0: de Gianluca Preciani, 9 de Julián Álvarez, 22, Lautaro Martínez.
1: Le pasamos Burkina Faso.
0: Gira el arquero, Fama, Diallo, Dao, Dame Ogo, Doumbia, Kanté, Owe Draogo, Cam y Diarra, los 11 de Burkina Faso.
1: Las autoridades del partido, ¿quiénes van a ser?
0: José Cabero, el árbitro principal de Chile, como toda la terna, asistente 1, Vladimir Muñoz, asistente 2, Carlos Venegas, el cuarto, Fernando Bejar.
1: ¿Qué partido imaginas, Esteban?
2: Bueno, es lo más difícil de prever porque el rival es impredecible. Lo que sí es interesante para la Argentina, la inclusión de Paz en el equipo, llamado a ser posiblemente el nuevo 10, aunque Scaloni fue muy claro en que por ahora no va a designar a nadie con esa camiseta, pero sí la manija del equipo, porque ser el 10, más allá de llevar un número, significa ser el jugador al que todos miran a la hora de querer pasarle la pelota, y Paz tranquilamente lo puede ser. Y el doble 9, Lautaro Julián, que con Messi se veía poco y nada y tenía lógica, ahora tiene que empezar a ser una dupla, y la verdad que da ganas de ver cómo funcionan, siempre con el potencial de decir, bueno, en este partido cómo funciona, porque no sabemos ante otro tipo de rival.
1: Perfecto. Argentina con la camiseta suplente azul, ¿no?
0: Con la misma que le ganó a Jordania y a Inglaterra en el Mundial, la negra con los vivos azules, sí señor.
1: Bien, bien señor, magnífico, vamos Benítez.
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1: Bien, señores, por Radio Mitre estamos, la arenga de los jugadores africanos para contar algo más de Argentina, Santino.
0: Bueno, Gaby, para contar algo más, que Lautaro Martínez está a un gol del récord de Agüero y que puede quedar, si convierte, como tercer máximo goleador de la historia de Argentina. Y el Dibu Martínez, de sumar una valla invicta, queda a dos partidos de Chiquito Romero del récord histórico como arquero al que no le hicieron goles. Va 44 en 68 partidos y el récord de Chiquito, 47 en 96.
1: Bien, bien, perfecto. ¿Algún datito de Burkina Faso?
0: Bueno, este va a ser el primer partido contra la selección mayor entre Burkina Faso y la selección argentina. Los dos anteriores solamente se habían dado en tramos juveniles, no así frente al seleccionado argentino mayor, así que hoy está haciendo historia Burkina Faso.
1: Bueno, no está lleno, Lucho, el estadio, ¿no? Finalmente no se completó el estadio Monumental, Lucho. No, no está completo,
2: no, no, Esteban, está 60% más o menos.
1: A la orden el árbitro, señores, vuelve Argentina. Entregó Lautaro Martínez para McAllister. La pelota viene a la mitad de la cancha. Ya está Enzo Fernández. El otro día me gustó mucho el trabajo de Ezequiel Palacios. Sí. Hoy no está porque vuelve Enzo Fernández, que estaba suspendido.
2: Exactamente. Hoy Enzo y McAllister son los dos mediocampistas centrales de la selección.
1: La pelota está a la mitad de la cancha. La tiene Enzo Fernández. Entregando a la izquierda para Medina. Medina con la pelota y Argentina tomando la iniciativa en los primeros minutos. La pelota la viene a buscar Martínez. Martínez para el Cuti Romero. Un gol en Córdoba para la goleada frente a Bolivia. Toca el Cuti Romero. Círculo central. Entrega para Lisandro Martínez. Lisandro Martínez para el Cuti a la derecha. Se entrega para Nico Paz. Toca Nico Paz. Se entrega mal. La recupera Llame Hugo. Entrega otra vez. Llame Hugo. La pelota por el medio. Termina rebotando a Nico Paz. Se va lateral. Por el costado izquierdo corresponde para el conjunto africano. En el comienzo del partido lo va a tomar Diallo.
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1: Diallo toca con Dao, presiona Nico Paz, la manda fuera por el costado. Nuevo lateral por el sector izquierdo que corresponde a Burkina Faso en el comienzo del partido. Lo toma el lateral izquierdo, que es Diallo. Toca Diallo a la mitad de la cancha. La pelota la viene a buscar, domina Kanté. Kanté con el balón. Otra vez Kanté, Kanté atrás para Dao. Toca otra vez para Kanté, Kanté por el medio. De primera tocando la pelota a la mitad de la cancha para Diarra. Diarra con la pelota, vuelve atrás, entrega para Bama. Bama domina al costado derecho, ya entrega para Doumbia. Doumbia con el balón, sale Burkina Faso. Maneja prolijamente la pelota en la primera aparición. A la izquierda para Diarra. Domina, mete el cuerpo, anticipa bien Giai. Fue bueno el tándem en Córdoba entre

0: mano. Falta de Diallo contra Jai cuando llegó al fondo a meter el centro. Quedó muy sentido Jai en el tobillo. Abre los brazos Diallo. Me parece que de torpe lo acompañó. Nosotros seguimos la jugada al centro atrás y el árbitro no dudó, marcó penal. Penal para la Argentina a los 2 minutos y medio. Un pelotazo largo para que rompa por derecha Jai. Llegó al fondo. Se lo lleva puesto. No hay duda, sí, penal para la Argentina, Esteban.
1: Sí, una torpeza imprecedente, o sea, una situación que rompe el libreto porque en la desesperación por cortar el centro, pero ya había soltado la pelota, le termina cometiendo falta, 2 minutos de partido y sin patear el arco, Argentina tiene la posibilidad del gol.
0: Va Lautaro, va Martínez. Va Lautaro Martínez, que ya convirtió en Córdoba, el autor de uno de los goles más importantes de Argentina contra Inglaterra, que le dio la victoria en la semifinal del Mundial. Corta carrera, va Lautaro, pie derecho, arco de Figueroa, el corta. 3, 2, 1, repiqueteo, tapó el arquero, Lautaro, gol. Argentina empiece ganando los 3 minutos, 1-0. Lautaro Martínez de penal. Mirá lo amateur que son los jugadores de Burkina Faso, que se quedaron pidiendo posición adelantada. ¿Cómo va a ser posición adelantada si el rebote lo da el arquero Guirá? ¿Cómo va a ser offside? Gana Argentina 1-0. Esto pinta para goleada. Lautaro de penal, aunque en el rebote, porque Guirá contra el palo derecho tapó el penal del Toro.
1: Nos imaginábamos que para Argentina podía ser un partido sencillo, ¿no? Que en el primer ataque ya iba a estar en ventaja, el penal se lo hacen a Jai. La ejecución de Lautaro no es buena porque el arquero le adivina el palo. Y la fortuna del centro delantero es que el rebote le queda a él. Es verdad, se quedaron levantando la mano. O pedían offside o pedían invasión, pero en ninguna de las dos situaciones era válido el reclamo, porque el que volvió a definir es Lautaro, que no podía invadir porque es el que pateó. En definitiva, el partido ya rápidamente, temprano en el encuentro, está a favor de Argentina.
0: Pero gana Argentina 1-0 y a Diallo no amonestaron, ¿no? El primero, por la falta que hay.
2: El primer amonestado del partido, Diallo Moulini, el número 3.
0: Lo festejó Scaloni.
2: Aplauso del entrenador para Lautaro Martínez, 42 goles en 86 partidos, tercero con el Kun Agüero en la lista de goleadores históricos de la selección argentina.
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0: Va Prestiani, Prestiani para afuera, entregó para Facundo Medina. Viene el centro de Facundo Medina. Lo termina sacando dentro del área Bama. La pelota la deja salir el jugador argentino. Nuevo lateral contra Figueroa, el corta va Argentina. Lateral para Gianluca Prestiani. A contra el banderín del córner, la tiene Prestiani. Prestiani se apoya atrás. Entrega para Facundo Medina. Facundo Medina con la pelota. Lo que grita, los chicos, mami. La pelota vuelve a la mitad de la cancha. Entrega balón para Cuti Romero. Gana Argentina 1-0. La pelota viene de primera para Julián. Julián entrega para Nico Paz. Nico pasa a la derecha. Abrió con Jai. Jai con la pelota va de la derecha. Insisto, es bueno el tándem de Jai y de Nico Paz. Que ahí se junta por derecha. Maneja la pelota Argentina. Devuelve Guatuara. Toca la pelota a la mitad de la cancha, buena presión del 25, pero ya la tiene Licha Martínez. Lisandro Martínez con la pelota, cruza la mitad de la cancha, círculo central, absoluto dominio de Argentina, Esteban.
1: Todo el tiempo tiene la pelota, el 100% de la tenencia, Nico Paz el que más veces la toca.
0: Viendo a la Argentina y este partido nos retrotrae Argentina-España, ¿no? Pero al revés, pelota para Prestiani, salió el arquero, se olvidó la pelota, se olvidó la pelota el arquero cuando llegaba Prestiani, mano a mano, salió el arquero a cortar. Mirá, se olvidó la pelota. Bien que Prestiani no llegó a la jugada. Si la seguía el segundo de Argentina, Esteban.
1: Sí, es que el partido se presta para situaciones insólitas. El arquero intentó salir a cortar, pero se pasó. Y metió un manotazo que lo complicó aún más en el desconcierto, porque Prestiani no se imaginaba que eso iba a ocurrir. Terminó pasando de largo.
0: Esta sí que fue una jugada diferente.
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1: Decía Esteban, para comparar los partidos, España le manejó la pelota a Argentina, sí. Argentina corrió de atrás. Bueno, por supuesto, viene la final del mundo, España y Argentina, dos selecciones de primer nivel. Hoy está el partido planteado de esta manera, ¿no? Argentina claro. tiene la pelota y de atrás corre Burkina Faso.
2: El mérito de España en ese partido fue muy grande porque lo hizo ante una selección para, que Argentina claro. lo está haciendo ante un combinado juvenil.
1: Tiene Nico. Se entrega atrás de primera. ¿Para qué hay? Para Julián. Julián Preciani está en el área. Tiene el segundo. Preciani encaró para adentro. Tocó el punto del penal. No pudo sacar el remate. Viene cruzado. Está con el contra. ¡Gol! ¡Gol! Argentino. Era de Julián. Y Diallo, que tiene un partido para el olvido. Hizo el penal. Lo amonestaron. Y ahora la metió en contra. Porque Julián Álvarez le salió un remate cruzado que no fue centro ni tiro al arco. Lo agarró mal parado a Diallo, que con una pifia terminó desviando a su arquero y convirtiendo el segundo para Argentina. 8 minutos, Argentina 2, Burkina Faso 0, Diallo. ¡Qué nochecita tenés, Diallo!
2: Bueno, Argentina está haciendo lo que tiene que hacer, que es atacar y lastimar. Y en la continuidad de un ataque en donde Prestiani no pudo definir, Julián Álvarez controló con la voracidad de un centroatacante, definió. Y después vino el desconcierto del intento de rechazo, los dos rebotes y la pelota dentro del arco. Veremos qué postura toma Argentina, porque la sensación es que si quiere atacar y hacer 6, 8, 10 goles, lo puede hacer sí. en el primer tiempo, te digo.
1: Llegó dos veces. Son dos goles y van 9 minutos del claro. primer tiempo.
2: Va a ser un partido difícil de sostener porque pocas veces se ve en el fútbol súper profesional una diferencia tan grande.
1: Qué bien que resolvió Julián Álvarez esta jugada, Fede.
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1: Se viene que hay Nico Paz, McAllister, un partido totalmente controlado por Argentina. Un partido más que amistoso.
2: Sí, sí.
1: Ya es un entrenamiento casi.
2: Sí, parecen esos partidos en donde se está homenajeando a alguien que se despide. Y
1: lo que ahí pensamos que va a ser el martes.
2: Claro, exactamente. Pero esto se supone que es un partido válido. O sea, los goles se computan, las sanciones se descuentan, suma para el ranking FIFA. Bueno, esto también pone un poco en jaque este sistema de ranking, ¿no? Porque está bien, sumas puntos y qué valor tiene.
1: La pelota la tiene el Cuti Romero, toca el Cuti, Cuti entrega por el medio para que domine Nico Paz para Yay. Yay otra vez atrás para el Cuti Romero, gana Argentina 2-0. Lautaro Martínez al rebote del penal que el propio Girá le tapó y después en contra. Y a Lol se viene Yay otra vez por la derecha, engancha Yay, mete el centro, está Julián. Se lo perdió solamente porque la tiró arriba del travesaño, la agarró muy abajo, la tiró arriba. Pero si no, en este momento le estaba gritando el tercero de Argentina, Esteban.
2: Me gusta Chiai, que es un futbolista físicamente muy potente. Y hago la mención física porque ni Molina ni Montiel parecen tener un físico hoy como el que tiene Chiai. Por supuesto que está lanzado al ataque todo el tiempo, pero tiene velocidad, explosión, llega al vacío. Y de nuevo, tiene un buen centro.
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1: Bueno, está en el piso Huegraogo, ¿no? El número 5.
3: Correcto, se recupera paulatinamente, pero está bastante dolorido.
1: Qué fácil que te la hago, ¿no? La pelota viene por el medio, sale Argentina, gana 2-0. Primeros 11 minutos por Radio Mitre. Esperando una jornada de mucho fútbol mañana. Abrimos con el polaco Caimi para la presentación de Huracán frente al Docibe. Después José Gabriel Carvajal, el clásico cordobés, Talleres Belgrano. Con Santino Ciola estaremos para Argentinos y Tigre. Se viene por la izquierda Prestiani, va Prestiani. La largó Prestiani, tiene el tercero. Está gol de Argentina. ¡Gol! De Argentina, Prestiani. La abrieron por izquierda. Una pared con Lautaro Martínez. Lautaro Martínez atrás. Entró Prestiani de frente y adentro. Le dije, 15, le dije yo cuando arrancamos. No sé si Argentina se va a animar por una cuestión de respeto, pero el partido está para esto. Llega Argentina y convierte ahora lo hizo Prestiani. Todavía no llegamos a los 15, pero Argentina ya gana 3-0 ahora Prestiani.
2: Cada ataque va a ser un gol, cada aceleración será pasar, cada gambeta será efectiva, porque esto es mucho menos que un entrenamiento. Cuando Scaloni practica en el predio Seiza con sus futbolistas, incluso cuando juegan contra la sub-20, cuando llaman un sparring, hay un nivel de dificultad, acá hay otro. Y Argentina podrá hacer la cantidad de goles que le apetezca, porque responde a eso. Lo que pasa es que va a quedar larguísimo los 77 minutos que le quedan de partido para esa situación, ¿no?
1: Ya Lautaro, ya Dielo en contra, ya Prestiani hicieron tres goles con los que Argentina gana 3-0. ¿Y qué hace Scaloni?
3: Santino. Ahora está cruzado de brazos, Gaby, casi que ni festejó el primer gol de Prestiani en tres partidos con la selección para el chico de 20 años.
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1: Pelota la viene a buscar Enzo Fernández. Como dice Esteban Edul por Radio Mitre, es mucho menos que un partido de fútbol. Solamente vamos a saber cuántos goles hace Argentina, a lo que se anime y no lo deje puesto a Burkina Faso.
2: Sí, claro, claro. Y después está ese famoso debate de cómo se respeta al rival. Teniéndole un poquito de piedad o haciéndole todos los goles que puedas hacer.
1: Eso Fernández, el Cuti Romero, la diferencia es enorme. La pelota viene larga para Lautaro en offside. Mató la bandera en línea. El asistente número 12 es indirecto dentro del cuadro mayor para Burkina Faso.
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1: Como les dije, mañana arrancamos 2 de la tarde. Juega el Dosivi de visitante frente a Huracán en el Palacio Ducó. El polaco Caim y Lucho Castañares por Mitre.
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1: Pegadito José Gabriel Carvajal estará con Gianluca Saraceni. ¿Saben por qué? Porque en Córdoba se juega el clásico Talleres Belgrano.
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1: Después del clásico nos vamos a la Paternal, a la casa de Maradona. La cuna de grandes jugadores. Porque Argentinos recibe a Tigre, estaremos con Solita.
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1: El último turno cierra Gávez con Marcelo Espina. Estudiantes de Río Cuarto recibe a Racing.
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1: Dale el Cuti Romero, domina el Cuti a la derecha para Jai. Gana Argentina 3-0, 15 minutos, primer cuarto de hora. Upa, una falta McAllister, el árbitro dejó seguir. De Guantara quedó sentido McAllister, corta el Cuti Romero. Son brutos, ha cometido dos o tres infracciones, no con mala intención, pero sí de brutos, Esteban.
2: Sí, claro, es el que llega de tiempo y es peligroso también, porque en el penal que le hacen a Jai le comieron el tobillo y quedó dolorido. Y acá McAllister lo levantaron por el aire.
1: Claro.
2: No es maldad, es torpeza.
1: Por eso McAllister lo mira al árbitro y le dice, cuidame. Cuidame porque si no nos van a lastimar. Y recién Santino también frente a los bancos de los suplentes hubo una infracción dura, ¿no?
3: Sí, es cierto, contra Nico Paz también. McAllister se toca el tobillo derecho, se acercó al chileno Cabero, como diciéndole ese gesto, la de que tengan cuidado los africanos.
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1: El tiro libre para Burkina Faso. Lo va a hacer Canté. Para Argentina 3-0. Lautaro Martínez. Le atacaron el penal y en el rebote convirtió en contra de Diallo. Está molestado y fue quien convirtió el penal. Y el tercero lo hizo Prestiani. Aquí la pelota queda fuera del área. Un remate que se va muy alto, arriba del travesaño. Creo que fue Canté el que se animó a pegar de lejos. No, el número 6, Dombía. Salida de meta para Argentina, lo va a hacer Dibu Martínez, que por ahora le da la espalda al Río de la Plata, Esteban.
2: Sí, el árbitro tampoco puede, porque haya una diferencia tan grande de jerarquía, dejar de cobrar lo que corresponde, porque a McAllister lo levantaron por el aire y él no cobró. Recién creo que fue al Cuti Romero que le meten un empujón, la jugada deriva en un remate que se va a cualquier lado, pero aún con la diferencia que hay, él tiene que cobrar lo que pasa.
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1: La pelota la va a sacar de cabeza Facu Medina, toca Facu para Prestiani, autor del tercero. Se gana Argentina 3-0 en 17 minutos. Sale McAllister, McAllister por el medio. Toca para Enzo Fernández, llega primero con la punta del Botícaro. Jugadores de Argentina en momentos que sacan el pie, porque tienen miedo a ser golpeados, Esteban.
2: Sí, sí, tienen miedo a que en la torpeza de la cual hablábamos, recibir un golpe, sí, no tiene ningún sentido para ellos.
1: Rápido se puso en ventaja y sacó diferencia a la Argentina.
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1: Sí, teniendo en cuenta Bolivia y teniendo en cuenta Burkina Faso, digo, pongo en contexto al rival, me gusta el tándem de Giai y de Nico Paz por la derecha.
2: Sí, sí, es verdad, es una sociedad que pueden hacer y que puede ser interesante.
1: A Prestiani, Prestiani toca de primera, se junta con Facu Medina. Lo hizo el otro día muy bien con el chico que venía de Argentinos y juega en Rusia, lateral izquierdo. Venga. Exactamente. Con Prestiani jugando bien por aquel sector. La tiene Cuti Romero. Atrás para Lisandro Martínez. La pone Lisandro Martínez por afuera para Facu Medina. Se viene Facu de borda. Ataca Argentina. Quiere el cuarto. Viene el centro al punto del penal. Es un partido para que Lautaro se haga un picnic hoy. Y también Julián, ¿no? Para recuperar también esa confianza de postmundial. La no transferencia al Barcelona y el momento que le tocó vivir en Atlético Madrid empieza a ganar en confianza.
2: Sí, claro, claro. Y para fortalecer esta idea de que a partir de ahora son una dupla de ataque que Argentina no tenía, porque siempre todo pasaba por Messi, naturalmente, y era correcto que así sea, y ellos jugaban normalmente uno o el otro.
1: La recupera la pelota, Soferrán, tocó para Julián. Sube Julián por su gol, va a la media luna, lo tiene Prestiani y no cachó él. Julián tiene el gol, sigue capeteando la puerta del área, sacó el remate, Soferrán, tapó el arquero. Pilar evitó el gol. Enzo Fernández a colocar. Julián no quiso ser egoísta, la dejó en la media luna. Quietita para que Enzo Fernández la acomode contra el palo izquierdo, tapó. El arquero girá y evitó el cuarto, Esteban.
2: Se la dejó de pisadita porque buscó el gol propio Julián, pero en un momento se le cerraron los caminos. Y en su intuición sabía que estaba Enzo Fernández atrás. Se la pisó y Enzo la quiso colocar contra un palo, pero le salió al medio.
1: Julián Álvarez siempre, ese será un jugador diferente.
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1: 20 gana Argentina, 3-0 por Radio Mitre. Julián Álvarez venía a buscar la pelota, lo sale jugando primero McAllister. McAllister entrega atrás para Lisandro Martínez, a la izquierda entregando para Facu Medina. Facu Medina en campo de Burkina Faso, vuelve atrás para Martínez. Martínez para el Cuti Romero. De la Argentina que 20 gana 3-0 por Radio Mitre.
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1: Compadre Celso Fernández, McAllister, Lisandro Martínez, Cuti Romero todavía en la mitad de la cancha, cruza al media hora. Toca para Nico Paz, se mueve como un enganche, como un enlace. Nico Paz, de la derecha se vuelca al medio, viene para Lisandro Martínez, afuera para Facu. Facu Medina de primera para Prestiani, para Facu Medina. Gana Argentina 3-0, maneja la pelota, juega en campo africano con un dominio absoluto del balón.
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1: Y en el Cuti mueve la pelota Argentina en el medio, quiere que saca Burkina Faso, que se abroquela defensivamente, claro. Burkina Faso dijo, si me hicieron en 13 minutos 3, imagínate si salgo o me voy a buscar. Viene Nico Paz, domina por el costado izquierdo, se rebanan los jugadores africanos, hace el rodeo, toca con Giai, Giai con la pelota, otra vez a Nico Paz, se gana el aplauso de la gente. Y se empieza a ganar también un lugar, Esteban.
2: Sí, sí, claro, tiene un talento y clase, jerarquías, es lindo verlo jugar a Paz.
1: Enzo Fernández, Lautaro Martínez, Enzo Fernández, la sacaron atrás y el arquero gira, la tira a la mitad de la cancha a dividir. El rebote le queda a McAllister. Al Cuti Romero arriba, terminó chocando con Ouattara. Fue el Cuti, claro, no le perdonó nada. Fueron dos macizos arriba y lo revolvió el africano, el Cuti Romero. Facu Medina por izquierda, toca para Prestiani, el autor del tercero, va a Prestiani, bien abierto por izquierda, atrás con Facu Medina, toca de primera para Lautaro, mueve la pelota Argentina, vuelve a buscarlo en la mitad de la cancha, eso Fernández, Botitín Blanco, atrás para el Cuti Romero, este para Lisandro Martínez, pasa el tiempo 22, casi la mitad del primer tiempo aquí en el Monumental y por Radio Mitre. Gana Argentina en este amistoso internacional 3-0, la tiene Prestiani, Prestiani por el medio, se le escapó por debajo de la suela. Allá Luca Prestiani, sale Burkina Faso, la viene a buscar Dierra, Dierra con la pelota, corre, se la lleva larga, lo corre de atrás, ya hay falta, falta de tarjeta, falta de Agustín, ya hay de tarjeta, le perdona la vida al árbitro. Tiro libre para Burkina Faso.
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2: Sí, Diarra aceleró y la verdad que lo hizo muy bien porque lo había dejado en el camino allí ahí, que después se tiró de atrás. Y era una jugada en donde la amarilla me parece que correspondía. Va a caer la pelota al área y será el primer ataque de Burkina Faso en el partido.
1: Va Kanté, va a tirar contra el área, pie derecho. Se mueve Divo en el cuadro chico. En la línea, parado del área grande, los argentinos y los de Burkina Faso. Viene el centro al punto del penal, McAllister. Lo pasa atrás, devolvió de cabeza. Le queda Prestiani, Prestiani la tira a la mitad de la cancha. Bueno, por primera vez en el partido lo presionó Burkina Faso, Argentina. Y Argentina tuvo que salir con un pelotazo. Presiona y sigue con la pelota el equipo africano.
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1: ¿Qué hace Scaloni? Ciolita se sentó, me parece, ¿no?
3: Sí, ahora volvió a sentarse cerca de Samuel. Está muy tranquilo, de brazos cruzados, el entrenador argentino.
1: El técnico de Burkina Faso.
3: Manos en los bolsillos. Recién aplaudió la jugada del tiro libre de sus jugadores y le pide obviamente que salgan del fondo.
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1: La pelota la tiene Nico Paz. Por la derecha se viene. Ya el buen pasa, ya ahí viene el cuarto Argentina. Ya iba al fondo, mete el centro justo, se cruza y levanta el córner. En el cierre de Diarra, lo de esquina para la Argentina desde la derecha, que cuando acelera hay olor a gol.
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2: Y acelera casi siempre por la derecha porque Giai tiene esas características, no tanto Medina, porque Paz es el futbolista que más tiene la pelota.
1: A Enzo Fernández, la gente lo aplaude, devuelve el aplauso Enzo. También Enzo, un gol contra Inglaterra, ni más ni menos, en aquella semifinal épica. Alguien que conoce muy bien este Zepper. Enzo Fernández con el córner. Arco de Figueroa, el corta. Viene con el pie derecho, bombeado el segundo palo. Cuti Romero lo bajó, punto al penal. McAllister está. Tapó el arquero, dirá. Tapó Girá. Era gol McAllister después de que ganara el Cuti Romero. Otra vez el arquero evitó el cuarto de Argentina. En la línea tapó Girá. Cuando era gol de McAllister después de que gane arriba el Cuti Romero, Esteban.
2: Se la encontró y no dio rebote. Ahí está el mérito del arquero. Había ganado bien de arriba Cuti. En el último partido hizo un gol de cabeza. Y acá se impuso con mucha suficiencia. La desvía en el camino McAllister y el arquero se la encuentra y se la queda.
1: Ya resolvió muy bien Girá, ¿eh? El arquero recién.
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1: Se viene Diarra, toca al medio, de primera para Dombía, Dombía para Kanté. Mueve la pelota, Burkina Faso en la mitad de la cancha. Gana Argentina su partido 3-0. 25 minutos de este primer tiempo por Radio Mitre. Anticipa Alessandro Martínez, le queda Facu Medina, otra vez para Alessandro. Frente al banco, suplente de Tacaloni, pelotazo largo. La viene a buscar Lautaro, corre Lautaro, cierra primero para quedarse con la pelota Kanté y para que salga el equipo africano. Largo pelotazo para Ouattara, pica la pelota, la tiene Dibu. Se va a quedar, claro, le toca las figuras y la gente aplaude, los ovacionan y también los reconocen por lo que han generado con esta selección argentina, sí, claro, en esta última etapa, Esteban.
2: Es que el partido tiene mucho de eso, de gente que quiere ver a sus ídolos, y Dibu lo es. No hay exigencia para él, pero recién le dieron un pase atrás y la gente lo festeja. Está McAllister como volante central, Enzo un poco más suelto, Prestiani pegado a la línea, y pase mueve suelto, pero ataca más por la derecha.
3: Está bien.
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1: Señor,
3: ya que ustedes hablan de los ídolos, una de las decisiones que toma Scaloni de poner a mayoría de titulares hoy tiene que ver con eso, con darle una a la gente que hizo el esfuerzo, que está en este sábado viendo el partido contra Burkina Faso. Seguramente en el segundo tiempo aparezca un equipo alternativo con el que trabajó en la semana.
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1: Bueno, se grita en el momento. técnico de la selección argentina. Ya lo ve. El que nos salta es un inglés. Se levanta, Santino, todo el Monumental, ¿no?
3: Sí, señor. Todos saltando y cantando para demostrar que no son ingleses.
1: Enzo Fernández, tres dedos, la cambia para Julián. No llega ni Julián ni Lautaro. Sale Giral, el arquero, se queda con la pelota en la media luna.
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1: Argentina pone el pie en el freno porque se dio cuenta que a este ritmo terminaba 15-0 y era un papelón, Esteban.
2: Sí, hace 5 o 10 minutos que Argentina no ataca, que hace circular la pelota, incluso con pases en los que recién participó hasta el Dibu Martínez en la salida, tocando para un lado, tocando para el otro, pero con 3 goles en tan poco tiempo y entendiendo la situación y el contexto, puso un poco el pie en el freno. Sí.
1: Muy rápido, la Argentina ya ganaba 3-0, llevamos media hora y sigue en este marcador.
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1: Alejandro Lichetti, repasame resultados de hoy en la primera división del fútbol argentino.
4: Defensa y Justicia 3, San Lorenzo 0, Atlético Tucumán 2, Barracas Central 3, Newell 0, Lanús 0.
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1: A Dialó atrás para Girá. Girame tu pelotazo largo, campo argentino. Se va al lateral para la selección. Lo hace Jai. Se para Scaloni después de un rato, ¿no? Se cansó de estar sentado el técnico argentino, Santino.
3: Había estado sentado, ahora vuelve ahí al lado de la línea, cruzado de brazos, prácticamente no da indicaciones.
1: Martínez, McAllister, Cuti, suavecito ahora Argentina. Insisto, donde acelera el gol argentino,
2: sí,
1: Esteban.
2: Sí, claro. Seguramente en el segundo tiempo va a haber cambio masivo de futbolistas para que jueguen otros, para que se muestren, para que tengan su chance en la selección y porque tampoco el partido merita un análisis táctico de lo que se hace.
1: Se viene Giai, Lautaro, a Lautaro se le va la pelota por el costado, lo presionaba en la salida de Diallo. Diallo es el único amonestado que tenemos en el partido, ¿no, chicos?
3: Correcto, el número 3 es Diallo Momolini.
1: Este sí que es un jugador diferente, por eso está amonestado Diallo. Hizo un gol en contra, lo amonestaron, ni un penal. Completito el cartón de Diallo.
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1: Y una falta argentina en salida. 30 minutos, media hora, tiro libre y salida para Burkina Faso del fondo.
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1: Se viene Diarra. Bueno, Diarra, te digo una cosa, la bajó como Gallardo. Hizo un cambio de frente. ¿Qué sé yo? Como viudez.
2: Sí.
1: ¿Qué decirte?
2: No se sabe si quiso patear al arco, si la quiso cambiar, la tiró a cualquier lado.
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1: El martes viene conmigo, Dulce, en la gran despedida de Messi. Estaremos con lágrimas, con emociones, con sensaciones, con la despedida de uno de los grandes que dio el fútbol argentino, de las marcas futbolísticas más importantes, pero no digo marca comercial, ¿no? Se ha transformado Messi en un nombre, en una marca, en un jugador para la selección argentina, a la altura de Maradona cuando esto pensábamos que nunca iba a ocurrir.
2: Sí, claro, escribió la historia y tuvimos la suerte, el privilegio de ver minuto a minuto como él iba escribiendo, rompiendo todo tipo de récord, emocionando a los argentinos, consiguiendo lo que él tanto buscaba, que era ser campeón con la selección argentina. Y la verdad que se retira en un momento de unanimidad total, porque no hay quien pueda decir algo malo de Messi.
1: Claramente Messi es un jugador diferente.
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1: ¡Qué buena apertura para Facundo Medina! Viene Facundo Medina, bata al fondo, lo tiene Julián de cabeza, está el arquero, se le escapa y la agarró en la línea. La agarró en la línea el arquero Girá. Una com- combinación y una pared bárbaro entre Prestián y con Facu Medina. Vino el centro a la cabeza de Julián. Era gol, se le escapó al arquero y la agarró en la línea. Insisto, Argentina regula porque cada vez que llega va a ser gol. Una será gol, otra no. Uno será gol y otra no. Pero el partido termina una goleada histórica, me parece.
2: Sí, sí, sin ningún lugar a duda. Fue un cabezazo de Julián después de la trepada de Medina y el arquero primero controló y después se le escapó.
1: Ya va Prestiani, cara por el medio Prestiani, la termina sacando como puede. Cambia el punto del penal. Pero la toma otro médico, pasa contra la media luna, le pega de zurda, está, impulsó el arquero. Girá se quedó con la pelota. Acelera Argentina, de nuevo lleva. Y Girá se queda con la pelota, pobre Girá. Va a ser el que más va a laburar, Edul.
2: Sí, sí, es el que más trabajo tiene y al que más vamos a poder evaluar. Ha tenido alguna tajada buena, alguna equivocada como la última de Julián Álvarez, pero en definitiva Argentina lo pelotea.
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1: 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Se viene si hay después del pase de Julián. Vaya, ahí centro atrás, está Lautaro. ¿Qué hizo? Bueno, exceso de confianza se llama eso. Lautaro anticipó al segundo marcador central, Diallo. Era gol, no pudo ejecutar el remate y Girá se quedó con la pelota, Esteban.
2: Sí, sí, no fue gol porque Lautaro no está con la sangre en el ojo habitual con la que juega el centro delantero, sino que está relajado y trató de hacer algo distinto. Si simplemente ponía la cara interna del pie y la empujaba, Argentina llegaba al cuarto.
1: Lautaro la atajaron el penal, de rebote convirtió, después Diallo en contra y Prestiani. A los 15 minutos ya la Argentina ganaba 3-0, llevamos 34, quedan 11. Y el partido lo gana nuestra selección por 3 goles de diferencia.
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1: que... Macalister para Nico Paz, Nico Paz lo tiene mano a mano, está... Cuando Argentina acelere, cuando Argentina llegue, iba a terminar el gol o va a terminar el gol. Se lo decíamos con Esteban Edul, un pelotazo largo para Nico Paz desde la mitad de la cancha. Creo que fue Macalister, picó habilitado Nico Paz. El cierre fue a medias de defensor, le quedó el rebote. El arquero estaba jugado y adentro la Argentina convierte el cuarto. Ahora Nico Paz en 35, Argentina 4, Burkina Faso 0.
2: Un envío largo detrás de una defensa adelantada. Nico Paz picando al vacío, entendiendo que ese pase iba a ir hacia él. Trató de definir con la zurda, pero se la pellizcaron. Pero la serie de rebotes le terminó quedando a él para tocarla con la derecha, con la de palo, si es que tiene alguna inhábil, porque este jugador está lleno de talento, para definir ante la salida del arquero y marcar el cuarto.
1: Se viene Nico Paz, toca Macalister, atrás para Enzo Fernández, Enzo Fernández para Prestiani, de zurda, lo tiene Julián, está Spider-Man, gol, gol, Spider-Man, gol, argentino, Spider-Man, Julián, Julián, Julián. Uno de los más gritados por la gente, todos sabemos que Julián necesita un gol. Toqueteó la Argentina en un triángulo dentro del área. Primero anticipó, recuperó Nico Paz. Hicieron una pared con Prestiani, centro atrás, Julián. Spider-Man, Spider-Man. 5 Argentina, 0 Burkina Faso. Ahora lo hizo Julián.
2: Sacaron del medio después del gol de Paz, tocaron hacia atrás para ver si podían reacomodarse y perdieron la pelota en su propio campo. Y ahí Argentina empezó con una triangulación en la que participaron tantos y finalizaron Prestiani para Julián Álvarez, que tocó de zurda al arco ya semi vacío porque se había ido el arquero a tapar un remate que no existió de Prestiani, lo engañó con el pase adentro. Y Julián, que había participado del segundo, pero que en definitiva terminó siendo en contra, ahora marca el quinto.
1: 5-0, 37, y Scaloni se volvió a sentar, ¿no?
3: Sí, volvió a sentarse en el banco. Aplauso para Julián, 16 goles en 61 partidos.
1: Y el técnico de Burkina Faso la tiene, Lautaro. Si Lautaro mete el sexto. Y con el técnico de Burkina Faso está que arde, ¿no?
3: Sí, sin duda. De hecho, llama la atención. Hay un solo jugador realizando precalentamiento. Es el 19, Songu. Pero cara de pocos amigos, obviamente, para el técnico Sanogu Moussa, el técnico de Burkina Faso.
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1: Pero está que arde el técnico de Burkina Faso, Fede.
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1: Pasó el primer tiempo rapidísimo y en 37 Argentina gana 5-0.
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1: Lautaro Martínez en el penal que le atajaron de rebote. Y a lo en contra, Prestiani, Nico Paz, se viene Prestiani, va por uno más. Desborda Prestiani, ganó la cuerda, falta al fondo, para adentro, para afuera. Y queda Lautaro, está, tapó el arquero. Tapó el arquero, el rebote, Lautaro, nadie la saca. Tapó el arquero, girá. El rebote le queda a Nico Paz. Argentina madura el sexto. La pica Julián, sombrero en el mano a mano. La perdió. Lo perdió Argentina, tuvo el sexto. E insisto, cuando Argentina quiere, si quiere, le hace 20, Esteban.
2: Sí,
1: ¿eh?
2: Sí, es muy habilidoso Prestiani. Y jugando mano a mano ante jugadores de poca calidad, ese desequilibrio es definitivo. Y armó una jugada bárbara nuevamente por la izquierda. Y Lautaro quiso su gol, su segundo gol, ya tiene uno. El arquero tapó bien y después en la serie de rebotes Argentina juega el lucimiento, ¿no? Porque Paz la empaló, porque Julián quiso hacer también un ingreso por un lugar en donde no había espacio y se terminó desperdiciando el ataque.
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1: Seguramente Scaloni, Santino, en el segundo tiempo salga con un equipo completamente distinto a este, ¿no?
3: Sí, seguramente muchos cambios, Gaby. Cuando quieras podemos repasar el 11 que probó en la semana, el 11 alternativo.
1: ¿Cuál es? ¿Cuál fue, mejor dicho?
3: Simón fue el lateral derecho, Valerdi, Valentín Gómez que no está hoy, Tagliafico que tampoco va a jugar, Barco, X Fernández que quedó fuera del banco, Soulé, Simeone, el Flaco López y Nico González.
1: Se viene Giai, va al fondo, mete el centro, la pelota le queda a Nico Paz, le va a pegar de zurda, casi la clava en un ángulo, casi la clava en un ángulo, de milagro no fue gol, se agachaba el arquero, para no salir en la foto. ¡Qué remate! ¡Sacó Nico Paz en la media luna!
2: Bueno, estas son las cosas que sí se pueden evaluar, porque tener la clase, la técnica para meter un remate así de zurda, inclinado en la salida del área, en la media luna del área, al estilo Messi, que muchas veces patea así, pero suele buscar la zona más baja. Paz buscó por arriba, la pelota se le terminó elevando, pero creo que él y Prestiani son los que más se lucen.
1: La pelota pegó en el palo que sostiene el tirante de la red.
2: Claro, en el parante, ¿no? Sí.
1: En el parante que está atrás de la red, pegó en ese palo, era un golazo, se incrustaba en el ángulo, pero Argentina en 40 minutos sigue ganando 5-0.
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1: Va Julián, Nico Paz, entrega para Giai, da uno, Fede. La pelota viene contra el área, se la llevaba por delante. Giai se fue por raya final. Hay salida de meta en el fondo para Burkina Faso.
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1: Se tropezó solo, sí. Que hay si no era gol.
2: Claro, se quedó mirando el pasto incluso porque trastabilló, se le clavó la punta del pie en el césped y se llevó la pelota por delante.
1: Hay sectores donde no está tan bien el campo de juego. La pelota viene otra vez para Julián Báez. Va Julián, pica por el medio Lautaro. Va Julián, Lautaro tapó el arquero. Gira. Se quedó con la pelota. Ahora sí, Argentina en cada pelota que recupera en el medio, rápido y vertical, está a punto de conseguir un gol más.
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2: Hizo tres goles en 15 minutos. Argentina se dio cuenta que el partido no era tal, no era competitivo. Se tomó una pausa y después vino una ola de ataques de vuelta que llegó a dos goles extra y ahora sigue con con esto de andar regulando los tiempos, sabiendo que puede hacer un gol en cualquier momento.
1: Pelota para Julián, Julián tiene una mano, le pegó el segundo palo, Julián afuera. Julián afuera, claro. Insisto, y le dije a Fede Benítez, nuestro locutor de a uno, porque Argentina pisa el área y hay olor a gol. Lleva 5, bueno, debería ir 10 en 42 del primer tiempo.
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1: Salta el Cuti, la manda fuera por el costado. Lateral en la mitad de la cancha por izquierda para Burkina Faso, que pierde 5-0. Gana por Radio Mitre en Argentina 5-0.
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1: Está enardecido. Está que arde el arquero de Burkina Faso, pobre. Lo están peloteando todo el partido.
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2: Y la mala noticia para Burkina Faso es que cuando Argentina haga cambios, los que entren van a entrar con la ambición de querer mostrarse también. Flaco López seguir mostrando que pudo hacer goles. Si le toca a Flores, buscar el suyo. Y eso va a generar que posiblemente en el segundo tiempo venga otra ola de ataques argentinos.
1: La pelota viene para Prestiani, Prestiani domina, toca el medio para Enzo Fernández, busca su gol también, de primera para Nico Paz, Nico Paz afuera, McAllister, McAllister se frena, mete el centro atrás, ¿por qué no le pegó McAllister, no? Y quedó incómodo, no se animó McAllister, arriba Giai, queda la pelota sobre la media luna, Canté devuelve de cabeza, la domina McAllister, 44, un minuto para que se termine el primer tiempo, Lautaro Martínez, Dialón contra... El tercero de Prestiani, Nico Paz y Julián Álvarez. Los 5 de Argentina con los que golea aquí en el Estadio Monumental y por Mitre.
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1: Tiene Enzo, Enzo por el costado izquierdo. Entrega la pelota para Facu Medina. Vuelve otra vez a la mitad de la cancha para McAllister.
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1: Cuti Romero, Enzo Fernández. Entrega otra vez para Martínez, Martínez para Julián, Julián a la izquierda para Facu Medina, otra vez atrás, maneja la pelota Argentina, 44 y medio.
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1: McAllister, McAllister, Cuti Romero, mirá que solo está Giai por derecha, el Cuti centraliza, se equivoca, la vuelve a recuperar. Como un flipper la pelota. Pero le queda Nico Paz. Nico Paz es el que más claridad tiene, ¿eh? Y eso también se nota en el partido más allá del rival. Mirá, gira. Queda libre, falta atrás. Para mí lo tocaron. Insisto, para mí Nico Paz y Giai es un tándem muy bueno que está aprovechando Argentina, sí, más allá de Bolivia y más allá de Burkina Faso.
2: Y alguna gambeta de Prestiani, pero sí, es lo más atractivo de ver. Claro, claro está.
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1: El árbitro del partido marca el final, 45 exacto. No dejó jugar un segundo más Lautaro Martínez en el arranque penal, atajó Girá, de rebote Lautaro Martínez, jugada siguiente, Dialón contra, jugada siguiente, Prestiani. Bueno, ahí van 15 minutos, Argentina ya ganaba 3-0. Y después de los 30, una nueva ráfaga. Nico Paz el cuarto, Julián Álvarez el quinto. Se terminó la primera parte con Liga Argentina, como imaginábamos, a Burkina Faso 5-0.
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3: Se retira la selección argentina, ya se mete en el túnel. Atención porque 5 futbolistas se quedaron haciendo movimientos precompetitivos. Son Valerdi, Tomás Palacios, Matías Soulé, Franco Mastantuono y Lionel Flores. No tiene amonestados la selección y en el banco están Rulli, Beltrán, Tomás Palacios justamente, Valerdi, Román Vega, Simón, Ezequiel Palacios, Barco, Soulé, Mastantuono, Simeone, Nico González, el Flaco López, Santi Castro y Lionel Flores.
6: Y el conjunto africano hizo lo propio. En el círculo central se dieron palabras de aliento después de este primer tiempo. Y hay que aclarar que el número 3, Diallo Moumolini, es el único amonestado que tiene el conjunto de Burkina Faso, que esperan en el banco de suplentes Campo Are Barro, Culiabari, Davo, Ki Alan, Kone, Diabaté, Titieta, Cámara, Songo y Sanú, los suplentes. suplentes del conjunto africano.
2: Vinimos a ver el juego de las diferencias, porque entre los futbolistas de uno y otro equipo hay un abismo. Lo que no nos imaginábamos es que todo iba a ocurrir tan rápido en el partido, porque un penal lo abrió, porque hubo un gol en contra, porque Argentina pudo desequilibrar y marcar muy rápido, porque después se tomaron un recreo, y hasta te digo, está bien que lo hayan hecho, para después tener una segunda ondanada de ataque para llegar al cuarto y al quinto gol. El público aplaude, es lo que tiene. Vinieron a una noche de reconocimiento más que de fútbol en la cancha de River. Seguramente la intención de los que están aquí era ver el partido de Messi, y como no pudieron, vinieron al de hoy y por lo menos han visto goles lindos. Queda todo un segundo tiempo y un montón de cambios que seguramente ya estará pensando Scaloni.
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1: Bueno, nos vamos una tanda, nos acompañan. Se van a venir cambios en Argentina, se van a venir cambios en Burkina Faso. Estamos por Radio Mitre aquí en el Monumental. Lautaro Martínez, Diallo en contra, Prestiani, Nico Paz y Julián Álvarez. En el descanso, gana Argentina 5-0, esperando el martes la gran despedida de Lionel Messi, que la vas a vivir y seguir por Radio Mitre.

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9: Cansaron arriba de un avión, que llegaron hace 5 horas, que pasaron por el hotel, que vinieron al estadio, que posiblemente estén nerviosos, conmovidos, enfrentando una situación que los expone, y el partido no fue competitivo. Como dijimos con Anhelo a los 5, 8, 10 minutos, esto que veíamos era mucho menos que un entrenamiento. Cuando Argentina abre las puertas de sus prácticas y vemos a los titulares contra los suplentes, vemos un ritmo, un nivel. Cuando Argentina o cuando Scaloni necesita de sparrings, vemos o sabemos, conocemos que hay un nivel. Y lo que veíamos hoy era un equipo profesional de figuras y lo que expliqué anteriormente, jóvenes, nerviosos, sin clase para este partido, y no lo estoy criticando a ellos, sino que estoy criticando a la organización o a quien los trajo, y que hicieron lo que pudieron. Normalmente en este tipo de partidos lo más importante para el que va de punto es tratar de estirar el cero, y ni siquiera eso pudieron hacer porque a los dos minutos llegó el penal de Diallo a Chiai, que subió por la derecha, que tiró un centro atrás, y ya cuando se había desprendido de la pelota le cometió la falta. Lautaro ejecutó, Guiara tapó, Lautaro empujó en el rebote. 3 minutos, 1-0. El segundo gol llegó tras un remate de Julián cruzado, pero que el propio Diallo, el que había hecho el penal, la trató de rechazar, la pelota pegó en su arquero, se terminó metiendo. 2-0. Antes de los 15, Prestiani, que buscaba su primer gol en la selección, lo encontró regateando de izquierda adentro. Bien Prestiani por la izquierda, porque la verdad que se lo nota cómodo, desfachatado y con todas las facilidades que el partido le generó. Marcó muy temprano en el partido la diferencia de 3. Y después Argentina frenó, sacó el pie del acelerador porque no tenía mucho sentido seguir atacando, porque era lastimar a quien no tenía defensa. Y hubo 15 o 20 minutos en los que no pasó nada, mucho pase. Romero, Martínez, Enzo, McAllister. Lo más interesante de Argentina ocurría por la derecha, porque Paz es un jugador que da ganas de verlo y da ganas de que tenga la pelota, porque juega elegante, porque juega bien, porque es fino. Y se conectaba bien con Chiai por ese lado. Y Argentina, en ese tramo en donde se puso en pausa, por decirlo de alguna manera, así todo pudo haber hecho 2 o 3 goles que no terminaron dándose. Y después vino una segunda etapa de aceleración en donde con un pase largo Paz quedó mano a mano, intentó definir de zurda y se la pellizcaron, pero le quedó para la derecha y la pudo empujar. Y el último de los goles llegó con Julián definiendo con el arco semivacío, una jugada que se gestó por la izquierda, en donde Prestiani con Medina se encontraron, en donde Prestiani tiró un centro atrás inteligente, preciso, cómodo, y Julián de zurda empujó al gol, y de esta forma Lautaro, Julián, Paz, Prestiani, los 4 hombres de ataque pudieron convertir sus goles. Dejó Scaloni calentando a algunos jugadores para la segunda etapa. Será momento de recambios. Esos jugadores que entren seguramente lo harán con ambición. Y este silencio que ustedes escuchan en los micrófonos de Radio Mitre forma parte de un contexto en donde la gente ni siquiera tiene esa adrenalina que genera un partido de fútbol, sino que aprovechan para comer algo, sacarse una foto, cumplir con haber visto jugadores importantes que están en la cancha, pero poco más que eso. Argentina gana 5-0, si quiere será por 10, si quiere será por más, quedarán la voluntad de los propios jugadores.
10: Por Radio Mitre, lo comentó, lo explicó, lo analizó el señor Esteban Edul. 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
10: Santino, suplentes argentinos.
12: Rulli, Beltrán, Tomás Palacios, Valerdi, Román Vega, Simón, Ezequiel Palacios, Barco, Soublema, Antuono, Simeone, Nico González, el Flaco López, Santi Castro y Leonel Flores, con la salvedad de que cinco se movieron en los últimos minutos del primer tiempo y en los tres primeros del entretiempo, Valerdi, Tomás Palacios, Soublema, Antuono y Flores, que yo creo que va a haber varios cambios.
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10: Suplentes de Burkina Faso, Juanpi Caballero.
13: Bueno, el 23 el arquero Campoare, Barro, Koulibaly, así se dice, Davo, Ki Alan, Kone, Diabaté, Titieta, Cámara, Songó y Sanú. El 18, Kone, está intensificando, seguramente va a ser uno de los relevos en este segundo tiempo.
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0: levantar son los que se quedaron haciendo la entrada en calor, y de a poco se va levantando el cartel, ya lo vamos a ir confirmando uno por uno cuando digas.
1: Bueno, presentame todos los cambios de Argentina una sola vez, dale.
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0: Bueno, se vino a la cancha con la 31 Lionel Flores en lugar del 16 Gianluca Prestiani. Se vino con la 28 Matías Soulé en lugar de Julián Álvarez. Se vino con la 2 Leo Valerdi en lugar del 13 Cuti Romero. Se vino con la 32 Tomás Palacios en lugar de Lisandro Martínez. Y te debo el último, ingresó con la 30 Franco Mastantuono y se retiró el 18 Nico Paz.
1: Bueno, perfecto. Casi posición por posición, ¿no? Con la 30 Mastantuono. Sí. Espera, Mastantuono. Ahí está.
3: Sí.
1: Y me falta el número de Valerdi, ¿me lo das?
0: La número 2 para Leo Valerdi, Gaby.
3: Cambian los dos centrales, ahora Valerdi Palacios. Mastantuono por Paz. Soulé por Julián, el único cambio un poquito diferente. Y va Flores a la izquierda.
1: Bueno, da la orden el árbitro. El segundo tiempo ya se pone en marcha. La pelota la tiene Dibu. Con muchos cambios se reacomoda Argentina. Bueno, lo marcamos también. Esto es casi menos que un entrenamiento. Mastantuono entró bien el otro día. Flores también entró bien. Ahora, Flores jugó anoche para Boca y hoy vuelve a jugar. No, sí. Está bien lo que digo, Santino.
0: Claro, y metió dos goles además. Entró en el último cuarto de hora y dos goles.
1: Ganó Mastantuono. Va hasta el fondo, córner. Primer tiro de esquina. En el segundo tiempo desde la derecha para Argentina.
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3: Jugó el miércoles para la selección, un ratito. ¿Ayer? El viernes y el sábado.
1: ¿Y hoy? Sea,
3: tres partidos en tres días.
1: Mañana viene a jugar al barrio con nosotros.
3: Sí, invítalo.
1: En el picón del mediodía juega Flores. Así que a mis amigos, sepan que Flores juega un ratito. Corner para Argentina. Tiro de esquina desde la derecha. Y en el centro al primer palo. Un taco que desvía la trayectoria de la pelota. Se va arriba del travesaño. Salida de meta para Burkina Faso.
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1: ¿Cuántos cambios en Burkina Faso también, Juanpi?
0: Tres cambios. Cuando quiera los presentamos y ya los integramos en la cancha.
1: Dale.
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0: Dejaron la cancha el número 4 Dao, el número 8 Canté y el número 11 Camilan. Ingresaron el número 15 Barro, el número 18 Coné y el número 19 Tongo.
1: Sos tan lindo, caballero. Tan lindo. Un poquitito más lento para que el relator pueda anotar, porque dale, el 15 Barro.
0: Ingresó entonces el 15 Barro, el 18 Coné y el 19 Songo.
3: Muy bien, un cambio por línea, porque un defensor, uno de los mediocampistas y uno de los delanteros, lo que el entrenador Sanogo modificó de cara al segundo tiempo.
1: O sea que es Barro, Coné y Tongo, así, ¿no?
0: 19 Songo con Z.
1: Ah, Songo, perfecto. Perfecto, Songo. Entonces a la cancha, ya no están Cam, que participó poco, Canté y Dao. La pelota aquí la tiene el arquero Girá. Sale Girá, Girá con la pelota, abriéndola por derecha para Bama. Domina Bama. Bama toca la mitad de la cancha, la pelota viene para Coné. Es el de la Vinchita, me parece Songo. El número 19, recupera Argentina por intermedio de Facu Medina. Toca Facu Medina, viene para McAllister. McAllister en la mitad de la cancha, 5-0 gana Argentina. En el partido con Burkina Faso, el martes estaremos nuevamente aquí en el Monumental con otro clima, con otros sentimientos, con otras movilizaciones, ¿no? Porque se despide Messi, el último eslabón de esta cadena, ¿no? De los campeones del mundo.
3: Sí, claro, el martes.
1: El primer eslabón.
3: Sí, no vamos a estar midiendo el nivel competitivo, no nos vamos a preocupar ni por lo táctico, ni por lo estratégico, ni por cómo rinden los jugadores, porque ahí me parece que todo lo que ocurra va a ir por otro lado, por el lado emocional.
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1: Sale Tomás Palacio, Palacio con la pelota, toca la mitad de la cancha, de primera para McAllister. McAllister en el círculo central, entrega para Enzo Fernández, amaga Enzo, sale y abre muy bien por la derecha para que se venga Yay. La dejó correr para Mastantuono y una buena apertura por el costado derecho.

0: Ataca Argentina, domina la pelota, Soule entrega la media luna del área, quería Enzo Fernández, el que menos por ahí participó en ataque en Argentina, Esteban.
1: Sí, no se soltó tanto, tuvo una ocasión en donde pateó el arco, pero no pateó bien.
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0: La pelota viene para Soule, en el lateral, mal hecho dice el árbitro, no más atrás, al banco de suplente Scaloni. Dando indicaciones, Scaloni, ¿no? Más allá de 5-0 en 4 minutos. Santino.
3: Sí, ahora salió de otra manera el segundo tiempo, un poquito más activo. Vale remarcar, Gaby, Soule y Tomás Palacios debutando con la camiseta de la selección argentina.
1: Está jugando Argentina con dos volantes centrales, que son McAllister y Enzo Fernández. Ahora te digo.
0: Mirá qué buen pase al costado izquierdo para Flores. Se viene Flores, va por afuera en cara contra el área. En el mano a mano perdió Flores, lo frenaron. Sí, Esteban.
1: Y tres jugadores en línea de ataque. Flores por la izquierda, Soule por la derecha y Mastantuono como un enganche. Y queda con un solo punta definido, que es Lautaro Martínez.
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0: Pelota para Songono, llega, se va al lateral, lateral por el costado izquierdo para Argentina. 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
0: 5-0 gana Argentina, Martínez. Y a lo en contra, Prestiani, Nico Paz y Julián Álvarez para la jornada argentina, que arrancó muy rápido en el partido.
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0: A Mastantuono, Mastantuono arranca por el medio, buena maniobra. La sacó por afuera Mastantuono, entregó para Giai. Giai entrega contra la media luna para Enzo Fernández, no llega, le queda McAllister. McAllister con la pelota. Cuando acelere Argentina, vamos a estar cerca nuevamente de un gol, Esteban.
1: Y cuando hablaste de confianza para Julián, yo creo que Mastantuono está buscando lo mismo.
0: Ahí va Mastantuono, Mastantuono cortada, lo buscaba Lautaro, Lautaro no llegó. Cortó y termina ganando. Llame Hugo. La saca a la mitad de la cancha, pero le queda Flores, Flores para el gol. Le pegó cruzado y al córner. Se cruzó justo para evitar el gol Bama. Bama le mandó el córner. Era gol de Flores, que ayer convirtió dos para Boca contra Unión. Así convierte para la Argentina en esta tiro de esquina para la selección.
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0: Corner corto, lo hizo Enzo Fernández otra vez para Flores. Flores pega al arco, la pelota queda bollando de cabeza a la mano del arquero. Soule llegaba, la cabeza se quedó girada con la pelota. El arquero se queda con el balón. De Burkina Faso va a devolver, Esteban.
1: Está todo dado para que Flores consiga su gol y redondee su semana soñada, porque debutar en la selección, dejar una buena impresión, convertir dos goles en la Bombonera después de un semestre que ni siquiera completó, pero en donde le pasó todo muy rápidamente.
0: Está todo dado, inclusive hasta para que Dibu Martínez haga un gol si Argentina quiere.
1: Sí, si tiene voluntad lo hace.
2: Estamos en el segundo tiempo. 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
0: Enzo Fernández, Facu Medina. Enzo Fernández maneja la pelota. Argentina en 7. En la mitad de la cancha con el partido 5-0 arriba.
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0: A Valerdi, Valerdi abriendo por derecha para Giai. Giai con la pelota, de los mejores de Argentina. Ya no lo tiene Nico Paz, por eso tiene que volver atrás con McAllister. McAllister toca al medio para Mastantuono. Mastantuono impreciso. Estoy impreciso, Mastantuono entró muy bien el otro día en Córdoba. Hoy impreciso con la pelota, Esteban.
1: Sí, es cierto, quiere buscar.
0: Para que presionó Lautaro, pero con falta, dice el árbitro. Quedaba para el gol, infracción, tiro libre para Burkina Faso.
1: Entre las facilidades que le dan, busca un lucimiento, un pase filtrado, alguna gambeta. Y en el inicio, por lo pronto, recién ingresado, todavía las cosas no le salen.
0: Claramente es un jugador diferente, Mastantuono, ¿no?
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0: McAllister, McAllister, Enzo Fernández por Radio Mitre. Estamos. 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
0: Un pequeño datito, más allá del rival y más allá del contexto del partido. 8 minutos y medio. Si Nico pasa, Argentina parecería no tener la claridad que tiene, por ejemplo, con Mastantuono en estos primeros 10 minutos.
1: No lo encontró por ahora en este inicio del segundo tiempo, ni con Soule, que es el que va bien por la derecha, ni con Mastantuono, que es el que juega símil enganche. Es cierto que el partido no da como para que haya mucha ambición en el equipo, pero no están prolijos
0: pero
1: los que entraron.
0: Mostrar esto, chicos,
1: Sí. Tienen que mostrar la calidad que tienen.
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0: Valerdi, ¿qué hay? Toca la pelota a la mitad de la cancha. Scaloni sentadito, ¿no?
3: Sí, recién ahora volvió para el banco de suplentes. 5 se mueven al lado del Flaco López, Andy Castro, Simeone, Barco y Ezequiel Palacios.
0: El partido del martes es una hora antes que la de Córdoba y este, ¿no? Es a las 8 y estos fueron a las 9.
3: Exactamente, 8 de la noche Argentina, Benín el martes 6.
0: Macalister, Mastantuono para Giai. Pelota abierta por el costado derecho, ataca Argentina. Toca Giai. Giai toca atrás para Mastantuono. Mastantuono con la pelota. Maneja el campo de Burkina Faso, el balón a Argentina que gana 5-0. Atrás para Tomás Palacios. Palacios lo tiene Facu Medina, prefiere abrir para Flores. Va Flores haciendo la diagonal a la altura del área grande. En cara de izquierda para adentro, la gente grita ole. Le queda Enzo Fernández. Enzo Fernández con la pelota, más atrás para Valerdi. Se viene Valerdi abriendo la cancha, toca para Giai. Giai encortado, buen pase. Entregó para Mastantuono, ganó la cuerda al córner. Para mí con la punta del botín, mandó la pelota al córner. Dice el árbitro que saque de meta. Que el último en tocarla fue Mastantuono para Burkina Faso. En este segundo tiempo le da espaldas el arquero, gira al Río de la Plata.
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0: Lautaro Martínez, Dialón contra Prestiani, Nico Paz, Julián Álvarez, todos en el primer tiempo. Golea Argentina 5-0.
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1: A lo más difícil de evaluar son a los defensores, por ejemplo el debut de Palacios, que lleva unos minutos en la cancha, lo que hicieron en la primera etapa Cuti Romero y Lisandro, aunque de ellos ya tenemos una radiografía muy clara, porque no los atacan nunca, por lo menos los delanteros o los atacantes del medio hacia adelante, tienen acciones en donde con escasa dificultad muestran su talento. A los defensores nada, Dibu Martínez ni siquiera atajado.
0: Ojo que lo atendieron feo otra vez a Macalitan. La pelota de Flores, buenísima contra el área. Se viene Argentina con Facu Medina para Lautaro. Lautaro por afuera, Mastantuono lo tiene, que sea con Argentina. ¡Gol! Argentino, Mastantuono, qué golazo hicieron, Porque le arrancó Flores. Flores la abrió por afuera. Vino para Lautaro Martínez otra vez. Un toque rápido dentro del área. Le quedó Mastantuono. Lo esperó salir a girar y se la tocó por encima. Por abajo del cuerpo del arquero. Golazo argentino. Lindo Mastantuono. Argentina ahora gana 6-0 en el Monumental.
1: Lo de Flores, como bien dice Gabriel, fue muy bueno, porque hizo una pausa, porque esperó que su compañero pase, porque lo encontró a la carrera Medina, que después contactó con Lautaro, que contactó con Mastantuono, que había entrado impreciso, pero quedó mano a mano, y que definió al gol. El arquero llegó a rozarla mínimamente, la pelota se le fue por abajo, y Argentina gana 6-0, y se vienen más cambios.
0: Argentina 6-0, se van a venir, le doy tiempo Juanpi, 3 cambios en Burkina Faso para los recomodes. Estos cambios. Sí, presentame los cambios, vamos.
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3: Se retiraron de la cancha el número 3, el único amonestado, Diallo, el número 5, Ouedraogo, y el número 13, Diarra. Ingresaron el número 21, Koulibaly, el número 20, Gil Alan, y el número 17, Camara.
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1: Otra vez el técnico lo que hace es un cambio por línea, mientras la gente aplaude a Flores porque tiene un sombrerito en campo propio. otra vez el entrenador de esta sub-23 africana hace tres cambios, uno por línea, uno en defensa, el medio y el ataque.
0: Está motivadísimo Flores, es un jugador totalmente diferente para esta selección.
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0: El cara Flores se viene contra la media luna, le pegó de afuera, le quemó las manos al arquero, dio rebote. Bueno, la presencia en la selección a Flores lo levantó de una manera tremenda, más allá de su aparición en Boca, que después se había bajado un poco el nivel, pero la aparición en Córdoba, el partido de ayer en la Bombonera, y hoy está con todo Flores, Esteban.
1: Sí, ahí es cuando te das cuenta que la cuestión física y la mental van de la mano, porque no es normal que un futbolista, igual fueron tramos de partidos, pero jugó el miércoles, juega el viernes, juega el sábado, y lejos de mostrarse cansado o fatigado, está más activo que nunca porque tiene la confianza en alta, está cumpliendo un sueño.
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0: Bueno, el Vasco haciendo un scouting en Villarreal dijo, a Flores lo estaba mirando para llevarlo a Villarreal, ¿no? El Vasco, antes de ser el técnico de Boca, lo miraba a Flores de esa manera, Esteban.
1: Claro, y todavía no había debutado en primera, porque recordemos que él recién aparece en el post mundial. Aranda sí había explotado antes, lamentablemente ahora lesionó.
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0: A Mastantuono, Mastantuono con la pelota, la cambia toda para Lautaro, Lautaro no llegó, atrás viene, domina Tomás Palacio, 6-0 gana Argentina, 5 en el primer tiempo, Mastantuono en el segundo para la victoria de la selección.
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0: Hoy el que goleó fue Brasil también, Lichetti, ¿no? La pelota la viene a buscar en la salida Tomás Palacios. Se me durmió Lichetti. Toca para Enzo Fernández. Enzo Fernández con la pelota. Viene Enzo. Enzo tocando atrás para Valerdi. Se viene Valerdi. Valerdi al costado derecho entregando para Giai. Giai con la pelota. Toca para Mastantuono. 6-0 gana Argentina. Enzo Fernández vuelve otra vez a posición de número 5. Afuera para Flores. Domina Flores. Mata la pelota con la derecha. Vuelve atrás para Facu Medina. Facu Medina de primera para Lautaro Martínez. Sale del área. Macalister. Macalister de primera para Mastantuono. Mueve la pelota Argentina. Golea y juega bien la selección de Scaloni frente a Burkina Faso. Y el parte. 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
0: Enzo Fernández para Giai, domina Giai, va por afuera. Toca otra vez para Mastantuono. Otra vez para Macalister, para Giai, para Mastantuono. Y el que lo salta es un inglés, se grita en el Monumental.
2: Estamos en el segundo tiempo. 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
0: Centro para Flores, domina Flores contra el banderín del córner. Se levanta el público aquí en el Monumental. Gana Argentina, gana, gusta, florea, golea y genera esperanza. Buena Facu Medina para Flores, Flores en la media luna. Para Lautaro, Lautaro, Macalister, Macalister para Mastantuono. Una baldosa, sacó dos hombres de encima, la perdió, le queda Valerdi. Valerdi otra vez al medio para Soule. Se viene Soule, Soule por afuera. Entrega para Giai. Todo de Argentina, el partido 17, gana 6-0. La pelota la tiene Mastantuono, Mastantuono para Macalister. Macalister con la pelota, la perdió y ahora sale Burkina Faso.
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0: Hay momentos que queda claro que Argentina no quiere patear al arco porque sabe que si patea al arco probablemente sea gol.
1: Sí, es como cuando juegan al loco, en donde unos tocan la pelota rápidamente y otros corren en el medio. Bueno, acá es eso, pero en vez de ser en redondo, en lineal, los de azul, los de Argentina tocan la pelota, los de blanco intentan recuperarla sin posibilidad de hacerlo, y en cuanto quieran, como dice Anelo, patean el arco.
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0: Pasa rápido el tiempo y gana la Argentina 6-0.
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0: Bueno, hay dos cambios en la selección argentina. Se van Giai y me parece que se va Medina, los dos laterales. Cambió toda la defensa Scaloni. Presentame el primero.
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3: El sexto cambio en el lateral derecho, afuera con la 4 Xia y con la 17 adentro Giuliano Simeone.
0: Presentame el otro cambio.
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3: Y el séptimo cambio en el lateral izquierdo, afuera con la 25 Medina, con la 15 adentro Nico González.
1: Puso atacantes de marcadores de punta porque por supuesto no tienen que controlar a nadie. Y para atacar por la derecha irá Simeone, para atacar por la izquierda irá Nico González. Posiciones que han ocupado Nico González en la selección, Simeone en algún momento en el Atlético Madrid, ante ocasiones como estas, en donde la parte defensiva importa poco y le pueden dar profundidad por los costados.
0: La pelota la tiene Mastantuono, el único gol del segundo tiempo hizo el ex de River. Hoy en la Fiorentina, Mastantuono, 6-0, la tiene Flores, Flores abierto por la izquierda. Toca para Nico González, Nico González al medio. Otra vez para Enzo Fernández. Se apoya atrás, entró Fernández con Beraldi. Toca otra vez, Valerdi. Toca Valerdi para Tomás Palacios. Queda la pelota por el medio, de primera la viene a buscar Lautaro. Creo que Lautaro, Macalister y Enzo Fernández son los tres sobrevivientes de los que arrancaron el partido junto a Dibu Martínez.
3: Exacto.
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0: Viene Flores, va mano a mano, mete el centro contra el área. De cabeza se cruza y la manda fuera por el costado. Barro, lateral para Argentina, por izquierda.
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0: 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José Gabriel Carvajal. 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Sierra Gávez junto a Marcelo Espina. En último turno, Estudiantes de Río Cuarto, Racing.
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0: Bueno, resolvió muy bien el partido de Argentina. O lo está resolviendo muy bien más allá del rival, Esteban.
1: Sí, porque marcó la diferencia. Y en un momento dejó de exponerla. Mira, se va.
0: La pelota viene para Flores, Flores para el gol, va mano a mano, se durmió y se la mandaron al córner. Pama llegó primero, la mandó al córner. Esquina que corresponde a Argentina, que va por el séptimo.
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0: Bueno, resuelve bien Argentina un partido amistoso que tenía que ganar por esta diferencia.
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0: Viene Enzo Fernández con el córner, Macalister. El arquero al córner. Girán el primer palo. Evita el gol, la manda al córner. Otro tiro de esquina para Argentina.
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0: Otra vez Enzo Fernández de la izquierda. Macalister anticipó. Cabecea muy bien Macalister.
1: Muy bien.
0: Ya muy bien arriba.
1: En el Mundial hizo un gol parecido. Esta vez cabeció al primer palo y el arquero pudo controlar.
0: Se le acerca Flores a Enzo Fernández. A ver si le hacen corta. Está cerquita para la marca. Camara, el número 17, arco del Río de la Plata. Gana Argentina 6-0, 22 minutos. Corner corto atrás para Simeone. Le va a pegar de afuera. Simeone pega de afuera la pelota. Había mucha gente, camisetas blancas. Va afuera por el costado lateral argentino.
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0: Lautaro Martínez. Y a lo en contra, Prestiani, Nicopá, Julián Álvarez. 5 en el primer tiempo, Mastantuono en el segundo, 6-0 en Argentina.
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0: Domina Soule, Soule en la mitad de la cancha con Enzo Fernández, otra vez para Soule. Soule atrás para Valerdi. Valerdi con la pelota. Escaloni prepara más cambios. No habla con su cuerpo técnico, Santino.
3: Sí, se va a ir otro debut, el del número 29, Santi Castro. También viene Barco y Palacios.
0: Bueno, y el técnico del conjunto africano está que arde y prepara también otro cambio, ¿no?
3: Y se va a venir el número 9, Sanu. Vas anotando. Veremos cuál es el que deja el nombre de juego.
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0: Bueno, son tres cambios, tres en Argentina. Creo que se van a ir los tres históricos que estaban en cancha. Se va Macalister, se va Lautaro Martínez. se va también McAllister. Presentame el primero, vamos.
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3: Dejó la cancha al 8 Enzo Fernández para que ingrese en su lugar con la 14 Ezequiel Palacios.
0: Vamos con el otro.
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3: Se fue el 20 Alexis McAllister. En su lugar ingresó el 24 Valentín Barco.
0: El último.
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3: Ya no está el 22 Lautaro Martínez. Debuta en la selección con la 29 el ex Vélez Santiago Castro.
0: Bueno, todo sí. Equipo nuevo, ¿no?
1: El Dibu y un equipo nuevo que es Simeone, Valerdi, Palacios González, Nico González, Ezequiel Palacios con Barco, cuidado.
0: La pelota viene contra el área, se frenó al punto del penal, el remate Dibu. El remate Dibu lo tuvo abajo del arco, quedó la pelota bollando para el gol. Había llegado Koulibaly o no, fue Barro, 15. Y ahora se viene Flores, va Argentina por una mala, tiene Flores, Flores en Cáriz, una de más en esta. Flores domina, se viene Flores, lo perdió Barro recién, responde Argentina, va al fondo, Nico González espera atrás, toca Nico González, Nico González con la pelota atrás para el Colo Barco. Argentina ya con un equipo totalmente distinto, salvo a Dibu, los cambió todos, Esteban.
1: Sí, hay un detalle, Argentina hizo 10 cambios y en los amistosos lo permitido es 8. Lo cual me hace creer que este amistoso no cuenta como oficial, digo, por ejemplo, para el tema sanciones.
0: Claro.
1: O sea,
0: claro.
1: No estarían descontando en el caso de Paredes, porque esto ya no es un amistoso clase A, que es lo que permite descontar. Porque esos partidos tienen 8 cambios, Argentina hizo 10.
0: Claro, que sea la sub-23 de Burkina Faso, claro, quien está jugando con Argentina. Me parece que no lo hace grado 1, grado A,
1: exacto,
0: para que baje la suspensión, me parece.
1: Habría que verlo técnicamente, lo saben porque son cuestiones reglamentarias, pero yo había entendido que Argentina le habían aprobado que los jugadores descuenten la fecha de suspensión en amistosos clase A, que tienen ciertas normas, por ejemplo, 8 cambios, y acá hicieron más cambios, así que no es un amistoso clase A, creo yo. Igual la cuestión reglamentaria, viste que a veces es flexible.
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0: 26 minutos, pasa rápido el partido, gana la Argentina. 6-0 frente a Burkina Faso.
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0: Pelota sale de la mitad de la cancha a la izquierda para Flores. Qué diferente está Flores, En cara Flores. A Nico González va contra el área, se cayó, no hay nada. La dejaron salir, saque de meta diferente. Flores es distinto en la selección. También en Boca, saque de meta para Burkina Faso.
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0: Repasame los partidos de mañana, cómo continúa la fecha del fútbol argentino en la primera división, Dichetti.
4: 14:45 Huracán Aldo Civi, a las 17 Talleres Belgrano, 19:15 Argentinos Tigre, 21:30 Estudiantes de Río Cuarto Racing.
0: Le decía uno que goleó fue Brasil, Ale, ¿no?
4: Estevao Pedro, Joao Pedro y 2 de Lino. Brasil le ganó 4-0 a la India en Nueva Delhi.
0: Los resultados de la Primera Nacional, Ale, hoy con partidos interesantes.
4: Cristian Suárez, 0, Quilmes 0, Temperley 2, Gimnasia Jujeño 1.
0: Hasta ahí, 2. Porque la tiene Soule, aguanta. Se viene Soule para el gol, entregó a la derecha. Viene Matantono adentro, Simeone, está Flores, no el arquero. El arquero se quedó con la pelota cuando acelera y es rápido Argentina y olor a gol, Esteban.
1: Sí, lo hizo el ataque o lo manejó muy bien Soule. Se abrió por la derecha Simeone, que cruzó toda la cancha pero que no llegó a puntearla. Y casi le queda Flores, pero se la quedó el arquero Viera.
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0: Una jugada distinta, diferente, fue el sexto gol de Mastantuono de Argentina.
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0: Decía, sale entonces la Primera Nacional.
4: Te decía que fue la victoria del Deportivo Morón 2-1 All Boys, de Colón 1-0 Estudiantes, de Mitre 2-0 San Miguel y de Ciudad de Bolívar 1-0 a Acassuso.
0: Tiene Barco, gritan los hinchas argentinos, la pelota en la mitad de la cancha. Hubiera buscar para salir jugando Ezequiel Palacio. Me gustó mucho el partido de Ezequiel Palacios en Córdoba el otro día. Tiene muchos volantes Argentina, porque fíjate que los titulares parecen ser McAllister y Enzo Fernández, y atrás están Palacios y Paredes.
1: Claro, es cierto. Y el hecho de que haya jugado tanto De Paul, a Palacios lo dejaba con pocas chances, y ahora sin De Paul capaz que tiene más oportunidades de sumar minutos.
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0: ¿Quién se viene en Burkina Faso que va a hacer otro cambio?
3: Que va a venir el número 9, Sanú.
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0: Pelota del Colo Barco, recibe la mitad de la cancha, gana, gusta, golea la selección argentina. El martes estaremos aquí en el Monumental para decirle adiós a Messi. Hasta pronto, Lionel. Con muchas sensaciones y emociones, juega la selección argentina. Porque si hay que marcar, hay que levantar el nivel de amistosos, ¿eh? Para poder ver realmente y medirle la vara a esta selección, porque la contundencia y los buenos futbolistas están, hay que ver cómo Argentina reacciona ante un rival que esté más a la altura de nuestra selección, sí, Esteban.
1: A mí me gustaría verlo con pares o contra equipos competitivos que me permitan hacer una evaluación un poquito más profunda de la parte defensiva, de las cosas que fallaron en el Mundial, por ejemplo.
0: La mete Marco Bacco adentro, viene para Simeone el córner, con la punta del botín, la manda el córner, el jugador de Burkina Faso, va más tan tono desde la derecha, tiro de esquina para nuestra selección.
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0: Dame dos más.
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0: El córner para Argentina, arco del Río de la Plata. Le va a pegar más tatuno. Entrará el séptimo de Argentina. Hicieron cortito. La pelota vuelve para Mastantuono hacia la diagonal. Tiene que retroceder. Uy, le tiró un compromiso al Colo Barco. Que corre a ver si llega. Sigue aquí a la izquierda. Abajo de la cabina la tiene el Colo Barco. Domina el Colo, toca el Colo. De primera para Nico González. Nico González para el Colo Barco. La pelota está en la mitad de la cancha. Argentina y el balón. 31. Gana 6-0.
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0: Presentame el cambio en Burkina Faso, dale.
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3: Se retiró con el 25 Julia Parra. Ingresó con el número 9 Sanú, puesto por puesto.
0: Se viene el Colo, viene Barco. Nico González abierto por izquierda. Busca un buscapié. Buscando las flores. Y se mete más en el área. La termina sacando del área. Domina la pelota Tomás Palacio. Va Tomás Palacio. Tomás Palacios afuera para Nico González. Toca con Barco. Mira, lo van a sacar a Dibu, ¿no?
3: Era Rulli.
0: Se viene Rulli, lo van a sacar a Dibu. El partido continúa, bueno, cambió los 11.
1: Los 11, sí, porque el único sobreviviente era... Lo que me queda la duda es quién será capitán ahora, porque ninguno de los designados
0: claro.
1: Están en la cancha.
0: Sí, la pelota la tiene en la salida Tomás Palacios. ¿Qué sabemos de Tomás Palacios, que debuta en la selección para la gente que no lo conoce? Ciola.
3: Bueno, actualmente está con un gran nivel en Estudiantes de La Plata, a préstamo desde el Inter. No puede jugar la ida contra Flamengo, por eso el Pincha incorporó a Marco Rojo.
1: Intuyo que le quedará a Rulli la cinta, ¿no? Porque es un histórico, claro. Aunque juegue muy poco, porque el Dibu acapara todo.
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0: De Castro, ¿qué podemos contar, Santino?
3: Castro que está en la Roma, después de jugar en el Bolonia, salió de Vélez.
0: Ahora que se viene Nico, Nico González, agarró de volea de zurda, cruzado y afuera. Igual que Tino tuvo el séptimo y lo perdió.
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0: La gente se pone de pie y despide a su otro ídolo, ¿no? A otro de los grandes referentes, que es Dibu Martínez. Sale para dejarle lugar a Rulli, presentame el cambio.
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3: Ahora sí, cambió los 11, Scaloni. Afuera con la 23, el Diego Martínez. A la cancha con la 12 y con la cinta de capitán, Jerónimo Rulli.
1: Hubo una atajadita, por decirlo de alguna manera, un remate débil que apenas llegaba con fuerza al arco y que lo contuvo, algún pase con los pies y poco más. Se le sumará una nueva valla invicta para acercarse al récord de Romero, que tanto busca alcanzar y sobrepasar. Y finalmente, como decíamos, Rulli en el arco ahora con los 11 cambios y con la cinta de capitán.
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0: Si tenemos la posibilidad de preguntar y no lo hace ningún colega, Santino, es importante qué piensa Scaloni, más allá de lo que Esteban Edul decía en la previa, que quizás la despedida de Messi complicó los rivales, pero si no hay que levantar por ahí este nivel, sí, claro, de equipos en los amistosos, ¿no?
1: Sí, sí, en la medida de lo posible, sabiendo las dificultades que es conseguir rivales más allá de los europeos que juegan entre sí.
0: Se viene Flores, Flores por izquierda, ganó la cuerda, llega hasta el fondo, domina Flores, Flores contra el banderín del córner, hace el rodeo, la aguanta Flores, Colores vuelve atrás, entrega para Nico González, con González con la pelota, vuelve otra vez a la mitad de la cancha, gana Argentina por 6-0 en el Monumental y por Radio Mitre.
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0: A Solé, siento atrás, no llega el Colo Barco y sale ya Burkina Faso.
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0: 35, quedan 10. Burkina Faso, que venía de dos amistosos, ¿no, Juanpi Caballero?
3: Claro, correcto, una con el Centro África, así se dice, había ganado 1-0. Rival de Argentina el próximo martes.
1: Claro, pero eso era la selección mayor.
0: Claro, o sea, claro, claro. No la sub-23.
1: No, de eso quedó creo que uno, ni el técnico.
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0: Burkina Faso, Alejandro, nunca participó en un mundial, ¿no?
4: No tengo entendido eso, ¿no?
1: No, no, y en el ranking Burkina Faso sería más que Benín si hablamos de la selección absoluta, lo que pasa que no de este combinado.
0: La pelota la viene a buscar Camara, una gran maniobra de Camara, la pisó y lo desparramó Tomás Palacio y después se cayó. Reclamaban penal, yo no sé si no lo tocaron, me parece que no, pero miralo a Camara, le agarró un ataque de habilidad, Esteban.
1: Le agarró un ataque de habilidad, gambeteó sobre la línea y casi lo tocan. Me parece que se dejó caer como uno de sus compañeros, que en este caso se cayó y no se dejó caer porque parece estar muy dolorido.
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4: Gaby.
0: Sí, señor.
4: Tuvo 10 intentos clasificatorios a lo largo de la historia. Donde estuvo más cerca fue en Brasil 2014, eliminado en la última instancia. Y en las eliminatorias últimas, las del 2026, finalizó segundo en su grupo con 21 puntos, pero quedó a un paso de lograr el boleto hacia los Estados Unidos.
0: Che, qué bien que resolvió recién Camara, ¿eh? Me gustó.
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0: ¿Quién está en el piso, Songo? Parece que son gol número 19.
3: Y ¿no? Me parece que es el número 19, Songo.
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0: Van 37, nos quedan 8. Recién se reincorpora Songo, dale.
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0: Lautaro Martínez, diálogo en contra, Prestiani, Nico Paz, Julián Álvarez, estos 5 en el primer tiempo, más Tanturo en el segundo para la victoria de Argentina 6-0.
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0: La pelota la tiene Barco, Barco toca la mitad de la cancha, el balón queda para Ezequiel Palacios. Ezequiel entregando el balón a la derecha, Lo viene, la viene a buscar Soule. Soule, otra vez tocando al medio para Barco. Poquito Soule, ¿no? La tira Barco, largo para Flores. Corre a ver si llega hasta el final de la cancha. No llegó. Saque de meta que corresponde para Girá.
1: Sí, lo de Soule pasa inadvertido. Lo de Castro en su ingreso. Una trepada de González y una trepada de Simeone. Lo de Palacio y Barco también, poco como para analizar. El segundo tiempo fue todavía más testimonial que el primero.
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0: 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Estudiantes de Río Cuarto enfrentándose con Racing, y el martes volvemos aquí al Monumental para la despedida del 10.
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0: 39, quedan 6 y se va el partido de Argentina frente a Burkina Faso.
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0: Scaloni sentadito, ¿no, señor?
3: Hace rato, Gaby, ya no da indicaciones, sentado al lado de Samuel en el banco.
0: Se bueno, 17, me gusta Camara, enganchó Camara. De un lado para el otro. La saca Camara, Camara para Socó. Socó es el de la vinchita, va por el lado izquierdo. Encara Socó a Giuliano Simeone, le ganó la cuerda. Llegó hasta el fondo y Simeone le cede un córner. Tiro de esquina para Burkina Faso.
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0: Hay tiempo, dale, Fede.
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0: Presentame el último cambio, Burkina.
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3: Se retiró el número 6.
0: No se te escucha, Juanpi. Viene el córner contra el área, el primer palo. Deja el handy en la boca, Juanpi, por favor. El 27, ¿cómo se llama?
3: La pelota. Titieta.
0: ¿Cómo?
3: Titieta, el 27, Titieta. Se retiró el 6.
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1: También va a ser interesante saber qué dice Scaloni de este partido, porque él había hablado en la previa pensando que el rival era otro y sus conceptos posiblemente eran otros también. Y lo que hoy vimos me parece que no, más allá del lucimiento, los goles y lo individual, tampoco es una buena imagen para Argentina.
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0: 41 minutos, señores. 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
0: Saquear del técnico de Burkina Faso con esta goleada en su contra.
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0: Una falta contra Saulé al costado del área. Tiro libre para Argentina. Le va a pegar más Tantuno. La va a tirar en el punto del penal.
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0: Una de las últimas, esto te va a terminar a los 45, van 42.
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0: Viene más Tantuno con el centro, buscó el arco, se le metía, lo salvó el arquero. Se le metía, lo salvó el arquero, queda la pelota en el punto del penal, ganaba la cuerda, el centro atrás, la deja salir más Tantuno, no la agarró y se la manda a la lateral. Buscó el arco más Tantuno, voló el arquero, girá. Se le metía, era gol, tapó bien el arquero Esteban.
1: Sí, le pegó muy bien, engañó casi todos. Tenía poco ángulo, pero una zurda exquisita. Y dentro de lo poco que hubo en ofensiva, porque la verdad que en el segundo tiempo Argentina casi ni atacó, más allá del gol de Mastantuono, que casi se anota por duplicado.
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0: Se viene Barco, le pega de afuera. El U de la gente. Remate de afuera de barco, cerquita del ángulo, afuera, saque de meta para Burkina Faso.
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0: 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Y el martes estaremos despidiendo a Messi, diciéndole adiós al jugador argentino que le dio una estrella más a la camiseta argentina.
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0: Flores, pelotazo largo en diagonal para que vaya Matantuno. Salió el arquero, se quedó Girá con la pelota, sale Girá rápido. 43 y medio de 45, se termina la amistosa internacional de Argentina. Pero antes se viene Matantuno, quiere Matantuno, Matantuno la quiere tirar larga. Se le mostraba a Simeone, no se la dio. Entregó Matantuno para Barco. Hay olor a gol de Argentina por afuera, para que le pegue cruzado, está tapó el arquero, quema ropas, tapó el arquero, quema ropas, la pelota vino contra el área, le quedó el remate a Santino Castro, tapó el arquero al córner, lo tuvo Castro.
5: La primera que tiene el 9, se la jugaron bien, no tenía demasiado ángulo, intentó patear fuerte y el arquero tapó bien mandándolo al córner.
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0: Corner corto para Matantuno, Matantuno para Barco, Barco de zurda, mete el centro a la olla. De cabeza hay una devolución en el medio de Bama. Queda otra vez contra la media luna y a correr para la contra de Socó.
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0: Paso un gozo contra el área. Buen pase para que la tenga Camara, Camara. Penal, no. Para mí la penal. Para mí la penal contra sí. Camara. Pero dáselo por lo menos por el viaje que se mandaron los pibes.
5: Claro, están sin dormir.
0: Dáselo. ¿Sabés lo que era para los pibes hacer un gol a Argentina, Esteban?
5: Sí, claro, hubiese sido histórico. El árbitro le marcaba que no con el dedito en este partido, ni siquiera Ibar. Por duplicado se tiró dos veces encarando por la izquierda a Camara, que parece ser habilidoso. Las dos veces el árbitro entendió que no lo habían tocado.
0: Y se viene Camara, mirá. Agarró un ataque de habilidad, va contra el área, quiere su gol Camara y se le terminó la cancha. Saque de meta para Argentina.
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0: Tomás Santi, ¿no?
3: Hasta los 47, Gaby.
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5: Ahí estoy viendo las repeticiones, apenas un roce sobre Camara.
0: Había que dárselo.
5: Había que dárselo por la buena voluntad.
0: Había que dárselo.
5: ¿No? Viajaste 11 horas, por lo menos llévate algo.
0: La pelota viene para Flores, ataca Argentina. Hasta los 47 vamos. De la izquierda al medio viene Flores, domina en cara. Quiere su gol. El jugador de Boca toca para Matantuno, Matantuno adentro. Viene el séptimo en el mano a mano, se la sacaron a su. Que recupera la pelota, toca atrás para Simeone. Se viene el cholito, va Simeone, le va a pegar de afuera, no, entregó para Flores. Flores, otra vez a la puerta del área, le queda el remate cruzado. Tremendo, tremendo remate de Soule, que dio en el palo, en la unión del travesaño y el palo, y arriba y afuera. Saque de meta para Burkina Faso, creo que fue la última, Esteban.
5: Remate fuerte, remate potente, buen movimiento para desmarcarse, para tratar de conseguir el séptimo gol, que fue negado simplemente porque la pelota dio una travesaña.
0: Lito remate de Castro, ¿eh? Lito y fuerte.
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0: Se termina el partido, dale Fede.
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0: El árbitro le da una más, me parece Argentina, que gana el partido 6-0. Solo un gol en el segundo tiempo, Matantuno. Se viene Flores, a ver qué hace Flores en cara para el medio. Entregó para Matantuno, Matantuno se perfila para la zurda. La pone de primera, Barco, Barco, centro picado, segundo palo, Simeone con Argentina. ¡Gol! ¡Gol! Del Cholito Simeone, el argentino, centro de Barco picado, el segundo palo, extraordinario. Para que Simeone se eleve de cabeza, lo deje sin chances al arquero. 7 para Argentina, 0 1-1 para Burkina Faso, el Cholito Simeone.
5: Jugando de lateral, pero lanzado al ataque. Todo válido en la jugada porque no había posición adelantada. Hay un toque distintivo de Barco que no buscó el arco, que pinchó la pelota para que caiga por detrás de la defensa, viendo con el rabillo del ojo la llegada de su compañero. Simeone de cabeza para el resultado definitivo.
0: Cuando el árbitro marca el final, señores, se terminó esta exhibición casi de Globetrotters contra un equipo amateur, ¿no? ¿Se acuerda que los Globetrotters, cuando se iban de gira, tenían un potencial tan grande que jugaban contra un rival que sabía lo que tenían que hacer para que los Globetrotters se luzcan? Bueno, aquí la Argentina jugó contra un sub-23, hizo lo que quiso, goleó de la manera que goleó, pero este partido, como en algún momento le dijimos con Esteban, carece de cualquier tipo de análisis futbolístico. Por eso en algún momento planteábamos esta posibilidad de mejorar la categoría de los partidos amistosos. Lautaro Martínez en el arranque, le atajaron el penal, de rebote convirtió, dialó en contra Prestiani, el tercero. Ahí llevábamos 12 minutos del primer tiempo, 13. Después llegó Nico Paz, Julián. El primer tiempo terminó 5-0, llegaron los cambios. Cambió los 11, Scaloni, Mastantuono y el Cholito Simeone sobre el final. La victoria definitiva, 7 para la Argentina, 0 para Burkina Faso. Fue final del partido.
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3: Círculo central, los futbolistas del seleccionado argentino saludan también a los de Burkina Faso y en cualquier momento van a levantar los brazos todos juntos para saludar a la gente que vino al Monumental el martes, 8 de la noche, en este mismo estadio. Argentina enfrenta a Benín, la despedida de Leo Messi de la selección.
7: La selección africana se reúne también en el círculo central. Grandes saludos con los jugadores de Argentina y obviamente esperando, porque rápidamente este seleccionado parte rumbo a su continente, a África, a Burkina Faso. A las 7 de la mañana tiene el vuelo, no tiene mucho margen para quedarse a festejar aquí en el Monumental la selección sub-23, insisto, de Burkina Faso.
5: Yo no quiero ser aguafiesta de ninguna manera, pero seguramente en el tiempo esto será recordado como un gran papelón, será recordado más por los contratiempos de un equipo que no pudo venir, que tuvo que venir una selección juvenil, que inmediatamente fue aplastada por Argentina, que después tuvo piedad y dejó de hacer goles, y que estaba organizado para que sea una cosa con diferencia a favor de Argentina y terminó siendo otra cosa mucho más extrema, en donde hasta le saca la gracia a la competencia en sí. Argentina lo ganó como quiso, de la forma que quiso, cuando quiso, y hay poco para rescatar. Movimientos individuales, el último pase de Barco, los jugadores que debutaron, los que tuvieron la primera oportunidad de convertir un gol. Es como la entrada de lo que va a venir, que es la despedida de Messi, que eso va a tener otro valor, pero tampoco es un valor futbolístico, es un valor emocional.
0: Los jugadores ahora, primero saludan a la cabecera que da el Río de la Plata, ahora la platea Belgrano, que está aquí en las cabinas, y van a dar una especie de vuelta con el saludo caminando para reconocer a la gente que los vino a acompañar, que pagó la entrada, que se quedaron con las ganas de ver a Messi. Todo esto encabezado por Dibu, ya con camperones, porque está fresca la noche. Bueno, y así ven a sus ídolos, a los campeones del mundo, a los subcampeones del mundo, pero faltó Martín Kardashian, ¿no?
5: Sí, claro.
0: En una lucha de los titanes en el ring, sin Martín Kardashian era una cosa, con Martín Kardashian era otra. Se justificaba esto si estaba Messi, Messi no estuvo. Y esto probablemente desde lo futbolístico va a pasar con el próximo rival argentino el próximo martes, pero la excusa va a ser la despedida de Messi.
5: La excusa va a ser la despedida de Messi y ahí los ojos del mundo van a estar centrados en un momento que va a ser histórico, porque va a ser seguramente el último de Messi con la camiseta de la selección argentina, cerrando el ciclo más virtuoso de la historia. La gente ahora aplaude a los jóvenes futbolistas de Burkina Faso, y está bien. La verdad que hicieron un esfuerzo estos chicos que hasta hace un par de horas no sabían que iban a venir a la Argentina, a los que los subieron en un avión y sin poder descansar en una cama, tuvieron que salir a un campo de juego en una condición en la que seguramente no habrán jugado nunca en su vida y en donde lamentablemente para ellos quedaron muy expuestos. Y seguramente están todavía en el campo de juego para tratar de ver si alguno consigue una camiseta, porque eso es lo que yo veía, que recién se acercaban a los argentinos para pedirle intercambiar camisetas, porque claro, para ellos es una situación inesperada e histórica.
8: Bueno, la camiseta, la foto, estar en un lugar que no tenían planeado. De a poco se van a ir los jugadores de Argentina. Un abrazo grande a Oscarcito Echechurre en la ruta, siguiendo la transmisión de Radio Mitre, como tanta gente. Seguiste a la selección. Y ahí, mirá, el reconocimiento a los chicos de Burkina Faso. Mirá, claro. Hacen lo mismo que los jugadores de Argentina. Caminan, saludan, se llevan este reconocimiento. Pusieron la cara, le pusieron el cuerpo, casi sin dormir, se bajaron de un avión, vinieron a la cancha, jugaron un partido. Mirá, se van corriendo atrás de los jugadores argentinos porque quieren las camisetas. Quieren las camisetas, quieren las fotos. Saludaron y cuando vieron que los jugadores de argentinos se metieron en la escalinata, bueno, salieron corriendo raudamente para llevarse un souvenir. Recordemos que de aquí se van a Aeroparque, se suben al avión y se vuelven a su continente. Juanpi, ¿no?
7: Sí, correcto. Bueno, lo que vos mencionabas, los jugadores habían reunido en el círculo central, rezo en el medio de la cancha, automáticamente el público le devolvió el saludo a todos esos jugadores sub-23, y como bien mencionabas, no estaban los planes de nadie, obviamente de ellos tampoco, que hoy jueguen y enfrenten a la selección argentina.
8: Bueno,
7: en definitiva, lo más importante es que de acá se van al hotel.
8: A ver, Juanpi, no sale, cambiemos el candy, Juanpi, cambiémoslo. Enzo Fernández habla con Gastoncito Dula, abajo, a ver.
9: Era de etapa por lo que ha pasado el martes y vos emergés ahí como uno de referente. Bueno, ¿cómo te tiene esta parte, este momento?
10: Bueno, sabemos que se nos va Leo, una gran parte de nuestra historia de la selección, así que nada, ahora empieza todo un camino nuevo con chicos que se suman, con chicos que ya estaban, así que nada, procesar el proceso ahora que se va Leo y empezar una nueva etapa y creo que hay un gran grupo, más allá de los futbolísticos, un gran grupo humano que se formó y bueno, y iremos con esa línea de acá para adelante.
9: ¿Cuán importante es para ustedes que siga Scaloni o que siga la misma conducción para poder seguir creciendo?
10: No, seguramente Leo es el que armó el grupo, el que formó todo esto, esta conexión también con la gente y este grupo que logró tanto. Hoy en día para nosotros es muy importante que siga con nosotros. Y ahora más, como dije antes, empieza un proceso nuevo donde hay muchos cambios y donde el grupo se tiene que hacer fuerte y competir, que es lo más importante, y llevar la camiseta de la selección que a lo más alto posible.
9: La última, ya esta prueba ya pasó, ahora viene lo que es un reconocimiento, un homenaje. ¿Lo esperan a Leo en el predio en estas horas?
10: Sí, obviamente.
9: Porque no es solo el partido, sino los últimos entrenamientos, que no, es más, sí. Más del grupo interno.
10: Sí, obviamente, ya con ansia de que venga, obviamente lo extrañamos un montón y creo que mañana llega, vamos a compartir un asado, así que nada, esperándolo con ansia, disfrutar estos días con él, que se lo merece mucho y que sea una gran despedida para él y que lo pueda disfrutar con todos nosotros.
9: También tu nuevo club en el City, los argentinos están contentos que estés ahí.
10: Sí, la verdad que un cambio en mi carrera futbolística, la verdad que me siento muy bien, conozco muy bien a nuestro entrenador Enzo, el cuerpo técnico me conoce bien, me pude adaptar bien de la mejor manera, un grupo fenomenal también que me recibió muy bien, un grupo muy, muy unido, humilde y nada, me siento muy cómodo. Ahora estuve poquitos días y ahora ya nada, en poco vuelvo ahí y seguir disfrutando.
9: Felicitaciones, Enzo.
10: Gracias.
5: Bueno, la palabra de Enzo Fernández hablando un poco de lo que significa esta gira, más apuntado al retiro de Messi que a lo verdaderamente competitivo, después de lo que ha sido una final de la Copa del Mundo en donde fue expulsado y fue tanta la supremacía de España que creo que eso terminó pasando inadvertido. Después escucharemos a Mastantuono o lo podemos escuchar ahora. Díganme porque ahora. Está hablando. Dale, ahora. Escuchémoslo.
11: Obviamente, porque uno siempre sueña con estar. Me puse triste, obviamente, pero rápidamente pensé en que nada, que tenía que seguir trabajando para volver a estar con la camiseta de la selección. Y por suerte me tocó hacer un gol y estoy muy contento.
9: Y al final de todo, no sé qué pensás vos o cómo lo llevas, pero solo el 2007. Pero te pasaron tantas cosas en tan poco tiempo que uno dice, no, Mastantuono estás hace 10 años en el fútbol. Y la verdad es que no estás hace mucho tiempo. El tema es que pasaste por River, por Madrid, por Fiorentina, hoy es en el Mundial, no fui. ¿No te pasa un poco eso también?
11: Sí, bueno, yo creo que la gente, sinceramente, es muy exigente conmigo y lo entiendo, porque entiendo lo que se espera de mí. De los 16 años que entré a esta cancha, obviamente que se generaron muchas expectativas, las cuales a mí me ponen contento y trato de afrontarlas siempre, pero yo juego también para mí, para mi equipo, no juego para lo que la gente pueda llegar a pensar de mí. Obviamente, creo que la gente argentina es muy, muy exigente, ya sabemos que ha pasado mucho, muchas veces son duros conmigo, pero yo trato de disfrutarlo y nada, me encanta poder estar en la selección con tanta gente de experiencia, que ellos realmente me ayudan mucho a yo poder jugar al fútbol.
9: Bueno, arranco un nuevo camino, felicitaciones, Franco.
5: Muchas gracias. Bueno, Mastantuono tiene que reinventarse como futbolista, porque es verdad lo que le preguntaban y lo que él decía. Parece un jugador más hecho, pero tiene la misma edad de Flores. Y a Flores lo vemos como un juvenil y a Mastantuono lo vemos o le exigimos como un jugador grande. Lo que pasa es que le ocurrió todo tan rápido. La titularidad en River, una venta histórica, no rendir del todo, quedarse fuera del Mundial, que es como que uno lo tiene tan masticado que parece más grande de lo que es.
12: ¿Sabés que lo que voy a decir puede sonar una barbaridad, pero Mastantuono le hizo tan mal ir al Real Madrid?
5: Sí, claro.
12: Tan mal. Sí. Y esta barbaridad que digo, como alguno que me está escuchando.

0: Cristiani.
1: Cristiani.
0: Vamos.
2: Bueno, imagino lo que se te pasó por la cabeza de hacer tu gol con la selección argentina, porque al final no, uno no sabe cuándo le va a llegar o si le va a tocar, y a vos te tocó siendo muy chico.
3: Sí, bueno, nada. La verdad que estoy demasiado feliz. Todavía capaz no caigo de que hice mi primer gol con la selección, pero bueno, nada. La verdad que estoy muy contento y disfrutando el momento que estoy viviendo.
2: ¿A quién es el primero que le vas a escribir, o la primera persona que le vas a escribir ahora en el vestuario?
3: No, a mi familia, que seguramente ya me habrá mandado mensaje. Tengo mi mamá ahí, que me acompaña siempre. Así que nada, esto es parte, es todo de mi familia, la verdad, que me acompañó siempre de chico. Y bueno, nada, cada logro mío es todo de ellos.
2: ¿Qué le dijo Scaloni a ustedes, los más chicos, que se empiezan a moldar ahora un proceso nuevo, donde hay más lugar, donde hay un recambio? ¿Hablaste algo con él?
3: No, no, personalmente no hablé mucho, habló grupal, y la verdad que es lo que dijo antes también en la conferencia, que hagamos lo que hacen cada uno de sus clubes, que estemos sueltos y que disfrutemos el momento que estamos viviendo.
2: Muchas gracias.
3: De nada.
2: Prestia.
1: Bueno, un chico que tuvo su primer gol, pero que después me fui enterando, posterior al Mundial, que él estuvo muy cerca de integrar esa lista. Tal vez le jugó en contra el episodio Vinicius, que lo puso en un lugar tan incómodo. Incluso se cambió una reglamentación a nivel mundial después de lo que pasó con él. Creo que futbolísticamente está para grandes cosas. Difícil de medir en estos partidos, volvemos a lo mismo, pero Scaloni lo puso de titular en los dos encuentros.
0: Lucho, ¿cómo es la salida, la desconcentración de los hinchas que acompañaron a la selección hoy aquí en el Monumental? Lucho Castañares.
4: Acá. Gaby, querido, me reciben bien, aquí estamos, sí, en la salida de la platea Belgrano. La verdad que todo con total normalidad. Vamos a hablar con algunos pequeños, a ver qué sensaciones le dejó este partido. Amiguito, ¿quién le gustó hoy, por ejemplo?
5: El golazo de Lautaro Martín.
4: Muy bien, ¿acá? ¿A quién vinieron a ver hoy?
5: A la selección.
4: ¿Particularmente un jugador a quién?
5: Y el que más me gusta a mí es Flores.
4: Hincha de Boca, usted. A ver, acá, ¿a quién vinieron a ver hoy, por ejemplo?
6: Messi, pero lamentablemente no entró. Nico Paz también.
4: Messi el martes, hoy no venía. ¿Quién le gusta de esta selección argentina?
5: Nico Paz.
4: Ahí está. A ver, acá, amiguito, ¿a quién le gusta de esta selección argentina?
5: Nico Paz.
4: Todos van por Nico Paz, Gaby. Insisto, todo fluye en cuanto a la salida en total normalidad.
0: Bueno, Nico Paz ha ganado en estos amistosos un lugar preponderante,
1: sí,
0: Esteban.
1: Sí, sí, yo creo que la gente lo quiere ver porque la verdad es que es de esos futbolistas con magnetismo, por talento, por clase, por elegancia. Es uno de esos futbolistas que cortan tickets, que dan ganas de ver, incluso teniendo presente en un equipo de no los más convocantes del mundo, pero destacándose mucho y metiéndose en la selección.
0: ¿Sabés que teniendo el otro día me preguntaba Esteban en el Supermeter Deportivo, en la tira de lo que queda del día, ya no sé ni cómo se llama, teniendo en cuenta el nivel de Nico Paz de estos partidos, que es verdad, no se puede medir Bolivia, no se puede medir Burkina Faso, ¿por qué Nico Paz no tuvo más minutos en el Mundial?
1: Sí, sí.
0: Es una pregunta también, me parece interesante para Scaloni. ¿Por qué no lo utilizó? Porque, a ver, en el Mundial jugó un solo partido que jugaron todos suplentes.
1: Jordania.
0: Jordania. Tercer partido donde Argentina ganaba, perdía, goleaba, lo goleaba, no cambiaba nada.
1: Claro.
0: Y uno se queda con la sensación de que Nico Paz podía haber tenido algunos minutos más en el Mundial.
1: Sí, a mí me parece que a los jugadores como Paz, como Barco, que pudieron haber tenido más minutos en el Mundial, le jugó muy en contra que había tantos lesionados, que muchas veces los cambios que hacía Scaloni eran para tapar cuestiones físicas y no para darle oportunidades a otros o por cuestiones tácticas. Entonces, siempre había que cambiar al lateral derecho, siempre había que cambiar a Paredes, había que tener mucho cuidado con Tagliafico.
0: A Montiel o Nahuel Molina.
1: Con el Cuti Romero, que no terminaba los partidos. Entonces, los cambios terminaban siendo más para regular minutos que para hacer una diferencia.
0: Luchito, aparte, vuelvo con la salida de los hinchas aquí del Estadio Monumental.
4: Dale, Gaby, acá. Amigo, ¿quién le gustó en la noche de hoy?
6: Nada, una locura. La verdad, primera vez mirando la selección y sin palabras.
4: ¿El nombre propio? ¿Quién le gusta?
6: Para mí, el Pibito Flores la rompió muy bien el Colo Barco en el segundo tiempo.
4: Ahí está. A ver, por acá, ¿a quién le gustó el amigo?
7: ¿Qué tal, amigo? No, la verdad que a mí sí, también me gustó mucho Flores. Mazantuno tuvo alguna jugada linda, pero bueno, Cuti Romero, la defensa impecable como siempre.
4: Bueno, a disfrutar. A ver, seguimos por acá. A uno más pequeño, ¿quién le gustó en esta noche?
8: Y para mí el que estuvo mejor, pero lo sacaron, fue Nico Paz.
4: Nico Paz.
8: Sí.

0: Ahí está, a ver, vamos por acá con un pequeño. ¿Quién le gustó? Un nombre propio esta noche, ¿quién le gustó?
1: ¿De jugar?
0: Sí. A ver, al padre le preguntamos quién le gustó. A ver.
1: Lautaro.
0: Lautaro.
2: Lautaro, muy bien, Lautaro.
0: ¿Cómo? Diga otro, a ver.
1: Julián, el Dibu.
0: ¿Te gustaron todos?
1: Simeone.
0: Ahí está, gracias, amiguito, ¿eh? Bueno, está ahí Gaby.
2: Bueno, Gaby. Sí, Alejandro.
3: Hablando de Nico Paz, los 13 partidos que jugó con la selección los ganó. Es el que más ganó jugando tantos partidos. El 15 de octubre del 2024 fue su primer triunfo, 6-0 ante Bolivia. Ganó 4 por eliminatorias, 7 por amistosos y 2 en un mundial, y superó a Gabriel Mercado, que hasta que aparecía Nico Paz llevaba 9 partidos que había jugado y los había ganado. Ahora el jugador del Como, con este lleva 13 que jugó, todos los ganó.
4: Hola, Scaloni.
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2: Chamaciola dice, habla Scaloni, escuchamos rapidito al técnico de Argentina.
6: ¿Tenés esa, por ahí, la idea de jugar con dos laterales que son bien ofensivos en un futuro o en algún momento de algunos partidos?
7: Bueno, buenas noches. El partido, bueno, el primer tiempo fue bueno. Lo afrontamos bastante serio y fue bastante bueno. Ya después el segundo tiempo con los cambios, dándole minutos a los chicos más jóvenes, a uno que debutara. Y bueno, hay que darle tiempo también a ellos que se acoplen. Pero bueno, en líneas generales cumplimos el objetivo. Y los cambios, bueno, no, en realidad no, pero era para que jueguen. No, Juliano de lateral en línea de 4, no. Nico lo ha hecho, pero tampoco es la idea. Pero bueno, el partido daba para que lo puedan hacer y para que jueguen minutos, porque ellos no habían entrado el partido anterior y son chicos que importantes, que nos han dado un montón y, bueno, vimos la posibilidad de que lo puedan hacer, lógicamente, siempre respetando al rival, pero en un contexto normal, a lo mejor en un partido un poco más cerrado no hubieran entrado en esa posición.
8: Leonel, acá Dani Garullo para Lore Sport. Bueno, de la nueva camada tenés de todo, desde la elegancia de Nico Paz, tenés leones en el fondo, pero te quiero hablar por un jugador en particular que igual sé que a veces no te gusta, pero decime si no llegó del cielo lo de Leo Flores, por el potrero, por cómo sale adelante, porque ayer jugó un partido y hoy estaba ahí dando la cara.
7: Bueno, todos los chicos jóvenes están aportando frescura, están aportando las ganas de querer estar, sin hablar particular, que ya el otro día hablé de él, hay que llevarlo poco a poco. Nosotros le dimos medio tiempo, el partido estaba para poder dárselo, pero como dije antes, hay que cuidarlo a él y a todos los otros chicos, porque no tienen por qué cargarse de responsabilidad, más con una camiseta como la de Argentina. Ya hay otros chicos que lo tienen que hacer y lo tienen que ayudar a estos jóvenes que nos darán alegrías, pero de nuestra parte lo que vamos a hacer es llevarlo poco a poco y cuando vemos el momento hacerlo jugar.
8: Leonel, buenas noches. Gustavo Yarroch para Radio La Red. Te quiero preguntar cómo te imaginás la noche del martes, qué te gustaría que pase. Y aprovecho para consultarte por los cambios, porque teníamos entendido que eran 8. Te consulto si dejó de ser clase A el partido, que pudiste hacer 11. ¿Qué nos podés contar sobre eso?
7: No, bueno, lo de los cambios, hay un reglamento que la FIFA, si está notificada y el rival acepta, se pueden hacer 11 y sigue siendo clase A. Nos aseguramos de eso, porque si no hubiera sido imagínate. Al final lo hacemos también un poco porque los chicos cumplan sanción y hubiera sido no bueno, pero es así. ¿Y cómo imagino el partido del martes? Bueno, me imagino primero emoción de todo el mundo, de todo, incluido Leo, lógicamente, desde el momento que pise el Monumental, él y todo el público. Va a ser un día inolvidable para todos. Creo que, bueno, agradezco ser parte de eso, porque va a ser su día, el día de sus compañeros también, de los que le dieron la mayor alegría futbolística, que lo merecen. Así que yo seré un espectador, estaré sentado ahí, lo afrontaremos con seriedad, pero agradezco poder disfrutar de ese día. Y tenemos todavía, si se puede, dos entrenamientos con él y bueno, verlo y disfrutar de él estos, bueno, poco tiempo que queda, ¿no?
9: Fernando Sis para Dispor Radio y para Doble Amarilla. Durante mucho tiempo nos dijiste que había que disfrutarlo a Leonel y no esperar su retiro, porque obviamente faltaba mucho. Hoy estamos ante el último partido de Leonel Messi. Te quería preguntar, ¿qué significó para vos dirigir a Leonel Messi y dirigirlo como campeón del mundo? ¿Y qué le podés decir al hincha argentino que va a estar el martes en el Monumental o aquel que lo va a poder ver por la televisión? Gracias.
7: Bueno, imagino que si hubiera habido 5 Monumental se hubieran llenado, no tengo duda, porque todo el mundo quiere estar en ese partido. A mí me han escrito de todos lados y, bueno, no doy abasto con decirle que va a ser complicado conseguir entradas. Nada, ¿qué le voy a decir? Ya creo que está todo dicho, ahora solo queda disfrutarlo, queda... Bueno, lo que sí siempre se habló, de la nostalgia que siempre hablamos de cuando no esté, ahora no va a estar. Y bueno, y ya no solo por lo futbolístico, porque lo futbolístico, mirá, de última hay que seguir jugando, pero la sensación de tenerlo a él en la cancha es algo único. Yo creo que eso es lo más, lo que me gustaría que la gente entienda, lo que él transmite estando en un campo de fútbol a todo el mundo, al contrario, al compañero, al hincha rival, al propio, lo que él transmite yo no se lo vi a nadie, y eso es lo que más vamos a extrañar. Después, bueno, la selección argentina seguirá estando, lógicamente sin él no va a ser lo mismo, pero se extrañará esa sensación de lo que él transmite, que yo no se lo he visto a nadie. Y eso, bueno, he dicho, conozco jugadores, he jugado con grandes futbolistas, he enfrentado a grandes futbolistas, pero esa sensación que él transmite no se la ha visto a nadie.
10: Yanel, ¿cómo estás? Gustavo Medina, de Radio Continental. Ya has jugado 2 partidos de esta fecha FIFA, te quiero preguntar qué conclusiones sacaste. No de hoy, no sé cuántas conclusiones puedes sacar de hoy, si las sacaste me gustaría escucharlas, sino de lo que has visto hasta aquí.
7: Bueno, siempre se sacan conclusiones, lógicamente, como han visto lo que fue el partido, no hace falta agregar mucho, pero hay que ver la manera que afrontan el partido los chicos. Ustedes como periodistas pueden decir, bueno... no sé, pero sí que hay algo para rescatar, que es la actitud. Ellos en ningún momento se vio un equipo relajado, un equipo que dice, bueno, vamos ganando. No, eso es lo que le pedí, porque nosotros tenemos todo para perder en estos partidos. La sensación de desgano y todas esas cosas no pueden estar. Había gente que ha venido, ha pagado su entrada, respetar a ellos, respetar al rival, respetar la camiseta. No hay otra. Después se puede jugar bien o mal. Y eso yo lo rescato, porque lo que les dije antes de la charla, eso es ser jugador de selección. A veces te tocan partidos que no son lindos de afrontar, otros sí, pero hay que jugar todos de la misma manera. Y eso es lo que rescato. Y después la posibilidad de haber podido entrenar un poco más fuerte si se cabe el día anterior, ayer por ejemplo, sabiendo que podíamos apretar un poco más y bueno, ganamos un día de entreno, así que... Que hay cosas positivas y sin duda de haber podido hacer debutar a los chicos, que es una cosa que siempre nos ha gustado. La sensación de cuando convocás a alguien que venga y no pueda debutar es una cuenta que a nosotros pendiente, digamos, cada vez que pasa eso. Intentamos que pueda debutar cuando viene, porque creemos que es algo inolvidable en la medida que se pueda, y eso siempre es positivo.
11: Leonel, acá. Fabián Galdi, del diario Mendoza Today, Grupo Crónica. Esta selección ha superado quizás límites en cuanto al encantamiento que tiene la gente en todo sentido, e inclusive se le va a entregar a Leo el próximo 6 de octubre el doctorado honoris causa de la UBA como ejemplo de representante de la cultura nacional. Esas han sido las palabras. Cuesta mucho no imaginarte al frente de esta selección en otro momento. Sé que es una pregunta recurrente, pero ¿cómo está la cosa y si vos crees que se puede llegar a un final feliz en poco tiempo más?
12: Ayer no hicimos rueda de prensa, para que no me vuelvan a preguntar eso, si hace 2 días no había novedades, hoy tampoco, hoy estuvimos concentrados pensando en el partido. ¿Cuándo había en Córdoba? ¿El miércoles? Miércoles, hoy es sábado, jueves viajamos, no hay mucha... Cuando haya algo lo vamos a comunicar, y sea bueno o no tan bueno, lo comunicaremos. Por ahora no hay nada.
13: ¿Cómo te va? Buenas noches, Daniel Urueña de América Tucumán y Más Deportes. ¿Consideras que para la fecha de noviembre Argentina podría tener un rival quizás más importante que le ha tocado en estas jornadas? Y el gol de Julián, si a él le va a servir en lo anímico por el momento que está viviendo o le tocó vivir en este frustrado pase de Atlético al Barcelona y con las repercusiones que tuvo. Gracias.
12: Bueno, en noviembre no tenemos muchas opciones, son las que hay. Estamos barajando los equipos que hay libres. No hay muchas. No es que podamos elegir. Si pudiéramos elegir, a lo mejor sería diferente, pero que no hay muchas. Está todo, bueno, ya cerrado, bloqueado, y seguramente iremos fuera a jugar. Pero bueno, lo decía creo que Nico el otro día, Tagliafico. Al final, sí, lógicamente que me gustaría enfrentar a rivales potentes, pero si no se enfrentan, siempre buscamos la parte positiva. Hemos llegado a competir al mejor nivel, no enfrentando a las que dicen que son potencias. Y el partido que más sufrimos en el Mundial fue teóricamente con una selección de bajo nivel, teórico. O sea que al final esto es todo relativo, pero si la pregunta es si, lógicamente nos gustaría, pero no hay muchas variantes. Hay 2 o 3 equipos que son de Asia y de selecciones, perdón, y los demás están todos ocupados, así que bueno, ya veremos. Y la de Julián, la verdad no me preocupa mucho, como cuando creo que una vez me preguntaban de Lautaro también, que no me preocupa porque son jugadores que al final pasan a lo mejor una racha, pasan un momento, pero siempre vuelven, son tan buenos que al final siempre vuelve. Por el bien de sobre todo del Atlético Madrid, lógicamente necesitan que Julián esté de la mejor manera. Nosotros sabemos que cuando viene está acá y está feliz y está muy bien, así que si le hemos dado una mano al Cholo y al Atlético, perfecto. Yo creo que es un jugador que nunca va a defraudar, da toda la cancha y haga goles o no haga goles, está siempre, así que en eso no tenemos inconveniente.
14: Hola Leo, buenas noches, acá a tu derecha, Fino Josen para Libre Directo. Antes que me retes, no te voy a preguntar por la continuidad, pero sí te quiero preguntar sobre las energías que representa ser el técnico de la selección nacional. Y recuerdo la frase de Carlos Bilardo, después de 8 años en el seleccionado, que dijo: me olvidé de vivir. Y recuerdo también que después de la gran victoria ante Brasil en el Maracaná, habías mencionado que tenías que pensar si tenías las energías para continuar. Obviamente es un acuerdo entre partes lo que va a pasar después de diciembre, si querés continuar en el cargo, pero quería preguntarte si esas energías, después de ver esta renovación, obligado o no sabemos, pero esa no, renovación obligada, de chicos, no. Y la energía.
12: Obligada, ¿no? ¿Cómo va a ser obligada? Cuando alguien sí decide seguir, nadie te obliga.
14: Bueno, pero el tiempo pasa,
12: entrado. No sé de qué habla la palabra obligación, pero no, cuando se hace algo se hace porque se quiere, no. Digamos, si se firma es porque uno, nadie me pone una pistola en la cabeza para seguir. Y con lo que dijo Bilardo, yo lo he tomado muy en cuenta, lo que dijo Carlos. Intento tomarlo de ejemplo para que no me pase. Creo que lo he intentado hacer, creo que lo estoy haciendo, de intentar vivir, de intentar tener mi vida, de intentar seguir de la misma manera, como todo el mundo... O todo el mundo no, como la gente me conoce, he intentado, porque me ha servido un montón
7: Me ha servido un montón. Una charla que tuve con la esposa de Alejandro Sabela también, que me comentó una vez, mirá, yo le dije a Alejandro que tenía que disfrutar más y que tenía, bueno, son cosas que uno va aprendiendo y creo que es importante, es muy importante poder vivir, porque este puesto, bueno, radica a tener mucha responsabilidad, mucha, bueno, y yo he tomado ese ejemplo para poder seguir haciendo mi vida, que todo el mundo sabe que voy en bicicleta, que hago, sigo haciendo mi vida, voy a ver a los chicos a jugar al fútbol, a pesar de la pasión por el fútbol que tengo, sigo intentando hacer mis cosas, porque creo que la única manera de que esto no te consuma al final, si no, sos un esclavo, y yo soy muy reacio a eso. Creo que se pueden hacer las dos cosas y no encerrarse solo en un despacho de fútbol, pero bueno, hay quien lo toma de esa manera. ¿Y yo contesté la pregunta? Porque no sé ya si me fui para cualquier lado. ¿Eh? No, sí, claro que sí, ya lo dije el otro día.
15: Lío, ¿cómo estás? Melissa Cardoso para Voz do Esporte Brasil y para Latinizados. Quería preguntarte porque al principio empezó, parecía un partido que era entre Prestiani y Nico Paz, ¿no? Esta parte de la renovación, ver a los chicos con tanto empuje. ¿Qué te pasa a vos cuando ves esa renovación, cuando ves que la vida o la selección no se termina con Messi afuera o no se termina con los chicos que fueron dejando la selección? Y segundo, preguntarte cómo viste al rival, que hicieron un esfuerzo enorme para llegar, un vuelo muy largo, que llegaron muy cansados. ¿Qué opinión tenés sobre ellos o qué te gustaría decir sobre ellos?
7: Bueno, en principio, lo de los chicos jóvenes, a ver, esto es una cuestión de que va pasando el tiempo y yo llevo 8 años y tener los mismos jugadores durante 8 años es obligatorio ir cambiando. O sea, y más en una selección como en Argentina, donde vienen chicos empujando de abajo y va a seguir pasando tanto y en cuanto salgan estos jugadores. Así que han aprovechado su oportunidad, Nico, Gianluca, Leo, todos los chicos que han jugado, Franco, Matías Oulé, que el otro día no jugó. A ver, son chicos que conocemos y que nos pueden aportar. Y a Burkina Faso agradecerle sinceramente a los que han venido. No sé qué problema han tenido los demás chicos, pero los que han venido es de agradecer el esfuerzo que han hecho. Dignifican el fútbol y nosotros intentamos jugar el partido como si fuera una final, porque así es la única manera de que estos chicos sean respetados. Agradecemos enormemente haber podido venir porque han hecho el esfuerzo, se podían haber quedado y el partido se podía haber suspendido. Es muy rescatable lo que han hecho, un vuelo tan largo y llegar a la hora que llegaron y jugar. Imagínate que no es fácil, así que agradecimiento a la selección, a los chicos que han venido.
16: Lionel, acá estamos en vivo por Radio Mitre, Santino Ciola te habla. ¿Crees que pensando en el futuro encontraste una solución en la banda derecha con el tándem Xiai-Nico Paz?
7: Bueno, hay que ver más cosas todavía. Sí que se han visto cosas buenas. A nivel individual creo que son jugadores fiables los dos. Y hoy han jugado Nico bastante más parecido a lo que juega en su equipo. Hay veces que en su equipo tiene un extremo y no un lateral de ese lado, y a lo mejor todavía potencia más su juego. Pero en líneas generales, bueno, se han repetido jugar juntos, se llevan bien, se conocen también de fuera, se están bastante juntos, o sea que eso es positivo. Y bueno, es un tándem, bueno, que empieza a aparecer y estamos contentos.
17: Lionel, Esteban Godoy de todofutbol.com.ar. Primero preguntarte, ¿estás buscando? Porque vos tenés un equipo con 7 jugadores campeones del mundo, que es la base, o tenés una columna vertebral allí. ¿Estás buscando 2 laterales? ¿Estás buscando un extremo? Esa primera pregunta. Y después, vos dijiste tras la final que lo que más te gustó de este proceso pasado fue la identificación que tuvo la gente con este equipo. Me parece que en Córdoba y hoy se vio eso también. Quería una reflexión. Gracias.
7: Bueno, en cuanto a la primera pregunta, no estamos buscando puesto específico. En el caso del lateral derecho, al no estar Nahuel y a Gonzalo no lo convocamos, creíamos que Agustín, después de haberlo conocido antes del Mundial y haber estado en la gira, ya nos dolió haberlo dejado afuera porque había hecho 2 partidos amistosos muy buenos. y por cuestiones de decisiones técnicas se quedó afuera del Mundial, y es un jugador bastante conocido para nosotros y válido. Así que, bueno, esa es un poco la respuesta. Y lo de los extremos, bueno, están saliendo muchos jugadores en esa posición, derecha, izquierda, no sé, Gianluca, Leo, a la izquierda, Franco, Matías, Nico, aunque no es extremo, juega tirado a la derecha. Están saliendo jugadores y los aprovechamos. Eso no significa que los vayamos a usar siempre. A lo mejor alguna vez usaremos uno y del otro lado un volante. Nosotros siempre nos caracterizamos por jugar mucho con tres, o casi siempre con tres, y a veces un cuarto volante. Así que no es descontado que juguemos siempre con extremos, pero como están apareciendo, los aprovechamos y estamos abiertos a eso. Nosotros no tenemos una manera fija de jugar, sí, a través de la pelota, pero si tenemos que jugar con un extremo, incluso con dos, jugaremos, pues si están bien y son los buenos, lo haremos. Y a la gente agradecerle, porque han pagado su entrada con todo lo que se decía del partido. Han venido, han disfrutado, los jugadores han intentado hacer el partido lo más serio posible, han visto chicos jóvenes debutar, han visto chicos jóvenes que van a ser el futuro de la selección, y es un agradecimiento de siempre, y el otro día en Córdoba igual. Yo creo que lo mejor que hemos sacado de estos dos partidos, además de haber hecho debutar a los chicos y tal, yo creo que lo mejor es la gente, la conexión con la gente.
14: Últimas dos preguntas.
15: Lionel, acá, Luciana Rodríguez. Te quería preguntar cómo viste este sistema 4-4-2 y sobre todo a la dupla delantera, teniendo en cuenta de que vos siempre utilizás un 4-3-3, o es el sistema que más te escuchamos, recién lo decías con el tema de los extremos, y si sentís que esta dupla se va a seguir repitiendo a lo largo del tiempo, o si quizás vas a ir rotando hasta encontrar el que mejor te acomode. Gracias.
7: Yo creo que siempre hemos jugado 4-4-2, a eso de 4-3-3, no. Muchas veces... Siempre, al menos, este equipo de que estoy yo, salvo contadas ocasiones, hemos siempre 4-4-2 con Leo y Lautaro, Leo y Julián. Ellos eran los dos delanteros, después teníamos cuatro volantes atrás. Uno de ellos es un extremo, pero defender siempre defendemos 4-4. Rara vez jugamos 4-3-3, rara vez, si hablamos de sistema. Pero como te decía antes, puede ser que en algún momento lo podamos hacer, porque están apareciendo chicos que juegan en esa posición, en derecha e izquierda, y lo podemos hacer. ¿Y cuál era la otra? Perdón, que me fui para cualquier lado. ¿Qué otra cosa dijiste? Bueno, estamos intentando que Juli y Lautaro, que ya se conocen, han jugado juntos algunos partidos, de darle la oportunidad que jueguen juntos, porque es una idea bastante firme, no definitiva, pero es una idea que puedan jugar los dos. Son dos más nueve, aunque Julián puede hacerlo un poco más atrás, al final son 2-9, y nos gusta que jueguen juntos, que se entiendan, que trabajen, por eso repetimos, y me parece que nos puede dar sus frutos. Tenemos recambio atrás, que está el Flaco López, que está haciendo las cosas muy bien, bueno, así que estamos contentos.
18: Lionel, acá Gregorio para Telefe. No me quiero poner dramático, pero lo que va a pasar el martes va a ser duro. O sea, es la despedida de alguien que fueron 20 años, nos acostumbramos mucho a tenerlo a él en el equipo siempre, y en las entrevistas post partido muchos jugadores hablaron de que jugaban por el legado que deja él. Te quería preguntar, en tus palabras, ¿cuál sentías que era para vos el legado que deja Lionel Andrés Messi?
7: Bueno, más o menos lo que se viene diciendo, las ganas de querer estar siempre, las ganas de venir a jugar con la selección aún... sabiendo que por ahí si no venía era lo mismo, si la selección estaba clasificada, había ganado, no, y él venía, y eso es un ejemplo increíble. Es el primero en llegar, el último en irse, cómo se cuida, cómo afronta cada partido. Bueno, son muchas cosas que a lo mejor no se ven, solo se ve que es un fenómeno jugando a la pelota, pero tiene detrás un montón de cosas que sus compañeros la ven, y es el mejor ejemplo que puede haber. Yo puedo ponerme a hablar en una charla técnica, lo que sea, pero basta mirarlo a él para ver lo que es afrontar un partido con la camiseta de la selección. Así que ha dejado, o deja, que todavía tiene un partido más, deja algo inigualable, que es haber disfrutado esta camiseta de la mejor manera, y estamos contentos de poder disfrutar el martes de su partido.
19: Gracias, entrenador.
20: Gracias a todos. Buenas noches.
21: Bueno, la palabra de Scaloni en una conferencia en donde del partido habló poco, porque había poco que decir. Lo que hemos comentado fue lo que pasó y fue muy elocuente, muy evidente. Pero sí dejó algunos temas importantes que le gustaría tener otro tipo de rivales, más competitivos, pero que difícilmente se encuentren para la fecha FIFA de noviembre. Sobre su continuidad, las dudas siguen siendo las mismas, porque él juguetea con esto de que todavía no está resuelto. Pero por otro lado dice, la vida que yo tengo, que no me absorbe todo el tiempo, si en un equipo tendría que estar todo el día en una sala de trabajo de director técnico, no podría tener la vida que tengo. Entonces todas las señales son positivas, incluso cuando hace el análisis de los jugadores que dirige y del potencial que tienen. Yo creo que se va a quedar, por lo que dice, por lo que uno tiene como información, y eso es bueno para Argentina, porque el ciclo va a seguir. Pero claro, el ciclo va a seguir sin mucha competencia en cada fecha FIFA, las eliminatorias son figurativas y los amistosos son malos, y sobre eso habrá que trabajar a futuro, cuando el ciclo se cierre. El ciclo se cierra el martes y a partir de ahí tendremos otra mirada de la selección que se viene, ya pensando, Gaby, en el Mundial que nos queda lejísimos, pero que hay que empezar a trabajarlo.
2: Bueno, está hablando Santi Castro, a ver si lo podemos tener. Santiago Castro, que entró en el segundo tiempo, a ver si lo tenemos, lo podemos escuchar.
22: Sí. Lo que van a vivir el martes, porque se despide el 10 y ustedes van a ser parte de eso. No sé si ya hablaron, no sé qué sentís vos, como alguien que lo vio toda la vida la selección.
23: No, la primera vez que lo voy a conocer, porque no me tocó estar con él, pero bueno, una emoción muy linda, también tristeza, porque uno lo quiere ver jugar toda la vida. Como dijiste, yo crecí viéndolo jugar, porque cuando él debutó en la selección más o menos fue cuando yo empezaba a jugar al fútbol y me hizo enamorar de lo que es la pelota, de lo que es la selección, de lo que es vestir esta camiseta.
24: Santi, ¿qué les dicen los referentes, los más grandes del plantel? ¿Hablan con ustedes?
23: Sí, obvio, nos dicen que disfrutemos, que hagamos lo que hacemos en nuestros clubes, que es muy bueno, y después que hay que dejarlo todo por esta camiseta.
22: Scaloni, ¿qué te dijo a vos? Recién habló Prestiani y dijo que habla grupal, pero si te dio alguna recomendación en especial, y si se habla en el grupo también de su continuidad, creo que ya la dejó plasmada, ¿no?
23: Sí, habla grupalmente, pero también te deja una tranquilidad de que te da la confianza de hacer lo que vos sabés, de lo que vos querés hacer, que cierras, que sea probando, intentándolo, que sea lo mejor para el equipo.
22: ¿Hoy fue un amistoso raro? Ustedes lo tomaron como un partido más, pero digo, ¿influyó eso, obviamente, en el juego?
23: No. Desde sub-15 que vengo, que te vienen implantando que en la selección argentina no hay amistoso, que nosotros tenemos que ponerle el ritmo al equipo, al partido, y que hay que salir a hacer los mayores goles posibles.
24: Es una revancha para vos, porque Scaloni ya te había tenido en cuenta. Aquella vez tuviste la mala suerte de lesionarte y era una nueva oportunidad.
23: No, revancha. Obviamente estuve triste en su momento, me costó mucho reponerme, fueron meses difíciles después. Me tocó ganar la Copa con el Bolonia, pero después para mi familia y para mí fue muy difícil. Hoy en día estoy disfrutándolo y muy contento.
22: ¿Comparado a qué es esto, la última? Te puedo dudar en Vélez en una era difícil, lo salvaste del descenso con tus goles, con el gallego de técnico. Digo, ¿comparado a qué tu carrera?
23: No, son muchas emociones, porque como dijiste, me tocó en un momento difícil el club. Gracias a Dios pudimos sacarlo adelante, no solo yo, hicimos Claudio, muchos chicos que estaban. La verdad que fue un plantel que se bancó muchísimas cosas, pero después de dar el paso a Bolonia fue muy bueno, creo yo. Fue mi momento justo. Me tocó ganar una copa, que era algo que no se podía hacer hace mucho tiempo, y obviamente para el jugador es importantísimo. Y ahora en la Roma me tocó entrar en un gran grupo con grandes personas y grandes jugadores que muchos han estado mucho tiempo acá, y entonces me ayudan un montón a crecer y a mejorar.
24: Se hermosa sucursal de la selección argentina y en la Roma.
2: Bueno, hasta ahí estaba Santi Castro, uno de los que empieza a aparecer en esta nueva selección. 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
2: Agustín Giai, a ver, lo tienen chicos ahí abajo, lateral derecho, bueno, es Estudiante, vamos.
22: Estos dos partidos, estas dos pruebas, digo, salís con saldo a favor, me parece.
0: Sí, bueno, disfrutando, aprovechando también la oportunidad, el momento, siempre que te pones esta camiseta es una responsabilidad muy linda, así que nada, disfrutarlo y hacerlo de la mejor manera.
22: Fue brava la primera, me imagino. Abrió un partido.
0: Sí, importante que, bueno, dio un penal ahí, que me agarró con el pie en alto, si no me iba a lastimar, creo.
22: ¿Te tocó?
0: Sí, fue penalazo.
22: ¿Qué es lo que más te llama la atención de los chicos nuevos como vos, como Flores, como Valentín Barco, que estuvo en el Mundial, pero que empiezan a meterse de nuevo en esta renovación?
0: No, creo que estamos haciendo las cosas bien en los clubes, por eso somos reconocidos acá en la selección y tenemos la posibilidad de venir a defender, bueno, nuestro país.
24: Y por eso tuvimos la posibilidad de charlar tanto con vos. ¿Cómo viviste esas semanas previas al Mundial? En la que fuiste convocado, te vimos sumar muchos minutos en los amistosos y te veíamos bien para meterte.
0: Bueno, no, fue una semana, fueron dos o tres semanas hermosas que la verdad me la voy a acordar para siempre, que las disfruté, las aproveché también al máximo porque creo que hice grandes partidos y me sirvieron mucho para lo que es ahora, que era el futuro. Y nada, a ver, fue una experiencia muy linda, obviamente que todo jugador quería estar, pero no, feliz.
22: ¿Son conscientes de lo que van a vivir el martes, digo? Se va Messi, me imagino que vos como pibe, viste cosas inimaginables como tu infancia, como cuando jugabas, digo, lo tenías allá arriba. ¿Qué vas a sentir y qué va a sentir todo el plantel ese martes 6 de octubre?
0: Sí, bueno, va a ser una noche muy especial, que va a haber emociones, va a ser un día muy triste, pero bueno, feliz también de que él se pueda despedir, que se merece todo, que nada, nos dio muchísimas alegrías, así que bueno, lo vamos a disfrutar mucho.
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2: Con Santino Ciola, con Juan Picaballero. Ahora habla Franco Mastantuono, a ver.
1: Sí, muy contento hacer mi primer gol con la selección. Es un momento que me lo voy a llevar para siempre y me pone muy contento que haya sido en esta cancha también. Y bueno, la verdad es un día muy, muy feliz para mí.
5: ¿Cómo estás? ¿Cómo estás viviendo estos momentos? El otro día dijiste que un poco tu vida cambió, cambiaste de ciudad, de país, de liga.
1: Sí, cambió porque me fui a otro lugar y estoy en un club nuevo y me estoy adaptando a un fútbol distinto. Estoy muy bien, la verdad me siento muy bien desde que arrancó la temporada y estoy muy contento, con muchas ganas de seguir mejorando y de cada día ser mejor jugador.
5: Recién, Franco, te escuchaba con Gastón en el campo de juego, bastante reflexivo después de haber terminado un partido, nada más y nada menos, que la gente por ahí te critica mucho, que espera mucho de vos. ¿Eso te genera algo de presión?
1: Sí, pero no quiero que se malinterprete el mensaje. No estoy diciendo que... No me estoy quejando de las críticas, ¿no? Obviamente, soy jugador de fútbol, la exposición es grande y entiendo que muchas veces me critiquen por ahí, muchas veces de más o por cosas que por ahí no tienen que ver conmigo y yo solamente hago mi trabajo, juego al fútbol, lo que más amo y trato de hacerlo siempre bien. Sé que hay mucha expectativa. Y me encanta porque me motiva un montón, pero bueno, obviamente yo juego para mi equipo y para mí, no para esas expectativas que mucha gente por ahí quiere que cumpla, por ahí mucha quiere que no, y nada, simplemente eso.
5: Quédate tranquilo que lo haces bastante bien, pero me imagino que también has transitado una vida de camisetas muy pesadas, desde acá muy joven en River, el Madrid, ahora la selección.
1: Sí, tuve esa suerte de debutar de muy chico acá en River, después de vestir la camiseta de la selección y después la del Real Madrid y ahora la de Fiorentina. Me pone muy contento con mi corta carrera pasar por estos equipos y obviamente por la selección, y lo disfruto mucho.
3: Una de fútbol, la última. ¿Te gusta jugar más?
2: Hasta en tono, charlando con los chicos abajo. 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
2: Argentina ganó 7-0, Lautaro Martínez le atacaron el penal de rebote, convirtió Diallo en contra, Cristiani, Nicopá, Julián Álvarez en el primer tiempo, 5-0 ya ganaba Argentina, más Tantoni y Simeone para poner cifras finales de este 7-0 en este partido contra el conjunto africano. Flores creo que es, ¿no? Chicos, a ver, vamos a escuchar a Flores.
22: ¿Cómo haces o cómo hiciste para jugar martes, ayer y hoy? Eso creo que no pasa hace un montón de tiempo y no sé si pasó alguna vez, pero impresionante lo tuyo.
23: Nada, tengo 19 años, no es la gran cosa, tengo energía para jugar otro partido si se puede, pero nada, aparte me gusta, prefiero estar así que parar tanto tiempo. Obviamente es loco, ¿no? Jugué ayer, jugué hoy. Pero...
22: 24 horas jugaste dos partidos, en 24 horas, Boca y selección.
23: Sí, pero bueno, ya está. Como te dije, tengo 19 años y no es la gran cosa.
22: ¿Se lo dijiste a Scaloni? ¿Estoy para jugar? ¿Te preguntó? ¿O ni siquiera fue charlado?
23: No fue charlado. Yo, el tiempo que él me quiera poner o si me quiero poner o no, yo con tal de estar acá, yo soy feliz.
24: Tanto Scaloni como Arruabarrena hablaron de que hay que cuidarte por un tema de edad. ¿Te sentís bien rodeado, bien aconsejado?
23: Sí, obvio, me siento bien rodeado con, bueno, la gente del club, la gente acá también me cuida. Si bien es poco tiempo que yo estoy acá en la selección, bueno, es una semana, dos semanas. Pero nada, estoy bien, aparte con mi familia también. Me iba muy bien, mamá, mi papá. Toda la gente que me rodea, gracias a Dios, me mantienen firme en ese sentido.
22: El otro día subiste una foto, estábamos tan duros comiendo al lado, hoy entraron juntos, digo, uno de Boca, uno de River, capaz las últimas grandes promesas de ambos clubes. ¿Cómo es la relación con él? ¿Cómo es la relación con el plantel? Y si querés que, bueno, son valorados de esa manera y si así los cuidan.
23: Y nada, con el plantel, la verdad que es un plantel, bueno, me encontré con un plantel muy lindo, muy, muy unido, y nada, Franco... Ahí, no estamos ahí, estamos asociando bien. Y la verdad que es tremendo jugador, siempre lo dije, ya jugando en inferiores ya hacía la diferencia. Y nada, ahora tenerlo de compañero, hay que aprovecharlo, ¿no?
22: Hace un año no habías debutado. El martes va a salir la despedida de Messi, capaz tu máximo ídolo, no lo sé. ¿Qué significa y qué le dirías al 10? Que no sé si lo cruzaste alguna vez.
23: No, y sí, algo muy, muy lindo, inexplicable, la verdad, algo soñado. Y nada, me va a tocar disfrutarlo, nada más.
22: ¿Qué le decís a la gente que te banca? La gente de Boca y la gente de la selección. Hoy, en la previa, uno te pedía con la 10. No sé si te gustaría agarrarla.
23: No, es mucho. No. Yo estoy tranquilo, es bueno. Un proceso, recién arranco. No tengo la presión esa de sentir agarrar cualquier número que me den, cualquier camiseta. Yo voy a ser feliz, ya lo dije el otro día, jugando a la pelota. Soy muy feliz.
2: Hasta ahí Flores, el jugador de Boca, que hizo un buen partido, buscó el gol, no lo encontró. 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
2: Bueno, vamos a ver si podemos tener a Dibu para ir cerrando ya. También está hablando Prestiani para ir cerrando ya esta transmisión que ha tenido la victoria de la selección argentina 7-0 frente a Burkina Faso. A ver con qué podemos ir. Dámelo, Alejandro, lo que tengas. Vamos.
3: Prestiani.
2: Vamos. ¿Vamos?
22: Aparte, justamente, asistís a la despedida de el Pulga Mayor, digo, de la Pulga Mayor, tal vez de Leo Messi, ídolo tuyo. ¿Qué significa eso? Y si sos consciente de lo que vas a presenciar.
4: La verdad que no soy consciente. Lo que me puedo imaginar es que crecí viéndolo, y la verdad que estar en la despedida va a ser algo muy lindo a la vez. Y la verdad que a la otra vez también va a ser una tristeza enorme, porque crecí viéndolo a él. Y la verdad que va a ser una tristeza enorme que no esté más acá en la selección.
22: Te vi todavía comiendo asado con Ota. ¿Están queriendo convencer? ¿Te tiró la remera ya? ¿Hay un señuelo para dentro de poco?
4: No, ya lo dije antes. Ahora tengo 20 años, estoy en Europa, estoy pasando por un momento creo muy bueno. Mi idea es obviamente seguir varios años más, seguir adaptándome en Europa. Y yo, como dije antes, el día de mañana uno no sabe lo que puede pasar, pero ahora el foco está en Europa.
2: Muy bien.
4: Pero nada, Bota me había prometido la remera una vez, se lo dije. Y antes de venir ahora para la selección le dije que me guarde una remerita que estaba muy buena.
2: Cristiani, allí vamos acomodándonos ya sobre el final, buscándolo a Dibu Martínez, me parece, en otro sector, ya para ir cerrando esta transmisión. Cuando lo tengan a Dibu, ya lo ponemos al arquero de la selección argentina. Dame a Dibu, vamos.
6: Sonrisa, ¿está más atareada la zona mixta que el arco esta noche?
8: Sí, la verdad que sí. Pero bueno, al final Jordania me llegó una vez y me metió gol en el Mundial, Egipto también, así que cualquiera te puede meter gol, pero no, para mí es un orgullo tener el arco en cero, sea quien sea rival.
6: ¿Qué es lo que más se llevan de estas semanas, de lo que va a pasar el martes obviamente y de esa conexión que tienen todos juntos?
8: No, lo que se disfruta en entrenamiento, lo exigente que estamos entrenando, yo paso mucho tiempo con los arqueros y nos tiramos de palo a palo como si fuera el primer día, y eso la verdad demuestra que día a día cada vez mejoramos.
9: Dibu, con la salida de Leo, de Ota, ¿sentís más responsabilidad más allá de que eras uno de los referentes de la selección ahora en esta nueva etapa?
8: No, la verdad que no, porque quedaron muchos chicos también. Obviamente Ota, Leo, el Fideo nos dejaron muchos mensajes, mucho amor para esta selección, y trataremos de representar no solo a ellos, nosotros representamos un país, a los jóvenes, vamos al interior con los chicos, va más allá de eso, y nosotros queremos seguir representando este país lo mejor posible.
9: Iba a preguntar eso, el cariño de la gente. El otro día un nene que pasó al hotel, que te hizo un muñequito y pudo pasar. Digo, ¿sentís que tenés el cariño de mucha gente y que sos quizás uno de los más aclamados del equipo?
8: Sí, lo siento mucho cada vez que voy, y nada, me gustaría ir a jugar a Mar del Plata un día.
19: Un partido...
2: Bueno, hasta ahí Dibu, que dejó al pasar que le gustaría ir a Mar del Plata. Nosotros vamos a empezar a cerrar, Alejandro. Mañana tenemos una jornada de domingo a Furo Fútbol, ¿no? Arrancamos a las 2 de la tarde, sí, con Huracán y Aldo Civi. Repasemos estos partidos, Ale.
20: 14:45 es el arranque del partido Huracán Aldo Civi con Nazareno Arasa. A las 17, Talleres Belgrano Facundo Tello. 19:15, Argentinos Tigre con Gariano. Y 21:30, Estudiantes de Río Cuarto Racing, Felipe Viola.
2: Bueno, resultados de hoy, Alejandro, de la primera división del fútbol argentino.
20: Defensa y Justicia le ganó 3-0 a San Lorenzo. Atlético Tucumán perdió en su cancha con Barraca Central sobre el final 3-2 y empataron Newell's y Lanús 0-0.
2: Bueno, muy bien, señor. Magnífico, Alejandro. Nos reencontramos mañana. Si todo arranca con el Polaco, sigue con José Gabriel. Nos encontraremos con Scioliti y después cierra Leo Gávez a la noche con Marcelo Espina. Santino, sí, un abrazo, Santi.
25: Abrazo grande, Gaby. Nos reencontramos mañana.
2: Abrazo, Juanpi Caballero. Chau, Juanpi, un abrazo grande también a Lucho Castañares, en un enorme trabajo estuvo Ariel González en la producción desde muy temprano, Gustavito Castellanos en la parte técnica, Pablo Siminar en la producción, estuvimos aquí junto a Esteban Edul. Señores, nos fuimos, nos vamos, nos reencontramos en cualquier momento, aquí en una noche ha ganado, ha goleado la selección argentina frente a Burkina Faso por 7-0. Mañana el fútbol sigue por Mitre y el martes la gran despedida. 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
26: 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Buenas noches.
10: Versión en guitarras del himno nacional argentino por Jorge Alvarado.

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1: Panorama. Medianoche en todo el país, en Buenos Aires cielo despejado, temperatura 13 grados dos décimas. Miles de fieles llegan a Luján. La tradicional peregrinación empezó esta mañana en Liniers y se extenderá durante toda la noche. La llegada de la figura de la Virgen está prevista a las 6:45 y la misa principal para las 7 de la mañana frente al santuario. El grueso de la procesión llegará por la madrugada a la Basílica con estos pedidos para la Virgen.
2: Vengo por trabajo, por institucionalidad, porque gente pueda llegar a fin de mes para que puedan comer.
3: Le pido paz, mucho trabajo para la gente, principalmente eso, trabajo, cariño y amor para todos.
4: Yo también vengo a pedir, estoy actualmente sin trabajo hace 2 años, nada fijo, y bueno, vengo a pedir y por toda la gente que está en la calle, que duerme en la calle, que vive en la calle, por lo que no tienen para comer, por los enfermos, vengo a pedir por todo.
5: Principalmente para que los argentinos tengan trabajo y una situación económica mejor. Que cubran las necesidades básicas, educación, alimento.
1: Brasil elige presidente entre Lula da Silva y Flávio Bolsonaro. Los brasileños acudirán a las urnas para decidir si el país se suma al giro hacia la derecha que atraviesa gran parte de la región o si Lula logra la reelección. Los últimos sondeos reducen al mínimo la diferencia entre ambos. El actual presidente tiene 3 puntos frente a su rival, lo que garantizaría el balotaje. En la eventual segunda vuelta, la ventaja del mandatario se reduce a solo 1 punto, 47% a 46%. Caputo negó que la Argentina esté al borde de una recesión. Antes de volver de París, el ministro de Economía rechazó la lectura de las métricas que hacen economistas de todo el arco ideológico. No estamos en recesión, estamos creciendo menos que antes por los shocks internacionales y el tema político, aseguró Caputo. En ese sentido, volvió a culpar al kirchnerismo y añadió: la gente no quiere volver a una inflación diaria del 1,5%, a cepo, a desabastecimiento, a importación de energía, la suba de impuestos. Entonces, cuando uno invierte en el largo plazo y no está 100% seguro, las inversiones se paralizan, dijo. El Reino Unido revisa las concesiones en Malvinas. El gobierno británico confirmó que a partir de ahora todas las licencias petroleras en el archipiélago austral deberán pedir autorización al Ejecutivo Central. Quiere decir que la decisión sobre la explotación de hidrocarburos ya no la tomarán los kelpers. Esto ocurre ante las sanciones que Argentina anunció contra las empresas que participan del proyecto Sea Lion y que, aunque calificadas de ilegítimas por los europeos, provocaron serias pérdidas bursátiles para las compañías involucradas. De esta manera, el Ejecutivo inglés pone en duda la tan declamada autodeterminación de los ocupantes de las islas. La selección argentina le hizo precio a Burkina Faso en el amistoso previo a la despedida de Messi. La escaloneta goleó 7-0. La delegación africana aterrizó en el país cerca de las 16 y tuvo pocas horas de preparación antes de salir a la cancha. Scaloni les agradeció por eso.
6: A Burkina Faso agradecerle sinceramente a los que han venido. No sé qué problema han tenido los demás chicos, pero los que han venido es de agradecer el esfuerzo que han hecho. Dignifican el fútbol y nosotros intentamos jugar el partido como si fuera una final, porque así es la única manera de que estos chicos sean respetados. Agradecemos enormemente haber podido venir porque han hecho el esfuerzo, se podían haber quedado y el partido se podía haber suspendido. Es muy rescatable lo que han hecho, un vuelo tan largo y llegar a la hora que llegaron y jugar no es fácil, así que agradecimiento a la selección, a los chicos que han venido.
1: Tiempo. Mejoran las condiciones climáticas hoy domingo con una mínima prevista de 10 grados, una máxima de 21, neblinas por la mañana. El lunes, 14 de mínima, 22 de máxima, con cielo mayormente nublado. Similares condiciones para el martes, con una mínima de 13 y una máxima de 22. Ahora en Buenos Aires el cielo está despejado, la temperatura 13 grados en dos décimas y la humedad 89%.
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0: Sí, sí, así, juntos, en pequeña emisión esta noche, pero con bellas, muy bellas voces, para sentirnos acompañados y deleitados con las mejores versiones en la historia de la música. Desde luego son amores porque están unidas a las voces que supieron acompañarnos a lo largo de nuestras bellas historias de ayer, de hoy, siempre vigentes. Siempre vigentes nuestras canciones, que sin duda son amores. ¿Qué tal, Andreita Esteves Mirson?
1: Hola, Nora Perlé, muy buenas noches a todos. Programa cortito, como decimos siempre, pero contundente.
0: Indudablemente, niña, y bien acompañada, como
1: siempre. Sí, claro, con Alonso Lozada, que nos pondrá en el aire hasta la 1:30 de la madrugada, y con todos los escuchadores seguramente allí. Mario Villanueva, en su discoteca, nos ha dado una mano para algunos segmentos. También Juanpi Córdoba y Pablo Gazzotti, encargados de la artística de este programa, y seguramente estarán todos esperando saber qué nos depara el destino mañana. Mañana también programa cortito. Este
0: y
1: fin
0: bueno,
1: de semana vino así.
0: Estamos mordiendo pañuelos por todo lo que nos precede.
1: Pero que se queden porque la música que hemos elegido para compartir este rato, aunque sea breve, será muy linda.
0: Preciosa, preciosa. Les aseguro que es un bombón. Pero antes...
1: Nos perfumamos.
0: Antes, sí, y además perfumamos el aire de Mitre. Claro, está comprobado. 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
3: De la noche, 32 minutos. En Buenos Aires, el cielo está despejado, la temperatura 12 grados 6 décimas. Se profundiza la crisis en la industria textil. La producción nacional cayó un 22,6%. Además, se destruyeron más de 28.000 empleos. El sector profundizó su retroceso durante 2026 con fábricas que operan por debajo de la mitad de su capacidad instalada y un derrumbe de las ventas. Más de 500 establecimientos cerraron sus puertas. Mastantuono respondió a las críticas por su rendimiento con la selección. Tras convertir su primer gol con la camiseta argentina, el delantero de 19 años reflexionó sobre las expectativas depositadas en él.
4: Yo creo que la gente, sinceramente, es muy exigente conmigo y lo entiendo porque entiendo lo que se espera de mí. De los 16 años que entré a esta cancha, obviamente que se generaron muchas expectativas, las cuales a mí me ponen contento y trato de afrontarlas siempre, pero yo juego también para mí, para mi equipo, no juego para lo que la gente pueda llegar a pensar de mí. Obviamente, creo que la gente argentina es muy, muy exigente, ya sabemos que ha pasado mucho. Muchas veces son duros conmigo, pero yo trato de disfrutarlo y nada, me encanta poder estar en la selección con tanta gente de experiencia, que ellos realmente me ayudan mucho a yo poder jugar al fútbol.
3: Cielo despejado en Buenos Aires, temperatura 12 grados 6 décimas, humedad 94%.
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0: Seguimos.

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1: Y vaya, si luce Canas al Aire, Gordon Matthew Thomas Summer. Lo conocemos como Sting, su apodo artístico. Nació el 2 de octubre del año 1951. Hace muy poquitas horas estuvo de festejo por estos 75 años y nosotros podemos festejar esta noche junto a él. Cantautor, músico, actor también y director británico. Se había iniciado en la música como bajista, más tarde como cantante, y seguramente muchos lo recuerdan por formar parte de una de las bandas que marcó la música de los años 80, The Police. Aquí está Sting compartiendo este rato con nosotros, La forma de mi corazón.

Está de gira Sting por estos días y seguramente llenará en todos los lugares donde se esté presentando. Tiene fechas ya programadas para Canadá, para Seattle, para Minneapolis, para distintos lugares de los Estados Unidos. Hasta fin de octubre tiene una agenda nutridísima y seguramente todos sus fans están allí esperándolo. Recuerdo cuando pasó por aquí, por Argentina, y entonó en River Plate Fragilidad.

Sting nos acompaña en este tramo de Canciones son Amores. Estamos celebrando su cumpleaños número 75. Ha vendido, junto con The Police, más de 100 millones de discos. Tiene 17 premios Grammy. El primero fue por Mejor Interpretación de Rock Instrumental en el año 1981. Tiene un premio Globo de Oro en su haber también. Ha tenido nominaciones al Oscar por distintas canciones suyas. Fue muy galardonado y desde hace un tiempo integra como miembro de The Police el Salón de la Fama del Rock and Roll, y también tiene una estrella propia en el Paseo de la Fama de Hollywood desde el año 2000. Sting hace ahora para nosotros Una Fortaleza alrededor de tu corazón.

estamos compartiendo este rato en Canciones Son Amores con la música de Sting, a propósito de que cumplió 75 años hace muy poquitas horas. Y en este año había dado una entrevista muy extensa para un diario de Reino Unido contando cómo es su método de vida. Ustedes recuerdan que hace un tiempo todos los ejercicios que él hacía y su modo de proyectar la vida hacia el futuro para tener una buena longevidad habían sido noticias en tiempos quizá que no se hablaba tanto de esto. Bueno, ahora en este 2026 él dio una entrevista y contó que sigue con el yoga, que sigue caminando diariamente, que medita. Pero ojo, que también me doy los gustos, no tengo restricciones, dijo. Me gusta el helado, me gusta el buen vino, me gusta la ginebra, no fumo, nunca fumé nada en mi vida, lo aclara por las dudas, y dice que está muy orgulloso de la vida que lleva. Por eso sigue luciendo sus canas al aire en los distintos escenarios donde se presenta. Escuchamos una más en francés ahora. La bella dama sin remordimientos.

Celebramos en esta noche el cumpleaños de Extin y tenemos tiempo para escuchar una más, deseando que en algún momento regrese a nuestro país y podamos estar disfrutando de su música aquí en vivo como tantas veces ha pasado. Luna sobre Bourbon Street.

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8: Ustedes saben que en cada encuentro nuestro mi deseo es convidarlos con la mejor música de todos los tiempos, a la par de Andreita, que hace lo mismo. Sin excepción. Nada es viejo cuando de calidad es la envergadura, de gran nivel, y sea cual fuere el género musical o también, ¿por qué no?, en muchos casos literario. En el arte popular tampoco es la moda lo que debería dejar olvidado en el tiempo a los valores reales. Y bueno, revisando la música de mis anaqueles, encuentro a alguien que ha sabido transmitir emociones más allá de los tiempos en que se descubrieran sus talentos. Estoy hablando de Otis Redding. Es considerado uno de los más grandes cantantes en la historia de la música estadounidense, en reconocimiento a su habilidad para transmitir emociones a través de su voz, de su música. Sí, sí, Otis Redding, un artista de excelencia que aborda la música soul y ritmo y blues. Siempre les cuento de mi admiración por la música gospel, ¿verdad? Originaria este género de pueblos de raza negra. Me encanta esa música, verdaderas joyas que originaron los temas de Otis Redding en este caso puntual. Bueno, les cuento que Otis Redding nace en Georgia, Estados Unidos, en el año 1941. Y se despide en un accidente aéreo, lamentablemente, a los 26 años. Sí, tremendo. Se conoce su mayor éxito de forma póstuma con el tema sentado en el muelle de la bahía, ¿quién no lo recuerda?
0: Sí, hermosa
8: canción. ¿No es cierto? Bellísima, sí. Sentado en el muelle de la bahía. Fue el primer postmortem número uno en las listas del Reino Unido de Billboard Hot 100. Ya se había ido y lo premiaron de esta manera, por haber cantado y escrito este tema.

Según la página web del Salón de la Fama del Rock and Roll, incluido en 1989, el nombre de Reading es sinónimo del soul. Justamente es música derivada, como les decía, de la experiencia afroamericana y también de la transformación del gospel en una forma de funky secular, le diría, no sé cómo calificarlo de otro modo. Así lo disfrutamos hoy con este grande, grande Otis Redding, que canta ahora My Girl, mi chica.

Al irse tan jovencito, les contaba a los 26 años, también recibió homenajes póstumos como el de recién que les contaba. No fue posible.

Entregar a tiempo todo lo que han premiado de su tremendo repertorio, incluido el Grammy a toda una carrera óptima y además su ingreso al Salón de la Fama de Compositores también, no solo en lo que hace al cantante, ¿no? Bueno, ahora otra de sus magníficas canciones, Stand By Me, Espera por mí, canta Otis Redding.

El estilo de Otis Redding no era revolucionario en su concepto, pero sí lo era la forma de ejecutarlo, porque su voz podía pasar de ser aterciopelada a un tanto rasgada, de rotita, rota a suave. Pasaba de las palabras en las baladas más tiernas a canciones apasionadas como Satisfacción, que sorprendió agradablemente a los mismos Rolling Stone que habían generado este tema, pertenecía a ellos, Satisfacción. Y aquí lo hace Otis Redding a su manera.

si algo parece real en la vida de Otis Redding, por unanimidad entre quienes lo rodeaban, era su personalidad. Una personalidad excepcional y además una generosidad notable para todos sus colegas y la gente en general, claro, para la humanidad. Todos lo recordarían así, con nostalgia, un gran músico y una gran persona. Otis Redding canta ahora Respeto.

0: Y hasta aquí llegamos por hoy, cortito pero contundente. Y volveremos esta noche también, después del fútbol, a medianoche, también será breve. Y bueno, puso así las cosas del fútbol este fin de semana. ¿Qué vamos a hacer?
1: Se me escapó de las manos, ¿eh? Uno se queda con ganas,
0: sí,
1: ¿no es cierto? Yo me voy a quedar sentado un rato aquí escuchándolo a Morino.
0: Ah, bueno, bárbaro.
1: No tengo ganas de irme de la
0: radio. Me quedo yo también, pero le vamos a dar las gracias a Alonso Lozada, que estuvo allí en la puesta en el aire, y a todos los que nos estuvieron escuchando. Nos reencontramos esta medianoche, después del fútbol. Estén aquí, ¿eh?
1: Sí, vamos a brindar con todo nuestro corazón lo mejor, lamentando no tener las voces de nuestros queridos escuchadores. Bueno, así son las cosas. Veremos qué pasa la semana próxima.
0: Ah, eso no se sabe.
1: Vamos a ver.
0: Vamos a ver.
1: Mientras tanto, gracias por esta preciosa pequeña noche y nos vemos dentro de un rato.

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0: Hola, ¿qué tal? ¿Cómo te va? Bienvenidos. Esta es la madrugada de la radio. Encuentro de todos los fines de semana donde se nos da por imaginar un cafetín, plantarlo en cinco esquinas que conforman un barrio de esos entrañables. Esos barrios que no se construyen simplemente con ladrillos, con cemento, con madera. No, no, no. Se construyen y se mantienen vivos con sentimientos, con recuerdos, con ideas. Y sobre todo en un fin de semana, en el aire de la radio, con sueños. Estos lindos sueños que de repente, un poco desvelados, transitando la duermevela y hasta las primeras luces del día en el aire de Mitre con muy buena música, enterándonos lo que sucede allá lejos en el mundo, vos y yo vamos a ir juntos de la noche a la mañana. Abraham Moyano está en los controles, está asistido por nuestro amigo Lozada. Ahí está Alonso Lozada. Tenés como chaperones, ¿no es cierto? Ahora, no chipirones, que no es lo mismo. ¡Qué faso el de Burkina! Che, qué momento. ¿Qué sábado dejamos atrás? Todavía a pleno la peregrinación a Luján. Hay muchos que todavía nos están escuchando. Algunos ya nos mandan algunos mensajes. Nos están escuchando en el aire de la radio. Siguen avanzando de a poquito con todas las precauciones. En un sábado que estuvo bastante mejor de lo que el pronóstico anticipaba. Porque algunas lluvias nomás en el principio de la madrugada, cuando nos fuimos nosotros, quedó una mañana un poco gris, pero después repuntó, salió el sol. La verdad que tuvimos un sábado bastante, bastante más amable, si se quiere. El domingo viene con neblinas, Atención, 10 grados la mínima, 21 grados la máxima. Va a estar parcialmente nublado durante todo el día, pero durante la madrugada y la mañana la presencia de neblinas van a estar reduciendo seriamente la visibilidad. Ya estamos recibiendo tu voz en el 11-30-03-0790, en el 5168-0790. Allí te recibe Javier Eduardo Federico. La música la elegimos con Marito Villanueva, la producción la hacemos con Juanpi Córdoba. Las noticias nos llegan desde el Mitre Informa primero, hoy con la pluma Delfino Martínez. ...12 grados 2 la temperatura ahora en Buenos Aires, el viento está en calma, el cielo está despejado. Vamos abriendo los portales para enterarnos lo que está sucediendo allá lejos en el mundo. Tras el viaje a París, Milei busca cerrar acuerdos con los gobernadores para suspender las PASO y sancionar el presupuesto 2027. Este es el tema central en la tapa digital del diario Clarín. Se muestra la foto del presidente que viajó a Francia con 13 gobernadores. Es la confirmación de un romance. Se vienen 15 días clave, exageró un alto funcionario. Los mandatarios provinciales se muestran divididos, algunos tienen dudas y son pesimistas, otros se animan a hablar de un punto de inflexión. Algunos destacados del tratamiento central de este tema, Jorge Macri se diferenció de Milei y pidió postergar el debate por las PASO. Un textual de Luis Caputo, crecemos menos por los shocks internacionales y el tema político. Más temas, más títulos, más fotos en la tapa digital de Clarín. Obviamente el 7-0 en el Monumental. Argentina aplastó a una Burkina Faso con jet lag en un partido que más que amistoso fue un papelón. Desde sus redes, con un retuit, Luis Caputo criticó al arzobispo García Cuerva. Cansado de este tipo. Marchan miles de fieles. La inesperada changa que se adueñó bajo la lluvia de la peregrinación a Luján. Primera vuelta, domingo, elecciones en Brasil. Los últimos sondeos reducen al mínimo la diferencia entre Lula y Flavio Bolsonaro. En un ratito me prometió Juancito Locatelli que va a estar con nosotros. Y uno de los temas de este domingo, el Fórmula 1, el Gran Premio de Bahrein, en Malasia, con Franco Colapinto. Vamos a estar seguramente comentándolo casi en vivo con Juancito Locatelli. Más títulos deportivos, Lionel Scaloni reveló que sufre por la falta de entradas para ver a Messi y elogió a Burkina Faso. Dignificaron el fútbol, la palabra del DT. Mastantuono respondió a las críticas con su primer gol. La gente argentina es muy exigente. Una nueva marca, Lautaro alcanzó a Kun Agüero y es el tercer goleador histórico de la selección. El ladrón que quedó grabado, le robaron el teléfono al diputado Esteban Paulón cuando hacía una entrevista en vivo desde Brasil. Causa Cuadernos revelan que en los departamentos de Cristina había obras de arte por unos $300,000 descubiertas en allanamientos. Más de actualidad en la etapa digital de Clarín. Aflojar hasta abril. Los gobernadores que viajaron con Milei a París. Apuesta a la energía, a la baja de impuestos y un pedido al peronismo. Con agenda propia, cerraron la Argentina Week con una reunión conjunta ante empresarios e inversores. Hablaron de los proyectos de minería en sus distritos, el derrame del modelo libertario y la reducción de los tributos. Pero también pusieron la mira en la interna del PJ. Destinado a inversores, la oposición buscará rechazar en el Congreso el programa de ciudadanía argentina. Dicen que es el plan B para vender tierras. Hoy termina el Filba de los secretos de Carrer y Leila Guerriero al humor de Malena Pichot e Isa Calderón. A la 1 de la mañana, 43 minutos, estamos pasando ahora, estamos abriendo la etapa digital del diario La Nación. En la etapa de La Nación, el tema central, la AFA, una mansión atribuida a la AFA. Después de 10 meses, aún no se definió quién debe investigar la causa sobre la Quinta de Pilar. El caso se inició en diciembre de 2025, por ahora está donde quieren los acusados, en el Juzgado Federal de Campana. Está valuada en $25 millones y se apunta a Claudio Tapia y Pablo Tobillino. Goleada en el Monumental, la selección hizo lo que debía ante Burkina Faso en un partido que fue un papelón. Del mismo tema, otras miradas, tal vez un poco más crudas. Simulacro de partido en el análisis. Argentina golea y respeta a sus rivales como la AFA no lo hace con los amistosos que programa. Motos, multitudes, fervor. Lula y Bolsonaro cerraron sus campañas antes de una elección que promete ser infartante. El líder del equipo de seguridad de OpenAI renunció y dejó un mensaje fuerte. El rumbo actual es inaceptable. Máxima tensión, Rusia eleva la amenaza sobre Kiev y pide a los extranjeros que abandonen la ciudad. Cuarenta años de octubre, cuando los Redondos revolucionaron el rock argentino, del nacimiento de Jijiji a la iconografía de Rocambole. Estos son algunos de los temas que en un ratito van a estar saltando del aire de la radio, se van a instalar en las tapas de los diarios y de ahí a la charla de este domingo que empezamos a transitar juntos en el aire de Mitre. Hasta las 7, hoy versión extra larga, recargada. Versión reloaded, versión Faso de Burkina. Hasta las 7, dale que vamos. De la noche a la mañana.
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Joe Cocker, When the Night Comes, cuando llega la noche. Antes lo escuchábamos con tal vez uno de sus grandes emblemas, Unchain My Heart. Es su versión, porque el tema no es de él, pero Desata Mi Corazón de Joe Cocker.

Y los domingos de primavera, de verano, de otoño, de invierno, los domingos en el aire de la radio, cuando nos vamos arrimando a las 2 de la mañana, nos ponemos arrabaleros. Porque nos vamos a encontrar con nuestros dos tanguitos de cada domingo. Y en este aprovechamos para pasar la mirada sobre un pedido que en esta semana apareció en varios periódicos, sitios. El tema es que las milongas están atravesando un momento crítico. Y de cara al presupuesto 2027, en la legislatura porteña, obviamente, los gestores de las noches de baile y entretenimiento del 2x4 advierten la dificultad para mantener sus espacios tras el corte presupuestario de este año. Algunos de los periodistas, por ejemplo, Manuela Tobía, pero también lo podemos ver en, no sé, en Caras y Caretas, las milongas porteñas en crisis, che. Como explican desde la Asociación de Organizadores de Milongas y desde Milongas con Sentido Social, en 2025 el presupuesto destinado a esa línea de fomento bajó de 377 millones de pesos a 304. Aunque ninguna otra línea de fomento pudo sobrellevar la inflación, Buenos Aires Milonga fue la única que perdió presupuesto en términos nominales. Indexando el monto de 2025, la variación interanual alcanza un saldo negativo del 39%. Estos son algunos detalles de los números. Lo importante es entender que en la carta que le enviaron a la ministra, justamente las asociaciones recordaron que las milongas constituyen una política cultural estratégica para la ciudad de Buenos Aires. Espacios de trabajo, producción cultural, patrimonio vivo y uno de los principales motores de la actividad tanguera y turística. Además advirtieron que debilitar el único programa destinado a su sostenimiento implica un grave retroceso para el sector y contradice claramente el valor que la ciudad sostiene respecto del tango como patrimonio cultural. Pa' que bailen los muchachos. Los organizadores de milongas exigen mayor presupuesto al gobierno porteño. Esas milongas que mantienen viva la pasión por el tango. Esos espacios, esos territorios que desde tiempo inmemorial construyen los lazos comunitarios en el abrazo partido, en una pista, en un andar a veces dubitativo, si son de aquellos que desde otras latitudes vienen a aprender y a disfrutar el tango. Aunque el popular refrán diga que hacen falta solo dos para bailarlo, para organizar y sostener una milonga se necesita bastante más. Hay que pagar el salón, el DJ, los músicos, los artistas, difusión, la barra, comidita, baños, limpieza y, dependiendo del espacio y del tipo de propuesta, clases, decoración e incluso aire acondicionado. Y en tiempos de crisis económica, cada uno de estos gastos empieza a pesar un poco más. Es por eso que los organizadores de las milongas reclaman al gobierno porteño un aumento en el presupuesto destinado al programa Buenos Aires Milonga. Así nos lo cuenta Manuela Tobía. Mientras, cuando llega el top de las dos, nosotros, con costo cero, bueno, en realidad, las pilitas que le pongas a la radio, a las 2 de la mañana, nos bailamos dos tangazos.

Habla Diego Pérez Andrade, de Flores. Yo quisiera escuchar Cuenta Conmigo, por Daniel Ríos Lobos. Muchas gracias.

Dos tangazos a las 2 de la mañana. Así los encontramos, mientras de a poquito, la madrugada va encontrándose con sus brumas, con la neblina. Allí estaban los tanguitos, Luis Mendoza y su orquesta argentina. En realidad es And His Argentinian Orchestra, pero es orquesta argentina, haciendo dos clásicos del 2x4, de Gerardo Matos Rodríguez, La Cumparsita, y antes de Juan de Dios Filiberto y Gabino Coria Peñalosa, Caminito.

2 de la mañana, 8 minutos, aquí en Buenos Aires. La temperatura está en 12 grados 2 décimas, rondando los 12 grados. El viento en calma, la mínima va a llegar a los 10 grados. Ya el Servicio Meteorológico anticipa la presencia de neblina, sobre todo para esta madrugada. Quedan activos algunos alertas meteorológicos en el norte de la Patagonia, en la zona cordillerana. Rige el alerta amarillo por nevada en Río Negro. Pero atención, porque en Chubut, toda la zona cordillerana, el noroeste de Chubut, aquí el nivel de la alerta es naranja. Los fenómenos pueden ser bastante más intensos. Si nos vamos hacia Cuyo y la región noroeste, en todo el extremo noroeste, desde el norte de Mendoza, pero sobre todo San Juan, la zona cordillerana de La Rioja, de Catamarca, Salta y Jujuy, aquí rige el alerta amarillo por nevadas hasta más o menos hasta Catamarca, hasta la mitad de Catamarca, y después vientos también, alerta amarillo por vientos que pueden ser intensos, más o menos ponele que la nevada, el alerta amarillo está afectando un poquito más abajo de Antofagasta de la Sierra. Después, hacia el norte, el alerta amarillo es por viento, simplemente. Nos queda en Formosa también el alerta amarillo por tormentas, en el extremo oeste de Formosa, y un pedacito de Misiones. Aquí, ojo, porque en el extremo norte de la provincia de Misiones todavía queda este frente de tormentas, que fue el que ayer experimentamos en buena parte de nuestro país, y que se fue hacia el norte, se fue hacia Paraguay, hacia Brasil, pero todavía está afectando, alerta naranja por tormentas, el norte de Misiones, desde Monte Carlo, San Pedro, yendo hacia Esperanza, Foz, toda la zona de El Dorado, nuestros amigos que nos escuchan desde aquellas latitudes. Aquí en la ciudad de Buenos Aires, neblina, se está esperando la neblina durante esta madrugada, pero ya se están registrando, sobre todo en el área suburbana, algunos bancos de niebla, por ejemplo en Ezeiza, datos de la UNA, la visibilidad estaba reducida a 500 metros apenas. 9 grados 4, la temperatura, hace frío por aquellos lares. No solamente es en Ezeiza, estamos hablando de Ciudad Evita, en Morón, por ejemplo, 600 metros de visibilidad, en Los Polvorines, 800 metros de visibilidad, en la zona de Merlo, 7 kilómetros de visibilidad. Recordemos, además, que para la peregrinación es probable que se registren algunos bancos de niebla que afecten la visibilidad a quienes están yendo hacia Luján todavía. Bueno, lo decíamos recién, Merlo, por ejemplo, 7 kilómetros reducida la visibilidad. A ver, ¿dónde está un poco más comprometida la cosa? ¿En Cañuelas? Claro, 500 metros en Cañuelas. Aquí la reducción de visibilidad es muy importante. Y si nos vamos hacia el noroeste de la provincia de Buenos Aires, por ejemplo, San Nicolás de los Arroyos, en Buenos Aires, también aquí la visibilidad está reducida a 500 metros. En Rosario, densos bancos de niebla que reducen la visibilidad a 500 metros apenas. Mucha precaución.

2:12, Javier Firpo, del diario Clarín, nos cuenta cómo volvió el vinilo y es furor. Ya están los bares donde se apaga el streaming y suenan a la vieja usanza los discos. Parecía una moda, una puesta en escena, una postura vintage, si querés. Un veranito o simplemente un mero esnobismo. Sin embargo, el vinilo resurgió, logró una impensada repercusión y ya está instalado en nichos de la vida cultural porteña. Buenos Aires late al ritmo de la música analógica. Esa experiencia física y ritual que se disfruta gracias al giro de las bandejas y al recorrido de las púas sobre los surcos, vale la explicación para estas generaciones que se criaron con Spotify y que desconocen el masacote prehistórico. Más allá de que podría resultar una experiencia nostálgica, son muchos los jóvenes que se sienten atraídos por el combo completo, vinilos, tocadiscos y los DJs. Esos que supieron copar espacios que hoy se los conoce como listening bars o bares para escuchar. Refugios que, como una suerte de resistencia cultural, sacan pecho frente a la inmediatez del streaming. Para nosotros, esto es novedad para los bares, pero ¿nuestro barcito? ¿Desde hace cuánto que tiene ese aire vintage, nostálgico y al mismo tiempo profundamente mágico? Si lo pensamos como resistencia cultural, muchos van a decir depende, ¿no? Porque algunos vinilosaurios especialistas en el tema dicen para algunos son oasis de pausa, de compensar y de equilibrar la velocidad que imprime el streaming. O también, ¿por qué no?, lugares de reivindicación por algo que se estaba perdiendo. La escucha atenta, la selección humana y el encuentro alrededor de la música. De acuerdo a un relevamiento del diario Clarín, el revival del vinilo empezó a sonar tímidamente hace años y fueron los pioneros como Florería Atlántico en Arroyo al 800, lo que luego contagió a otros reductos que lo implementaron también. Aquel sumiso puntapié inicial, dado por coleccionistas adultos, mutó por un inimaginable paisaje intergeneracional. En ese paisaje, veinteañeros y treintañeros protagonizan encuentros alrededor del tocadiscos. Sin duda hay un boom, un crecimiento de estos audios, audiobares, como se dicen por ahí. Puede resultar una moda, pero el cliente, por más que parezca que no le presta atención, nota la diferencia. No solamente por la calidad de sonido, sino por el tipo de música que se puede llegar a escuchar. Además, es atractivo visualmente. Ver a alguien trabajando con discos, con bandejas, no es lo mismo llevar un pendrive o una computadora que un bolso lleno de vinilos. Así lo cuenta al diario Clarín el bartender y hacedor de Florería Atlántico, Tato Giovanni. Desde Washington, Giovanni dice que no es el primer listening bar de Buenos Aires, pero sí el precursor en tener 7 días a la semana un DJ diferente que pasa vinilos durante todas las noches del año. Esta mecánica no se toca ni se traiciona, ¿eh? Porque para nosotros, dice, la música es clave. No es algo decorativo, sino que es parte del concepto, de la estética, del engranaje del lugar. Algo que en esta alquimia de madrugada, a nosotros con Marito Villanueva, con Javier Eduardo Federico, con ustedes, nos encanta hacer cuando charlamos en la madrugada y evocamos algunos de esos intérpretes que incluso en tiempos de streaming son muy difíciles o casi imposibles de encontrar en esos lugares que de accesibles se transformaron en profundamente comunes, regulares y repetitivos. Por eso, a veces, una charla de amigos desvelados en el aire de la radio nos permite convocar a aquellas voces maravillosas en la historia de la música. Y en una madrugada como esta, volver a escucharlo a él, con una personalidad, una presencia escénica. Qué suerte que aquí nos encontramos muy seguido con el señor Daniel Riolobos, ¿no? Bueno, Diego Pérez Andrade tenía ganas desde Flores de volver.

Poder escucharlo. O Rosendo, que está desayunando en Jerez, en España. ¿Dónde estás vos? Ya estamos subiendo la foto, ¿eh? Estoy recibiendo mensajes. ¿Dónde está la foto? Esperá, que ya estamos subiendo la foto. Esperate, que vino con mucha alergia este sábado. Vamos de poquito. Vamos como si fuéramos nosotros mismos de vinilo. Con cuidado, con amor, con afecto, trabajar la púa y convocar a la memoria. La memoria de el señor Daniel Río Lobos.

Hola, Lalo, qué alegría volverte a escuchar. Extraño los cafecitos de la medianoche. Haces un hermoso programa. Cariños, Mari de Hurlingham.

Daniel Río Lobos haciendo dos bolerazos. Porque como si nosotros estuviéramos en una noche de milonga, empezamos con el tango, claro, pero inmediatamente unos boleritos. Porque nos pusimos románticos. Daniel Río Lobos, desde el barrio de Flores, alguien lo evocó. Y nosotros sabemos que en este aire de radio lo vamos a encontrar siempre. Y dos bolerazos. Cuenta conmigo y contigo aprendí.

0: 2:24 de la madrugada. Linda esta nota de Javier Firpo, que nos cuenta cómo volvió el vinilo y es furor en los bares, donde se interrumpe el streaming y suenan los discos. Pero además, la música analógica permite mantener viva la experiencia, el ritual profundo, maravilloso, de escuchar atentamente, no solamente llenar el vacío o acompañar la conexión pulsional, si se quiere. No quiero ponerle ningún adjetivo negativo, pero vieron, cuando estamos conectados con la pantalla de un celular, es como que el mundo un poquito se detiene, o nos detenemos nosotros, justamente. La pantalla hace que nosotros nos detengamos, y por debajo de la pantalla, uy, pasan tantas cosas, pero nosotros ahí, pavotes. Y con la música pasa algo parecido. En el vinilo sucedían otras cosas. ¿Se acuerdan cuando en el Winco, nosotros adolescentes, chicos, o ustedes, porque el Winco es más de la época de mis hermanas, yo lo heredé y lo disfruté, y todavía lo respeto y lo atesoro, pero no era lo mismo juntarse con amigos a escuchar discos que simplemente poner un parlante y conectar el teléfono. Había toda otra cuestión respecto de incluso el abordaje conceptual de esos mismos discos. Y en la nota de Javier Firpo, él mismo pregunta si existe la demanda real o si es una imposición estética o el negocio de los bares. Y justamente uno de los protagonistas, Lenkiewicz, destaca que hay un público específico, no es masivo, ¿eh? En estos lugares se cruzan dos perfiles: los coleccionistas y los melómanos. Los melómanos de siempre, esos que buscan espacios de escucha activa fuera de su casa. Y un público más joven, entre los 25 y los 40 años, que descubrió el vinilo sin nostalgia previa. Es un formato nuevo para ellos. Y buscan contextos donde la música sea protagonista y no el fondo. Es este segundo grupo el que está creciendo más rápido. La música es el centro, dice Román Kizabar, que se inspiró en los espacios japoneses dedicados a la escucha atenta de vinilos, y propone un ambiente afín, alta fidelidad y silencio. Esta es otra cuestión fundamental. La música es el centro, el resto se subordina a ella, y eso a veces se nota en el comportamiento de la gente cuando aparecen momentos de silencio real. Personas que piden ver la tapa de un disco o preguntan, qué sé yo, por la edición. Eso no se impone, eso se filtra solo. Quien busca otra cosa no vuelve. Quien de verdad conecta con el formato se hace habitué. De hecho, audiófilo, melómano y socio junto a José Juan Ross de Cucha del Parí, en Batalla del Parí, de 1916, Pedro Biau dice que se empezó a revalorizar otra forma de escucha en el formato físico, en especial el vinilo, que volvió a ser captado por la industria que decidió publicar más discos. Y como siempre, la radio siendo pionera en todo esto, si no, pensemos en los martes de vinilo de El Maestro del Misier, sin ir más lejos. 2:28 de la madrugada, hoy estamos hasta las 7, estamos con Abraham Moyano en los controles, asistido y acompañado, en este caso por Javier Eduardo Federico. Está Alonso Lozada, quien les habla, Eduardo Lalo Morino, una versión acompañada por una alergia verdaderamente profunda. Ustedes la estarán escuchando conmigo. Hoy vinimos como rebelión en la granja, ¿no? Vamos a estar toda la madrugada así, ¿eh? Pero estamos ya charlando con ustedes. 2:28, ya nos preparamos para los primeros títulos del Mitre Informa Primero.
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0: Neblina en el área metropolitana de Buenos Aires, pero en buena parte de la provincia de Buenos Aires también, ¿eh? Con el top de las 2:30 aquí en Buenos Aires, ya se siente la reducción de visibilidad. Ahora, 8 kilómetros, hay neblina, la temperatura 12 grados, 2 décimas. Leemos algunos títulos del Mitre Informa primero. Siguen llegando los miles de fieles a Luján. La tradicional peregrinación empezó ayer a la mañana en Liniers y se extenderá durante toda la noche, incluso la madrugada. La llegada de la figura de la Virgen está prevista a las 6:45 y la misa principal para las 7 de la mañana frente al santuario. El grueso de la procesión llegará por la madrugada a la Basílica con estos pedidos para la Virgen.
1: Vengo por trabajo, por institucionalidad, porque gente pueda llegar a fin de mes para que puedan comer.
2: Le pido paz, mucho trabajo para la gente, principalmente eso, trabajo, cariño y amor para todos.
3: Yo también vengo a pedir, estoy actualmente sin trabajo hace 2 años, nada fijo, y bueno, vengo a pedir y por toda la gente que está en la calle, que duerme en la calle, que vive en la calle, por lo que no tienen para comer, por los enfermos, vengo a pedir por todo.
4: Principalmente para que los argentinos tengan trabajo y una situación económica mejor, que cubran las necesidades básicas, educación, alimento.
0: Brasil elige presidente entre Lula da Silva y Flavio Bolsonaro. Los brasileños acudirán a las urnas para decidir si el país se suma al giro hacia la derecha que atraviesa gran parte de la región o si Lula logra la reelección. Los últimos sondeos reducen al mínimo la diferencia entre ambos. El actual presidente tiene 3 puntos frente a su rival, lo que garantizaría el balotaje. En la eventual segunda vuelta, la ventaja del mandatario se reduce a solo 1 punto, 47% a 46%. Dos de la mañana, 32 minutos, hay neblina aquí en la ciudad de Buenos Aires y en buena parte del área metropolitana, en el conurbano e incluso yendo hacia el noroeste, hacia la provincia de Santa Fe, Entre Ríos, toda la zona llegando a la costa atlántica. Mucha precaución porque en algunas localidades la visibilidad está reducida apenas a 500 metros, nada más. Aquí en Buenos Aires la visibilidad reducida ahora a 8 kilómetros, el viento está en calma. 12 grados 2, la temperatura, la humedad 96%.

Española ella. De hecho, nació un 4 de octubre, allá por 1944, en Madrid. Conocida artísticamente como Rocío Dúrcal, María de los Ángeles de las Eras Ortiz, actriz de cine, pero sobre todo, cantante española. Una cantante española que supo vincular y conquistar los corazones de todo el mundo hispano, seduciendo a través de una combinación de su propia hispanidad y las formas folclóricas del nuevo continente, sobre todo México y la ranchera.

Desde España supo conquistar a todo el mundo hispano y además marcó a varias generaciones. Su discografía comenzó allá por principios de los 60, pero se extiende y se mantiene viva, sobre todo inspirando a nuevas generaciones. Ella nos dejó, creo que fue en el 2006, sí, muy joven, 61 años apenas, el 25 de marzo de 2006. Pero su relación, su vínculo con otras grandes figuras, por ejemplo, las colaboraciones con Juan Gabriel, o incluso en el cine, algunas películas con nuestro querido Palito Ortega, allá en el 67, alguna colaboración en Amor en el Aire, ¿se acuerdan? En España, en toda América Latina, en México específicamente. Y hablando de México, uno tal vez de los temas que más versiones ha tenido en clave de ranchera, La gata bajo la lluvia. Esta es una canción que Rocío Dúrcal inmortalizó, escrita por el compositor español Rafael Pérez Botija. Fue el segundo sencillo del álbum Confidencias, allá en 1981. Después del lanzamiento, la canción se transformó en un éxito comercial absoluto, consiguiendo establecerse como un éxito en toda Hispanoamérica. Cuenta la letra, la ruptura de una relación y el estado de ánimo en el que la persona dolida queda. Aunque el propio Pérez Botija mencionó que nunca llegó a atravesar, no es un testimonio de vida, ¿no? Él comentó que la compuso después de pasear en una noche fría por el jardín de su casa junto a la propia Rocío Dúrcal. Y ahí ambos acordaron la realización de su álbum Confidencias, allá por 1981. Y hoy la estamos recordando, entre otras cosas, porque la interpretación de ella, su presencia escénica, su talento y temas como estos la inmortalizaron, inspirando a nuevas generaciones para que cantantes, incluso de todas las latitudes, vengan a versionar La gata bajo la lluvia.

Así celebramos el cumpleaños de la inmortal Rocío Dúrcal, con Natalia Jiménez haciendo La gata bajo la lluvia, con Thalía reversionando De qué manera te olvido, y junto a Julio Iglesias, Cómo han pasado los años.

2:46 de la madrugada, las 3 menos cuarto, pasaditas. Ya estamos charlando con ustedes, ya están las fotos. Ustedes que nos van llamando al 5168-0790, como lo hizo Mari de Hurlingham, Rosendo de Jerez, Diego desde el barrio de Flores. Y nosotros que vamos también charlando y encontrándonos con amigos en las redes. Vamos a empezar hoy por el Facebook, ¿les parece? Aquí ya estamos con Lili Guanuco, que nos saluda. Buenas madrugadas. Comparte uno de sus regalos de sus 60. Ah, muy bien. Ay, qué lindo lo que estamos viendo. Una foto justamente de un integrado. Este es un integrado, che, todo entero. Es maravilloso eso. Me encantó, verdaderamente. Yo tengo algunos que guardo también. Y muy cerca de casa, en una librería, que no me estoy acordando el nombre ahora, pero encontré una radio antigua. Uy, qué cosas lindas. No tan antigua, pero una radio antigua. Qué lindas que son esos encuentros, esas revelaciones que a veces a la vuelta de la esquina tenemos con ya sea un tocadiscos, alguna imagen de nuestra infancia, o esos artilugios que supieron transformarse en el centro de nuestra vida. Hoy el teléfono, las pantallas más específicamente, han estandarizado absolutamente todo. Muy distinto es el vínculo que tuvieron nuestros abuelos con las primeras radios. Eso lo podemos ver incluso en películas como Días de Radio, de Woody Allen, o películas que ya avanzando en la historia de lo radiofónico, no sé, La Radio Ataca, de Oliver Stone, o, no sé, algunas maravillas como Pescador de Ilusiones, de Terry Gilliam, donde la radio tiene un... Buenos Días Vietnam, ¿se acuerdan? Con Robin Williams. La radio tiene un papel fundamental en eso, pero es un papel que, en vez de fijar la subjetividad, la atención, la vida humana, la complejidad, más bien la excita, la trasciende, la transforma. La radio, en la época de las primeras radios, el barrio se acercaba a escuchar porque había una casa que tenía radio. No todos tenían esa radio. Y el mismo mueble permitía que se congregaran en torno a ese mueble la atención de las distintas generaciones, las voces, sin grandes calidades de sonido por aquel entonces, pero con esa magia profunda, maravillosa. Tengo que mandarle el abrazo enorme, ahora que estamos hablando de la radio, a un maestro que formó generaciones y generaciones de apasionados de la radio, desde locutores, comunicadores, licenciados en comunicación social, en Olavarría, incluso algunos antropólogos también, el maestro Oscar Bossetti, que nos dejó hace unos días, nada más. Su libro forma parte de mi biblioteca, pero además de la bibliografía de todas las materias vinculadas a la radio que desde hace muchos años tengo el honor de impartir en el ISER, por ejemplo, o que hemos dado en la Universidad Nacional del Centro, en la Universidad de La Plata. Radiofonías, uno de los grandes libros en los que el maestro Oscar Bossetti evocaba justamente esto que le estoy contando a ustedes en esta madrugada, y que ustedes deben estar recordando, sin lugar a dudas, esas radios, esos wincos, esos integrados, donde incluso cuando papá y mamá dormían la siesta, bajito poníamos la radio para escuchar a algunos de nuestros, a Flecha Juventud, a escuchar algunos de los éxitos de nuestra adolescencia. Lindo charlar con ustedes en @radiomitre, @lalomorino. Amigos, Lili con algunos primos también deja las fotos. Ángel Colombo dice...
Seguramente este comentario desentone respecto de lo que es el espíritu del programa. Pero podría pasar la madrugada escuchando buena música, aguantándome sin decir algo respecto del partido que jugó la selección argentina frente a la selección de Burkina Faso anoche. La selección que ocupa el puesto 62, según el ranking FIFA, jugando contra la segunda selección del mundo, de visitante ante 86.000 personas. El avión salió 2 días más tarde de lo previsto, finalmente. No fue un vuelo charter, sino un vuelo de línea con 2 escalas, desde Casablanca a Buenos Aires. Si mirás la foto de estos asientos, prefiero viajar en la línea 132 de la ciudad de Buenos Aires, que es un viaje de aventura eso también, estimadísimo Rodolfo. Si mirás la foto, dice, no vino la selección mayor, sino un rejunte de chicos de entre 18 y 21 años. Se bajaron del avión y en menos de 5 horas tuvieron que hacer trámites migratorios, abordar el micro que los llevó al estadio, cambiarse, jugar su partido sin ningún descanso. No volvieron a un hotel ni tuvieron la posibilidad de conocer la ciudad de Buenos Aires. Regresaron a su país en el mismo avión en el que vinieron. Así es como trata la AFA a las selecciones que contrata, se pregunta. ¿Eso se llama juego limpio? ¿Eso se llama fair play? Nadie dice nada, dice, todos miran para otro lado. En realidad, vos te terminás diciendo muy triste, claramente. No pude ni siquiera terminar de mirar el primer tiempo. Me enteré del resultado leyendo Clarín. Te podrías haber enterado del resultado escuchando el aire de la radio también, todavía más rápido, el supermetro deportivo. Pero se está diciendo ahora, sin lugar a dudas, Ángel querido. Coincido plenamente con tu análisis y con tu opinión. Y es verdad. Por eso empezamos buscando esa media sonrisa. Vieron que nosotros en estas madrugadas estamos desvelados, estamos despabilados, como dicen ustedes, y tratamos de, con muy buena música, ir transitando un encuentro de amigos. Entonces, el análisis lo dejaremos para los analistas, la opinión para esos puntos centrales en los que la información, sobre todo en la tradición de una firma de radio como es Radio Mitre, tenemos los mejores analistas en esos momentos. Para nosotros simplemente es esa mención que inspira la media sonrisa y la reflexión de un encuentro de amigos en una madrugada en el aire de la radio. Como sucedió ahora en la charla con Ángel Colombo, mientras otro de nuestros amigos ayer nos pedía, y tengo por ahí debo tener el mensaje, amigo o amiga, tenía ganas de escuchar algo de Luis Miguel, específicamente de el álbum Aries. Marito Villanueva nos preparó algo de Luis Miguel. Ya nuestro amigo Abraham Moyano lo tiene. Está en puntita porque es el Original Choice Mix Master. Es una reversión, de un remix del propio Luis Miguel de Déjà Vu.

Hola Lalo, buenas noches. Habla Antonia Florista. ¿Me pasarás algún tema de Roberto Carlos? Hoy es mi cumple. Bueno, un beso para todos, Mitre.

0: Luis Miguel, de nuevo El Paraíso y la remixada de Déjà Vu.
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El top nos marcó las 3 de la mañana. Hay neblina en Buenos Aires. Ahora la visibilidad está reducida a 8 kilómetros aquí en la ciudad de Buenos Aires. Pero atención, en la zona ribereña el efecto puede ser mayor e incluso en todo el conurbano hay algunos puntos en los que la visibilidad está seriamente reducida. No se ve más allá de 150, 200 metros. Ahora en Buenos Aires la temperatura 12 grados, 2 décimas. Esta es la portada del diario Clarín de hoy. Milei apura acuerdos con los gobernadores para suspender las PASO y votar el presupuesto. El presidente habló con varios de ellos durante el viaje a París. Esta semana, Milei invitó a los mandatarios provinciales a su encuentro con Macron en Francia y también mantuvo conversaciones informales con varios de ellos. Lo mismo hicieron los ministros que participaron de la Semana Argentina en París. El gobierno les pide el apoyo a las dos leyes que considera clave, el presupuesto y la eliminación de las PASO. La primera comienza a debatirse esta semana en diputados y la segunda está más trabada. Un destacado con letras rojas, gobernador de Mendoza, Cornejo y un textual. Hoy en día no se identifica bien quién es la oposición a Milei. Hacia el margen derecho, arriba también, Lula y Bolsonaro pelean en Brasil hasta el último minuto por los indecisos. El presidente brasileño y su rival, Flavio Bolsonaro, se enfrentan hoy en una elección que definirá al próximo líder del país más grande de América del Sur. Los analistas estiman que Lula tendrá una leve ventaja que no le alcanzará para evitar un balotaje y que en la segunda vuelta Bolsonaro tiene mejores posibilidades de conservar los votos de los candidatos de la centro-derecha que quedarán afuera. La foto principal en la tapa del Clarín de hoy, la lluvia no paró la marcha de la fe. Cientos de miles de personas caminaron ayer hacia Luján en un encuentro que sirve como antesala de la llegada del Papa el mes próximo. El gobierno salió a criticar al arzobispo porteño García Cuerva, que advirtió sobre la crisis. Más temas, más títulos en la tapa del Clarín de hoy, hacia el margen derecho. España, la crisis de la vivienda alimenta marchas contra Sánchez. La Puerta del Sol en Madrid está tomada desde hace una semana y ayer hubo marchas masivas en 20 ciudades para reclamar soluciones al alto precio de los alquileres y a los desalojos. La oposición acorraló al gobierno al rechazarle dos decretos y Sánchez analiza adelantar las elecciones. Otra de las fotos en la tapa del Clarín de hoy, en el extremo inferior derecho, la selección en un amistoso insólito. Burkina Faso, inclusive sin sus titulares, llegó desde Marruecos apenas 6 horas antes del partido en River. Argentina lo liquidó enseguida, 5-0 cuando iba el primer tiempo, 7-0 al final, en un amistoso que, por su organización, no estuvo a la altura de la jerarquía de la selección. Y así la foto muestra, sin oposición, a Argentina, que lo resolvió fácil. Completando la tapa del Clarín, arriba las fotos de los firmantes y sus columnas, el humor político de Borenstein. Toto, callate que me desesperás. Del editor Kirschbaum, Milei, todo por la reelección. En la intimidad del poder de Fioriti, Milei pide paciencia y Bullrich con Melconian. Y la trama política de Van der Kooi, la economía real en jaque. Tres de la mañana, 7 minutos, estos son los títulos. Esta es la tapa del diario Clarín de hoy.
Hay neblina en Buenos Aires y esto mantiene reducida la visibilidad. 12 grados 2, la temperatura por ahora. La humedad altísima, 96%.

Buenos días, Lalo. Soy Carmen Suárez de acá de Villa Hidalgo. Lo estoy escuchando atentamente. Me alegro la vida porque la música es nuestra vida. Y sin la música nos morimos porque tenemos tantas angustias, tantas penas, tantas cosas que no, cada día nos van encerrando más la vida. No nos dejan respirar, no nos dejan vivir. Así que bueno, Lalo, un besote grande y que tenga un buen fin de semana. Y chao, Lalo. Beso.

El tema principal, con arpegios repetidos rítmicamente desplazados, apareció allá por 1930 bajo el título Tar Paper Stomp. Se le atribuyó esta primera melodía al trompetista Wingy Manone. Fue él el que grabó en 1930 Tar Paper Stone. Pero después, con los años, vino una variación que justamente se transformó en uno de los estándares de jazz más reconocidos, sobre todo en la ejecución de las grandes bandas, las big bands. En 1939 fue Glenn Miller el que hizo que su versión ingresara al Salón de la Fama de los Grammy. In the Mood, de buen humor, maravilloso tema con estos arpegios que se repiten y nos hacen bailar, las historias detrás de las canciones, como solíamos hacer y seguimos haciendo cuando en madrugadas como estas nos encontramos con el recuerdo de nuestro querido maestro Juan Carlos Pascual, que nos contaba las historias y que traíamos a veces algún dato, los que habíamos estudiado. Él lo había vivido, él nos lo contaba de primera mano, como aquella vez que nos contó que el tema previo, Pennsylvania 65000 o Pennsylvania 65000, muchos músicos de las grandes bandas tocaban en el Café Rouge del Hotel Pennsylvania, en la ciudad de Nueva York. Justamente el número de teléfono del hotel era Pennsylvania 65000. Y esto inspiró el éxito de este temazo de Glenn Miller, que la grabó con su orquesta ya por 1940 en un sencillo de 78 revoluciones por minuto en Bluebird, hablando de los vinilos. Dos temazos del swing. Glenn Miller, la orquesta de Glenn Miller, con De Buen Humor y Pennsylvania 65000.

3:16 de la madrugada, las 3:15 de la madrugada, estamos charlando con Adelita desde La Plata. Adela, tranqui, que hay un montón de neblina, y el que estoy viendo que está manejando y me pone nervioso es el productor Sebastián Esquivel. No sé por dónde estarás andando, está escuchando la radio, nos deja la foto del 790, se adjudica algunos créditos el productor, le mandamos el abrazo, pero ojo con la neblina, porque hay mucha neblina, así lo dice el Servicio Meteorológico Nacional. Vamos a tratar de actualizar el mapa con los datos, no, siguen siendo los datos de las dos, pero si nosotros viajamos un poquito por el Gran Buenos Aires, vamos a algunos puntos como por ejemplo Cañuelas, aquí los datos están actualizados, 800 metros nomás la visibilidad en Cañuelas. Atención para los que están sobre Ruta 3, sobre Ruta 205, si vamos un poquitito más cerca de la ciudad de Buenos Aires, Ezeiza, lo mismo, 800 metros apenas la visibilidad. En Morón el cielo está despejado, hace frío, 6 grados 8, si tenemos alguno que está yendo para el oeste, peregrinando hacia Luján, 6 grados 8. Tornillo, mira, pero la fe mueve montañas. Lo que también hace la fe es

protegernos, pero si no te cuidás vos, vas a volver con resfrío, te voy avisando. Así que a cuidarse, que esta es una madrugada traicionera todavía, ¿eh? Porque está fresquita y hay bastante humedad. Eso hace, por otro lado, que la visibilidad esté seriamente reducida. En Morón, el viento está en calma, la visibilidad apenas 100 metros. Lo mismo está sucediendo en localidades como San Andrés, por ejemplo, si estamos yendo hacia el noroeste, o incluso si nos vamos hacia el sur, en Lomas de Zamora, aquí está un poquito mejor, 800 metros la visibilidad. Si llegamos a La Plata, 500 metros, che, la visibilidad profundamente reducida por la neblina. Charlando con amigos, así como lo hacíamos con Seba Esquivel, está la Burman, que nos está dejando algunos mensajes desde tempranito, Adelita con su té de hierbas listo, esperando a todo el equipazo para disfrutar de la madrugada. La Burman, que nos dejó unas fotos lindas. Allí está, es Luis, me dice, hermosa la versión, a ella le gusta. Dice, es su sanador de almas en pena. No solo encantador, a ver si se le endulza el alma, dice, por Luis Miguel, ¿no? Ella está hablando de Luis Miguel. Ah, y a través de ella, justamente, Patri nos manda una foto de uno de los tramos de su camino a Santiago. Gente que está peregrinando aquí cerquita, en la peregrinación a Luján, y algunos amigos que, como lo han hecho otros años también, comparten con nosotros algunos de los momentos de su camino a Santiago. Algunos amigos también que se suman en el 11-30-03-0790, en el WhatsApp, desde La Plata, Mimi. Un saludo cordial para Mimi de La Plata por su cumple, por favor. Pero claro que sí, cómo no. Mimi, va un beso enorme. Feliz cumple para vos. ¿Quién más estaba cumpliendo años? Antonia. Antonia de Floresta, que tenía ganas de escuchar Roberto Carlos, che. Carmen de Villa Hidalgo también. Hola, Lalo querido, dice, por acá disfrutando de la compañía. Muchas gracias por tus palabras. Linda la noche. Qué linda que está la radio esta noche, dice Angelina de Guaymallén, de la Mendoza, de pura cepa. Uy, las ganas de tomar un vinito que me dieron. Arroba Radio Mitre, arroba Lalo Morino. Entre todos estos mensajes, una de nuestras colegas, locutora ella, pero además colega en el amor a los animales. Mientras cocina zanahorias y chuletas de cerdo para Renato y Peque, que son sus compañeros, nosotros la vamos acompañando. Hoy sin tormenta, con una noche medio agradable, con 10 grados de térmica, divino, y 95% de humedad. Mi pelo lo sabe, dice. Y el de Renato y Peque también, seguramente. Sí, ya que estamos hablando de los perros, los amigos de cuatro patas y demás, está la Dog Run 2026 hoy, en Vicente López. Una carrera de personas y sus mascotas. Vicente López vuelve a convertirse en punto de encuentro para corredores de cuatro patas y sus familias. En el Parque de la Costa se realizará la 14ª edición del Dog Run, o de la Dog Run, el encuentro que combina actividad física, recreación y tenencia responsable de mascotas. La propuesta de esta edición contempla recorridos participativos de 1, 3 y 5 kilómetros, pensados para que cada dupla de persona y perro pueda completar la distancia de actividad de acuerdo con sus posibilidades. Además de las carreras, durante la jornada habrá juegos, sorteos, distintas actividades para toda la familia. Recordemos que Dog Run fue creado por Dolores Madero con el objetivo de generar este espacio en el que las personas puedan realizar actividad física junto a sus mascotas y al mismo tiempo fortalecer el vínculo entre ambos. Después de 14 ediciones y toda una comunidad que espera año a año este momento, seguimos invitando a que cada participante pueda vivir una experiencia única junto a su perro. Así lo explicó la propia Madero. La iniciativa también busca promover hábitos saludables, remarcar la importancia de los controles veterinarios y de una tenencia responsable. Esta edición se va a realizar en la costa de Vicente López. 14ª edición del Dog Run, 1, 3 y 5 kilómetros en la costa de Vicente López, para que vayas a correr con tu perrito, tu perrita. Tiene 15 años casi, Runa. Nosotros no vamos a ir a correr. Nosotros vamos y miramos y comemos algo mientras tanto. Eso estaría bárbaro, ¿eh? Por ejemplo. 3:23 de la madrugada. Estamos en el aire de Mitre. Estamos transitando juntos de la noche
a la mañana.

0: desde la noche a la mañana, el señor La Arbolina, para decirle que desde acá de Paraná, Entre Ríos, de buena onda, queremos decirle, para que ustedes sepan que los escuchamos toda la noche. Son nuestra compañía, los necesitamos. Gracias por la música, gracias a todo el equipo. Buena madrugada.
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0: maravillosa melodía, el arreglo intimista, en este caso de Frank Sinatra haciendo Misty, nebuloso. Antes, You and the Night and the Music, vos, la noche y la música. Canción de Arthur Schwartz con letra de Howard Dietz. Se estrenó en Broadway en un espectáculo llamado Revenge with Music, algo así como La Venganza con la Música, una hermosísima balada que después incluso la vimos también, me parece que era, no me acuerdo si era Fred Astaire o Gene Kelly, bailando con, no con Leslie Caron, con Sid Charisse. ¿Se acuerdan ustedes? Tal vez, si se acuerdan, en el 5168-0790 me pueden contar. O en el 1130-03-0790. ¿Se acuerdan que estaban en el... creo que iban en un Mateo, en el Central Park, y nada, él la invitaba a bajar y a bailar un ratito. Maravilloso fue. Va, esas cosas que uno a veces se va acordando. Lo cierto es que acabamos de escuchar la versión de Tú, la noche y la música, por Francis Albert Sinatra. Y ese que sonó el top de las 3:30.
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3:30 de la mañana en punto. Los datos de las 2 dicen que la temperatura en la ciudad de Buenos Aires, 12 grados 2 décimas. Eso sí, mucha neblina. La visibilidad reducida por lo menos a 8 kilómetros. Caputo negó que Argentina esté al borde de una recesión. Antes de volver de París, el ministro de Economía rechazó la lectura de las métricas que hacen economistas de todo el arco ideológico. No estamos en recesión. Estamos creciendo menos que antes por los shocks internacionales y el tema político, aseguró. En ese sentido, volvió a culpar al kirchnerismo y añadió: la gente no quiere volver a la inflación diaria del 1,5%, a cepo, a desabastecimiento, a importación de energía, la suba de impuestos. Entonces, cuando uno invierte en el largo plazo y no está 100% seguro, las inversiones se paralizan. Más títulos del Mitre informa. Primero, el Reino Unido revisa las concesiones en Malvinas. El gobierno británico confirmó que a partir de ahora todas las licencias petroleras en el archipiélago austral deberán pedir autorización al Ejecutivo Central. Quiere decir que la decisión sobre la explotación de hidrocarburos ya no la tomarán los kelpers. Esto ocurre ante las sanciones que Argentina anunció contra las empresas que participan del proyecto Sea Lion y que, aunque calificadas de ilegítimas por los europeos, provocaron serias pérdidas bursátiles para las compañías involucradas. De esta manera, el Ejecutivo inglés pone en duda la tan declamada autodeterminación de los ocupantes de las islas.

Neblina en Buenos Aires y en buena parte de la provincia de Buenos Aires, el sur de Santa Fe, Entre Ríos. Mucha precaución porque en algunos puntos la visibilidad está reducida apenas a 100 metros. Aquí en la ciudad de Buenos Aires el cielo está despejado, hay neblina, eso reduce la visibilidad por lo menos a 8 kilómetros, el viento en calma, la temperatura, datos de las 2, 12 grados, 2 décimas. La humedad a las 3:33 de la madrugada, 96%.

A veces me pregunto si tal vez el secreto esté en esa costanera maravillosa, en el río, en el monumento a la bandera. A veces me pregunto si no es una excusa que se llame Rosario y que, en realidad, esté ocultando uno de esos puntos míticos en los que, al costado del tiempo, en una dimensión alternativa, los artistas, los duendes, los fantasmas se juntan y de repente se manifiestan en nuestro plano mundano. Porque, dale, no jodamos, en Rosario tenés artistas por doquier. Dicen algunos que incluso las calles rosarinas tienen a las mujeres más lindas. Yo no puedo dar fe absolutamente nada de esto, ¿eh? No. Pero hoy nos convoca la celebración del cumpleaños de un duende, de una mujer bellísima, de un talento impresionante, de un artista, que coinciden en esta teoría de que algo debe suceder en Rosario. Porque es ahí justamente donde nació Silvina María Garré, una de las voces emblemáticas de nuestro rock nacional. La trova rosarina fue la que la mostró primeramente junto a Baglietto, ese mismo Rosario del que salió hasta Fito Páez, Fontana Rosa, las mesas de los galanes que todavía siguen convocando a algunos de los personajes maravillosos. Desde los inicios de su carrera, Silvina fue una de las figuras paradigmáticas del rock argentino, el movimiento que influenció el posterior desarrollo musical de toda Latinoamérica. Ella participó en varias bandas de sonido para películas, entre las que se destacan Evita, Quien quiera oír que oiga, con la dirección musical de Lito Nevia, Diapasón de Jorge Polaco, con la dirección musical de Lito Vitale, La suerte en tus manos de Daniel Burman, en la que además actúa y canta Se fuerza la máquina, junto a otros integrantes de la trova. La hemos disfrutado aquí en Argentina, pero también nos representó en Estados Unidos, en Chile, en México, en Uruguay. Lo hace cada vez que canta, porque hay algo que indudablemente tiene Silvina Garré, ese duende maravilloso, una manera íntima de contarnos las historias que algunos, en algún momento, hicieron que las cantáramos, pero ella casi que la susurra al oído. Por eso, hoy, en esta madrugada, la saludamos, celebramos su cumpleaños, pero además nos quedamos pensando, algo debe tener Rosario, ¿no?

Hola, oh, hermosa la música. Ayer fue el cumpleaños de mi mamá y bueno, después si podés mandarle un beso. Como sugerencia, me gustaría escuchar a Amanda Miguel. Hace mucho que me gusta y hace mucho que no la escucho en las radios de acá, Amanda Miguel. Me gustan mucho sus letras. Bueno, es una sugerencia nomás porque la música es toda hermosa que pasan.

Se fuerza la máquina, Silvina Garré, Baglietto, esa linda trova. Antes la escuchábamos a Silvina Garré con la canción del Pinar y para hablar de mi amor.

3:48 de la madrugada, ahí va llegando de a poquito Juancito Locatelli, que nos va a contar en un ratito, va a disfrutar con nosotros la carrera de Fórmula 1. Que falta, ¿eh? Oh, falta porque parece ser que allá está lloviendo. Y además vino cargado. Vino cargado Juancito Locatelli. Bueno, ahora en un ratito les vamos a contar porque parece ser que está lloviendo en Sepang. Y se está postergando un poquitito. Pero ya se va a arrimar al fogón Juancito Locatelli. Nos va a contar cómo viene la mano. Acordate que hoy seguimos hasta las 7, ¿eh? Seguramente vamos a seguir con Juan también, hablando de deportes, hablando específicamente de la carrera de Fórmula 1. Pero hay de todo para charlar, ¿eh? En una Buenos Aires brumosa, neblinosa, la visibilidad está reducida por la presencia de bancos de niebla, 8 kilómetros la visibilidad reducida, el viento está en calma igual, la humedad está altísima y acordate que el pronóstico anticipa para hoy bancos de niebla y neblina durante buena parte, incluso de la mañana, tal vez hasta el mediodía. 10 grados la mínima, 21 la máxima. El lunes vamos a tener buen tiempo, bastante nublado, 14 la mínima, 22 la máxima. Panorama muy similar para el martes, con 13 y 22 en el rango térmico. El miércoles 13 la mínima, 19 la máxima. Y entre jueves y viernes, 15 las temperaturas mínimas y las máximas entre 18 y 19. Toda la semana va a estar bastante nublado, eso sí, ¿eh? Vamos a ver el sol, vamos a tener momentos de disfrutar el sol, pero un ratito, ¿eh? Así que donde aparezca, abrázalo. Y vieron que esto viene bastante raro, así que tal vez este pronóstico que nos está contando ahora el Servicio Meteorológico Nacional, tal vez después de las 6 de la mañana pegue un volantazo violento, ¿eh? Y vuelva a aparecer la probabilidad de lluvia durante la semana, no lo sabemos. Por ahora, muy húmedo, hoy domingo, 10 la mínima, 21 la máxima. Yancy Dunn, de el New York Times, nos cuenta a propósito de la relación que tenemos con las inteligencias artificiales, cómo esto puede llevar a una intimidad artificial que, según los expertos, hay que mantener bajo control. Ella cuenta que en su casa, a veces, usa Alexa, el asistente de voz personal de Amazon impulsado por inteligencia artificial generativa. Por diversión, dice, hace poco probé un modo más conversacional, para el que opté por una voz masculina, anunciada como tu amigo que siempre está listo para dar un abrazo y un buen consejo. En cuestión de un día, la cantidad de consejos que recibí llegó a ser excesiva. Cuando hice una pregunta sobre gatos, por ejemplo, enseguida me ofreció consejos sobre cómo mantener a los gatos sanos y felices. Cuando dije, no gracias, el tío Alexa respondió con un ligero reproche. Ok, no hay problema. Tuve que contenerme para no explicarle que estaba a punto de salir y que no era un buen momento. Este impulso es una reacción natural, dijo Sherry Turkle, directora de la iniciativa sobre tecnología y el yo del MIT. El MIT es el Massachusetts Institute of Technology. Respondemos como si nos hubieran hablado una persona real. Evolucionamos biológicamente para eso, dijo la propia Turkle. Ella estudió las implicaciones sociales y psicológicas de la inteligencia artificial durante más de 4 décadas. La experta llama Artificial Intimacy, intimidad artificial, a esta cultura de chatbots en la que usamos grandes modelos de lenguaje como Claude o ChatGPT para buscar una conexión emocional. Cuando se trata de chatbots, Turkle sugiere establecer espacios sagrados, es decir, lugares en nuestras vidas que necesitan protegerse de esa tecnología. Aquí hay 3 que ella y otros expertos recomiendan. Sesiones de terapia. El manejo de nuestra salud mental con inteligencia artificial se ha vuelto cada vez más popular. La Asociación Estadounidense de Psicología encuestó a más de 1.200 psicólogos licenciados. Más de un tercio informó que tiene pacientes que usan la inteligencia artificial como terapeuta suplementario. Pero a un chatbot no le importás, dijo Turkle. Es un programa diseñado para mantenerte en la pantalla, nada más.
Y los chatbots son hábiles para decirles a los usuarios lo que quieren oír. Esto lo agregó Desmond Ong, el profesor de psicología de la Universidad de Texas en Austin, que estudia cómo las personas adoptan la inteligencia artificial para su uso social y sobre todo emocional. Ong citó un estudio de 2026 publicado en Science, en el que los investigadores pidieron a personas que hablaran con los LLM sobre conflictos de pareja. Los LLM son los modelos, son los grandes modelos de lenguaje, ¿no? Lo que sostiene y fundamenta las inteligencias artificiales. Descubrieron que era mucho más probable que los modelos se pusieran del lado de la persona, incluso cuando los usuarios tenían comportamientos poco éticos, ilegales o incluso dañinos. El segundo territorio que hay que cuidar son las decisiones importantes. Dijimos la primera, la terapia. La segunda, las decisiones importantes. Supongamos que estás en medio de un dilema con consecuencias reales, ya sea decidir si mudarte a otra ciudad o renunciar a tu trabajo. Ong dijo que los LLM eran útiles para ayudarte a recopilar información y después a tomar una decisión. Una lista de las mejores cualidades de dos ciudades, por ejemplo. Puede ahorrar tiempo al ayudarnos a sintetizar esos datos. Pero cualquier decisión importante debes tomarla vos o personas a las que vos le importes, en lugar de delegarlas a un chatbot de inteligencia artificial. Si resulta ser una mala decisión, el chatbot, a él no le pasa nada, a él no le interesás. Esto lo añadió el propio investigador Ong. El tercero de los elementos son los mensajes sinceros. Si fueras el destinatario de una carta, ¿cómo te sentirías si supieras que la nota fue escrita por inteligencia artificial? Preguntó. A medida que el lenguaje influenciado por la inteligencia artificial se filtra en nuestras conversaciones, también puede ser más fácil de detectar, dijo Matt Abrahams, profesor de Stanford. El hecho de que la mayoría de nosotros pueda usar la inteligencia artificial para refinar nuestra escritura ha causado una crisis de autenticidad. Ha hecho que la capacidad de escribir o de hablar de forma espontánea sea aún más valiosa, dijo. La comunicación más significativa no tiene por qué estar pulida. El espacio que necesitamos para separarnos de los chatbots, nuestra relación con la inteligencia artificial, que puede llevar a esta intimidad artificial que, según los expertos, hay que no solamente mantenerla bajo control, evitarla y, si la tenemos, inmediatamente descartarla.

0: 4 de la mañana en punto, y qué linda versión. Ahí lo escuchábamos a David Lebón con Diego Torres, Seminare. Y a las 4 en punto van llegando algunas tapitas de diarios más en De la Noche a la Mañana.
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4 de la mañana en Buenos Aires hay neblina y en Malasia llueve. ¿Y cómo llueve? Recién lo comentábamos con Juancito Locatelli. Todavía en Sepang no se larga la carrera, pero porque está lloviendo y mucho, ¿eh? Está postergada la largada porque la lluvia es intensísima en el circuito de Sepang. En un ratito vamos a estar hablando con él. Mientras acá en Buenos Aires hay algo de neblina y eso reduce la visibilidad a 8 kilómetros, la temperatura 12 grados. Esta es la primera plana del diario deportivo Olé. La foto y el título principales: Burkina falso, Argentina 7-0. Ante un equipo que llegó sobre la hora y lleno de juveniles, la escaloneta jugó con seriedad y goleó. El DT dijo: quisiera enfrentar rivales potentes. La foto los muestra. Lautaro, que ya es el tercer goleador histórico. Arriba una tira con tres títulos y la segunda de las dos fotos que forman parte de la portada de hoy del Deportivo Olé. 3-0 en Varela. Defensa goleó al ciclón. Que se vayan todos, el textual. Fue con hinchas visitantes que ardieron, y así lo muestra la foto. El 3-2 a Atu en Tucumán, Barracas ganó y sacó de los playoffs a River. Completamos con el último de los títulos, hablando de Independiente Rivadavia. Maxi Salas se rompió los ligamentos. Cuatro de la mañana, 3 minutos, hay neblina en Buenos Aires y esto mantiene reducida la visibilidad aquí en la ciudad, pero también en el área suburbana, algunos puntos con reducciones serias de visibilidad que en algunos casos no superan los 100 metros. Mucha, mucha precaución. Ahora 12 grados la temperatura aquí en Buenos Aires, la humedad 95%.

0: 4:07 de la madrugada, lo habíamos prometido. Está con nosotros Juancito Locatelli. ¿Cómo le va, Locatelli? ¿Todo bien?
1: Todo bien, Lalo. Un placer, como siempre, acompañarte.
0: Te viniste con de todo hoy, ¿eh?
1: No, un poquito. Cuando me invitan, me gusta golpear con los pies.
0: ¡Qué lindo! Y ahora estamos picando algo para esta hora de la madrugada. Trajo unos sanguchitos de bondiola, unos alfajor. No, sí, esto es... De repente hay catering en la madrugada. Madrugada maravillosa. Está asombrado Abraham Moyano, que está recién empezando. Ahí está Gise también, que en un ratito va a venir a ponernos a tono el estudio. Juancito, ¿está retrasado? ¿Está lloviendo en Sepang?
1: Sí, exactamente, y me hace recordar, en 2009 ocurrió lo mismo. Recordamos que es la 16ª fecha del calendario 2026 de la Fórmula 1. Estas locas cosas de la Fórmula 1. Gran premio de Bahrein en Malasia.
0: En Malasia,
1: en Sepang.
0: Sí.
1: Pone la plata... Bahrein, y se corre por, lamentablemente, por el inconveniente en Medio Oriente.
0: Claro, sí.
1: Me hace acordar una competencia, porque está un diluvio torrencial en estos momentos. En 2009 ganó Jason Button con Brown, con la escudería Brown, y un diluvio total, pero se tuvo que parar porque hicieron lo imposible. Tardó mucho tiempo en largarse la competencia. Y después... la verdad que no le acertaron al pronóstico, siguió lloviendo, y la verdad, por motivos de seguridad, pararon la competencia, fue en la mitad de la competencia, dio medio puntaje y terminó ganando Jason Button.
0: Franquito Colapinto sale atrás y tiene motor nuevo, ¿no? Tiene autito nuevo. ¿Cómo se te ocurre que puede llegar a impactar esto de las condiciones del tiempo? Porque esto va a afectar toda la carrera.
1: Exactamente, bueno, siempre... acá somos claros y contamos la realidad. Cuando tenemos que decir que se equivocaron o que no han trabajado, lo decimos, y hablo de la escudería Alpine. Bueno, realmente fue una estrategia muy buena hasta el momento. Después hay que demostrarlo en pista.
0: Claro.
1: ¿Por qué? Porque Franco venía con los 5 lugares que tenía que sumar luego de la clasificación. Penalización, 5 lugares por el inconveniente que tuvo en Bakú el pasado fin de semana. ¿Qué hizo Alpine? En algún momento vamos a tener que cambiar el motor y necesitamos un motor nuevo, es decir, que va a ser la quinta vez que cambie el auto de Franco Colapinto. Bueno, se le sumaron 10 lugares más, es decir, 15 lugares. Es el mejor circuito de los que queda del calendario, gracias a Dios, que se agregó,
0: claro,
1: para cumplir 2 deudas.
0: Sí, sí,
1: la de 5 y la de 10. ¿Por qué? Porque es un circuito ancho, tiene en algunos lugares más de 15 metros de extensión su pista, y es un sector, y en sectores largos, rectas largas, veloces, y después tiene curvas de todo tipo. Hay muchos sectores de sobrepaso. Por eso se viene, ojalá que se pueda correr, porque va a ser un carrerón. Ya, en la primera fila tenés... 11 campeonatos del mundo.
0: Claro.
1: 4 de Verstappen, 7 de Hamilton. Ya ahí está el espectáculo garantizado. Atrás viene el pibe maravilla, Antonelli.
0: Sí.
1: Y al lado de él, Leclerc. Así que el espectáculo está garantizado si se puede correr. Esperemos que sí. Vamos a ver cuánto esperan las autoridades. Y Franco Colapinto, como decíamos, hubo 3 sancionados, pero... Fuertes. 15 posiciones para Franco Colapinto, 20 para Lindblad y 30 para Hadjar. Pero Hadjar, bueno, tiene un auto maravilloso, va a estar largando más adelante. Lindblad va a estar largando último, y penúltimo Franco Colapinto. Y tiene muchas posibilidades de adelantar. Recordemos que el argentino en Silverstone, en una de las catedrales,
0: sí,
1: del,
0: claro,
1: automovilismo, de una posición 19ª, terminó en zona de puntos,
0: sí, sí,
1: noveno.
0: Sí.
1: Así que, bueno, si tienen auto en condiciones, realmente, y lo demostró, porque el día viernes, todos decían, che, pero anda cola de perro. Bueno, pero andaba cola de perro, ¿por qué? Porque hizo 2 estrategias diferentes al PIN. Una, para Gasly, que era buscar el tiempo, buscar buenas clasificaciones, tanto ya en la prueba 1 o 2, y con Franco hizo diferente. Lo hizo probar el auto, siempre con tanque lleno, y aparte probar el compuesto de neumáticos, todo tipo de compuesto de neumáticos. Entonces le dijeron, no busques ningún tiempo, vamos a prepararnos, claro, para buscar la carrera, ni la clasificación.
0: Armarse.
1: Porque aparte,
0: bien,
1: ¿para qué vas a salir a estropear el auto o gastar de más si la penalización está. Así totalmente, que vas a alargar desde el fondo.
0: No es que me pone ansioso saber además en las condiciones en las que la lluvia va a hacer que todo este, si bien es un circuito que le da un poco de aire a Franquito Colapinto, la lluvia a mí siempre me parece traicionera. Entonces es solamente para estar atentos a ver qué es lo que va a suceder en este momento. Bueno, la FIA todavía dice que no, las condiciones actuales no son adecuadas para iniciar la carrera, así que...
1: Y tengamos en cuenta que es un nuevo año y una nueva reglamentación de Fórmula 1 con 50 y 50, eléctrico y a combustión, claro. Y nunca había pasado hasta el momento en el campeonato, es decir que es todo

0: con las redes, arroba Radio Mitre, arroba Lalo Morino. Me trajo Juancito Locatelli una réplica de un casco que ya seguramente vamos a poner alguna de las fotos en la... ¿cómo se llama? En las redes. Mira, Silvanita Coroni, La Burman, Mati Chamorro. Una anécdota, hay una anécdota sobre Daniel Riolobos que dice que Sammy Davis Jr. una vez lo escuchó cantar en Puerto Rico e, impresionado por su voz, le habría dicho que si cantara como él no hubiera necesitado hacer las payasadas que hacía sobre el escenario. Tremendo halago de Sammy Davis Jr., sí, pero además un oído verdaderamente maravilloso y el poder interpretativo de Daniel Riolobos en escena. Incluso si vos querés seguir algunos de los boleros o alguno de los tangos cantados por Daniel Riolobos, te cuesta mucho, porque el tipo, la cantidad de recursos que usa al momento de sentir la canción, es difícil seguirlo, che.
1: Con lo difícil, ¿no? Que era, siendo extranjero, hacer un éxito en Viña del Mar, él lo logró.
0: Sí, pero incluso ahí es donde, a veces en estas madrugadas también lo charlamos, la ingratitud del mercado nacional, porque fue una figura en toda América Latina, incluso, bueno, el reconocimiento en los Estados Unidos, en México, pero en Argentina, viste, estabas... A mí me cuesta encontrar discos de él, porque hay mucho material que, no sé, lo traemos, como sucedió hoy, con la fritura del vinilo, porque no están en ningún lado. No sé, de repente, que es un bolerazo que lo hace Daniel Riolobos como ninguno, y cuesta mucho encontrar. A mí me costó encontrar esa versión, incluso buscándolo en las redes, ¿no?
1: No es caprichoso el dicho, nadie es profeta en su tierra.
0: Exactamente. Ahí está, mira, hablando de los vinilos, justamente, dice: los primeros vinilos que escuché a los 5 años en un Wincofon que había comprado una tía. Eran esos discos pesados de 78 revoluciones por minuto, sí, que además eran frágiles, muy frágiles, los discos de pasta.
1: Sí, me acuerdo el secreto o el truco, por decir, no andaba la púa, se le ponía una moneda de 5 guita en ese momento.
0: Claro,
1: arriba de la púa, como para que...
0: El problema es que esto me lo dijeron también algunos conocedores del vinilo, eso horada el surco. Porque además se gasta tanto...
1: Un peso extra.
0: El sur, claro, se guarda tanto el surco como la púa también. Entonces, pero si justo era el momento donde había que bailar en el asalto y había que poner eso. Mi reveal, en casa teníamos la Noblex Carina y después la Siete Mares. ¡Qué lindo! Con mucha descarga escuchaba a Nora Mancuso en el programa Experiencias. Después llegó un equipo Pioneer, disco doble, casetera y radio. ¡Qué lindo! Sí, es verdad, Miriam, es exactamente así.
1: Las Noblex Carina era, por su fidelidad, la más usada de los que hacían las carreras, los viejos grandes premios de turismo de carretera. Porque
0: claro, porque las tenían, sí, totalmente. Y las espica en las canchas, ¿te acordás? Eso, todavía hay algunos que van con la radio a la cancha, como corresponde, porque no es lo mismo estar conectado a una red, a una pantalla, que estar viviendo la épica de una justa deportiva, que puede ser tanto un partido de fútbol como un partido de básquet, una carrera de TC, pero cuando vos lo estás escuchando, estás viviendo la épica del relator,
1: que por eso es el relator. Claro, y lo que era cuando jugaban, ahora viste que juegan a cualquier hora, en distintos días, en esos momentos vos estabas con la transmisión, con la radio, vos mirabas el partido de tu equipo y escuchabas los resultados de cómo iban las alternativas de los otros, de los
0: claro
1: rivales.
0: Que sí, totalmente. Estamos charlando con Juancito Locatelli, estamos en la madrugada recargada de la noche a la mañana, hoy vamos hasta las 7, estamos esperando a ver qué es lo que va a suceder en el Gran Premio de Bahrein, porque por ahora está lloviendo mucho en Sepang, así que no, la FIA dice, hasta que no pare de llover, no vamos a salir. Nosotros nos quedamos acá tranquilos, tomando algo. Además, se trajo un casco réplica. Ya van a ver las fotos la semana que viene. Capaz que subo alguna hoy.
1: Doy fe que te sentaste, te pusiste el casco, aceleraste,
0: totalmente,
1: te ajustaste el cinturón, pero tranquilo, respetando las normas de tránsito, como debe ser, como corresponde.
0: Yo sé que en algún

0: un rincón del universo está mi viejo escuchándome ahora y haciéndome el chiste. Y celebrando dos cosas. Primero, que el casco haya entrado. Y
1: doy
0: segundo,
1: doy fe y está la, y, no es inteligencia artificial.
0: No,
1: son
0: postre,
1: reales las fotos.
0: Y segundo, que haya salido, ¿no? Si no, terminamos con el SAME acá tratando de sacarme el casco de la cabeza. 4:19 de la madrugada. Estamos en el aire de Mitre. Estamos yendo juntos de la noche a la mañana.

La Electric Light Orchestra, la ELO, Midnight Blue, azul de medianoche, y antes, o tristeza de medianoche también puede ser, antes, Can't Get You Out of My Head, no te puedo sacar de mi cabeza.

0: 4:28 y Moni me dice, a propósito de la pregunta que dejamos flotando hoy, Dancing in the Dark, bailando en la oscuridad en el Central Park. Esa es la película donde andan en Mateo, Fred y Sid Charisse. Fred Astaire y Sid Charisse. Hermosísimo número de baile, además. Para mi gusto, dice, la Charisse me gustaba más como pareja de Fred Astaire. A mí me encantaba Sid Charisse, claro que sí. Una dueña de unas piernas maravillosas y de una forma de vivir el baile verdaderamente maravillosa. Destaca también Rosario, semillero de nuestros grandes cultores literarios, musicales, de toda nuestra cultura. Ahí estamos charlando, dice que también la Alexa de ella es una mujer, no es un varón. Respecto a lo que preguntábamos hace un rato, es la escena del Mateo en la película Sombrero de Copa. Fred Astaire se hace pasar por un cochero para llevar a Dale, Ginger Rogers, a dar una vuelta por Central Park. Sobreviene la tormenta, se refugia en el kiosco del parque y él le canta Isn't this a lovely day? ¿No es este un lindo día? Qué lindo. Pero no sé si era Ginger Rogers, creo que era Sid Charisse. Qué lindo que podamos charlar así en la madrugada. Mientras de repente, entre la niebla, la charla con Juancito Locatelli, que está viendo qué es lo que está pasando en Malasia. Sigue lloviendo, está terrible la lluvia, los autos que van controlando la pista para ver en qué momento la FIA puede tomar la decisión de bajar la bandera de largada, pero todavía falta. Te decía, estábamos charlando con Juancito Locatelli, estamos avanzando en una madrugada extra larga hoy, y con el top, ¿qué te parece si nos encontramos también nosotros con algunos títulos más del Mitre Informa Primero?
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0: 4:30 decíamos en Buenos Aires, el cielo está despejado, pero hay neblina y esto mantiene reducida la visibilidad a 8 kilómetros. Cambió el viento, está soplando del sur a 4 kilómetros por hora. La temperatura 11 grados, 2 décimas. Siguen llegando los fieles a Luján. La tradicional peregrinación empezó ayer en Liniers y se extenderá durante toda esta noche y madrugada. La llegada de la figura de la Virgen está prevista a las 6:45 y la misa principal para las 7 de la mañana frente al santuario. El grueso de la procesión llegará por esta madrugada, está llegando ahora a la Basílica con estos pedidos, algunos de estos pedidos para la Virgen.
1: Vengo por trabajo, por institucionalidad, porque gente pueda llegar a fin de mes para que puedan comer.
2: Le pido paz, mucho trabajo para la gente, principalmente eso, trabajo, cariño y amor para todos.
3: Yo también vengo a pedir, estoy actualmente sin trabajo hace 2 años, nada fijo, y bueno, vengo a pedir y por toda la gente que está en la calle, que duerme en la calle, que vive en la calle, por lo que no tienen para comer, por los enfermos, vengo a pedir por todos.
4: Principalmente para que los argentinos tengan trabajo y una situación económica mejor, que cubran las necesidades básicas, educación, alimento.
0: La selección argentina le hizo precio a Burkina Faso en el amistoso previo a la despedida de Messi. La escaloneta goleó 7-0. La delegación africana aterrizó en el país cerca de las 4 de la tarde de ayer y tuvo muy pocas horas de preparación antes de salir a la cancha. Scaloni les agradeció por eso.

0: Burkina Faso, agradecerle sinceramente a los que han venido. No sé qué problema han tenido los demás chicos, pero los que han venido es de agradecer el esfuerzo que han hecho. Dignifican el fútbol y nosotros intentamos jugar el partido como si fuera una final, porque así es la única manera de que estos chicos sean respetados. Agradecemos enormemente haber podido venir porque han hecho el esfuerzo, se podían haber quedado y el partido se podía haber suspendido. Es muy rescatable lo que han hecho, un vuelo tan largo y llegar a la hora que llegaron y jugar no es fácil, así que agradecimiento a la selección, a los chicos que han venido.
1: 4 de la mañana, 34 minutos, hay neblina aquí en la ciudad de Buenos Aires, eso reduce la visibilidad a 8 kilómetros. El viento sopla del sur a 4 kilómetros por hora, la temperatura 11 grados 2 décimas, la humedad 93%.

Hola, gente de radio. Soy un jubilado que sigue trabajando. Me dedico a atar moscas para la pesca. 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
1: El álbum Sinfónica tiene distintos momentos de versiones en vivo del Sinfónica Tour de George Michael allá por 2011-2012. Estuvo producido por Phil Ramone. Fue, de hecho, el último álbum producido por Phil Ramone, que murió en marzo de 2013. Aparecen muchísimos temas maravillosos. Nosotros tuvimos que elegir dos nomás. Versiones distintas, ¿viste? En vivo, incluso con los vítores de todos los asistentes. Esta versión de Un Intento Más, One More Try, y antes un clásico, otro de los... que está dentro de los estándares de jazz, aunque para muchos de nosotros es un ejemplo del gospel absoluto o del soul. Feeling Good, Sintiéndome Bien, clásico de Nina Simone, hecho en versión sinfónica de George Michael.

0: 4:44 de la madrugada. No te digo que paró de llover, pero está lloviendo menos. Y, Juancito, ya están los autos en la pista.
1: Sí, exactamente, Lalo, están en vuelta previa, ya en pocos segundos nomás comenzará el Gran Premio. Recordemos, está estipulado a 56 giros en un trazado de 5 kilómetros y medio de extensión. Complicadísimo el tema de la visión para el segundo para atrás, una claro. Lluvia realmente torrencial.
0: Pero además estoy viendo, mirá el, en este momento que estamos viendo, está Antonelli, Russell, Hamilton, Norris, Leclerc, Verstappen, Piastri, Hadjar, Lawson, Gasly, Lindblad, Colapinto está en decimosegundo, ¿no?
1: Exactamente.
0: Me está contando, a ver. Pero claro, ahora uno de los ángulos están casi detenidos, pero recién que se estaban moviendo, estaban exactamente, con los motores ahí, mirá, rugiendo esos motores, pero se ve toda el agua, ¿viste? Que era lo que yo te decía, la pista tiene todo la humedad todavía.
1: Y cuando uno ve una competencia así, le viene a la memoria, pero siempre, que lo que tuvimos la suerte de verlo, a Ayrton Senna.
0: Claro.
1: Que cuando llovía y era chiquito, era pequeño, le decía a su papá, carga el karting por favor en la camioneta y nos vamos a girar.
0: Sí, totalmente.
1: Y después lo demolía en pista cuando jugaba en Fórmula 1.
0: Totalmente. Bueno, 4:45 de la madrugada, che.
1: Con dos especialistas bajo agua como son Verstappen y Hamilton.
0: Y Hamilton, claro. 45 minutos después de la hora pautada. No es tanto. Hubo un momento a las 4, exactamente a las 4 de la mañana, que estaba anunciada la largada. Era una cortina de agua. Estaba impresionante. Recordemos, es el Gran Premio de Bahrein que se está corriendo en Malasia por estas cuestiones de la guerra.
1: Que no nos va a sorprender si a fin de año, por ejemplo, el Gran Premio de Arabia Saudita se corre en Imola.
0: Claro, exactamente, porque no se va a poder hacer en la zona del conflicto, digamos. 4:46, decíamos, estamos charlando con Juancito Locatelli, estamos encontrándonos con ustedes en el 5168-0790, en el 1130-03-0790. Tengo algunas cosas para contarles. Por ejemplo, que empezaron a cobrar peaje en la Ruta 6. La autovía sobre la Ruta 6 comenzó a recaudar por peajes con el novedoso sistema de cobro electrónico, sin cabinas ni barreras, para recorrer esos 180 kilómetros de doble mano que van desde la ruta 215 en La Plata hasta la entrada al puerto del complejo Zárate Campana. Un auto tiene que abonar entre 1.287 y 1.608 pesos en hora pico, o sea, de 7 a 10 y de 17 a 20. De acuerdo con los valores fijados por la concesionaria Aubasa, estatal de la provincia, los camiones de carga que usen mucho esta vía para acercar productos o sacar mercadería del conurbano deben dejar entre 5.500 y 11.491 pesos, según el horario, el peso y el número de ejes. Todos deben tener telepase autorizado, porque no hay percepción manual. Será con la modalidad sin barreras, además. La 6 es una carretera clave para el movimiento comercial e industrial. Es el cuarto anillo alrededor de la capital federal, después de la avenida General Paz, el camino de Cintura y Presidente Perón. Cruza 12 municipios del Gran Buenos Aires y tiene un flujo estimado en casi 80.000 vehículos por día, la mayoría camiones y transportes de carga.

0: Más temprano estábamos picoteando algunas de las áreas con alertas meteorológicas aquí en nuestro país. Recordemos, en el norte de la Patagonia, hacia la zona cordillerana. También, si nos vamos hacia Cuyo y el noroeste, alertas meteorológicas que varían por distintos fenómenos, desde nevadas pasando por vientos o tormentas. Y hablando de las tormentas, en el extremo noreste, recordemos, en el norte de Misiones y en el centro y este de Formosa, rige para hoy el alerta amarillo por tormentas, pero en este momento en Formosa, aviso de último momento por tormentas fuertes con lluvias intensas, ráfagas y ocasional caída de granizo en Patino, Pílagas y Pirane, en Formosa. 4:49, las 5 menos 10, hay mucho movimiento. ¿Qué está pasando?
1: Bueno, se detuvo otra vez la largada, los autos están en calle de Boxes porque volvió a caer bastante agua, chaparrón realmente, y Lando Norris, uno de los pilotos que se habló durante la semana, tuvo la suerte de que no hay paredones, porque salió de pista en una maniobra e hizo aquaplaning, porque hay dos curvas que están realmente muy complicadas con el tema del agua. Entonces, por cuestiones de seguridad, por el momento está parada la competencia, están todos parados en calle de Boxes, incluso los pilotos ya salieron del habitáculo. En un momento, cuando iban a sus vehículos, era muy gracioso porque parecía una carrera de pilotos de Fórmula 1 corriendo en patineta. Iban todos al auto en patineta, es decir que...
0: En Sepang está lloviendo, en Sepang están a full con los motores. Allí nosotros estamos esperando a ver qué es lo que va a suceder. Bueno, ellos ansiosos, nosotros no, tranquilo. En la madrugada, a las 5 menos 10, estamos con Abraham Moyano en los controles, está Javier Eduardo Federico, está recibiendo tu voz en el 11:30-03-0790 y en el 5168-0790 Alonso Lozada. Estamos con Juancito Locatelli, yo, el gordo de siempre, Eduardo Lalo Morino, en el aire de Mitre, de la noche a la mañana.

Hola Lalo, ¿cómo estás? Soy Miriam del Dorado. Bueno, acá desde las 9 de la noche no para de llover. Tuvimos una tormenta bastante importante en algunos lugares, ha granizado, de viento sobre todo. Aparentemente en Asunción hubo un temporal muy fuerte y bueno, un rato sin luz, ahora sí con luz y escuchándote. Buena madrugada y buen domingo para todos. Saludos.

0: Lo dice Eric Carmen. Make me lose control. Haceme perder el control. Antes, otro de los clásicos de Eric Carmen, que creo que Javier Eduardo Federico va a saber decirme esto. Este tema formó parte de Dirty Dancing, ¿no? Sí, exactamente. Qué gran. Eric Carmen, Hungry Eyes, Ojos Hambrientos.
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5 de la mañana en punto. Aquí en Buenos Aires el cielo está nublado. Hay neblina y esto reduce la visibilidad a 8 kilómetros. La temperatura 11 grados, 2 décimas. Esta es la portada del diario Popular de hoy. La foto y el título principales: fue una práctica llena de goles. A la espera del partido de despedida de Leo Messi, la selección aplastó 7-0 a Burkina Faso. En un duelo sin equivalencias, Argentina fue mucho más que los africanos que llegaron horas antes del partido. Hubo goles para todos los gustos. El martes, otra vez en el Monumental, los hinchas le brindarán todo su afecto al gran capitán. Arriba y de margen a margen, Brasil elige presidente en elecciones polarizadas. De un lado está Lula, del otro Bolsonaro. Arriba, coronando la portada del Popular de hoy, una histórica y multitudinaria muestra de fe en la peregrinación a la Basílica de Luján. Ni la lluvia pudo frenar a los fieles. En el pie de página, un joven mató al abusador de su hermana de 14 años. Y completa la tapa hacia el margen derecho. Una seguidilla de varias fotos, varios títulos, todos deportivos. Empezamos de arriba con el pibe Flores, el supercrack que el Vasco pide cuidar. Figura en Boca y ahora también en la selección. Arruabarrena elogió al chico, pidió que se mude y dejó varias definiciones tras la goleada. Debajo, un golpazo de defensa a un ciclón en crisis. Goleó 3-0 a San Lorenzo. El halcón lo definió fácil. El equipo de Insúa no levanta. Bronca de hinchas del Santo en Varela. Racing con Chirona Romero como DT juega hoy en Río Cuarto. Y en el extremo inferior derecho, en San Isidro, Stay Tuned se quedó con el Gran Premio Jockey Club. El candidato de Diario Popular fue el ganador de este gran clásico del turf. Cinco de la mañana, 3 minutos, y así nos encontramos con la primera plana del Diario Popular de hoy. El cielo está despejado ahora, hay neblina. Eso reduce la visibilidad a 8 kilómetros. El viento sopla del sur por ahora a 4 kilómetros. La temperatura 11 grados 2 décimas, la humedad 93%.

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Julio Sosa con la orquesta de Armando Pontier, un clásico de Mariano Mores y Enrique Santos Discépolo. Uno. Antes, el Barón del Tango también, Julio Sosa, pero con la orquesta de Leopoldo Federico. En este caso, también de Mariano Mores, con letra de José María Contursi, tango de 1941, en esta tarde gris.

Y vamos a ir para Sepang y les vamos a cantar: hoy corté una flor y llovía, llovía. Igual ahora no está lloviendo, ¿eh? Ahora no está lloviendo. Estamos con Juancito Locatelli, que en un ratito nos va. Estamos esperando que se largue el Gran Premio de Bahrein que se está corriendo en Malasia. Multitud se ha agolpado en el circuito y están esperando muy tranquilos ellos. Pues se ve que tienen el show completo, ¿no es cierto? Arroba Radio Mitre, arroba Lalo Morino. Ahí está Rodolfo también, que nos deja el mensajito en el WhatsApp. Estoy escuchando el programa en su casa, en Belgrano, dice, ¿no? También escuchaba el programa Experiencias, conducido por Graciela Mancuso. Programa auspiciado, recuerda él, por los jeans Robert Lewis. ¡Qué grande! Me encantó el dato, Rodolfo. Muy, muy buen dato. Arroba Radio Mitre, arroba Lalo Morino. Ahí estamos encontrándonos. Vamos a pasar ahora un ratito por el X, por el antiguamente llamado Twitter. Y ahí está Ignacio Martínez. Hace una transmisión en vivo de la Fórmula 1, que se están apagando los autos por la lluvia. Bueno, es verdad, el público está enardecido. Bien igual, están todos muy tranquilos. Pero bueno, llovía, así que nada. Carlos y Liliana volvieron a Barcelona y desde allí nos están escuchando y dicen qué linda la música, gracias por la compañía, Liliana Gavas, también, lindo estar juntos. La Burman deja algunas fotos del Open House Buenos Aires. Ayer lo anticipábamos, algunos de los lugares maravillosos donde la arquitectura y la historia está celebrando a puertas abiertas el patrimonio urbano. Con algunos detalles, ayer hablábamos, por ejemplo, de la Casa Biferdil, no sé, mencionábamos algunos detalles de circuito, bancos, por ejemplo, sucursales de bancos. Hay dos, para esta edición, hay dos sucursales del Banco Ciudad que están formando parte de este circuito maravilloso. Incluso ayer, dicen en el diario Clarín, hubo filas para visitar espacios que suelen estar cerrados al público. Hoy sigue la movida, Casa Mendoza, un PH histórico, algunos de los secretitos para encontrar. Incluso podés empezar buscándolo directamente en el sitio del Open House. De hecho, la mañana de ayer amaneció con una lluvia torrencial en Buenos Aires y eso pareció no afectar en absoluto al Open House. Ayer lo decíamos, es un lugar justamente que está al reparito. Son edificios emblemáticos de nuestra ciudad que en una jornada abren sus puertas y nos permiten encontrarnos con espacios que habitualmente están vedados al público.

de mediados de los años 70. Pero además se van, por ejemplo, el edificio Prometeo, Prometeo 3031, también ahí se formaron largas filas y había jóvenes amontonados sacando fotos de cada detalle de las construcciones. Así nos lo cuenta Sofía Vilar, de la maestría Clarín UDESA. Y las fotos que deja nuestra querida Moni Burman en X, si quieren pasar a verlo. 5:15 minutos, o como decimos en el barrio, las 5:15. Mirá cómo se nos está pasando la madrugada. Una madrugada que además hoy tiene edición extra larga, edición especial hasta las 7 de la madrugada. A ustedes que les interesa el astroturismo en la provincia de Buenos Aires, además es un destino maravilloso para ir, Sierra de la Ventana. El planetario de Sierra de la Ventana fue declarado de interés turístico. Se sumó a uno de los nuevos reconocimientos. La resolución destaca su aporte a la divulgación científica, a la educación, al turismo astronómico, además de su papel en la diversificación de la oferta turística de toda la región. Abierto desde octubre de 2023, el Centro de Interpretación Astronómica combina una exposición dedicada a la ciencia espacial con una sala de cine inmersivo 5D. También hay una pantalla 4K, sonido envolvente, efectos físicos. También ofrece observaciones con telescopios, talleres, actividades escolares. Star Party, una fiesta de las estrellas, hacen, ¿viste? Que en realidad es una fiesta para ir a mirar estrellas. Tan lindo es eso. Los cielos. Bueno, en realidad los cielos, cuando uno se aleja de los cascos urbanos, metropolitanos, empieza a descubrir la profundidad de la noche, de esos cielos maravillosos. Sobre todo si te vas no tan lejos, todavía vas a ver el plafón de los grandes, las grandes concentraciones urbanas. Pero si te vas más para el fondo, ¿viste? Más para el centro, por ejemplo, en Azul, en Olavarría, en Tandil, incluso aquí en Sierra de la Ventana, ves unos cielos maravillosos. Es verdaderamente maravillosos. Bueno, estas son algunas de las Star Parties que se pueden hacer en el planetario de Sierra de la Ventana. Esas travesías nocturnas, explorando todo el cielo serrano. La provincia, de hecho, destacó sus vínculos de cooperación con organismos científicos como la CONAE, la ACNEA, el Instituto Argentino de Radioastronomía y la Universidad Nacional de San Martín. Ubicado en Sierra de la Ventana, el CIACIBE se presenta como el único planetario de la provincia de Buenos Aires. El planetario CIACIBE de Sierra de la Ventana sumó un nuevo reconocimiento. Fue declarado de interés turístico provincial por el gobierno bonaerense.

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5:24 de la madrugada, ahí se iban Tamara Castro, Los Nocheros, qué lindo, un poco de tango en la madrugada, otro más de folclore, charlando con ustedes en el 5168-0790, en arroba Radio Mitre, arroba Lalo Morino. Me cuenta, Cocho, que hay un espectáculo maravilloso hoy. Atención para estar atentos. En la Plaza Seca del Palacio Libertad, un lugar que además podés ir a disfrutar de algunas exposiciones que suele haber permanentes, algunas que son itinerantes, y particularmente hoy la Orquesta de Cámara Kairos de la Musique, o Kairos de la Musique, no sé cómo se pronuncia exactamente, con la batuta de Gustavo Moreno y una violinista invitada, Evelyn Estaba, desde los Estados Unidos. Los conciertos de primavera, uno de los primeros conciertos de primavera, hoy a las 17 horas en la Plaza Seca del Palacio Libertad. Maravillosa propuesta, con entrada libre y gratuita, además, con el auspicio del Teatro Santa María, de Howard Johnson, Gustavo Moreno y Kairos de la Musique, van a estar dando el recital, uno de los primeros recitales de primavera, concierto primavera, Palacio Libertad, hoy a las 17, ahí donde era el Correo, el antiguo CCK, ahora Palacio Libertad. La Plaza Seca además es la zona central, vas a ver una araña maravillosa, muy interesante la acústica, para disfrutar del repertorio de la Orquesta de Cámara Kairos de la Musique.

0: 5:26 de la madrugada. ¿Sigue lloviendo? Ya está, ahora parece ser que en unos minutitos. No, Juancito, estamos con Juancito Locatelli, que se vino desde temprano, se vino con unos sanguchitos, se vino con unos alfajorcitos, trajo algo de la celebración de cumpleaños también. Linda la celebración de cumpleaños, ¿no? Entradas agotadas, me dijiste.
1: Tuvimos que poner el cartel de entradas agotadas y el agradecimiento, bueno, a la gente, primero a la familia.
0: Claro.
1: Y después a la gente amiga que se vino de muchos lugares, de Bariloche, Santa Fe, Entre Ríos, de la provincia de Buenos Aires.
0: Yo tendría que haber estado, y te agradezco la invitación, pero estábamos acá.
1: Te representaba el señor Mario Espósito, así que estuviste
0: muy bien. Muy bien. Me quedo tranquilo.
1: Muy bien representado.
0: Como un caballero, además. Bien. De hecho, él seguramente se va a haber portado mejor de lo que me hubiera portado yo. Así que es un caballero.
1: El único que estaba en traje.
0: Claro, ¿viste? Escúchame.
1: Dije, no, Mario, por favor.
0: Qué grande.
1: Dijimos la corbata, ¿eh? Está permitido.
0: Un tranquilo. Dandy.
1: Sí, un dandy.
0: Un dandy, completamente.
1: Su señor es un encanto. Y quiero agradecerle también al querido Iván Russo, que formó parte del show. La verdad que maravilloso, ¿eh? Para toda la familia, realmente.
0: ¿No tuvo miedo de sentirse opacado por Santiaguito, no?
1: No, Santiago hizo la presentación.
0: Ah, el maestro de ceremonia.
1: Claro. Hizo la presentación, me dice, no, ¿vos qué hacés, Fórmula 1? Bueno, vas a ingresar con una campera y con el casco de Colapinto y con el himno de la Fórmula 1 presentado por él. Y después se mandó un video, Lalo.
0: Eli.
1: Lo único que me dijo, vos elegí la música. Vos elegí la música.
0: Muy bien.
1: La música, leyes de la vida de Diego Torres,
0: sí,
1: maravillosa.
0: Sí, qué lindo.
1: Y después es Volver a empezar de Alejandro Lerner.
0: Qué lindo.
1: Me armó un video de 10 minutos espectacular. Con saludos de gente que ni me imaginaba, pero
0: qué
1: el tipo está en todo.
0: Qué
1: el tipo está en todo. Desde Martín Palermo, el mellizo Barros Esqueloto, hasta Cocho López, Matías Rossi, bueno, lo que te imagines.
0: Qué grande.
1: Dirigentes, pilotos, jugadores.
0: La pasaste lindo.
1: Sí, muy bien, muy bien, muy bien, muy bien, porque, como yo le decía, muchísimas gracias, porque miraba cada una de las mesas, cada una de las sillas, y cada uno tenía que... Yo cumplí 60 años, y le contaba que cuando era chico nunca pude hacer fiesta de cumpleaños, porque era una familia humilde,
0: humilde. Lo habitual en nuestra generación,
1: exactamente,
0: digamos.
1: Sí, bueno, llegué a este momento y dije, bueno, con el envión y el empuje de la familia, obviamente. Y se pudo hacer, y en cada una de las 60 años y muchas vidas, como digo cuando me junto con mis amigos.
0: Qué lindo.
1: Como me dices,
0: eso.
1: Sos el hombre de las mil anécdotas.
0: Sí,
1: porque la verdad que en la profesión, en la vida, desde chico, aparte vivimos otra Argentina, Lalo. Yo
0: totalmente.
1: Jugaba carrito rulemanes en la calle Guala, ahí en Pompeya. Hacíamos la fogata de San Pablo y San Pedro. Y un montón de cosas que los chicos de ahora jugaban la bolita, las carreras de auto.
0: Sí, jugar a la escondida. Es más, salíamos de casa y no avisaba, no estábamos conectados.
1: Llegar en bicicleta a Parque Chacabuco era algo, era un Dakar.
0: Lo tiró. Bueno, celebrando, y así se nos vino Juancito Locatelli, además, con la resaca de un alma llena. De un montón de afecto. Está con nosotros porque en unos minutos, tal vez, se largue el Gran Premio de Bahrein. Antes, yo te cuento a las 5:30 en punto cómo viene la etapa de La Nación de hoy.

5:30, hay neblina en Buenos Aires, la visibilidad está reducida a 8 kilómetros, la temperatura 11 grados. Esta es la portada de La Nación de hoy. Hacia el margen izquierdo, hoy el diseño de la tapa viene como en tres columnas. La que está hacia el margen izquierdo, el tema más importante, extraño giro de la AFA, deriva ingresos a una misteriosa firma en Dubái. Se creó una empresa de dueño desconocido con sede en Emiratos Árabes, canaliza la recaudación por sponsors. Un destacado con la firma de Joaquín Morales Sola, el análisis, Tapia, protegido por el poder. Debajo y todavía en el margen izquierdo, dos recuadros con los escenarios de Jorge Liotti, advertencia en la medianoche de París, y de Martín Rodríguez Yebra, la otra vida que Milei le da al peronismo. En la columna central de la tapa de La Nación de hoy, la foto vertical, una multitud a Luján, la fe pudo más que la lluvia. A pesar de la lluvia que signó el comienzo de la peregrinación a Luján, decenas de miles de fieles de todas las edades iniciaron en Liniers una de las muestras más grandes de fe del país, con la expectativa puesta en la inminente visita de León XIV. Debajo, al menos 20 heridos por día por asaltos en la provincia. Surge de la estadística de delitos denunciados. San Martín tiene la tasa de homicidios más alta. Hacia el margen izquierdo, el escenario económico. La firma de José del Río, la nueva inquietud de los empresarios. Debajo, Brasil vota en una elección infartante. Los brasileños acuden hoy a las urnas para una primera vuelta al límite que puede redefinir el mapa político de América Latina. Arriba completamos con dos títulos deportivos, dos fotos. El primero, papelón, un 7-0 de la selección que no sirvió ni para festejar. Burkina Faso, con muchos juveniles, llegó 5 horas antes del partido. Fue un rival sin equivalencias y el estadio estuvo al 50%. Del otro lado, todo el casi le ganó al SIC y se clasificó. El clásico fue para el Atlético por 18-13 y ya se metió en las semifinales del Top 14. A las 5:34, estos son los títulos. Esta es la tapa del diario La Nación de hoy. A las 5:34 de la madrugada en Buenos Aires, el cielo está despejado, pero hay neblina. La reducción de visibilidad en algunos puntos del conurbano es seria. No supera los 100 metros. En la zona de Moreno, Morón, por ejemplo. La temperatura en Buenos Aires, 11 grados. La humedad, 93%.

Le mando un beso grande a Esmeralda de parte del tío Alejandro y la tía Graciela, que hoy también cumple año la tía Graciela, pero un poquito más. Un beso muy grande. Cada vez

0: Los Rodríguez, Dulce Condena, y Me Estás Atrapando Otra Vez.
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0: 6 menos cuarto de la mañana, ya están corriendo, ¿no es así, Juancito Locatelli?
1: Exactamente, Lalo, en una largada atípica, ¿eh? Realmente estaban, ¿qué juego de neumático pongo? Bueno, se quedaron algunos con los slip, Antonelli y Russell, largaron y enseguida se fueron a buscar la punta. Recordamos, el motor Mercedes, el auto Mercedes es el auto a batir este año realmente. Claro. Bueno, Verstappen, que había largado en la punta, la perdió, pero ahora recuperó la segunda ubicación. Tercero Russell, cuarto Lawson, quinto Hatcher. Realmente una carrera decepcionante para Ferrari. Segundo estaba Hamilton, bajó al puesto 17 y ahora lo hicieron entrar a cambiar neumáticos. Con respecto al Alpine, 18º Gasly, 20º Colapinto, con un juego de neumáticos que se la juegan porque no llueva más, se seque y ahí comenzar a recuperar terreno.
0: De hecho, cuando estaba haciendo una de las vueltas previas, Gasly mordió el pastito.
1: Sí, exactamente, bueno, exactamente. Sí, y tuvo la suerte de que no tiene paredones este circuito cerca y que tampoco habrá hecho demasiado daño en la parte del suelo. 18º Gasly, 20º Colapinto. Vamos a ver lo que sucede en el resto de la carrera y esperemos que no llueva para que los Alpine puedan sobrepasar algunos autos, ¿no?
0: Totalmente, nosotros vamos a estar acompañándote mientras seguimos charlando con algunos de nuestros amigos en otras latitudes. No te digo Colapinto. Vos que tal vez estás llegando a Luján, acá me decía Juancito Locatelli, me recordaba el testimonio del monseñor García Cuerva, ayer en realidad, con Alan Zurita, que decía que escuchaba a Mitre en la madrugada. Así que, monseñor, le mandamos el abrazo. Y reciba a todos los muchachos, chicas, familias, hombres, mujeres, niños. La verdad que es una movilización maravillosa la que se está dando, la peregrinación a Luján, que en este momento además se está desarrollando en algunos tramos comprometida por la neblina, ¿eh? Lo venimos diciendo desde temprano, tengan mucho, mucho cuidado. Abrazo para nuestro amigo que está cumpliendo 74 pirulos, dice que no firmó, pero feliz cumpleaños para vos, que tenés hoy los 74 pirulitos para celebrar. Y desde España, desde Sevilla, concretamente, les escribe José Antonio, un fiel seguidor de vuestro magnífico programa, pero nosotros de parabéns. Y un fuerte abrazo, enhorabuena por muchas gracias por tus palabras, saludos a toda la Argentina, para nosotros verdaderamente un placer. 5:49 de la madrugada, son las 6:10. Hoy tenemos una función extra larga de la noche a la mañana. Estamos viendo lo que está sucediendo con la Fórmula 1, pero además Juancito Locatelli tiene para adelantarnos lo que va a suceder con el rally.
1: Exactamente, se está corriendo la segunda edición del rally en Entre Ríos. Recordemos, por motivos climáticos y amenazas de tormentas, fuertes tormentas, se adelantó. Estuvieron adelantados a la jugada, realmente hicieron una muy buena etapa el viernes, la segunda etapa el sábado y ahora se va a terminar en el día domingo. Recordemos, Miguel Baldoni está ganando este rally que se desempeña y se desarrolla en los caminos muy pegaditos a orillas del río Paraná. Recordamos, Diamante, Valle María son las sedes y realmente se está corriendo un espectáculo magnífico porque las mejores máquinas, los mejores pilotos, yo digo que es la categoría más difícil porque uno hace la hoja, repasa la hoja de ruta con su navegante. Ya de por sí, un piloto del rally no lo puede correr solo porque el navegante son los ojos del piloto. Entonces, cualquier cosa, hace la hoja y repasás, y llueve a la noche. Claro. Y te cambió totalmente todo
0: el recorrido, el rendimiento, las estadísticas. Porque además el rally no es una carrera a matar o morir. Es una estrategia. Es un movimiento contenido y al mismo tiempo sostenido, respetando una cantidad de reglas que para los foráneos, los que simplemente miramos desde afuera, simplemente es como los autos locos, ¿te acordás? Que había que correr. No.
1: Como los viejos grandes premios de turismo de carretera en ruta abierta y caminos de tierra. Yo digo que es la lucha de la inteligencia y destreza del ser humano contra los escollos que le va poniendo la naturaleza. Es un 33% el piloto, 33% el navegante, 33% el auto, y el uno restante es la suerte que tenés que tener, no solamente en el automovilismo, sino en todos los órdenes de la vida.
0: La suerte que tenemos nosotros en cada madrugada de los fines de semana cuando nos encontramos en el aire de Mitre. Escuchamos un poco de música, nos enteramos lo que está sucediendo allá lejos en el mundo, porque aquí, corriditos a un costado del tiempo, imaginamos cinco esquinas, plantamos un cafetín y venimos de la noche a la mañana.

Bien, acá Armando de Puerto Madryn, estamos escuchándolos. Ustedes le dan la temperatura a la noche. Siempre los escucho. Un abrazo muy fuerte a la distancia.

0: el nuevo trabajo de David Bisbal, Eternos, un disco que recupera 10 clásicos de la música iberoamericana, vinculados en muchos casos con momentos especiales de los 25 años de carrera del propio David Bisbal. Aparecen algunos clásicos de Armando Manzanero, por ejemplo, Juan Gabriel, Rafael, José José, Camilo VI, Joan Manuel Serrat, o inclusive este de Julio Iglesias. ¡Oh, Quijote! Maravilloso. Antes, otro clásico que también se hizo muy conocido por la versión de Janet, Frente a Frente.
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6 de la mañana y aquí en Buenos Aires el cielo sigue despejado, hay neblina. Eso reduce la visibilidad a 8 kilómetros. La temperatura por ahora, 11 grados. Esta es la portada del diario Crónica de hoy. La foto y el título principal es Argentina aplastó 7-0 a Burkina Faso. Show de goles, el gran título. La selección no tuvo piedad con el juvenil equipo africano que llegó horas antes al amistoso en el Monumental. Scaloni utilizó el partido para seguir probando jugadores y el equipo calentó motores para la despedida de Messi. Lautaro Martínez con su conquista alcanzó a Agüero y se subió al podio de los máximos artilleros del conjunto nacional. En el pie de página, con dos fotos hacia cada margen, ni la lluvia frenó la devoción por la Virgen de Luján. La peregrinación antes de la visita del Papa. Una multitud caminó los 60 kilómetros desde Liniers hacia la Basílica. Los testimonios de los fieles es la expresión de fe más grande del pueblo argentino, dijo el arzobispo de Buenos Aires, Jorge García Cuerva. De un lado se ve una fila interminable para agradecer y cumplir promesas. Del otro, Crónica, firme junto a la fe. Nuestra lámina caminó entre los fieles. Hacia el margen derecho, más temas, más títulos, más fotos. La hora de la verdad. Brasil elige en unos comicios clave para la región. Lula y Bolsonaro pelean voto a voto, aunque todo indica que habrá balotaje. Los candidatos cerraron sus campañas en San Pablo con actos multitudinarios. Se profundiza la crisis en la industria textil. Cayó un 20% en 2026. Otro de los títulos deportivos y otra de las fotos, la dura derrota en Varela. San Lorenzo, goleado e insultado por sus hinchas. Defensa se impuso 3-0 al Ciclón, que sigue afuera de los playoffs. Los simpatizantes visitantes explotaron contra el plantel y la dirigencia. Completamos la tapa del Crónica. Gran premio Jockey Club. Voraz atropellada de Stay Tuned para conquistar la gloria. A las 6 de la mañana, 4 minutos, así se nos va la tapa del Crónica de hoy. En esta versión extendida de la noche a la mañana, vamos hasta las 7. Estamos con Juancito Locatelli, estamos haciendo el cambiazo. Viene Nahuen Toro Martínez, estamos en los controles con Alan. Con Alonso Lozada. Y porque, claro, te estoy viendo, todavía está. Abraham todavía está. No. Empleado, no esclavo. 6 y 4. Seguimos de la noche a la mañana.

Lo dice Eric Clapton, los ojos de mi padre, my father's eyes. Antes hay que cambiar el mundo, change the world.

ya se van adivinando las primeras luces del día, seguramente, y los envidio a aquellos que nos están escuchando, mientras en esta peregrinación a Luján están viendo allá en el horizonte cómo se empiezan a asomar las primeras luces, acompañados por el aire de la radio, con ese profundo sentimiento de fe que desde hace un rato largo los despidió desde el santuario en Liniers, y ya algunos deben haber llegado, otros deben estar llegando, pero atención porque hay mucha neblina, hay niebla, bancos de niebla que están reduciendo la visibilidad, sobre todo en la salida hacia el oeste. Atención porque tenemos, por ejemplo, en Merlo, 100 metros de visibilidad, 7 grados 2 además la temperatura, un tornillo. Hay que haber salido bien abrigaditos, Se adivinan incluso las primeras luces del día y las neblinas, dice el Servicio Meteorológico Nacional, que van a permanecer durante buena parte de la mañana de hoy. Después

0: Versión extendida de la noche a la mañana charlando con ustedes. Vamos hasta las 7. Ahí está. Qué lindo, dice Silvana Coroni. Qué tangos de la hostia, che. Caminito, la comparsita. Ella, mientras los escucha, ve a sus padres. El recuerdo de ellos jóvenes, espléndidos, amantes, bellísimos. Agradece, nosotros agradecemos por compartir el recuerdo, claro que sí. Ahí está Susana Edith González también. ¿Quién es más? Nico, Malena y amigos que se siguen sumando en arroba Radio Mitre, arroba Lalo Morino. Después vamos a estar pasando por algunos saludos más, pero estamos a full con lo que está sucediendo ahora en el Gran Premio de Bahrein en Malasia, ya sin lluvia, con los autos a full. ¿Cómo viene la mano, Juancito?
1: 21 giros de los 55 que están estipulados para esta competencia, 16ª fecha de la temporada. Verstappen, un especialista en este tipo de terreno, está ganando en estos momentos, está liderando la competencia, y acá se están dando, no les importa que sean compañeros de equipo, Antonelli, Russell, recién en una maniobra Antonelli volvió a pasar a la segunda ubicación y casi se toca con su compañero de equipo. 16º Gasly, que recordemos largó 9º, 19º Colapinto, que largó 21º, están esperando, bueno, seguir con los neumáticos medio, a ver cuándo ingresan a cambiar neumáticos y pueden progresar en el ritmo y también en la clasificación general.
0: Esto es lo que está sucediendo en la Fórmula 1, el Gran Premio de Bahrein. Juancito Locatelli te contaba recién incluso lo que estuvo sucediendo. Un toque.
1: Bortoleto.
0: Ahí repiten, sí. Bueno, te contaba Juancito Locatelli lo que está sucediendo a orillas del río Paraná, pero también están pasando cosas en el TC.
1: Exactamente, en el lugar donde anualmente se celebra Expo Agro, justamente en el Autódromo de San Nicolás, que tiene el circuito denominado Juan María Traverso, el flaco de Ramallo, muy cerquita de San Nicolás, corre la segunda fecha de las Copas de Oro y Plata Río Uruguay Seguros, la etapa de definiciones del turismo de carretera y TC Pista. Nacho Faín, con Torino, consiguió su primera pole position en el turismo de carretera. Segundo, Otto Frisler, con Mercedes, y tercero, Julián Santero con BMW. Recordemos, a partir de las 10 horas estarán alargando en ese orden cada uno su serie. Son tres series que habilitan después al orden de largada de la final, que se largará después de las 13 horas. Otro que debutó con una pole position es Eugenio Provenz con Dodge, pero en el TC Pista. Recordemos, Mariano Werner, el paranaense, está liderando la Copa de Oro. Bautista Damiani con Chevrolet lidera la Copa de Plata. Eso en el turismo de carretera y TC Pista.
0: Hablando del turismo de carretera, sí, el que se confesó fanático y que compartió un montón de anécdotas a propósito del turismo de carretera fue el DT, Scaloni.
1: Exacto, pero en ese caso yo lo denominaría el gringo de Pujato. Porque es un puro,
0: Exactamente.
1: Scaloni, un puro Lionel Scaloni, que, bueno, comentó, no vamos a ahora lo vamos a escuchar, pero sin ningún tipo de, con confianza dijo, me encanta el automovilismo, me gusta la Fórmula 1, sigo el turismo de carretera. Nosotros conocemos al tío, que camionero, Lulo de Pujato, que siempre lo encontramos en Expo Agro, porque sabemos que esa zona de Santa Fe también tiene mucho que ver con la parte de que funciona Expo Agro. El agradecimiento al audio, a la gente de prensa y relaciones públicas de la Asociación Corredores Turismo de Carretera, a Fernando Beni, a Mauricio Mancilla y también a Johnny y Johnito de Benedetti. Johnny, quien manejaba el avispón verde, ese Ford Falcon que la verdad que hizo muy buenos espectáculos en el turismo de carretera. Esta gente que es de Necochea.
0: ¿Hasta qué año estuvo con él?
1: No, y Johnny estuvo hasta los 90. 90 largos.
0: Sí, por eso me acuerdo.
1: Exactamente, sí.
0: Me acuerdo de algunos mediodías con el viejo Morino, escuchando el famoso.
1: Le llevaron un mono. El mono es el traje de piloto, con la parte de arriba, con la camiseta con que jugaba Lionel en la selección argentina. Recordemos que Lionel fue campeón del mundo en los juveniles con José Pekerman como director técnico, ¿no? En esa generación dorada de tantos muy buenos jugadores.

0: jugadores.
1: Bueno, lo escuchamos, ¿te parece?
0: Bárbaro.
2: Yo creo que me puedes hablar y muy bien de TC.
3: Bueno, cuando era chico iba y era un fanático del TC, de Ford, de toda la vida. Iba con mi viejo, con mi tío que me llevaba y era una época que la disfruté un montón, la disfruté mucho. Eran todavía los circuitos semipermanentes y una época muy, muy linda, muy emotiva. Me crié ahí, sí, la verdad.
2: ¿San Lorenzo ibas?
3: San Lorenzo iba, no faltaba nunca, estaba al lado de mi casa. Santa Teresita, La Plata, todo lo que...
2: ¿Junín?
3: Bolívar, iba. Sí.
2: Bueno, ¿qué te llamaba la atención en ese momento o qué te llevó a ser un seguidor del TC?
3: Bueno, yo soy de pueblo, nací abajo de Los Fierros, mi papá camionero, mi tío camionero, mi viejo corría carreras con la chata, con una Ford que tenía. Cuando éramos chiquitos nos criamos en esa sintonía y las carreras era la culminación de todo eso. El fin de semana era jugar en News, yo me acuerdo, jugaba en reserva, estaba por llegar a primera y terminar el partido y salir corriendo para las carreras donde esté. Inolvidable.
2: Y hoy con el paso del tiempo, obviamente que tenés muchos compromisos, cuando podés estás atento.
3: Sí, atento estoy siempre. Me sigue gustando el automovilismo, todo lo que sea coches me gusta y es una pasión que creo que durará para siempre. Ahora la tienen mis hijos y seguramente seguirán.
2: A la hora de compartir un mate con el plantel y con tu equipo, ¿tenés algún fierrero que te acompañe o no?
3: No, poco. En el, de hecho, nos reímos porque cuando me pongo a ver alguna carrera me dice, pasan coche y te pones ahí una hora. Digo, me gusta, entiendo, me gusta cómo frenan, a ver si alguno frena más tarde que otro. Ellos son más de otro tipo de deportes y es más de ciclismo, algún auto de la pesca. A mí me gusta mucho el automovilismo, la verdad.
2: Sí, ¿te invitamos en una carrera de TC?
3: Voy, claro. Estamos intentando cuadrar los días y esperemos que se pueda dar porque me encantaría ver los coches nuevos, que es una que no los pude ver de cerca, así que sería un lindo momento.
2: ¿Y manejar un auto de vieja generación o de la época esa que vos fuiste a la ruta?
3: Bueno, ahora Johnny me lo ofreció, vamos a ver si me animo. Si es en un circuito a lo mejor, bueno, puede ser que si no hay peligro, pero sería una experiencia linda y recordar esos momentos siempre está bueno.
2: Sí. Leo, mil gracias. Está Johnny, vení Johnny. Está Gastón Mazacane, que había un montón de presentes.
3: Grande, Johnny. ¿Cuánto lo disfruté? Lo disfrutábamos mucho. Aparte era uno que quedaba espectáculo. No tenía miedo arriba del auto y todavía guardo las imágenes de él. Las veo en video de cómo manejaba y nosotros nos criamos viéndolo a él, al Pincho, a toda la época. Yo hablo de Ford porque soy de Ford, ¿viste? Y me emociona poder estar al lado de él. Así que muy bueno, gracias por la invitación, por haber venido, me regaló la gorra, así que la conservaré con mucho cariño.
2: Le diste satisfacciones, vaya si él nos dio satisfacciones.
4: ¿Qué te parece? Realmente para mí un orgullo poder estar con él ahora. Y sí, la verdad que siempre me comentaban amigos de que una nota que le habían hecho que había dicho que le gustaba el turismo carretera y que era hincha mío, que todo el otro. Y realmente me hizo más popular eso que habiendo corrido en alto, porque estamos diciendo, ¿viste lo que dijo Jalón? Y sí, la verdad que me encantó mucho. Y bueno, y hoy poder conocerlo personalmente y compartir este momento me encanta mucho.
3: Bueno, muchas gracias. Si estuviera mi viejo acá, que está en Pujato, también estaría emocionado porque él era uno de los que nos inculcó seguir el TC, a Ford, y estaría también igual que yo. Es un deporte maravilloso y ellos que han vivido y era otra época debajo del auto, armar el auto el fin de semana, yo todo eso lo viví, iba con mi tío también a las peñas a seguir, época que ustedes la saben mejor que yo, inolvidable, así que gracias por haber venido, por haber tomado el tiempo de pasar por acá, era una cuenta pendiente que teníamos de vernos y ojalá podamos ir algún fin de semana.
1: Qué linda charla que tuvo Mauricio Mancilla con el DT, pero además se armó el barcito. Y además agradecerle a Fernando Beni que te alcanzó este momento, esta pequeña semblanza de un encuentro como los encuentros que nos imaginamos nosotros en la madrugada. Un encuentro de amigos en un barcito charlando de las anécdotas de quien, claro, lo conocemos como el DT de la escaloneta, el DT de la selección. pero es un apasionado de todo lo que hace. Y cómo los valores que pudimos ver a través de todo el periplo, la historia de la escaloneta, en la resistencia, el respeto, la manera en la que el deporte se vivió y se sigue viviendo, hasta el día de hoy, como lo vamos a despedir en unos días nomás a Messi incluso, todos esos valores nacen en la familia, nacen en lo que hacíamos los domingos cuando íbamos a mirar los autos, como decían, venían los autos y me quedaba mirando. Las cosas de pibes, eso es maravilloso. Y el recuerdo tiempo, de su padre,
0: claro,
1: todo.
0: Claro, el padre, el tío, que fueron camioneros y le inculcaron esto, ¿no? La pasión de cómo se vivía en el pueblo. Porque
1: exactamente.
0: El orgullo estaba que arriba del limpia parabrisa esté el arrecifes, sí, azul, gato, venado tuerto, y era el piloto del pueblo. Y bueno, esto me lo inculcó también un maestro aquí, Juan José Lujambio, que siempre me decía, Locatelli, cuando nombres un deportista,
1: decide dónde viene.
0: Decide la procedencia.
1: Sí, señor.
0: Y cuanto más chico es el lugar, más infla el pecho.
1: Totalmente.
0: ¿Viste? Dice, están nombrando a Johnny de Benedetti, que
1: mismo
0: a Johnny de
1: consejo, Necochea. Mismo maestro, sí, señor. Lo tenía los domingos cuando estaba en el Mitre Informa Primero, recién entradito en la radio. Qué maestro Lujambio.
0: ¿Y cómo era? Sí, pero por supuesto. Sí. ¿Y cómo eran las peñas?
1: Sí, ¿cómo siguen siendo?
0: En algunos lugares, ¿cómo siguen siendo? Era el auto del lugar. Y el carnicero donaba,
1: sí, asado. Claro, claro, claro.
0: El de la pollería donaba unos pollos. El verdulero donaba para la ensalada. Otro el jugo, otro
1: totalmente.
0: El vino. Y así, y se recaudaba con la entrada. Bueno, así comenzó Fangio.
1: Claro.
0: De chico. Iba y era aprendiz en un taller mecánico. Y agarraba, cuando se cerraba en el taller, el dueño agarraba y le decía, de premio, aparte, ganaban chirolas. Porque lo importante era aprender.
1: Pero además, esos sí eran emprendedores, ¿eh? Esos sí son autogestivos. Ahí tenés la idea de la empresa. Un auto era una empresa, es una empresa el día de hoy.
0: ¿Qué le decía el dueño? Le decía, Juan Manuel, correme este auto. Pero para el chueco era manejar en ese momento un auto en una competencia. Que
1: qué
0: después lo hizo y qué bien que nos representó. Pero bueno, los valores, como decís vos, que nos enseña y también siempre... rescatamos cómo llegan los pilotos, porque este chico Colapinto, que en estos momentos está corriendo en la Fórmula 1 y también nos está representando, van a Europa y a la mañana trabajan en un taller, hacen de todo, y a la tarde, si tienen suerte, lo dejan probar un auto o ver cómo se trabaja en la prueba de un auto, y así de a poco, escalón, peldaño tras peldaño, van subiendo escalones. Por eso siempre digo, muchachos, antes de criticar, piensen ustedes qué estaban haciendo a los 14 años.
1: Totalmente.
0: Este chico a los 14 años llenó una mochilita, ni una valija, una mochilita de ilusiones, y le dijo a los padres, 14 años, les dijo, me voy a Europa porque mi sueño es correr en Fórmula 1.
1: Se fue. Y ahí está.
0: Y en menos de 6 años debutó en la Fórmula 1 haciendo peldaño tras peldaño.
1: Totalmente, como hay que ser. ¿Y cómo está ahora? Estamos...
0: Franco está 16.
1: ¡Opa! Muy bien, muy bien.
0: Gasly 19.
1: Y Gasly 19, que cambiaron, cambiaron posiciones. La última vez que vi estaba 19.
0: Lo que pasa es que Gasly ya cambió neumáticos.
1: Ah, okay.
0: Y Franco todavía no, sigue manteniendo los medios. Pero ahí está y habla a las claras de la inteligencia que tiene Franco para regular el desgaste de los neumáticos, ¿no?
1: 6:28 de la madrugada, estamos charlando con Juancito Locatelli, estamos en la versión extendida de la noche a la mañana. Sí, eso que está sucediendo afuera se llama amanecer, ¿eh? Por si estabas desvelado y estás en el aire de la radio y decís, sí, sigue el gordo, no, pero ya estamos, ya está a punto de amanecer, hay bastante neblina, así que aquellos que se están acompañando con la radio en la peregrinación a Luján, aquellos que están trabajando, incluso hoy domingo en las rutas argentinas, en buena parte del litoral, en la zona de la costa bonaerense, algunos partidos del centro de la provincia de Buenos Aires, hay mucha humedad, ya se fue la lluvia, pero quedan estos bancos de niebla. Por ejemplo, en Moreno, lo decíamos más temprano, apenas 100 metros la visibilidad. En La Plata, 500 metros. Mucha, mucha precaución, sobre todo si estás circulando ahora en autopistas, en rutas nacionales o provinciales. Me cuenta, mientras estamos charlando nosotros, el colega Walter Di Santi, desde... el litoral, justamente, que hoy la Municipalidad de Corrientes inaugura la temporada de playa pública, que se extiende hasta el 30 de abril con todos los servicios, bañeros, salvavidas, todas las playas, todas a orillas del río Paraná son Arasati 1 y Arasati 2, Islas Malvinas y Molina Punta. Pero, y te dice gracias, gracias. Oh, Walter, ese es el top de las 6:30. ¿Qué te parece si además, mientras vemos la Fórmula 1, mientras charlamos con algunos amigos, se están despertando, otros están extendiendo esta madrugada desvelada hasta las primeras luces, te cuento cómo viene la portada del diario Perfil?
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6:30 de la madrugada y de repente Colapinto está en el puesto 11. ¡Qué grande, Franquito! Acá en Buenos Aires se está despertando el domingo con neblina. Se está reducida la visibilidad a 9 kilómetros. 10 grados 4. Está fresquito, ¿eh? 10 grados 4 la temperatura. Esta es la portada, la primera plana del diario Perfil de hoy. Arriba, el composé fotográfico los muestra a cada uno de un lado. Lula y Bolsonaro parten Brasil en dos y la región contiene el aliento. El presidente lidera por 5 puntos, aunque todo puede suceder. Está en juego la relación con Washington y con Beijing. Emir Sader, de un lado, acompañando la foto de Lula. El país vive el mejor momento, la economía crece y la inflación baja. Igual que el desempleo, es el politólogo, un pro Lula. Del otro lado, Agustín Laje, dice Flavio, representa capitalismo, mano dura, contra el crimen, valores conservadores. Es el sociólogo de Bolsonaro. El tema central en la tapa de Perfil, el Círculo Rojo ya sondea al peronismo ante las dudas por la reelección de Milei. Frente al desgaste del plan económico y la incertidumbre sobre las opciones del presidente, los principales ejecutivos del país iniciaron contactos discretos con referentes del peronismo. La preocupación del establishment pasa por asegurar garantías de gobernabilidad, seguridad jurídica y disciplina fiscal, teniendo en cuenta un eventual cambio de ciclo político al tiempo que exploran alternativas dentro del espacio libertario que permitan dar continuidad al modelo sin sobresaltos. La tira roja debajo de este tema central, las compras en los supermercados cayeron un 15% en 3 años. El recuadro amarillo hoy con fotos, FK y la ONU, el Comité de Derechos Humanos entra en la etapa de definiciones. Otra de las fotos muestra uno de los protagonistas, el CEO de IA, que desorienta a Wall Street y a Trump. Darío Amodei, el cofundador de Anthropic. Del otro lado, otros protagonistas. Darín en la piel de un psicoanalista muy particular, junto al director Hernán Goldfried. Algunos destacados del resumen también en la tapa del Perfil. Ley de tierras. La oposición suma apoyos inesperados para voltear el DNU 7023. Y con letras rojas, presupuesto 2027 y salud mental. Las quejas de los veteranos de Malvinas. Completamos la tapa del Perfil con el rectángulo amarillo en el zócalo, en el pie de página. Miles de fieles marcharon a Luján bajo la lluvia. Peregrinación en clave política. Seis de la mañana, 34 minutos. En el Gran Premio de Bahrein, Colapinto por ahora está 11º. En Buenos Aires hay algo de neblina, esto reduce la visibilidad a 9 kilómetros, el viento sopla del sudeste, sudoeste a 4 kilómetros por hora, 10 grados 4 la temperatura y la humedad 95%.

Hola, buen día, Lalo. Habla Liliana de Barcelona. Bueno, un hermoso comienzo con Joe Cocker y aquí con alerta roja desde ayer por lluvias torrenciales, prácticamente un diluvio. Bueno, te envío un abrazo de Carlos y mío para ti y para todo el equipo. Adiós.

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Buenos días, Lalo. Los escucho siempre y desde siempre. Cada día ponen mejor música. Siempre es hermosa, pero ayer y hoy ha sido realmente dos madrugadas con unas músicas especiales que me hacen recordar mucho a mi juventud. Te agradezco mucho. Te mando bendiciones. Raquel de Caballito, tengo 90 años.

Hoy hablábamos de la cantidad de material que no está en las redes, que no está todo en internet. Bueno, justamente Sony Music sabe esto, obviamente, y está estrenando en plataformas digitales tres álbumes de la discografía del Gitano que hasta ahora no estaban disponibles en formato digital. La trilogía está integrada por Te Espero, Después de 10 años y Sandro, Siempre Sandro. Un lanzamiento por semana vienen haciendo, discos que recorren distintas etapas de la producción, reúnen baladas, algo de rock, shake, folk, boleros, canciones vinculadas a algunas de sus películas. Maravilloso, verdaderamente. El 1 de octubre ya estuvo Te Espero, que justamente...

Hoy viniste romántico, Lalo Molino. Primero con los bolerazos y después con Rocío Dúrcal. Excelente. Habló Hilda de Villaluro. Gracias.

0: Lo dice Chicago, pero la verdad que fueron muchas horas. Estamos con Alonso Lozada, ya que dulce leche. Pero igual se quedan ustedes, se quedan con Juancito Locatelli, que nos estuvo acompañando durante toda la madrugada. Gracias, Juan. ¿Cómo viene la mano? ¿Cómo está todo?
1: Perfecto. Antonelli es el líder del Gran Premio de Bahrein en Malasia. Segundo Verstappen, tercero Russell. Decimoquinto Colapinto, décimo séptimo Gasly.
0: Muy bien. Bueno, vas a seguir comentando todo con Carlitos Lencina, Mitre y El Campo en la continuidad del aire de la radio. Por nuestra parte, nos toca decirte muchas gracias. Gracias por haber estado con nosotros, estar en Wentono Martínez también. Gracias por acompañarnos durante todo este fin de semana. Y cuando el viernes le pegue la vuelta al reloj, otra vez nos vamos a encontrar aquí en este aire de madrugada. Tal vez el viernes que viene no sea conmigo, no sé si va a estar Fabricio o si va a estar Miguel, pero porque esta voz no necesita un descanso mínimo, pero un descanso al fin. 6:59. Gracias por habernos acompañado. Hasta aquí llegamos, de la noche a la mañana. Chau.

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0: Muy buenos días, 4 minutos pasaron de las 7 de la mañana. Esto es Mitre y el campo en un día soleado. Ustedes que querían el sol totalmente despejado. Por suerte para todos los que han ido a Luján, ¿no? A visitar, realmente muy emocionante. Ayer yo lo seguí. Lamentablemente no pude ir y no creo que llegue ya. Pero un cariño muy grande para todos y realmente lo que es el espíritu y lo que genera la Virgen de Luján, ¿no? Sin duda de que es algo maravilloso. Así que un cariño muy grande. Ahora mañana todos van a trabajar caminando despacito, por las ampollas en los pies. Sí. Pero vi que se ponían vaselina, se ponían un montón de cosas. Son bastante profesionales. No sé la cantidad de gente, pero debe haber sido, por lo que vi en televisión, es algo impresionante. Buen día, Eugenia.
1: Hola, buen día. ¿Cómo andan?
0: Bien, muy bien.
1: Mira cómo te queda la primavera, con todos los colores.
0: Los colores, los globos.
1: Los sombreros.
0: No, y ahora vamos a hacer un videíto. Mirá lo que... Hay una sorpresa. ¿Qué haces, Juancito? Buen día.
2: ¿Qué tal? Buen día. En una madrugada atípica, porque tardó en largarse y estamos en plena definición. Faltan 6 vueltas solamente para que se defina el Gran Premio de Bahrein en Malasia. Carrera aceptable del equipo, diría, de buena para regular, del equipo Alpine, que tuvo muchas entradas a boxes. Franco Colapinto recuperó lugares de su largada y Gasly, que largó noveno, ya está por el fondo del pelotón. Pero bueno, este hermoso día, realmente un hermoso domingo.
0: Bárbaro.
2: Y la verdad que lo vamos a disfrutar junto a la gran familia de Mitre y el Campo.
0: Sí, Adrianita Bassi, ya yo me estaba cambiando y ya mandaba mensajes, así que un cariño muy grande para ella. Decía Eugenia, esto es impresionante, la primavera está con todo acá en el estudio de Radio Mitre, ¿no?
1: Además los colores te traen alegría, te traen amor, a ver si encontrás algún
0: son
1: amor.
0: Son colores pasteles, ¿no?
1: Porque ahora está muy en tendencia.
0: ¿Ah, sí?
1: Sí, muy bien la decoración, te digo que muy linda.
0: Bueno, llegaron finalmente las lluvias a muchos lugares productivos, en algunos lugares mucha lluvia, así que seguramente deben estar bastante contentos los chacareros con estas precipitaciones. Hoy vamos a hablar con el gerente general de la Bolsa de Cereales, que acaban de hacer hace un par de semanas la presentación de lo que es la campaña que se viene, la campaña denominada campaña gruesa, que es el maíz, es la soja, girasol. Y bueno, hablan de un nuevo récord, así que va a ser más que interesante. Y vamos a hablar también de la nutrición de las plantas, lo que es la fertilización. Habíamos leído hace una semana o 2 semanas el tema de que faltaba fertilizar con el trigo con urea. Vamos a ver qué es lo que pasa y de cualquier manera va a haber ahora, la semana que viene, esos encuentros que hace Fertilizar, que son espectaculares, con los técnicos, para contarnos realmente cuál es el estado de los cultivos, cómo se están preparando, el consumo de lo que son los nutrientes. Así que, más que interesante. Eugen, nuestras vías de comunicación.
1: Sí, bueno, primero agradecerles a todos. La verdad que durante la semana se suman un montón y siempre están ahí apoyándonos los oyentes, así que muchas gracias. Recuerden que nos encuentran en @mitreyelcampo, en todas las redes sociales. Estamos en todas. Si ustedes buscan @mitreyelcampo, nos van a encontrar. También tenemos los micros de Martín Esteman durante la semana, que los vamos publicando, y muchos videitos así sorpresas que sé que a ustedes les gustan mucho.
0: Nos quieren dejar mensajes de texto, nos pueden llamar al 113-003-0790 y así les escuchamos también la voz a ustedes.
1: Totalmente, queremos audios, queremos ver qué están haciendo, qué planes tienen para hoy y cómo arrancaron este mes de octubre, que se viene con todo.
0: Juan, ya estamos en Navidad, diría Rolo.
2: En cualquier momento ya estamos preguntando cuándo es la reunión, la fiesta de la radio.
0: Claro.
1: Ay, mirá, qué linda la Navidad. Ay, sí.
0: ¿Pasaste una Navidad blanca alguna vez con nieve?
2: No, la verdad que no. Pero paso por paso, vamos a disfrutar esta hermosa primavera.
1: Claro, total.
2: Esta hermosa primavera.
0: Sí, a mí el jazmín no me largó. El año pasado me largó 3. flores. Y este año nada.
2: No, pero es algo maravilloso. Sí. Es algo la naturaleza y las plantas son maravillosas. Del 20 al 25 en casa todas prendieron todas las flores, el árbol, todo. Distintos colores, hermoso.
0: Arrancamos el tractor, Nehuen.
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0: 7:13 de la mañana, lo recibimos a él, a nuestro viajero, al hombre de Mitre y el campo turismo, Juan Carlos Acero. ¿Cómo estás, Juanca?
1: ¿Cómo estás, querido? ¿Todo bien? Nos escuchaba hablar de la peregrinación a Luján y te pido permiso para hacer un breve comentario.
0: Sí.
1: Hablando de fe, ayer se nos fue un fundador del rock nacional, Ricardo Soule.
0: Sí, una lástima.
1: En los últimos tiempos, y te voy a contar una anécdota de este destacado vecino de Quilmes. Muy poca gente sabe que era un amante de los pájaros.
0: Mira,
1: era casi insoportable ir con él en el auto, y cada vez que pasaba un pajarito te decía cómo se llamaba, de qué tipo de raza era, etcétera. Pero hay algo sumamente destacable, además de que convivía con un búho en su casa y con su familia, con un búho.
0: Mira,
1: él era un amante de los halcones.
0: Mira vos.
1: Además, era amaestrador de halcones. Esto no lo sabe casi nadie. Y de hecho, fundó la primera empresa, ahora te voy a contar por qué, que le brinda servicios a los aeropuertos, porque con la presencia de los halcones en el aire, no se acerca a ningún otro tipo de pajarraco y no hay accidentes, como pasa que se mete una paloma u otro bicho en las turbinas. Mira qué impresionante, ¿no? A qué se dedicaba también, lo que muy poca gente sabe.
0: Aparte de ser un artista de aquello, ¿no?

0: había pasado mucho, mucho tiempo. Bueno, ¿vamos a lo nuestro?
1: Nos vamos acá no tan cerquita, al sur de la provincia de Buenos Aires, ¿no?
0: Sí, señor, nos vamos al Cabildo y no al de Plaza de Mayo.
1: Ah, se nos cortó, me parece.
0: La provincia de Buenos Aires, que nació gracias al ferrocarril, tengo mala garganta, me parece, y la actividad agrícola. En sus calles se observan edificaciones con un amplio valor histórico arquitectónico, conformando lugares de memoria cargados de anécdotas y sentimientos. Aún hoy hay localidades que viven en un ámbito sosegado, tranquilo y de mutuo conocimiento, donde la ubicación de un determinado lugar se basaba en la altura de la, no se basaba en la altura de la calle, quiero decir, sino, por ejemplo, ¿dónde está la farmacia del pueblo? Escúcheme, de la casa del gaucho de Encina, 300 metros. Todavía sigue esa forma de vivir tan pausada y tranquila, en donde las bicicletas y el auto pueden dejarse en la vereda sin preocupación y donde los semáforos son elementos desconocidos, ¿no? También en ese lugar, en Cabildo, se realiza la fiesta de la comida mediterránea, un encuentro gastronómico caracterizado por poner en valor la alimentación mediterránea, rescatando los beneficios para la salud, Carlos, los ingredientes que la componen y su forma de elaboración. Sumado a ello, además, como siempre en las grandes fiestas, se acompañan con espectáculos artísticos, stands gastronómicos muy interesantes, paseos de compras y artesanos. La estación Cabildo, que con su fundación quedó habilitada la nueva línea ferroviaria Coronel Pringles, entre Plaza Constitución y Bahía Blanca. Su nombre, obviamente, es un homenaje al Cabildo Abierto de 1810 y fue una de las primeras construcciones que dio origen a este pueblo rural, y a lo largo de su historia la comunidad siempre le asignó un importante valor simbólico. También está la Plaza de Mayo, que en sus orígenes se encontraba alambrada, como una suerte, digamos, de potrero, donde las amas de casa en aquel entonces solían colgar en 1910 la ropa recién lavada, y hoy es el principal punto de encuentro de todos los adolescentes. También está el ex Hotel Italia de 1912 y el ex Hotel Recreo de 1921, ambos edificios que alojaban a los viajeros que estaban de paso y a los trabajadores que llegaban, obviamente, para sumar manos al trabajo del tendido férreo. En estos edificios, además, contra ellos, contra sus paredes, se proyectaban películas y funcionaban como importantes espacios de encuentro social. Una localidad muy linda de descubrir. Cabildo, en la localidad de Bahía Blanca, partido de Bahía Blanca, un pueblo rural muy interesante. ¿Qué te parece, Carlos?
1: Me parece espectacular, un cariño muy grande a los amigos de Bahía Blanca que nos escuchan siempre, nos mandan saludos. Así que, bueno, a pasear y a disfrutar el día hoy, ¿eh? Está todo despejado, va a haber sol, así que a caminar un ratito, Juan Carlos.
0: Muchas gracias. Un beso ahí en la mesa a la gente de técnica y de producción. Que tengamos todos, porque nos lo merecemos después de estas lluvias, un hermoso y feliz domingo. Como decía el amigo Silvio Soldán, feliz domingo para todos.
1: Para todos. Abrazo grande. Juan Carlos Acero con nosotros.
2: Hasta la próxima.

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0: Está saliendo el sol, por suerte, ¿no? Después de tanta agua, está saliendo el sol. Hay que salir a caminar, a pasear, a tomar aire, ¿no?
1: A respirar aire puro.
0: Exactamente. Y los que vuelven de Luján, que vuelvan, aunque sea con un rayito de sol, después de haber estado bajo el agua. ¿Qué te trajiste, Juan, que me emociona?
1: ¿Qué tenemos acá, no? ¿Qué tenemos acá? Bueno, este casco es réplica del que usó Franco Colapinto en Interlagos, en Brasil, rindiéndole homenaje a uno de los más grandes. Yo digo que Argentina tiene un podio realmente inmaculado a nivel internacional. Juan Manuel Fangio, José Florian González, y de quien estoy hablando es del nacido en Manucho, en la provincia de Santa Fe, Carlos Alberto Reutemann. Un casco que hace referencia y homenajea a Carlos Alberto Reutemann, un gran embajador argentino del deporte motor. Y bueno, este casco es una réplica del que usó Franco Colapinto en Interlagos, en Brasil, donde Lole también ha ganado una de sus competencias a nivel internacional. ¿Por qué estos colores?, dice uno. Bueno, porque fueron los colores que usó y que eligió Francisco Pancho Borgonovo, que fue presidente del Automóvil Club Argentino, y en su momento tuvo que decidir qué colores representaban a la República Argentina ante la FIA, ante la Federación Internacional del Automóvil. Por eso es azul, blanco y amarillo. Son los colores que representan a la República Argentina, a la FIA, obviamente con la bandera de nuestro país, la bandera más linda del mundo, y también que hace referencia a Franco Colapinto. Esa es la historia de este casco. El agradecimiento enorme a Lucas Carshin, que es tiene un museo y tiene cascos desde Fangio a lo que te imagines.
0: ¿En serio? Qué lindo. Mirá,
1: si un día me acompañan, incluso con la cámara, podemos hacer video, pero del que te imagines. Vos elegís un casco y yo te cuento la historia de quién corrió con ese casco, desde Fangio hasta lo que te imagines. Así que a Lucas, síganlo en las redes porque pueden ver cosas maravillosas de la Fórmula 1, pero también del automovilismo y motociclismo también nacional e internacional. Lucas Carshin.
0: ¿Sabés que cuando vi la bandera, viste, te dije, sí, la bandera al costado, que yo me acuerdo de un casco de Reutemann allí, de Reutemann, como le decían, ¿no?
1: Exactamente, ese señor que dijo, estoy aquí, pero nunca me olvido de mis raíces, cuando iba de mi Manucho natal en mi caballito blanco a hacer 5 kilómetros hasta la escuela rural. Y ahora soy uno de los, en ese momento, 20 elegidos que estás largando en la grilla de partida de una Fórmula 1 internacional.
0: Si hablamos de Fórmula 1 internacional, bueno, volvió a ganar después ¿de cuánto? ¿De un año?
1: Bastante tiempo hacía que no ganaba Max Verstappen, sí. Después lo vamos a corroborar, luego de 55 giros. Qué loca que es la Fórmula 1, ¿no? Porque corrieron el Gran Premio de Bahrein en Malasia. Ganó Max Verstappen, luego ampliamos.
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0: La ansiedad me hizo empezar con el casco y no tenía la presentación.
1: No, pero por favor, Carlito, esto no se tiene todos los días. Así que bien merecido el homenaje a Carlos Alberto Reutemann. Decíamos, ahí lo vemos, un Max Verstappen realmente que le costó la competencia. Le costó, pero es un especialista en piso húmedo, como pasó, porque la carrera, bueno, terminó este horario porque se retrasó por el diluvio torrencial,
0: sí, yo me levanté
1: que hubo
0: temprano
1: en Malasia. Exactamente.
0: Sí. Me tomé 2 cafés con leche.
1: Volvió a ganar con Red Bull. Segundo, Antonelli, que es un joven, puede llegar a consagrarse uno de los más jóvenes pilotos campeones del mundo de Fórmula 1, pero tiene una mentalidad de veterano. Realmente, él sigue sumando. Bueno, segundo, con el Mercedes, el bambino de oro que le da alegrías a los italianos, como no se le da el fútbol, por ejemplo. En estos momentos, las alegrías deportivas a los italianos se la dan Antonelli en el automovilismo
0: y el tenis.
1: Y después Sinner en el tenis, exactamente. Tercero en una gran carrera y demostró que sigue teniendo el ojo de tigre, sigue teniendo habilidades movilidad conductiva, el gran campeón. 7 campeonatos del mundo, Hamilton con Ferrari. Y bueno, muy bueno lo de Colapinto, a pesar de todo. Y digo a pesar de todo porque una buena estrategia de hacerle descontar las dos deudas que tenía, una de 5 posiciones por el error cometido en la carrera anterior en Bakú y otro de 10 por haber cambiado piezas del motor. Quinta vez que cambia piezas del impulsor, así que 15 ubicaciones luego de la clasificación, que terminó 15, pero bueno, no hay tantos lugares, así que largó penúltimo, 21. Así que se adelantó y terminó en la 13ª ubicación. Bueno, lo de Franco Colapinto. 16º, Gasly, que largó 9º, es decir, que se retrasó
0: claro.
1: Varias posiciones. El campeonato se pone a manos solamente se pone. Se puede decir, Antonelli, que Cam le faltan pocas letras porque abandonó que su compañero de equipo que le llevaba era su principal perseguidor. Bueno, ahora quedó a 84 puntos y una carrera menos porque esta acaba de culminar. Así que despacito y por las piedras, el Bambino de Oro va a un campeonato de la Fórmula 1. Así que muy buena carrera, realmente la que acabamos de vivir, la de Malasia. La de Malasia, con el nombre de Gran Premio de Bahrein. Decimos rapidito lo que se viene este fin de semana. En San Nicolás se corre la segunda fecha de las Copas de Oro y Plata Río Uruguay Seguros del TC. TC Pista, Nacho Faín con Torino consiguió su primera pole position en el TC. Segundo, Otto Frisle con Mercedes. Y tercero, Julián Santero con BMW. Otro que debutó con una pole position es Eugenio Provenz con Dodge, pero en el TC Pista. Recordamos, la Copa de Oro la lidera Mariano Werner, el paranaense con Ford. Bautista Damiani con Chevrolet lidera la Copa de Plata. Hoy, a partir de las 10, las series y pasando al rally para cerrar, rally argentino que se corre su 8ª fecha en la provincia de Entre Ríos, a orillas del río Paraná, con la segunda edición del rally de Diamante y Valle María cumplidas. Las etapas del viernes y del sábado, hoy se define todo. Miguel Baldoni, Gustavo Francioli lideran la general a falta de la etapa del día domingo. Muchísimas gracias a Javier Tofay y todo su equipo por toda la información.
0: Juan, ¿no te vas para Entre Ríos para el rally?
1: Qué lindo que estaría, sí, qué lindo que estaría. Así que, bueno, vamos a ver lo que pasa. Ah, ¿sabés que después, si tenemos tiempo, tengo un audio, una perlita del gringo Scaloni, pero del gringo de Pujato, lo sacamos como director técnico, hablando de su pasión por el turismo de carretera y cómo se vive en el campo?
0: Mirá vos, en serio, qué lindo eso, ¿eh? Qué lindo, sí, yo me daba pinta de ser
1: un guerrero. Hincha de Ford.
0: No puede ser de otra manera.
1: Después,
0: ¿no?
1: Si tenemos un minutito, lo escuchamos.
0: Sí, lo vamos a escuchar sin duda. Próxima carrera de Fórmula 1.
1: Próxima carrera de Fórmula 1, Singapur, el próximo fin de semana.
0: Ah, ¿ya el próximo fin de semana? ¡Qué suerte! ¡Qué lindo, qué lindo! Nos vamos al Mitre, informa primero.
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2: Hora 7:32 minutos en la ciudad de Buenos Aires, cielo despejado, temperatura 10 grados. Jorge García Cuerva encabeza la misa central de la peregrinación a Luján. Uno de nuestros cronistas está en el lugar.
3: Ante una multitud, el arzobispo de Buenos Aires, Monseñor Jorge García Cuerva, pide abrazos del alma y reforzar el vínculo entre todos los fieles.
4: Necesitamos abrazos del alma. Así como nos curamos las ampollas, queremos, Madre, curar los vínculos entre nosotros. Las heridas de la descalificación, de la intolerancia, de la violencia física y verbal supuran y parece que se está infectando el corazón del pueblo. Por eso es tiempo de unirnos. Si la Virgen María, la Virgen de Luján, nos abraza a todos, es imposible mirar al otro con desprecio, porque el otro es mi hermano.
3: Desde Luján, Alan Zurita, Mitre informa primero.
2: Brasil elige presidente entre Lula da Silva y Flávio Bolsonaro. Los brasileños acuden a las urnas para decidir si el país se suma al giro hacia la derecha que atraviesa gran parte de la región o si Lula logra la reelección. Los últimos sondeos reducen al mínimo la diferencia entre ambos. El actual presidente está 3 puntos por encima de su rival, lo que garantizaría el balotaje. En la eventual segunda vuelta, la ventaja del mandatario, según las encuestas, se reduce a solo 1 punto, 47 a 46%. Argentina y otra goleada. Luego del 4-0 a Bolivia del viernes, goleó 7-0 a Burkina Faso en el Monumental. Fue en la previa de la despedida de Messi, prevista para el martes ante Benín, también en cancha de River. Al final del encuentro, Scaloni palpitó el último partido de lío.
5: Me imagino, primero, emoción de todo el mundo, de todo, incluido Leo, lógicamente. Desde el momento que pise el Monumental, él y todo el público, va a ser un día inolvidable para todos. Creo que, bueno, agradezco ser parte de eso, porque va a ser su día, el día de sus compañeros también, de los que le dieron la mayor alegría futbolística, que lo merecen, así que yo seré un espectador, estaré sentado ahí, lo afrontaremos con seriedad, pero agradezco poder disfrutar de ese día.
2: Cielo despejado en la ciudad de Buenos Aires, temperatura 10 grados, la presión 1009 hectopascales, viento sur a 4 kilómetros por hora y la humedad 95%.
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0: En nuestro tradicional espacio de ganadería estamos, como habitualmente, con Diego Ponti, asesor ganadero de AZ Group. ¿Cómo estás, Diego? Buen día.
1: Carlos, buen día. Buen día para vos, buen día para toda nuestra audiencia. Que tengan un lindo domingo.
0: Esperemos que así sea. ¿Se vendió carne a China y ahora Japón?
1: Exactamente, Carlos. Ya China es un viejo conocido. Sí. Varias veces hemos intercambiado con respecto al fenómeno de China. Ahora Japón es una noticia más que destacada. Así cerró el mes de septiembre con la noticia de la apertura, al menos en términos sanitarios, del mercado de Japón. Una noticia que se esperaba, te diría, hace 20 años. Es difícil llegar a Japón porque cuando hablas de Japón hablas, si querés, de la elite mundial en términos de cliente y de exigencias sanitarias y de calidad. Entonces ahí, como primer punto, algo destacado es, bueno, Argentina avanza sobre mercados elite, ¿sí? Empieza a codearse con los grandes exigentes de carne en términos de calidad, y eso es muy importante, muy importante. Ahora, Carlos, te cuento. Para que se abra un mercado efectivamente, ¿qué quiere decir efectivamente? Para decir, bueno, se abre un nuevo mercado, vamos a empezar a venderle más carne, con más valor, eso va a traer el precio de la hacienda y a mí como productor me va a ir mejor. ¿Qué tiene que pasar para todo eso? Se tiene que dar al menos tres pasos. Uno es sanitario. Si vos no tenés la apertura sanitaria, no hay avance posible, ¿sí? No hay condición para entrar en ese mercado. Una vez que vos tenés el ok sanitario, que en este caso todavía falta mucho, tiene que venir una delegación de Japón, va a inspeccionar unos tres frigoríficos, sí, está todo bien, nos va a dar el ok y le va a dar a SENASA seguramente la potestad para hacer el prelisting, que después SENASA se encargue de autorizar frigoríficos para exportar. Una vez que esté todo eso realizado, hay que trabajar sobre lo que es arancel.
0: Claro.
1: En el mundo, los países en general son proteccionistas, protegen sus sectores, en este caso la ganadería, con aranceles, ¿sí?, de importación, para que se encarezcan las importaciones y para proteger la producción interna. Quizá que te suena del pasado o del presente en Argentina, ¿no? El tema de proteger a los productores. Bueno, en el caso de Japón, los aranceles son de 38.5%. Son muy altos.
0: Altos, sí.
1: ¿Sí? ¿Cómo es esto? ¿Vos sos importador en Japón de carne vacuna? ¿Te interesa mi carne de Argentina? Me decís, mira, digo, yo te voy a pagar a vos $10,000 la tonelada, pero cuando entra tu carne en Japón, yo tengo que pagar en concepto de impuesto 38.5%. Entonces, tu carne vale 10, pero yo quizás te puedo pagar 5 o 6, ¿sí?
0: Claro.
1: Y si vos me decís 5 o 6, yo te digo, Carlos, me encanta el mercado de Japón, pero por esa plata me voy a Europa, me voy a Estados Unidos, voy a otro lado. Entonces, el mercado no termina siendo operativo. ¿Qué es lo que le pasó a Uruguay? Uruguay tiene abierto ese mercado desde el 2018, y sin embargo no pudo crecer mucho en exportación de carne vacuna, tal vez sin menudencias. Japón se destaca por una demanda puntual que es la de lengua. En el caso de las menudencias, claro, en el caso de las menudencias, ahí hay una diferencia porque paga muy bien ese tipo de producto y además tiene un arancel muchísimo más bajo que el de la carne. Después, otra cuestión, tenés competencia, bueno, estás solo en el mundo, ¿eh? Y hay países que están dentro del Tratado Transpacífico y demás, ejemplo Estados Unidos, ejemplo México, ejemplo Perú, que tiene arancel de 20 puntos, ¿sí? Nosotros claro. 38.5, los otros 38, los otros 20 puntos. Y con proyección hacia adelante incluso de que se achiquen esos aranceles y sean más competitivos. Entonces ahí vamos a tener un problema. Y el tercer paso, también muy importante, es entender qué tipo de producto te demanda este nuevo cliente.
0: Claro.
1: Y ahí entra en juego mucho el tema de calidad, el tema de marbling. Los japoneses están muy acostumbrados. Uno de los principales proveedores de Japón son es Estados Unidos, en lo que es grain field, que es la carne de grano, y Australia, más que nada, en lo pastoril. Bueno, ellos persiguen mucho el tema de la grasa intramuscular, el famoso marbling.
0: Sí.
1: Bueno, ¿qué te van a exigir? Un sistema de tipificación, un sistema de tracción por calidad. Ellos están acostumbrados a elegir Estados Unidos, por ejemplo, el Beef Prime. Es el más caro, sí, pero cumple con determinados requisitos certificados por el USDA en Estados Unidos, que certifica que ese bife tiene esa calidad. Bueno, ellos son compradores que persiguen mucho esa calidad y están dispuestos a pagar más siempre y cuando eso esté certificado. Ese es el tercer paso, y estuvo un desafío para la ganadería argentina, que hasta ahora, hasta hace un tiempito atrás, nos estábamos debatiendo entre si podíamos o no exportar, si estaba bien exportar o no. Bueno, ahora estamos abriendo mercados, estamos construyendo ventajas competitivas, que nos falta hacia adelante la diferenciación por calidad. Empezar a ponerle nombre y apellido a esta calidad que tiene Argentina, que es excelente, que tiene una gran imagen, pero hoy por hoy el mundo, a tu relato, te pide dato.
0: Claro. ¿Qué raza es la que predomina para la exportación de esta carne premium?
1: Ya, eso importa mucho de lo que tiene que ver con Angus.
0: Sí.
1: Y también, seguramente habrás escuchado alguna vez, todo lo que tiene que ver con el universo de Wagyu.
0: Sí, eso te iba a decir.
1: Tiene una grasa intramuscular muy, pero muy marcada. Quizá que alguno ve un corte y lo asemeja a un salamín, por decirlo de alguna forma, por la cantidad de posición intramuscular que tiene, que son cortes muy, muy caros, que se comen en menor cantidad. Pero bueno, ellos priorizan, para ellos calidad, porque la calidad es un concepto subjetivo. A vos quizá que te gusta, no sé, la carne de pasto, a otro la carne de corral, a uno con más grasa, a otro con menos grasa. Hoy en general y sobre todo en estos mercados asiáticos, lo que predomina es la preferencia por el marbling, la grasa intramuscular. En ese caso, razas como la Angus tienen genéticamente una ventaja y una tendencia a una deposición, siempre y cuando se trabaje eso. Y eso no se trabaja ni comercialmente ni en los últimos 100 días en corral. Eso ya se trabaja desde la cría.
0: Claro.
1: Los últimos 3 meses de gestación, ahí se empiezan a construir estas celdas donde luego el animal va a ir depositando la grasa. Entonces, para Argentina, oportunidades hay que empezar a aprovecharlas, hay que empezar a producirlas, hay que empezar a trabajar sobre el producto. Lo que yo estaba con Carlos es que empezamos a hablar de otros temas. Ya no nos repetimos en los temas viejos de puedo, no puedo, cuánto vamos a hacer, qué hacemos con el consumo interno, qué hacemos con la exportación. Ya empezamos a hablar de calidad, de Japón, de aranceles y ver cómo logramos ventajas competitivas en ese sentido. En definitiva, se van renovando los problemas, cuestión que significa que vamos avanzando.
0: Diego, para finalizar, contanos cómo anduvo la semana en precios.
1: Floja, hay que decirlo. A ver, semana en precios, ¿qué semana estamos hablando? Fin de mes, Carlos. Recién el 1 y 2 de octubre, hacia el cierre de la semana, pero la amplísima mayoría de los asalariados de nuestro país todavía no cobró sus honorarios,
0: claro,
1: salarios, y el mercado viene todavía ajustando hacia la baja. Pensemos que desde marzo y hasta septiembre prácticamente el precio de la carne vacuna se mantuvo inalterado. Está difícil la venta por lo que es consumo interno. Entramos en un octubre donde no va a ser un mes fácil para los precios porque alguito más de oferta desde los corrales vamos a tener, y ese poquito más para un mercado que hoy por hoy no da señales de recuperación puede ser mucho, y no creo que sea un muy buen mes para ese precio para el consumo. Hacia fin de mes puede reactivarse un poquitito los valores. En términos ya de novillos, por ejemplo, Carlos, tenés el regreso de las cuadrillas kosher para la última parte del mes, que eso es muy, pero muy importante para los frigoríficos que hacen el mercado de Israel. Entonces ahí quizás que empezamos a tener alguna chispita, algo que nos diga, bueno, va a haber alguien que va a necesitar con un poquito más de urgencia abastecimiento, en este caso de novillo. Consumo interno lo veo un poquitito más complicado, quizás que ya más para noviembre podemos tener alguna mejora de precios, pero los valores ajustándose. Tal es así que la invernada, terneros y ternera, entrando octubre, sigue con los precios de la zafra. Le cuesta al ternero y la ternera activar. No llegó la primavera de precios todavía para esas categorías. Mucho productor que no le fue bien con el engorda corral en el primer semestre. Las compras de ternero de febrero, marzo y abril resultaron ser muy caras en función del precio de venta. Y hoy están haciendo cuentas, Carlos. Están recalculando, haciendo muchas cuentas, afinando el lápiz y haciendo lo posible para no validar los precios de los terneros.
0: Claro.
1: Creo yo, de todas formas, que más entrado la primavera, más tirando para el cierre de octubre, va a empezar a ganar un poquito la pulseada, la menor oferta de terneros y terneras, y algo de precio vamos a recuperar. No esperemos un superprecio para los terneros, porque con el maíz en alza, con el gordo estable, los productores con márgenes finos, no va a haber bastante reticencia a validar subas extraordinarias.
0: Diego, un placer como siempre, te mando un abrazo grande y gracias por tu tiempo.
1: Abrazo grande para vos, para todo el estudio y para toda nuestra audiencia. Que tengan un gran mes de octubre por delante.
0: Muchísimas gracias. Era

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0: 7:52 de la mañana, el día pinta espectacular, Juancito, pinta sí, para divino, ir a pasear.
1: Divino, exactamente. Y me contaba, después voy a dar los datos, que hay un recital en el Palacio Libertad, me mandó la información Cocho López de Apolo, libre y gratuita, de un concierto maravilloso de jóvenes, de una orquesta de juvenil.
0: Fue jueves y viernes.
1: No, pero hoy 17 horas también hay de una orquesta juvenil.
0: Viernes y sábado.
1: Entrada libre y gratuita.
0: ¿Pero no es la orquesta de la Universidad del Salvador?
1: No, ahora te paso bien los datos, pero estoy seguro que hoy 17 horas, Palacio Libertad. ¿Dónde era el correo?
0: Claro, vos fuiste una vez.
1: Sí, exactamente.
0: Es lindísimo el lugar.
1: Maravilloso quedó. Sí, por supuesto.
0: Es lindísimo. Sí, debe tener una muy buena acústica.
1: Siempre cuando hablo del Correo Argentino y recordamos ese hermoso, porque la verdad que es un edificio maravilloso. Recuerdo cuando era cadete, tendría 15 años, 16 años que era cadete, todos los cadetes nos juntábamos a comer en el comedor del Correo Central, porque ahí había comida para gente que trabajaba en la zona, muy, muy económica, y nos encontrábamos casi todos los cadetes y gente que trabajaba.
0: Y sabés que el Banco Provincia y el Banco Nación también tienen comedor.
1: Ah, mira.
0: Yo he ido a comer, sí, he ido a comer. Vas, te servís en unas bandejas de aluminio y después vas y pagás. Y los valores son mucho, mucho más bajo.
1: Sí. Bueno, cuando voy al CENAR, al Centro de Alto Rendimiento para los Deportistas Argentinos que nos representa en el mundo, voy con el colega Martín Sevilla y cuando almorzamos nos encontramos con cualquiera de los deportistas de élite de la República Argentina y cenando nos ponemos a charlar con ellos.
0: Ayer en una de las notas que hacían en la peregrinación a Luján, le ponen el micrófono a un muchacho y le dice, ¿qué tenés escrito ahí? Y tiene una remera abajo. Y ¿sabés quién era? Gallo, el que estuvo preso en Venezuela. Y contó los días que estuvo. Prácticamente estuvo la mayoría de los días, salvo tres, totalmente solo. Totalmente solo. Pero con una fuerza y todo. Así que cariño muy grande. Lo presentamos a Marito Navarro.
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0: 7:55, lo recibimos a nuestro querido amigo Marito Navarro. ¿Cómo estás, Mario? Buen día.
3: Buen día, Carlos. Buen día para el equipo de provincia. Un gusto, un buen domingo para todos.
0: Bueno, acá está, te digo, después de muchos días, acá está pintando que va a haber sol, que va a estar lindo. Pero bueno, ¿llegó el agua en las zonas donde hacía falta?
3: Sí, en parte sí. Algunos fueron milimetrajes importantes, otro escaso. Intermedio, digamos, entre 15, 20, 40, 50 milímetros. Tuve una lluvia muy importante también en Lea, en la corona de ayer, anteayer, el jueves y el viernes también. Bueno, esta semana también es una semana que va a ser completa y compleja. Completa de materia de lluvias en la parte central, la provincia de Buenos Aires, centro y sur de Santa Fe, Entre Ríos, Córdoba, también La Pampa, San Luis, Mendoza, vamos a tener lluvia entre el día de hoy, mañana, el jueves, miércoles a la tarde, o martes y miércoles, una parte, viernes y sábado, la segunda parte de lluvia, y el 13 y el 14 también tenemos lluvia. Promedio en la semana entre 40 y 60 milímetros. Con viento del sudeste, viento del este, un sistema de baja presión muy importante, donde dejó mucha residualidad de lluvia, abundante de agua en Chile y también sobre la cordillera de acá del norte patagónico. En la zona patagónica también vamos a tener lluvia muy importante en Chubut, Santa Cruz, Río Negro, Neuquén, sobre el sector oeste, lluvia entre 5, 8, 10, 15 milímetros. Lugares de 50, también viento intenso, entre 40 y 70 kilómetros por hora. Viento sombra en Catamarca, La Rioja, Salta, Tucumán y San Juan también el día de mañana o el día martes, también el día jueves. Pero las lluvias estarán presentes en el NEA y en el NOA, martes, miércoles, viernes, sábado y domingo. La semana que viene también entre 30, 50 y 70 milímetros. Y en el oeste también algo de lluvia importante, que va a ser sur y centro de Salta, centro oeste de Jujuy, noreste y este de la provincia de Chaco y Formosa también, Corrientes y Misiones, vuelve a tener lluvias muy, pero muy significativas en todo el sector. Así que bueno, prepararse porque esta semana, la primera quincena va a ser con lluvia interesante. No solamente por periodo estacional de lluvia, sino bueno, estos sistemas de presiones que están entrando sobre el oeste argentino también. también tiene que ver mucho lo que está en el calentamiento del Pacífico y las depresiones con la vaguada, pasa estos tipos de fenómenos. Vamos a tener lluvia muy importante a lo largo de hasta, por lo menos hasta el 15 de octubre. La segunda quincena de octubre va a ser un poquito más compleja. Los finales del mes vamos a tener lluvia más de 100 milímetros de vuelta en el centro noreste argentino, parte de Córdoba, centro oeste, noreste de Córdoba, la sierra de Córdoba, centro oeste, sudeste y este de Santiago del Estero, Santa Fe Norte, y también la provincia de Entre Ríos, parte de Corrientes, Formosa, Chaco, el centro noroeste, Chaco, centro sudeste, Chaco, y centro noreste de Formosa, y después, bueno, le va a tocar un poco también importantes lluvias sobre el centro oeste y noroeste de Salta, Tucumán, Catamarca también, y La Rioja, van a tener lluvias la última. Ya se va a ir rimando, digamos, el fin de año, y van a tener una lluvia un poco más interesante, y la presentación de la lluvia también está complementada con el fenómeno del Niño, que va a ir suscitándose de a poco con mayor envergadura la segunda parte del verano y todo el otoño 2027.
0: Mario, ¿y las temperaturas van a empezar a subir?
3: Bueno, las temperaturas en la parte central van a tener entre 28, 30, 32 y 34 grados. Principalmente entre el miércoles o el jueves, que hay calor en el noreste, bueno, van a tener un poco de temperatura alta esta semana, pero van a estar promedio de temperatura entre 28, 30, 32, con las tormentas y los chaparrones van a disminuir un poquito. El NOAA entre 26, 28 y 30, en el centro entre 23, 25 y 29 grados, y en el centro norte patagónico entre 17, 20, 22, y en el sur, hasta centro sur patagónico entre 9 y 13 grados. Reitero, los vientos que van a ser muy importantes y la lluvia en la Patagonia que van a ser lluvias interesantes por encima de la media histórica, va de 30, 20 y 40 metros.
0: Mira vos, o sea que hay que esperar, cruzar los dedos, que dentro de pocos días la cosa se puede ir regularizando, ¿no?
3: Se va a regularizar por el trigo y también llevamos el 22,2% de la siembra de maíz en la Argentina. Sí. O sea que venimos dentro de un parámetro lento, pero en efecto, creo que se va a sembrar prácticamente todos los meses, septiembre, octubre, noviembre, y lo de segundo va a ser un poco más complicado. Lo que sí, como todo el mundo está diciendo, lo que se está viendo, el análisis de la chicharrita en el noreste argentino. Sí. No hemos tenido temperaturas de suelo tan bajas como hemos tenido el año pasado, y menos cantidad de helada y menos de horas de frío normales en este invierno 2026. O sea que, por lo tanto, hay que empezar a ver varias variables, que es lo que esto acondiciona un poco también con la siembra del maíz, lo que estamos haciendo de primera y lo que va a pasar de segunda, igual que la soja, claro, de primera y de segunda. Pero, y a tener en cuenta el granizo que está a la orden del día. Cada dos tormentas, una viene con granizo seguramente, y hay granizo muy sectorizado entre 10, 20, 30 kilómetros cuadrados, que es lo que será en Córdoba, se va a dar en Santiago del Estero, Santa Fe, La Pampa, también corriente entre el río Chaco, Formosa, Misiones, que han tenido algunos granizos muy importantes, ahora son un tamaño muy importante, que todavía no hemos empezado lo más, el calentamiento más importante, bueno, hemos tenido granizos de 10, de 3, de 4 y de 12 centímetros, eso es importante.
0: Marito, que tengas un excelente domingo de octubre y nos encontramos la semana que viene.
3: Igualmente, un abrazo, Carlos, hasta el domingo. Chao.
0: Marito Navarro con nosotros, 8 de la mañana en punto, comienzan las elecciones en el Brasil, justo a las 8 de la mañana. Lula Bolsonaro, ¿no? Hay que ver después qué es lo que va a pasar, de suma importancia estas elecciones. Nos vamos al Mitre, informa primero.
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0: 8 de la mañana, 2 minutos, en la ciudad de Buenos Aires, cielo despejado, temperatura 10 grados. Más sobre la homilía del arzobispo de Buenos Aires en la Basílica de Luján, nos informa uno de nuestros cronistas.
1: El arzobispo de Buenos Aires, Monseñor Jorge García Cuerva, pidió dejar de lado la descalificación hacia el hermano en torno a la llegada del Papa León XIV.
2: Que esta peregrinación sea entonces una escuela de fraternidad para nuestro país que se está preparando para la visita del Papa León. Que María nos enseñe a respetarnos, a perdonarnos y a dialogar entre todos. Que dejemos de descalificar al hermano, de ser indiferentes con el que sufre y de dar lugar al odio entre nosotros. Porque como hemos experimentado en esta peregrinación en Luján, en el abrazo maternal nos reconocemos hermanos.
1: Desde Luján, Alan Zurita, Mitre informa primero.
0: Un diputado argentino sufrió un robo en Brasil mientras daba una nota. Se trata del socialista de Provincias Unidas, Esteban Paulón, quien está en Brasil con motivo de las elecciones presidenciales. Mientras estaba al aire con Radio Rebelde, le arrebataron el celular y todo salió al aire en vivo.
3: Y con mucha fuerza, con mucha expectativa, con mucha esperanza, y esperemos que mañana el resultado sea positivo. Ojalá ganar en primera vuelta y si no, quedar en una elección muy competitiva para la segunda vuelta.
4: Impresionante tu corresponsalía, impresionante.
3: La concha de tu madre. Me robaron el celular, la puta de
4: todas. Me estás jodiendo.
3: Sí,
4: no lo puedo creer.
5: No, lo estamos viendo.
4: Estamos viendo en vivo y en directo cómo un brasileño o un ciudadano o alguien que está ahí le robó el celular a Esteban Paulón.
0: Fútbol, torneo clausura, los resultados del sábado. San Lorenzo no levanta. En su visita, Florencio Varela cayó por goleada ante Defensa y Justicia, 3-0. Por otro lado, Atlético Tucumán perdió 3-2 con Barracas y Newell's empató sin goles con Lanús. Cielo despejado en la ciudad de Buenos Aires. Temperatura 10 grados, la presión es baja, 1009 hectopascales. Viento sur a 4 kilómetros por hora y la humedad 95%.
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0: Alivio para el trigo, nos dicen desde la Bolsa de Comercio de Rosario, que cayeron 25 milímetros en la región, en la zona núcleo. Eso mejora y bastante, ¿no? Pero lo importante de los cultivos es la nutrición, la fertilización. Estamos en contacto con el ingeniero Esteban Ciarlo, responsable técnico de Fertilizar Asociación Civil. ¿Cómo estás, Esteban? Buen día.
1: Hola, Carlos. ¿Cómo estás? Buen día. ¿Cómo anda todo?
0: Bien, muy bien. ¿Nos falta fósforo?
1: Y siempre nos falta fósforo. Es uno de los campeones de los nutrientes. Es el que sostiene desde abajo, ¿viste?
0: Sí.
1: No es el habilidoso como el nitrógeno, que siempre lo vemos como el habilidoso. Pero el fósforo es el que se te sostiene, el que lo necesitas siempre. Y sí, Argentina tiene una historia de falta de reposición de fósforo. En los últimos años, con suerte, reponemos el 50-60% con suerte,
0: ¿eh? Sí.
1: De lo que se extrae. Y eso en los últimos años, porque antes, en los últimos, no sé, 10 años, antes era menos todavía. Entonces, si bien son suelos, nuestros suelos tienen naturalmente fósforo, algunos más, otros menos. Los del norte, ponele, tienes más. Sí. Norte de Córdoba para arriba hay más fósforo, la verdad que sí. Pero se van agotando. Hoy en día casi el 60% del área argentina tiene limitaciones de fósforo. ¿Qué quiere decir esto? Que si vos no le pones, las plantas te crecen mucho menos.
0: Claro.
1: O sea que sí, siempre falta fósforo.
0: Sí. Una de las presentaciones que hicieron ustedes, dijeron que la zona mesopotámica, ¿no? La zona entre ríos, por ahí, eran las que tenían las deficiencias más grandes de fósforo. ¿Puede ser?
1: Sí, naturalmente son deficientes por el material original de los suelos, ¿viste? Los suelos tienen distintos materiales originales. Y los suelos originales del litoral, que son suelos más bien que derivan de los ríos, de los sedimentos que traen los ríos, tienen menos fósforo. Entonces, exactamente así. Entonces, Corrientes, Entre Ríos, siempre han sido provincias tradicionalmente pobres en fósforo y con problemas. Y quizás son los que reconocen más fácilmente el problema, ¿no? Nosotros en Buenos Aires, en Santa Fe, en Córdoba, es como que no tenemos tanta esa historia en la cabeza, pero bueno, está apareciendo.
0: Claro. Bueno, contame cómo se viene la campaña. ¿La gente compra fertilizantes? ¿Cómo se está moviendo el negocio?
1: Sí, sí, se está encaminando. Como sabés, en la siembra de trigo, los nitrogenados habían tenido un pico por, bueno, todo lo que pasó en la guerra, en el Estrecho de Hormuz y eso.
0: Sí.
1: Y se está recomponiendo y se estima que ahora, digamos, con lo que queda de la primavera, se van a mantener, digamos, más o menos el mismo mercado del año pasado, por el repunte, por supuesto, del maíz, la soja también, que consume mucho fósforo. O sea, lo que se perdió en el trigo, que, bueno, inicialmente se fertilizó menos, probablemente se vaya a recuperar. Sí, también se recuperó con la fertilización en trigo, ¿no?
0: Claro.
1: El trigo sabe bien que se fertiliza la siembra y después la gente que te escucha sabe que se fertiliza el macollaje. Bueno, el macollaje, ya el precio de los nitrogenados ya habían bajado, entonces se recompuso y se espera también que se recomponga la mano del maíz temprano, ¿no? Que va a ser uno de los grandes,
0: claro,
1: caballitos de batalla.
0: El tema urea, ¿el precio bajó o sigue subiendo?
1: No, está estable, no parece por ahora, salvo que pase alguna cosa rara,
0: sí,
1: en términos geopolíticos. Parecería que no va a seguir acentuándose, ¿no? Que ya parece que ya subió, bajó, después volvió a subir un poco y ahora parece que se estabilizó, ¿no?
0: Claro.
1: Por supuesto, estamos lejos de esos valores horribles que teníamos al principio del otoño.
0: Claro. Esteban, ¿es importante hacer el análisis de suelo?
1: Mira, es como el médico, ¿viste? Cuando vas al médico, sí. Y si el médico no sabe que tenés, es medio difícil que te pueda arreglar, ¿no? O que te pueda prevenir de que te pase algo. Y con los suelos pasa lo mismo. Nosotros proponemos y difundimos la idea del suelo porque para nosotros lo hacemos más que nada porque trabajamos en nutrición de cultivo y es muy importante, porque tanto como si te falta, como si te sobra, tenés que saberlo. O sea, si poner por poner o no poner y quedarte corto,
0: sí.
1: La verdad que es una picardía cuando realmente se invierte tanto en una hectárea de cualquiera de los cultivos, ¿no? La inversión es fuerte, la inversión en nutrición es fuerte. En algunos cultivos es la más importante. Entonces, hacerlo a ciegas realmente, cuando aparte el análisis de suelos, Carlos, es una herramienta recontra barata, ¿no? análisis más muestreo hoy en día en la mayor parte de las zonas debe estar cerca de los 3, 4 dólares, no más que eso.
0: Claro.
1: Si lo pones en kilo y lo haces, algunos análisis ni siquiera se hacen todos los años. O sea, el nitrógeno, por ejemplo, sí lo tenés que analizar todos los años, pero el resto no hace falta que lo hagas todos los años. Entonces, es tan barata y da tanta información que es una picardía realmente, ¿no? Y nosotros vemos muchos casos de lucro cesante, ¿viste? Que sí. El productor dice, uy, me fue re bien. Y sí, le fue re bien, pero le podría haber ido mejor. Claro. Y muchas veces eso es porque se suelen quedar cortos con los nutrientes y a nosotros nos da mucha lástima porque un montón de toneladas y plata que el productor deja tirado en el piso por el análisis de suelo.
0: ¿Cómo podemos hacer para mejorar la calidad de la soja?
1: Uy, qué tema. Te metiste en uno de los temas más complicados.
0: Sí, porque viste que se habla que la soja hace años que viene con un índice de proteína bajo y no pasa nada. ¿Qué se puede hacer ahí?
1: Eso bueno, pasa en muchos países, no que nos pasa a nosotros solos. Argentina tiene ese problema y no hay que esconderlo porque Argentina también lo tiene. Sí. La genética empuja, hace lo que pueda, pero a los granos le pasa algo que es que cuando crecen mucho diluyen los nutrientes, ¿viste? Porque lo que tratan de juntar básicamente es energía, que no es ni el nitrógeno ni el fósforo, sino que es el carbono, que es el resto de lo que ocupa el grano. Entonces se tienden a diluir. La genética está tratando de empujar eso. La nutrición, por supuesto que ayuda, no es la única nutrición. Hay estudios interesantes como unos de la Universidad de Rosario que hicieron hace unos años, Guido Di Mauro, donde muestra que una buena nutrición con fósforo y con azufre puede contribuir a mejorar la proteína. Pero es un trabajo permanente y continuo y que sigue. Sí, estamos trabajando nosotros ahora también en un proyecto porque hace muchos años que no se mide la concentración del resto de los nutrientes, más allá de la proteína. Estamos trabajando con eso, esperemos tener algunos datos para el año que viene, un programa también. Así que es un tema tremendo, difícil y que va a haber que seguir insistiendo y probando y peleándonos contra esa fuerza que hace la soja de diluirse, ¿no?

0: Claro. Y en realidad la decisión inteligente de nutrición, a eso se lo debe acompañar con lo que se llama la eficiencia agronómica, que es decir,
1: Sí.
0: cuántos kilos de grano me da cada nutriente. Entonces, la matemática del lote apunta a eso, ¿no? A confrontar los dos indicadores, la relación de insumo de precios, que es muy importante, hay que saberla, y hay que entender de dónde sale y cómo se calcula. Pero como muchas veces esa relación de insumo producto, cuando se toma aislada, puede conducir a una alarma temprana que cuando uno realmente toma en consideración también a la eficiencia productiva, lo que se ve es que muchas veces las cuentas dan, ¿no? Lo que el famoso latiguillo, las cuentas no dan, pero los números no
1: Sí.
0: dan. Entonces lo primero que se poda es el nutriente, porque quizás es una inversión grande y que si hay otras con la bolsa, no se, de semillas, por supuesto, no se puede cortar. Entonces, la idea del encuentro es eso, es hacer números, es repasar las matemáticas y cómo se deben combinar indicadores agronómicos con indicadores económicos, como ninguno de los dos sueltos sirve, ¿no? Los tienen que venir juntos. Entonces, esa es un poco la idea del encuentro.
1: Claro. Un profesor una vez me dijo una frase, y a Fernanda González San Juan siempre se la digo: el suelo tiene anemia, me dijo. Buena frase esa, ¿no? Por la deficiencia a veces de lo que son los fertilizantes y los productos que utiliza la planta, ¿no?
0: Sí, exacto. Viste que nosotros cada algunos años Fertilizar coordina con el INTA unos mapas, ¿no? Donde se ve esa anemia. Que bueno, anemia es de hierro, pero nosotros no
1: Sí,
0: es solo hierro, es anemia de todo.
1: claro.
0: De la mayor parte de los nutrientes. Y eso realmente es así, los suelos se empobrecen y hay algo que complica la cosa, Carlos, que es cuando algunos nutrientes se pierde materia orgánica también, ¿no? Y la materia
1: Claro.
0: orgánica es la clave del suelo. Si vos querés hacer un solo análisis y saber cómo está tu suelo y tenés plata para hacer uno solo, el que hay que hacer es materia orgánica. Porque ese te dice cuántos nutrientes tenés, pero también te dice qué calidad química tenés, si va a regular el pH. La calidad
1: Claro.
0: física, Carlos, es re importante. O sea,
1: Sí.
0: nosotros acá hablamos de nutrientes, de fertilizantes, pero en el camino, cuando se pierden nutrientes, se pierde materia orgánica y también se pierde fertilidad física. Y el problema es que eso no se puede comprar en una agronomía, en un distribuidor. No te venden poros. Nadie vende poros.
1: Claro.
0: Y si y está totalmente comprobado que cuando las plantas le cuesta pasar, las raíces le cuesta crecer, se pierde rendimiento, ¿no? Es uno de los grandes temas que tenemos en los suelos de nuestro país. Así que coincido totalmente con ese profesor. No sé quién fue, pero muy buena la expresión. Pero
1: Excelente.
0: tiene anemia, excelente, la verdad que sí, excelente. Sí. Y eso, o sea, todos los suelos del mundo, cuando se producen los nutrientes, se exportan. O sea, no es que nos pasa a nosotros solo.
1: Sí.
0: Pero nosotros quizás estamos en niveles de reposición muy bajos, ¿no? En porcentaje de reposición. Probablemente por esta historia de que tenemos suelos ricos, ¿no? Y entonces está como que eso culturalmente un poco nos quedó. Pero bueno, es como todo. Yo puedo tener mucha plata, pero si me gasto mucho, en algún momento no voy a tener más.
1: Claro.
0: Con los suelos pasa lo mismo. Se puede haber sido rico y hoy en día ya no son tan ricos.
1: Esteban, un placer hablar contigo y con todo. Saludos a la familia de Fertilizar y nos estamos viendo el 20.
0: Bueno, te esperamos, Carlos. Muchas gracias a vos. Un saludo para vos y para toda la audiencia.
1: Cariño grande. Era el ingeniero Esteban Ciarlo, responsable técnico de Fertilizar, Asociación Civil.
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2: 8 y 23 de la mañana la recibimos a ella, a Campanita. Ángeles Naveira, presidenta de la Fundación Barbichando. ¿Cómo estás, Angie?
3: Hola Carlitos, querido, hola a todo el equipo, pero muy bien, un día divino, pleno sol después de la lluvia de ayer, así que hoy ya preparando todo para salir a disfrutar un poco acá en el campo.
2: Sí, sí. Estaba mirando que llovió en varias zonas, según Mario Navarro hay zonas que todavía faltan llegar un poco de agua más.
3: Sí, sí, sí. Ayer cayeron acá unos buenos milímetros que hacían falta, así que hoy ya veo las plantas más verdes, así que muy lindo, muy bueno, y empezar a trabajar en un día tan lindo. Y vamos a charlar un rato, ¿quieren?
2: Dale, contanos qué pasó la semana y qué es lo que se viene.
3: Muchas novedades, y primero antes de empezar con el Congreso, quiero mandarle un beso enorme a tanta juventud, a tantos amigos que hicieron ayer la caminata a Luján, me emocionó.
2: Sí, yo también.
3: Las fotos que recibía a medida que iban llegando a la 1, a las 2 de la mañana, la iglesia, bueno, verdaderamente un acto de fe. Tantos que me decían, Angie, rezando por nuestra Argentina, por la venida del Papa, por la familia. Te digo, es sin duda un ejemplo tan importante de la unión, ¿no?, de las familias y de los rezos. Así que un beso enorme para todos y agradecerles a tantos que rezaron por nosotros. Y yo les pedí también que siempre pongan a nuestros políticos en la oración.
2: Claro.
3: Cada vez seamos más conscientes de la importancia de legislar siempre con responsabilidad. Así que bueno, perdón este minutito, pero
2: no,
3: me pareció algo verdaderamente lindo.
2: Comparto con vos la idea. Se escucharon mucha gente que, ¿sabés qué decía? Agradecía. Es increíble, ¿no? Le agradecía a la Virgen.
3: Increíble. Bueno, mi hijo Bautista, 2 de la mañana, me mandó la foto y no te voy a negar que la vi recién hoy a las 6:30, pero se me cayó un lagrimón.
2: Claro,
3: viendo cómo esos jóvenes de verdad transforman, sí, esa fe que tienen en un acto concreto de amor, que es irte caminando con el cansancio, pero a entregar a los pies de la Virgen tantas cosas y agradecer, como vos lo dijiste. Así que, nada, hoy es un día especial y lo vamos a celebrar hablando de las buenas noticias del Congreso también.
2: A ver, a ver.
3: ¿Qué es importante? Lo venimos hablando, Carlitos, con nuestra audiencia. El proyecto del diputado Martín Ardoaín, Vandalismo Rural, finalmente el día martes a las 14:30 fue convocado por lo que se denomina la comisión conjunta, porque para que se dictamine tienen que estar todas las comisiones, legislación penal con agricultura, van a buscar el dictamen. Y le recordamos a nuestra audiencia que con esto se va a lograr, si se aprueba, por ejemplo, que quien haga intrusión a un campo, quien ingrese a un campo sin autorización, va a tener prisión de entre un mes y un año. Quien destruya bienes del ciclo productivo, que rompa un cereal sin cosechar, silo bolsa, que dañe la hacienda, que rompa instalaciones desde una bomba de agua, lo que fuere, puede tener también penas entre 2 y 8 años. Y lo mismo, quienes hagan instigación de esto, es decir, a través de las redes, quienes busquen, bueno, destruyamos los silo bolsa, de quienes se quedan con nuestras cosechas, que esos también tengan una pena grave para que se proteja de verdad la propiedad. Así que, sin duda, el problema que hoy es la intrusión tratada como una contravención. Entonces, esto le va a dar una herramienta más a los productores. Mucha fuerza tenemos que hacer desde el lugar de cada uno para que el día martes haya ya dictamen y con esto se pueda llevar al Congreso. Así que, sin duda, una noticia clave, importantísima, que tenemos que darla a conocer en todos nuestros ambientes del campo para que se ejerza desde el lugar de cada uno la presión y la fuerza necesaria para que esto se dictamine. Así que esta es la muy buena noticia, sin duda, de la semana, y ahí vamos a estar para acompañarla el día martes. Y después, una no tan buena. No sé si me querés decir algo antes.
2: No, lo que te quería decir,
3: para alertar a la gente,
2: que se realizó ayer o antes de ayer una reunión muy importante en la provincia de Entre Ríos respecto a los delitos rurales, con la reunión con muchas de las entidades provinciales, ¿no? También reclamando por esto.
3: Sí, claramente, el diputado Morquio nos comentaba que en Entre Ríos este tema es grave. Él es uno de los firmantes del dictamen y quien está buscando todos los votos necesarios para que esto se acompañe. Es decir, el tema está sobre la mesa. Ahora tenemos una herramienta que es la aprobación de la ley, y si esa ley se aprueba, los productores van a tener mucha más fuerza para evitar, además de, por supuesto, lo que se requiere, que es la policía y todo lo que es toda la parte de delitos rurales, con mucha más fuerza. Pero bueno, sabiendo que nos queda un minutito, parece que estoy ahí viendo el reloj. Carlos,
2: sí.
3: Clave que la gente tome conciencia, el DNU 7023, del que se ha estado hablando estas últimas semanas. Bueno, la oposición convocó una sesión especial el 15 de octubre buscando que el decreto 7023 sea rechazado por la Cámara de Diputados. Recordemos que hace 3 años ya lo rechazó Senado. Sí. Los decretos viven con que una de las cámaras lo deje vivo, ya está vivo. Ahora, si las dos cámaras la rechazan, queda rechazado. Y para que nuestra audiencia entienda, por un lado, el decreto 7023 es quien sostiene para el agro leyes como derogar la ley de abastecimiento, no permitir que se intervengan los mercados y se intervengan los precios, desregulación de algunas economías regionales como la yerba mate, la vitivinicultura. De alguna manera, lo que busca la oposición, que es derogar este decreto o rechazarlo para evitar que nos quedemos sin ley de tierras, que es un tema grave también, sí. Recordemos que el fallo de la Corte vino a traer una enorme inseguridad, todo este tema de tenemos o no tenemos ley de tierras. No es la solución rechazar un decreto que ha trabajado como un andamiaje tan importante para toda la economía argentina y la gobernabilidad. Entonces, sin duda, el campo necesita reglas estables. El debate de tierras es legítimo, pero eso se resuelve con una nueva ley, no tirando abajo un decreto entero que ordena una parte enorme de la economía. Seamos coherentes en lo que hacemos y trabajemos en una ley de tierras, pero no pongamos en riesgo este andamiaje. Ese mensaje, por favor, tengámoslo en cuenta y trabajemos juntos para encontrarle una solución lo antes posible.
2: Que tengas un lindo domingo, Angie, tomás sol y nos encontramos la semana que viene.
3: Mucho protector, un lindo sombrero y a ver mis plantas, después te voy a compartir una fotito.
2: Sí, mandame, sí, me encanta.
3: Divinas. Y tengo lavandas, Te voy a mandar foto de las lavandas.
2: Qué lindo. Sí. Te mando un beso grande.
3: Beso enorme. Besito grande, Euge.
4: Beso grande.
3: Buen domingo para todos.
2: Ángeles Naveira, presidente de la Fundación Barbechando, habló con nosotros.
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8: Hora 8:32 minutos en la ciudad de Buenos Aires, cielo despejado, temperatura 12 grados 4 décimas. Fuerte mensaje de la Iglesia por los marginados y desprotegidos, nos informa uno de nuestros cronistas.
9: En el marco de una visita del Papa León XIV a África, el arzobispo de Buenos Aires, Monseñor Jorge García Cuerva, hizo suyo ese pedido del sumo pontífice a los africanos para interpelar a los argentinos.
10: Y nos tenemos que comprometer a ser artesanos de la fraternidad, llevando el abrazo de María a los que no dan más, a los abuelos, a los que piensan distinto, a las personas con discapacidad y sus familias, a los que no tienen trabajo, a los que están durmiendo en la calle, a los adolescentes y jóvenes atravesados por la droga. Esforzándonos sin medida para que a nadie le falte el amor y con él lo necesario para vivir dignamente y ser felices. Que para quien pasa hambre tenga que comer, para que todos los enfermos reciban los cuidados necesarios, para que a los niños se les garantice una educación adecuada.
9: Desde Luján, Alan Zurita, Mitre informa primero.
8: Elecciones en Brasil. Ya votó Flavio Bolsonaro. El hijo del expresidente busca forzar un balotaje. Las últimas encuestas muestran una ventaja a favor de Lula, que está dentro del margen de error. El actual mandatario se impondría en primera vuelta y, de acuerdo a los sondeos, Bolsonaro podría revertir el resultado en la segunda, prevista para dentro de 2 semanas. 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Cielo despejado en la ciudad de Buenos Aires, temperatura 12 grados 4 décimas, la presión 1011 hectopascales, viento del oeste a 4 kilómetros por hora y la humedad 96%.
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2: Por supuesto, el padre puso el grito.
0: Juan, te trajiste una sorpresa.
3: Sí, una perlita, porque el día jueves la gente de la Asociación Corredores Turismo de Carretera, bueno, encabezado por Mauricio Mancilla, por Fernando Beni, que es un amigo y me envió el audio, visitaron junto a Johnny de Benedetti, histórico piloto que representó a la marca de Ford con el avispón verde, ese Ford verde, y su hijo Johnito, pilotos de Necochea, la familia de Benedetti de Necochea, visitaron el predio de la selección argentina para entregar un obsequio, que es una gorra y un mono, que es el traje de piloto, a el director técnico de la selección argentina, Lionel Scaloni. Pero ahí no estaba como, en la charla no estaba como el director técnico de la selección argentina, sino como el gringo de Pujato. Mirá. Y el gringo de Pujato contaba de esta manera su pasión por el automovilismo y particularmente por el turismo de carretera.
4: Yo soy de pueblo, nací abajo de los fierros, mi papá camionero, mi tío camionero, mi viejo corría carreras con la chata, con una Ford que tenía, cuando éramos chiquitos nos criamos en esa sintonía, y las carreras era la culminación de todo eso. El fin de semana era jugar en News, yo me acuerdo, jugaba en reserva, estaba por llegar a primera y terminar el partido y salir corriendo para las carreras donde esté. Era un fanático del TC, de Ford, de toda la vida. Y era una época que la disfruté un montón, la disfruté mucho. Eran todavía los circuitos semipermanentes y una época muy, muy linda, muy emotiva. Me sigue gustando el automovilismo, todo lo que sea coches me gusta y es una pasión que creo que durará para siempre. Ahora la tienen mis hijos y seguramente seguirán. Estamos intentando cuadrar los días y esperemos que se pueda dar, porque me encantaría ver los coches nuevos, que es una que no los pude ver de cerca, así que sería un lindo momento.
0: Mira la escaloneta.
3: Creo que la gente del turismo de carretera y Johnny de Benedict están preparando un auto histórico del turismo de carretera para que el gringo de Pujato, Lionel Scaloni, que nos dio tantas alegrías en el fútbol, se saque las ganas y pueda probar esa pasión. Mirá. De subirse a un auto de turismo de carretera. Y si tiene un auto, otra butaca, puede ir de acompañante de Johnny de Benedict, o también manejar y Johnny ser el acompañante de él, como en las viejas épocas que llevaban acompañantes. Pero qué lindo, ¿no? Por eso tanto tiene que ver el automovilismo y la vieja historia del turismo de carretera con el campo, ¿no?
0: Totalmente.
3: La gente de campo y lo llevaba con mucho orgullo, arriba del parabrisa, el lugar donde pertenecía. Y siempre el maestro Juan José Lujambio, acá en la radio, me decía: Locatelli, siempre que nombre algún participante, algún deportista, y si es de automovilismo mejor, nombre la localidad a la que representa, porque era la peña del lugar.
0: Claro.
3: De Azul, de Benito Juárez, de Venado Tuerto, así que eso tiene mucho que ver con la historia. Y siempre decimos lo mismo, que la Argentina fue creado por tres marcas que representan a nuestro país. Los grandes premios del turismo de carretera, otra el ferrocarril y otra el cartelito, el muñequito del Automóvil Club Argentino. Así que...
0: Ah, que lo tienen que poner de nuevo.
3: Sí, exactamente, y le mandamos un abrazo enorme, hablando de eso, al querido Mario Espósito, que seguramente nos está escuchando, como Silvia Raulera. Nos comenta sobre el tema que estábamos hablando. En el Correo Central hice mi primer curso de manejo de Telex.
0: ¿Te acordás?
3: Qué bueno recuerdo. Un saludo enorme, y siempre recuerdo ese hermoso libro que estoy leyendo de la historia del turismo de carretera. Susana Edith González, un saludo enorme, y al querido Cocho López, que nos recuerda hoy 17 horas en la Plaza Seca, el Palacio Libertad, gran concierto primavera, orquesta de cámara, Kairos de la Mousique, violinista invitada Evelyn Escava y director Gustavo Moreno. Entrada libre y gratuita, un día maravilloso para ver un lindo concierto. Entrada libre y gratuita, todo para toda la familia.
0: Le mandamos, Eugenia, un saludo especial Ayer fue el cumpleaños de Daniel Pellegrina.
5: ¡Ay, muy feliz cumpleaños!
0: Como no miro Facebook.
5: De Libra, también como yo.
0: Ah, claro, ahora se viene el tuyo.
5: Está la temporada de Libra. Mm. El mejor signo, te digo, ¿eh?
3: Sí. Bueno, muy bien.
0: Abuelo, mi papá era de Libra.
3: Nos están escuchando en el autódromo, porque hoy hay TC en San Nicolás, donde se hace Expo Agro.
0: Claro.
3: Y bueno, nos están escuchando Fabián Volpe, colega de Lobos, y todo su equipo en San Nicolás, mientras esperan las series del turismo de carretera. En la cobertura del TC y TC Pista y la Fórmula 2 Argentina, nos están escuchando en el autódromo de San Nicolás. Un saludo enorme a Fabián Volpe y a toda la gente de Lobos.
0: Y yo voy a mandar un saludo especial,
5: a ver.
0: Pero muy especial, que espero que esté escuchando, a la señora Mirta Legrand. Ah.
5: Seguro,
0: porque
5: sí.
0: Ya yo escuché que mira televisión, que ya está viendo los programas de televisión, así que le mandamos un saludo más que especial, un beso chiqui, te
5: la
0: queremos,
5: amamos
0: pronto.
5: Totalmente.
0: Patita Iglesias también, mi querida amiga, ha escrito que dijo que iba a estar la semana pasada y no la he visto. ¿No? Marito von Project, Beto Terpolini también, y Oscarcito González nos escribe desde la provincia de Santa Fe.
5: Y te sumo también que nos llegan a nuestro Instagram @mitrielcampo, Verónica Niveiro, que está ahí siempre presente desde Santa Fe. Así que un saludo muy grande a ella y a todos los que nos están escribiendo en todas nuestras redes sociales. Ya tenemos todos los videitos subidos, así que pueden ir a verlos.
0: ¿Pueden ver el video del casco?
5: Totalmente, que está siendo un éxito, te digo, Juan, ¿eh?
0: ¿Ya tiene muchos me gusta?
5: Muchísimos.
0: ¿Vas a llegar a...? ¿Sabés
5: ¿Pasas los 2 millones de Rabaglia?
0: Sí, por ahí viene Fernando la semana que viene. Bueno, les cuento que en el mercado de Chicago el trigo cerró prácticamente estable. La fortaleza del dólar estadounidense limita las cotizaciones al encarecer los granos de ese origen. Pero ahora vamos a ir al mercado local, que tenemos presentación.

0: No, si mamá cobra y dice, avísenme si repito.
1: Ay, ¿sabes que sí?
0: En el mercado físico de Rosario, la semana concluyó en la plaza local sin cambios en referencia a las posiciones abiertas en el tramo disponible. En soja, perdón, el volumen operado y la participación de compradores se mantuvieron estables.
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0: Estamos en contacto ahora con Ramiro Costa, gerente general de la Bolsa de Cereales de Buenos Aires y amigo de la casa. ¿Cómo estás, Ramiro? Buen día.
1: Muy buen día, Carlos. ¿Cómo estás?
0: Ustedes a full. A full. El otro día no pude ir al encuentro que hicieron el futuro del comercio agroindustrial. Tendencias, riesgos y oportunidades, pero bueno, lo pude leer y realmente me pareció espectacular.
1: Bueno, muchísimas gracias. Sí, un lanzamiento de campaña muy optimista para este 26-27, porque venimos de una campaña récord, esta que terminó ahora, la 25-26, y de repente estamos a la expectativa de que Argentina, la producción argentina de granos, ¿no?, puede volver a cumplir con ese mismo valor o incluso un poco más. Entonces me parece que es una visión muy muy positiva, de cara a que vos sabés que alcanzar un récord eventualmente se logra, pero repetirlo y en la siguiente campaña es todo un desafío. Y bueno, parece que estamos a las puertas de algo así. Recién estamos empezando este año, pero las expectativas son muy buenas.
0: ¿Ustedes más o menos, te tirarías un número del total de la campaña que viene?
1: Sí, el lanzamiento que hicimos habla de una campaña que va a ser récord para algunos cultivos en particular, si se cumplen con las condiciones, ¿no? Sí. Hoy estamos estimando casi 158 millones de toneladas de producción.
0: ¡Qué barro!
1: Que se logra con un lindo mix, ¿no? Porque no sí. Es todo homogéneo. Tenemos algo de crecimiento de producción en sorgo, el girasol que quedaría más o menos igual, pero que está en un nivel absolutamente alto, soja que crece este año, finalmente la soja viene consolidando, digamos, una tasa de crecimiento interesante, todavía no alcanzando los récords de años atrás, pero muy buenos valores, casi 54 millones de toneladas estamos proyectando. Maíz, otro nuevo crecimiento, apuntando a 66 millones de toneladas, que lo deja en un récord, un incremento de casi un 3% respecto del año anterior. Y los cultivos de la fina, como la llamamos, los de invierno, sí. Trigo y cebada, con caída, si uno mira la comparación con el año anterior, pero porque el año anterior fue un récord de los que se llamamos inalcanzables, digamos. Así todo estaríamos ante la segunda mayor cosecha de estos cultivos de la historia. Así que en definitiva, en términos de producción, de volumen, se espera clima mediante y que pase toda la campaña, que bueno, que estamos ante un muy buen escenario.
0: ¿Y el cultivo de estrella, el girasol?
1: El girasol, el cultivo estrella, como decís, viene creciendo muchísimo a nivel mundial, o sea, muy apalancado por lo que está pasando a nivel mundial, ¿no?
0: Claro.
1: Todo esto se da en un contexto en el cual, por un lado, tenemos las cuestiones de mercado, que siempre hablamos con vos y con tu audiencia. Tenemos las cuestiones geopolíticas que afectan lo que es los precios de la energía, la logística de transporte de granos, los insumos bajo presión por suba de costos, y las cuestiones de clima, que estamos hablando de un año niño, que eso para el caso puntual de Argentina es positivo, ¿no? Sí. Entonces, considerando un poco todo, hace que el girasol claramente es un beneficiado de esta foto, pero que no es solamente por eso, ¿no? Hoy los precios internacionales están en niveles buenos, y eso acompaña y ayuda mucho. Por otro lado, ayuda mucho también la baja de los impuestos, ¿no? Sobre todo sí. De las retenciones, que eso hace que Argentina acceda a un precio internacional más cercano, digamos, al que acceden los competidores en otros países. Y todo esto se apoya, digamos, y el productor que tiene que decidir qué hacer cada campaña, decide invertir un poco más. La encuesta que hacemos desde la Bolsa de Cereales respecto de qué expectativas de uso de tecnología hay para la nueva campaña agrícola es positiva. Casi el 80% de los productores tienen expectativas de mantener el nivel del año anterior, que fue bueno, o incluso mejorarlo. Entonces, cuando hablamos de dónde van a destinar la inversión y vemos que es creciente, que hay una buena lluvia, digamos, proyectada dado este año niño, que los precios internacionales acompañan, que la política agropecuaria en Argentina va mejorando porque bajan los impuestos a la exportación, bueno, todo eso hace que se consolide un piso de producción muy alto y que hoy estemos hablando de un segundo año récord potencialmente, ¿no? Hay que esperar que termine, pero con muy buena expectativa. Y eso va a ayudar, obviamente, al aporte que hace a la economía, ¿no? Desde el punto claro. De vista de las exportaciones, del consumo y procesamiento en el mercado interno de granos, que eso genera actividad en todo el país, y, por supuesto, al aporte al PBI, al crecimiento de la economía.
0: Uno de los oradores fue Maximiliano Moreno, que habló de la valoración estratégica de minerales, energía y agro.
1: Esa exactamente ese es el punto, ¿eh?
0: Sí.
1: Antes quizá teníamos un sector que se lo veía como productor de alimentos y que traía dólares a la economía argentina. Mm. Hoy Argentina se plantea, me parece, con una visión estratégica muy distinta, apalancado en todo lo que ofrece el sector agrícola, pero también apoyándose en los nuevos recursos que genera el sector energético. Mm. Y hoy cuando vemos la producción que tenemos, el aporte de divisas que puede hacer esta otra actividad, y a su vez la sinergia que genera, por ejemplo, la producción de fertilizantes, bueno, empezamos a ver que hay una visión integral de desarrollo muy interesante por delante. Quizás todavía no explotada, es algo que está empezando y es algo que lleva tiempo, pero donde empiezan a surgir noticias y algunas cositas lindas que van apareciendo y probablemente, digamos, hagan pegar un salto de crecimiento y de desarrollo muy marcado.
0: Hmm. Algunos dicen que los problemas en Medio Oriente no solo juegan en contra de la Argentina, sino también juegan a favor por los precios, ¿no?, que alcanzan los granos.
1: Claro, ahí hay un poco de todo, porque por un lado, cuando hablamos de juegan en contra, es porque, por ejemplo, los costos de la energía suben mucho. Mm. Entonces, todo lo que tiene que ver con el gasoil, por ejemplo, para llevar adelante la siembra, la aplicación de los productos fitosanitarios, o incluso la cosecha, bueno, se vuelve mucho más costoso. Y si sube también la energía, suben algunos de los insumos, recién hablábamos de fertilizantes.
0: Sí.
1: Pero por otro lado también suben los granos. Entonces en ese mix entre suba de costos y suba de precio de granos, hay que ver cómo queda cada uno de los cultivos, y ahí es donde van apareciendo algunos desafíos, pero también algunas oportunidades.
0: Hmm. Estamos hablando con Ramiro Costa, gerente general de la Bolsa de Cereales de Buenos Aires. Ramiro, te veo muy optimista.
1: Bueno, no sé si es muy optimista la palabra. El escenario es bueno.
0: Sí.
1: Yo creo que cuando tenemos una oportunidad y una ventana de oportunidad en Argentina, está bueno contarlo. Y estamos frente a algo así, ¿no? Veíamos el mundo desde el punto de vista geopolítico está muy difícil, ¿no?
0: Sí.
1: Las guerras, que son guerras tradicionales, digamos, y además guerras comerciales, de aranceles. Y eso es muy complicado. Ahora, Argentina en ese escenario no está tan afectado como sí están otros países. Después vamos y miramos el mercado interno, miramos para Argentina, estamos en un año donde los precios son buenos, donde venimos de un buen año, donde por suerte tenemos lluvias proyectadas, donde, mira, para poner una idea, hablaba de la reducción de los derechos de exportación.
0: Sí.
1: Para fijarnos, cuando termine el periodo, ¿no?, en diciembre de 2028, esta reducción que está proyectada, implica 46 dólares más por tonelada. Si lo llevamos a dólares por hectárea para la próxima campaña, son hasta 17 dólares más por hectárea o 76 dólares más.
0: Mirá.
1: Si es para la siguiente campaña. Entonces los números empiezan a mejorar y eso permite proyectar más inversión.
0: Claro.
1: Y más inversión es ponerle piso a los rendimientos y hablar de una cadena donde como que procíclicamente va a ir creciendo, donde se empiezan a generar incentivos positivos. No nos olvidemos que pocos años atrás, cuando hablábamos, mencionábamos altísimos derechos de exportación, entonces los precios en Argentina eran malos. Hablamos que había prohibiciones de exportaciones, entonces eso generaba mucho desincentivo a la hora de invertir, y hoy eso está cambiando. Y paralelamente viene creciendo el mercado energético en Argentina.
0: Claro.
1: Entonces el conjunto agroenergía, si querés, bueno, genera un aporte positivo a lo que es a la economía nuestra y al potencial desarrollo de un sector que tiene muchísimo para dar y que solíamos hablar del potencial. Y quizás ahora el optimismo que me decís, que me ves, es porque estamos transitando esa curva de crecimiento y donde cada vez estamos más cerca de cumplir con esos potenciales que tenemos por delante. En el evento que hicimos la semana pasada decíamos, no solamente hablamos de la campaña 26-27 que es la que arranca ahora, sino también hablamos de los próximos 10 años en el marco del Mercosur, de lo que va a crecer Brasil, Uruguay, Paraguay. Y esto lo venimos haciendo hace muchos años, y siempre veíamos que Brasil crecía más.
0: Mm.
1: Y el potencial que tenemos los países del Mercosur, quien sacaba más provecho siempre era Brasil. Bueno, porque tenía la mejor política agropecuaria, ¿no?
0: Claro, claro.
1: Y ahora vemos que Argentina, bueno, quizás empieza a levantar un poco la vara y empieza a crecer a tasas, pero más altas, como las que podemos llegar a tener. Nada más que no estábamos cumpliéndolas por una cuestión de que faltaban los incentivos correctos.
0: Ramiro, un placer hablar contigo como siempre, un abrazo enorme a mi amigo Masó, que siempre lo llamo y siempre te consigue y bueno, el broche de oro. la nota contigo.
1: Y hoy el programa espectacular, tuviste mucho campo y mucho automovilismo.
0: Sí, ¿no?
1: En un día soleado, así que mirá.
0: ¿Te gustó?
1: Un lujo.
0: Te mando un abrazo enorme y un abrazo grande a todos los amigos de La Bolsa.
1: Un abrazo, muchas gracias por llamar. Chau, Carlos.
0: Chau, querido. Ramiro Costa, gerente general de La Bolsa de Cereales de Buenos Aires. Estamos idos y nos vamos. Euge.
2: Buen domingo para todos.
0: Estofaito, hoy está cluchando Caprarulo.
2: Uy, qué
0: ravioles
2: rico.
0: Con estofado de carne. Juancito, gracias
3: rico,
0: por estar.
3: Bueno, buen provecho. Gran domingo para todos.
0: Los quiero mucho y me voy rezando por cada uno de los que fue caminando a Luján.

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0: 9 de la mañana, un minuto, en la ciudad de Buenos Aires, cielo despejado, temperatura 12 grados 4 décimas. Esperan una multitud en Luján para recibir al Papa en noviembre.
1: Más de 2 millones de personas están en camino hacia Luján para estar presentes el 11 de noviembre y recibir al Papa León XIV. Lo dijo el arzobispo de Mercedes Luján, Jorge Eduardo Schenning.
2: Ayer las autoridades de seguridad y policial me decían que había 2.700.000 personas en el camino. Nosotros queremos que Luján, y les aseguro que la provincia, el municipio, está trabajando muchísimo para que el 11, cuando ustedes vengan a Luján, se sientan bien recibidos y podamos irnos de esta fiesta también bien. Pero es un desafío recibir una multitud semejante.
1: Desde Luján, Alan Zurita, Mitre informa primero.

0: Misterio en Palermo. Peritos de la policía de la ciudad trabajan en Bullrich y Santa Fe. Hay 3 detenidos. Se halló un arma descartada en el piso. La policía no da información sobre lo ocurrido. La fuerza protegió un sector del lugar con una carpa que ya fue retirada y se recolectaron varias bolsas de evidencia. Colapinto tuvo una brillante actuación en Bahrein. El argentino había partido desde el puesto 21 por una serie de penalizaciones y logró remontar lugares hasta terminar en el puesto 13. El inicio de la carrera se demoró 1 hora y media por fallas en varios autos provocadas por la lluvia. El ganador de la competencia fue Verstappen. Cielo despejado en la ciudad de Buenos Aires. Temperatura 12 grados 4 décimas. La presión 1011 hectopascales. Viento del oeste a 4 kilómetros por hora y la humedad 96%.
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3: ¿Cómo va? Buen día, buen día, buen día, buen día, buen día. Amigo, amiga, ¿cómo van aquellos que están ingresando por primera vez a la ciudad de Puerto Madryn, esta puerta grande de la península valdense que se abre ya en esta temporada primavera-verano? Que crucemos los dedos, tenga seguramente aquello que es invitación, naturaleza, vida, el contacto, aquello que necesitamos tanto, más en estos tiempos tan agitados y tan llenos de estrés. ¿Cómo anda, amigo? ¿Cómo anda, amiga? El saludo grandote para todos los servidores públicos. Ahí estamos saludando a Esteban, que me dice, Julio, aquí estamos con esos mates preparados entonces, pero cuidando la ciudad. Esteban pertenece al grupo de Madryn Limpio, ¿no? Está barriendo las calles de la ciudad, principalmente en la zona de la costa, para dejarla tan linda como siempre y que sea un atractivo más para esta temporada que tiene que comenzar. ¿Cómo anda, amigo o amiga? Servidores públicos, me decían, los amigos. Ahí está Rodolfo en la zona de Arroyo Verde también, y está Evaristo preparando un buen mate en Sierra Grande, dice Julio. Aquí estamos preparaditos como para ver qué hacemos el domingo. Seguramente después de almorzar estaremos con la familia dándonos una escapadita hasta la playa, que es una invitación más para el paseo que tenemos aquí los que habitamos muy cerquita de Sierra Grande. ¿Cómo anda, amigo? ¿Cómo anda, amiga? ¿Sí? Que me estaba diciendo la temperatura, 14 grados en Puerto Madryn. Es notable la temperatura como desciende, ¿no? En pocos kilómetros. El servicio meteorológico también me está marcando 9 grados 5 décimas en la ciudad de Trelew, toda la zona del valle. Y eso conlleva, bueno, a siempre andar con un pequeño abrigo. No se olvide que el tema de las pestes de la estación van a estar durante todo el año. No le podemos esquivar a ese tipo de cosas. Y el tema de andar con un pequeño abrigo, podemos salir a caminar, podemos comenzar a programar la mañana bien desde temprano. Junto a mi queridito amigo Tommy Vivero, ahí en la sala de sonido, que me acompaña en la selección musical y puesta en el aire, junto a Jorgito Vivero, también en la asistencia técnica, junto a Bianca, que dice, bueno, yo les voy a preparar cosas ricas como para que tengan una linda mañana. Y junto a Juan Carlos, que está cumpliendo años y que me pide algo de Box Day y que le vamos a dar, bueno, teníamos algo preparado, Juan Carlos, ahí en la zona de Gaiman, que está cumpliendo años, dice Julio, me gustaría escuchar algo de Box Day. Vamos a poner algo de Box Day en recordación a este Ricardo Soule, que lamentablemente hace muy pocas horas ha dejado de existir. Un hombre pionero, pequeña reseña del rock nacional, y con Juan Carlos festejando un lindo cumpleaños.
4: Buen día, Julio.
3: Una gran sonrisa.
4: Buen día, Julio. Es hora de enfrentar un nuevo día con dignidad y cafeína.
3: Y levantar los brazos al cielo.
4: Buen día, Julio. Es hora de enfrentar un nuevo día con dignidad y cafeína.
3: Y con Jorgito y con Tommy salimos a correr, a caminar, y decimos, queremos escuchar algo tan lindo. El humor, el humor. El humor, el humor, el humor, el humor. Mira cómo viene, cómo viene, cómo viene, cómo viene, cómo viene.

0: epistemología. Qué bonito, mi amor.
1: Qué bonito, mi amor.
0: Hacer cada día.
1: Hacer cada día.
0: Invito los dos.
1: La epistemología.

0: y fueron a la cama.
1: No, no, no, el amor no solo es ir con alguien a la cama.
0: También se puede hacer de Diego en la ventana.

El folclorista canta Licio Luna. No, sí. No. Sí. Más o menos. El folclorista canta Licio Luna vio la luz en la provincia de Buenos Aires a los 18 años. La madrugada en que llegó de Santiago del Estero, donde había nacido. Vio la luz, ¿entienden? Canta Licio, de joven, supo ser arriero. Después se olvidó. Después se puso a vender botas de potro, pero le fue mal. La mayoría de los potros andaban descalzos. En la guerra contra los indios, durante la conquista del desierto, Cantalicio recorrió los fortines con su guitarra cantando, entreteniendo a la tropa. Esto le valió el agradecimiento de los indios. Cantalicio es el autor de El Explicao, un gato en el que explica en un lenguaje accesible el significado de algunos términos criollos. Lelutier interpretará a continuación justamente El Explicao de Cantalicio Luna. ¡Fuera de programa!

0: ¡Bueno!
1: ¡Qué bueno, Daniel!
0: ¡Qué bueno, Daniel! Primera.

0: buen barde, calzado de fibra de cáñamo con forma de sandalia, muy común entre la gente de recursos muy modestos o de baja condición.
1: ¡Alpargatas!
0: Conocemos de hace rato el gato con relaciones.
2: Gato no existe, gato,
0: gato con explicaciones.
3: Primera. Segunda va ahora, pedazo.
1: Segunda.

0: pastel de masa que se fríen o se hornean y que tienen un relleno de carne picada, condimentos, aceitunas y morrón.
1: Pastelitos dulces.
2: Empanadas.
1: ¿No te das cuenta que son panqueques?
2: Los panqueques de carne van a ser.
1: Entonces son canelones. No, no, canelones dulce de leche. No, yo no dije dulce de leche. No, yo no dije panqueques.
0: Conocemos de hace rato el gato con relaciones, gato hermoso y gato con explicaciones.
3: Una buena mañana con Lelutí en el comienzo.

Un hermoso sol, una hermosa mañana, un golfo nuevo totalmente planchado. Los chicos, el saludo grandote a aquellos que están trabajando en la zona de el Istmo Carlos Ameguino, que nos están informando que está todo en perfectas condiciones, como siempre el pedido a los turistas que se manejan en forma individual con sus vehículos, que lo hagan con mucha precaución, simplemente porque los caminos son totalmente distintos, son caminos de tierra, es un lugar que es declarado patrimonio de la naturaleza, entonces hay que llevar una parte de responsabilidad, que es el tema del cuidado, la naturaleza y por supuesto también la vida. El saludo grande a cada uno de ellos, el puerto está funcionando en perfectas condiciones, el saludo a aquellos que viajan a la zona de Puerto Pirámides y que dicen ahí estaremos embarcándonos para ver la ballena, ese salto tradicional, ese soplido que es tan magnífico y que seguramente es el atractivo internacional y que lo tenemos aquí a pocos kilómetros, a distancia, a metros muchas veces cuando uno se va por la zona de El Doradillo, por Playa Manara, lugarcitos que hacen al Golfo Nuevo y que son tan atractivos. Tan atractivos como la zona de Playa Dorada, ¿no? Y ahí está mi querido amigo Jorgito Viveros, sintonizando la radio, me dice, estoy aquí en Playas Doradas, una mañana magnífica con Analía, con Rebeca, estamos, bueno, entre mate, escuchando la radio, buscando también esta posibilidad del contacto con la naturaleza, que también viene para bajar a tierra y descargar un poquitito después de semanas con mucha responsabilidad y mucha tarea. El saludo grandote, Jorgito, aparte de la familia, entonces, desde aquí, Bianca dice, no me llevaste, abuelo, no me llevaste, abuelo, no me llevaste, abuelo. El saludo grande a los amigos en la ciudad de Trelew 96.9, muchas actividades, mes de octubre que comienza en la ciudad de Trelew con actividades sociales, deportivas, recreativas, muchos de los vecinos, muchos de los hijos de la ciudad de Trelew que representarán a la misma en distintos eventos a nivel internacional, a nivel nacional. Tal es el caso, vamos a ver si podemos entablar conversación hoy con Azucena Ramírez, quien es la profesora de Tai Chi Chuan, ¿no? Que ha sido ella embajadora de la ciudad de Trelew y de la provincia, que van a viajar a Buenos Aires para una competencia internacional, el Consejo Deliberante de la ciudad de Trelew, que ha declarado de interés municipal todo este movimiento, que seguramente es importante porque estimula, llega bien y por supuesto promueve a las nuevas generaciones. También queremos llegar con un saludo grandote a los chicos de la escuela número 759. Ahí andaba Karina López, esta querida amiga y colega, ¿no? Como profesora, porque los chicos han participado con aproximadamente, si no me dijeron mal, unos 1.300 equipos de toda la República Argentina, unos 11.000 estudiantes, 600 docentes, son 420 colegios en total de toda la nación. Entonces, en la participación del certamen Sueños de Radio. ¿Qué tiene de lindo esto? La categoría Radio Teatro, la Escuela 759 Florencio Molina Campos, con historias en el aire, con ese título, se declaró también de interés municipal porque ellos van a recibir dentro de poquitos días nada más, van a viajar a la ciudad de Buenos Aires, esto lo van a recibir el próximo día 8. Me parece jueves 8 en el Consejo Deliberante de la ciudad de Trelew también esta declaración de interés municipal.

0: Como reales embajadores del folclore, como reales embajadores del radioteatro, como reales embajadores de la cultura, la juventud, esta nueva atracción que tiene la provincia y esta vez de la ciudad de Trelew. 759, chicos, felicitaciones. Y la ciudad de Puerto Madryn, que no descansa, ¿no? Porque ya se está preparando para el próximo 16 de octubre, me están señalando acá, donde se va a realizar la Expo Solidaria, una presentación que va a estar realizándose en la escuela número 84. Aproximadamente unos 35-40 proyectos de estudiantes de Puerto Madryn y otras localidades también se estarán haciendo presente en un lugar que, bueno, se abre para toda la comunidad, para toda la región, con propuestas buscando generar espacios de encuentro entre estudiantes, los docentes, principalmente la familia, que es la base fundamental de la sociedad, y toda la comunidad, donde puedan conocerse proyectos que aborden esas temas que son muchas veces problemáticas, necesidades del entorno, esa necesidad que hay, y que, por supuesto, ¿quién lo puede ayudar? Nosotros mismos. Tenemos que ayudarnos nosotros mismos. Y cuando hablamos de este siglo XXI, ¿qué nuevos empleos ha creado la tecnología, el cambio tecnológico que aumenta la productividad, la competitividad, que redefine también los modelos de producción y que se desplaza al trabajo humano en actividades donde las máquinas pueden hacer de manera mucho más eficiente y rápida trabajos donde antes había muchos operarios, hombres y mujeres? ¿Cómo vamos? El desafío, el siglo XXI y la tecnología. En el programa de hoy estaremos charlando con el doctor Martín Carralval, tema jubilación, previsión. Vamos a tocar un tema muy importante. Le voy a hacer una pregunta con respecto a un tema que está relacionado a los particulares que no tienen ningún tipo de relación con ningún privado ni con ningún ente estatal. A ver cómo va la cosa. El doctor Martín Carralval, que seguro con un matecito amargo, estará distendido, esperando la mañana, yendo el domingo, disfrutando de un magnífico fin de semana. Con quien vamos a tratar de conversar también en el transcurso de esta es con Esteban Gentile. Esteban Gentile es un querido amigo de la ciudad de Puerto Madryn, abocado al tema de la pintura, y hace cosas realmente excepcionales porque le dan un trazo, un colorido, un brillo que yo, como ignorante, solamente lo puedo apreciar, observar y decir qué bonito, ¿no? Pero seguramente tiene una técnica que está basada en la profesionalidad. Y Esteban Gentile, este querido amigo, es pintor de la ciudad de Puerto Madryn, que también estará exponiendo en la ciudad de Trelew en pocos días nada más. Con él vamos a tratar de charlar en el transcurso de la mañana. Domingo, primavera, nos acomodamos, un café y un mate y la radio. Y estaremos siempre tratando de salvarnos, ¿no, Tommy? Con nuestra querida Dalina de Sico, nuestra psicóloga que nos ubica siempre en la palmera, en esta base de la sociedad que es la familia, cómo tenemos que comportarnos, hijos, no hijos, abuelos, no abuelos, en definitiva el ser humano. Estaremos con Antonio Fritz, que nos llevará seguramente a esos recuerdos y anécdotas de San Martín, el prócer número uno de la República Argentina y Latinoamérica. Antonio Fritz, que es el presidente de la Asociación Cultural Sanmartiniana en la ciudad de Trelew, nos lleva con pequeñas cosas que hacen al gran capitán. Y Cristian Roldán nos va a meter a ver cómo jugó la selección nacional ayer, que está por el campeonato mundial. ¿Cuánto ganamos? ¿Cuánto perdimos? ¿Cómo va el boxeo? ¿Cómo va el básquetbol? ¿Cómo va el tenis? El deporte hoy. Cristian Roldán, cerca del mediodía. Distendido.
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0: Para cerrar los ojos e imaginar. Y Jorgito, estamos en Playas Doradas y podemos imaginar otros lugares porque la radio nos va a llevar a otros lugares. Por ejemplo, la zona de la cordillera, de los Andes, el mar argentino. Un dibujo escalonado.

Dile, dile que lo amas, Alejandro Lerner. Un sol que trata de acomodarse en este cielo de la Patagonia, en esta primavera. Un sol que nos marca una nueva temporada. Y también un nuevo día, un 4 de octubre, pero que sucedía y que se conmemora en esta efemérides nacional. Hoy, por ejemplo, es el Día Mundial de los Animales. Siempre hay que darle un lugar, no lo abandone, no lo maltrate. No se olvide que es un ser vivo y que son esa grata compañía que siempre tenemos. Hoy también se conmemoran celebraciones, bueno, en busca de esa concientización sobre la protección de esas especies y promover un trato digno que coincide también con la festividad de San Francisco de Asís, protector de los animales. Hoy también es el Día Nacional del Voluntariado Argentino, homenaje a quienes realizan tareas solidarias y de apoyo en instituciones de salud, y también en honor a San Francisco de Asís. Es el Día Nacional del Meteorólogo Argentino, en recuerdo de la fundación del Servicio Meteorológico Nacional, allá por el año 1872.

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1: Julio, ¿sí? ¿Me das la hora?
0: A ver cómo estamos con la hora, 9 de la mañana con 30 minutos.
1: Julio, sí. ¿Me das la temperatura?
0: Ay, a ver, en el día del meteorólogo te voy a dar la temperatura. En parte de la Patagonia se mantiene, Tommy, 14 grados, 4 décimas. Saludamos a los amigos que están corriendo, que están practicando algo de gimnasia, que dicen, queremos respirar este aire bien puro de la Patagonia. Entonces salen a pasear con las mascotas en la Laguna Chiquichano, en las plazas de la ciudad de Trelew. Algunos se arriesgan y dicen, bueno, voy a caminar, voy a correr o andar en bicicleta y llego hasta el dinosaurio. Y el dinosaurio está triste porque vos le preguntas, ¿qué te pasa, dinosaurio? Y él te dice, estoy extrañando la ballena que no viene. Entonces, programas y te venís a Puerto Madryn y caminás y disfrutás. Tú eres para mí una temperatura de 10 grados en Trelew, 14 grados en Puerto Madryn. Una máxima de 21 a 22. Vera, primavera, Vera, tú eres para mí.
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0: es para mí.
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1: La temperatura actual, ciudad de Puerto Madryn, zona península Valdés, y como siempre decimos, de acuerdo a la ubicación, puede la temperatura bajar un poquitito, 14 grados la actual. La ciudad de Trelew tiene una temperatura de 10 grados, se espera una máxima entre 21 y 22 grados en todas las jornadas. Si lo va a permanecer parcialmente nublado, vamos a una escapadita rápido a la zona de Esquel. Nubosidad variable, algo de sol, 7 grados la actual temperatura, se espera una máxima de 11 grados. La zona de Paso con 3 grados la actual temperatura, parcialmente soleado, una máxima de 8. Puerto Pirámides tienen una temperatura ideal, 14 grados 4 décimas, mayormente soleado, una máxima de 18 se va a esperar. Esto es para los que están aventurándose a llegarse a este lugar tan privilegiado, ¿no? La zona de Puerto Pirámides con 13 grados, zona de Sarmiento, Comodoro Rivadavia, la temperatura oscila entre los 10, 12 grados 4 décimas, se espera una máxima de 16 grados, tiene 11 grados la zona de Camarones, me están diciendo ahí, y por supuesto una primavera que cuando hay buen tiempo te invita, te invita, te invita, te invita, te
2: invita. 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
1: En la mañana y bien de primavera. Junto a mi querido amigo Tommy Viveros, ahí en la sala de sonido, acompañándome en la selección musical y puesta en el aire. Junto a vos y junto a vos. Y junto a vos, y a ustedes también, todos somos un mar de gente Bienvenida mañana. Bienvenida mañana.

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0: Eloy dice, estoy en el campo, en la zona península Valdés, Julio, compartiendo esta mañana, dice, realmente especial, fascinante, un mar calmo, las ballenas que de acuerdo al lugar donde te ubiques, las podés tener pero muy cerquita. Ahí estamos con este querido amigo entonces que desde el campo nos llama al 280-420-1927. Dice, estoy con un matecito disfrutando, despertando envidia y nosotros desde aquí haciéndote buena compañía. Y también estamos con Eloísa en la zona de Sierra Grande, dice Julio. Mucho movimiento para la zona de Playas Doradas, hay buenos amigos. Ahí está Jorgito Viveros con toda la familia. Y dice Eloísa, yo estoy aprontando, dice, todos los bártulos con mi marido, mi hijo menor, y a Playas Doradas para tener un domingo, como vos decís, inolvidable, inolvidable. Y la impaciencia de Juan Carlos Engaiman, que está cumpliendo años y que quiere escuchar a Vox Day. En un ratito más lo vamos a escuchar porque además tengo otro buen amigo y una buena amiga que son fans de Vox Day, que después de las 10 y cuarto de la mañana ellos ya van a estar con todo el espíritu arriba. Entonces los vamos a compartir. Juan Carlos, y se van a invitar a tu cumpleaños, Engaiman, Vox Day. Mucho recuerdo. Qué lindo cuando la gente se comunica. Clara me dice, qué lindo los chicos del radioteatro de la Escuela 759 que van a representar a la ciudad de Trelew en este certamen nacional que fue declarado de interés municipal. Te estoy agregando un poquitito. Sí, claro que sí. Es bueno entonces que los chicos, esta vez de la Escuela 759, vayan buscando sueños y sueños y sueños. Y esta vez en la radio. Para. Mira, si paramos acá despacito, observamos. Mira cómo va el guanaco allá. Llegó cerca del océano.
2: Queremos caminar junto a vos y cuidar la ciudad.
0: Y además de cuidar la ciudad, lo que te estoy diciendo es el cuadro que podemos pintar, porque se puede cruzar un guanaco que está a pocos metros del Golfo Nuevo para observar a la ballena franca austral que le sonríe al dinosaurio y dice, ¿por qué no me venís a buscar? ¿Por qué no me venís a buscar? Y el dinosaurio con una lágrima dice, tengo que atender a los turistas, a la gente que camine. Y nosotros caminando buscamos en la ciudad a ver qué está diciendo el tema de diarios. En el diario Chubut, primera página a nivel provincial, Trelew exportará esta semana su primer embarque de pescado congelado. Así lo anticipó el intendente de la ciudad durante una reunión con vecinalistas al destacar la reactivación del parque industrial y la creación de la zona franca. La partida será este miércoles desde el aeropuerto internacional Almirante Sarra. Provincia invirtió 400 millones de pesos en equipamiento para el área de salud. Así lo manifestaron, los equipos fueron destinados al CAPS del barrio Amaya de Trelew y para los hospitales de la zona de Puerto Pirámides, Epuyén, El Hoyo, Gangán, Las Plumas, Gobernador Costa y la zona de Camarones. Otro de los títulos también concluyó el foro del Partido Justicialista de Trelew. El PJ debe ir unido para lograr un rotundo triunfo en la provincia del Chubut. Estas son las declaraciones del dirigente justicialista José Manuel Corchuelo Blasco de Comodoro Rivadavia. No se puede hablar de Trelew sin pensarnos como región. Fueron las palabras de la presidenta del PJ local, Sara Cuevas. Títulos del diario El Chubut. Y qué más, los chicos contentos con una sonrisa y en una foto con el intendente Merino acompañó a los chicos del futsal. El intendente de la ciudad de Trelew participó de la apertura del torneo provincial que se disputa en el gimnasio municipal de la ciudad de Luis. Y ahí vamos, buscando noticias. La zona de Esquel, Tacet anunció la finalización de la obra de agua para el Valle Chico. Así lo manifestó el intendente cordillerano. Y ahora con los pantalones cortos y bien cómodo vamos a practicar deportes porque se celebra la corrida aniversario de Gaiman. Será hoy desde las 10:30 de la mañana. Ah, todavía le queda un tiempo, Tommy. Tenés tiempo a prepararte en las distancias de 10 y 5 kilómetros. Muchos profesionales dándole el color. Otro de los títulos para que esté contento, Cucho Ñanca Ñanca, el Trelew Rugby Club, vivió su encuentro de veteranos. Ahí está, Germinal, no pudo con Gaiman. El verde que terminó con 3 expulsados se igualó 1-1 y perdió la oportunidad de acercarse al líder, que es el SEC. Títulos, se quedaron inaugurados los Juegos Chubutenses. En el complejo de escuelas especiales de Rawson participan aproximadamente unos 160-170 atletas. La iniciativa reúne a deportistas de toda la provincia para competir en atletismo adaptado, como también en natación. A ver qué dice el diario El Chubut para la ciudad de Puerto Madryn. Vecinos denunciaron un búnker de droga a metros de una escuela y la Policía Federal lo desmanteló. Ocurrió en el barrio Fontana de la ciudad de Puerto Madryn. El STIA advierte con paro en toda la provincia por el conflicto con Conarpesa. Denunció a la empresa por la liquidación de haberes y el peso de los cajones de langostino. Pidió que actúe la Secretaría de Trabajo y por el otro lado le contesta Álvarez Castellano. 3 extorsionadores seriales no van a decidir cómo manejo mi empresa. Fueron las declaraciones del dueño de Conarpesa, quien ratificó el nuevo sistema de doble turno y los incentivos pese al reclamo del sindicato. Y aquí está la buena noticia, porque el verano se viene caluroso, caluroso, caluroso. Y va a haber agua. Comenzó la construcción de una cisterna de 500.000 litros en la Villa Balnearia Ecológica para el Mundo de Puerto Pirámides. Esta obra incluye una nueva perforación de aproximadamente 70 metros para abastecer de agua cruda a la planta desalinizadora. Este es un título que viene bien. Abrieron inscripción para ingresar a la policía de la provincia hasta el 4 de diciembre para aspirantes de entre 18 y 28 años. Robó un auto y antes había intentado llevarse una moto en pleno centro. Lo agarraron, marche preso. Y la parte deportiva, Natatlón Belcito ya tiene fecha. Las 3 jornadas serán el 20 de diciembre, 17 de enero y 14 de febrero. Entonces, este acontecimiento que reúne a muchos, muchos de toda la República Argentina, en recordación a este querido amigo Madryn, ganó en Caballito y se metió de lleno en la pelea. El aurinegro logró un triunfo clave ante el líder Ferro a falta de 4 fechas. Ahí vamos. Deportes, diario, café, diario, diario, mate, mate, mate, mate. Y la mañana del domingo va. Sí, la mañana del domingo te tiene a vos, y a vos te dice levántate. Acordate que es el cumpleaños de tu hermano y le tenés que preparar un rico asado. Lo prometiste ayer y vos estás recién llegando. No, pero del trabajo, vieja. Bueno, vení, tomemos un mate y compartamos la radio.
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Temperatura que irá en aumento, 22 grados, dice la máxima. Para ir programando, ¿no? Ahí está. Vos programás siempre, siempre en positivo. Y en positivo estamos, mi amigo, saludando a los que están en el campo, a los que están en Telsen, en Paso de Indios, en Gobernador Costa, a esos amigos que están ya recreando y programando también fiestas gauchas.

0: clásico del folclore argentino, Jorge Cafrune, un hombre relacionado con la patria, comprometido con la nación. Jorge Cafrune, las golondrinas, golondrinas. Y esto significa, cuando hablamos de la patria, cuando hablamos de hombres a través de su canto, de su poesía, también de su andar a través de los años. Padre de la patria, José de San Martín, padre de la patria, gran capitán de América entonces. Y nosotros, como cada domingo, lo tenemos a nuestro buen amigo Antonio Fritz, quien es el presidente de la Asociación Cultural Sanmartiniana en la ciudad de Trelew, que nos cuenta cosas del gran capitán.
1: Buen día, Julio, ¿cómo estás? Te mando un saludo a vos y a toda la audiencia. Mi nombre es Antonio Fritz, presidente de la Asociación Cultural Sanmartiniana. Hoy quiero contarles uno de los hechos más importantes de la historia argentina y de Sudamérica. El cruce de los Andes, realizado por José de San Martín en 1817. Para entender por qué este acontecimiento fue tan importante, primero tenemos que situarnos en aquella época. A comienzos del siglo XIX, gran parte de América estaba bajo el dominio de la corona española. En 1810, en Buenos Aires, comenzó el proceso revolucionario que dio origen a la formación de un gobierno propio. Sin embargo, conseguir la independencia no era sencillo. Los ejércitos españoles todavía tenían gran poder militar y controlaban diferentes territorios de América. En ese contexto apareció la figura de José de San Martín. San Martín comprendió que no alcanzaba con defender solamente el territorio de las Provincias Unidas. Para asegurar la independencia era necesario enfrentar al poder español en otros lugares. Por eso elaboró un plan que puede parecer increíble para su época: cruzar la cordillera de los Andes con un ejército, liberar Chile y después continuar hacia Perú, de donde se encontraba uno de los principales centros del poder español. Había que reunir soldados, armas, alimentos, caballos, animales de carga. Había que conseguir ropa adecuada para atravesar una de las zonas más difíciles del continente. No se trataba simplemente de caminar por la montaña. Los hombres debían atravesar la cordillera de los Andes por caminos estrechos, soportar temperaturas extremadamente bajas y trasladar todo lo necesario para mantener el funcionamiento del ejército. Además, San Martín sabía que no podía depender solamente de la fuerza militar. Necesitaba organización, información y apoyo de la población. Finalmente, en enero de 1817, comenzó el gran movimiento del ejército de los Andes. El ejército no avanzó todo junto por un único camino. Se dividió en diferentes columnas que atravesaron por distintos pasos de la cordillera. Esta estrategia también tenía un objetivo: distraer al poder español y no anticipar por dónde pasaría el ejército. El cruce fue extremadamente exigente. Algunos soldados murieron debido a las condiciones del viaje y muchos animales no lograron completar el recorrido. Sin embargo, el ejército consiguió atravesar la cordillera de los Andes y llegar al territorio chileno. Una vez en Chile, las fuerzas de San Martín se enfrentaron al ejército realista. El 12 de febrero de 1817 tuvo lugar la Batalla de Chacabuco. El ejército de los Andes consiguió una victoria importante que permitió avanzar el proceso de independencia de Chile. Este triunfo convirtió al cruce de los Andes en un hecho mucho más que militar. Fue parte de un proyecto mucho más amplio de la independencia sudamericana. ¿Qué podemos aprender de este hecho? El cruce de los Andes puede analizarse desde diferentes puntos de vista. En primer lugar, muestra la importancia de tener un objetivo, organizarse para alcanzarlo. San Martín tuvo que planificar durante años una campaña que parecía extremadamente difícil. En segundo lugar, demuestra que un acontecimiento histórico no depende de una sola persona. Muchas veces hablamos de San Martín y el cruce de los Andes, pero detrás de esa figura hubieron miles de soldados, trabajadores, campesinos, mujeres y otras personas que colaboraron de distinta manera. También podemos observar la importancia de la cooperación. Para realizar el cruce fueron necesarias muchas tareas diferentes: fabricar armas, preparar alimentos, cuidar animales, transportar materiales y organizar los soldados. Si lo comparamos con nuestro presente, obviamente vivimos en una sociedad muy diferente. Hoy no tenemos que cruzar los Andes para luchar por la independencia, y los problemas que enfrentamos son de otra índole. Sin embargo, algunas cuestiones siguen siendo actuales. Por ejemplo, actualmente existe un desafío que ninguna persona puede resolver por sí sola. Mejorar la educación, cuidar el ambiente, reducir las desigualdades, desarrollar la ciencia y la tecnología y ayudar las comunidades que atraviesan dificultades. En todos los casos, al igual que el proyecto de San Martín, son necesarias la organización, la responsabilidad y la colaboración entre muchas personas. Por eso, recordar el cruce de los Andes no significa solamente memorizar una fecha o aprender el nombre de una batalla. También significa preguntarnos qué podemos aprender de aquel acontecimiento para nuestro presente. El cruce de los Andes fue una de las campañas militares más importantes de la independencia sudamericana. San Martín tuvo que enfrentar enormes dificultades geográficas, militares, económicas para llevar adelante su proyecto. Pero el verdadero valor histórico del acontecimiento también está en aprender que fue el esfuerzo colectivo. Más de 200 años después, los desafíos son diferentes, pero la necesidad de trabajar juntos continúa existiendo. Por eso, cuando pensamos en San Martín y el cruce de los Andes, podemos recordar que no solamente fue un héroe de nuestra historia, sino también una idea que sigue siendo importante en la actualidad. Los grandes objetivos requieren esfuerzo, planificación y, por sobre todo, la participación de muchas personas. Muchas gracias.
0: Era Antonio Fritz, presidente de la Asociación Sanmartiniana de la ciudad de Trelew, con cosas del gran capitán. El folclore. Célebre. Eugenia Quevedo, Zamba de amor en vuelo.

0: Las memorias del general José de San Martín, la música folclórica. Celebrar a Eugenia Quevedo, samba de amor en vuelo.
1: Julio,
0: señora,
1: ¿me das la hora?
0: Hoy la hora 10 de la mañana, a ver, con 12 minutos.
1: Julio,
0: señora,
1: ¿me das la temperatura?
0: La temperatura aumentó, ¿no? 15 grados, 4 décimas la temperatura en la ciudad de Puerto Madryn, un sol hermoso, se está realizando también. Me están comentando aquí Rosa Gómez, que ha tenido la gentileza de acercarse por la casa en el parador número 9 en la ciudad de Puerto Madryn, la exposición Arte en Vivo. En este momento las artistas están pintando, están entrando en ese diálogo con quienes participan y por supuesto también es una distracción más. Vamos a ver si podemos tomar contacto en el transcurso de la mañana con estas expositoras. Exposición Arte en Vivo en el parador número 9 en la ciudad de Puerto Madryn, como para tomar color en este verano. Me decías 15 grados 4 décimas la temperatura en el Golfo Nuevo, 12 grados en la ciudad de Trelew, zonas aledañas, y también se espera una máxima de 21-22 grados. El tiempo, la radio, el mundo, vueltas y vueltas y vueltas y vueltas y vueltas.
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3: Esperan una multitud en Luján para recibir al Papa en noviembre.
4: Más de 2 millones de personas están en camino hacia Luján para estar presentes el 11 de noviembre y recibir al Papa León XIV. Lo dijo el arzobispo de Mercedes Luján, Jorge Eduardo Schenning.
5: Ayer las autoridades de seguridad y policial me decían que había 2.700.000 personas en el camino. Nosotros queremos que Luján, y les aseguro que la provincia, el municipio, está trabajando muchísimo para que el 11... cuando ustedes vengan a Luján, se sientan bien recibidos y podamos irnos de esta fiesta también bien. Pero es un desafío recibir una multitud semejante.
4: Desde Luján, Alan Zurita, Mitre informa primero.

0: Ministerio en Palermo. Peritos de la policía de la ciudad trabajan en Bullrich y Santa Fe. Hay 3 detenidos. Se halló un arma descartada en el piso. La policía no da información sobre lo ocurrido. La fuerza protegió un sector del lugar con una carpa que ya fue retirada y se recolectaron varias bolsas de evidencia. Pinto tuvo una brillante actuación en Bahrein. El argentino había partido desde el puesto 21 por una serie de penalizaciones y logró remontar lugares hasta terminar en el puesto 13. El inicio de la carrera se demoró 1 hora y media por fallas en varios autos provocadas por la lluvia. El ganador de la competencia fue Verstappen.
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5: Y con mi querido amigo Tommy Viveros ahí en la sala de sonido, acompañándome en la selección musical y puesta en el aire, quien se hace cargo también de la técnica, Jorgito Viveros, 96.9, 100.3, 540 por el mundo, LU17.com.

saludo grandote, mi querido amigo Jorgito Horacio, que cada mañana, cada domingo dice, salgo a caminar, tomar un matecito, trotecito, y programar el día domingo.

0: pero finales de la década del 60, parte de los 70 y de ahí en más, lo que ganaba la calle era el heavy metal, la pesada, ¿no? Habían grupos que se formaban en la República Argentina y que eran parte de ese movimiento. La fuerza de una batería, de un bajo, de una viola. Los instrumentos que se iban agregando, pero también estaban aquellos que con su música y su fuerza le ponían una impronta única. Tal es el caso de Box Day, Box Day, Box Day, Box Day. Y ahí estaba ese trío que tuve la posibilidad de conocerlo en el Teatro Español de la ciudad de Chipoleti, lindas historias, que venía con un ensamble de hacer conocer su música. Los acordes, por ejemplo, esta canción, la Biblia, ícono de los álbumes de Box Day. Y ahí estaba Ricardo Soule, apodado El Ángel, porque tenía un carisma muy especial, un ganador nato. A través de su vocalización, de su instrumentación, le dio la fuerza a este trío Box Day. Y ahí estaba en la batería Rubén Basualdo, uno de los hombres que le ponía la energía y la fuerza necesaria a esta agrupación. Y ahí estaba Willy Quiroga, otro de los grandes, ¿no? Que tiene que ver con sus bigotes, con su bajo, con su historia de violero, con hombres que seguramente sentían la música desde adentro. Hace pocas horas nada más nos dejó un verdadero ícono de la música nacional, un héroe de un movimiento, de una creación, Ricardo Soule.
1: Es una nube, no hay duda.
0: Ahí está con Juan Carlos. Dice, estoy cumpliendo años, Julio, estoy en Gaiman, Juan Carlos, viste que te dije, 10:15 más o menos, iba a llegar Box Day. Y también está Analia, y está Pepito, dice yo, fan, fan.

0: estamos charlando ahí con Juan Carlos en Gaiman. Bueno, emocionado, dice, y el agradecimiento a la radio, al programa. No, por favor, estamos para esto, para servir, para compartir estos lindos, buenos momentos. Y es tu grupo preferido, entonces lo vamos a vivir. Vamos a disfrutar de esa buena música de Box Day, ese recuerdo a Ricardo Soule, uno de los grandes, grandes, que se marchó hace muy, pero muy pocas horas. Viviana me dice, estamos levantando recién, pero hace rato con la compañía de la radio, entre una cosita y otra, estamos preparándonos un matito. En un ratito vamos a estar con el doctor Martín Carralbal también para charlar cosas que son importantes. Y esta propuesta de domingo a la mañana siempre, de hacer un viaje maravilloso, pleno de naturaleza como también de cultura, de dejar volar nuestra imaginación. Por ejemplo, a la zona Península Valdés. Saber que estamos transitando un lugar que es patrimonio de la humanidad. Sabemos que podemos llegar a recorrer el valle inferior del río Chubut, tierra de inmigrantes, cuna de la cultura galesa. Que podemos encontrar un paseo por toda la costa de la provincia. Lugares que son emblemáticos y la ciudad de Puerto Madryn, como la Puerta Grande de la península, te da la bienvenida. Y se abre, fantástica, misteriosa, que va a estremecer y que va a emocionar cuando podés navegar a centímetros de la imponente ballena franca austral. ¡Cuidado! Porque comenzó la temporada de orcas. No vas a hacer cosa que también la tengas ahí, pero te podés sumergir en un mundo subacuático, de imaginación, de buceo, de un mar azul profundo, cristalino, rico en una fauna única. Entonces se va a conjugar mar y tierra, unidos para que vos te deslumbres. Un hogar de seres increíbles como la orca, la tonina overa, el elefante marino, el lobo marino, el pingüino de Magallanes, que con su andar chaplinesco te va a decir bienvenido, bienvenido, bienvenido. Y vos también, bienvenida, bienvenida, bienvenida. Y es tiempo de paz. Y la radio estará siguiendo al Papa.
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0: Y qué bueno cuando hablamos de atracción, las nuevas generaciones, cómo se viene impulsando también este siglo XXI tan lleno de tecnología. Y la ciudad de Puerto Madryn tiene esa posibilidad grande de reunir a muchos jóvenes. Ahí podemos observar a Noelia Van Haster, hija de un querido amigo, hombre empresario de la ciudad de Trelew, metedor como pocos, ¿no? Y ella es parte de una cumbre de jóvenes empresarios de la provincia del Chubut que el próximo viernes 16 estará realizando en la ciudad de Puerto Madryn, esta cumbre de todos estos jóvenes que invitan a participar vinculados con la industria, con la tecnología, con el comercio, con el agro, con la minería, con la construcción, con el turismo, con la economía, bueno, en definitiva, con ese abanico amplio de profesiones y que también hay que ampliar el conocimiento, principalmente en el uso de la tecnología en cada una de estas actividades, así como instruirse, ¿no es cierto?, un encuentro que busca reunir diferentes realidades productivas de toda la provincia del Chubut. No tenemos, me preguntaban sobre esto, no tenemos el lugar donde se va a estar realizando, seguramente en el transcurso de estos días se va a estar diciendo la propuesta, entonces, cumbre de jóvenes empresarios de la provincia del Chubut para transformar la realidad y lo que viene. 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
0: Clásicos, clásicos, clásicos, clásicos. Y nos sentamos en esta primavera en una plaza ahí a la orilla del mar, ¿no? Y deshojamos una rosa y la margarita me quieren.

Y la música suavecita, suavecita para esta hora de la mañana, para comenzar a despertarnos relajados, buscar un itinerario lleno de naturaleza y de vida. Y nosotros estamos en un lugar privilegiado por Dios. Entonces tenemos que aprovecharlo, tenemos que cuidar, tenemos que estar atentos con todos los cinco sentidos, puestos para cuidar, para ser solidarios. Y esas buenas acciones que nos harán un poquitito mejor. Te vamos recordando que esta querida amiga Rosa Gómez en la ciudad de Puerto Madryn me acaba de decir que hay una exposición de arte en vivo en el parador número 9 de la ciudad del Golfo. Si anda dando una vueltecita, vamos a tratar de tomar contacto con ella en un ratito nada más para que nos explique dónde los artistas, las artistas, están trabajando ahí en este momento para satisfacer la curiosidad de todos aquellos que vienen. Turistas, vecinos, lugareños. Y la primavera comienza a andar y andar y andar y andar. También le decimos buen día a Alejandra Gisela, ¿no? Dice, quiero mandar un saludo a todos quienes están peregrinando hasta Punta Arco, junto al obispo, que salieron a las 10 de la mañana desde el centro a 800 años del fallecimiento de San Francisco de Asís. Vamos a recordar entonces y recordamos este saludo y este mensaje de Alejandra Gisela, entonces, para todos aquellos que están peregrinando hasta Punta Arco, junto al obispo, que salieron a las 10 de la mañana desde el centro de la ciudad en conmemoración de estos 800 años del fallecimiento de San Francisco de Asís. La radio, un puente de comunicación, donde el domingo a la mañana te abraza, camina despacito y te dice, mira, mira, mira, ahí está el parador. Busquemos un rinconcito y disfrutemos de una mañana realmente placentera.

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0: pasa volando el tiempo, ¿no, Tommy? Ya estamos a 7 minutos más de las 10:30 de la mañana. Una mañana realmente placentera, con buena temperatura en toda la comarca. La bienvenida para aquellos que vienen de distintos puntos de la República Argentina y que quieren disfrutar principalmente el atractivo internacional como es la ballena franca austral, pero comenzó la temporada también de la orca, que es otro de los atractivos que concita la atención. Tenemos al dinosaurio, tenemos al Museo Egidio Feruglio, actividades que se pueden ir dando, que son placenteras para compartir con la familia, los amigos, solo, sola, siempre digo, eso sí, en compañía de la radio. Y cuando hablamos de compañía de la radio, estamos hablando de un café, estamos hablando de un mate, estamos hablando de los amigos. Y muchas veces a los amigos hay que molestarlos en horarios y en días donde tienen su merecido descanso. Pero él me dice, no hay ningún problema porque siempre queremos actuar con solidaridad y llevar un consejo o un mensaje para todos aquellos que están necesitando buscar información, tratar de encontrar, a ver, una posibilidad cierta a mejorar la calidad de vida. Entonces, cuando hablamos de mejorar la calidad de vida, estamos hablando de años, estamos hablando de jubilados, de prestadores, estamos hablando de este buen amigo, Martín Carraloal. ¿Cómo estás, Martín? Buen día.
1: ¿Qué tal, Julio? Buen día para vos, al equipo y a toda la audiencia de la radio. Para mí es terapéutico este momento, te digo, no hay ningún esfuerzo.
0: Bueno,
1: hay cierta preparación, pero realmente tu programa, vos sabés que, bueno, vos sos un profesional, la verdad que llevarlo, el domingo arrancarlo así es placentero, te acompaña. Vas en la velocidad crucero, Julio.
0: Gracias.
1: Para mis oídos.
0: Gracias, Martín, gracias.
1: Por favor.
0: Más allá del tema que siempre es lindo tocar porque es interesante, te quería preguntar otra cosa distinta. ¿Cómo ha llamado la atención los peregrinos a Luján, no? La cantidad de jóvenes, cerca de 2,5 millones, 3 millones de personas, principalmente jóvenes, la cantidad que en los medios periodísticos nacionales y algunos internacionales que tuve la posibilidad de chequear anoche a última hora, concitaba la atención. ¿Qué me decías?
1: Ni hablar. Sí, además con lluvia, con ampollas en los pies, la verdad que estremece y... Y bueno, es una renovación de fe, ¿no? Ya a pocos días de que León 14 ya esté con nosotros, tiene que ver con eso, ¿no? Con la fe, con no perder la esperanza, sentirnos acompañados por ese Padre que cuida a todos y cada uno de nosotros. Y bueno, y cuánto falta también de espiritualidad, por eso que ver jóvenes peregrinando... realmente a mí me reconforta, me da esperanza, uh-huh. Pienso en mis hijos, en mis futuros nietos y bueno, yo creo que una sociedad mucho más justa y mucho más humana viene por ese lado, ¿no?
0: Ojalá. Así que con la fuerza y la fe que le ponemos tiene que quedar en algún momento.
1: Sí, a ver, poder seguir ese ideal del Evangelio, ¿no? Tan sencillo y difícil al mismo tiempo, ¿no? Porque... no es muy difícil lo que nos piden, pero bueno, a veces nos dejamos confundir por el día a día, por esas acciones chiquitas, bajas, que nos alejan, ¿no? Y bueno, terminamos sobre todo viviendo un mundo muy muy complejo y muy feo, ¿no? Con guerras, con hambre, con persecuciones, con uno cuando ve el caso de Europa con los migrantes, esa crisis en Ceuta, donde vos no podés creer que en un mundo tan grande y tan rico que fue, como vos dijiste hace poco, hace unos minutos, esta tierra que fue pensada por Dios para todos, bueno, realmente uh-huh. No lo podés entender. Y bueno, ¿cuánta falta le hace Dios a todo eso, ¿no?
0: Qué bueno charlar este tipo de cosas porque, viste, es enriquecer y agrandar y que se transite de mejor manera sobre este puente. Cambiamos de tema.
1: Sí.
0: Martín, ¿cómo van los martes? ¿Bien?
1: Bien, muy bien. Por suerte la gente se engancha muchísimo. Uh-huh. Son esos temas que son una suerte de tabú, ¿no? Que uno también los posterga y no los quiere ver. Que es esto de que pasa el tiempo y bueno, entiendo también que la incertidumbre del día a día, del presente, es bastante para todos nosotros, ¿no? Es muy pesado, o sea, llevar el día a día, llegar a cada fin de mes, ¿no? Habiendo pagado todas las cuentas, en esto de satisfacer las necesidades de la familia y las propias. Uh-huh. Y tener un lugarcito para pensar en la previsión, en el futuro, a veces se complica. Se complica, pero no obstante eso, bueno, hay mucho interés, hay muchas consultas y, bueno, también eso sirve de motor para que uno empiece a armar las columnas y los temas para charlar en función al interés, ¿no? A lo que la misma gente plantea.
0: Siempre hay una salida. Si uno quiere y le busca la cosa, siempre hay una salida, ¿no es cierto?
1: Sí, y el tiempo te ayuda. Cuanto más tiempo tenés, esa es la verdad. O sea, cuando uno posterga y procrastinás y decís, bueno, esto lo voy a dejar para mañana, no, mañana, pasado, como en la casa, ¿viste? Cuando tenés que arreglar algo y no lo arreglás. Sí. Después ya empezás, claro, después empezás a tener problemas por todos lados y ya la cosa se puso tan heavy, tan pesada que después te cuesta. Pero bueno, estos temas de tan sencillo como decir, ¿dónde estoy parado con los aportes? ¿Estoy bien? ¿Me faltan? ¿Qué pasó en esa época que no me aportaron? ¿Lo puedo resolver? ¿No lo puedo resolver? Uh-huh. O pensar, bueno, ¿cuál va a ser mi sustento el día de mañana?
0: ¿No? Claro que sí.
1: Y tener una obra social, no son pavadas. Pero bueno, necesito un poco de días como este, como un domingo, para parar la pelota y bueno, charlar un poco de eso.
0: Cuando hablamos de charlar de una mejor calidad de vida, de seguridades, muchas veces hay sectores que están como desprotegidos, por decirlo de alguna manera, ¿no es cierto? Uno de ellos son las empleadas de casas particulares, las empleadas domésticas. Cuando se habla de jubilación para ellas, ¿qué pasa?
1: Sí, vaya, sí, Dios está presente ahí, ¿no? ¿Cómo las protege? Porque en realidad nosotros como sociedad, te digo, que y a nivel mundial, desde la informalidad, vos sabés que es un sector que ronda el 80% de informalidad. Uh-huh. 80%, o sea, de 10, 8 están en negro. Y ahora después les voy a comentar rápidamente cuáles serían los importes a pagar para que eso no ocurra, ¿no? Para que puedan tener obra social, puedan tener aporte jubilatorio, hasta un RT. La RT es la aseguradora de riesgo, la que te cubre de accidentes, de enfermedades. Entonces, es un sector mayormente constituido por mujeres, son mujeres muchas que provienen de hogares pobres, con escasa formación educativa, muchas son migrantes, hay un porcentaje, inclusive a nivel mundial, en torno al 17% de gente de mujeres que vienen de otros países y que encuentran en esa tarea la doméstica, que puede ser ya sea una cocinera, puede ser una casera, puede ser una persona que realiza tareas generales de limpieza, planchado, o bien de cuidado de personas.
0: Sí, buscan una salida laboral rápida.
1: Tal cual, es una salida y se dan dos cosas, es importantísima esa tarea. O sea, por un lado es una salida, entre comillas, rápida, pero al mismo tiempo es esencial, porque uh-huh. Yo lo pienso, nosotros somos 6 en familia, ¿no? 4 muchachitos, mi señor y yo. Y le mando un saludo a Lidia, que la verdad que es la artífice de todo esto y la que sostiene, es la gerenta de familia que
0: está bien.
1: Que está acá y orden. Claro, porque a ver, vos primero te tenés que ir de tu casa tranquilo. Pavada de palabra, ¿no? La tranquilidad. Uh-huh. Salir de tu casa y que las cosas, que vos te vayas con esa paz o tranquilidad de que quedan en buenas manos, que bueno, que te van a cuidar tanto las personas como las cosas, que hay una confianza, que hay una historia, que hay un respeto mutuo. Muchas veces uno no entiende, yo no lo entiendo cuando te comentan, yo jubilo muchas empleadas domésticas y te comentan, viste, las relaciones que tienen, que muchas veces son tortuosas o de violencia o de hostigamiento, que además se da en un ámbito peligroso, ¿no? Porque es adentro de una casa, donde tampoco tenés testigos, donde no hay, es la propia familia, ¿no? Y también que los chicos vean todo eso es complejo, pero bueno. Hay que procurar ser más personas, tener una buena relación y también se da el tema de no solamente la tarea, que es una tarea muy pesada, donde a veces los límites, viste, que no están bien claros. Che, me llevas a los chicos al colegio, te doy el auto, viste, y no es una tarea de la empleada doméstica, llega a pasar algo. Las tareas están bien delimitadas. Ahora les voy a hacer un raconto rapidito para que no se nos vaya el tiempo de cómo fue el reconocimiento legislativo, ¿no? Tanto en materia laboral como previsional. Pero bueno, es una tarea muy importante, muy dura y muy poco reconocida. No solamente en aportes, sino en sueldos. No costean la canasta básica. Por eso uno siempre dice, utilicen la tabla de remuneraciones que figuran publicadas, que las pueden ver en las páginas del sindicato, por ejemplo, empleadas domésticas, pero utilícenlo como base. Si pueden pagar un poco más porque esa familia tiene la suerte de tener un pasar económico mejor, porque se van de viaje, porque tienen un resto.
0: Y tienen la suerte de tener una persona que les cuida las cosas mejor que ellos.
1: Sí, sí, y vos sabés que muchos países es un lujo, uh-huh. Porque además es un costo enorme poder, bueno, hoy en día se está tornando acá en el país también como una suerte de lujo, entre comillas, poder tener una persona en la casa trabajando que justamente, que es la que hace las cosas cuando nosotros estamos afuera trabajando, o sea, que en definitiva tiene que ver con eso. Es más, ayudan con las tareas de los chicos, sí. A vestirlos, a prepararlos para ir al colegio.
0: Te ayudan a criarlos.
1: Les dan a cargo a las mascotas, con lo que implica la limpieza de todo lo que hacen las mascotas. O sea, es enorme. Ponete a pensar desde la ropa, el planchado, el lavado. Y después las críticas, ¿no? Que viene el señor o la señora, pasan el dedo y dice, esto está sucio y bueno. No quiero entrar ahí. No me gusta. Pero un poquito sucede. Más de... Sí. Claro, un poquito más de consideración. Bueno, sí. Vamos rápidamente. Mira, vos sabés que arrancó el régimen en Argentina en 1956 con un decreto que era el Estatuto del Servicio Doméstico, con muy pocos derechos, con críticas que lo, digamos, tenía una visión paternalista. Y vos contratar a una empleada doméstica en ese entonces era pagarle un sueldo como si fuera un empleado de comercio o un empleado de maestranza. O sea, había una carga patronal importante. O sea, era costosísimo, era para clases muy altas. Y en realidad había prácticamente muy bajo índice de trabajo en blanco. Eso duró así hasta el 2006, donde se crea el régimen especial de seguridad social para el servicio doméstico, donde ahí se pagan aportes, mira Julio, son aportes realmente que son muy bajos y uno no entiende cómo todavía alguien puede contratar y arriesgarse a tener problemas legales o de reclamos, de accidentes, de enfermedades, o inclusive de no registración, ¿no? Una denuncia por no registración, con todo lo que implica, ¿no? Tener que poner abogado, ir al juicio. Mira, para el mes de septiembre de este año, las personas por cada trabajador activo se separan entre la carga horaria que desempeñan en la casa, ¿no? El tiempo de horas que trabajan como domésticas en una semana. Menos de 12 horas hay que pagar 10.569 pesos. De 12 a 16 horas, 16.627. Y más de 16 horas, 44.270. Esto incluye aporte a la obra social, aporte a la jubilación y cuota de aseguradora de riesgo del trabajo. Fíjate los montos, ¿no? En el peor de los casos, que vos tenés una persona, por ejemplo, que trabaja 8 horas por día de lunes a viernes, pagás de aporte 44.270. Este régimen rige desde el 2006, pero los derechos, porque la ley de contrato de trabajo las excluyó. O sea, no tienen los mismos derechos, aunque parezca mentira, de un trabajador de la radio, un trabajador de la construcción, un trabajador del comercio. Recién en 2013, con la ley 26.844, empezaron a tener los mismos derechos. Cuando te digo los mismos derechos, jornada máxima de 8 horas de trabajo, vacaciones, aguinaldo, licencias, todo lo que tienen los trabajadores en relación de dependencia que les permite tener sus derechos garantizados y también sus obligaciones, pero un régimen laboral digno, si se quiere. Esto fue en 2013. Ahora tuvo una reforma con la 27.802 vigente desde este año, donde, bueno, se modificó solamente el periodo a prueba. Vos podés contratar una persona, durante 6 meses tenés un periodo a prueba, y si sigue trabajando, bueno, empezás a hacerle los aportes retroactivos y ya la incorporás. Pero tenés 6 meses para ver si la persona responde, no responde, si cumple, llega horario, y esas cuestiones que tienen que ver con la selección, ¿no?, del personal para tu casa. Entonces, bueno, volviendo a la situación de este universo, entre noviembre del 2023 y mayo del 26 se perdieron 30.000 puestos de trabajo registrados. Pero cuando te hablo de registrados, lo tenemos que poner en el contexto de una informalidad en Argentina del 77,5%. O sea que se han perdido mucho más empleos que en el sistema no tiene registración porque estaban en negro. Y esto es producto de que, claro, bueno, primero tenés que pagar la luz, el gas, la comida, el colegio, la prepaga, lo que fuere, y muchas familias que vieron congelados sus ingresos o pérdidas laborales también dentro del grupo familiar, tuvieron que prescindir del servicio y estas personas quedaron sin trabajo. Respecto al sueldo que están cobrando, recordemos que en Chubut hay que a la tabla general hay que agregarle el 31% porque cobran zona. Ajá. Zona desfavorable.
0: Sí, sí.
1: Entonces tenés cuarta categoría, que es asistencia y cuidado de personas, con la zona son 5.483,58 la hora. Fíjate los valores magros, ¿no? Y una jornada de trabajo completa de 8 horas se paga mensualmente 529.261. Si vamos a la quinta categoría, que es personal de tareas generales, estamos hablando de un valor hora 5.128 pesos y una jornada laboral completa de 629.124. Son valores bajos, son las categorías más IVA, porque después tenés supervisor, cocinero. Véanla, si quieren, la audiencia puede consultar justamente tanto las categorías como toda la información de aportes y sueldos y demás en www.upacp.org.ar, o más fácil, ponen en el buscador sueldo servicio doméstico, les va a surgir esa primer página como referencia. Es la página del sindicato y ahí van a tener toda la información de cómo registrarlas, que se hace entre paréntesis con clave fiscal en ARCA. Un empleador tiene que entrar a la página de ARCA y con el DNI de la empleada hacer la registración correspondiente. Le van a preguntar, bueno, dónde trabaja, qué carga horaria va a tener y demás. Y después va a realizar pagos mensuales el empleador, tanto del sueldo, por supuesto, que ahora es en un recibo digital, como así también de los aportes de jubilación, obra social y ART. Y ahí entramos los últimos minutitos a la jubilación de las empleadas. Las empleadas tienen que controlar justamente, yendo a ANSES, consultando con algún abogado, con quien sea, pero tienen que poder entrar ellas con su clave de seguridad social o con su clave fiscal, puede ser la clave de ANSES o la de AFIP, o ARCA, digamos, hoy día, y consultar si realmente estuvieron entrando todos los aportes de los empleadores del servicio doméstico.
0: Claro.
1: ¿Por qué? Porque después se van a encontrar con deudas cuando vayan con 60 años la mujer y van a tener que ir a buscar a los empleadores de 20, 15, 10 años atrás. Por ahí no están.
0: Así es.
1: Y es una complicación adicional.
0: Un contratiempo tremendo.
1: Exacto, es un contratiempo, tienen que firmar un formulario para que ellas se puedan jubilar, o sea que hay que ir reconociendo los servicios paso a paso. Yo diría cada relación laboral cuando termina, ver que estén todos los pagos hechos, pedirle la firma de formularios correspondientes para ANSES y de esa manera la empleada se queda tranquila que se va a poder jubilar. Se jubilan obviamente con una mínima porque los aportes son muy bajos, pero bueno, también representa una gran problemática el poder acceder a los beneficios. O sea que, lamentablemente, y esto es lo triste, las empleadas domésticas, a lo largo de su vida laboral, como también en la parte previsional, tienen todo cuesta arriba.
0: Hay una solución. Siempre hay una solución.
1: Sí, el poder controlar y a tiempo poder resolver los problemas, porque cuando ya tenés la edad encima, los nervios y los problemas se agudizan mucho más.
0: A María y Franco están preguntando si tenés una dirección aquí en Puerto Madryn.
1: 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Como verás, estoy entretenido, Julio.
0: No, y hay consultas que son importantes. Además, Martín, sumamente importante lo que decís, porque, bueno, es mejorar la calidad de vida. Cuando hablamos de mejorar la calidad de vida de otros esto es un aporte grande, porque estás sacando una piedra de la mochila, que es la parte psíquica, el estrés, que muchas veces están luchando contra algo que desconocen, ¿no? Que es el tema de números y a ver dónde voy, a qué organismo, para esto, para el otro. Cuando quieren acordar, terminan en muchas vueltas
1: y en pocas soluciones. A mis hijos, ¿no? La falta de conocimiento es como si vos no tuvieras vigente los derechos.
0: Claro.
1: Entonces, el desconocer es lo peor que te puede pasar, porque no sabes qué puerta golpear, qué tecla apretar. Y eso, digamos, tiene sus costos. Y muchas veces la frase de cómo, no sabías qué, ¿viste?
0: Sí, sí.
1: Y eso, muchas veces, el paso del tiempo no tiene remedio después. Entonces, es muy importante el estar informado, tener una idea, al menos un pantallazo. Después, cuando cada uno se quiera interiorizar, puede consultar personalmente, pero por lo menos entender por dónde va el tema y de esa manera justamente estar más preparados y tener mejor calidad de vida.
0: ¿Querés otro mate?
1: Dale, dale, vamos con uno más.
0: Bueno, sol a pleno, vida de familia, lo que resta de la jornada.
1: Claro que sí, tomar un poquito de aire, sol, está hermoso, no hay viento, así que sí, vamos por ese lado, Julio.
0: Martín, un abrazo grandote y Dios quiere y San Expedito, el domingo estaremos de nuevo.
1: Cómo no, así será, que tengas una excelente semana, buen domingo para todos y muchísimas gracias por el espacio.
0: Así estamos entonces comunicados con la vida, con la solidaridad, con el vecino, vos y yo, y el doctor Martín Carralbal, abogado especialista en el tema jubilación, prestaciones y lo que conlleva un tema tan importante. La radio, perfecta compañía en el domingo a la mañana, café, mate. ¡Ah, qué fiaca!

0: 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Me preguntaban recién dónde está la exposición de arte en vivo. Es en el Parador número 9 en la ciudad de Puerto Madryn. Ahí está Rosa Gómez, ahí están las profesionales, ahí están profesoras, pintoras, entonces, que están haciendo su trabajo, exposiciones en vivo, como para charlar, curiosear, interiorizarse y ver colores y colores y formas y modas y cosas. Amor, cierro los ojos y salto al Estamos tratando de comunicarnos con Azucena Ramírez, quien es profesora de Tai Chi Yuan, ¿no? Que van a viajar a la ciudad de Buenos Aires a una competencia a nivel nacional, que han sido declaradas de interés municipal por el Consejo Deliberante de la ciudad de Trelew, y que por supuesto ella y con sus alumnas estará representando a la ciudad de Trelew y a la provincia del Chubut. Vamos a intentar en el transcurso de lo que nos queda de programa de a ver si establecemos alguna comunicación con Azucena Ramírez. Tai Chi Chuan, Shun Kung Fu, Shang Kin So, todo deporte. Y siguen llegando saludos para los chicos de la Escuela 759, que están en la categoría radioteatro. Esta escuela, Florencio Molina Campos, Historias en el Aire se llama el radioteatro, y van a participar en todo el país. 1.300 equipos, son 11.000 estudiantes, 600 docentes y 400 colegios, y ha sido declarado de interés municipal por el Consejo Deliberante de la ciudad de Trelew. Ellos están viajando el 15 de octubre y por supuesto representarán a la ciudad de Luis y a la provincia. Declaración Interés Municipal, Radioteatro presenta un momento. Radioteatro, teatro, teatro, teatro,
1: teatro. 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
2: Esperan una multitud en Luján para recibir al Papa en noviembre.
3: Más de 2 millones de personas están en camino hacia Luján para estar presentes el 11 de noviembre y recibir al Papa León XIV. Lo dijo el arzobispo de Mercedes Luján, Jorge Eduardo Schenning.
4: Ayer las autoridades de seguridad y policial me decían que había 2.700.000 personas en el camino. Nosotros queremos que Luján, y les aseguro que la provincia, el municipio, está trabajando muchísimo para que el 11, cuando ustedes vengan a Luján, se sientan bien recibidos y podamos irnos de esta fiesta también bien, pero es un desafío recibir una multitud semejante.
3: Desde Luján, Alan Zurita, Mitre informa primero.

0: Misterio en Palermo. Peritos de la policía de la ciudad trabajan en Bullrich y Santa Fe. Hay 3 detenidos. Se halló un arma descartada en el piso. La policía no da información sobre lo ocurrido. La fuerza protegió un sector del lugar con una carpa que ya fue retirada y se recolectaron varias bolsas de evidencia. Pinto tuvo una brillante actuación en Bahrein. El argentino había partido desde el puesto 21 por una serie de penalizaciones y logró remontar lugares hasta terminar en el puesto 13. El inicio de la carrera se demoró 1 hora y media por fallas en varios autos provocadas por la lluvia. El ganador de la competencia fue Verstappen.
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5: Tommy Viveros acompañándome en la selección musical y puesta en el aire, metidito ahí en el control con un café de por medio. Jorgito Viveros en la asistencia técnica y vamos y vamos y vamos y vamos y vamos y vamos y vamos.
6: Hola, audiencia.

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Y no te olvides que la resiliencia es la cualidad que nos ayuda a hacer frente a los obstáculos o a las decepciones sin desanimarnos. Esta cualidad se adquiere mediante la experiencia. Por ejemplo, igual que un niño no aprenderá a caminar sin tropezar alguna vez, tampoco aprenderá a salir adelante en la vida sin sufrir algún tropiezo. Es imposible hacerlo todo bien. Todos pasamos por situaciones difíciles en algún momento de la vida. Todos necesitamos que nos corrijan. Esa es la manera de aprender. Resiliencia. Y vivamos mejor. 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

0: Y cuando paramos, queremos observar una ciudad tan linda como Puerto Madryn, que tiene un paisaje increíble, incomparable y tan lleno de color de acuerdo a la estación. Porque aquí podemos observar en el Golfo Nuevo un azul del cielo, que es un contraste con el mar, se unen en uno. Y por supuesto, ahí están los creativos, ahí están los artistas, que a través de su obra y de su imaginación le dan vida a todo eso. Es por eso que quiero saludar, y me complace, ¿no?, decirle buen día, y que me haya prestado un ratito de su domingo a la mañana a este querido amigo de la ciudad de Puerto Madryn, pintor, lo hemos conocido a él, a la familia, Esteban Gentile. ¿Cómo estás, Esteban, querido? Buen día.
1: Buen día, Julio. ¿Cómo te va?
0: ¿Cómo anda la vida?
1: Bien, bien, perfecto.
0: Tanto tiempo, ¿no?
1: Tanto tiempo, sí.
0: Tanto tiempo. Y me complace hoy saber que sos una persona que está relacionada con lo artístico, con lo cultural, con el color, con la imaginación, y eso hace muy bien. Contame un poquitito acerca de lo que estás haciendo, especialidad, las cosas que no sabemos.
1: Sí, mira, te cuento un poco la historia, ¿viste?
0: Sí, sí.
1: Hace mucho tiempo que estoy vinculado al arte, allá por el año 85 más o menos, cuando tenía 18 años.
0: Habías presentado, habías presentado un par de obras en aquel entonces en el jardín, ¿no? En ese boliche
1: claro,
0: tan recordado.
1: Claro. Yo ya pintaba para el Django, para el jardín, hacía murales en esa época. Así que ahí empieza todo, ¿viste? Ahí empieza a conocerme la gente, ¿viste? Bueno, pintaba las tapas, ¿viste?, de disco que me daban los DJs ahí en esa época. Sí. El Beto Albagni, ¿eh?
0: Sí, sí, total.
1: Diego Vito, me decía, flaquito, sí, pintate esta gigantografía ahí, ¿viste? Yo iba, pintaba, ¿viste?
0: Mirá vos los recuerdos.
1: Así que los recuerdos, claro, ahí empieza todo.
0: Esteban, ¿qué nace? ¿Esto nace por motus propio? ¿Alguien te inclinó, te dijo, mira qué lindo esto, sabes pintar bien, tenés esto que es importante, explotarlo? ¿Cómo es?
1: No, empieza todo así, ¿viste? Empieza todo, nada, autodidacta, digamos. Era. Y empecé ahí, bueno, y después hice un poco de diseño gráfico también, un poquito más adelante. Después me dediqué a la fotografía muchos años. Y después, en la pandemia, vuelvo a pintar, ¿viste? Vuelvo a pintar y me dice mi hija Ornella, ¿por qué no pintas de nuevo? Bueno, y ahí volví a la pintura. Así que ahí arranqué.
0: La pandemia y fue la plataforma para un montón de cosas, ¿no?
1: Para un montón de cosas, para un montón de gente también, ¿no? Uh-huh. Las hijas de un capitán me dice, ¿por qué no le pintaste el barco a papá? ¿Qué sé yo? Bueno, y ahí arranqué con barcos, ¿viste? Y empecé a pintar el barco, qué sé yo, y cuando terminé el cuadro digo, puta, esto lo conozco. Uh-huh. Porque cuando tenía 30 años, navegué mucho tiempo, ¿viste? Como 3 años y medio más o menos de mi vida y navegué. Entonces los conocía, los barcos, ¿viste? Pero a la perfección los conocía. Y empecé a pintar barcos

0: pintura, de los cuadros, pero causa admiración, ¿no? El brillo, la forma, la postal, que es increíble.
1: Claro, claro. También tengo formación en escuela técnica, en la Politécnica, que yo hice maestro mayor de obra. Entonces tengo mucho estudio sobre lo que es la perspectiva, luces y sombras, porque en esa época, en el año 85 al 90, que estuve haciendo la Politécnica, todo se hacía a mano. No sé si no había programas como ahora. Antes se usaba la regla T, el Rotring, papel vegetal, y todo a mano. O
0: sea, ¿cuánto te ayudaba eso,
1: Claro, claro, claro, claro. Sobre todo perspectiva, y luces y sombras. Entonces eso todo eso lo transmito a mis obras ahora, ¿no? Y después con la fotografía también. Hice muchos cursos de fotografía. Y la fotografía también está dentro de todo vinculada, ¿viste? Con los cuadros o con el arte. Porque vos estás estudiando composición y la fotografía tiene mucho de eso. Horizontes nivelados, las distintas tomas. Entonces está todo vinculado.
0: Esteban, me dijiste que un día dejaste de pintar barcos y te pusiste frente a una tela en blanco. ¿Qué salió de ahí?
1: Sigo pintando barcos también para empresas, ¿no? Que me siguen pidiendo, pero viste, obras que se piden y las entrego y listo. Entonces me puse, digo, no, pero cansa porque, o sea, yo uso mi creatividad para pintar barcos, pero el barco ya tiene una forma. Te pasan una foto, entonces sí, usás la creatividad para hacer el cielo, el mar, el movimiento, la perspectiva, pero no deja ya tener su forma el barco. ¿Entendés, Julio? Entonces, digo, en un momento, y no hace mucho, hace un año y medio atrás, puse un lienzo en blanco y digo,
0: ¿qué hago?
1: Hacer algo, crear solo. Siempre manteniendo lo que me gusta a mí, ¿no? El faro, el barco, y cosas, y paisajes marinos, ¿no? Eso es lo que me gusta pintar a mí. Entonces empecé a fusionar una imagen, empecé a trabajar sobre algo sobre surrealista, ¿no? Y empecé a fusionar el barco, un barco, una casa y un faro. Todo junto en la misma imagen, ¿no?
0: Está bien.
1: Está bien. Lo fusioné. Todo tiene un porqué, todo tiene. Yo lo veo como el ser mismo, ¿no? El faro es la luz, importantísimo, la guía, es para donde apuntamos nosotros, son nuestros proyectos. La casa significa la contención,
0: el lugar,
1: lo más íntimo, la contención del hogar. Y el barco es el movimiento.
0: Mira qué bien.
1: El barco es el movimiento hacia dónde vamos, ¿no? Ese barco puede estar sobre, no sé, sobre un mar tormentoso, puede estar sobre una calma chicha, digamos, ¿no? Como dicen los marineros. Es la vida misma. Entonces, y esa fusión del barco, el faro y la casa, la planto sobre distintos escenarios, ¿viste?
0: Está bien.
1: En un escenario puede ser que esté el mar congelado y con un fondo muy gris. Puede ser que esa fusión también de la casa, el barco y el faro estén debajo del mar, como saliendo debajo del mar.
0: Eso te iba a preguntar, mira vos, está bien, sí.
1: Es mi parte creativa, ¿no? Siempre en alguna de las obras pinto un reloj, que es el tiempo, fundamental en nuestras vidas, ¿no? El tiempo es que hicimos hasta ahora y qué vamos a hacer con el tiempo. Y bueno, y esas distintas escenas o escenarios que le planto es distintas formas de la vida, digamos.
0: No, pero
1: podemos,
0: además,
1: estar tranquilos, podemos estar en modo tempestad, digamos así. Y eso, bueno, hice 8 o 9 horas que las quiero presentar ahora, no sé, en el Consejo Deliberante, que entonces es una muestra ahí.
0: Me contaron eso, ¿no? En el Consejo Deliberante de Trelew.
1: Sí, de Trelew.
0: Mirá,
1: todavía no me dieron fecha, pero quiero presentarlas ahí, ¿viste? Para que la gente se acerque y las pueda apreciar y que pueda sacar también sus propias ideas, ¿no?
0: No, pero y además qué lindo esto del intercambio, ¿no? Del movimiento, un artista de Puerto Madryn exponiendo en el Consejo Deliberante de la ciudad de Trelew. ¿Por qué no pueden venir artistas de Trelew a Puerto Madryn a exponer

0: Y por supuesto que se hace ese transitar de un puente de comunicación y vamos ganándole un poco de espacio a la vida y a las buenas costumbres, que no tienen que morir nunca, ¿no?
1: Claro, aparte qué más lindo que el arte, apreciar el arte es obras originales, una obra original, siempre lo digo, ¿no? Adquiere una obra original, adquiere horas del artista, ¿no? Yo mis obras tardo más o menos unas 90, 100 horas en hacerlas. Y bueno, son muchos los sentimientos que uno pasa durante tanta cantidad de horas, ¿no? Pues uno está alegre, uno puede estar triste. Y eso se ve plasmado en los colores, ¿viste? Cuando uno está triste, qué sé yo, uno está pintando, uno está creando, entonces está bueno, ¿viste?
0: Y además hay un sentimiento que se vuelca, ¿no? Claro. A través del color, de la tela, sí, de la inspiración.
1: Sí, influye muchísimo eso. Uh-huh. Y una obra original, tener en la casa una obra original es tener parte de la vida misma del artista, ¿no? Son muchas horas. Eso es lo importante de una obra original, que yo siempre... A distinto de tener una reproducción, uno tiene la mano del artista en su casa o en su oficina o donde sea.
0: Uh-huh. ¿Sos de participar en eventos?
1: Estoy en un evento ahora, sí, que es de Córdoba. Presenté una obra del grupo Bancor, creo que es. Uh-huh. Es una, que eligen, dentro de miles de obras, eligen unas 20 para exponer en un museo de Córdoba. Recién ahora el 16 me van a decir si entré en la preselección que tiene. Pero fue el primer concurso, digamos, que me presento para poder salir un poco de acá también, viste que es para los artistas de acá locales es muy difícil llegar a exponer obras a las galerías de Buenos Aires. Es difícil, viste, es difícil, no es fácil.
0: No es fácil
1: del interior.
0: Sí, ¿no? Habría que buscarle la vuelta a eso. Como hijo de Puerto Madryn, Esteban, ¿cómo ves la ciudad? ¿Cómo ves la más linda? Porque has vivido la década del 80 con todo el furor, ¿no es cierto?, de la llegada de democracia, los 90.
1: Todo.
0: Y bueno, esto se fue transformando hasta el día de hoy. ¿Cómo la ve una persona que se pone frente a una tele en blanco y observa la ciudad? Que lo crió de la familia... De chico, la infancia, la vida.
1: La ciudad está hermosa, hermosa, hermosa. Yo la vi crecer desde el año 75 que me trajeron mi papá para acá. Toda una vida. Y está hermosa, realmente es una ciudad espectacular. Es una ciudad que tienen que visitar. Tenemos el privilegio de tener las ballenas, pingüinos, todo. Y bueno, pero no. La ciudad es hermosa, es hermosa. Amo mi ciudad.
0: Muy bien, muy bien, muy bien. Esteban, seguramente no va a ser la primera vez que vamos a charlar porque, bueno, va a estar tu exposición en el Centro Deliberante, en el Consejo Deliberante de la ciudad de Trelew, que ha tenido una muy buena aceptación la movida que tiene en este año 2026 de promocionar y de mostrar a los artistas, a los pintores, escultores, no solamente de la ciudad de Trelew, sino de toda la zona en el Consejo, porque bueno, es el lugar donde lo visita el pueblo.
1: Sí, me parece fantástico, una iniciativa perfecta, perfecta, hermosa. Hay muchos artistas, muchísimos artistas del interior, no solamente pintores, escultores... poetas, hay un montón acá en el interior, y está bueno que nos brinden un espacio como para mostrar por lo menos el arte que uno hace, ¿no? Yo quiero que esta muestra sea itinerante, yo quiero mostrarla y que vaya a distintos lugares, ¿no? Donde me inviten y llevarla, hacerla itinerante para que la puedan disfrutar otras ciudades, y bueno, que la vean personalmente y que saquen sus conclusiones, que disfruten del arte. Para eso uno hace arte.
0: Estaba por decirte eso, que disfruten de la obra, porque, escúchame, claro, el color que tiene, el brillo que tienen tus cuadros son realmente incomparables y son de un buen gusto excepcional, ¿eh?
1: Oh, mil gracias. Pero uno hace eso para la gente, uno hace arte para la gente, uno escribe canciones para la gente. El arte es así. ¿No?
0: Y que no falte nunca la bohemia.
1: La bohemia, ¿eh? Me encanta. Nosotros tenemos una peña la Peña de los Miércoles, la llamamos nosotros, donde nos juntamos, bueno, hay muchos conocidos que... y realmente es una peña de poetas, ¿no? Está bien. Hay música, gente que escribe, y han salido chacareras de ahí, que escribimos. sí, estás invitado, si algún día querés venir.
0: Pero bueno, gracias.
1: La Peña de los Miércoles se llama, es la casa de Gonzalo, una casa muy, muy linda. Está muy bien ambientada, tiene escenario, pinté una gigantografía, un mural muy grande, que me pidió el dueño de la casa, Gonzalo, me pidió el faro de Punta Delgada, creo que es.
0: Mirá vos qué bien.
1: Claro.
0: Como para tener todo cerquita.
1: Claro, ese faro tiene 7 metros por 3, ¿viste?
0: Mirá vos qué bien.
1: Sí, y es una casa muy, muy, muy loca, ¿no? Muy, muy... Mientras pintaba, tuve casi una semana pintando, ¿viste? Y vos sabés que yo estaba de espalda a la casa en sí, y por ahí escuchaba música, violines, guitarras, atrás mío, ¿viste? Me daba vuelta y tenía un grupo de músicos tocando. Qué y abajo venían otros músicos, y nada, esa casa ha ido a ensayar el hijo de Baglietto, esa casa.
0: Pero mirá qué bien.
1: Sí,
0: mira qué bien.
1: Algún día tenés que venir una noche a pasar ahí.
0: Pero gracias.
1: Lalo Maiterrena.
0: Ah, mira vos, sí.
1: El bajito Maiterrena también canta.
0: Sí. La verdad que muchísimas gracias por la invitación y vamos a ir. Seguramente para compartir un momento agradable.
1: Sí. Ha pasado ahora hace poquito un poeta que estuvo recitando poemas hermosos. Y no somos más de 10, 15 personas que casi todos nos dedicamos al arte.
0: Pocos y buenos,
1: sí, muy, muy bohemios.
0: Está bien.
1: Es una peña bohemia.
0: Está bien. Esteban, yo agradecerte enormemente favor, este espacio, y seguramente vamos a charlar, como te dije, no va a ser la primera vez, sobre la repercusión, lo que vos pensás, bueno, lo que se dio entre Leu con la exposición y cosas del arte, de la vida y de la cultura, ¿te parece?
1: Sí, perfecto. Estamos viendo, bueno, charlamos ahí en una exposición, están todos invitados, vayan a verme, va a ser muy, muy linda, muy voy a estar yo también ahí, porque quieren hablar conmigo sobre los cuadros, sobre las obras, lo que necesiten saber, yo voy a estar presente, así que bueno, están todos invitados.
0: Un abrazo grandote, Esteban, y buen fin de semana.
1: Julio, gracias por la nota, gracias por llamarme.
0: Por
1: un
0: favor.
1: Abrazo grande. Saludo a la audiencia.
0: Gracias.
1: Que sigan el arte, todos.
0: Gracias. Abrazo grandote.
1: Dale. Un abrazo.
0: Aquí estaba la charla, la cultura, con este pintor de la ciudad de Puerto Madryn, Esteban Gentile, que próximamente estará exponiendo en el Consejo Deliberante de la ciudad de Trelew. ¿Te parece bien el domingo a la mañana, mate, café? Levantate, nene, levantate.
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0: Levantate porque hay rock and roll nacional. Algunos me dicen, ay, estoy en malla. Otros me dicen, me quiero poner las ojotas. Otros me dicen, agarro la reposera, la sombrilla. Bueno, me voy a la playa.

0: granel.
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1: El saludo grandote a Martín, el saludo y beso grandote a Manuel. Ahí están los chicos, ahí están las chicas, disfrutando de esta primavera, una temperatura que va a rondar los 22, 23 grados. Eso sí, cuida la salud, porque las pestes de la estación siempre, siempre, siempre, siempre, siempre están.
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0: y vamos y venimos, y vamos y venimos, y vamos y venimos, oh, y decimos qué pasará con nuestra vida. La tecnología, lo agitado, el estrés, la familia, mamá, papá, el novio, la novia, ¿qué me dirán mis hermanos? Entonces necesitamos urgente una psicóloga. Y nosotros de nuestra querida amiga, ella nos desasna y nos siente y nos dice, pónganse aquí que vamos a hablar de la familia. Nuestra psicóloga, Dalina De Sico, y nos dice cosas como esta.
1: ¿Cómo estás? Soy Dalina De Sico, licenciada en Psicología, matrícula nacional número 79148. Hace un tiempo vengo acompañando algo que nos atraviesa a muchísimas familias, que son los procesos de migración. No solo a quien se va, sino también a los que se quedan, esos que sostienen el vínculo a la distancia. Y en este espacio buscamos traer algunos temas que pueden ayudar en este proceso. Hoy quiero hablarte del precio de haber amado. Ese precio tan alto que tarde o temprano todos pagamos. El dolor de perder a alguien que quisimos o que queremos mucho. El duelo. Lamentablemente es algo que todos los seres humanos conocemos. Esa sensación de tener un hueco en el pecho. Un hueco que existe porque antes hubo algo importante que lo ocupaba. Y no, no te traigo una frase linda para rellenar ese espacio, porque probablemente nada lo llene nunca. Ese lugar lo ocupaba esa persona, porque no perdiste un novio, una abuela, un hijo, como si fueran categorías. Perdiste a alguien único e irreemplazable, y por eso sentís que vas a tener que vivir con ese vacío para siempre. Pero lo que sí te traigo es algo que a mí me ayudó a verlo de otra manera. Si podés, cerrar los ojos un segundo. Imagínate un frasco de dulce, de esos que todos tenemos en la heladera. Y adentro de ese frasco, una pelota de tenis. Si ya lo imaginaste, podés ver que la pelota ocupa todo el espacio. No entra absolutamente nada más, ni una gota de aire. Así es el duelo en los primeros días, semanas, meses. Lo llena absolutamente todo. Y solemos creer que con el tiempo esa pelota se va achicando hasta desaparecer. Pero déjame decirte que no. Pasa exactamente lo contrario. La pelota queda del mismo tamaño. Lo que crece es el frasco. Y el frasco somos nosotros, que crecemos alrededor del duelo. Después de un proceso largo, un día miramos para atrás y en perspectiva esa pelota nos parece más chiquita. No porque se haya achicado, sino porque nosotros fuimos creciendo todos los días alrededor de ella. El objetivo no es que desaparezca ese espacio vacío, tampoco olvidar. Es poder mirar ese huequito que nos acompaña todos los días y reconocer su valor. Ese valor que nos dejó. Porque si se siente un vacío, es porque algo lo ocupó. Y nadie extraña aquello que no significó nada. Resultado interesante y sobre todo que se puedan llevar alguna herramienta para poner en práctica en el día a día. Nos vamos a seguir encontrando todos los domingos para acompañarnos en estos diferentes procesos que nos propone la vida. Si tienen alguna duda o consulta, pueden comunicarse conmigo al 284-343775 o a través del Instagram de psico.logia. Nos encontramos el próximo domingo.
0: Ahí estaba nuestra psicóloga Dalina De Sico, profesional ella, la familia, base fundamental de nuestra sociedad.
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0: A ver, vamos rumbo al mediodía.
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0: Boxeo, básquetbol, ajedrez, tenis, dama. ¿Dónde vamos? ¿Ganó la selección? ¿Viene la selección? ¿Ganó River? ¿Cómo va Brown? Ah, no está más. ¿Y el Deportivo Madryn y Germinal? ¿Qué me dice Cristian Roldán, el dueño de la pelota? A ver cómo está el hombre. A ver.
2: Buen día, buen domingo, Julio. ¿Cómo te va? Bueno, ya me remonto a lo que pasó el viernes, porque Deportivo Madryn jugó en Caballito ante Ferro y se trajo una alegría enorme. Le ganó 2-0 el conjunto aurinegro. Se llevó 3 puntos importantes desde Buenos Aires. Sí, goles de Montaña y de Juanito Peinipil, dándole la alegría al pueblo aurinegro. Lo que pasó ayer, claro, lo que ha quedado simplemente con esos resultados. Por ejemplo, en esta ocasión, Defensa y Justicia le ganó por goleada 3-0 a San Lorenzo de Almagro, que no levanta cabeza. Atlético Tucumán, de pasar, de jugar bien en la Copa Argentina, de estar allí en una instancia definitiva, perdió en condición de local. Sí, en el norte del país, ante Barraca Central por 3-2. Dejó una sensación vacía el último partido de lo que ocurrió anoche con Newell's 0, Lanús 0 en Rosario. Nos preparamos para el día de hoy. Super Mitre Deportivo, atento con todos los encuentros de la Liga Profesional. 14:45, juega Huracán en Parque de los Patricios ante Aldo Civi. A las 5 de la tarde, Talleres de Córdoba, sí, en frente a Belgrano de Córdoba, clásico cordobés. Va a estar muy interesante ese partido y la 17 te lo va a brindar. 19:15, Argentino Junior Tigre. Y por último, 21:30 horas, juega Estudiantes de Río Cuarto ante Racing Club de Avellaneda. Qué bien Argentina, ¿qué se puede decir? ¿Qué voy a analizar? 7-0. Es un resultado en el cual queda en la anécdota y sirve como para que los que deban cumplir fechas de suspensión vayan, obviamente, pagando cada una de ellas con estos partidos. No sirve mucho para aquellos que fueron suspendidos en el último mundial. Así que 7-0, muy bien Argentina. Burkina Faso parece ser que no pisó suelo argentino todavía, pero bueno, tuvieron muchos percances, llegaron sobre la hora, tantas cosas que han sucedido. Reitero, ¿sirve para la selección argentina? Sí, por el resultado, y no tanto, para que los muchachos suspendidos cumplan fechas, eso es lo que vale. Nada, buen domingo, vamos todavía, Julio, siempre atentos y en sintonía.
0: Feliz domingo, Cristian querido, uno de los dueños de la pelota que nos lleva la emoción del fútbol, el boxeo, el deporte. Y los mendocinos siempre presentes, vienen cerca del mediodía, los mendocinos dicen, tenemos buenos vinos, ahí en la provincia del Chubut están diciendo que son mejores los de ustedes, pero no es cierto. El gobernador dijo, vinos chubutenses por excelencia, mendocinos por excelencia, sanjuaninos por excelencia, riojanos por excelencia. A ver.

0: La muralla verde, los enanitos verdes.
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0: Muchos quieren saber tema cruceros, ciudades flotantes que son maravillosas y que le dan un cuadro único a la ciudad del Golfo, al Golfo Nuevo, un atractivo más de esta temporada de verano. Y Puerto Madryn ya tiene un cronograma oficial, ¿no? Que esto va a comenzar el próximo 24 de octubre, inaugurando un calendario de arribos internacionales. El flujo de divisas, los visitantes que prometen reactivar fuertemente la economía de todo un sector de servicios y agencias de excursiones locales, han apuntalado los principales atractivos naturales de toda esta comarca. Entonces ya hay un cronograma oficial de la temporada crucero 2026-2027. Como dije, esto se abre el próximo 24 de octubre. Luego continuará el 3 de noviembre el arribo del buque de bandera holandesa Ondius. El 15 de noviembre, el amarre de Le Boreal, bandera francesa. El 20 de noviembre llega el Aida Sol, el primer gigante de la temporada bajo bandera italiana, que va a transportar a 2.100 turistas y 640 tripulantes. Hay un calendario de 45 recaladas con el arribo de un gigante de 4.000 pasajeros y que será el atractivo de la temporada verano 2026-27. También tenemos que decir que para el ciclo que abarca desde octubre de este año hasta abril del año que viene, hay proyectadas 45 recaladas, un itinerario que incluyen compañías navieras de primer nivel, barcos que se destacan por su imponencia en cuanto a lo estructural, los niveles de las naves, un verano que va a concentrar un pico de movimientos económicos importante, como dicta la tendencia histórica, donde los meses de diciembre, enero, febrero van a concentrar el grueso de una actividad naviera que es importante. Durante todo este tiempo, la más linda se va a pintar, se va a poner arreglita. Entonces está viajando de Trelew el dinosaurio. Viene a buscar la ballena, las orcas celosas dicen, no te la llevas. Y el dinosaurio dice, me la llevo. Y la orca dice, no me la llevo. Y me la llevo. Y no me la llevo. Me la llevo. No me la llevo. Me la llevo. No me la llevo.

en la radio. Y antes del mediodía, preparamos una picadita, ¿viste? Que tenga esto, mira el quesito, mira esto. No, y el vino, y la sidra, y el champán, todo de la Patagonia. Hay un verdadero veneno. La música, el encuentro, y vos, y la renga. Que va, que va, que va, que va, que va, que va, que va, que va, que va.

0: en la radio que adelantamos el verano y te ponemos un poquitito de protector solar aquí, aquí, con un mimito aquí, una caricia aquí, otro aquí, otro aquí. Y no te olvides que en la radio estará siguiendo al Papa en su próxima visita a la República Argentina, el próximo mes de noviembre. Ahí está nuestro querido amigo, entonces, corresponsales en Buenos Aires. Ahí está, siguiendo al Papa, siguiendo al Papa. Te vamos recordando también que el próximo 14 de octubre en la ciudad de Trelew y como parte de los festejos y las conmemoraciones en los 140 años de la ciudad de Luis, se estará imponiendo el nombre de Gustavo Daniel Di Benedetto, quien fue exintendente de la ciudad de Trelew, exdiputado, legislador nacional, al Centro Astronómico de la ciudad de Luis. Próximo 14 de octubre, la radio te acerca información.
1: Audiencia, bienvenidos.

0: media luna.
1: Durante 3 horas en la radio después de las 9 de la mañana. Con mi querido amigo Tommy Viveros en la sala de sonido, acompañándome en la selección musical y puesta en el aire, Jorgito Viveros en la asistencia técnica, y vos, y vos, y vos, y vos, y vos, y vos, y vos, y vos, y vos, y vos, y vos. Y yo rezo por vos, y por vos, y por usted, y por usted. Que tengan una linda y bendecida mañana de domingo. Charly García, el flaco Luis Alberto Spinetta, para poner final, rezo por vos. Saludo grandote a Julito Figueroa, moto y moto y moto y moto y moto y moto. El saludo grande para Ferrero, que está corriendo. Aquellos amigos que están haciendo la procesión, acompañando al obispo. ¿Y qué me dice Lucía? Aquí estoy preparando el almuerzo y bailando y rezando por vos.

0: El Flaco Luis Alberto Spinetta y Charlie García. Nena, nena, nene, nene, rezo por vos. 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En esta primavera, en este mes de octubre que va despacito, despacito, despacito, despacito. Junto a mi querido amigo Tommy Viveros en la sala de sonido, acompañándome en la selección musical y puesta en el aire. Junto a Jorgito Viveros en la asistencia técnica. Estuvimos 3 horas en la mañana. Una buena temperatura de 12 grados. ¿Cuánto es la actual, Tommy, en la ciudad? Ah, 18 grados, mira vos, con una máxima que tendremos de 22, 23 grados en toda la zona. Que disfrute, que tenga un lindo domingo, un fin de semana especial. En un ratito ya viene Paola Brosi con sus charlas. Hoy no está con nosotros, pero está acá, ¿sí? No va a estar al aire, pero está en el estudio. No tiene voz, tiene laringitis ella. De todos modos dijo, quiero estar en la radio, porque hoy hay una nota excelente con Lucas Romero, que vive en Italia, que nos lleva a otro tiempo, a otro lugar y a otras temperaturas. Dios mediante y San Expedito, el próximo día domingo, después de las 9 de la mañana, nos encontramos en este mismo punto del dial. El saludo grande para todos los amigos que están viajando, que están llegando, que se están yendo, aquellos que programan las vacaciones, aquellos que dicen, bueno, tenemos un ratito de aire y vamos. El saludo grande a todos los servidores públicos, bomberos voluntarios, los que están en los hospitales y centros sanitarios, a los policías, aquellos que están apostados, por ejemplo, en Arroyo Verde y que también custodian en la frontera, ahí estamos, la radio con buena compañía. Chau, chau, abrazo fuerte y que tengan un lindo fin de semana. Chau, chau.
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3: Ahí está el título del programa, Patagónicos por el Mundo, para recorrer nuestro globo. Y bueno, no soy Paola. Paola está aquí, sí, con nosotros en el estudio. No tiene voz, no puede hablar, tiene una laringitis. Ella ha caído bajo las redes de la peste de la estación, gripe, resfrío y todo lo que viene aparejado. Pero dice, quiero estar en la radio de todos modos porque logré hacer una nota con Lucas Romero, él vive en Italia, nos cuenta pasajes, su vida, su historia, cómo llegó, cómo no llegó, de qué familia, esas cosas interesantes que hacen a que los patagónicos por el mundo, a través de la radio, estén comunicados. Paola, entonces, ella está así, no puede hablar. Entonces, la presento yo. Patagónicos por el mundo. Paola con nosotros, laringitis, Italia, pero ella está aquí en la radio.
4: Muy buena tarde para vos, Lucas, que estás en Italia. ¿Cómo te va? Buenas tardes, bienvenido. Bienvenido a Puerto Madryn.
5: ¿Cómo andás, Pau? Bueno, buenos días allá.
4: Buen mediodía acá.
5: Mirá, no, acá perfecto, che, ya preparando, viste, para el partido y eso.
4: Bueno, ¿cuántas horas de diferencia tenemos entre Puerto Madryn y el lugar donde estás en Italia?
5: Son 5 horas.
4: Ajá.
5: Prácticamente con toda Europa diría, son 5 horas. Después por el tema del sol, viste, para aprovechar más, se cambia a 4, que no recuerdo bien ahora cuándo será, cuando arranque el invierno acá, van a ser 4 de diferencia, pero cuando es verano acá, al aprovechar la mañana se cambia a cinco horas.
4: Bueno, ahí está. Bueno, le cuento a la gente que tenemos en línea a Lucas Romero. Lucas, que es de Puerto Madryn. Él forma parte de una familia muy conocida, muy querida, muy ligada al deporte, muy ligada más que nada al boxeo. Y vos, Lucas, lo tuyo es el fútbol.
5: Siempre, de chiquito.
4: Uh-huh.
5: La verdad que nunca estuvo en discusión. Si bien tengo, como dijiste vos, toda mi familia ligada al boxeo y en el deporte hace muchísimos años ahí en la ciudad y en la zona, también encontré siempre el amor ese. Mi viejo también me lo inculcó de chico, él fue jugador y yo la verdad que siempre amé el fútbol como deporte. Si bien me gusta el boxeo, nunca fue para hacerlo, viste, como hobby nomás.
4: Claro, como hobby. Bueno, Lucas, primero, antes de empezar a recorrer un poco tu historia, porque bueno, has estado también en otros clubes de acá de Argentina, antes de ir a Italia, contale a la gente y contanos a todos, ¿no? ¿En qué lugar de Italia estás viviendo en este momento?
5: Ahora estoy en la zona Marca, en la provincia de Macerata, en un pueblo que se llama Matelica.
4: Uh-huh.
5: Es muy lindo, una zona media húmeda ahora, bastante cambiante porque hizo mucho calor en este verano que ya está terminando, de hecho, bueno, ya está. Ahora cada vez se pone más frío, pero siempre húmedo, un lugar húmedo.
4: Uh-huh.
5: Estoy cerca de la playa igual acá, a 30, 40 minutos, así que...
4: Qué lindo, ¿no? ¿Y cerca de qué ciudad está Matelica?
5: Importante para que se puedan guiar, ninguna, porque no hay pueblos grandes acá cerca. Uh-huh. Tenés en la zona de la costa, que es el mar Adriático, bueno, Ancona... San Benedetto de Tronto, que es como ciudades bien turísticas. Civitanova, uh-huh, que es donde estuve la temporada pasada, que es toda la costa, viste, tenés Senigallia, es muy lindo la costa italiana de ese lado.
4: Mirá qué bueno, ¿eh? Bueno, y ahora sí, vamos a empezar a hacer un poco el recorrido por tu historia, ¿no? Que tiene que ver con el deporte. Acá volvemos a Puerto Madryn, ¿no? Contanos en qué clubes jugaste acá en Puerto Madryn.
5: Yo arranqué a los 4 años en Moreno y prácticamente hice toda mi vida ahí hasta los 17, 18, que me fui a San Lorenzo. Solamente jugué en Moreno y sí, fue toda mi formación, fueron con ellos.
4: Uh-huh.
5: Ahí en la ciudad.
4: Bueno, y el salto antes de Italia, ¿por dónde pasaste?
5: Bueno, ahí fue cuando partí a Buenos Aires en busca de... Bueno, creo que todo sueño, viste, de los chicos, sea del interior, sea de Buenos Aires, es llegar a jugar en un club de primera.
4: Uh-huh.
5: Eh, poder terminar la formación y las juveniles ahí en Buenos Aires. Y bueno, tuve la oportunidad de irme a San Lorenzo, de quedar ahí. Estuve 3 años y fue una de las etapas más lindas, la verdad, haber estado ahí. Terminé mi formación de la mejor manera. Mucha gente que me ha inculcado valores muy, muy lindos. Es un club muy de familia y la verdad que me encontré muy bien allá. Luego, antes venía a Italia, también tuve un paso por Uruguay, que ahí fue cuando me fui afuera. Pero antes de eso estuve también en Brown, en la B Nacional. Esos fueron los dos pasos que tuve.
4: Bueno, pero has estado siempre en situaciones importantes de equipos, ¿no? Vos recién hablabas de San Lorenzo, de la formativa y de grandes referentes que te guiaron, ¿no? Por ejemplo, ¿te acordás de alguno de los nombres de esta gente que evidentemente marcó algo en tu historia deportiva?
5: No, bueno, por mi cabeza pueden pasar para bastante gente. Yo siempre llevo conmigo a entrenadores, claramente, porque con su idea y con sus enseñanzas tuve la oportunidad, encima de que me hayan tocado técnicos que compartía la posición conmigo, como la última etapa también en Moreno, en la cual, bueno, ellos me pudieron enseñar muchos. Tenía un técnico que se llama Leo Squadrone, pero bueno, eso que contaba antes, siempre llevo conmigo a Fernando Cuyunchulu, que fue mi coordinador, el coordinador general del club, en el primer año que llegué, y fue el que más me potenció a mí. Y nada, siempre que yo, que fue de hecho el que me llevó después a Uruguay a esa última etapa antes de venirme acá.
4: Bueno, y te habías imaginado esto de vos, de como decías siempre, ¿no? Decías recién, siempre la idea de uno que está jugando es por ahí hacer el gran salto a Buenos Aires. Pero bueno, vos de Buenos Aires a Uruguay, que también fue tu primer salto internacional, y hoy que te encuentra en Italia, ni más ni menos, ¿no? Uno de los países tradicionales de fútbol.
5: Sí, sí, total. Bueno, todos tienen igual su camino propio, que para cada uno es diferente. Yo, si bien fui con el objetivo de poder quedar allá y triunfar ahí, fui creciendo, no pude llegar a firmar contrato ahí. También el club en ese momento, en el cual estaba la oportunidad de seguir, pero a mi categoría y a varias más en ese momento, que era el último año antes de pasar a reserva, en el cual por edad siempre tenían que quedar por contrato, estaba en un momento medio crítico, entonces no podían hacer contratos, y bueno, tocó salir, tocar buscar otras oportunidades, en la cual llegó esta, de estar en mi ciudad de vuelta, con mi familia cerca, en Brown, en la cual, bueno, después por una cosa u otra no se dio tampoco, pero me fui a Uruguay, donde me fue muy bien, con esta gente, con muchos chicos también de Buenos Aires, porque reclutó a muchos de los jugadores con los que él trabajó, Fernando, que conté recién, y bueno, una vez que me di cuenta también que había una oportunidad de este lado. Tuve la oportunidad con mi familia de poder hacerme el pasaporte y la ciudadanía. Y bueno, eso es una ventaja para poder venir acá, porque no cubrís cupo en los equipos. Sos uno más, como si fueras italiano. Entonces tenés otra oportunidad más fácil de quedar acá, por así decir. Y nada, fue comenzar este camino, este desafío grande acá. Si bien es lindo, es hermoso Europa. Es un sueño estar viviendo acá, estar luchándola acá para cumplir el sueño de un jugador de fútbol, pero bueno, uno deja muchas cosas atrás, sacrifica más que nada la distancia, porque al ya no estar tan cerca, viste, no es tan fácil el poder volver a casa, visitar a la familia, pero pero bueno, son sacrificios necesarios, viste, para cumplir los sueños.
4: Lucas, ¿y volvés cada tanto a Puerto Madryn?
5: Bueno, ahora yo volví este último invierno allá, en Argentina, después de un año y medio, diría. Yo me vine en febrero de 2025, y me fui, nada, de mayo a agosto de 2026. Así que estuve un año y medio acá y ahí recién me pude ir. Este año puede que sea diferente, puede que no, porque capaz puedo volver ahora para las fiestas, pero es muy difícil por tema, acá se juega, viste, hasta dos días antes de las fiestas, y por tema de horas, viste, de viaje, es muy difícil llegar allá, poder estar con la familia y volverte rápido, porque nada, estás dos días viajando y no. Pero bueno, si no es así y no se puede dar a fin de año, será recién cuando termine la temporada, en mayo, mayo-junio. Así que sí, cada un año más o menos vuelo.
4: Bueno, pero o sea, tenés la posibilidad de volver, y la familia va a verte cada tanto, o sos vos el que venís para acá?
5: No, este primer año y medio, no, después de que haya pasado, fui yo allá, pero no, ya se planeará algo, en algún momento vendrán a visitar, también es una oportunidad de ellos para conocer, que puedan conocer este lugar lindo. Así que acá los voy a esperar.
4: Qué
5: Pero sí,
4: bueno.
5: seguramente los vaya a visitar yo a ellos. Ojalá se pueda a fin de año, si no, a mitad de año será.
4: Y contanos cuando estuviste acá en pleno invierno, ¿qué pasó? ¿La comida de la familia, compartir con los amigos, ahí en el, no sé, haciendo deportes? ¿Qué pasó ese reencuentro?
5: Y yo creo que un poco de todo, ¿viste? Porque uno cuando está lejos se olvida de esas cosas. En realidad uno cuando está allá se olvida de esas cosas o pasa desapercibido, pero cuando está lejos empiezan a ser importantes esas pequeñas cositas, el estar a la mañana tomando unos mates con tus viejos, ver a tus hermanos que están enormes, poder ver a tu mejor amigo si tenés la oportunidad, porque viste, también se empieza a ir con la gente y vos creciste, también ellos empiezan a estudiar, empiezan a jugar al básquet, etcétera, y o se van a vivir afuera, por ejemplo, mis dos mejores amigos. A uno lo pude ver acá en Europa porque vive en España, el otro lo pude cruzar allá. Así que también tuve la oportunidad esa de disfrutarlos a los dos, a mi familia entera, viste a mi abuela que está grande, a mi perrita, y después al resto de mi familia, a todos, a mis primos, el resto de mis amigos, mucha gente, viste, que uno deja atrás y es lindo reencontrarse. Y como dijiste vos bien, la comida, tengo una debilidad, viste, el pollo al disco de mi viejo, el asado de mi viejo,
4: Claro.
5: mi viejo cocina guisos, hace un montón de cosas también y nada, yo fascinado siempre, viste, de volver y poder comer su comida.
4: Seguramente.
5: El locro, me olvidé
4: ¿Qué?
5: del locro, que volví en
4: Mira.
5: invierno y después de, sí, 2 años y medio no, que no comía locro, me volví a hacer locro mi viejo.
4: Mira, ¿y
5: Así
4: cómo,
5: que
4: qué es lo
5: contento
4: qué
5: también.
4: comes allá, Lucas? ¿En qué se basa tu alimentación allá?
5: Y acá variado, ¿viste? Es más que nada como deportista, no cambia mucho por país, ¿viste? Si bien acá podés encontrar diferentes cosas, o claramente la pizza y la pasta es lo que más abunda, pero no, no, mucha ensalada, mucha carne, acá tenés de todo tipo. Por ahí, ¿viste? Van variando los precios, etcétera, pero siempre se come lo mismo: pollo, carne, ensaladas y verduras de todo tipo. Obviamente que pizza de vez en cuando comés. La debilidad está estando acá, viste, la aprovechás,
4: Y
5: pero
4: sí.
5: también uno que empieza a comer esas cosas extraña las empanadas de allá y la comida
4: El
5: más local de
4: alfajor,
5: uno, ¿viste?
4: ¿conseguís alfajores allá?
5: Bueno, mira, ahora que lo mencionás, si bien yo no soy tanto de lo dulce, soy más de lo salado, de vez en cuando, si quiero algo, tenemos la oportunidad acá que hoy con la facilidad, viste, de comprar online, hay muchos argentinos viviendo acá, porque hay muchísimos sudamericanos, pero argentinos en esta parte específica que venden acá, han traído cosas, importan cosas y las tienen ellos acá y las venden acá. Y de hecho yo puedo tomar mate tranquilo cuando quiero, que si bien no compro mucho, pero puedo comprar dulce de leche, puedo comer, no sé, galletitas allá, cualquier cosa que piense que sea argentina la tenés. Claramente no la misma variedad, los mismos precios, etcétera, pero por lo menos tenés una oportunidad de encontrarte con eso. La yerba sí se puede encontrar, no te digo barata, pero en precio, que es lo que más compro yo.
4: Mira, mira qué
5: Es
4: bueno.
5: necesario para.
4: Sí, me imagino, ¿no? Lucas, ¿cuántos años
5: Sí,
4: tenés?
5: 22, por cumplir
4: 22.
5: 23 ya.
4: Que un niño, Lucas, un niño. Contanos a qué escuela fuiste cuando estuviste acá en Madrid. ¿Cuáles fueron tus escuelas?
5: Y hice primaria en la 158 y tengo muy, muy lindos recuerdos siempre. De hecho, todos mis amigos, viste, hasta hoy en día, después algunos compartimos también secundaria, que le dicen 741, otra gran escuela que, bueno. Por una cosa u otra no se terminó bien, me tocó a los de mi año, les tocó el paro en cuarto año y
4: Claro.
5: quinto, sexto por la pandemia. Yo en sexto me fui a Buenos Aires, o sea que no pude terminar la escuela bien, pero bueno, gracias a la gente que había ahí y a la relación que tenía con ellos la pude terminar online. Nada, se dio la oportunidad buena y la pude terminar con los chicos allá,
4: Mira
5: con
4: qué
5: mis
4: bueno.
5: compañeros.
4: ¿Y estás en algún WhatsApp de ex compañeros del secundario? ¿Se siguen hablando?
5: No, no, pero sí que me mantengo en contacto en privado con varios compañeros del pasado, que de hecho también después me los fui encontrando en otras situaciones y con algunos, por ejemplo, he guardado amistades de hace muchísimos años que por ahí no son los más cercanos, pero sí seguimos hablando o mantenemos esa conexión. Lo mismo con fútbol, ¿viste? Que si bien también con algunos compartimos escuela o no. Entre familias, los padres empiezan, viste, a armarse los grupos de amigos, en cenas, y las relaciones quedan, que es lo más lindo siempre.
4: Lucas, ¿eso es lo que más se extraña? Las relaciones, el juntarse a tomar un mate. Te estoy hablando de tu vida en Italia, ¿no? Por lo que me contaste que hiciste acá, en Madrid, cuando estuviste. ¿Eso es lo que más se extraña? Por ahí juntarte a tomar un mate, o sabés que estás a 40 minutos de la.

0: Y dentro de todo me encuentro bien, pero sí, como volver allá y encontrarte a las personas que conoces o que no ves hace muchos años, también siempre cuando yo hablo con mis viejos esto, ellos cuando eran chicos, viste, no podían hablarse como estamos hablando ahora nosotros, como yo puedo
1: Claro.
0: hacer videollamada con ellos, que es una oportunidad hermosa, ese privilegio que tenemos hoy en día con la tecnología, que antes no existía. Entonces es diferente, pero sí, igualmente la presencia es distinta, el poder estar con ellos, viste, abrazarlos, hablar a la cara en una mesa, cambia mucho, viste, abrazar a tu abuela, a tu
1: Y
0: perrita,
1: sí, más
0: esas
1: vale.
0: cosas extrañas,
1: Bueno,
0: los
1: Lucas,
0: fenómenos.
1: contanos un poquito, llegaste a Italia, ya sé una temporada atrás, ¿no? Que habías llegado a Italia.
0: Claro, yo
1: Claro.
0: llegué el año pasado, hice una temporada hasta la segunda ya.
1: Bueno, la primera temporada fue en un club del sur de Italia.
0: Claro, de hecho, yo llegué a jugar 10 partidos, o sea que jugué 2 temporadas completas y 10 partidos en que sería la segunda parte de un campeonato en el sur. Y después hice el año pasado, que acá se juega, viste, de mitad de año a mitad de año.
1: Sí.
0: Entonces, de mitad de año de 2025 a 2026, jugué en la Civitanova, ese, viste, que te dije recién en
1: Sí,
0: Civitanova, que está
1: sí.
0: sobre la costa. Vivíamos ahí a 2 cuadras del mar, es una ciudad increíble. Y ahora ya que arrancamos en agosto acá, es el, sí, 2 años y medio sería, sería la segunda, tercera temporada ya.
1: Bueno,
0: Así que...
1: recordame cómo se llama el club actual.
0: Matélica,
1: Matelica,
0: Matélica Calcio.
1: igual
0: Sí.
1: que la ciudad, ¿no? Matelica. ¿Y Matelica en qué división del
0: Exactamente.
1: fútbol italiano está?
0: La Eccellenza, vendría siendo la quinta división
1: La
0: acá.
1: quinta división. Bueno, y contanos vos que
0: Sí.
1: pasaste por Moreno, por Brown, vos que pasaste por Uruguay. ¿En Uruguay en qué equipo estuviste?
0: En Deportivo Colonia se llama, en la
1: Deportivo
0: tercera
1: Colonia,
0: división.
1: ahí está. Y
0: Sí,
1: pasaste por las
0: Colonia.
1: inferiores de San Lorenzo, ¿no? Contanos
0: Exactamente.
1: cuáles son las diferencias que notaste en los diferentes clubes, si es que las hay.
0: Desde lo conceptual, más que nada, allá en Argentina, hablando de en los clubes, también tenés diferencias allá, viste, entre lo que es la formación de los clubes de primera y los demás, pero se juega un fútbol fuerte, agresivo, muy dinámico, y acá, sin embargo, por ahí encontrás jugadores más técnicos, no tan rápidos y dinámicos, pero es más conceptual acá, viste, más defensivo también, más ordenado, por así decirlo, el juego, y creo que esa es la mayor diferencia que hay entre ambos países, digamos.
1: Y tenés la
0: Más que
1: posibilidad,
0: nada eso.
1: claro, tenés la posibilidad, si bien, bueno, juegan, me imagino, todos los fines de semana, pero tenés la posibilidad de ir a ver equipos de primera división de Italia, algún partido.
0: Yo creo que sí, si encontrás los momentos y te armás bien, te organizás bien con los tiempos, se puede. Yo no he tenido la oportunidad todavía. Por una cosa u otra, el primer año estuve enfocado bien en el fútbol, lo mismo que ahora. Y nada, siempre los fines de semana trato de recuperar después los partidos y de seguir entrenando, así que no estoy saliendo mucho. Pero más que nada voy a aprovechar en los recesos, antes de irme a Argentina o cuando apenas llego a Argentina, que tengo un par de días, aprovechar ahí.
1: Y
0: O
1: te
0: para las fiestas, claro,
1: claro,
0: tenemos.
1: ¿y tenés algún club el cual te gustaría ir a conocer o ir a ver un partido de algún club en particular de Italia?
0: No, y bueno, ahora tenemos acá nosotros de más o menos la misma altura nuestra del otro lado de Italia, que es más cercano a la Argentina, tenés Roma, que es lo más cercano como club grande que tenés, porque después la Juve, Milan están todos al norte, entonces es muy lejos. Pero sí, como club acá que puedas ir a ver un partido, la Roma, Napoli también, son los dos clubes más cercanos que a mí me gustan mucho por los argentinos que hemos
1: Ah,
0: tenido
1: te
0: ahí.
1: iba a decir, ¿no? Te vas a encontrar con argentinos en los dos clubes.
0: Exactamente, sí.
1: Qué bueno, ¿eh?
0: Muy
1: Lucas,
0: lindo.
1: contanos cómo es un día de entrenamiento tuyo. ¿Qué entrenan, de lunes a viernes?
0: Nosotros entrenamos, jugamos los domingos, el lunes te dan libre, y después entrenás de martes a sábado, a veces el viernes tenés libre, a veces no, depende de cómo se organizan. Por lo general también te dan libre el viernes, pero bueno, yo para eso también estoy con el profesor, con otra planificación aparte para aprovechar los días de descanso y usarlos también como entrenamiento, algunos días meter doble turno, nada, aprovechar los tiempos y seguir sumando entrenamientos, ¿viste?
1: Bueno, y contanos cómo es, vas al gimnasio, contanos todo, desde que te levantás hasta que termina el entrenamiento.
0: Y acá por la mañana, por ejemplo, te levantás, haces la rutina la misma que allá, ¿viste? Yo le sumo solamente la movilidad, la parte física, no sé, puedes hacer abdominales, podés hacer un poco de ese tipo de trabajo que no requiere tanta fuerza todavía, que lo haces apenas te levantás, salís a caminar.

0: Rato, pero sí, es levantarte y tomar unos mates primero que nada, que es a lo que iba, es bien como hacemos allá en Argentina, lo primero que agarrás es el mate. Después de eso, sí, es ir al gimnasio. Yo también estoy estudiando acá, así que uso la mañana para poder ir al gimnasio o hacer el primer entrenamiento mío personal y después vuelvo acá a estudiar. Almuerzo temprano. Yo, por ejemplo, no como, no soy de comer muchas comidas en el día, entonces los separo una antes del entrenamiento y una antes de irme a dormir. Y después nada, entreno a la mañana. Una vez que termino de estudiar al mediodía y comí, me voy al entrenamiento del club, que por lo general me voy 1 hora, 1 hora y media antes del entrenamiento a seguir haciendo otros trabajos también personales ahí. Después yo entreno con el club. Cuando termino me quedo recuperando. Tenemos la oportunidad de poder recuperar con crioterapia, con ciertas herramientas. Tenemos también los fisios ahí que te pueden masajear. Entonces tenemos buena recuperación para hacer después de los entrenamientos. Y ya una vez que termino, te duchás ahí y me voy a la casa, cocino, estudio un poco más si hace falta todavía ese día. Y nada, así dependiendo, algunas cosas pueden surgir, viste, algunos documentos, etcétera, como estoy haciendo ahora acá, que haces algunos trámites, pero si no, básicamente esos son los días acá.
1: Mirá qué bueno.
0: Y los fines para pasear, obvio.
1: Sí, me imagino. Pero bueno, antes del paseo te pregunto, ¿qué estás estudiando, Lucas, que nos decías recién?
0: Yo he iniciado otra carrera antes que era comercio internacional, que bueno, después no la pude seguir cuando me fui a Uruguay, viste que te conté, y en ese momento todavía la universidad no tenía la opción de poder seguir 100% online, porque las pruebas, los exámenes sí o sí los rendías presencial. Y cuando ahora empecé la segunda temporada acá, me llamaron de vuelta de la universidad y me contaron que estaba la posibilidad de que pueda volver a retomar la carrera. De hecho la cambié, ahora estoy en licenciatura en publicidad porque me parecía más acorde a lo que puedo sacarle más provecho a eso ahora. La publicidad marketing está creciendo mucho en las empresas, en lo que es el mundo de la tecnología, entonces me parecía una linda oportunidad y estoy estudiando eso ahora. Me gusta a mí.
1: Mira qué bueno, ¿eh? O sea, estás todo el día entre el club y el estudio, ¿eh? La cabeza a full, ¿eh? Cuando descansa el cuerpo de la parte física, activa el cerebro.
0: Sí, bueno, pero es lo lindo, ¿viste? Tengo la
1: Sí.
0: oportunidad de poder estar jugando al fútbol, de aprovechar mi edad, la oportunidad de poder estudiar, que me dieron mis viejos de chico y es lo que agradezco siempre. Es lindo estar ocupado en cosas que te dan mucho, ¿viste?
1: Y que a uno le gustan, obviamente, ¿no? Bueno, y ahora sí
0: Exacto.
1: te pregunto, fines de semana que tenés libre, ¿paseos por dónde?
0: Y yo tengo una debilidad por el mar, así que siempre trato de ir a la costa, de encontrar un lago o algo para. Nada loco, irme con unos mates o leer o caminar o también encontrar algunas ciudades, no, yo no les puedo llamar ciudades porque acá Puerto Madryn sería gigante para que ustedes den una dimensión, pero no encontrás
1: Localidades,
0: ningún
1: digamos.
0: campo,
1: Claro.
0: claro, no encontrás ningún campo, nada, es pueblo tras pueblo, es como si estuvieras en un Buenos Aires gigante que no salís nunca a ningún lugar sin nada. Y encontrar un pueblo también con algún shopping grande o algunas marcas o algo también para pasear, que a mí me gusta la ropa, pero si no, más que nada, ir siempre al mar. Allá, haga frío o haga calor, voy siempre.
1: Bueno, y contanos ahora sí lo del mar Adriático, porque recién lo habías nombrado. ¿Cómo es el agua? A ver, para uno que nunca se metió todavía en el mar Adriático, ¿cómo es el mar?
0: Bueno, depende como todas las zonas. Yo en la que estaba en Civitanova era una playa, te diría que linda. Nosotros no podemos envidiarla mucho, ¿eh? A menos que te vayas al Caribe y veas, bueno, aguas muy claras. Bueno, nuestra playa igual es muy linda para bucear, para meterte a la profundidad. Por ahí las orillas no están tan lindas, pero a mí me gusta, me encanta a mí mi ciudad. Y acá tenés playas normales en la zona en la que estuve yo. Pero cuando me fui, que te nombré algunas, viste
1: Sí,
0: como
1: sí.
0: San Benedetto del Tronto, Senigallia, esas playas sí son muy lindas. No las más lindas que he visto, pero son aguas más claras. Lo que hay mucho acá es limpieza, viste. Hay mucha limpieza, mucho orden, entonces las playas están todas bonitas para que vos puedas ir. Acá no, tenés la gente que va y pone la sombrilla con su termo y su heladerita. Todas esas cosas no pasan porque acá ya tenés la reposera y la sombrilla directamente ahí. Como pasa en algunas bajadas de Puerto Madryn, pero acá tenés en todas. Y pensá que tenés 200 en cada una o más, por decir un número. Y todas las playas están, cada bajada, una al lado de la otra, sin parar. Y es muy lindo. Todas tienen playas, para que vos te imagines, playas de beach volley. y de otros tipos de deportes también, que tienen su espacio personal simplemente para que vaya a jugar la gente, porque es todo público, a lo largo de toda la playa. Y otra zona también muy linda de playa, que con arena, porque tenés con arena y con piedra, como tenemos nosotros allá,
1: Claro.
0: y con roca también, tenés de todo acá. Yo que no soy tanto de tirarme, allá sí, pero más que nada por la familia, por los amigos, de irme a las playas con rocas de madre y tirarme de la altura.
1: Sí, del
0: Acá más que
1: golfito,
0: nada voy a la
1: suponete.
0: arena
1: Sí.
0: siempre.
1: Ajá.
0: Sí, acá me gusta la arena, yo soy de la arena.
1: Y la
0: La
1: arena,
0: piedra no
1: Jack,
0: la soporto, así que...
1: las playas de arena, ¿qué es? ¿Arena finita, arena blanca, arena parecida a la
0: Es
1: nuestra?
0: una... Es media granosa, es como... Es suavecita, es totalmente limpia, es re linda. No es blanca, es media parecida a la nuestra, capaz un poquito más clara nomás, pero no es blanca. Y es como así, como media grumosa. No es fina, viste, que se te escapa de las manos. Es como rara, pero es linda, a mí me gusta.
1: Qué maravilla, ¿no? Bueno, pasear por la playa. ¿Y qué otro lugar para pasear? Sé como los ojos de la radio en Matélica. Contanos qué otro lugar el día que vayamos podemos encontrar para pasear. ¿Matélica o, bueno, esos pueblitos que quedan tan cerca?
0: Y acá también encontrás mucho que nosotros, para poder llegar a una montaña en Argentina donde estamos, nos tenemos que ir hasta la cordillera. Acá lo que pasa es que si no tenés esas montañas gigantes, encontrás montañas muy lindas o pueblos que están en montañas muy lindos con miradores lindos. Y si vos tenés la oportunidad de un auto o tomar el tren o el bus, que sería el micro para nosotros de larga distancia, puedes recorrer los pueblos, encontrar y caminar por peatonales lindas acá. Tenés ciertos pueblos que tienen peatonales lindas, con algunos con castillos viejos, no tan grandes ni conocidos, pero es toda estructura antigua, que es muy linda acá. Cuando encontrás cosas viejas, es imponente, por más que no sea grande. Y sí, no hace falta irse muy lejos para ver y presenciar cosas lindas acá. Como decía, también tenés caminatas en montañas. Las montañas son verdes acá, la mayoría. Me has acordado un poco a Suiza. Es muy, muy lindo.
1: Has tenido la posibilidad, viviendo en Italia, ¿no? De salir de Italia y ver algunos otros países, de pasear o solamente por Italia.
0: Estando acá en temporada,
1: Sí.
0: no, pero sí me fui el verano pasado, que también, como te conté, yo había llegado y no me pude volver a Argentina durante un año y medio. Aproveché ese verano acá, que fue invierno de ustedes de 2025, para irme a Palma de Mallorca, que yo tengo allá familia. Está la prima de mi papá, nada, con su pareja, con mis primos allá, que dos son argentinos, una española. Y bueno, me lo fui a conocer a ellos, que era la primera vez. De hecho, bueno, cuando yo era chiquito ellos habían ido a visitar, pero yo la verdad que no recordaba mucho, y la encontré de vuelta así grande, y nada, fue lo más lindo que tuve acá en Europa hasta ahora, porque fue como estar ahí un rato en casa de vuelta, viste, con argentinos, con las mismas tradiciones del asado, del mate, de la pileta, y después que, bueno, irme a Palma de Mallorca en España, creo que los lugares más lindos que existen en el mundo. Las playas ahí sí eran imponentes y era una locura, fue un sueño, la verdad. Y
1: Qué
0: después en Suiza
1: lindo.
0: también estuve.
1: En
0: Así
1: Suiza,
0: que fueron dos lugares, una
1: mira.
0: locura. Pero por fútbol fui, sí,
1: Ajá.
0: estuve ahí un mes y después me volví a Italia.
1: ¿Y qué
0: Fue
1: fuiste?
0: una locura también conocer.
1: ¿Qué fuiste? ¿Por fútbol que a otro club? ¿Fuiste a alguna preparación
0: A otro
1: física en
0: club, sí,
1: particular?
0: a Paraíso ahí en la, creo que era segunda de Suiza, segunda o tercera, no recuerdo ahora. Y la verdad que es una locura. Estuve ahí en Lugano, que para el que no... Se encuentra ahí en el mapa. Lugano, lo
1: Sí.
0: que sería es de la parte de Suiza, lo que está al otro lado del lago de Como, que están los dos
1: Ajá.
0: lagos juntos
1: Sí,
0: gigantes.
1: sí,
0: Uno
1: sí.
0: está al lado de Italia, que es el de Como, y el otro del lado de Suiza, que es ahí donde estaba yo. Que Lugano es literalmente la ciudad sobre el lago. Es muy, muy linda. Las montañas,
1: Y
0: hermoso.
1: cuando estuviste en Suiza, ¿sabías que ibas por poquito tiempo o bueno, o fue la
0: No,
1: decisión y
0: bueno,
1: te
0: fueron.
1: volviste?
0: Sí, no, fueron sucesos que pasaron ahí, que suelen pasar en fútbol, y bueno, me tuve que volver, y como varios otros, y nada, nada. Pero bueno, ya quedó atrás, fue una linda oportunidad y me dio la oportunidad de poder venirme acá a jugar a Italia de vuelta, por segunda vez, que fue Civitanova, que bueno, me fue bien a mí en lo personal, así que se siguió sumando y disfrutando acá del fútbol, que es muy lindo, la verdad.
1: Lucas, ¿y te ves en un futuro? Bueno, tenés recién 22 años, ¿no? El futuro todavía no te llegó, digamos, estás en el presente, pero ¿te ves en un futuro jugando, quedándote a jugar allá en Europa?
0: Bueno, sí, obvio, yo también estoy poniendo estos años de juventud mía, como decís vos, para el fútbol, solamente para el fútbol, si bien el estudio lo tomo con mucha seriedad porque es algo que a mí me va a servir en el futuro y me va a servir ahora en los próximos años también, le doy la misma importancia, pero sí, el fútbol es mi amor y quiero jugar y ser profesional, así que el objetivo está intacto, el mismo sueño que tenía chiquito está intacto y es por lo que peleo yo cada día, obviamente.
1: ¿Y hay algún club de Italia al que digas, si me puedo ir de Matelica, bueno, me gustaría irme a tal lado? Recién nombraste a la Roma, pero bueno, puede ser otro también.
0: No, bueno, obviamente que cualquier club de primera es un sueño, es una oportunidad de la cual aprovecharía como cualquier otro chico que ama el fútbol y sueña con estar en primera. Pero sí, mi objetivo claro es subir de categoría y llegar a la profesionalidad lo antes posible, que es el sueño de todo jugador, ¿viste? Llegar a la profesionalidad, que es lo más lindo. Después, si encima se puede en un club grande, en un club más chico, bueno, eso son cosas del fútbol también que uno no controla, pero sí, el objetivo está ahí, obviamente, es lo que todo espera, lo que todo futbolista espera.
1: Bueno, y hablando de fútbol, ¿te pasó que viste todo el mundial acá estando en tu casa, en Madrid, o viste la mitad acá y la mitad en Italia?
0: Bueno, tuve la oportunidad, la verdad que el privilegio de estar con mi familia, que de hecho ya lo había tenido en el 2022, así que ya era algo muy lindo que pude disfrutar con ellos, pero sí, pude volver a verlo entero con ellos todos los partidos, y nada, fue algo hermoso, la verdad, poder vivirlo de vuelta con mi viejo, con mi hermano, con toda la familia en general, pero viste, mi vieja y mi hermana también, pero hablo bien desde el fútbol, que nosotros somos locos del fútbol, así que ahí estuvimos todos con mi perrita, los mismos de siempre, viste, con mi bisabuela, somos los mismos ahí viendo los partidos todos
1: ¿Cómo?
0: los días.
1: Lucas, ¿cómo se llama tu perrita que la nombraste todo el tiempo y la recontra extrañás? Nos imaginamos eso.
0: Y siempre cuando hablo de familia meto, viste, como yo vivo con ella, con, bueno, están mis dos hermanos, mis viejos y mi bisabuela y mi perrita, que también está la perra de mi hermano y de mi hermanita, pero sí, yo la nombro siempre a Lupita se llama, y es como mi hija, viste, yo la amo y la extraño mucho, es re maricona.
1: Imagino cuando te vio, primero se habrá hecho la enojada y después ya aflojó, ¿no?
0: Sí. Como 3 días, viste, que me
1: Y
0: se iba para
1: sí,
0: otro lado, dormía
1: bueno,
0: como fuera, no me
1: obvio,
0: duermo.
1: obvio,
0: Sí, se
1: Lupita
0: hacía la ofendida.
1: tenía que hacerse la ofendida, no podía ser.
0: Y está en todo su derecho, está abandonada, así que. Pero
1: Pero
0: bueno, nada, eso.
1: igual,
0: Y para mi
1: igual,
0: viejo es lo mismo, ¿eh?
1: sí, bueno, igual la deben cuidar súper bien acá todo, ¿no?
0: Sí,
1: ¿Qué te
0: una re mal
1: dice,
0: crianza.
1: qué te dicen tus abuelos de este sueño que estás cumpliendo, de que todo el esfuerzo, ¿no? Que le pones, obviamente, porque entrenás a contraturno también. Pero bueno, estás cumpliendo un poco el sueño de muchos argentinos. El argentino es futbolero. O sea, si bien hay argentinos que destacan en muchísimos deportes, el argentino tiene el ADN en el fútbol.
0: Total, total. Bueno, no solo de mis abuelos, sino de la familia en general, porque como vos decís, la ligada al deporte, yo también tengo dos primos, con uno que pude tener la oportunidad de estar con él en San Lorenzo, que vivimos 2 años juntos y fue lo más lindo que me pasó también. Otro primo más grande que es Nico Romero, que bueno, que es ahí de hincha de Bron, fanático, y también tuvo su oportunidad, pero sí, con ellos comparto mucho lo que es el fútbol, ¿viste? Me escriben, hablamos mucho. Tengo a mi tío, que es el hermano más chico de mi mamá, que es fanático de fútbol, mi tío Ale, que bueno, que es boxeador, ya lo conocen, también es fanático de fútbol, todos son fanáticos de fútbol, aparte del boxeo, y hablo con todos, la verdad, con abuelos también. Mis abuelas capaz no tanto de fútbol, viste, más de comida o de lo personal, pero después con el resto sí, me vienen preguntando, también para saber cómo me va, cómo no, viste, mi tío también, el hermano de mi viejo, el del medio, Fernando. Con todos mantengo relación, casi siempre nos escribimos y sí, me mantengo ya con el contacto al día con ellos también.
1: Lucas, y cuando hablas, por ejemplo, con tus amigos de toda la vida, ¿no? Algunos estarán en la universidad, otros quizás ya están por terminar una carrera, otros están trabajando porque eligieron no estudiar. Y en el caso tuyo, ¿ya sabían todos que vos te ibas a ir a jugar al fútbol en algún momento a Europa?
0: No, bueno, creo que ni yo sabía eso. De hecho,
1: Pero
0: yo
1: había
0: estaba
1: así
0: después
1: como un de,
0: de.
1: había como un deseo fuerte, digamos.
0: Obviamente, sí, el
1: Sí.
0: sueño mío, si bien yo tenía mi cabeza en aquel momento ya, porque estaba jugando, el sueño del futbolista es jugar de manera profesional. Si bien yo tuve la oportunidad de estar en San Lorenzo y poder haber llegado ahí, que por una cosa u otra, como te decía, no se dio, el sueño sigue estando, y si yo tenía que buscar ese sueño afuera, lo iba a nada, lo iba a seguir, lo iba a luchar, y después que también es un sueño, como te decía, acá en Italia es lo más lindo que hay, es el fútbol europeo, es como, viste, el último nivel. Si bien yo amo el fútbol allá sudamericano, quedaría todo por una oportunidad allá también. El fútbol europeo es lo más lindo que hay. Yo siempre soñé con las ligas de acá, con los equipos grandes de acá, que uno crece jugando los juegos de fútbol o viendo los partidos con los amigos, siendo hincha de un club. Nosotros de chiquitos siempre crecimos con Messi y seguís los clubes que tienen argentinos. Entonces, es un sueño estar acá, la verdad. Pero no, fue una sorpresa total. Fue de un día al otro tomar la decisión.
1: Bueno,
0: No
1: contanos
0: estaba
1: a ver
0: preparado.
1: cómo fue esto de que estás cumpliendo ahora el sueño, pero ¿cómo fue la previa a cumplir el sueño? La sorpresa, el de un día para el otro, contanos todo, a ver.
0: Y yo estaba en casa ahí con mis viejos entrenando, lo de siempre. Yo cada vez que vuelvo a las vacaciones allá me mantengo siempre entrenando en pretemporada, nunca dejo de entrenar. Y nada, estás en esa zona cuando ya se empieza a terminar las vacaciones de ya apurar un poco el tema de encontrar equipo, viste que estás con esas ansias de hasta que no encontrás un equipo, tenés nervios siempre. Y bueno, llegó una oportunidad en la cual se me dio para poder venir acá y fue literalmente. Tomé la decisión una tarde, al otro día preparé las cosas y a la otra noche ya me estaba yendo.
1: Mira.
0: Fue así rápido, y no hubo tiempo de pensar. Era una decisión, pero nada, estoy agradecido de esa decisión que se tomó y la verdad que disfrutando mucho acá.
1: Mira
0: Si bien
1: qué.
0: estás lejos, es muy lindo.
1: Qué maravilla. Bueno, ¿y qué dijeron tus viejos, no? Porque una cosa es irte a Uruguay, que bueno, estás en otro país, pero por ahí es un poquito más fácil volver a Puerto Madryn, pero ahora te ibas a la otra parte del planeta. ¿Cuál fue la reacción de tus viejos?
0: No, sí, total. Ellos, viste, uno capaz no habla todo el tiempo de esas cosas. Ellos por lo general te protegen de lo que uno sienta allá también, porque el único que sufre, viste, no es yo por estar lejos, sino ellos también es una presencia menos que tienen allá, una ausencia. Y ellos también hacen sacrificio, también me extrañan todos. Entonces mis hermanos crecen, viste, sin hermano mayor. Y uno como puede, ahora desde el celular se comunica, trata de estar presente, pero bueno, no es lo mismo. Pero sí, nada, su reacción desde siempre, siempre, siempre fue apoyo. Desde que soy chiquito, con mi viejo y mi vieja me fueron a visitar un montón de veces a Buenos Aires, siempre me siguieron. Y nada, ellos, si bien están ligados mucho al deporte, también mi mamá, todos, ambas familias, ellos siempre dieron todo y se sacrificaron para darme la oportunidad a mí de jugar al fútbol, de cumplir mi sueño, de estar luchando. Y siempre fue apoyo, la verdad. La reacción fue siempre apoyo, de si vos estás seguro, si es lo que querés, vamos a estar siempre ahí para vos. Entonces, siempre fue tranquilidad, la verdad. No, seguramente tuvieron sus miedos, ¿no? Pero siempre de apoyo, dándome valentía para venirme para acá, a seguir luchando y en busca de mi sueño, obviamente.
1: Bueno, qué lindo, ¿eh? Qué lindo. ¿Y cuánto de importante para vos, ¿no? En este caso, es el apoyo de la familia, ese dale, andate, cumplí tu sueño, nosotros estamos acá, te apoyamos, te esperamos. ¿Cuánto tiene de importancia eso para vos?
0: No, para mí todo. Mis dos viejos son mis pilares. Después del apoyo, del amor, también puede estar mi bisabuela, mis dos hermanos, como te nombré, mi perrita, primos, el resto de toda la familia, porque yo me hablo y ese apoyo emocional diario también es lindo, pero sí, mis dos viejos me dieron todo siempre a mí, para todo, para la oportunidad de la universidad de estudiar, de hacer lo que yo quise. Siempre me dieron todas las oportunidades, entonces siempre digo que soy agradecido y bendecido de eso. Y es un privilegio lindo que hoy estoy aprovechando, pero sí, ellos dos son mis pilares. La verdad que si estoy acá es por ellos hoy,
1: Qué
0: por el esfuerzo que
1: lindo,
0: hicimos.
1: qué lindo. Bueno, contanos de tus compañeros de equipo, de tus entrenadores. ¿Son todos italianos? ¿Hay gente de otros países?
0: No, acá es muy variado. De hecho, en el Civitanovese estaba alguien que, bueno, nosotros estamos en una agencia, varios argentinos. De futbolistas y bueno, fuimos a parar varios, algunos de los que estaban en Suiza, dos, uno yo y otro compañero, y varios otros que ya estaban en Italia de años anteriores que yo todavía no conocía y después me hice amigos ahí, y éramos literalmente la mitad del equipo, para tener una idea, todos argentinos. y después también tenés algunos africanos y el resto italiano. Ahora lo mismo, en Matelica tenemos tres argentinos, el resto italiano, también algún albanés tenés, pero crecido acá en Italia, y dos africanos tenemos, que de hecho están viviendo conmigo ellos. Viste, acá
1: Mira.
0: los foristas vivimos en una casa de a tres, de a dos, de a cuatro, depende.
1: Ajá, ¿y los argentinos de dónde son los otros dos?
0: Uno, mira, no te sabría decir. Uno, no sé si era medio del norte o de la zona media ahí de Argentina, pero bueno, no recuerdo bien. Él en realidad se vino a vivir acá a los 3-4 años. Si vos lo ves
1: Ah,
0: hablando italiano
1: claro.
0: y lo mirás de lejos y yo no te digo que es argentino, no te das cuenta que es
1: Es un tano
0: argentino.
1: más, digamos.
0: Es un tano literal. Y el otro no, el otro está hace 8 años acá, pero ya habla ya claramente italiano, tiene una novia que italiana, todo, pero no, tampoco nunca hemos hablado de dónde es
1: Mira,
0: tampoco.
1: pero sabés
0: Siempre
1: que son
0: estamos acá en el
1: argentinos,
0: presente.
1: ahí está. Y sos
0: Sí,
1: de andar
0: siempre
1: con,
0: hablamos argentino.
1: sí, sos de andar con la camiseta de la selección cuando andás así dando una vuelta por el pueblo.
0: Vos sabés que tengo un pantaloncito, pero dejé todo allá en Argentina, tengo mucha ropa allá, me traje más que nada ropa para vestir y uso las prendas de acá, viste,
1: Sí,
0: toda
1: del
0: la ropa
1: club,
0: de acá de
1: sí.
0: fútbol y bueno, lo único que son de rojo y blanco, pero son lindas, son cómodas, la verdad.
1: Y son el club en el que, bueno, la camiseta es roja y blanca del club ahora donde estás de Matelica.
0: Exactamente, rojo y blanco.
1: Mirá, ¿eh? ¿Y vos qué sos, de River o de Boca?
0: De
1: De Boca.
0: Boca, obviamente.
1: No, no, pará,
0: Es
1: obviamente
0: más
1: no,
0: de
1: yo soy de River, querido, ¿eh? A mí la camiseta de
0: bueno.
1: Matelica, cuando quieras venir, si me la querés traer de regalo, me va a encantar. Pero bueno,
0: Listo.
1: vos sabés que me imaginé cuando me dijiste rojo y blanco, porque no me lo dijiste así como con wow, qué alegría. Por eso digo, este es de Boca. Nada, sí, todos los romeros, casi todos son de Boca, así que bueno,
0: Sí,
1: era.
0: vale, está media dividida la familia ahí, así
1: ¿Sí?
0: que están lindas, son las peleas lindas del deporte.
1: ¿Conocés la cancha de Boca? ¿Has ido a algún partido?
0: Mira, esa fue una oportunidad y una espina que tengo de no haber aprovechado cuando estuve en San Lorenzo. Sí, claramente pude ir todos los fines de semana a ver a San Lorenzo, entonces el ambiente de primera división y poder conocer una cancha, ver los jugadores, que si bien yo entrenaba con ellos, ya los conocía y una vez que entras en ese ambiente, viste, es como que no es una sorpresa,
1: Claro.
0: pero lo que sí es diferente y está a sentir es a la hinchada. Verla ahí es lo más lindo que hay,
1: O
0: que
1: sea
0: para
1: que
0: mí es la más linda después de Boca.
1: fuiste a jugar a Boca, a River, a Independiente, o sea, todos los de primera división
0: Y
1: los
0: a casi
1: viste.
0: todos te diría.
1: Claro.
0: Sí, a
1: Mirá,
0: casi todos. Creo que hasta Libertadores vi, así que alguno debo haber visto también de Paraguay, de Perú,
1: mirá qué
0: de
1: genial.
0: Brasil,
1: ¿Y
0: alguno también, no
1: seguís
0: recuerdo.
1: teniendo relación con alguien de tu época, de tu paso por San Lorenzo? ¿Seguís teniendo algún
0: Sí,
1: contacto?
0: con muchísimo. En realidad he quedado con varios amigos directamente de ahí de San Lorenzo y después con otros conocidos. De hecho, nosotros tenemos a Guillermo Brown ahora jugando a Guillermo Brown, a Chaveto, Alejandro Chaveto
1: Sí.
0: y a Cuca, yo le digo Cuca, que es Alan Silva, que ellos dos jugaron conmigo en el último año. Bueno, Alejandro es 2003 y jugó los 3 años conmigo. Alan es un año más grande, así que jugamos solamente el último año, que se fusionan las dos categorías y jugás las dos categorías juntas. Y después también me encontré con ellos en Brown, porque el 2024 lo compartimos ahí. Así que siempre lindo con el reencontrarse. Después en Uruguay también me reencontré con dos o tres jugadores de San Lorenzo y es lindo mantener esa relación. Después con otros, por más que no haya jugado y no me haya encontrado como nombré a los otros, también tengo muy linda relación y hablamos siempre. También con otros chicos jugando en primera hoy, que en aquel momento tuve muy buena relación y venía de vez en cuando te escribís o preguntás cómo estaban, ¿viste? Entonces es lindo.
1: Mirá qué bueno. Lucas, hablando de relación, ¿has podido hacer amistades en todo este tiempo que hace que estás viviendo? Primero viviste en el sur y ahora que estás, bueno, Matelica está más tirando al norte, ¿no? De Italia.
0: Estaría como a la misma altura que Civitanova, pero más para el lado montaña, o sea, para el lado del medio de Italia. Son solamente 40 minutos para el medio. Acá tardás mucho en llegar a ciertos lugares, pues todo curva, bajada y subida. Allá nosotros tardamos 40 minutos, pero yendo recto, por eso es mucho más el tramo que haces.
1: ¿Pudiste hacer
0: Pero sí,
1: amistades?
0: es. Y más que nada en fútbol. Más que nada en fútbol. Después por fuera, bueno, de hecho sí, yo me corto el pelo en una barbería que el dueño es argentino, también viviendo desde que es chico acá en Italia, pero con familia argentina, él habla argentino, todos hablan argentinos, bueno, su esposa y su hijo son italianos, pero
1: sí, el resto
0: el
1: habla en
0: ambiente ahí
1: castellano,
0: también es,
1: sí.
0: claro, adentro de la barbería también tiene conocido un argentino que yo me hice amigo, entonces bueno, ellos dos me hice muy amigo, que me siguen cortando el pelo, obviamente, porque yo sigo estando cerca y voy hasta allá. Uno es cordobés y el otro, la verdad que no recuerdo también porque vino de muy chiquito acá. Pero después todos los amigos que tengo son de los clubes que he estado acá, tanto argentinos como europeos o africanos, ¿viste? Yo la verdad que no tengo problema. Capaz con argentinos porque compartís más veces por el mar, por los gustos para hacer cosas, pero por los horarios que también manejás, pero si no, he quedado con muchos amigos de otros países también,
1: Mira qué
0: pero
1: bueno.
0: siempre relacionado al fútbol.
1: Bueno, y cuando te pones, qué sé yo, a hablar, ¿no? Con algún chico africano o algún chico albanés, como decías recién, o de otro país, ¿conocen, por lo menos han escuchado nombrar Patagonia, Argentina? Me imagino que sí, o sea, uno dice Messi, Maradona, ustedes que están
0: Sí,
1: en todo
0: sí.
1: lo que tiene que ver con el fútbol, y bueno, y qué sé yo, otros jugadores también, ¿no? Uno dice Messi, Maradona, pero en realidad hay miles de excelentes jugadores. Pero ¿conocen o les contás que en Puerto Madryn hay ballenas y cosas por el estilo? ¿Les interesa,
0: Sí,
1: digamos?
0: no tanto con los africanos, ellos dos, la verdad que, pero con todos los africanos con los que he compartido, ninguno conoce mucho de Argentina. Sí conocen Messi, el mate, y después, más que nada, lo que se quedan ellos, las puteadas, porque es lo primero que le enseñás, es lo lindo, pero.
1: ¿En qué idioma hablan todos allá? ¿En italiano?
0: Y en italiano, dentro del club. Por
1: Ajá.
0: fuera, yo con los
1: Sí,
0: argentinos, con el italiano,
1: obvio.
0: italiano.
1: Pero digamos, con un africano te comunicás en italiano.
0: Mira, con los dos que están acá, uno está hace 2 años, pero no aprendió todavía. Yo con él hablo inglés. Que cuando estamos los tres juntos, para que el otro que habla inglés y no habla italiano entienda, hablamos los tres en inglés en la casa, pero específicamente cuando hablo con el que habla italiano, porque él está jugando acá hace 13 años, imagínate, o sea que el italiano lo tiene ya
1: Sí.
0: recontra sabido, hablo italiano con él.
1: Ajá.
0: Y cuando estamos los tres, inglés, así que me
1: Mira.
0: manejo así acá adentro.
1: Bueno, ¿y
0: Después italiano.
1: cómo es eso de convivir, ¿no? Con dos compañeros que no los conocías, que los conociste cuando llegaste, que son hasta de otra nacionalidad. ¿Cómo es la convivencia?
0: No, linda, linda porque ya hay gente, viste, madura, grande, uno tiene 30, el otro 27, y bueno, yo hace 5 años que vengo conviviendo con gente, ya entonces el orden ya se mantiene, la experiencia ya está dentro de la convivencia, y se hace fácil, la verdad. Si no tenés alguno problemático, que haga cagadas, no tenés problema, y ellos son re tranquilos. Aparte, no tienen esa cultura africana, viste, tan. Nosotros decimos raro, pero porque es diferente
1: Claro.
0: simplemente a nosotros. Compartimos horarios muy, si me sale la palabra italiana, pero son muy parecidos.
1: Ajá.
0: Entre las comidas, viste, levantarse, entonces compartimos bastante tiempo acá adentro, salimos a caminar en horarios parecidos. Entonces, no, compartimos mucho, la comida es muy linda. No hay problemas acá, no, nada, estamos muy bien, la verdad. La
1: Bueno,
0: casa es espaciosa, entonces cada uno tiene su habitación, su privacidad, entonces es lindo.
1: ¿y esa casa te la da el club, Lucas?
0: Sí, todo el club te da. El club te da el sueldo tuyo y dónde vivís.
1: Y
0: Eso
1: te
0: es lo que entra en contrato.
1: y eso de tener un sueldo y tener una casa que, bueno, te da obviamente tranquilidad, ¿no? Porque vos podés dedicarte a entrenar, bueno, como haces vos, en doble turno, incluso a estudiar. ¿Eso también pasaba acá en la Argentina cuando estabas en las divisiones más bajas?
0: Cuando estuve en Brown no, porque claramente no entró en el contrato y cobraba un sueldo, pero yo vivo enfrente a la cancha literalmente, entonces vivía en mi casa, era un gasto menos para el club. Cuando estuve en Uruguay me daba la casa con un sueldo, claramente los sueldos eran bajos, era lo primero que te daban, porque también te trataban como, te estaban terminando de formar también en ese momento, con 20 años todavía, 19, y en San Lorenzo sí. Pero tampoco por el club, por el representante, por la
1: Claro.
0: agencia. Entonces, hasta que uno no encuentra y se hace, no es profesional todavía, pero hasta que uno no es jugador y te hacen un contrato a vos en el cual entra dentro la casa, eso me pasó acá recién, en Italia. Los tres clubes fueron las primeras tres casas que me dieron los clubes. Después fueron siempre por parte de la gente que me llevó o el representante.
1: Lucas, y vos decís, el día que sea profesional, si bien por ahí no jugás en el club de primera división, pero bueno, estás jugando. ¿De qué posición jugás? Que no te pregunté.
0: Defensor, sí, defensor central.
1: Ahí está, ¿eh? Si bien decís no soy profesional, pero bueno, estás jugando en un club, el club te paga, el club te digamos, te da un alojamiento, que eso también te hace un poco profesional.
0: No, obvio, yo también siempre digo que uno vive siendo como si fuera ya profesional, ¿viste? Uno ya vive entrenando, se prepara, come de cierta manera, entonces ya vive como un profesional. Lo que no te hace profesional seguramente son los sueldos que ganan ellos, los lugares donde están ellos, que es lo que a uno quiere conseguir, ¿viste? Jugar y cumplir ese sueño, estar en esos clubes, pero yo hablo de esa manera literal de la profesionalidad. Yo después trato de comportarme siempre como un profesional cada día. Y de hecho, bueno, acá te dan todo para poder serlo, entonces sí, si uno es consciente de todo eso, lo trabaja, se sacrifica y bueno, yo me refería solamente
1: Sí,
0: a la
1: nos
0: profesionalidad como
1: imaginamos.
0: tal de esas primeras tres divisiones, dos divisiones, pero sí, uno trata siempre de estar.
1: Sí, obviamente. Aparte hablas como profesional, Lucas. Nosotros ya te vemos con bueno, a ver, ¿cuál sería el número? ¿Qué número de camiseta usas vos?
0: Acá varía mucho, ¿viste? Todavía no lo puedes elegir. Entonces te pueden dar, dependiendo la formación, si juegas con línea de 5, de 3, como quieras decirlo, de 2, de 4, puedes usar la 6 o la 3. A mí me
1: Bueno,
0: tocó usar esas dos, pero mi número es 17. Si algún día puedo elegirlo, es el 17.
1: 17, ¿por qué?
0: Y es mi número.
1: Es tu
0: La verdad
1: número.
0: que me ha seguido siempre, es el día de mi cumpleaños, se ha usado, es muy importante también la familia.
1: Bueno,
0: Creo
1: mira, nosotros.
0: que nada, siempre me gustó mi número.
1: Mira qué bueno. Bueno, nosotros ya te vemos con el 17 de la
0: También.
1: selección, así que ojo al piojo con eso, ¿eh?
0: Y hay sueños para cumplir, así que
1: Ni hablar,
0: hay que perseguirlo.
1: hay que soñar a lo grande, Lucas, ni hablar, ¿eh? Lucas, si bien hoy, ¿no? Italia no forma el seleccionado de Italia, no está en el Mundial, pero bueno, no podemos dejar de decir que es uno de los países con historia futbolística increíble, ¿no? Eventualmente no está hoy en un Mundial, pero bueno, es un país con una historia riquísima, ¿no? De que tiene que ver con el fútbol. De hecho, hay muchos argentinos jugando en las primeras divisiones de Italia. ¿Qué es lo que, digamos, el paso, ¿no? Recién vos nos decías, bueno, el sueño sería por ahí ir a algún club de primera. ¿Qué es lo que tiene que pasar para que vayas a hacer una prueba o para que o no sé si la gente que va buscando talentos se acerca a Matélica o cómo es esa transición para poder llegar a un club?
0: Y yo creo que es un poco de todo. Primero que nada, bueno, ese sacrificio y estar preparado para cuando llegue la oportunidad. La edad también tiene mucho que ver. El ir haciéndote ver y haciéndote conocido acá en las zonas. También como si vos, hay cierta gente que es captadora y puede llegar a venir de clubes grandes. No tanto a estas zonas tan tipo de división de Eccellenza. Capaz en Serie D puedes encontrar, pero yo diría que de Serie C, que sería la tercera división, como la segunda, o la primera en clubes más chicos que puedan ir a captar, no sé, pibes chiquitos, ¿entiendes? De 16, 15, 17 años para poder formarlos ellos y después hacer el contrato. Pero si no, es trabajo, ir subiendo divisiones y estar preparado para la oportunidad, porque si por tema de contacto por la agencia, por otro jugador que conociste, que acá también pasa mucho, que vos tenés compañeros de 35 a 40 años, varios, te puedo nombrar, que nada, han jugado en el Milan, han sido jugadores de la Serie A durante muchos años, muchos jugadores importantes y conocidos, sea argentinos o italianos, que he tenido compañeros que uno gana mucha experiencia de ellos, aprende mucho de ellos, de cómo se comportan, de cómo juegan, pero también es lindo después, viste, que si quedas con esa relación puede ser otra puerta a pegar ese salto, pero sí, las oportunidades estarían en todo esto, pero lo más importante es estar preparado porque si llega y poder dar ese salto, estar ya para poder cumplir ese sueño, ¿viste?
1: Qué bueno, ¿no? Bueno, y ahora soñemos más a lo grande todavía, ¿eh? Si tú pudieses elegir un club de Italia de primera división, o dos o tres, ponele, ¿cuáles serían?
0: Y acá me van a matar todos porque tengo de napolitanos, tengo de Milán, tengo de Roma, pero bueno, yo la verdad que tengo debilidad por varios clubes, pero te diría que Milán y Nápoles son los que más me gustan a mí.
1: Sí.
0: Por más que sigo mucho la Juve, la Roma, el Inter, sí, yo siempre fui fanático de chiquito de aquel equipo del 2005 que ganó todo, del Milan. Y bueno, el Napoli también por una historia que tenemos nosotros los argentinos con ellos, que nos quieren mucho gracias al Diego y varios jugadores que pasaron ahí. Así que sí, De hecho, acá los napolitanos aman a Messi y a Maradona tanto como nosotros, algunos hasta más. Lo tienen de foto de perfil, nada, hablan todo el tiempo de ellos. Entonces es lindo porque tenés para compartir también ahí. Pero esos dos clubes serían.
1: Mirá qué bueno, ¿eh? Bueno, vamos a apuntarle a esos dos clubes entonces, Lucas, ¿eh? Hay que, por más que haya gente, qué sé yo, en la familia o algo así que te diga, no, vamos acá, vamos allá, bueno, hay que apuntarle a esos dos clubes, ¿no? Y bueno, me imagino qué sé yo, las ganas también de, ¿por qué no, otro país incluso?
0: No, bueno, sí, uno cuando es futbolista y tiene esa mentalidad de querer llegar a la profesionalidad y de poder hacerlo bien en el fútbol, no tiene restricciones, por así decirlo, ¿viste? Si acá me llaman a mí de Inglaterra, de España, de cualquier club, mismo si me llaman de vuelta para tener una oportunidad allá en Sudamérica, cualquier lado donde yo pueda ser profesional y poder entrar en esa ventana en la cual también yo me hago más conocido, tengo otra oportunidad de vuelta para también volver acá. Si me voy a Sudamérica, porque ya estando jugando y siendo profesional ya es más fácil de llegar acá a una división mayor. Nada, es eso, es aprovechar la oportunidad que haya, nomás obviamente.
1: Obviamente, ni hablar. Lucas, ¿y te ha pasado de cruzarte con madrinenses en alguno de los lugares de Europa o Uruguay por donde anduviste?
0: Mira, no de cruzarme literal, pero sí tengo amigos acá cerca. Tengo a Santiago Velázquez jugando acá en la serie de cerquita, ahora no recuerdo el lugar exacto o dónde se quedó este año. Y después también a Satoni, Ari Satoni, que estaba por acá cerca también. Casi viene a jugar a mi zona acá, a mi división, pero se terminó yendo, bueno, con otro gran amigo que tenemos ahí de la ciudad de Lucas Nekul, que están en Grecia.
1: Sí.
0: Así que, pero no, todavía no los he encontrado. De hecho, acá también tengo compañeros los cuales han jugado con Luke, con Lautaro Nekul, que es más amigo mío, que es
1: Claro,
0: el hermano más chico de
1: porque el
0: Luca.
1: Audi, claro, tiene tu edad, ¿no?
0: Bueno, y él se vino antes a Italia, antes de que él nos encontramos, porque con él estuvimos en Uruguay, antes de que nos encontráramos, él ya estaba acá en Italia, y de hecho en ese momento compartió vestuario con algunos compañeros que tengo hoy en día yo. Así que te encontrás, viste, esos lazos que tuvieron ellos con él y hoy te recién de otra manera, entonces es lindo, es lindo.
1: Qué lindo, ¿eh? Bueno, Lucas, nos queda un minuto de programa, te lo voy a regalar para que, no sé, si saludes, agradezcas. Es un minuto que es todo para vos, Lucas.
0: Bueno, no, más que nada acá, como me diste la oportunidad vos de mostrar y contarles a todos que lo lindo del deporte, del fútbol, cómo se vive acá en Europa, la verdad que es hermoso. Hay ciertos privilegios, como dijiste vos también, la tranquilidad de tener una casa, un sueldo, entonces podés pelear por tu sueño tranquilo. Pero no, más que nada es un mensaje allá para la Argentina, más que nada para nuestra hermosa ciudad de Puerto Madryn y mi familia que si bien yo me conecto con ellos siempre, es mandar un saludo a ellos, que los tengo presentes siempre, a mis amigos y a toda la gente, ¿viste? Uno se acuerda de todo, la verdad, que cuando vuelve y entra a comprar el mismo kiosco de siempre, está el que te atiende y te recibe y te comenta, se acuerda, te sigue por las redes, entonces, más que nada es un saludo para todos ellos que están allá, ahí en la radio también, y nada, más que nada eso, mandar un gran saludo allá a todos.
1: Bueno, Lucas, seguramente de acá a un tiempo volveremos a llamarte para ver en qué andás, para ver cómo siguen esos sueños que estás cumpliendo. Pero bueno, fue muy lindo poder dar a conocer tu historia y poder saber qué hace un patagónico por el mundo, en este caso en Italia, ¿no? En ese lugar tan lindo y cumpliendo un sueño. Ni, que estás laburando muchísimo para cumplir un sueño, pero bueno, lo estás cumpliendo.
0: Sí, totalmente. Y bueno, como vos decís también, los patagónicos estamos en todos lados, así que nada.
1: ¿Viste? Somos
0: Muy lindo. Y
1: plaga.
0: gracias por la oportunidad de este tiempo y este espacio también para contar mi historia.
1: Lucas, te mando un abrazo fuerte y hasta cualquier momento.
0: Listo. Igualmente, otro abrazo para allá.
1: Gracias, ¿eh? Hasta la próxima.
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16: En Mundo Podcast, el Papa León XIV movilizó a fieles latinoamericanos en París. Escuchamos algunos testimonios de miembros de la comunidad latina que participaron del encuentro.
17: ¡Qué alegría! ¡Papa León, cómo está contigo! Javier Castillo. Trabajo aquí en la iglesia de la Madelena desde hace 28 años. Un papa hace tiempo que no venía, entonces es un momento muy especial. Espero que esta visita reanime la fe en muchas personas. Yo creo que va a ser así porque el Papa León XIV es una persona extraordinaria.
18: Soy Diana Patricia Márquez, colombiana, pues soy muy creyente, vengo de familia católica y bueno, por eso me motivé a venir a ver el Santo Pontífice.
19: Mi nombre es Noreli Manrique y vengo de Venezuela. Me levanté muy temprano para poder estar en este importante evento porque es excepcional. Yo no acostumbro hacer colas para ir a ningún espectáculo, pero esta la hice. El Papa es representante de Dios y se lo merece.
20: Me llamo Elena Gonfrer. Quería encontrar al Papa. Necesitamos muchos voluntarios para ayudar a la muy grande organización y fiesta para los franceses y los turistas católicos del mundo.
21: Soy Andrés Rondón Manrique y soy venezolano. Traje un banco, una banqueta para mi mamá y bueno, me traje las ganas de escuchar al Papa.
22: Je pense à vous, chers jeunes. Vous êtes l'église d'aujourd'hui.
18: Es una experiencia maravillosa. Si le pasa a uno, darle gracias a Dios por haber tenido oportunidad tan linda.
20: Que las personas estén buscando algo, y algo en la fe o en algo con una comunidad. Ahora soy bautizada y soy una hija de Dios.
23: Que ce qui les reçoit soit rempli de l'Esprit Saint.
21: Es fabuloso, es algo que, bueno, que no tiene descripción, es como se te eriza la piel. Sabes que donde pisa él está el verdadero poder, no ese poder del dinero, sino el verdadero poder. Sientes algo muy grande.

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11: Bienvenidos a Carrusel de las Artes, estamos en la edición número 35 del Festival Biarritz América Latina, festival que transforma durante una semana este pequeño balneario del País Vasco francés en un territorio latinoamericano. Vengan conmigo.

0: El Festival de Biarritz es un certamen cinematográfico con tres competencias en largometrajes cortos y documentales, pero tiene una programación mucho más vasta que incluye encuentros literarios, debates y conciertos todas las noches. Además, el Festival de Biarritz reconoce cada año el aporte de los artistas latinoamericanos entregándoles un premio especial llamado El Abrazo de Honor. En 2026, uno de estos galardones fue para el músico chileno Eduardo Carrasco, líder de Quilapayún, un grupo mítico marcado por el golpe militar contra Salvador Allende y el exilio hacia Francia. A sus 86 años, Eduardo Carrasco levantó la estatuilla que el Festival de Biarritz le entregó por su aporte a la música y a la lucha contra la opresión. El líder del mítico grupo chileno Quilapayún recibió un abrazo de honor y escuchó al público de Biarritz entonar El Pueblo Unido Jamás Será Vencido, una canción contra la dictadura chilena que se volvió un himno planetario. Eduardo Carrasco.
1: Para nosotros es muy emocionante porque no es la primera vez que venimos a Biarritz. Hemos estado muchas veces acá en los tiempos en que había en Francia una gran solidaridad y un gran interés por la suerte de nuestro pueblo. El Pueblo Unido ha tenido una especial recepción, no solo entre los franceses, sino que en América Latina, en África, en Asia, han transformado esta consigna, el Pueblo Unido Jamás Será Vencido, como una cosa propia. Así que para nosotros siempre va a ser muy emocionante y sobre todo emotivo para muchos pueblos.
2: Sí, nos gusta cantar.
0: Carlos Quesada, otro de los Quilapayún, recordó ante nuestros micrófonos la ayuda vital que los unió para siempre a Francia.
3: Nosotros por casualidad nos encontrábamos en Francia cuando ocurre el golpe de Estado en Chile. En un momento no sabíamos qué hacer ni dónde vivir. Y en ese momento aparecen los franceses que nos habían invitado a venir acá, ofreciéndonos toda la ayuda necesaria para que nos instalemos a vivir aquí. Nos ayudan para que nuestras familias que se quedaron en Chile puedan reunirse con nosotros acá. Ese gesto me parece a mí que es lo más maravilloso que puede existir para poder seguir viviendo y también seguir cantando, que era nuestro destino. 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

0: tomar nuevos vínculos y raíces. Ceniza en la Boca habla de manera visceral de la inmigración y el desarraigo. Su director, Diego Luna.
1: Porque la película habla sobre una migración de América Latina a Europa, en particular a España, sobre las comunidades de latinoamericanos que se crean por estas migraciones, ¿no? Esas redes de protección, esas familias que se organizan de pronto en esa búsqueda por encontrar lo que no tienes, ¿no?
2: Porque no hace falta, yo estoy yendo para allá. Mira, Claudia, ¿le puedo llevar a Nico?
3: Mi mamá trabaja todo el día.
1: Esas historias de lo que somos capaces de hacer para darle a nuestra familia o para darnos esas oportunidades y esa sensación de libertad, ¿no? Que este personaje está persiguiendo. Agradezco un festival como Biarritz, porque Biarritz nos recuerda de lo que somos capaces en términos de intercambio entre América Latina y Europa, ¿no? Es un festival que celebra las voces latinoamericanas, que trae una reflexión a encontrarse con otros públicos, ¿no? Y además no se queda ahí, nos trae a nosotros, a los cineastas, a encontrarnos con esos públicos, a interactuar, y eso es muy enriquecedor, y pues te digo, lo agradezco.
0: Destacamos a continuación dos películas de la competencia que exploran la historia de Chile y de Colombia a través de personajes atrapados en situaciones extremas.
4: Se volvieron completamente locos.
0: Hangar Rojo es un thriller político basado en hechos reales. Cuando ocurre el golpe militar en Chile, el capitán Jorge Silva recibe la orden de transformar la Academia de la Fuerza Aérea en un centro de tortura. El director de esta cinta, Juan Pablo Sayato.
5: Ese dilema me pareció muy inédito en la cinematografía, no solo chilena, sino latinoamericana. Siempre pensé cómo había sido ese momento de quiebre moral del país. Y contarlo desde de esta historia mínima de alguien, de un capitán de la Fuerza Aérea, de una persona, de una manera subjetiva, no como con los grandes titulares, no con los grandes generales, los que toman las decisiones, sino alguien donde las decisiones caen y los soldados de abajo de él también. Y el cine tiene esa capacidad increíble, y las artes en general, de llevarte a mundos muy lejanos a los de uno. Y, por ejemplo, empatizar con un capitán de la Fuerza Aérea en ese momento, ¿sabes? Ponerte en sus botas, pensar en lo que le sucedió, pensarnos. Y ese momento de conflicto entre seguir a su institución o seguir a su conciencia me pareció un dilema muy humano y muy aplicable y universal.
6: Sí, señora. ¿Cuánto tiempo lleva buscando?
0: De Colombia llega la película 5 años, 4 meses. Ese es el tiempo que la protagonista Marta lleva buscando a su hijo, un desaparecido del conflicto armado. En su búsqueda conoce a otra familiar de desaparecido que le da una pista, y juntas emprenden un viaje en busca de respuestas. Para los directores de esta cinta, Marta simboliza a las madres de los más de 120.000 desaparecidos en Colombia. Esteban Hoyos García y Juan Miguel Gelacio.
7: Hace rato lo soñaba.
8: La película surge de la investigación que llevamos a cabo con 4 organizaciones de mujeres en el centro y hacia el oriente del país, hacia la zona de los Llanos Orientales, trabajando con 4 organizaciones justamente de mujeres buscadoras. Y a partir de conocer sus testimonios, sus historias de cómo llevan a cabo sus procesos de búsqueda y también de cómo se han organizado para sentir un respaldo y una sororidad cuando el gobierno no les ha dado ese apoyo que han necesitado, e incluso a veces han sido el mismo gobierno el perpetrador. Entonces, a partir de todas esas experiencias de compartidas de ellas, de sus luchas personales y también de sus luchas como colectivos, es que surge la idea de crear este personaje de ficción de Marta.
9: El 90% de los casos, las personas que buscaban eran las mujeres, ya sean hermanas, hijas o madres de los seres queridos. Hay una herencia cultural que tenemos nosotros por esta sociedad patriarcal que delega el cuidado a las mujeres. Ellas son las que ponen en pausa su vida, ellas son las que renuncian a seguir existiendo y entrar en la premisa de que la búsqueda sea algo central para sus vidas, buscando una dignidad para ese ser querido.
6: Un muerto.
0: Les propongo ahora descubrir las otras actividades que propone el Festival Biarritz América Latina en compañía de Natalia Olivares. Hola, Natalia.
10: Hola, María Carolina.
0: Biarritz.

0: ciudad del suroeste de Francia, en la costa atlántica, tan lejos pero también tan cerca de América Latina. Vamos a conocer un personaje local, un personaje clave, Bastien L'Enfant. Para él, el surf, el deporte oficial de la ciudad, es uno de los puentes entre Biarritz y Latinoamérica.
1: Parece como un poquito la California francesa. Todo se hace en bicicleta aquí y más que todo tenemos las horas ahí al frente.
0: ¿Cuál es tu relación con América Latina?
1: Yo me fui allá desde de México hasta Panamá y de Panamá hasta bajando hasta Bolivia. Y bueno, cada año me fue como etapa allá hasta que yo tenía la sensación de irme un parte de mi vida a probar el sabor latino, más que todo, y bueno, a intentar a vivir allá, así que estoy súper conectado con Centroamérica y más que todo en Panamá.
0: ¿Qué diferencia hay para un surfista entre el Atlántico aquí y el Pacífico allá?
1: Primero la temperatura, aquí el agua está un poquito más fría, tenemos el poder de las fuerzas de las olas que son un poquito parecidos entre montañas y agua. Así que yo estoy como entre dos extremos.
0: Me contabas de los colores de América Latina aquí en Biarritz, pero ¿dónde se ve eso?
1: Bueno, aquí mismo, durante esa semana, toda la semana se puede visitar el village,
0: okay.
1: El mercadito.
0: Genial, vamos para allá. Muchas cosas por descubrir aquí en el village de Biarritz, como por ejemplo que este bolso de lujo podría haber sido el traje de nuestro surfista favorito, Bastien.
2: El reciclaje de todo lo que es, de encontrar gente que ya no usaba sus neoprenos, coger todo eso, lavarlo, ponerlo en tinta. El color se hace con las frutas y con las algas, y la mezcla entre las frutas y las algas se hace esta piel.
0: Y a lo mejor es aquí, en el village de Biarritz, que por fin vamos a descubrir quién gana el partido de las empanadas.
3: Soy Román Arrieta, soy argentino.
4: Soy Margarita, la de las empanadas de colores, las más ricas de toda la región. Esta es la fusión de Colombia y del País Vasco en Francia.
3: Todo extranjero, la comida lo hace volver un poco a casa, encontrar los gustos de su familia, de su madre, de su abuela. Y es algo que nos faltaba.
4: La mejor empanada es la colombiana.
3: Para mí, la de carne nuestra va muy buena. Que va mano a mano con la de pino chilena también. Bueno, este partido lo gana Argentina.

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0: ella es Julieta Lasso.
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0: La muchacha de Villaluro, la Paternal, identificada con tango y además con la orquesta, sí, de Martín Fierro, la identidad durante tantos años. Bueno, han logrado un disco muy interesante. Esto es Ilógico, Andando Descalzo. A ver, Bruno.
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0: 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Josman, ¿qué temperatura? ¿Qué noticias?
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0: Hora 13:31 minutos en la ciudad de Buenos Aires, cielo algo nublado, la temperatura 23 grados 8 décimas. Asesinato narco en pleno Palermo. Fue esta madrugada en un departamento de Costa Rica al 5200. La víctima sería un narco uruguayo de unos 30 años. Sicarios entraron al departamento donde el hombre estaba con su familia y lo balearon. Hay tres detenidos. A varios kilómetros de allí, en Santa Fe y Bullrich, se secuestró un arma con silenciador que sería la utilizada en el crimen. Fito Páez interrumpió su show para quejarse de la seguridad. Ocurrió la noche del sábado en el polideportivo Islas Malvinas de Mar del Plata. En medio del recital, el músico detuvo la presentación y, furioso, repudió al personal de seguridad que intentaba hacer sentar a la gente que se levantaba de sus butacas para bailar y moverse al ritmo de la música.
1: No está rompiendo nada. Déjenme de joder. No quiero volver a sentir los 70 otra vez en mi país. Esté quien esté. La concha de su madre. A cantar, a bailar. Y se la tomen, man. No se dejen tocar ustedes. No se dejen tocar. Si alguien los toca, frénenlo. Cualquiera de las personas que los toque, no se dejen tocar. Por favor, defiéndanse. No son policías. Son seguridad acá. Y nadie está haciendo nada malo. Por favor, la represión que se la meta en el orto.
0: Cielo algo nublado en la ciudad de Buenos Aires. Temperatura 23 grados 8 décimas. La presión 1011 hectopascales. El viento del sudoeste a 6 kilómetros por hora y la humedad 41%.
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0: Vamos disfrutando Live at Bear, buena banda, así los muchachos de Rosario, con todo el espíritu de un domingo al sol. Bueno, una semana que llegará con muchas nubes, algunas lluvias miércoles al atardecer y la noche también de ese día. La paloma, yo creo que no nos mira. Presta atención, está del otro lado del vidrio. Ha enviado un importante moscardón que da vueltas aquí por el estudio. Está pidiendo aire también, ¿no? La mosca, me parece. Bueno, vamos a estar con buen clima de primavera a lo largo de la semana. ¿Qué quiero decir con esto? Máximas que se van a ir ubicando entre 22, 23 grados aproximadamente. Bueno, la atención política mundial, las próximas horas. Ahora, pero también más tarde la tendrá Brasil. Cuando llegue la noche, se van a conocer resultados de la votación. Los brasileños, el presidente Lula tiene 3 puntos frente a su rival, a Bolsonaro. Podría haber balotaje y de ocurrir el 25 de octubre, más o menos. Bueno, cerca de 160 millones de electores decidiendo ese voto en la primera vuelta. Una elección, me parece, crucial, la que se está viviendo en el momento, en el minuto. Y un sondeo de las últimas horas dando cuenta precisamente de eso. El presidente ganaría la primera vuelta por un 45 por ahí de los votos. Ahí estaría, contra un 42 de su rival. Tengamos en cuenta algo, Lula tiene 80 años. Es uno de los líderes políticos más influyentes de la historia reciente del Brasil. No lo podemos negar, ¿sí? Está yendo por un cuarto mandato, una reelección. Está al frente de su país por un tercer mandato que obtuvo. ¿Y qué quiero decir con esto? Que observo a Flavio Bolsonaro, del otro lado. Es el hijo mayor del expresidente Jair, senador por Río de Janeiro. Tiene 44 años. Ahí notamos una diferencia generacional, por supuesto. No tiene una gran carrera política, pero hereda los votos de su papá. Un hombre de derecha, de línea dura, tiene apoyo de los Estados Unidos en este intento electoral. Veremos a ver qué puede ocurrir. Hay algunos politólogos dando cuenta, algunas miradas al respecto. Y el lulismo estuvo haciendo campaña para intentar reducir el ausentismo. Busca seducir a los votantes de más de 70 años. Aquí también ocurre, ¿eh? Mucha gente que dice, no, como no estamos obligados, no voy, no participo. Ya di grandes de mis tiempos, de mi memoria, horarios y momentos. Bueno, no, es la participación democrática, ¿por qué no? ¿Sí? Un dato pintoresco es que el jefe del clan está buscando que sus 3 hijos, 2 cuñados, su hermano y sus esposas resulten elegidos en algún cargo. Desde ese lado, bueno, vamos a ver, en otras batallas, los tiempos políticos, un grupo de amigas, me cuenta Silvia, están sintonizando Mitre a esta hora y se pusieron a bailar con Netinho. Netinho marcó un éxito y mucho allá por los 80, los 90, con aquel Total, que es un poco adiós, ¿sí? A ver, que bailen un poquito las chicas, dale. Dale volumen, venga.
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0: Ahí va.
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0: Además generó recuerdos, obviamente, dale.
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0: Fútbol tenemos clásico cordobés a las 5 de la tarde, Talleres Belgrano en el Kempes.
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0: A correr un poquito en las mesas y las sillas.
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0: Que entra suave el solcito buscando la tarde del domingo. Y decía.

0: Nacho Picante en el Teatro Piccadilly.
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0: Estoy en 13:48. Profe Lázari, muy temprano, con los primeros mates del domingo, leí sobre una movida muy interesante. Espacios que suelen estar cerrados al público, lo han considerado así. Por ejemplo, dieron una vueltita por Casa Mendoza, conservando estructura de los 70, por ejemplo. Una edición de Open House, un PH de Juana Azurduy, en la calle Juana Azurduy también. Probablemente podés completar con más datos, pero quise ir por allí porque me llamaba la atención de ese momento en el amanecer.
1: Es una actividad que ya se ha consolidado en Buenos Aires, así como se ha consolidado la Noche de los Museos, la también. Noche de los Templos, mira, que tiene varias virtudes. Una es que es una actividad que promueve lugares que además, luego de empezar con Open House, lugares cerrados, empiezan a tener un sistema de visitas guiadas que lo hace más habitual. Es muy interesante, muy bien organizado, esto hay que destacarlo, porque a veces estas movidas generan algún tipo de complicación por su falta de organización, no es el caso.
0: Claro.
1: Y así uno sigue descubriendo Buenos Aires, que es una ciudad infinita, y aparecen lugares que, como bien dice aquel viejo dicho que el pez no ve el agua, lo tenemos a la mano en Buenos Aires y que de pronto, hay que empezar a visualizarlos.
0: Claro.
1: Una estrategia muy interesante que tiene que ver con el impacto de la gastronomía en Buenos Aires, que es algo que valoran notablemente los turistas que visitan la ciudad, además de nosotros que solemos demorarnos en alguno de esos lugares.
0: Por
1: ¿cierto?
0: Ejemplo, muy bien, muy bien.
1: Buenos Aires ya tiene más de una decena de palacios con alternativas gastronómicas que te permiten encontrar espacios como la Casa República. Bueno, quizá para el domingo próximo vamos a hacer un buen listado, una buena alternativa.
0: O una guía.
1: Conocer
0: viene,
1: esos lugares. Exactamente.
0: Viene muy bien, profe. Yo me estaba acordando de ese restaurante donde solíamos ir hace muchos años. Una esquina tradicional de Buenos Aires, Miramar. Ubicanos un poquito.
1: Es.
0: ¿Qué esquina es?
1: Avenida San Juan 1999.
0: Mirá.
1: Esquina Sarandí.
0: Ah, Sarandí.
1: Esquina,
0: ahí está.
1: Sarandí. Sí. La esquina de Gardel, Canaro y Greco. Porque
0: ahí va.
1: Ahí, hasta 1950, había una corbatería.
0: Ajá.
1: Y ahí compraban sus corbatas estos personajes que acabo de nombrar. Y que desde 1950 se convirtió en uno de los grandes bodegones de Buenos Aires.
0: Muy
1: el
0: bien.
1: Rabo de toro a la española.
0: Ahí va.
1: Con esas papas con pimentón. Bueno,
0: impresionante.
1: Hasta ahora se te
0: hace
1: una boca. Bueno,
0: qué recomendación.
1: Que
0: entonces dijiste que es en la esquina de Miramar, es San Juan, esquina
1: San Juan y Sarandí.
0: Y Sarandí, muy bien, muy interesante.
1: Sí,
0: saludo
1: sí.
0: A los chicos ahí hace tiempo.
1: Sí.
0: Podríamos volver en algún momento, profe.
1: Tendremos
0: ahí, no
1: que volver,
0: sé.
1: Mantiene todo lo que era la parte del almacén de Ramos Generales, el Viedo, con los pollos que salen a dar una vuelta, y
0: son vecinos de la zona.
1: Digamos, la atención de esos mozos de época, que son una maravilla, como bien vos decís,
0: sí.
1: Le mandamos un gran saludo, porque uno suele pasarla bien, se agrega
0: bien.
1: A la maravilla del encuentro.
0: Totalmente.
1: Una
0: decime,
1: serie de servicios de
0: claro,
1: alto nivel.
0: Iba Gardel y que había una sastrería entonces.
1: Claro. Ahí iban Carlos Gardel, iba Francisco Canaro y iba Vicente Greco, barrio de San Cristóbal.
0: Mirá.
1: Un rincón exquisito de la ciudad.
0: Qué cliente que tuvo el tipo. Impresionante.
1: Exactamente.
0: Más que telas, había música ahí adentro. Impresionante.
1: Es verdad.
0: Y ahora nos quedamos con el rabo de toro para disfrutar el mediodía, ¿no es cierto?
1: Por si vos te demorás, yo me pido una sidra tirada, algunas aceitunitas y unos quesos que...
0: No, pero, muy rico.
1: No me haga hablar.
0: No. Usted vaya con la sidra. Yo soy más del champán. Así que una copita
1: perfecto,
0: de champán. Dale.
1: Bueno. Perfecto. Ahí.
0: La seguimos y te vemos en la tele después. Chau, Lázari.
1: Chau, querido. Hasta luego.
0: Chau, viejo. Buen domingo. Chau.
2: ¡Ay, quieto!

Ricky Martin. Ajá. El tema fue que don Pedro Sampaio, un gran DJ, lo presentó en la noche del Maracaná. Dijo, ¿a que no me imaginan quién ha venido? Y asoma Ricky Martin en ese escenario. Era una noche de fútbol americano, así. ¿Podrán traerlo a la Argentina?

buen ritmo el sol. Messi tiene un propio universo animado. Messi y los gigantes. La proyección que llegará a Disney próximo año. Está contento el amigo Ariel. Lo siguió a Colón ayer a la tarde y se juega nada más. Primer adelanto en el San Diego Comic Con Málaga. Más de 3.500 personas, ¿sí? ¿Cómo será ese mundo en el que un chico llamado Leo va a tener que jugarse todo para regresar a su casa? Mirá, qué tiempo, qué intensidad con esos dibujos y ese mundo y todo lo que va a provocar, sin dudas. Bueno, ahí estaremos, conociendo más detalles muy pronto en cartelera. Señores, por supuesto.

0: Buen ritmo, buen ritmo. Se viene Huracán Aldo Civi. Se viene Talleres Belgrano, Argentinos Juniors, Tigre. En la noche, Estudiantes de Río Cuarto recibe a Racing.
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0: 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Después vamos a contar más detalles de la noche a la mañana. Y por supuesto lo vamos a evocar, a recordar a Ricardo Soule, gran líder, ídolo de Box Day, que nos dejó. Pero vamos a contar algunas historias y será un gran momento para evocarlo de la noche a la mañana en Mitre, siempre.
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8: Eléctrica, donde también se declaró de interés empresarial al predio donde se iba a construir la planta y se determinó un llamado a licitación para la construcción de una central atómica 100% privada. Esto coincide con la inversión que anunció la empresa estadounidense Meitner Energy a través del Superrigi. Ucrania asegura que Estados Unidos retomó la mediación por la guerra con Rusia. Lo anticipó el presidente Volodymyr Zelensky. El mandatario afirma que está prevista para octubre una nueva ronda de negociaciones entre su país y Rusia, con la Casa Blanca como mediadora en busca de un acuerdo de paz. Las conversaciones se habían interrumpido cuando estalló la guerra en Medio Oriente en febrero. Ahora, el diálogo se retomaría primero a nivel de reuniones técnicas entre negociadores de los tres países. Cielo algo nublado en la ciudad de Buenos Aires, temperatura 23 grados 8 décimas, la presión 1011 hectopascales, viento sudoeste a 6 kilómetros por hora y la humedad 41%.
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Huracán Aldo Civi. Lo comenta Luciano Castañares. Lo relata el polaco Eduardo

0: locura este domingo futbolero en el Supervitre. Arrancamos en el Palacio con Huracán y Aldo Civi. A las 5 de la tarde con José Gabriel, el clásico cordobés de Talleres y Belgrano. A las 19:15 en la Paternal, Anero relata Argentino Tigre. Y a las 9:30 de la noche, Leo Gabe relata la Academia en Río Cuarto, frente al pincha de esa ciudad.
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0: Acomodate porque este domingo será con un solazo impresionante que nos abraza. Será un domingo cargado de adrenalina, de identidad futbolera. Cuatro funciones, una mejor que la otra, esperando la despedida de Messi el próximo martes en un Monumental y en un país que va a estar absolutamente estallado. Un partido mejor que el otro y el Palacio nos recibe con los futbolistas del Globo y del Tiburón en el terreno de juego, haciendo la puesta a punto. Domingo, solazo y radio para acompañarte de aquí hasta la medianoche, sin solución de continuidad. Un partido tras otro, relatores, comentaristas, informativistas, analistas, locutores, operadores, todo un dispositivo amplio y generoso puesto en el aire para abrazarte, para cobijarte, para invitarte a vivir en este tren de emociones un domingo único e irrepetible. Juega el Globo, que anda fenómeno, el Globo que se está acomodando en los playoffs, aunque todavía está dentro de los equipos que entran a los playoffs. Todavía está un poco lejos, a 3 puntos, no tanto, por eso el partido tan importante el de hoy, para entrar en una Sudamericana, para soñar con un lugar en la Sudamericana frente a un Aldo Civi que está jugado y con escasas fichas. Un Aldo Civi que ya a esta altura no tiene margen de error para salvar su condición de equipo de primera para mantener la categoría, contemplando que últimamente con Sanguinetti ha mejorado de manera ostensible. Juegan Huracán Aldo Civi y para presentarte lo mejor del Globo, ahí está Tomás Montivelli. Tomasito, un abrazo.
2: Saludo grande, Polaco. Bueno, el Globo llega entonado después de ganar 2 clásicos seguidos frente a Racing y frente a River en el Monumental. Hoy con bajas sensibles por las ausencias de Galíndez y de Jordi Caicedo, presentes en la fecha FIFA con la Ecuador de Marcelo Gallardo. Sí, la positiva está en la presencia entre los convocados de los 2 lesionados que arrastraba el equipo de Parque Patricio, Puceto y Bartichotto. 32 en el arco para el Mono Mesa, 2 Lucas Blondel, 6 el Payo Pereira, 34 Máximo Palacio y 19 para Leandro Lescano en el fondo, 5 el Pitbull Rodrigo Fernández Cedrés, 15 para Waller, 8 el Colorado Gil, 24 Facundo Caliger, 7 Oscar Cortés y la referencia de área esta tarde va a ser el 17 Juan Pizán.
0: Ese es Huracán, el Huracán de Diego Martínez y del Tiburón de Mar del Plata. ¿Qué onda, Montivelli?
2: Bueno, que viene en este caso de ganar 2 de los 3 que jugó con el Archu Sanguinetti en el banco, que pelea por la permanencia, está claro, está 5 de Deportivo Riestra en la tabla anual. 42 para Lucas Acosta en el arco, 28 Santiago Moya, 2 el capitán Leonardo Sigali, 32 Joaquín Pombo, 13 Brian Cubré, 5 Nicolás Linares, 8 Martín García, 19 el Pata Castro, 10 para Nicolás Gaitán, 24 Felipe Anso y con la 29 la bomba Bombergar.
0: Fútbol y más fútbol, fútbol en el aire del Supermitre. A las 5 de la tarde Talleres y Belgrano con José Gabriel Carvajal, Gianluca Saraceni, gran elenco. Luego Anhelo desde la Paternal con Santino Ciola para Argentinos Tigre. Cierra Leo Gabe con Marcelo Espina para Estudiantes de Río Cuarto y el conflictuado Racing Club, la Academia Racing Club, 9:30 de la noche en el Imperio en Río Cuarto, para ir guiándonos en el camino, para ir aclarando los tantos a propósito de Huracán, de Aldo Civi y demás. Es un ducho. Lucho Castañares. Hola, Lucho, querido, bienvenido.
3: Polaco, querido, el placer de siempre saludarte a vos, a la gente prendida del otro lado también, en una jornada extraordinaria, extraordinaria para comenzar el domingo con una cuota importante de fútbol argentino. Aquí en el Tomás Adolfo Ducó, donde la verdad, la jornada invita también, ¿no? A decir presente, a tener de frente, de espaldas, de costado, poco importa de dónde, este solcito que la verdad, ojalá que permanezca durante varias jornadas en la República Argentina. Y un duelo interesante, porque los dos se juegan cosas importantes, aunque con realidades diferentes. Huracán en su casa y con su gente, perdiendo quizás a sus dos mejores futbolistas. Yo creo que que esta fecha FIFA, si hay alguien a quien le cayó de peor manera, justamente es a Huracán, porque pierde a su figura en reiteradas oportunidades como lo es Galíndez, y porque pierde a su goleador, lo pierde a Caicedo. Por eso digo que le ha jugado una mala pasada a Huracán, esta fecha FIFA. Veremos si pensando en el próximo compromiso puede llegar a recuperar, ya a tener disponibles a estas dos piezas fundamentales. Pero hablando del presente de Huracán, hoy tiene la tranquilidad de saberse por lo menos momentáneamente dentro de los 8 que clasifican a los playoffs. Pero claro está que teniendo la posibilidad de ir por más, no va a querer dejar pasar la chance el equipo de Diego Martínez. ¿Y por qué lo digo? Porque está a tan solo 4 unidades de meterse en puestos de Copa Sudamericana. Y está claro que hay que soñar en grande. Para un Huracán que, insisto, no ha tenido un gran mercado de pases, ha ganado el clásico, después cosechó varios empates de manera consecutiva y hoy tiene la oportunidad de recibir en su casa y con su gente Aldo Civi. Un Aldo Civi que, como decíamos, transita una realidad prácticamente opuesta. No está hoy Aldo Civi para pensar o para soñar en meterse dentro de los 8, sino más bien para ilusionarse con permanecer en la máxima categoría del fútbol argentino. ¿Es complejo? Claro que sí. ¿Es difícil? Claro que sí, pero no imposible. Por eso hoy Aldo Civi tiene que pensar en ganar o en ganar. No le sirve otro resultado que no sea llevarse a Mar del Plata las 3 unidades. Por eso, con realidades diferentes, pero con la obligación de ganar ambos equipos, hoy nos espera, polaco querido, un auténtico partidazo.
0: Grande Lucho Castañares, dirige Arasa, el bar Nico La Molina. Dios se apiade de nosotros en estos tiempos tan bravos y tan complejos, donde todo es dificultoso, donde todo es enquilombado, despelotado. Juega en Huracán Aldo Civi, prepárate en tu habitáculo, en tu trono, Ligeti. Avisá que llegás tarde a casa, Alejandro Ligeti, por los caminos de la información. Hola, Ale, un abrazo.
4: Hola, hola, polaco. Gran abrazo a todos los fanáticos del fútbol en el gran domingo del Supermitre Deportivo, recordando la victoria de Instituto 4-1 en Avellaneda ante Independiente, los 3 puntos para Boca, el 3-0 ante Unión, el empate agónico de Gimnasia ante Independiente Rivadavia, la lesión de la rotura del cruzado anterior en Maximiliano Salas. Ayer Defensa y Justicia 3-0 a San Lorenzo, lo dio vuelta a Barracas con Orsini, que apareció en 2 ocasiones, y Barracas por ahora se mete entre los puestos para el reducido. Le ganó 3-2 en Tucumán a Atlético, y Newell's y Lanús empataron 0-0. Hoy tenemos una infartante jornada de la Primera Nacional. Chacarita Patronato se juega el fondo a puertas cerradas. Chacarita Patronato, también juega Atlanta en Rafael ante Atlético, también juega Godoy Cruz en Mendoza ante los Andes, queriendo reafirmarse en su zona. Recordamos además la B Metro, la C Metro y la Liga de las Naciones, donde Azerbaiyán ya le ganó 1-0 a Lituania. Están empatando en el segundo tiempo Kosovo y Austria 0-0. Malta le está ganando 1-0 a Andorra y nos esperan 2 importantes partidos. Portugal sin Cristiano frente al Haaland, frente a Noruega, y la revelación, Grecia recibiendo en Atenas a Alemania. Y recordamos, remontó 8 posiciones, terminó 13º delante de Gasly.

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0: ¿Estás bien, Carabelito? Bienvenido, jefe.
1: Hola, Pola, querido. Hola, excelente jornada.
0: Qué lindo tenerte. Me gusta la previa en la vereda con la radio prendida. Los hinchas copando las calles, comiéndose una carnecita en los alrededores del palacio. Algún churraquito con papa frita bien servida. Nos gusta el grito de gol que se escucha en todo el barrio, Carabelo.
1: Me gusta Argentina. Me gusta Quilmes.
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0: Se prolonga la puesta a punto de los equipos en el terreno de juego. 3:45 de la tarde, arranca formalmente el fútbol. El Quemero y el Tuburón, que lo mismo que decir una calle del Docivi, en el aire del supermito futbolero. 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
0: Juegue Montivelli, juegue con el globo, con Aldo Civi, con lo que venga, tome.
2: Bueno, para agregarte, Polaco, con respecto a lo que mencionábamos hace un rato, afuera del banco de suplentes Bruno Bartichotto, que presentó una distensión muscular hace 3 partidos atrás, lo esperaron, lo convocaron hasta último momento y finalmente el ex Talleres queda fuera de las posibilidades de Diego Martínez. El que sí va a estar es Nacho Puceto, después de una fractura en la mano, en este caso se reincorpora y estará en el banco de suplentes de Huracán.
0: Perfecto, detalles del Quemero. Mirá cómo son las cosas. En el fútbol argentino vos metés una o dos victorias seguidas y quedás colgado de la punta. Huracán viene a ganarle a Racing, viene a ganarle a River. Y si hoy ganara o ganase, queda aunque sea circunstancialmente esperando el partido argentino. Por ejemplo, con Gaby Anhelo, allá por las 7:15 de la tarde en la Paternal. Si suma de a 3, sale, queda puntero del grupo, por
3: claro,
0: ejemplo, ¿no?
3: Y sí, pasaría a los 19, superando a Argentinos, a Central y a Independiente Rivadavia y también a Gimnasia, nada más que el mendocino y el tripero ya han jugado. Treparía a 19, sí, esperando por los partidos, claro, de Argentinos.
0: Claro, después juegan todos los demás, claro.
3: Y los de Central con Banfield, que juegan mañana.
0: Bueno, pero pasaría a Independiente, sí, sí, Rivadavia y a Gimnasia, que ya jugaron.
3: Jugaron.
0: Esperamos por Argentinos, mañana juega Central, sí, y se alejaría de River, que en este momento está fuera de los 8.
3: Claro, recordemos, ¿entiende?, que Sarmiento tiene 16, puede pasar a 19, tiene su partido frente a River el miércoles 14, hay que estar atentos a esa situación también, pero sí, por hoy si gana, por un rato estará bien arriba en el grupo B.
0: Veremos cómo lo hace sin Galíndez y sin Caicedo, ¿no? Que la verdad, Galíndez, por supuesto, un arquero impresionante, un arquero de nivel internacional, un arquero de mundial,

0: Caicedo, un delantero de una potencia descomunal. Bueno, una piensa que Mesa, dentro de todo, no de Galinde, pero más o menos puede sobrellevar la circunstancia. El tema que se queda sin un delantero de tamaña potencia como Caicedo, Huracán, y es muy difícil sustituirlo. Hoy va a jugar Bizanz, que tiene muy poco de 9. Por ende, van a tener que llegar Kalinger, va a tener que tirar diagonales Cortés, van a tener que llegar los de atrás, ¿no? Sí. Para acompañar a Bizanz, Tommy.
1: Y para agregarte, Polaco, porque más allá de esto que mencionás, que es una realidad de Jordi Caicedo, que ya tiene 5 goles en lo que va de clausura, claro, solamente seguido en este caso por Oscar Cortés, que convirtió más de 1 en lo que va del torneo. El resto es Waller con 1, Puceto con 1 y Blondel con 1, digo,
0: sí, sí,
1: destacando la importancia del ecuatoriano en este equipo. Y hablabas de los problemas con respecto al tema 9 para definir. Bueno, hoy Bizanz, que va a ser titular, que va a ser el 9, la referencia, todavía no convirtió en lo que va del torneo.
0: Pero además Caicedo te hace goles decisivos, porque no te hace el tercero de una victoria 3-0 o 4-0. Te hace ganar frente a Racing, te hace ganar frente a San Lorenzo. Es un tipo que hace goles determinante y que fue también tan relevante en el partido con River, Lucho.
2: Sí, sí, sí, sí, es así. A ver, yo por eso decía hace un ratito que dentro de esta continuidad del fútbol argentino, en el marco de la fecha FIFA, a mí me da la sensación rápidamente que el equipo más afectado termina siendo Huracán. Alguno dirá, pero pierde tan solo 2 jugadores. Bueno, hay que ver la jerarquía, la importancia para un equipo, la ausencia de estos 2 protagonistas, porque después está River, que tiene muchos convocados a la selección argentina, pero postergó su compromiso, que debería haberlo jugado en la jornada de ayer, que después iba a jugar el próximo miércoles, miércoles 7, que finalmente se va a terminar jugando el miércoles 14. Bueno, Huracán, aquí sin su capitán, sin Galíndez, a mi entender uno de los 3 mejores arqueros del fútbol argentino, de mínima, y después a su goleador, lo decía recién nuestro compañero, 5 tantos para un Huracán que necesita justamente de su figura, que necesita justamente de su centro delantero, y que hoy no lo tiene porque está convocado en el seleccionado ecuatoriano.
0: Tal cual, Huracán a los Cívicos, que se viene del aire del Supermite Futbolero. Y hablando de esto de las selecciones, de las convocatorias y demás, si bien la convocatoria es impactante, la respuesta del pibe también ha sido genial, considerando que, bueno, la selección argentina juega de local, ¿no? Pero qué impresionante lo del pibe Flores, que jugó el primer partido un rato para la selección, fue a la Bombonera, hizo 2 goles, definió el partido para Boca, y 24 horas después estaba jugando para la selección. Es verdad, en un partido de bajo vuelo, de baja intensidad, frente a Burkina Faso, un entrenamiento, digamos, de puertas abiertas, convengamos, pero el tipo jugó ¿cuánto? Más de un tiempo, jugó poniéndose la responsabilidad encima de jugar para la selección argentina, un pibe de 19 años que se morfa el mundo, ¿viste? Entonces, a veces cuando se ponen tantas excusas, vos lo ves a Flores y decís, aprendan del pibe, juega para Boca, juega para la selección, y siempre juega bien, sí, encima siempre sí, juega
2: sí,
0: bien, ¿no?
2: Sí, sí, sí. A ver, hay una realidad que vale la pena mencionarla dentro de este contexto. Tiene 19 años. Ayer cuando terminó el partido en zona mixta le preguntaron cómo era esto de jugar 3 partidos en 4 días de diferencia. Y dijo, estoy para jugar un partido más. Claro. Bueno, típico de su edad, ¿no? 19 años, como decíamos, para el pibe de Boca. Y después una realidad también, la distribución de los minutos. Porque aquel partido en Córdoba de la selección argentina sumó 10, 15 minutos. Sumó un puñadito de minutos el último viernes con Boca ante Unión y ayer jugó 45 minutos. Si hacemos la sumatoria de los 3 partidos donde sumó minutos, no llega a completar 90. Pero de todos modos, la verdad, que muy bien por el pibe, la predisposición, las ganas, la energía y aprovechando este buen momento.
0: Tal cual. Pensá esta pregunta porque entre Huracán, Aldo Civi y todos los partidos que se vienen, pensalo bien, Boca está para ganar todo, digo, o va a tener que elegir en algún momento. Yo sé que una vez te pincho.
2: No, yo pensalo. Tengo la respuesta igual, ¿eh?
0: ¿Tenés la respuesta?
2: Sin dudas.
0: Después de la pausa del Supermite Futbolero.
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0: Para una buena carne dorada, se queda al mango, para una buena birra, ¿por qué no? Algo que acompañe, para cortar el salamín con queso en la previa y en el durante también, para poner la jeta al sol y quedar explotado, esperando el verano. Hoy sí es un día de primavera, un domingo maravilloso. ¿Cuánto tenemos? 22, 23 grados por ahí, ¿no? ¿De qué? ¿Y por ahí andaremos? Ya, sí, ya con la temperatura.
9: 22.
0: Está hermoso. 22.
1: Excelente, te digo.
0: Monte, pero a vos te gusta el sol. Es mucho mejor que días como el de ayer, tan lluviosos, donde las canchas, la gente, la peregrinación, la gente abajo de la lluvia, con tanto, con espíritu heroico, recorriendo tantos kilómetros a pata gamba, impulsado por la fe, sí, por las búsquedas, por las convicciones. Y ni hablar, la gente en las canchas, viste, abajo el chaparrón. Hoy es otra cosa, es tan disfrutable, Lucho. No jugaste hoy, ¿no?
2: No, hoy no. Mejor no hablemos de ciertos temas. Sí, pero fíjense allí arriba, sí, enfrente, sí, hay algunos que le están haciendo caso, ¿eh? Humito en la terraza, parrillita, carita al sol. Bueno, los que pueden, pueden.
0: Y ahí pispeando la cancha,
2: claro,
0: ¿no?
2: Claro.
0: En el barrio del frente del estadio. Vos sabés que el otro día estaba viendo algo muy particular, hermoso. Alquilaban... Pusieron, viste, en redes sociales, en Instagram y demás, vía la inmobiliaria, uno de los departamentos de los edificios que están frente a la cancha de Ferro. Claro, la foto, ¿sabes cuál era? Era, se veía el balcón y la cancha de Ferro. O sea que el tipo, ese es un agregado, te cobran más despensas ahí.
2: Seguramente en el detalle la inmobiliaria no dice tiene balcón.
0: No.
2: Va a decir, tiene palco, palco VIP.
0: Encima por estos tiempos que corren, con un Ferro peleando el campeonato y el ascenso. Claro. Imagínate lo que valen esos partidos, Lichetti.
9: Y se complicó Ferrito, ¿eh?
0: Sí, bueno.
9: Se le vino Morón, se le vino Madryn, hoy se le puede venir Godoy Cruz.
0: Pero sigue primero.
9: Sigue primero a tres, sí.
0: Más allá del tropiezo, ¿no?
9: Sí.
0: Más allá del tropiezo. ¿Algo más del globo, Monti? Que ande dando vueltas por ahí, Montibelli.
1: Bueno, para agregarte, Polaco, con respecto a lo que mencionábamos un poco en la previa, de las necesidades de uno y el otro. Desde que Aldo Civi volvió a Primera División, una particularidad. Huracán no le pudo ganar. Se vieron las caras en tres oportunidades. Empate 3-3 en la apertura 2025. 0-2 en el Minela, clausura 2025, y 0-0 en la apertura de este año. Nunca pudo el globo frente al tiburón desde que el equipo marplatense volvió a primera.
0: 5 de la tarde, Talleres Belgrano en el Kempes, con José Gabriel Carvajal, con Gianluca Saraceni, con Ale Benvenu, con Marco D'Arcangelo, con Fede Berites. 7:15 de la tarde, Argentinos Tigre, con Gaby Anero, con Santino Ciola, con Juan Picaballero, con Nico Sánchez, con el Caramelo Sheffer. 9:30 de la noche, Estudiantes de Río Cuarto y la Academia Racing Club, con Leo Gávez, con Marcelo Espina, con Licha Santangelo, con Fede Berites. Y por supuesto, todos los partidos con el respaldo de Alejandro Lischetti. Hoy mete... vas a estar para los Juegos Olímpicos. Hoy mete maratón.
9: Sí, y un salamito.
0: Alejandro Lischetti con, por supuesto, toda la Ariel González, Tommy Bertova, Nico Jaffe, todos los muchachos de la producción que van entrando y saliendo, generando contenidos en el aire del Supermite Futbolero. Mañana tenemos 4 partidos para ir cerrando la fecha, esperando Sarmiento River la semana que viene, ¿no?
9: Claro, 16:45, Deportivo Riestra con Central Córdoba, el arbitraje de Andrés Merlos. 2 a las 19, Vélez Platense con Sebastián Zunino. Y Estudiantes en 1 ante Gimnasia Mendocino con Yael Falcón Pérez. Y 21:15, Banfield Rosario Central, Leandro Reinhilfer.
0: 1, 2, 3, arranca Sheffer con tan buenas recomendaciones.
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0: Que menos con los globos, esperando la salida del equipo, con esos globos alargados de colores blancos y rojos para recibir Huracán, que ya se viene para la cancha, al igual que el tiburón. Quedó el interrogante planteado. Lucha así en esta ida y vuelta. Boca está para ganarlo todo, por lo menos de lo futbolístico, ¿no? Después veremos, obvio.
2: Futbolísticamente hablando, está en su mejor momento desde hace mucho tiempo a esta parte. Y hablo de mucho tiempo, de verdad, ¿eh? Años. Habrá que ver cuándo fue la última vez que tuvo una seguidilla de 10 partidos, no solamente con buenos resultados, sino dejando buenas sensaciones. Hoy es candidato en todos los frentes. Es más, me animo hasta decir que es candidato en la tabla anual. Ganó el viernes Boca, no hizo lo propio Independiente Rivadavia y ya le cortó distancia.
0: Lo estoy tratando con familia, con profesionales del tema, con amigos, con cercanos. Voy caminando por la calle y paro a la gente, le digo, ¿y ahora qué hacemos? No puedo sobrellevar y superar lo que va a acontecer a partir del martes, que Messi ya no juegue en la selección argentina. No lo puedo sobrellevar. ¿Y vos cómo llevás la cuestión? Castañares, ¿cómo la llevás?
2: A ver, está clarísimo que de manera consciente o inconsciente va a ser un antes y un después para la selección argentina. Para esta selección argentina, para una camada sobre todas las cosas de jóvenes que entienden a la selección argentina con Messi y la 10 en la espalda y la cinta de capitán en el brazo izquierdo. Está claro que de manera inconsciente, ahora sí, hay muchos de nosotros que somos hinchas de Messi en la selección argentina. Habrá que ver si esta selección argentina que vendrá después del número 10 hará los méritos suficientes para seguir justamente siguiendo con el mismo afán que veníamos siguiendo los últimos años de este seleccionado nacional, que ha ganado muchísimo, muchísimos títulos, pero también que se ha ganado el cariño de un país entero.
0: Se levanta el grito por el quemero. El micrófono de ambiente del Supermite con el querido, el entrañable Gustavo Castellano, que nos pone en el aire del Palacio. Huracán en la mira del terreno para asomar ya definitivamente, para dirigirse al juego. Esperamos por el tiburón que se hace desear, Aldo Civi. Me los imagino a los jugadores de Aldo Civi en esas palabras previas que son alimento para el alma, porque Aldo Civi se está jugando la continuidad en la categoría. Ese canto que se eleva, ese canto de tonalidad genera. Con la camiseta del Ajax, ¿no? Con la franja roja vertical de arriba hacia abajo, Huracán. Todo de negro con las tiritas amarillas y verdes. El Aldo Civi de Mar del Plata que lo tiene a Sigali de capital. A la cancha el globo. A la cancha el Aldo Civi.

0: se convoca los árbitros vestidos de Uruguay, camiseta celeste, Arasa y sus colaboradores, pantalones negros, media celeste, Huracán, Aldo Civi, que sugiere el cruce. Castañares.
1: A ver, un Huracán que venía, o mejor dicho, que viene en levantada, y un Aldo Civi que alterna triunfos y derrotas. Entonces me da la sensación de que hoy los dos van a salir desde el minuto cero con el afán de querer quedarse con las tres unidades. Insisto, Huracán para convertirse de manera definitiva en un serio candidato a diferentes frentes. A pelear, ¿por qué no?, por ingresar a Copa Sudamericana, a meterse en el plano importante, ¿por qué no?, de los clasificados a los playoffs. Y un Aldo Civi que tiene otra realidad, la realidad de ganar o de ganar, pero para soñar con permanecer en la primera división del fútbol argentino. Hay futbolistas de muchísima experiencia por el lado de Aldo Civi y hay una mezcla de experiencia y juventud por el lado de Huracán. Pero las ganas, insisto, y la necesidad de ambos de quedarse con las tres unidades, yo entiendo que van a ser que hoy aquí, en una jornada de domingo en Parque Patricios, tengamos un auténtico partidazo. Y cuando hablo de jerarquía, por el lado de Aldo Civi, lo tenemos, por ejemplo, a Sigali, a su capitán, lo tenemos ni más ni menos que a un tal Lucas Pata Castro. Bueno, y ni hablar de su 10, Nico Gaitán. Y del otro lado, pibes que la verdad que en Huracán lo vienen haciendo de muy buena manera, como el central Palazzo, como lo hace, por ejemplo, también Facundo Kalinger, y después otros de un poquitito de mayor jerarquía. Es un muy lindo partido el que vamos a ver, polaco querido. Esperemos que nada, absolutamente nada, falle en esta jornada de domingo, que tiene absolutamente todo para hacernos disfrutar.
0: Detalle, si se quiere estético, si se quiere de temperatura corporal. La verdad que la camiseta toda de negro, el uniforme de Aldo Civi, hermoso, así, con un cierto grado de formalidad. Ahora digo, con este solazo, ¿no te da más calor el negro?
1: No,
0: digo,
1: sin duda.
0: No es lo más recomendable, ¿no?
1: Yo,
0: un negro tan intenso, digo.
1: Acá estamos bien de temperatura en la muy linda cabina que tiene Radio Mitre, pero de todos modos, se cae alguna que otra gotita de la frente o por la frente, se desliza. Imagínate estando al rayo del sol vestido totalmente de negro. Camiseta negra, short negro, medias negras para Aldo Civi.
0: El Payo Pereira, Leo Sigali en el sorteo previo como capitanes. ¿Cuántos años de fútbol, no? Te vas a comer un asado con esos dos. Arrancás al mediodía y terminás, te digo, 10 horas después, con tantas anécdotas que pueden contar el Payo Pereira, capitán del Globo, y Leo Sigali en este tramo final de su carrera, con 39 ya, capitán de Aldo Civi. Santi Sheffer en el aire del Supermite Futbolero.
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0: Todo se va acomodando. Nico Gaitán y Bomberger frente a la pelota. Preparen. Apunten. Se viene el fútbol en el Super Mitre.
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0: En el arco que está contra la cabecera del globo de los quemeros de la barra. En el primer tiempo ataca el globo y ataja Lucas Acosta contra el arco de la avenida Vélez Arfiel. Ataca Aldo Civi de Mar del Plata. Esa amplia tribuna que está sin habitantes en el estadio, ¿no? Uno de los de mayor capacidad, el Palacio del Fútbol Argentino. Toca Bomberga, juega para Nico Gaitán. Arrancó el fútbol apertura por la derecha. Le viene jugada para Moya, se le va por abajo de la suela al jugador que está a préstamo de Huracán, el Aldo Civi. Lateral que viene jugado para Fernández Edriz, atrás la juega hacia la posición del futbolista Máximo Palazzo, jugando de segundo central. Entrega para Mesa, Mesa vestido de pantera rosa, cede para Payo Pereira. Ahí la tiene Payo, camina con propiedad en los alrededores de su propia área. Soltó por el otro lado para Palazzo. Palazzo con ella, Nico Gaitán hacia la par de Bomberger, en un 4-4-1-1, 4-4-2, pelota larga de Palazzo para que la vaya a buscar por izquierda a toda velocidad, para que vaya a buscar a Alejandro también. Kalinger, pelota la pelota igualmente se pierde por raya final. Saque de meta será de Lucas Acosta, le corresponde al Dosivi en los primeros movimientos del partido.
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0: Momento de análisis, de estudio. Sale el arquero por abajo en el área con el flaco Pombo, Pombo para Sigali. Ahí la trae el gran capitán del Dosivi. Leo la trae frente a la marca de Bizán, que espera al acecho, pero a unos metros del zaguero. Sigali entregando para Costa, saliendo del área, juega para el flaco Joaquín Pombo. Ahí la tiene Pombo, el del metro 91, levantando para Bombergan. La va a buscar Martín García por izquierda, marca Blondel. La deja Costa, el remate de fuera del área de Bombergan, la colma de la terraza de cabecera. Bombergan de zurda, la dejó corta Blondel. Remató muy elevado, señora. Saque de meta que le corresponde a Mesa en la salida de Huracán, ya en el primer minuto y medio de juego.
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0: Allí la salida de Mesa por izquierda para Lescano. El lateral entonces, mitad del terreno, le va a corresponder a Santi Moya. A Moya jugando hacia la posición de Lucas Castro. Castro jugando para Linares. Linares de taco para que le avance a buscar Bomberga, cayéndose de la cancha. Quiso jugar para atrás allá en el ángulo del córner. Bomberga no hizo más que mandarla por un costado lateral de Huracán. Del lado del Lescano, Lucho, primeras insinuaciones, primeros minutos que te generan, ¿qué cuestión? Castañares.
1: Que quiere tener la tenencia de la pelota Huracán y un poquitito más vertical, Aldo Civi cuando tiene la misma. 4-1, 4-1 para el dueño de casa, 4-4-2 más clásico para la visita.
0: Marcó Lescano, muy bueno, intenta escapar, va para Cali, el Cali entregando para Bizán, interrumpió de frente Moya, lateral de Lescano, Lescano para Bizán, volcado de puntero izquierdo, viene Bizán, no tiene nueve Huracán, viene Bizán, Bizán juega hacia el centro, más allá, que hace las veces de Bizán, se la mitad de terreno, recupera el patacato entre dos, la soltó con categoría pero arrebató Kaniger, viene para Bizán, Bizán para el Colo Gil, traba con Pombo, la pelota deriva al borde del área, la deja picar Gufré, guarda, ahí la tiene Cortés, Cortés control de pecho, se tiene que abrir, toca en corto, viene para el goleador Blondel, Blondel soltando para Cortés, Cortés se engancha para adentro, Bizán de nueve en esta, pelota de Cortés de la derecha al medio, juega para Fernández Edrés, la perdió Fernández Edrés, la ganó el patacato, arranca Bombergan, Bombergan para Gaitán, Gaitán soltando la pelota para Anso, ahí la tiene el pibe de Rauch, tira la diagonal, va para Gaitán, Gaitán de 10, jugó muy bueno por la izquierda del área, para Castro, centro con Roca, y está el arquero, tapa el arquero, rebote Anso, y en la raza cuando entraba, cuando venían para empujarla, dos de Aldo Civi, uno de ellos Bombergar, y también Martín García, Lescano salva a Huracán, de una jugada de Gaitán, qué talento por izquierda para el Pata, Pata metió Roca, el arquero dudó en salir, la tocaron al gol, tapa el arquero y en la segunda jugada venía Bombergar. Lescano salvó en la raya. Llegó el tiburón que mete el primer tarascón. De córner llegó Aldo Civi.
1: Muy buena jugada esta de Aldo Civi, ¿eh? Yo creo que dudó el arquero Mesa. Por eso termina dejando la pelota viva y la posibilidad de Bombergar de cara al gol.
0: El córner de Anso, córner corto, viene para Gaitán en el fondo del área. Otra vez para Anso, centro, dio en el pecho de Cortés. Bueno, por última línea, córner corresponde a Huracán, que está premiado en el arranque.
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0: Se lamenta Javier Sanguinetti en la jugada de gol. Yo creo que cuando mete el centro con Roca Castro, Mesa se le viene encima la pelota porque está tapado por un compañero. El corre de Anso. Centro que se cierra el arquero. Mesa ahora con propiedad. La pelota bajó de golpe. A la altura de la mitad del arco dominó. La apertura de Martín García. Encima había caído Bombergar. Será tiro libre por falta de Martín García. En defensa para Huracán. La salida de Mesa. 4 minutos y algo más. Caramelo.
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0: Es que el Aldo Civi es una muy buena sociedad, la del Pata Castro con Gaitán, el dos talentoso, pelota larga para Bizán de win derecho, va barrio abajo, raspándose la sentadera Pombo, la manda por un costado, aplauso a Diego Martínez por la corrida por derecha de Bizán, ganamento por mano diestra entonces, una cara lateral de Blondel que irá contra el área.
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0: Y me gusta el partido, y me gusta el supermite futbolero, con 4 funciones estelares, lateral de Blondel, viene el Colo gira otra vez para Blondel, marca Cufré, la ganó finalmente Martín García, pelea Cortés, cae Martín García, falta, falta de colombiano contra el volante, tiro libre en costado izquierdo, como un interno por izquierda al lado del 5, tiro libre de Aldo Civi, 5 minutos vertiginó. famosos en el Palacio.
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0: 5 de la tarde, Talleré y Belgrano. Gran clásico cordobés con Josega. José Gabriel Carvajal. Saraceni, gran elenco, linda pelota que metió Moya. A la derecha para Anso, Malwinder, Rauch, cobre. Fernández Elbe como doble, tres notable. Fernández Elbe hace el relevo del Escano. Y con el oficio de Carrascosa impidió que Anso pueda tirar el centro de mal. Pibe se le cayó con raya final. Saque de meta de mesa. 0-0. Qué menos y tiburones.
1: Va a tener que prestar particular atención Huracán a la hora de tomar las marcas en zona de mitad de cancha. Sobre todo cuando la posesión de la pelota la tiene Aldo Civi. No pueden recibir con tanta soledad dos talentosos como el Pata Castro y como Nico Gaitán, porque a partir de ahí crece el juego de Aldo Civi.
0: Claro, tal cual, el Pata Castro como un doble cinco, y Gaitán está ahí por delante de los volantes de corte y de salida, ¿no? Pero está larga para Bizanga, gana la posición Cigale, todo Cigale, gana la posición allá de cuatro contra la raya. Lizano apenas lo apoya, Lizán se derrumba. Sí, Ari, vivo del año 0, tiro libre, posición de 4. Le corresponde al Docivi, Huracán y el Tiburón. 0-0, tenemos 6. 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
0: Levanta el arquero, la baja Bomberger, centro de Gaitán con el revés pie. Peinó Bomberger, le quedó un poco atrás a García, todo en el área. García de buen izquierdo fuera de ella. Este el centro, rebota en Blondel. Corre, buen pelota, bajó Bomberger. Y qué centro cruzó con el revés del pie Gaitán. Qué categoría la de Nico. Corner. El de la izquierda para Aldo Civi, que está mucho más lúcido y preclaro que el globo.
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0: El córner que volará de Anso. Está por derecha y viene a cruzarse para pegarle desde la izquierda y con derecha. Centro de Anso. El arquero otra vez, Mesa. En las alturas que salió rápido. Allá por la izquierda con Caliger. El cacho tiene un sombrero. Escapó por el otro lado. Cortés por el otro lado. Bizán. Caliger no le caía nunca. Se rompió Fré con la defensa volviendo. Le queda Cortés por adentro. Cortés le puede pegar. Le pega Cortés. Le dio. En el momento oportuno. Pomos hizo un nudo Cortés. Vale para el Pata Castro. La pinchó para que vaya en velocidad. Contra el Payo Quereira. Bomberga. Mirá. Dos titanes. Ganó el payo atrás para Mesa. La viene a pedir, la viene a manguear. Fernández Cedrés, deseo concedido, la tiene el 5. Para, le dice Waller. No te apuré. Fernández Cedrés en ese cruce de Uruguayo. Suelto por la izquierda para Lescano. Viene para Waller. Pausa de Waller. Waller tocando el corto. Va para Callinger. Callinger combinando con Waller. La maneja los volantes de Huracán. Ahí con la camiseta del Ajax, el globo. Ahí está con la 5 de Neskens. Fernández Cedrés. Cede para Palazzo. Palazzo por izquierda para Lescano. Puede meter el centro. No tiene altura en el área. Huracán, pero Lescano va. Centro por bajo. Ahí está. Llega el Colo Gil. Marcó el Pata Castro en la media luna porque el centro lo tiró para atrás Lescano. Va Bomberger. Arca baja del payo. Aplauso para el payo. Toca Blondel desde atrás. Lo sorprendía Bomberger. Sin embargo, la tiene Fernández Cedrés. Viene para Waller. Waller, lanzador. Liberó muy bueno del medio a la derecha para Cortés. Mano a mano Cortés. Entra en el área. La pirueta. Engancha para la zurda. Le dio. Rebotó en Pombo con las manos atrás por la duda. La tiene Blondel. Blondel de una. Suelto para Gil. Gil para Cortés. Vértice del área. Cede otra vez para el Colo. El Colo con la zurda. La pone entre líneas hacia adentro. La tiene Waller. Toca y toca Huracán. Gira hacia adentro. Lindo centro de Fernando Cedrés. Segundo palo. Se había cerrado. Bizán la va a buscar ahora Lescano. La peira en el retroceso. Finalmente Santiago Moya y el lateral le corresponde a Huracán, lateral de Lescano. Lescano se hace ahora mucho más sólido, mucho más convincente. Huracán con la pelota, se la cree el globo, tejiendo pases. Ahí la tiene Bolo de la izquierda. Centro, el Colo, lo movió Pombo de cabeza con Fre. Corre. La gente se ilusiona, córner. En el ángulo de René le corresponde a Huracán.
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0: Rápido, Huracán, está rápido, tocando, armando pases.
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0: El córner de la derecha de Oscar Cortés, el colombiano. Por momentos hilante, zigzagante, pero cuando está encendido te pinta la cara. Cortés y el centro. Arriba Bisalda, peinaron segunda jugada de evolución. La tiene Waller de frente al área, control de zurda. Toca brevemente atrás para Fernández Cedré como último hombre. Levantó frontal. Arriba Blondel, el goleador, devuelve Cufré. Le va a quedar a Baumberger. Pausa de 5. Soltó para Nico Gaitán. Gran pase por la izquierda para García con Huracán corriendo para atrás. Por el medio viene Anso. Ahí está García, a ver cómo la termina. Ah, viene a la isla del área. Martín García. Cede para Gaitán. Gaitán trabó y le quiso tirar un caño a Fernández Cedré. Que como dos. Ganó finalmente la pulseada. Aplausos para el uruguayo Fernández Cedré, que sale jugando con el Colo Gil aún dentro de su área.
1: Está lindo el partido, está lindo porque empezó a crecer con posesión de pelota Huracán y porque no necesita de la misma, por lo menos para merodear el área que defiende Mesa Aldo Civi. Bueno, acá el reproche del número 10 de Nico Gaitán para su compañero, porque no hizo la pausa para esperar que pase por fuera. Bueno, quiso intentar un caño, le termina rebotando al hombre de Huracán, pero la pelota quedó con vida en el campo de juego.
0: Está que arde el partido, Jeffer.
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0: Cortés ya quiere poner el círculo central allá por la izquierda para Lescano. Anunció tanto el pase que la perdió. Marca el patacato que siente un pisotón. Me parece Araza, le dice no fue nada. Pero me pisaron, le dice el 20 cuenta. Pero está el Blondel al fondo del área. Cortés se trata para el gol. Cortés la dejó correr. En vez de tirar el centro, está en el medio giro, todo en un movimiento. Giro, la dejó correr y pombo con las patas largas. Barrió abajo y ganó. Sanguinetti está como loco, reclamándole a Araza. Sí, y no para el juego. El árbitro, el Pata Castro, se revuelca de dolor, acusa un pisotón. El Pata Castro, Araza le dice, no, sigo porque vos estás simulando. Pelota de Waller. Puede no ser falta, pero lo puede atender igual, ¿no? Pelota cruzada para Cortés, de cabeza para Blondel, de una para Gil. Toca y toca Huracán, va para Cortés. Cortés maniobrando, Cortés mano a mano con Cufré. Cortés por afuera, centro, segundo palo, rozó una marca. La va a buscar Callinger, de doble 9. Sale del área el 24, entrega para Lescano, viene el pibe. Lescano con determinación. Dio la vuelta cortita, va para Callinger, ahora por izquierda, toca y toca Huracán, está bien el globo, hay mucho concepto de juego ahora que pudo agarrar la pelota, vale un almacén medio para Lescano, se había dado vuelta Waller, la perdió y opa, hay falta otra contra el Pata Castro, esta la cobró el árbitro, de Blondel presionando alto, Araza se hace el gira, el Pata Castro sabe dónde lo manda, ¿no? Tiro libre en posición de 5, le corresponde al Aldo Civi. Se calienta la pava, 12 minutos y algo más. Primera etapa, 0 a 0.
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0: Ahora Araza va a charlar con el Pata acá. Y el Pata se le pone de frente. Le dice, no, dale, dos veces, ¿qué querés? Le hacen a ver la victoria. Dos veces, ¿qué querés que me mate? Le dice el Pata Castro. Araza se da vuelta, se aleja de la circunstancia, no le contesta el Pata, y lo libre el arquero fuera del área, Costa combinando con Sigali. Sigali para Pombo, está bueno el arranque del partido. Ambos saltando por izquierda, para el Pata de tres adelantado, el Pata la mandó para Baumberger atrás de los zagueros, Baumberger la bajó para que venga de frente Gaitán. Gaitán, gran conducción con la zurda, y mira para Anso, puntero derecho, engancha a Anso, rebote, media luna del área, está ahí nomás Fernández Cedré, la va a buscar el Pata Castro, linda pelota al vacío, Fernández Cedré para que corra, Cortés arrancó de 4, ya está de 7, viene Cortés, jugada de gol, Cortés la cruza, jugada de gol, el control de Waller se frena, pausa, se reacomodó Aldo Civi, pelota para Lescano, centro por abajo, ahí está el arquero, qué pelota brava agarró, abajo, un centro rastrero, Bisalda fue a buscar, antes el arquero Acosta, se abrazó a esa pelota, ese centro, que despeinaba el pasto.
1: Por segunda vez en lo que va de este primer tiempo, tiene un contraataque con muchos espacios justamente para gestionar Huracán. ¿Por qué? Porque Aldo Civi había insinuado merodear el área de Mesa, pero no terminó nunca la jugada con muchos hombres en ataque. Aprovechó justamente Huracán, gestionó por el sector derecho, terminó por el izquierdo, un centro que le termina quedando prácticamente servida a las manos de Lucas Acosta. ¿Cuándo? Ibabi Sanz.
0: 15 minutos y algo más, pelota de Cufré soltando para Martín García, viene Martín García cuerpo a cuerpo con Fernández Cedré, dos tiempos, suelto para Cufré para Martín García, barri abajo, el Payo Pereira mando la pelota por última línea, corre de la izquierda para Mar del Plata.
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0: Juegue Montivelli.
4: No, muy activo, no le gusta Martínez cómo retrocede Huracán, te digo como loco con Blondel y con Fernández Cedré.
0: Qué jugador diferente, para desarrollar jugadas diferentes es Nico Gaitán.
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0: El corre de Anso Centro, que supera a Mesa. ¡Ahí está el cabezazo! Arriba ganando Fenómeno Leo Cigale. Cabeció arriba del ángulo, llegó Aldo Civi. ¿Y de qué manera 0-0 con el Lobo?
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0: Lo tuvo Leo Cigali porque en este Anso, en este corner, lo tiró más abierto. Los dos anteriores que había tirado fueron más cerrados y los bajó Mesa. Ahí domina la pelota el arquero, obligado con el pie, vestido de pantera rosa. Levanta Mesa, devuelve el combo, retrocediendo Bomber de cabeza para Castro, ahí le picó y lo superó, gana Waller, arrancando muy atrás, de doble 5 va para Gil, Gil lo pone a correr por izquierda, Kalinger, se esfuerza Kalinger, cuerpo a cuerpo con Moussa, Kalinger, fondo del área, se tiene que frenar, está muy solo, da la vuelta, está incómodo, Kalinger toca atrás, va para Lescano, la pisa Lescano, centro, Lisande, media vuelta, dejó correr para Cortés, vivo del año cero, devolvió a Cofré, de cabeza, hasta ahí nomás Fernández Edré, lo mueve, para minuto con falta, Anso cae espectacularmente, Fernández Edré, la pelota no se fue, por eso la sigue manejando Huracán, domina Waller, para Palazzo, Palazzo, para Pay, Huracán y la pelota 0-0.
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0: Tarde luminosa en el Palacio Quemero. Tarde futbolera luminosa. Ardiente y pasional en el Super Mitre.
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0: Acá tiene Bomberga volcando a la izquierda, soltó para Cufré, Cufré para Pata, Pata para Bomberga. Bomberga con el revés del pie derecho metió una pelota divina para Gaitán, que nunca le creyó en el pase. Qué buena técnica de Bomberga hasta Sanguinetti, le dice buena bomba, buena. ¿Viste el gesto técnico de
1: Bomberga? Sí, me parece igual de todos modos que acá la recomendación de Sanguinetti para Bomberga era que haga una pausa, porque la tiró a posición de 9 y el 9 era justamente el que lanzaba.
0: Pelota de Blondel, Blondel para Colo, Colo, Gil de muy derecho atrás para Cortés, Cortés de 8, Gil de 7. El pase no llegó a destino, interrumpió Martín García, mandó para Gaitán, quedó mano a mano en el fondo con Waller y con Palazzo, Huracán, decir que la jugó para atrás Palazzo hacia el arquero Mesa, pierde Blondel, mitad de cancha, le queda Martín García, volante por izquierda. Juega para Pata, Pata contra Waller, escapó para Tacato, toca al medio, viene para Anso, pega en el arco, le dio el remate, Felipe, el tiro de Rausch, la tiró la tribuna vacía, se le enoja a Gaitán que quería seguir tocando, saque de meta del Quemero, 0-0 en el Palacio.
1: Pero estuvo bien esta del pibe, ¿eh? Estuvo bien la del número 24, porque tenía el panorama limpio, el arco de frente como para desenfundarse, tuvo confianza, empeine del botín diestro, bueno, la terminó agarrando un poquitito bajo, por eso se fue apenas arriba del travesaño que defiende Mesa.
0: Decilo, Sheffer, decilo.
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0: Defectuosa pelota larga de Waller, que domina el arquero Lucas Acosta. Huracán cuando agarra confianza y progresa cuando empieza a jugar en corto, a generar sociedad, la pelota larga no sirve, por encima no lo tenés a Caicedo. Infructuosa salida ahora de Pata Castro allá por la derecha, hacia la posición de Gaitán, un mal pase lateral de Huracán, mitad de terreno de Lescano. ¿Cómo la va llevando Lisquetti en el arranque?
6: Perfecto, en el arranque de Marruecos, Malí, amistoso 0-0, en el arranque de la Primera Nacional, Agropecuario, Midland 0-0, todas los ojos en San Martín, 15:30, Chacarita Patronato.
0: Es la final de la Champions. De Chacarita sí. Patronato.
6: A puerta cerrada, por la duda, ¿no?
0: Lescano, centro, visa para el gol, cabeceó, ganando la posición de Pombo. Centro de la izquierda de Lescano, a media altura. Pica, Bizal la va a buscar después del pique. Cabezón, por eso no le salió tan fuerte el cabezazo. Buscó el segundo palo. Dominó el arquero Acosta. Llegó Huracán y de qué manera.
1: Fue la más clara de Huracán en lo que va del partido. Ya estamos en 19 minutos de la primera parte. Porque el centro fue bueno de Lescano. Y porque no termina de ser del todo efectivo el cabezazo de Bizanz. Desvía tan solo la trayectoria del balón, pero no con la suficiente fuerza. Por eso controla Lucas Acosta.
0: Recupera rápido el Colo Gil, mitad de terreno, mira para Cortés, Cortés por la derecha con la 7 de René. Soltó para Fernández Edré, la cambió por el otro lado para Lescano. Le queda un poco atrás, por eso vuelve Lescano. Le deja por un instante la pelota. Aldo Civi al globo. Así la tiene Waller. Waller se cayó, la perdió. La mitad de terreno, la perdió nada. La protegió bien contra Lucas Acosta. Renato, la tiene que soltar, va para Fernández Cedreno, presiona Anso a mitad de terreno, toca atrás para liberarse Fernández Cedreno, tenga para el Pavio, Fabio Pereira, va para Cortés, arranca de 8, pegado en la raya, va para el Colo en dos tiempos, sería para Blondel, que siempre se suelta para hacer un doble 7, doble 9. Interrumpió muy bien el volante, retrocediendo Linares, mandó por un costado lateral del propio Luca Blondel, le corresponde al Globo.
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0: Cortés,
2: familia.
0: Cortés, Gil lo tiene, le dio a tapar al arquero, definió encima del arquero, remató, encima, igual había offside. Cortés al medio, pase que viene de afuera, en realidad de adentro hacia afuera para Gil, que quedaba mano a mano, el Colo estaba en offside. Definía Gil contra el cuerpo del arquero cuando tenía tal vez un pase para atrás, igual estaba en posición adelantada el patagónico. Disculpa, jefe, pero el Colo estaba de cara al gol. Tiro libre del Docivi.
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0: Se va preparando para el gran clásico cordobés. Talleré y Belgrano. José Gabriel Carvajal. 5 de la tarde será eso, después Anhelo para Argentinos Tigre. Y después 9:30 de la noche juega Racing con Leo Gabe en Río Cuarto frente a Estudiantes, que está enterrado, ¿no? Pelota que viene de Linares la pone al área, al volante central para Martín García, segundo palo. Buena marca de Blondel, cayó espectacularmente el Colo Gil. Empujón en la presión alta. El tiro libre le va a corresponder a Huracán en salida defensiva. Está bueno el partido 0-0.
1: Está lindo sobre todas las cosas porque hay aproximaciones de ambos lados. La última, lamentablemente no para el Globo, en fuera de juego de Gil, porque era la más clara del partido. Mano a mano, de todos modos controlaba bien a Costa.
0: Mario Pereira manejando los tiempos en el Palacio.
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0: Y aquí Bizán se tira atrás, gira a la altura del círculo, le entrega para el Colo Gil, marcó muy bien Martín García, después la alargó, devolvió a Fernández Cedrés, le queda finalmente Anso tirado a volantear, escapó entre tres, lo trabaron, la ganó igualmente en la media luna, tira doble sombrero, abre por la derecha, va para Pata Castro, dominó en peine diestro, soltó a la derecha hacia la posición de Moya la quiso mandar. Andar al área, lo trabó muy bien Kalinger en el esfuerzo, dominó al fin de cuentas, Mesa en el fondo del área, el arquero de Huracán.
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0: La verdad que con las vituallas, Delicias, nos han concedido con tanta gentileza la gente de Globo en la cabina, ¿eh? De todo, para un almuerzo, algo castellano, se tiró encima de una hamburguesa.
1: Almuerzo, merienda.
0: De paloma se tiró.
2: Qué afortunados.
0: Lateral de Brian Cofré, pedido que quiera que gar para casa. Lateral de Cofré, la va a buscar Bombergan en el esfuerzo con el Payo Pereira. Cayeron dolor, la pelota derivó en la mitad del terreno, la tiene Santi Moya. Moya, que juega en Aldo Cibe, pero el Huracán, ¿no? Se dio por acá, entrega para Anso rebota para Pata. Pata la pinchó para que vaya Moya, devolución de cabeza Gaita en tres cuartos. Se le para Anso, que puede tirar el centro, no, se dio para Pata. Pata Castro al área, arriba Bombergan, arriba la bajó, devolviendo Blondel, la pelota cruzó toda el área, le queda por el otro lado. Alejano para Waller, tiene espacio, pica Cortés, Waller para Gil, pausa de Gil, te interno por la derecha, suelta para Cortés tiene que retroceder y entonces al retroceder se recomoda Aldo Civi, toca en corto para Blondel para Cortés, todavía no acelera, va para Blondel, la pone abajo de la suela, pausa, mando al área para Cortés, control de pecho, medio giro, segundo palo, ahí está el cabezazo llegando al área de Kalinger, cuando avisaron un poquito lo sacaban de posición empujándolo, cabezazo afuera el pibe Kalinger, del pampeano de Santa Rosa, saque de meta de Acosta.
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0: 24-0-0. Pelota por bajo para Martín García. Ya tiene volante por izquierda. Sede para Cufré. Cufré la tiró larga para Bombergal. Va a buscarla tardíamente. Gana la posición el Payo. Se va a apoyar en el arquero. Va para Mesa encima Bombergal. Hacia arriba eleva. La bomba Mesa. Cabeza defendiendo Sigali, lo empujan a Gaitán, el árbitro dice que no hay falta de palazo, el que la va a buscar es Sanso y Gaitán abre los brazos y dice, ¿cómo lo vas a cobrar? Después lo tiene y ahora lo abraza al lado. Se abrazan los dos como para ir a tomar un cafecito.
1: Y acá el que reprocha también es Sanguinetti, en este caso al cuarto árbitro, porque está claro que el gesto técnico del defensor de Huracán es apoyar los brazos sobre la espalda de Gaitán, no sé si con la suficiente fuerza como para cobrar infracción.
0: Linares pelea con Waller, gana Waller, va para Bizán, la pisa mucho más cerca de la mitad de la cancha, en el área de Aldo Civi, con esfuerzo, mete Callinger, manda por un costado, lateral de Moya. Ya el partido no es el del arranque, ¿no? 0-0, de menos, y Tiburones en 25 ya.
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0: Pelota que viene, levantada por Palazzo, el Colojín la peina para que vaya el espacio vacío atrás de los zagueros, Bizán, offside de Juancito que se distrajo, da un paso más allá de Sigali de Pombo, tiro libre de Aldo Civi, Alejandro Lischetti por los caminos de la información.
6: La Liga de las Naciones de la UEFA es final, Azerbaiyán 1-0 a Lituania, recién termina Kosovo, Austria 1-1, Malta le ganó 1-0 a Andorra, esperando 15:45, Portugal y su capitán Bruno Fernández frente a Noruega con Haaland, y la sensación, Grecia recibe en Atenas a Alemania.
0: Qué quilombo con Cristiano, ¿no? Porque Jorge de Jesús, técnico con agallas, con personalidad, con recorrido, lo limpió a Cristiano, digamos, le dijo no vas a jugar de titular. Y Cristiano se calentó y se fue de la concentración.
6: Y hay que ver si vuelve al elenco lusitano. Sí. Por ahora, Bruno Fernández va a ser el capitán y jugador del Manchester United.
0: Bueno, pero digo, debate nacional en Portugal,
6: sí,
0: ¿no?
6: En el mundo.
0: En el mundo, debate nacional. Cristiano no tuvo un buen mundial.
7: No, sin dudas.
0: La verdad, ¿eh? Cuando hay un cooling break. Sí, con el calor.
4: Sí, señor.
0: Cooling break, pausa de rehidratación. Exactamente a los 26 minutos de la etapa inicial con Huracán y Aldo Civi 0-0.
1: En un partido de trámite parejo, donde los dos tienen las intenciones de buscar el arco rival, pero se reparten justamente el protagonismo. Las imprecisiones reinan en la recta final de cada una de las acciones, si no la historia tranquilamente podría ser otra. De todos modos, en 26 minutos es un partido atractivo, es un partido interesante. Han tenido los dos equipos la oportunidad de poder por lo menos inquietar, ¿sí?, a los arqueros rivales. El minuto 13, un muy buen centro del Pata Castro, duda el arquero Mesa y no llega a pellizcarla a Bombergar. Después el cabezazo de Sigali y la última de Huracán, hace un ratito nada más, el centro del Escano por la izquierda, el cabezazo de Bizanz que no llega a darle la suficiente potencia, por eso controla bien a Costa. Está lindo el partido, lamentablemente solo tenemos que decir que está 0-0.
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0: Está rápido Cortés en Huracán, está rápido colombiano.
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0: Con este sol hermoso, arde la tarde en el Palacio.
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0: Vuelven los futbolistas mientras Nico Gaitán sigue chamullando con Arasa, que trata de serenarlo. Enojado porque no le dio una falta por un empujón que fue evidente, pero la jugada tenía continuidad, ¿no? Lo que pasa es que los Tiburones están calientes por las dos faltas que le hicieron a Lucas Castro, que no cobró. Arasa se va a reanudar el juego con un lateral del Escano allá en el fondo del globo.
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0: Pelota cruzada de Cufré. Se la hacemos con la espalda. Gaitán va para el área. Nah, el puesto de Bombergar. Gaitán se agachó para que la pelota pase. Le dio en la espalda. Y le quedaba de nuevo a él porque hizo un efecto raro el balón. Cayó por delante de Gaitán. Así que estaba atento el arquero porque ya estaban superados los defensores. Dominó Mesa que ya sale con el Payo Pereira 0-0.
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0: Ahora sí, le dio Arasa la falta, Pata Castro, lo cruzó Fernández, Cedrés se revuelca de dolor, Pata, Arasa le dio una.
1: Sí.
0: Al Pata Castro que se revuelca de dolor, siempre a mí me pega la red. En el círculo central, tiro libre del 2-0.
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0: 7:15 de la tarde, Argentinos Tigre. En la paternal con Gavianelo, con Santino Ciola, con Juan Picaballero, Nico Sánchez. Repetí, Jeffer, ¿no? Doblete hoy también.
2: Sí, señor.
0: El jugador se va levantando el Pata. la calentura que tiene con Araza, con los volantes de Huracán, tan grande y me siguen pegando, dirá el Pata. No rompan, ¿por qué no juegan al fútbol? Dice el Pata. El jugador el Pata,
1: es un fenómeno. La esconde, la pisa, maneja bien los tiempos, tiene un guante en su botín.
0: Hablando de guantes, le va a pegar Gaitán a la altura del círculo frontal al área. Para un cabezazo de Sigali de Bombergar. Pelota que viene para Bombergar. Apenas la peinó porque lo movió muy bien el Colo Gil vivo. Gil en el aire lo mueve a Bombergar. Bombergar apenas la peina, no puede bajar esa pelota al punto penal para que alguno defina de frente. Saque de meta de Mesa que ya sale jugando con Máximo Palazzo.
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0: Se cayó Wallen, lo empujaron de atrás cuando metía el cambio de frente. El árbitro advirtió la falta. Tiro libre en la posición de segundo volante central, le corresponde Huracán. Juegue Montivelli, juegue.
4: Bueno, sabes que ahora el que está como loco es el Archo Sanguinetti. No le gustó la ejecución del último tiro libre. Le pedía un poquito más de atención a Gaitán a la hora de tirarlo.
0: El toque de Fernández Edreco mirando el corto con Palazzo. La verdad que inclusive ha mejorado con la llegada de Sanguinetti. Pelota de paño. Uy, qué falta de Pombo, le dio con todo de atrás. Porque Bizán llega, amarilla para Pombo y está bien más allá de la queja del Lungo, porque el flaco sale de la cueva, Bizán lo anticipa, toca la pelota, rebota Bizán y Pombo lo levanta, amarilla, falta, clarísima, evidente, del flaco Pombo que llega un instante tarde y lo derrumba, amarilla entonces para el zaguero.
4: Sí, señor, el primero del partido, en este caso el número 32, Joaquín Pombo.
0: Con la 8 de Miguel. Levantará el centro el Colo Gil para Huracán.
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0: Esta noche en la radio juega la Cadé. Con todos sus quilombetes, ¿no? Ya sin Rojo. Tiro libre de Gil, centro con Zurdi con Roca, arriba, devolviendo de frente a la pelota a Bombergar, segunda jugada fuera del área, Waller rapone dentro de ella, Sigali para un costado defendiendo, le va a quedar a Lescano, Lescano encarando, va contra Linares, la pausa de Lescano, mete el centro con la derecha, de cabeza devolviendo Linares en la puerta del área, viene para Fernando Cedrés, la pone a la derecha para Cortés que está algo libre, Cortés control, centro está para el gol, centro y cerró Pombo, el centro está, venía para Callinger, venía para Bizán. Cortés apareció solo, qué linda pelota le cruzó Callinger, balón del Pata, el Pata de 5, libera por la derecha para Moya, arranca Moya y Huracán corre para atrás, y Moya la puede cruzar de derecha a izquierda, va para Gaitán, Gaitán en dos tiempos para Castro, Castro la tira por un lado de Palazzo, la va a jugar por el otro, lo choca Palazzo, falta y amarilla para Palazzo, tiro libre que le corresponde a los Ibi, Tommy.
4: El segundo en este caso en el partido, el primero en Huracán, el número 15, Facundo Waller.
0: A ver. Castro, Palazzo está parado. Castro la tira por un lado, la va a buscar por el otro y choca con la humanidad de Palazzo. Es falta de Palazzo, en realidad Castro va al cuerpo de Palazzo en su carrera.
1: Waller era, me parece.
0: Ah, ¿la Waller?
4: Waller.
0: Ah, Waller, ahí
1: está. Sí, a ver, es un poco y un poco. La infracción está bien convalidada. No sé si era para amarilla, bueno, entiende Nazareno Araza que sí, pero un poquitito más de Cortés, ahí te cuento por qué.
0: Posición de 8, centro con Roca, Gaitán, Basigali, lo fue cerrando, lo fue cubriendo, muy bien. Palazzo para que domine el arquero Mesa, que la tiró larga para Cortés y va. Cortés mano a mano con Jufré, pero en el control le quedó atrás a Cortés. Se la pellizca Moya, se la manda por un costado. El lateral será para Huracán. Cortés hace rápido el lateral, viene para el Colo de Win izquierdo otra vez para Cortés, la pide por el otro lado el goleador Blondel. Hay que

0: Está impreciso. Hace un minuto tuvo la posibilidad de tirar un centro atrás. Terminó quedando el centro o tirándolo muy livianito. Es muy difícil así encontrar a un
1: Fernández
0: compañero.
1: Cedré, para Bisande, volvió Pombo, le queda Gil. Gil, Gil, centro con Rosca, con el revés del pie derecho. El centro del Colo, en realidad con la zurda, Magna. Cabeció, llegando al área. Cabeció, llegando Kaliker por detrás de Bisande. Su cabezazo muy elevado, se arriba Huracán, saque de meta a la costa.
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1: Ahí le vale el arquero Acosta. Frontal para que devuelva Palazzo, salta con Bomberger, peina Bomberger, gana Palazzo. De aire para Bisán, defendiendo Linares, le queda Gaitán de 8, viene para Bomberger, pausa, soltó el pase para Anso, marcó en la puerta del área, pie firme. Payo Pereira que la manda por un costado lateral, le corresponde al 2 y 0 a 0, faltan 10 en esta primera etapa.
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1: Lanza del medio de la derecha, Fernández Cedré, viene para Cortés, Cortés tocando el corto para Blondel, Blondel para Cortés, posiciones ofensivas. Ahí tiene Cortés por mano diestra, viene para Bisán, Bisán de enganche, soltó para Palazzo, jugada de gol, Palazzo se mete en el área, pegale, pibe, le dio gol. ¡Gol! ¡Lejano, claro!
0: Auténtico golazo el que ha conseguido Huracán en el minuto 35 de este partido. Y es un golazo por la gestación de la jugada, porque comienza por la derecha entre Cortés y entre el lateral derecho, estamos hablando de Blondel, encuentra a Bisanz por el medio que abandona la posición de 9 y ve un hueco por el sector izquierdo cuando se proyectaba, en este caso, Lescano. Lescano que es zurdo, amagó a desenfundar de zurda, enganchó para el perfil diestro, abrió su botín derecho y junto al palo izquierdo de Acosta la puso justamente para que poco pueda hacer el arquero del Tiburón y para que Huracán, de buena manera, con paciencia y con fútbol, le esté ganando en su casa y con su gente Aldo Civi 1-0.
1: Y es puntero de su grupo, Ale.
3: 19 para el Globo, 18 argentinos, Central, Independiente, Rivadavia, Gimnasia, 16 Belgrano, Sarmiento, octavo Barracas, 15.
1: Dominando Sigali, mitad de cancha, que bien, definió el pibe, cambiando el perfil de zurdo a diestro, se animó, le pegó y la clavó. Dominando Pombo, le enseña tantos grandulones que no se animan a pegarle con la menos hábil, ¿viste? Que dudan, y a veces pierden chance por volver a enganchar para pierna hábil. Este le dio con la derecha y la clavó contra un palo. Allá tiene Linares, el 5 Aldo Civi, pincho para Gaitán, la peinó para que vaya a buscarla. Anso Sierra, el autor del gol. Ahí está Lescano, que sale por izquierda con Cadiger. ¿Cómo se gritó en el Palacio, Tommy?
4: Explotó el banco de Huracán Polaco, primer gol para Lescano, lo que va de clausura.
1: Decía Santi,
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1: A falta de un 9 aparecieron los de atrás. Pelota larga de Mesa. El 3-4.

0: momento se la quedó finalmente a Costa, ha desconcertado el Dosivi,
1: sí, por eso la con el gesto, ¿no? De uno de los más experimentados, el número 19, el Pata Castro, diciendo tranquilidad, con las palmas allá abajo, tranquilidad, pensemos, juguemos. Bueno, no tiene que desconcertar este tanto de Huracán a la visita.
0: Trabó Blondel en la mitad del terreno contra Martín García. Bomberger que venía presionando la salida, le rebota a él y el lateral de Huracán. Blondel jugando para Gil, Gil para Blondel, otra vez para Gil. Gira el espacio vacío, bien cara en cara, Bizar en cancha dentro del área, se la llevó. Tiene el segundo, cuerpo a cuerpo, no hay penal. Se lanza Bizán, engancha para la zurda, cuerpo a cuerpo se tira. Para impresionar y Araza, perfecto, le dice levantate, no rompa la guita, dominó a Costa, que salió rápido de ahí, área para Bombergar, arca del Payo Pereira, tan firme como central, como es habitual lateral de Aldo Civi. Está buenísimo el partido, 1-0 el que menos.
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0: Sale Blondel, Blondel para el Colo, está bárbaro el partido. El Colo fin por la derecha para Cortés, Cortés encarando, Cortés arranca en la mitad de la cancha, traba el flaco Pombo, si la lleva Cortés, la tira por un lado, por el otro, corte notable, corte para el segundo centro, atrás falló en el centro, venía Quinte 9, rebotó en Cufré, devolvió Cigali, pero ya recuperó Fernández Cedre, la tiene el uruguayo con ella, Cedre para Gil, gana Huracán 1-0, linda pelota para Waller, juega del gol, Waller va a meter al arquero, Waller, Waller, y en el primer palo, Waller en el fondo del área, campeó con la zurdita al arquero, la quiso poner el primer palo, y Cigali, Cigali salvó al Dosivi.
1: Increíble, ¿eh? Increíble la jugada de Waller, la verdad que es para ponerse de pie y aplaudirlo, porque dentro del área chica, junto a la línea de cal de fondo, lo sale a chicar el arquero Acosta y hace un pie a pie de zurda a derecha en la recta final, insisto, del campo de juego. Quiere definir al primer palo y en la línea del arco termina salvando a Cigali y después ese rebote le termina quedando al arquero Acosta. Está bien Huracán y hace rato que Aldo Civi no visita el arco de Mesa.
0: Conduce Pata Castro por la derecha para Moya, bajo el escano, después devuelve Cali que recupera los volantes de Aldo Civi, pelota para Gaitán de espalda, la marca de 8 toca para Pata. Pata Castro combinando con Cigali. Ahora Huracán recula por un instante, aunque te digo, estuvo tan cerca del segundo. Cigali con ella en la salida, dando así, 1-0 el quemero.
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0: Mal pase de Linares hacia adentro y va. La respuesta de Huracán con Cali, el jugador del gol, segundo gol. Ahí está el centro, barrio Pampa cuando venía a besar. Está descalibrado, desconcertado, destartalado Aldo Civi, una pérdida insólita en la mitad del terreno. Cali que tiró el centro rastrero para Bizán, cerró Pombo, córner de Huracán que está para el segundo.
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0: Decía Lucho
1: que me da la sensación que le cayó de muy mala manera el parate, el famoso cooling break a Aldo Civi, ¿eh? No fue el mismo equipo que había arrancado a jugar este partido.
0: El córner volará desde la izquierda de Cortés, centro del diestro, no, jugó cortito para el Colo Gil, con la zurda para Lescano, el goleador, Lescano para Gil, Gil puede mandar el centro, la va a buscar Blondel de doble 9, devuelve Bombergar, la pelota toma altura de cabeza Cortés, otra vez la pone en el área, devuelve Bombergar, mitad de cancha, gana Fernández Cedrés, de cabeza asistencia al área, la deja correr Pombo porque grita mía el arquero, ya la tiene Lucas Acosta, Tomás Montivelli en el supermite futbolero.
3: Bueno, sabés que lo están mirando a Bombergar porque no está bien, se hace bien el comandante Chávez en Aldo Civi.
0: Ahí está, Cufré, sube por izquierda, toca para Gaitán, de una para acá, Martín García, buena marca del Payo Pereira, de cabeza cortó, viene para Callinger por la derecha, lo agarra, lo tira, falta de Anso, el pibito de Rauch, tiro libre, posición de 8, le corresponde al globo.
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0: Cambio el Huracán. 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
3: Se retira con el número 29 Andrés Bomberger, que justamente volvía de un desgarro, nuevamente con un tema muscular. A la cancha el ex Huracán, justamente con la número 18 Andrés el comandante Chávez.
0: En otro tiempo será cambio de Huracán, cuando Chávez entraba.
3: Claro.
0: Ahora es de Aldo Civi, claro. Pelota atrás, jugada de Blondel para Payo. Payo Pereira hacia Mesa, 1-0 el globo, levanta Mesa. Todo a la derecha para Blondel, a las espaldas de Cofré con espacio. Ahí está Blondel. Blondel que le pasa al Dosivi en el fondo, centro, rebotó el Cofré, que había perdido la línea. Blondel se guarda al fondo del área, corner. Desde la derecha para Huracán, que está para el segundo, antes que termine la primera etapa.
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0: No reacciona el Tiburón, está afectado el Tiburón, le metieron un arponazo por ese gol del Escano, sí.
3: 2 minutos más.
0: Vamos hasta los 47.
4: Adicionado 2 puntos.
0: El corre que va a volver a volar desde la derecha con Oscar Cortés. El centro de cabeza libre, la pelota devolviendo primer palo Chávez, la va a buscar fuera del área, obviamente. Fernández Andrés, pausa del Oriental, juega para Colo Gil. Colo Gil la entregó mal a la derecha, igual la va a buscar Cortés. El pase fue buenísimo, al fin de cuentas. Cortés, centro, segundo palo, arriba el cabezazo. Llegando vacío, palazo, ahora sí, cabeceó directo a las manos del arquero Acosta.
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0: Santi Sheffer con tan buenas recomendaciones. Se juegan 2 minutos adicional, pelota de Fernández Edrés. En un rato Talleres Belgrano. Pelota larga para Cortés. No pudo. Cufré tuvo que salir del área. El arquero. ¿Qué le pasa? Lo sirve en el fondo. Igual estaban offside. Cortés, pero cualquier pelotazo atrás de los centrales. O fundamentalmente hacia las espaldas de Cufré. Son una invitación para que vaya galopando Cortés, y si no Blondel que viene de atrás.
1: Después del minuto 26, cuando se reanudó el partido por el parate del cooling break, Aldosivi no fue el mismo, Y empeoró considerablemente después del golazo del Escano. Por eso me parece que este parate en el primer tiempo, el descanso, le va a venir bien a Sanguinetti para refrescar ideas y por lo menos para ir en busca de la igualdad.
0: Mirando Aso para Gaitán. Gaitán no la entregó del todo bien, mete abajo con todo Linares, lo levanta por el aire. Acá ni le parecía falta, viejo. Después la entregó mal Gaitán porque lo presionaron, le queda en el círculo a Gil. Gil entre el hombre de tocar, hizo gambetear entre 30, perdió, sin embargo, clava y gana. El Colo Gil yendo abajo, está más concentrado Huracán. ¿Cuál es la cambia de izquierda a derecha? Llega Blondel, llega el goleador, la deja correr Bizán que se agacha. La tiene Blondel encarando, Blondel tira un caño. Marcó el flaco Pombo que devolvió a la mitad de la cancha. Va a ganar el Payo. El Payo de cabeza no puede apoyarse. El Cortés que igual lo aplaude. Lateral de Aldosivi. Se va terminando la primera etapa.
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0: Lateral pendiente, zona de Aldosivi en zona defensiva.
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0: Cuando iba a ser el lateral, Cofré, el árbitro Nazareno Araza, marca el final de la primera etapa. Primer tiempo con ondulaciones. Arrancó fenómeno, después decayó y después mejoró notablemente con Huracán, que concretó, y te digo, pudo haber ampliado la diferencia con 2 o 3 claras que generó a falta de Caicedo y con laterales que son goleadores como Blondel. Y aparece Escano, Huracán. Gran definición del pibe, entrando por la esquina del área, cambiando de zurdo a diestro para cruzarla contra el palo más lejano de Acosta. Por esa circunstancia, en el minuto 37 de la primera etapa, Huracán, líder de su grupo, aunque sea por un rato, de manera circunstancial, Huracán le gana al Lucibi 1-0. Se está terminando la primera etapa en el gigante Palacio Primero.
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3: Solamente un amonestado, Negro, en este caso número 35, Máximo Palazzo, esperan su oportunidad en el banco de suplentes. Durán, Nervo, Martínez, Campo, Vera, Oscar Romero, Mora, Ojeda, Peralta, Puceto, Uribe y Soto. Por el lado del Tiburón, el único amonestado es Joaquín Pombo en el banco de suplentes, Chico González, Guzmán, Palavecino, Cordero, Perruzzi, Dadín, Laurini, Salazar y el ya mencionado Chávez, que ingresó por Bombergar.
1: Lo gana bien Huracán, ¿eh? Primero convirtió y después lo justificó. Le viene bien a Aldo Civi este parate para refrescar, porque después de tanto quemero, la verdad que terminó de confundirse el equipo marplatense. Gana bien, como decíamos, en su casa y con su gente, Huracán 1-0.
0: Descansa el quemero en casa, ganando 1-0 con el gol del chico Leandro Lescano.
2: 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Dale, dale, dale Befol. 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
0: En una jornada muy importante en el país, fundamentalmente en Brasil, pide paso. 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
7: Cielo algo nublado en la ciudad de Buenos Aires. Temperatura 25 grados, una décima. Purga en la iglesia de Córdoba en la previa de la visita del Papa. El Vaticano degradó al obispo auxiliar de Córdoba, Ricardo Ceiruti. Es por denuncias de dos personas adultas que lo señalaron por conductas impropias de las que no se conocen más detalles. La decisión la tomó el Tribunal Interdiocesano de Buenos Aires en un juicio canónico que ordenó el Dicasterio para la Doctrina de la Fe del Vaticano. Ceiruti, ahora ex número 2 de la archidiócesis cordobesa, fue privado de su oficio de obispo auxiliar y se le prohibió recibir nombramientos formales u otros oficios durante 5 años. Tampoco podrá administrar los sacramentos de la penitencia y la reconciliación, es decir, no podrá escuchar las confesiones de los fieles y otorgar el perdón de los pecados. Sin embargo, conserva las atribuciones para celebrar misa y administrar el resto de los sacramentos. Aunque no se dieron más detalles sobre este apartamiento parcial de sus tareas religiosas, la sentencia vaticana trajo a la memoria la polémica que protagonizó Ceiruti en 2023 al defender a un juez acusado de violencia de género y violación. Ese hecho ocurrió en medio del proceso de destitución del juez en lo civil Francisco Martín Flores, denunciado por su expareja. En este marco, el obispo auxiliar cordobés, ahora degradado, le había enviado una carta al jury de enjuiciamiento pidiendo que no destituyera al magistrado y firmó la misiva con todas sus credenciales religiosas. Cabe destacar que pese a la intercesión de Ceiruti, Flores no solo fue destituido, sino que también fue condenado a más de 6 años de prisión y no podrá volver a ser juez. Recordemos que Córdoba será uno de los destinos de la visita del Papa León XIV a la Argentina el mes que viene. Cielo algo nublado en la ciudad de Buenos Aires, temperatura 25 grados, una décima, presión 1010 hectopascales, viento oeste a 6 kilómetros por hora y la humedad 39%.
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20: 15 minutos daba la sensación de que estaba mejor en cancha la visita, el conjunto marplatense. Tuvo la oportunidad en los pies de Bombergar de convertir después de la duda de Mesa, aunque respondió de buena manera el hoy arquero titular del Globito. Después un cabezazo de Sigali, producto de un tiro de esquina muy bien ejecutado del sector izquierdo en el ataque del equipo de Mar del Plata. Y después se empezó a emparejar la cosa a los 16, 17 minutos, hasta que apareció el momento de refrescarse, hasta que apareció la pausa de rehidratación, el famoso y popular cooling break. ¿Qué pasó ahí? Aldo Civi ya no fue el que había mostrado cuando se reanudaron las acciones, y aprovechó justamente la merma de la visita el dueño de casa y empezó a hacerse amo, dueño y señor del partido. Tal es así que minutos después, una muy buena jugada, en principio gestionada por el sector derecho, Cortés juntándose con Blondel, Blondel tocando nuevamente para Cortés, este encontrándolo como eje, como una especie de enlace a Bizanz, que había abandonado la posición de 9 y la cambió de lado cuando picaba en profundidad el pibe Lescano. Un Lescano que amagó a centrar de zurda, que enganchó hacia adentro y le quedó para la derecha, para la de palo. Pero de palo poco tuvo en esta oportunidad porque la puso esquinada junto al poste izquierdo de Acosta, que poco pudo hacer. Y después empezó a justificar el Globito porque era justo ganador. Cortés estuvo impreciso. Cortés estuvo errático. Si no, esta historia podría estar incluso mucho más aumentada en favor de Huracán. Lo gana bien, lo gana 1-0 y ya comienza en breve el complemento.
21: Lo comentó el primer tiempo que Huracán le gana 1-0 al Aldo Civi, Lucho Castañares. Todo está preparado, Waller frente a la pelota contra el Colo Gil. Arranca el segundo tiempo en el Palacio.
22: Ya comienza el segundo tiempo con los relatos de Eduardo Caimi.
21: Pelota larga del Payo para avisar la peina para que la vaya a buscar por izquierda. Kalinger cierra bien, Sigali. Iba a la contra del Dosivi, conduce Gaitán, no hace ir a mucho, entonces se reacomoda bien Huracán retrocediendo. Pelota por derecha para Anso, que la devolvió muy mal. Le va a quedar a Kalinger. Claro, el que tiene que volver es Aldo Civi. Kalinger la trae por izquierda. Va de Willis, una pirueta, puede entregar para Waller. Pausa de Wallinger. Aceleró ahora para el área, se la tiene que jugar la personal. Toca a la izquierda para Waller. Waller levanta el centro, segundo palo. Arriba Cufré. De aire, Cortés de volea. Se acomodó el cachó, jugó para Gil, gira a colocar. Gil no se vino a pegarle, tocó en corto, va para Blondel. Arco, Blondel le dio gol, pero de mano, como frente a River, la cruzó pisando el área contra el segundo palo y pegó en el poste derecho. Blondel con
0: con una confianza exuberante. El palo todavía está flameando. ¡Qué pelotazo de Lucas! ¡El otro golazo de Blondet!
20: Es que era, sin lugar a dudas, candidatazo a ser el golazo, el gol de la fecha. El diestrazo que termina sacando el bombazo Blondet. Pega en el palo derecho del arquero Lucas Acosta, que no entendía nada.
0: Gallagher, Warner, centro, cabezaño, ataque de Bisol. Le queda corta el centro. El arquero arriba, Acosta. Primero Blondet, pelotazo del palo derecho. Ahora Bisol, pelotazo del travesaño. En el primer minuto del segundo tiempo, lo pelotea Huracán a un tiburón debilitado. Resquebrajado, tuvo dos Huracán para amplificar la diferencia.
20: A ver, ya rápidamente podemos decir, por lo hecho en los minutos finales del primer tiempo y por este arranque furioso del complemento, que queda corto el 1-0.
0: Claro. Santi Sheffield, el aire del Supermitre.
2: Ya empezó el segundo tiempo. 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
0: Levanta Costa arriba para devolverle caro la Peina. Primero Gaitán, la Peina. Luego el futbolista Moya la va a buscar. Defiende palazo a Peina más. Mete un palazo hasta la mitad de la cancha. La gana para Tacastro, Catacastro. De 8, de medio giro de taco la quiere jugar para Anso. Marcó muy bien palazo. Palazo levantando para Cortés. En esta no pica el colombiano. Que la pongo atrás, apuyan el arquero.
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0: Moya hacia adentro, recibía de Gaitán. La entregó mal para Castro de frente. Fernández se la calentura que tiene Castro. La perdió Waller, la ganó Gaitán. Lo bajaron, pero igual le quedó Martín García. Va para el área, García sacó el remate rastrero. El centro del arco. En diagonal al arco, dominó Rodilla en tierra el arquero Misa.
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0: Ahí está Blondet tocando el corto para Cortés. Casi hace el mismo gol que frente a River, Blondet. Pelota de Gil por derecha para Cortés. Se esfuerza, le puesto René. Ahí está Cortés, mano a mano con Martín García. Toca al medio, viene para Blondet. Trabó algo débil, marcó el pata. El pata sale jugando por izquierda con García. De tres para Pata. Pata arrancó fenómeno el segundo tiempo, dominando Cato. Dos pelotas en los palos de Huracán. Y algo sí intenta armar juego con Anso. Anso tirado a la mitad de la cancha. Vuelve Waller. Traba y gana, da la vuelta Fernández. Se apoya en palazo otra vez, una cálida pelota.
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0: A las 5 de la tarde, la radio estalla. Meta Cuarteto y Ferré para Taller y Belgrano, José Gabriel. Y gran elenco, Lescano y el centro. Lescano, Gil lo tiene, no llegó. Por el otro lado viene Cortés. No desaparece el peligro Cortés. Se la dio un contrario, le quedó a Pombo. Lo mal que las termina Cortés.
20: Eso.
0: Lo vení diciendo del primer tiempo. Lo mal que las termina el colombiano.
20: Gran parte de la explicación de por qué Huracán merece pero no gana 2-0 está en esto, en que Cortés insinúa, hace todo bien menos la terminación de la jugada, la asistencia, el pase atrás, el centro, siempre débil.
0: Aquí Lescano recibió de palazo, Lescano tiene que retroceder, lo perturba el wing Anso y en la mitad de la cancha la juega para atrás de manera defectuosa. Lescano casi contra la raya, contando tiene que salir como tres mesas que levanta la mitad de terreno. Control de Patacato, se le viene encima el futbolista Callinger. Pata la sostiene de 8, se saca algo de la oreja. Jugó después para Santiago Moya de 4, de medio tiro atrás para el arquero Acosta. Arranque fulgurante del segundo tiempo, no sale el globo.
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0: Una de Blondet en el palo derecho, pelotazo infernal. Y a la salida de esa jugada, lo tuvo Bizán, pegó, Bizán pegó en el travesaño, balón al área, ¡uy! Se cayó el Pollo Pereira, trabó Martín García, le quedó el pata de frente al área, abre por la derecha del área para Gaitán, pata Castro al arco, intentó el taco Chávez, rebotó en una marca, Gaitán, centro, taco de Chávez, Anso le dio, afuera, la toma el Docibi, afuera, lo tuvo por tres veces el Docibi, dos veces Chávez y un Anso.
20: Sí, a ver, esto iba a ser un baldazo de agua fría para Huracán, que estaba mejor, que merecía el segundo. Un par de fallas en línea defensiva de Huracán le permitieron a Aldosivi llegar a la posible igualdad. Lo decía recién el relator, en dos oportunidades Chávez, que termina definiendo, rematando un poco incómodo, y después le queda a Anso en la última oportunidad, rematando de frente al arco y tirándola apenitas al lado del palo derecho que defiende Mesa.
21: Levanta Mesa, todo por la derecha para Cortés, devuelve Brian Chufrena, recupera Huracán con Blondel. Primeros minutos, segundo tiempo, 6 ya, 1-0 el primero.
2: 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Está empezando el partido, ya empezó el segundo tiempo. 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
21: Patacato por izquierda para García, que va a las espaldas de Blondel, que se ha ido el ataque. Metió la pelota al borde del área. Marca muy bien Fernando Cedrés, como un tercer zaguero. Va para Gil, de una, lo complicó al Cortés, la ganó Patacato, la tiró mucho, gana el Payo Pereira. Falta del Pata, que llega tarde y se come la manilla. Llega tarde porque el Payo lo anticipa. En el control se le va larga a Castro. La toca primero al Payo y el Pata Castro, el barrero baja. Amarilla, ¿no? Para el Pata.
1: Correcto, el segundo en Aldo Civi, el Pata Castro.
21: Y después de Santi Jeff presentamos dos cambios en Aldo Civi.
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1: Bueno, se retira en este caso en primera instancia el número 28, Santiago Moya. Es Huracán a la cancha el 4, Rodrigo el Rochi González.
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1: Fuera el 24, afuera Felipe Anso. A la cancha el 11, Agustín Palavecino.
21: Son los cambios que introduce el Archu Sanguinetti. Pelota de Fernández Cedrés. A Fernández Cedrés, puntero derecho. Encaró, va con determinación. Lo corre de atrás Andrés Chávez. Da la vuelta Fernández Cedrés, tiene que retroceder. La sostiene aún, hizo Juan para atrás para Blondel. Sin embargo, un rebote le quedó a Fernández Cedrés. Marca Chávez de doble tres. Pelota en el medio de la confusión de Cufré. Cufré para Linares, levanta la mitad del terreno para Gaitán. Dado revisión en el pecho Gaitán, el 10 del Dosivi. Toca por izquierda para Chávez, la puede cruzar para Palavecino, sino para Pata, que se cayó Chávez. Cuando iba a meter el cambio de frente, trabó un hotel. La pelota por un costado lateral del Dosivi, que gana metro por izquierda.
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21: Qué rápido estuvo Blondel para tomar la decisión, impactar, casi clava el segundo del globo.
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21: Lateral de Rochi González. Está que arde el partido en el Palacio.
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21: Para un instante la maneja Aldo Civi. Con esa Linares, Linares para Pombo. Pombo soltando para Sigali. Sigali soltando para Pombo. Sigali, un defensor diferente, claro.
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21: Triangula por izquierda, Linares, Linares recibe de Cufré. Soltó para Martín García, que descargó de espalda la marca de manera defectuosa. Para Cufré, lateral de Blondel del Quemero, que gana 1-0.
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21: En la mitad del terreno la perdió Bizal, la ganó Pata Castro. Doble enganche, doble pirueta, doble bicicleta. Soltó por mano derecha para Rochi González. Se viene con determinación. Levanta el centro, no puede Gaitán. Devuelve Payo Pereira. De frente. Le va a quedar de frente al área Brian Cufré como si fuese un 8. Dejó correr para Linares. Centro, segundo palo. Un rechazo a Taino Machave. No puede. Gana el Colo fuera del área. El Colo ante la presión. Suelta por la izquierda. Va para Kalinger. Arranca de tres. Pausa de Kalinger. Kalinger la tiró larga para Bizán. Bizán cuerpo a cuerpo con Sigali. Sigali está para el arquero. ¡Guarda! ¡El arquero estaba adelantado! Decí que no fue para el arco esa pelota que jugó para atrás de memoria, Sigali. Dominó a Costa, que pálido. Se la vuelve a entregar al capitán.
20: De todos modos, aplaude Sanguinetti. Asumió un riesgo muy grande, Sigali, porque fue largo el envío para el arquero. Lo pasó por arriba, la dejó correr, sabiéndose que el que presionaba era el 9 y que el 9 estaba presionando por banda izquierda. Los cambios de Aldo Civi, puesto por puesto, todo. Refresca el ala derecha Sanguinetti. 4x4 y en este caso Palavecino por Anso.
21: Arranca Cortés de la derecha al medio. Cortés tiene el segundo. Cortés le dio tapa al arquero. Rebote, segunda jugada y la sacó Sigali.
0: corta de Canona, no se había tirado, encaró, trabó, se la llevó de prepo a él, tapó a Costa, tuvo el segundo, el primero otra vez, pero trae de Cano, rebotó muy bueno recibiendo de palazo para Kalinger, Kalinger jugando para Gil, la trae mucho Gil, falta, falta, lo empuja, falta, falta de Martín García, tiro libre para Huracán que está claramente para el segundo.
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0: Una de Blondel en el palo derecho, otra de Bizán en el travesaño, este mano a mano de Cortés, tres claras tuvo Huracán para el segundo.
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0: 11 minutos y algo más, segundo tiempo en el Palacio.
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0: Ya voy, Ale, con Chaca y Patronato. Centro de Cortés, ahí está. No pudo, Palazzo. Abrió el pie zurdo para empujarle al gol y no estaba en offside. Abrió el pie con distinción y no le pudo dar. Otra clara que todo el que me lo saque de metal, los Civi. No gana para susto, sacó hasta el arquero.
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0: ¿Cómo están Chaca y Patronato, Primera Nacional? Dale.
3: 26 del primer tiempo, 0-0. Terminaron los primeros 45 minutos en Carlos Casares, Agropecuario y Miglan 0-0. Y San Telmo está ganando 2-0 a Almirante Brown.
0: Escapa para el giro de Wynn derecho, centro, dio la trompa de Warner, volviendo, dominó Mensa, Mensa la jugó como en el bowling, ¿viste? Pase de bowling, atrás de cancha para Gil, Gil para Cortés, Cortés con ella, Cortés va por afuera, le escapa Cufré, se cae solo, Cortés, no hay falta. La gana finalmente, Pata Castro arrancando muy atrás, está buenísimo el partido, se rompió por un instante, pelota de García, García para Cufré, Cufré para Martín García, que tiene que jugar para atrás, interceptó Cortés, sin embargo le queda poco, que sale jugando con García, García de izquierda al centro, toca Linares, Linares para García, García volantando por izquierdo, abre bien cancha para Cufré, Cufré puede meter la pelota a Linares, está Chávez, Barón que viene para Martín García, centro ahora sí, marca del payo, Pereira muy firme en el fondo, lateral, en los arrabales del terreno le corresponde a los civiles, el primero.
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0: 13 minutos y algo más. Dominando Sigali, círculo central. Ha reculado por un instante Huracán, maneja la pelota al 2 civil. Rochi González, el 4 que entró. Cede para Pata. Pata Castro de 10. Siguió por la derecha para Paravecino, que está por mano diestra. Marcó perfecto Palacio. Después complementó Waller. Pero recupera Pata Castro de 8. Por bajo para Gaitán de doble 9. Marca Palacio. Le queda a Lejano. Lejano para Fernández Cedré. Pausa Fernández Cedré. La viene trayendo lentamente a la mitad de terreno. La puede cambiar para Lejano, el goleador. Pero está linda para Lejano. Ay, saltó y no la pudo dominar. Balón por un costado. Lateral defensivo. Costado derecho le corresponde al 2 civil.
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0: 13 y moneditas, 1-0 el quemero.
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0: A 7 y cuarto de la tarde, diría José Gabriel en el pesebre del fútbol de la paternal, relatanero argentino Tigre. Va para Vecino, con la 11 en el sol de muy derecho, Juan para Gaitán, borde diaria, medio giro, la pirueta, marca, muy bien. Palazzo, máximo, Palazzo, máxima eficacia. La jugó a la mitad de la cancha, anticipó muy bien Sigali contra Pizán. Toca Sigali, va para Rochi, Rochi por derecha, para Castro, Castro lo pone a correr para Vecino por la derecha, centro para Vecino por bajo, va yendo abajo Lescano, la mandó por último, Lira Carre, de ángulo derecho para el tiburón.
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20: Ha perdonado mucho, Huracán, y lo está ganando por la mínima diferencia. Tiro de Ginara para Aldo Sidi. Lo puede llegar a lamentar muchísimo el dueño de casa.
0: El corre de Nico. De Nico Gaitán con distinción, la cerró primer palo, devolvió el Colo Gil fuera del área, le queda Rochi González. Rochi la pone al área, intento de taco de Palavecino, la sacó del fondo, Palazzo le quedó corta y arrancó, arrancó. Cuatro que atacan, uno que defiende. Esto es gol de Gil, pelota de Cortés, Gil, todo tuya, Colo. Colo se la devolvió a Cortés, se la entregó mal, insólito. Cuatro contra uno, la marca y la terminaron. Cortés y Gil, insólito. Era
21: locura, gol de Huracán, pero Cortés va otra vez, de puntero derecho, centro, arriba Bizal, devuelve Sigali, 4-1, Gil la devolvió mal para el colombiano.
20: ¿Sabés que sí? ¿Y por qué se explica que haya quedado tan solo con un hombre defendiendo, con González Aldosivi? Porque tenía todos sus hombres, tanto atacantes como defensores, en el área rival para ir a buscar ese córner. Bueno, no termina nunca la jugada y nace el contraataque en posesión de Cortés y después acompañaban el Colo Gil y otro hombre más. Perdona mucho Huracán, Pola.
21: La pelota fue clarísima, 4-1 y Gil recibe de Cortés y la entrega mal. No se decidió a encarar él y se la dio mal al colombiano. Pelota de Cortés, Cortés tocando mitad de cancha, viene hacia la posición de Lucas Blondel, atrás para el fallo, Huracán y la pelota gana 1-0.
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21: Aquí Lescano, Lescano puede llegar para Waller, acelera Lescano, por bajo, de medio giro iba a buscarla Waller, marcó perfectamente Pombo, Pombo a la derecha para Paravecino, recta de 8, lo viene a tomar para el Cedré, doble rebote, este para el Cedré, la de última de Uruguayo, que será. No la pudo mirar lateral, mitad de cancha, será del tiburón.
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21: Juegue, Ricketti, juegue.
3: Liga de las Naciones. 15 minutos, primer tiempo. Portugal, Noruega, Países Bajos, Serbia, Grecia, Alemania. 0-0.
21: Partido que arrancaron 4 menos cuarto, ponele, ¿no?
3: Sí, sí, 15-45, efectivamente.
21: Marcó muy bien Palacio, la mitad del terreno le queda Cufré. Deja correr para Linares, Linares de 5, toca para Sigali, Sigali entre línea. A la derecha marcó muy bien Gallinger. Cerró para adentro Gallinger, entre cuarto le queda Gaitán, lo sacó muy bien con el cuerpo y no va a falta Waller. Lo espera Cortés, va Waller por la derecha, vuela Cortés, se la quiso dar y marcó Pombo. Tanto insinuó el pase que Pombo interrumpió. Y viene Gaitán, Gaitán, círculo central, Juan para Chávez, no puede acelerar ya a esta altura Chávez. Chávez retrocede, entrega para Pombo. Cuando sigue la pelota, está buenísimo el segundo tiempo. Va el pata piensa en Gaitán, centro Gaitán para el patarro, Gaitán de cabeza le pica el suelo, llegando de nuevo el cabezazo débil, dominó el Mono Mesa.
20: Fue muy suavecito ese testazo parietal de zurdo de Nico Gaitán, por eso no termina de incomodarlo al arquero Mesa. De todos modos, insisto en esto, con pequeños avances, todavía sin tanto peligro, pero empieza a ganar metros como en el rugby, Aldosivi. Esto imagino que debe ser una preocupación para Diego Martínez, porque su equipo juega bien, porque su equipo insinúa mucho, porque merece estar ganando por una mayor ventaja, pero lo sigue ganando por la mínima diferencia.
21: Bueno, Linares, que había caído, se retira del terreno de juego y creo que va a ser sustituido. Está Sanguinetti, llama a Nico Gaitán.
2: Está ahí el penal,
21: Huracán, presentamos el cambio.
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1: Afuera el número 24, el hombre surgido en Deportivo McAllister, Facundo Gallinger, a la cancha, en este caso el 11, Tayel Peralta.
21: El pibito Tayel, presentamos también los dos cambios en Aldosivi.
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1: Afuera el Pata Castro, adentro el 9, el ex Huracán surgido en la quemita, Nicolás Cordero.
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1: Fuera el 5, Nicolás Linares, a la cancha el 15, Francisco Perruzzi.
21: Los cambios en Huracán y también en el tiburón a esta altura de la tarde.
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21: Casi 20 segundos tiempo, pelota larga de Mesa, la bajó, muy bueno Waller, Waller para avisar, marcó hasta ahí nomás Pombo, le va a quedar a Perruzzi, está Nacho Perruzzi, salió un tetré, lo trabaron, le bajaron al cuervo Perruzzi, que desde el piso se la quiso dar a Martín García, pero lo entregó mal, la ganó Fernández Cedrés al pitbull. Ahí está Fernández Cedrés, la juega para Blondel, Blondel por la derecha para que venga Cortés, Cortés engancha y le pega, engancha y le pega, viene Cortés, pegale una vez, pegale Cortés, no se animó y marcó para la vecina, después ya falta el ataque. Pero Cortés se vino a la derecha al medio, le dieron espacio y no se animó. Aprende el escano que le pegó con la otra.
20: Es que es redundante lo que voy a decir, porque es redundante también lo que hace Cortés. Insinúa, pero no termina de concretar. No digo que sea un partido malo del número 7, pero tiene todo para ser un partido excelente y para darle tranquilamente la tranquilidad que necesita también su equipo. Bueno, no lo termina de hacer el número 7, Cortés. Es importante en la ofensiva del Globo.
0: Levanta Pombo, va a Chávez. Ganó la posición Palacio, lo empuja Chávez. Domina igualmente en el balcón del área. El arquero Mesa, 1-0 el Globo.
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0: A las 9:30 de la noche, Leo Gávez apuesta todo para relatar a la Academia en Río Cuarto. Estudiantes y la Academia Racing Club. 9:30 de la noche con Marcelo Espina y gran elenco. Pelota de Blondel. Las grandes figuras televisivas. Atrás la Juan Payo Pereira. Vienen para Mesa por izquierda para Lescano. Lescano de una toca defectuosamente para Tayel. Allí la tiene Rodrigo González. Rochi toca para Palavecino, que atrás juega para el arquero para empezar de nuevo en zona defensiva Aldo Civi.
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0: Sí, no le pueden tirar todos esos pelotazos a Chávez.
20: Coincido. Ha agotado ya variantes. Sanguinetti, doble 9. Ahora con el ingreso de Chávez ya desde el primer tiempo. Y ahora también el número 9, el ex Huracán, el Cordero. Veremos qué pasa con el Tiburón.
0: Palavecino se viene como 8 de la derecha al centro. Digo, tírensela para que la aguante y la hagan foul. O pueda rebotar, pero no larga. Porque cuando gira ya se lo comieron los defensores, ¿no? Cambio de frente perfecto, de Pombo. Para Rodrigo González, lateral pendiente de Palazzo. En realidad de Lescano se toma una tregua. Huracán gana 1-0 y tuvo varias para amplificar.
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0: Cortés se mete en el área, doble gambeta. Cortés trabó el taco para marcar de Gaitán. Taco sale con la lucidez. Gaitán tiró un taco en su área para que salga Pombo y Cortés sigue desequilibrando. Termina mal, pero le gana siempre a Cufré cada vez que lo encara. Y ahora mete Fernández Edén, que te digo, se come el puesto, directamente se morfó el puesto de 5. Monti no lo saca más Fernández Edén,
1: te digo, el pídule está como loco, arranca aplausos en la platea.
0: Hay un lateral pendiente de Huracán del lado de Blondel, apenas cruzando la raza central.
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0: Resultado real, 1-0 Huracán. Resultado moral, como en aquellos tiempos de solo fútbol, Iquete.
4: Sí.
0: 3-0 Huracán, Lateral de Blondel. El quemero puntero de Sosana. Mira el quemero y también queriendo centrometerse en zona de Sudamericana. Lateral Blondel de medio giro. Gil le pegó de zurda. Desde el borde del área sacó un remate muy elevado. Saque de meta de Acosta.
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0: Nosotros también amamos viajar, ¿eh? Amamos viajar a Córdoba en un rato para Talleres Belgrano. Y luego la Paternal para Argentinos Tigre. Y a la noche a Río Cuarto para Estudiantes y Racing. De cabeza de... Y el martes estamos en la gran despedida de Messi, ¿no? Pelota de Gaitán. Soltando por la izquierda para que vaya Martín García. Traba Blondel. Ganó perfecto el 2 de Huracán. Tocó al área para Fernández. Si lo pierde, sí, mete la presión de Gaitán. Se dio cortito atrás para el Payo, que levanta saliendo de la presión. La va a buscar Bison en soledad. Gana Pombo, que sale tocando con Ciali en la mitad del terreno.
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0: ¿Sabés por qué Diego Martínez lo puso ante ahí el Peralta, no? Porque rápido ese jugador, rapidísimo es el pibe.
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0: Rossi González metió para Palavecino, cerró muy bien atrás del Escano Palazzo, que la manda por un costado. Lateral por derecha en ataque, le corresponde al Tiburón.
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0: Lateral con mucho impulso para Vecino. ¡Qué fuerza tiene! Devolvió Gil. No la pudo calzar de aire Gaitán. Salió más un rechazo que un remate al arco a Gaitán. Pelota de Perruzzi. Lateral de Palavecino. Impresionante, al punto penal. Iba la respuesta de Huracán con Taller. Taller la cambió muy buena de izquierda a derecha con Aldo, sigue volviendo. Viene Cortés, Cortés para el gol, la pide Taller. Centro, ya tiene Peralta, la superó. Muy petizo, la va a buscar Guzán. De Buriquero se pasó de largo, pero pudo controlar, dominó. Antes que se le vaya, pausa de Bizán. Luego de tamaño esfuerzo, dominando Lescano, Lescano para el Colo para Lescano. Lescano atrás para Palazzo. Huracán maneja la pelota cuando la agarra, maneja con criterio la pelota. Pero dominando Lescano, cambio de frente de izquierda a derecha, viene Blondel. Blondel domina, le pega, domina, le pega. Viene Blondel, pausa, da juego para Cortés en el área. Cortés, Cortés, Cortés, centro, viene Gil, cerró Segales. Igual marcaron, posición adelantada de Cortés.
4: Sí, sí.
0: El señor, tiro libre de Aldo Civi. Y lo te digo, Cortés, todos los mano a mano, a Cufré, lo supera hasta con facilidad.
4: Pero fíjate vos que volvemos otra vez al mismo punto. Tiene todas las de ganar, pero termina mal, resuelve mal, finiquita mal.
0: Tal cual, tal cual. Pero cuando encara pasa, levantando el arquero Acosta, hasta ahí nomás Payo Pereira, en el entrevero, Blondel para Gil, Gil con el revés del pie zurdo para Cortés, que va con la lengua afuera, ganó Pombo, Pombo atrás para el arquero. En que Cortés estaba recuperando aire y Gil lo puso a correr de nuevo. Ahí la tiene Gaitán, arranca de 5 Nico. Toca para Perruzzi, otra vez para Gaitán. Gaitán con ella, no hay culimbreje en el segundo tiempo. Gaitán con el rebelde, el pie zurdo. La pone para Cufré, Cufré, un pase efectuoso para Martín García. Marcó muy bien el Payo Pereira, que la tiró directamente desde zona defensiva de Huracán al área de Aldo Civi.
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3: Con el almirante.
0: Ah, mira vos.
3: Milton Zanotti, descuenta. Gana Telmo, 2-1 al Mirasol.
0: Candomero entonces, pelota de Cufresa, pregunto por Chaca, centro, la peinó Chávez, segunda jugada iba para Vecino, metiéndose en el área, remangándose, defendió Taller Peralta que la cruzó del área a la derecha para Cortés, pausa de Cortés, cede para Blondel, arranca Blondel, Blondel para Colo, Colo Gil de medio giro para Blondel, le queda Bizán, sabe que se trabaron los dos compañeros, Bizán le trabó la pelota a Blondel. Le quedó de 9, tiene uno menos atrás Huracán. Para Vecino de afuera le dio. Este el Pitbull. Traba y manda por un costado notable Fernández Andrés. Figura esencial de Huracán que va a meter los cambios. Lateral de Aldo Civi en ataque.
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0: Waller cerrando como 6, soltó para Taller que enganchó para dentro. Tetri de Aldo Civi escapó. Falta de fondo. Está molestado, es para sacarle doble amarilla y roja, sí señor. Pombo llega lejos, afuera el flaco. Aldo Civi con uno menos. Clarísima la doble amarilla. Perfecta la decisión de Araza. Taiel Peralta empezó a enganchar de la izquierda a la medialuna para después soltársela a Cortés. No pudo porque lo bajó Pombo llegando tarde. Expulsión del flaco Pombo para colmo de males. Aldo Civi con uno menos.
4: Poca inteligencia por parte de varios futbolistas de Aldo Civi. Y acá hay una acción justamente que habla de lo que venimos mencionando. Pombo, sabiéndose amonestado, mitad de cancha, sale a cortar lejos, se tira a barrer con los pies abiertos, una especie de tijera sobre Peralta que venía en carrera y tenía todas las de ganar. El árbitro muy cerquita de la jugada, amarilla más amarilla es roja, nada que discutir, por eso sin reproches se va Pombo expulsado y deja Aldo Civi con uno menos en cancha.
0: Presentamos dos cambios en Huracán.
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1: Afuera sigue 7, afuera Oscar Cortés, a la cancha el 23, Nacho Pusito, después de una fractura en la mano.
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1: Retira el Colorado Gil con la número 8 a la cancha el 41, Lautaro Laucha Mora.
5: Se va el gaucho Gil, venerado por sus hinchas el Colo. Pelota de Payo, Payo tocando para Palazzo, 1-0 Huracán y merece mucho más. Ahí está Palazzo, pelota para Tayel, que entró fenómeno Tayel de Muriquino, tiró centro, abrió para Lecano, Lecano va hasta el fondo, Lecano contra Rochi González, marca del 4 de los Simi, la banda por última línea, corre de Quevero, que se queda corto, ganando 1-0.
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5: Ya tenemos media hora, segundo tiempo.
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1: O Lescano.
5: Como sabe Castellano, que me dice, miralo a Lescano que le tiró la parte de atrás del mulo, ¿no?
1: Tiene nervo.
5: Bueno.
20: Parece más un calambre que otra cosa, igual, Pola, ¿eh?
5: El córner de Waller. Está estirando Lescano, el goleador, el autor del gol del globo. El córner, Waller arriba, Puseto el rechazo, le queda Lescano, abrió el pie, rebotaron la marca y tapó el arquero. Lescano lesionado, le pegó con la zurda, no le dio con el empeine, le abrió el pie, rozó en la marca, tomó altura y el arquero la manoteó porque se metía en el ángulo córner.

0: el número 19, el autor del gol, Leandro Lescano, a la cancha el 21. Hugo Martín Nervo pasa palazo de número 3.
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2: Gol de Países Bajos.
0: Y la última variante es la salida del uruguayo Facundo Waller, a la cancha el 10, Oscar Romero.
3: Ahí voy con ese gol de Países Bajos, el equipo que ahora dirige Xavi Hernández. El corre de Oscar. De Oscar Romero, centro, va palazo, no puede Puseto, el rechazo está inomable, queda Gaitán fuera del área, va Gonzalo Gaitán, pausa de tres, engancha y escapa a la marca de Moya. Gaitán la juega a la izquierda para Chávez, por adentro viene Cordero, la cambió Chávez, izquierda a derecha para Palavecino, a ver si se la puede bajar Cordero, defectuoso el control de Palavecino, viene Rochi González, escapa igual, salió para Palavecino, descargó para Rochi González, centro para el empate, centro y está cabezazo, tapó el mono besa la gol de Cordero. Cordero del globo, se estiró, contra palo derecho, extendió el brazo, el arquero y tapó, pelota larga para Puseto, iba y se cayó Puseto cuando quedaba mano a mano, igual había offside para mí, La pelota que tapó Mesa, extraordinaria, Mesa contra palo derecho, evitó el empate, era gol de Nicolás Cordero, el 9 de Aldo Silvio Trona, jugador del globo.
4: Porque la gestionaron muy bien por el sector derecho, los dos que ingresaron, que refrescaron la banda, González el 4, el 11 Palavecino y un muy buen centro para que la desvíe Cordero, pero fue mejor la respuesta del arquero Mesa, la que le faltaba a Huracán, que no deja de perderse la chance de finiquitar las acciones, de liquidar el partido, ¿no? Que en una contra termine llegando a la igualdad Aldo Civi. Incluso juega con uno menos, Pola.
3: Y una falta en la mitad de la cancha. A la salida del círculo contra Perruzzi, que ha quedado muy afectado. Tiro libre al 2 y que manda la trampa al frente.
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3: Le va a pegar el arquero, 34 y algo más. Y si no, Cufré, posición de 8 retrasado. Le pega con roja el zurdo Brian Cufré.
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3: Centro de Cufré, bajo quedó, no levantó tanto. Ese envío Cufré, devolvió Oscar Romero, le queda a Rochi González por el lado izquierdo con la cancha al revés, va contra el Moya de Huracán. Escapa Rochi González, juega para Martín García, devuelve vigorosamente Blondel, la tira a la mitad del terreno, no hay nadie. Huracán por ahí, están todos defendiendo. Pelota de Perruzzi que arranca el segundo marcador central.
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3: Acosta la pone por la derecha defectuosamente para Palavecino. La mata con esa pelota cruzada. Lateral en el puesto de 3, en el puesto de Carracosa. Le va a corresponder a Palazzo, que ahora está jugando de 3 porque Nervo se metió en la saga con Payo Pereira. Al Huracán, 1-0, gana inobjetablemente. Y te digo, con una diferencia exigua merece más.
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3: ¿Y onda Chaca? Cuando viene Puseto a parar. Aguantame Puseto en la mitad de la cancha. Con Aldo Civi jugado, la mandó por la derecha para Bizán, jugada de gol. Viene Bizán por la derecha, jugada de gol. Aldo Civi retrocede, la pide Puseto. Bizán por bajo. Puseto a media luna. Puseto para Romero. Se la dio mal, trabó Romero. La ganó Cufrera. Terminó mal el flaco. ¿Qué onda, Chacarita?
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3: Pero está el vacío para Cordero y va mal para Huracán. Escapó Cordero. Domina, toma Nervo. En el área de Chávez. Cordero, centro, el arquero. Y no había offside. El arquero. Embolsó una pelota brava y salió rápido por izquierda con Tayel. Muy estirado el 12 y Tayel la trae por la izquierda. Tayel entra fenómeno, la pide Bizán. La juega al centro para Oscar Romero. Conduce el 10. Abrió por la derecha para Bizán. 3 de Huracán para el gol. Centro para Moya. Centro para Puseto. La pelota superó el área. La va a buscar Tayel. El pibito de la Villa 20. Ahí la tiene Tayel Peralta. La trae contra Rochi, la pirueta. Enganchó de nuevo. La protege entre tres tiburones. Tocó para atrás. Jugó para Palazzo, Palazzo para Tayel, Peralta con ella, centro, Puseto, media vuelta, toca atrás, ahí está Romero para el gol, le dio afuera con Rosca contra el palo derecho, una sutileza de Romero, mereció hacer gol, faltó que doble un cachito más, de la que se salvó el tiburón.
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1: Ya cuesta hasta explicar, ¿no? Porque Huracán lo sigue ganando por la mínima diferencia. Merece ganarlo por goleada, ¿eh? Y por una goleada de esas que van a quedar en el recuerdo de cualquiera. Pero no se cansa de desperdiciar oportunidades de cara al gol del equipo de Martínez.
2: Ahora, ¿con qué técnica la pegada de Oscar Romero, no? Cordero la pelea con la derecha contra Palacio y la ganó. Va para Gaitán, borde de área. Se lo comió Moya. Cuando se acomodaba Gaitán para sacudir pelota a Fernández Tedre. Por la derecha para Bizán. Y Huracán de contra tiene el segundo gol otra vez. Pelota que tiene que venir para Puseto. Bizán, Puseto mano a mano. Puseto mano a mano. ¿Por qué no le pega con la zorra? Quiso alcanzar Puseto. Para la derecha, donde estaban dos de Aldo Civi. Lo clavó Rodrigo González. Pero le pega con zurda, como hizo Lescano, que cambió de zurda a diestro con la menos hábil y la clavó contra un palo. Nacho, dale. Tipo grande, tipo de experiencia. Gana Nervo cuando iba para Chávez. Otra vez Puseto. Puseto de volante por izquierda, soltó el corto, viene para Moya. Moya para Fernández Cedré, que se come la cancha, cambio de frente. Salida de Blondel, que está ahora más de cuatro, ¿no? No pasa tanto al ataque porque Bizán tiene, por supuesto, posibilidades por derecha. Toca Bizán, viene para Blondel, maneja la pelota Huracán. El tiburón corre atrás de ella, 1-0 el globo.
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2: Gol de Noruega. García, la gana Blondel, Blondel por la derecha para Bizán, ahí voy, viene Bizán, Bizán tocando para Blondel, Blondel con ella, Blondel jugando para Tayel, Haaland.
3: No. Christopher Heyer, jugador del Brentford, y gol de Portugal. ¡Ay, mamita, qué golazo! El de Cancelo, jugador de Barcelona, lo empata Portugal-Noruega 1-1, partidazo.
2: Mirá vos, Alejandro Magno Lischetti. El Alejandro Magno de la información. Pelota atrás para el arquero Acosta, que levanta para Andrés Chávez, devuelve Nervo. De cabeza Gaitán, círculo central, viene para Paleo de Chino, interno por la derecha. Se frena, toca y va para Sigali. De 5 lo pone a correr por izquierda Cordero. Retroceso de Blondel para ganar la posición. Blondel medio giro hacia adentro, juega para Payo. Salida de Payo Pereira, que toca en corto para Fernández Cedrés.
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2: 3-1, Fernández Cedrés. Juega para Bizán, se la puede dar. A Puseto la hizo para él. Bizán le dio. Remata el primer palo, es increíble. 3-1 y después 4-3 y Bizán pateó al arco. La cantidad de situaciones que desperdicia Huracán. Pelota que viene de Gaitán para Cordero, Cordero para Chávez. Dejó en el camino al Payo. Todavía en la media luna, abrió por la derecha para Palavecino. Pelota atrás para, mirá vos, para Cufré, que estaba de 5. Marcó Palazzo, va para Peralta. Solo Bizán. Peralta para Bizán, picó tardíamente y Acosta salió con un zaguero gambeteando el arquero. Está para el segundo gol Huracán. Pican 3-4 tipos contra 1-2 defensores.
1: Es difícil de explicar, insisto, ¿eh? Insisto de explicar. Ya se juega como en el barrio en principio. Exacto. Sin medio campo, palo por palo, de arco a arco, con más peso ofensivo. Huracán está clarísimo, pero sin poder trasladarlo directamente al gol. Y con vida sigue Aldo Civi, que mientras siga con vida, lo intentará hasta el último momento.
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2: En media hora nomás. Tayeré Belgrano, gran clásico cordobés de cuarteto y Fernet. Para vivirlo con José Gabriel, posición adelantada del Cordero que se le arrebotaba a Chávez. Tiro libre de Huracán que gana 1-0.
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3: ¿Dónde sería?
2: Peralta de la izquierda al centro. Marca Gaitán. Le va a quedar a Fernández Cedré, que corta estupendamente. Pató rápido Serbia. Pelota de Oscar Romero. De una para Tayel Peralta. De buen izquierdo estaba Romero. Cortó Rochi González lateral en ataque del Quevedo. Sí, Ale.
3: Sí, lo hizo Mihalo Petovic, jugador del Anderlecht de Bélgica. Lo empató 1-1 a Países Bajos, que había adelantado a través del jugador de la Juventus, Theon Kuttmeiner. 1-1.
2: Estás en todas, hermano. Lateral de Palazzo. Ahora jugando de lateral por izquierda. Va para Puseto. Saliendo del área. Toca para Palazzo. Traba con Sigali. La ganó el pibe, va para Puseto, lo chocaron. entonces qué queda. Que queda trompa contra trompa frente a Araza. Sigali también y amonestó a los dos. A los dos, a los Ibi, Monti.
4: Recto, tercer y cuarto amonestado en el tiburón. Sigali el 2 y el 15, Perruzzi.
2: Estaba tan caliente Perruzzi. Y lo tenía encima, el árbitro se levantó y se encontró con Araza. Le dijo Perruzzi y Sigali también. Por eso los dos amonestados, tiro libre del Quemero.
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2: Centro de Oscar para el segundo. En el área Puceto, en el área Nervo, se quedó el Payo Pereira. En el área Bizanz, hay 5 de Huracán contra 5 de Aldo Civi, te digo, porque Perruzzi no puede volver. Ahora se mete en el área Perruzzi. Centro, Romero, bien cargado, segundo palo, la busca Nervo, de cabeza Nervo. Cabezazo atrás del arco porque el centro fue muy pasado. Inconveniente para Nervo, saque de meta, será de Aldo Civi.
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2: Pelota profunda para Chávez, de cabeza Pereira cayéndose en el área. Le revolió Nervo. Pereira ve, apoyó en la entrada de Andrés Chávez. Tiro libre de Huracán en la puerta de su área.
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2: Está que arde el palacio, no hace el globo.
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2: Queda aquí Bizanz, mira de puntero derecho, regula, toca en corto para Moya, Moya para Oscar Romero, Romero para Blondel, la cucharió para Bizanz, aguantan de doble marca. Dufré en esta pudo ganar. Bueno, en el momento que sustituyeron a Cortés, le volvió el alma al cuerpo a Dufré, que la estaba pasando muy mal. Lateral de Blondel, lateral atrás de Dufré para Bizanz, jugada de gol. Bizanz al fondo del área, Bizanz con la cabeza la adelantó y se le fue por la final. Insólito,
1: no
2: da más.
1: No, no.
2: Está muerto, por eso no pudo tirar el centro atrás.
1: Un despliegue físico importantísimo. Por momentos está jugando gran parte del partido en soledad en esa ofensiva, teniendo que correr a todos los defensores que hacían la salida de Aldo Civi, pero acá es verdad, la quiere puntear hacia adelante con un frentazo, le termina quedando largo ese envío, por eso se termina yendo por la línea final.
2: 1-0 el Quemero, que espera ahora Aldo Civi, que tiene uno menos porque lo echaron a Pombo hace un rato por doble amarilla y encima lo tiene en una gamba Perruzzi. Eleva García con una jugada de 6, cualquier cosa, se reacomodó como pudo Aldo Civi, la gana Romero, pausa de Oscar, la sostiene el volante por izquierda, juega para Palazzo, Palazzo con ella, Palazzo tocando al medio, va para Moya. En cuanto a merecimiento, es muy exiguo el 1-0 de Huracán, que merece más, dominando Blondel. Empezamos a jugar el adicional.
4: Arriba,
2: 4 más, centro, Bizanz, Puceto para el gol, no llegó por detrás el pibe. Tayel Peralta, Peralta le dio rebote, a ver, media luna, porque la pelota rebotó en Rochi. Uy, para Vecino, la jugó mal para Cufré, recuperó Blondel, Bizanz, pegale el arco, viene Bizanz, engancha para la zurda y le pega, Bizanz a colocar, arriba del ángulo, casi la cuelga, el ángulo superior derecho, saca de meta.
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2: Qué jugada diferente, la de Bizanz, casi la cuelga del ángulo.
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2: Cuanto menos 6 situaciones de gol en el segundo tiempo, clarísima tu Huracán, empezando por las dos en los palos, sí, en los primeros 3 minutos, ¿no?
1: Sin duda, aquel bombazo de afuera del área de Blondel y después el travesaño de Waller.
2: Levanta Costa contra el área, sigan. Gaitán tiene empate, Gaitán la tiró afuera, Gaitán la tiró afuera y no había offside. Gaitán mano a mano, de un tiro libre al que le pega Costa. Sigali la puntea al área, borde del cuadro mayor, la mete en otra vez, profunda, incisiva, atrás de los centrales. Gaitán mano a mano quiso tocarla contra la chica del arquero hacia palo derecho y se le fue afuera. Gaitán tuvo el empate. Gaitán no puede entender lo que le acaba de suceder en el medio de la chance que desperdiciaba Huracán de este maremándum que se le venía del tiburón. Gaitán se perdió el empate y lo va a lamentar un largo rato.
1: Sin duda. lugar a dudas, porque fue la más clara de cara al gol que tuvo Aldo Civi en el complemento.
2: Y ahora viene Bizán, fracasó Martín García, Bizán, centro, Puceto, devolvió Roche González cuando había cuatro de Huracán en el área, córner para el Quemero, que recién padeció, casi se lo empata.
1: Y sería la verdad que un empate con sabor a derrota, pero sin lugar a dudas. Estamos hablando, para tomar dimensión, de un partido en el cual Huracán mereció de mínima, golear 3-0, 3-4-0. Lo está ganando 1-0 y recién tuvo la chance clara de empatarlo al 2-5.
2: Corner de Oscar Romero, hay tres en el área de Huracán, Nervo y Sanz. Y Palazzo, centro, arriba Nervo, cabeceó, le quedó muy alta, le dio con el techo de la cabeza, balón arriba del arco, saque de meta de Acosta. Jugamos, los cuatro agregados, queda un minuto y medio, salida rápida de Acosta, pero salió mal, le queda Blondela y viene el goleador. La tranco lento, pausa, cede para Romero. No divide la pelota Huracán. Romero de 8, cede para Fernández Cedrel, que fue un gran partido, acelera Fernández Cedrel, la protege. Cordero de atrás, se la quiere arrebatar. Fernández Cedrel para Romero. Cambio de frente, de derecha a izquierda para Palazzo. Mueve la pelota Huracán. Aldo Civi con uno menos. Enselecido va detrás de ella. Lleva Palazzo. No puede Puceto, que no entró bien. De cabeza Rodrigo González. De cabeza también Nervo. Este está ahí el Peralta. La gana Mora. Moya en realidad por derecha para Blondel. Pausa de Blondel de 8. Toca para Oscar Romero. Conduce el 10. Oscar Romero tocando en corto. Soltó la pelota a la posición de Palazzo. Palazzo para Puceto. Va arriba abajo Rochi González. Lo baja. El balón se perdió por un costado. La atajó Sanguinetti. Lateral de Palazzo para Huracán. Se encamina la victoria el Quemero.
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2: Romero, la salida de lateral se la dio a Moya, que no la fue a buscar. No le creyó el paraguayo. Dominó a Costa. La última. Último 20 segundos. Eleva Costa cuerpo a cuerpo. Cordero con Nervo. Devuelve Nervo. La peina. Romero. Gran control de Moya. Moya tiene que tocar para Poseto. La cambió por la derecha para avisar. Tiene que salir del área el arquero. Clava como un defensor a Costa, que quedó muy dolorido porque al trabar con Tizán sintió el impacto lateral de Huracán y se termina con el arquero liquidado, con el arquero jugado, con el arquero como defensor cerrando fuera del área al mejor estilo de Sigali. Cuando Bizán iba para el gol, vuelve Rengo, el arquero, se terminó y ganó Huracán, y no hay tiempo para nada más. Ganó Huracán, el nuevo puntero del grupo B, aunque sea por un rato, esperando que juegue Argentinos en la Paternal con anhelo frente a Tigre. Ganó inobjetablemente el Quemero. Sin dudas, ganó fenómeno de comienzo a fin, sin fisuras, generando innumerables cantidades de situaciones de gol. El resultado no es acorde a los rendimientos colectivos e individuales, pero lo ganó Huracán. Y eso es lo trascendente, aunque se haya quedado corto en el marcador. Ganó el globo con el gol del Pichón, del Escano, entrando por la izquierda del área, enganchó para la derecha, la cruzó al palo más lejano. Ganó el Quemero, se lo ganó al Tiburón, se ganó de manera espléndida, se lo ganó 1-0 en el inmenso Palacio Quemero.
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4: Festejos de los futbolistas de Huracán en el círculo central. Al globo se le viene Barracas el próximo sábado 10 desde las 14:45 en el estadio Claudio Tapia. Al Tiburón, por su parte, se le viene Sarmiento en el Minela el próximo viernes 9.
1: Y ganó Huracán, y ganó bien, pero está clarísimo que mereció golear. El resultado final marca que lo ha hecho por la mínima diferencia, 1-0, con aquel golazo al minuto 35 del primer tiempo de Lescano, de su lateral de izquierdo, definiendo de zurda, de derecha, digo bien. Un auténtico golazo para uno de los puntos más destacados que ha tenido la... En este caso, el dueño de casa. Decíamos, Lescano, no solamente por el gol, ha jugado bien en líneas generales. Y después también, alguien siempre rendidor, siempre cumplidor, Cedrés. Bueno, acá hay dos rendimientos que hoy explican a un equipo que ha funcionado de muy buena manera. Y insisto, que mereció golear, porque no solamente fue desde el minuto 25 del primer tiempo, ampliamente superior al Aldo Civi, porque incluso mereció irse al descanso hasta con una ventaja mayor en el resultado. Y ni hablar en el complemento. 45 segundos tan solo, Blondel en una proyección en ofensiva, un bombazo de afuera del área, pie diestro para el lateral derecho, termina pegando en el palo derecho del arquero Acosta, que hacía vista gorda. Y después, segunditos después, Waller, que se la sirve dentro del área chica, Bizanz, desenfunda al delantero que hoy ofició de 9 y termina estampando ese remate en el travesaño. Fíjense ustedes que estamos hablando de contadas oportunidades para que Huracán aumente la ventaja y lo seguía ganando 1-0. Y a pesar de dominar, en 11 contra 11, imagínense ustedes lo que empezó a pasar después del minuto 29 del complemento. Doble amonestación para Pombo, 2 amarillas, expulsión, con uno menos Aldo Civi en cancha. Y es por eso que Huracán tuvo prácticamente todo a su merced para aumentar el tanteador, para consolidar una goleada, pero no lo pudo hacer. Varias oportunidades donde quedaban 3 contra 1, 4 contra 1, malas decisiones. Hoy no estuvo fino Cortés, y ahí se empieza a explicar porque en los metros finales no pudo aprovechar Huracán lo que hoy tranquilamente pudo hacer. Una goleada. Y si somos un poquitito más auspiciosos, una goleada histórica para Huracán en su casa y con su gente. Pensarán, ¿no?, más allá de la alegría de haber sumado de a 3, los hinchas de Huracán, que esto no nos juegue una mala pasada si después algo se define por diferencia de gol. Porque hoy era la oportunidad para llevarnos la canasta a favor llena de pelotitas. No lo pudo hacer. Y del otro lado un Aldo Civi que había arrancado los primeros 10, 12 minutos del partido dejando una buena imagen, llevándole peligro al arco de Mesa. Después se diluyó. Después, si no la tocaba el Pata Castro, si no la tocaba Gaitán, daba la sensación de que era un equipo improvisado el de Sanguinetti. Insisto, se terminó de partir a partir de la expulsión de Pombo. Y un Aldo Civi que está condenado a, por qué no, jugar la próxima temporada, el próximo año, la segunda división del fútbol argentino. Porque deberá, caso contrario, ganar todo lo que le queda por delante. Pero también dependerá de varios resultados que ya no dependen de sí mismo. Y la alegría de Huracán, que hoy ganó, que es líder momentáneo en su zona en este torneo clausura y que achica puntos, que achica ventajas, ¿por qué no para soñar en grande? Y para, ¿por qué no también en el 2027 estar jugando la Copa Sudamericana? Ganó Huracán, lo hizo bien, para mí la figura Lescano, por el gol y porque completó un gran partido, pero siempre destacado, siempre rendidor, Cedrés. Suena a poco el 1-0, pero suena también a la sonrisa que vemos dibujada en cada uno de los hinchas quemeros. Ganó Huracán en buena ley, en buena forma, y sonríe Parque Patricio.
2: Grande Lucho Castañares. En la evaluación final está estupenda victoria de Huracán sobre Aldo Civi, 1-0. Monti, la seguimos, querido Tomás Montivelli.
4: Grande Polaco, hasta la próxima.
2: Perfecto. Ale, ¿cómo está Chaca?
3: Y está en 5 minutos del segundo tiempo, 0-0 con Patronato.
2: La mano viene así. Vamos redondeando lo nuestro en esta primera función y ya viene Meta Fernet con gol y cuartetazo. El gran clásico en el Kempe de Talleres y Belgrano. El enorme Gustavo Castellano nos puso en el aire, nos hizo vibrar con tantas sensaciones, con todo el griterío y la vocinglería en el Palacio Quevedo. La mano viene así. Nosotros nos vamos silbando bajitos, pues esto sigue. Mitre informa primero y a la vuelta ya toma la posta José Gabriel Carvajal para el gran clásico cordobés que se avecina.
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8: Hora 16:45, en la ciudad de Buenos Aires, cielo ligeramente nublado, temperatura 23 grados, una décima. Cierran las elecciones en Brasil, son comicios clave para los brasileños que decidirán entre dos modelos de país. Los principales contendientes son el presidente Lula da Silva, que busca la reelección, y Flavio Bolsonaro, hijo del exmandatario Jair Bolsonaro. Los últimos sondeos daban una leve ventaja a favor de Lula, pero no suficiente como para ganar en primera vuelta. En el balotaje, según las mismas encuestas, Bolsonaro corre con ventaja. Si se confirma la segunda vuelta, se celebrará el 25 de octubre. El cielo ligeramente nublado en la ciudad, temperatura 23 grados, una décima, y la humedad 42%.
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9: 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Ya vivimos por la fecha número 11 del torneo clausura desde el estadio Mario Alberto Kempes, Talleres Belgrano. Lo comenta Gianluca, Gianluca Saraceni. Lo relata José Gabriel Carvajal.

0: Salud la barra. Hola, muy buenas tardes. Qué placer estar con ustedes. Saludarlos para este clásico que en el estadio Mario Alberto Kempes van a jugar Talleres y Belgrano en una tarde plomiza sobre la docta en el paraje Chateau Carreras, que le dio por tantos años el nombre al escenario que hoy honra al goleador y la figura del primer campeonato del mundo ganado por la Argentina aquí en nuestro país. Talleres golpeado por la derrota frente a Instituto en Alta Córdoba 3-1. Belgrano le ganó a Estudiantes de Río Cuarto. Le ganó bien, levantando otra vez en un clásico en el que, como pocas veces, uno llega precedido de tanto y el otro de tan poco. Pero los clásicos tienen la particularidad de igualar aún razones previas como esta. Belgrano consiguiendo para los indirectamente afiliados el primer título grande en la Argentina. El primer cordobés en ganar un campeonato argentino. El primer cordobés campeón argentino. Talleres, el que la acarició en algún momento, en el que se pavoneó de casi como mandato divino pensar que iba a ser el primero. No solamente tuvo que masticar lo que le correspondía, sino que además en los octavos de final de ese campeonato el que le ganó fue Belgrano. Entonces, después vino la salida de Tevez, la llegada de Sampaoli, duró lo que dura un mosquito en tiempos de invierno, y después de Felipe para ver si acomoda este barco que a Andrés Fassi se le ha escapado de sus manos hace largos años ya. Están donde están porque naturalmente desde arriba hacia abajo vienen ideas que se emparentan con lo que después tenemos como resultados deportivos, con variantes de acuerdo a lo que en la semana preveíamos podían ser los titulares. Belgrano llega sin el arquero. Talleres deja al 5 que pareció haber encontrado para el ombligo de su juego, con Tello, el mundialista, como árbitro. El clima es de un escenario vestido con las mejores ropas a la hora señalada de un domingo a la tarde para el clásico más grande que tiene la provincia de Córdoba. Somos el Super Mitre, la transmisión líder en la Argentina. Gianluca Saracini, bienvenido.
1: Todos, un enorme placer de saludarlos. Qué partido, qué clásico. Porque es cierto, llegan en situaciones muy distintas. Más allá del último partido de Talleres, que viene de perder con Instituto, está último en la zona A, está en el puesto 19 de la tabla anual, está muy lejos de Independiente, que tiene 17 en los playoffs, y da la sensación de que se puede quedar afuera, de que muy posiblemente se quede afuera Talleres, pero este es un partido aparte. Del otro lado,
0: tanto que si hoy Belgrano gana, podríamos decir que Belgrano lo deja otra vez afuera Talleres de la pelea.
1: Claro, y del otro lado Belgrano con ese último antecedente, el del triunfo, después de tanto empate, de tanto partido donde daba la sensación de que salían con algo de temor a jugar, ganó el clásico más importante de Primera División. No me voy a poner a discutir aquella final del siglo del 98. Cada uno tiene sus argumentos. Lo cierto es que en Primera División Belgrano no solo ganó ese partido, sino que después se coronó con todo lo que comentabas recién. Con alguna baja importante, sí, la de Thiago Cardozo para Belgrano, afectado a la selección uruguaya. Veremos, sin dudas, un lindo partido. El clima, créanme que es de clásico.
0: Somos el Super Mitre, esperando por Talleres, por Belgrano. El saludo para Alejandro Benvenu, para el querido Alejandro Benvenu. Hola, Ale.
2: Hola, José. Enorme gusto saludarte a vos, a Gianluca y a todo el equipo. Acá feliz de estar viviendo otra transmisión y, por supuesto, otro superclásico, como le decimos los cordobeses, a Talleres Belgrano.
0: Muy bien. Por el lado de Talleres, ¿qué tenemos, Alejandro?
2: Bueno, hay tres modificaciones con respecto a la derrota frente a Instituto por 3-1. El ingreso de Galarza en lugar de Fassendini, de Pietri por Fattori y Baloyes, que va a jugar como único delantero, por Álvarez Martínez, que fue expulsado. También hay modificación en el sistema de juego del 5-3-2 que jugó con la Gloria al 4-2-3-1 que va a jugar hoy frente al Pirata Cordobés.
0: Sin Fattori en el 11 y con tres jugadores de características similares como Rico, como De Pietri, como Baloyes, que naturalmente si alguno tiene que salir, el que entra será Alejandro con otras características. ¿Dónde crees que está la salida de Fattori, que parecía ser el 5 que le daba, o por lo menos pareció así, le daba cierto equilibrio en la mitad del terreno?
2: Yo creo que lo que busca Omar de Felipe es fundamentalmente, con estos tres arriba que son muy rapiditos, jugar detrás de los laterales de Belgrano, tanto de Sporle y fundamentalmente de Morales, que va a jugar en ese sector, que no son rápidos para tratar de ganarle las espaldas. Y en cuanto a Fattori, fundamentalmente busca más equilibrio con Esforza y Galarza, pone mejor pie y de esta manera lo deja afuera Fattori, pero ha sido la gran sorpresa en la formación de la T.
0: Aparece el árbitro y detrás la camiseta albiazul del local, la celeste de los Piratas. Está Talleres, está Belgrano, la fiesta inmensa de Córdoba, la fiesta mayor de la provincia en el Kempes, en una tarde gris, plomiza. Aquí está Talleres, aquí está Belgrano. No se miran, se intuyen al caminar rumbo al campo de juego Talleres y Belgrano, pero se desafían sin mirarse. Se han citado en el paraje, ya tocó Carreras, el que le dio nombre al ahora Kempes. Talleres saluda a su gente y su gente saluda a Talleres. Te pregunto, Marco D'Arcángelo, por el equipo Pirata, por el equipo del ruso Zielinski.
3: Hola José, buenas tardes. El equipo de Zielinski quiere ganar para quedar momentáneamente primero de la zona. 6 cambios mete el ruso con respecto al equipo que venció sobre la hora Estudiantes Río Cuarto la fecha pasada. Anote, 23 en el arco, Manuel Vicentini que reemplaza a Cardoso. 14 para Leonardo Morales, 2 Alexis Maldonado, 17 Lisandro López y 3 Adrián Sporle en la defensa. En la mitad de la cancha, 24 Emiliano Rigoni, 21 Adrián Sánchez, 20 Franco Almudo Vázquez, 11 Francisco González Metilli. En la delantera, el 10, el capitán Lucas El Arrayán, junto al 9, a Lucas Pacerini.
0: Tello es el árbitro del partido. ¿Quiénes son los que lo asisten, los colaboradores, Alejandro?
2: Bueno, los colaboradores para la noche, para la tarde de hoy, Maximiliano Del Yeso es el árbitro asistente número 1, el 2 Facundo Rodríguez, el 4 árbitro Lucas Caballero, el VAR Yamil Pozzi y el AVAR Diego Romero.
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0: Te saludo, Alejandro Lesquete, en el sillón de Juan José Lujambio, en los estudios centrales, esperando por Talleres y por Belgrano, por Argentinos y por Tigre, por Estudiantes de Río Cuarto y por Racing, que serán los partidos de Gaby Anhelo y de Leo Gávez en la continuidad de la transmisión líder de la Argentina. Hola, Ale.
5: Hola, José Gabriel. Renovamos el saludo en el gran domingo del Super Mitre Deportivo, donde Huracán ganó 1-0 Aldo Civil y el gol de Lescano. Cerca del final, en la Primera Nacional, Agropecuario y Milan empatan 0-0. Chacarita y Patronato en 15 del segundo, también 0-0. San Telmo le está ganando 3-2 a Almirante Brown y empatan en Salta Central Norte con Racing de Córdoba. Y en pleno juego, la Liga de las Naciones, Gales, Dinamarca 0-0, Irlanda, Israel 1-1, Portugal, Noruega 1-1, Países Bajos 1-1 con Serbia y empatan 0-0. Grecia y Alemania, lo más importante en juego, José Gabriel.
0: Saludo de capitanes en el círculo central. Así se ha hecho el sorteo de Felipe y Zielinski, que fueron compañeros de trabajo. Se abrazan ahora en la previa. Los bancos de suplentes de ambos equipos se cruzan. Así, un par de futbolistas de Talleres que fue a tomar las últimas indicaciones por parte de su cuerpo técnico. un clima fenomenal en las tribunas, en el medio de una situación tensa para Talleres, porque los resultados deportivos lo tienen bastante condenado. Es más, en algún momento Talleres anduvo mirando la olla, el fondo de olla, y no la parte del hervor, la parte de arriba. Tendrá que mover Belgrano, señoras, señores. Se nos viene el arranque del partido. 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
0: Va a mover Belgrano, que ataca hacia el arco. Donde están los hinchas de Talleres. Talleres va hacia el arco que está la avenida Colón. Podríamos decir que hacia el Suquía. Ataca el equipo de Pirata en este primer tiempo para orientarlos en el estadio Mario Alberto Kempes. A minutos nada más del arranque del partido. Después veremos quién toma la iniciativa. Si el momento actual de Belgrano o Talleres con esta formación, como dice Alejandro Benvenu, sale a jugarle rápido y a llevárselo por delante desde el vamos para no dejarlo vivir tranquilo ni un minuto en el arranque del partido. Con una respuesta de su gente de verdad descomunal la que tenemos en el Kempes, el equipo necesitaba de esta manera de su gente de llegar al Kempes. Todo listo, mueve el Pirata.
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0: Saca la pelota a un costado, queda para el Mudo Vázquez, se le tiran encima, el Mudo cae, pide una infracción, el árbitro lo mide y dice, levántese. Hay lateral desde la derecha para el equipo de Talleres en el costado de el futbolista Augusto, que va a ser el lateral. La perdieron, recupera Galarza con golpe de cabeza, la tira hacia adelante. La pelota viene quedando después para el futbolista Sporle, tocándola para Maldonado, más atrás todavía para el arquero. Salió Vicentini con el pie, la tira obligado y presionado por un jugador. Salió Talleres a querer poner el partido en campo de Belgrano. La juegan para de pie, la tira atrás para Galarza. Galarza pisa la pelota, escapa de la marca de Celarayán, que se le vino encima. Cambia de frente, tira a la derecha para Sop, cruza la cañada, se viene con Rick bien abierto, la pelota de Sop va para Rick, la tiene el brasileño, por atrás le pasa Sop, Rick toca hacia adentro, juega muy bien a Cristaldo, le pega al arco Vicentini, se queda con el remate en el primer palo, en la primera llegada del equipo albiazul, que se ha parado en la cancha para responder al enunciado de su entrenador.
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0: Saca Vicentini la pelota contra la punta izquierda, la viene a buscar el Mudo Vázquez con González Metilli, mete un caño para el Mudo, la cambia muy bien de frente, el balón que va para Rigoni, Rigoni la pone sobre el borde del área, venía la pelota otra vez para González Metilli, le queda para el Mudo, la pone para González Metilli, jugado de gol, se viene por la derecha, centro lateral, marca sacando Galarza, anticipando muy bien a Rigoni, la pelota que le viene quedando después para De Pie, tira el tiro hacia adelante, sin embargo sale muy bien Maldonado, corta tocando el balón para Morales, se distrajo el 4, la pelota fuera del terreno, será lateral, saque de banda que tiene que hacer Talleres, contestó Belgrano en el arranque del partido, 0-0, somos el Super Mitre, la transmisión líder de la Argentina, aquí la pelota la viene sacando Galarza, Galarza entre dos, pasó el primero, pasa el segundo, domina el 5, pisa la pelota, la termina perdiendo, el árbitro marca una infracción anterior contra el volante central, hay tiro libre para los de De Felipe.
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0: Más eléctrico Talleres, más seguro, más tranquilo Belgrano por ahora, como los pone en el partido las circunstancias, sacando el balón Catalán, Catalán que la tira para Galarza, Galarza atrás para Esforza, Esforza parado como volante central, se repliega para que suba por el otro lado Riquelme, Riquelme tocando la pelota a la punta, la quiso jugar para De Pietri, para Baloche, domina la pelota el colombiano, la quiso tocar a la punta, no pudo, se le escapa Cristaldo afuera del terreno, será lateral, Aubo el que tiene que hacer Morales, Morales con la pelota para ponerla en juego, tenemos 2 minutos 40 del primer tiempo, así está Morales para tirar la pelota con las manos hacia adelante, arriba con golpe de cabeza, otra vez Galarza sacándola contra un costado, queda para Morales, vuelve a cabecear, lo busca Rigoni, no puede, la pelota le queda para Galarza, toca de primera, juega hacia atrás, tomó en la salida entonces Riquelme con Catalán, Catalán que la tira a la derecha, la mete muy bueno para Sop, buen ataque de Talleres, 3/4 de cancha, se viene contra la marca de Metilli, levanta centro, la pelota en el primer palo, cruzó López, la saca Licha, tocando por un un costado, el balón que le viene quedando por Sport otra vez, zurdazo potente adelante para Pacerini que llega tarde, termina perdiendo contra la marca de Galarza, domina la pelota en la salida Riquelme que la juega para Galarza, Galarza que la va a tocar para Shot, le deja correr a la derecha el balón que viene para Baloyo, Baloyo se duerme, la pierde, sale entonces González Metilli, tocando de la pelota sobre la izquierda para Celarazán, engancha contra Catalán, marca la pelota Catalán, la tira para fuera del terreno, será lateral y Aubel para el Pirata.
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0: La tocan hacia atrás para el arquero Vicentini que la juega para Maldonado, Maldonado para Sánchez, Adrián Sánchez jugando el balón que viene para Licha López con una mano vendada, se viene hasta la raza central, domina la pelota Lisandro López tocando la pelota por la izquierda, la juega para González Metilli que la tira hacia adelante y la esporre la marca de Catalán frente a Pacerini, gana tocando la tira para Unzain, a Unzain se le viene González Metilli encima, la saca con un potente derechazo a la punta izquierda que viene para De Pietri, controla Morales poniendo el cuerpo ahí lateral desde la derecha en 4 minutos y es para el Pirata.
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0: Vino para Vázquez, gran pase a la punta derecha, cruza el córner, ahora Báez, la pelota al tiro de esquina desde la punta derecha, gran pase del modo Vázquez, Báez se enoja pidiendo una infracción que no existió, hay tiro de esquina para el Pirata.
1: Talleres construye a partir de Matías Galarza, a partir del Mudo Vázquez empieza a jugar también Belgrano, está lindo el partido, si va a ser como en estos 4 minutos y medio nos vamos a divertir.
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0: El córner desde la punta derecha, atención, vendrá el centro que va a caer en el área, se viene Maldonado con López, se cerró, cabezazo en el primer palo, entró González Celarayán, Celarayán de cabeza, sorprendió en el primer palo con el parietal izquierdo, una muy buena pelota puesta desde el costado, la pelota quieta, no tiene camiseta, Belgrano casi se mete, casi mete el primero antes de los 5 con un córner desde la punta derecha, cuando la pelota la había tenido un poquitito más el rival.
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0: Sacando la pelota Unzain, la tira contra la raza central. Arriba con golpe de cabeza, busca la pelota Baloye, le termina perdiendo desde atrás el colombiano. Bien fracción, el árbitro deja seguir, toma shot jugando la pelota para Baloye. Pisa contra Enrique, que pisa contra la marca de Porles, Tregana jugándola hacia atrás. Allá va la presión de Cristaldo, la saca Vicentini hasta la mitad del terreno, se anticipa Báez, domina la pelota al marcador de punta, pasa el ataque, la deja para De Pietri, se viene De Pietri para adentro, va a levantar contra la larga, buen pase, le quedó a Cristaldo, media vuelta y el remate abajo contra el palo derecho, fácil para el arquero Vicentini.
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0: Está que arde el clásico cordobés.
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0: Está rápido el juego de Talleres en el inicio.
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0: Ataca Belgrano, la pelota queda para Morales. Morales tocando la atrás para Maldonado. Maldonado que la va a cambiar de frente a Adrián Sánchez, que la pone de derecha a izquierda, jugando el balón para Lisandro López. Adelanta Licha, cruza la cañada, jugando el balón para Esporre. Recibe entre cuartos de cancha, engancha para adentro. Domina la pelota poniéndola para Pacerini. Pacerini pivotea, se la saca yo desde atrás con Catalán. La pelota que quedó para Vázquez, Vázquez para Metilli, Metilli para Vázquez, Vázquez para Metilli. Domina González Metilli que la va a poner contra el área, la toca para Sánchez, Sánchez que la puede cambiar de frente, la tira hacia el otro lado, el balón que viene para Morales, Morales que escapó, se viene de frente, abrió para Celarazán, se para de 8 para darle al arco, levanta al centro, viene pasado, entró Pacerini, está de cabeza, shota al córner, entraba el Mudo Vázquez, atrás de Pacerini entraba el Mudo Vázquez y Augusto Schott se cruza para mandar la pelota al córner, hay tiro de esquina otra vez para Belgrano que llega mejor cuando se arrima al área del equipo albiazul, 7 minutos 0-0.
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0: Y vendrá el remate ahora de Celarayán, allí va el chinito Celarayán para poner la pelota contra el área, 7 minutos y medio del primer tiempo.
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0: Le va a pegar Celarayán desde la punta izquierda con el pie derecho, el remate que va a caer en el área, casi en 8 minutos, 0-0 el clásico en Córdoba. Vendrá el remate de Celarayán desde la punta zurda con el pie derecho, el árbitro lo mira, se cortina en los centrales de Belgrano, Lisandro queda detrás de Maldonado, vendrá el remate Vázquez al primer palo, la pelota vino para él, arriba de cabeza la termina sacando Baloyes afuera del terreno, el balón se escapa por un costado, será lateral, hay agua para el Pirata.
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0: Sporle para poner en marcha otra vez, para poner en marcha otra vez la pelota. La juega hacia atrás, la van entregando en dirección del futbolista Sánchez, que había quedado de último hombre. La tira más atrás para Maldonado, que regresó rápido del córner. La toca otra vez para Sánchez. Sale Sánchez. Sánchez tocando la pelota para Maldonado y se le coloca en las espaldas por si la moscan. La pelota viene otra vez para él. Por la izquierda van jugando para el Modo Vázquez. La para el talentoso, el elegante jugador Pirata. Jugando para Celarayán. Se viene hacia atrás. La domina el chino Celarayán. Lo marca el capitán. Schott, que la manda fuera del terreno. Será lateral. Hay saque de costado para el equipo del ruso Zielinski.
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0: El lateral que viene jugado adelante para Pacerini. Marca sacando Galarza. Galarza que la tira hacia adelante. La baja Baloya, quiso jugar para Rick. Termina perdiendo. Marca muy bien Lisandro López. Gran anticipo del back. Pirata tocándola atrás para Sánchez. La dejan correr para Maldonado. Maldonado que la juega recto. Golpe de cabeza de Galarza para recuperar. La pelota que viene adelante para Cristaldo. Cristaldo no puede. Marca sacando Maldonado. Maldonado para Vázquez. Vázquez para López. López para Maldonado. Maldonado la va a tocar otra vez para Sánchez. La juega a la derecha para Morales. Se duerme. Cronk, que iba de cintura. Salió muy bien. Tocó la pelota hacia adentro. Vino para Sánchez. Sánchez que la deja para el Mudo. El Mudo en el círculo central. Cabeza levantada. La tira de zurda. Muy bueno. A la punta izquierda la va jugando para González Metilli. Acompaña Porre. Viene el centro. Entró Pacerini. Salca la pelota como puede en el primer palo. Pidiendo infracción de González Metilli. El número 4, catalán, que se revuelca del dolor. Hay tiro libre para el albiazul.
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0: Qué bien resolvió la presión Morales.
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0: Es diferente el Modo Vázquez, sin dudas.
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0: Que tiene en el banco Mar de Felipe Alejandro Benvenú.
2: Tiene a Barbie, Thiago Baroni, Valentín Facendini, Fernández Chamorro, Cáceres Trey, Fattori, Ortiz, Giovanni Baroni, Chavaza y Dávila.
0: El gran Alejandro Benvenú en el Super Mitre, en el banco de suplentes albiazul, jugando la pelota hacia atrás para Catalán. La cambia de frente Riquelme, Riquelme que la tira para Schott, Schott que la va a poner para Catalán, Catalán que la tira a la punta derecha, marca Sporle, se anticipa muy bien, sacando el pase largo contra el área, arriba de cabeza, corrige sacando Román Riquelme que tira para Galarza, Galarza que juega para Schott, sale Tassieri por la derecha, tripa hasta la mitad de la cancha, cruza la cañada, le quedó atrás Baloya, le juegan para Riquelme, el pase no fue bueno, marca Lisandro López, de muy buen partido, el back de Belgrano. Y a propósito de Belgrano, que suplentes tiene Zielinski.
3: Férez es el arquero, Campo, Rica, Benítez, Longo, Hernández, Gatti, Celarrayán, Tulián, Gutiérrez, Velázquez y Ubita Fernández.
0: La vasca González Metilli desde atrás innecesariamente. Galarza le comete una infracción sin pelota al borde de una amarilla, una soncera que tiene que ver con que el 5 de Talleres ha perdido la pelota, Gianluca.
1: Sí, Belgrano tiene más herramientas y lo demuestra en estos primeros 11 minutos. De a poquito se adueñó del balón. Tiene más disciplina a la hora de defender, más peso ofensivo a la hora de atacar. Empieza a caer el partido para el lado celeste.
0: Empiezo a pensar que era más partido para Fattori en el campo, en el equipo de Talleres, Alejandro.
2: Sí, sin ningún lugar a dudas, José. Yo también tengo la misma impresión, preocupado fundamentalmente de Felipe, porque se la raya. Cuando se le tira a la izquierda lo complica.
0: La pelota va para Morales. Morales tocando hacia adentro para Pacerini. Salió lejos del área para dominar, entregar la pelota que quedó para González Metini, que toca para Vázquez. Vázquez para Sporle. Sporle la perdió. Se viene la contra. Foul. Puso el pie Sporle al querer parar la pelota. Rick se le vino encima. Lo terminó chocando. Era una contra. El árbitro va a mostrar una tarjeta amarilla para Galarza por la protesta. Se salva Galarza. Hay tiro libre para Tassieres a la altura de la mitad del terreno.
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1: Era para amarilla, para Sporle. Porque se iba Rick. Se iba Rick. Tenía razón Galarza, que se le quejaba a Tello. Hasta acá no mostró tarjetas. Da la sensación de que va a ser un partido con poca amarilla si sigue este ritmo Tello.
0: Está muy bien. La pelota viene para Riquelme. Riquelme que la tira para Báez. Báez cruza la mitad del terreno. Se manda el ataque. La va a poner hacia adentro para Galarza. La pone contra el aire. Viene para el pie. Tiene que para la derecha, le puso para Rick, lo tiene que en una cintura de zurda, está, pegó en el palo y le termina sacando Lisandro López cuando lo iba a buscar otra vez Baloyes en posición adelantada. El tiro de zurda del brasileño pegó en la base del palo derecho. Talleres tuvo el primero. Hacía rato que no llegaba. Una muy buena jugada de la derecha para la zurda y el remate que pegó en la base del caño derecho. Se salvó Belgrano en 12 minutos. En la jugada más clara de gol que ha tenido el partido. La pelota puesta muy buena de Pietri para Rick. De zurda la tiró al segundo palo. El remate pegó en el palo. Después Paloces estaba adelantado.
1: La más clara del partido, sin lugar a dudas. Recibió bien Rick. Me daba la sensación cuando controlaba la pelota que le había quedado muy pegada al pie derecho. Se le acomodó entonces para la zurda.
0: La sacó Vicentini.
1: Sí,
0: ¿eh?
1: Espectacular.
0: La sacó Vicentini. No lo había visto. La tocó Vicentini.
1: Llegó a rozarla Manuel Vicentini. Lo suficientemente potente ese roce como para evitar el gol. La pelota dio en el palo. Después Paloces estaba en offside.
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0: Gran quite del Mudo Vázquez tocando tras un rebote a la derecha para Rigoni, que todavía no aparece en su dimensión en el partido. Toma Galarza, marcado por González Metilli, que le da un topetazo. Lo van a buscar a Galarza para hacerlo molestar. Pelota a la izquierda, muy bueno, vino para abajo, se mete en el área, está el primero. Racha de fondo de Pietri, centro atrás. Entraba Baloyes, termina sacando, y entraba Cristaldo, termina sacando la pelota a Maldonado. La busca Galarza, la para de pecho. Se viene el volante central al azul, de mucha clase. Le cuesta la marca, pero juega muy bien, gran pase, la tira a la derecha, la va metiendo para Rick, Rick que abre, la tira muy bien contra la punta para Jot, Jot que la deja otra vez para el brasileño que tuvo la primera, jugando el balón cortito, la tiran para Galarza, Galarza que la pone contra el área, la tira el segundo palo, la pelota viene para De Pietri, se agacha para correrla desde atrás, llegó al lado del banderín del córner, domina la pelota De Pietri, va a sacar el centro desde la punta izquierda, de derecha al segundo palo, está, no llegó, no llegó Jot a cabecear en el segundo palo, el capitán entró a las espaldas, Desporle. El centro de Pietri cruza toda el área, se escapa afuera. 3 minutos al Viazules en el partido, Gianluca.
1: Se despertó Talleres y le hace bien esto también al partido porque agitó el avispero el equipo local. Una buena jugada también esta última de Pietri. Le faltó esa referencia de área. Talleres que no tiene dentro de los 11 como para cabecear el buen envío del extremo izquierdo.
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0: Bueno, apareció el Galarza que Omar de Felipe puso en el partido, Alejandro Benvenú.
2: Exactamente, y recién lo aplaudía el técnico albiazul a Galarza, le decía así, así, sigan así, así que bueno, está conforme ahora de Felipe. Hace unos minutos atrás estaba preocupado, pero ahora aplaude.
0: Bastara que pidiera a Fattori para que el partido diera vuelta como una tortilla en el aire, y justamente a partir de Galarza, aquí la pelota la tiene Maldonado, Maldonado entregándola para Vicentini, 0-0, 15 minutos del primer tiempo por Radio Mitre en la radio líder de la Argentina. 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Aquí la pelota va para Lisandro López, tocando el balón para Sporle, para mí se le fue, el juez de línea dice que no, que la toca dentro, marca Shot, Shot jugando para Galarza, Galarza que cruza la raza central, domina la pelota, se manda desde el fútbol, el azul a la izquierda, tocó para De Pietri para Galarza, Galarza para Esforza, Esforza que la va a cambiar de zurda, la pone a la punta derecha, muy bueno para Rick, la para ajustado contra la raza, de pecho la deja para Shot, amagó para un lado, va para el otro, mano a mano con Sporle, levanta centro, se cierra y el arquero Vicentini se queda con la pelota gritando, saltó Licha López al grito del arquero. Buena coordinación entre el 6 y el 2. Sacó rápidamente. La tiran para el Mudo Vázquez. El Mudo jugando el balón que viene para González Metilli. González Metilli que se frena. Tocó cortito y atrás. La saca otra vez para Lisandro. Tenemos 16 minutos. 0-0 el partido, Federico.
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0: La pelota que viene para González Metilli que la termina perdiendo. El chino se la resale. Cometió infracción. La busca el Mudo Vázquez. Se la tocan afuera. Lateral otra vez para el Pirata.
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0: Argentino Tigre que engabe anhelo en la continuidad del fútbol del Super Mitre.
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0: Pelota a la punta derecha, ataca Belgrano, va para Rigoni. Raza de fondo, centro lateral, lo fue a marcar Galarza. La pelota le rebota en el cuerpo a Galarza, después la saca Baez, tirándola adelante hasta la mitad de la cancha. Va contra el Albiazul. La tiran para De Pietri. Arranca contra la punta zurda, se lleva la pelota De Pietri. Mano a mano contra la marca de dos jugadores, le ponen el cuerpo. Foul. Lo cruzó a un costado de la cancha, se queda revolcando de dolor. Primer amonestado del partido en el equipo Pirata, creo que Maldonado, el marcador central. La primera tarjeta amarilla del partido, tiro libre para Talleres.
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0: Maldonado, ¿no, Marco?
3: Correcto, José, el número 2, Alexis Maldonado, el primer amonestado en la visita, primera para él en el torneo.
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0: Tiro libre, tetera punta izquierda. Que tiene que hacer Talleres. Atención a este remate que va a caer en el área. Ha mejorado el equipo de Omar de Felipe. Ya es algo más que Belgrano después de un gran arranque del conjunto pirata. El centro que va a caer sobre el área. Atención, viene el tiro al segundo palo. Muy pasado el remate. Se escapa afuera, no le pegó bien desde aquel costado. Creo que fue Sforza. Lateral para Belgrano.
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1: De mitad de cancha para adelante, todos son rápidos en Talleres. Rick, Cristaldo, más que nada de Pietri y Baloyes. Y recién lo sacó lejos a uno de los centrales de Pietri. Maldonado, el primer marcador central, terminó en la posición del 4, obligado a cortar bien ganada la amarilla.
0: Vicentini sacando la pelota a campo de Talleres, termina ganando Shot. La pelota se le complica a Sporle, la hizo rebotar en el rival. El balón pega en Sforza, se escapa fuera del terreno. Lauvel se hace rápido, la pelota que viene para Pacerini, que todavía no participa del juego. Traba el Mundo Vázquez y gana. Sin embargo, atento Galarza, quita hacia atrás para Catalán. Catalán que la suelta a la punta derecha, viene para Baloyes, pone el cuerpo, muy larga la pelota. Sale Vicentini en el ángulo del área, haciendo una buena lectura donde podía ir la pelota. La sacan rápidamente la pelota para el Mundo Vázquez, otra vez hacia atrás para Vicentini.
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0: Una resolana se asoma por encima de las tribunas del Kempes, toda vez que escuchó en Radio Mitre que el clásico está bueno. La pelota viene para Maldonado, Maldonado jugándola para López. Licha que cruza la mitad del terreno, cabeza levantada, la puede tirar a la derecha. La pelota viene para Celarayán, se acomoda Celarayán en la derecha, vino hacia adentro, domina muy bien, tocó a Pacerini, pivoteó Pacerini para la derecha, la juega para Rigoni, la acomoda para la zurda, tal el vértice del área, mano a mano, va a sacar el remate, tira, muy bueno, le tapó el remate Báez porque era peligroso lo que había intentado para el arco de Unzaín. El volante es pirata y lateral para Belgrano frente al área de Talleres.
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0: Morales para hacer el lateral. La va a poner contra el área. No la juega corta y atrás. Mirá dónde se ubicó para recibir entonces el chino Celarayán. Dejándola más atrás todavía para Maldonado. Era Adrián Sánchez. La juegan a la izquierda para Sporle. Sporle que la puede meter para González Metiri. González Metiri hace un pase imposible y obviamente la perdió. Saca Catalán. Catalán entregando el balón que viene para Sforza. Sforza para Galarza, se viene Matías Galarza, abierto Belgrano, la ponen sobre la ubicación de Sforza que la pone otra vez a la punta izquierda.

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1: El juego, el rápido de ataque de Talleres. Es rápido el juego de ataque de Talleres.
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1: La jugada diferente, la de Rica, está aquí en el partido.
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1: Sacando Sánchez, la pelota a la izquierda para Lisandro López. Se viene dominando el balón hasta la mitad del terreno. Ahora toca atrás para Sánchez. La juegan corta a la derecha para Maldonado. El único amonestado que hasta aquí tiene el partido, que ya le mostró sus credenciales a De Pietri. La tira a la derecha para Lautaro Morales. Viene para adentro, domina con derecha, toca con zurda. Juegan para el Mudo Vázquez. Va cambiando de frente, la pone muy bien para Sporre. La deja picar, la para con la punta del botín. Se va por afuera, levanta centro. Pegó el balón, Enrique volvía para hacer la cobertura muy bien. La juegan para Celarayán, se acomoda contra la izquierda. Celarayán pone la pelota bajo la suela, hace un giro, no tiene que dársela. Entonces vuelve a empezar, juega atrás para Lisandro López. López para Maldonado, círculo central, 22 minutos del primer tiempo por Mitre estamos. Luego Argentina, Argentino Junior Tigre, después Estudiantes de Río Cuarto, Racing, todo aquí en la radio líder de la Argentina. El Mudo Vázquez la tira a la punta izquierda, viene para el arranque de Celarayán, la domina contra la punta zurda, la alcanzó a aguantar. Corner, ganó un corner Celarayán, rodeado de jugadores albiazules. Hay tiro de esquina para el Pirata.
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2: Es un equipo compacto a la hora de defender Talleres. Entonces le cuesta a Belgrano encontrar los espacios. Acá ganó un buen tiro de esquina Celarayán.
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1: 23 minutos del primer tiempo, el córner por el propio Celarayán. Maldonado, López para cabecear, viene el centro al primer palo, un rebote. Quedó la pelota para Rick, que la saca hacia la derecha. El balón largo lo viene a buscar De Pietri en este otro lado. Golpe de cabeza, recupera muy bien en el regreso. Sporle tocándola para Celarayán. Celarayán que la puede cambiar de frente. Libre está por la punta derecha Rigoni. El pase queda corto, marca Baez. Lucha Rigoni, gana para el Mudo Vázquez. Lleva la pelota por aquel lado, gran toque atrás, jugó el balón que le viene quedando después para Morales. Morales que la tira para Sánchez, Sánchez que todavía no se anima a participar del juego. Pirata la tira hacia atrás, entregando el balón que quedaba para Maldonado. Maldonado otra vez para el Mudo, la domina contra la derecha, cabeza levantada del barbado volante del equipo Pirata, tocando la tira para Sánchez. Sánchez que la juega otra vez para Maldonado, vuelve Lisandro, la pelota va para él del lado albiazul, la tira otra vez hacia atrás, la pelota cruza la cañada pero para el otro lado, juegan para Vázquez. Vázquez se lleva el fútbol de Belgrano contra la punta derecha, sale a marcarlo por aquel costado de Pietri, la pelota que viene quedando para Maldonado. Maldonado que la va tocando para Lisandro López. Lisandro López cruza la mitad del terreno otra vez, allí está contra la marca de Galarza, que lo sale a esperar y entonces lo obliga al toque en retroceso.
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1: Con la tenencia Belgrano trata de sacarle presión a Talleres ahora en este momento del partido. La pelota atrás para Vicentini.
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1: Uso verde para el arquero Pirata, la tira hacia la punta derecha, viene el balón para Pacerini, pierde esta vez contra la marca de Riquelme. Buen quite del ex argentino, la pelota se escapa fuera del terreno, es lateral para Belgrano.
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1: Hubo el que tiene que hacer Morales en la derecha.
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1: Tocando el balón atrás para Maldonado, Maldonado que la juega para Sánchez, Adrián Sánchez jugándola para Lisandro López. La tiene Licha, cruza la mitad del terreno, se manda la ataque, esta vez se decidió, lo tiene Rigoni en la derecha, no lo vieron, la pierde entonces González Metilli, la pasa a la derecha para Rigoni que estaba solo, viene a la contra, domina Rick, acelera, le pica Baloyas en offside, se demoró Rick, o hacía la gambeta o no la alargaba, o la alargaba antes, la pelota es de Vicentini.
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1: La tiene el Mudo Vázquez tocando el balón sobre la derecha. Se junta en aquel costado con Celarayán, que la pone debajo de la suela. La tiran más hacia atrás para Adrián Sánchez. Domina el 5 del equipo del ruso Celín, que jugando aunque no tenga la número 5. Jugando el balón que viene para Lisandro, Lisandro para Sporre. Sporre la va a tocar adentro para el Mudo Vázquez. Así está con la pelota, Sporre para el Mudo. Se le vienen encima, no lo dejan avanzar. Tiene que tocar a hacia atrás, se apoya muy bien en Maldonado, Maldonado Vicentini.
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1: 0-0, 26 minutos, somos Radio Mitra, M790, la radio líder de la Argentina.
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1: Toma de pie, tripiza la pelota, esta vez en la derecha, jugándola para Shot. Shot que se frena, va a tocar hacia atrás. Entrega la pelota otra vez para de pie, para esfuerzo, fuerza para Galarza. Galarza que la puede poner para Rick. Juega antes, cortito para Baez. Se manda el ataque al marcador de punta. Gabriel Baez tocándola para Matías Galarza. Matías Galarza, cabeza levantada, la pelota cortita allí en el empeine, jugándola sobre la punta izquierda, la entregan para Rick. Rick la puede meter para Baez, la tiene Rick, se vino hacia adentro, Rick en diagonal, la tiró hacia la derecha para De Pietri, muy largo el pase, sacó entonces Sport, la entregando para González Metini, que la tira para Pacerini. Mirá que contragolpe arma Belgrano, se la cambia de frente, está libre del otro lado Rigoni, pero Pacerini, que no juega un buen partido, la termina perdiendo. El árbitro vuelve para cobrar la falta de Shot. Va a ser amonestado el marcador de punta, albiazul. El árbitro se la perdona y tiro libre para Belgrano. Demoró mucho el 9 Pirata. Si cambiaba de primera para Rigoni, era jugada de gol para Belgrano.
2: Sí, tardó demasiado. Me parece acá Pacerini, en general, el balón lo tienen los de Celeste, pero parece más ser una decisión de Talleres que un mérito de Belgrano. Es una tenencia pasiva, toca mucho la pelota en el fondo Belgrano. Talleres está agazapado, compacto, esperando recuperar la pelota y salir rápido. En esta, para mí, no era infracción.
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1: Hay tiro libre para Belgrano con el partido igualado. 28 minutos, lo están atendiendo a Pacerini. Está que arde el clásico en la docta.
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3: Gol de Portugal.
1: El chino Celarayán.
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1: La pelota viene atrás para Maldonado con el partido 0-0. 28 minutos tenemos por Mitre. 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El balón que viene sobre la izquierda para Lisandro. Lisandro López la tira para Vicentini. Hay gol de Portugal en la Liga de las Naciones, Alejandro.
3: Sí, Gonzalo Ramos. Portugal le gana 2-1. Noruega y Países Bajos 2-1 a Serbia.
1: Aquí ataca Tassir, la pelota va para Galarza. Galarza pone el cuerpo, quiere pasar entre dos. Termina Marcos Celarayán. Domina la pelota y la tira 40 metros hacia atrás para su arquero. Así está Vicentini. Se le viene encima presionándolo Cristaldo. Largo tiro del goalkeeper Pirata, jugando hasta la raza central. Quita Baez de cabeza, entrega para De Pietri. Se las ingenia en la punta izquierda. Tiene atrás Morales, gran quite. La pelota fuera del terreno, será outball para los de Felipe.
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1: Viene para Shot, tres cuartos de cancha, enganchó hacia adentro, la corre Shot, engancha Shot, le marcan desde atrás, le quita muy bien Sporle, la pelota para el mudo para Sporle, marca Catalán, la tira de punta a la tribuna y lateral para Belgrano.
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1: Outball que tiene que hacer Sporle, justo en la mitad del terreno, con las manos entregando para Pacerini. El agua no fue bueno. Además, Pacerini siempre muy tomado por los centrales de Talleres, que se lo han metido en el bolsillo el 9 Pirata. La pelota la tiene contra la punta izquierda Baez, allá tres para cancha, puede dejar atrás para Sforza. El balón que vino para Sforza, Sforza cortito para Matías Galarza, círculo central, sale a presionar el Mudo Vázquez. Galarza que la tira sobre Catalán, Catalán lo mira a Shot, lo encuentra Baloyes antes, allí está el pase otra vez para Baloyes. Era bueno el intento de jugar de Cristaldo. La respuesta de Belgrano, domina Celarayán, deja para el Mudo Vázquez, gira muy bien, le cometen infracción. Otra falta ahora de Cristaldo contra el Mudo. Es imposible sacarle una pelota a este muchacho. Tiro libre para el Pirata.
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3: ¡Gol de Chacarita!
1: Hay gol de Chaca en la Primera Nacional.
3: Sí, a los 90, Mauricio Cuero. Chacarita respira, le gana 1-0 a Patronato.
1: Pelota a la derecha para Morales. Morales entregando el balón sobre la punta para Rigoni. Rigoni que todavía no ha tenido una participación decisiva en el partido. Bueno, pocos en Belgrano han tenido participación decisiva. Está 0-0, tengámoslo en cuenta también. Pero digo, entra poco en el juego, toca poco la pelota Rigoni. Porque además, cuando se la dan, no hace mucho. Y cuando la tienen otros, no se la dan. Sánchez sacando el balón, la tira para Celarayán. Celarayán que la pierde, lo marca desde atrás Catalán, quita la pelota, deriva para Sánchez. Sánchez es un motorcito, es el segundero, es la aguja del segundero del reloj. Tic-tac, tic-tac. Le marca el tiempo a Belgrano Sánchez. La pelota en la derecha viene sobre la ubicación de Baloyes. Quebró la cintura Rick Digo. Se lleva el balón hacia adentro. Encara a Sánchez. Lo obliga al retroceso Sánchez. La pelota que queda para Galarza. Matías Catalán. Catalán para Galarza. Galarza para Catalán. Catalán que va tocando para Riquelme. Sale Román Riquelme por el otro lado. Cruza la mitad del terreno. El zaguero albiazul. Se lleva la pelota a campo pirata. La pone muy bien para De Pietri. Va y le pasa por atrás. Sin embargo, lo cierran. La tiran otra vez sobre la ubicación del jugador Sforza. Jugando cortito Sforza a la izquierda, la tira para el arranque, atención de Pietri, quebró la cintura, enganchó para adentro, la tira hacia atrás, casi la regalan, estaba atento para sacar la pelota Román Riquelme, la juega la punta zurda para Báez, se va de puntero zurdo Báez, quiere pasar entre dos, lo marca Morales, le pone el cuerpo, la presión de Báez, la pelota rebota en el hombre de Talleres, es tiro de meta para Belgrano.
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1: 32 minutos del primer tiempo por Mitre. 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
1: Aquí largo envío que viene contra campo de Talleres cuando sale el sol decididamente ahora. La pelota a la derecha viene a la ubicación de Jot, el capitán albiazul, tocando la corte y atrás. Juega para Forza, Forza para Catalán. El Catalán la deja correr para Riquelme, se pasa al ataque Riquelme, cruza la cañada, cabeza levantada, dominio cortito de la pelota, la tira contra el área, no fue bueno el pase, marcó Maldonado, la sacó para Rigoni y esto termina en gol, si la hacen bien, Rigoni con la pelota la van a llevar contra la punta derecha, saca con esa Pacerini, quiero decir, se lleva la pelota Pacerini, se mete en el área, pasa, ah no, Pacerini, ah lo que hizo Pacerini, si yo soy Zielinski lo saco ya mismo. Tiro de arco para Talleres, no se puede creer lo que desperdició Pacerini.
2: Increíble, increíble porque hizo la personal, tenía el pase rápido al medio para González Metilli, demoró en darle la pelota, después se la llevó de guapo Pacerini, pero cuando tenía centro otra vez o toque al medio decidió patear al arco sin ángulo, la tiró a la tribuna, allí cayó en el medio de la Willington.
1: Increíble porque debió buscarlo hacia el Arayán que acompañaba la jugada por adentro. Antes.
2: Tenía pase, decidió la personal, pero aparte definió muy mal.
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1: Intentaba ir Baloyes por afuera. Gran quite de Lisandro López. La jerarquía del marcador central pirata para echar la pelota fuera del terreno lateral albiazul.
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3: Ganó Chacarita.
1: Riquelme entregando la pelota a la punta izquierda para De Pietri. De pie para Baez. Baez otra vez para Riquelme. Riquelme atrás para Galarza. Belgrano espera en su campo. Galarza domina la pelota. Pasa entre dos. Acelera y la pone a la punta izquierda. El pase no fue bueno. La perdió. Sale con la pelota dominada Rigoni. Cruza la raza central. Aceleró ahora Rigoni. Se va con Pacerini. Rigoni la dejó para Pacerini, Pacerini que estuvo bien en no quedar en offside, la cambia al otro lado sin mirar Pacerini, está en otra Pacerini, está en otra Pacerini, no está en el partido, la corrida se la rayan, termina marcando Jot, la pelota afuera del terreno con Ubita Fernández a esta hora de la tarde, Belgrano ya estaba ganando el partido.
2: Sí, la de recién era para pivotearla como la del último clásico para González Metilli, de primera, así cuando le llegaba que entraba de frente el compañero, demoró un poquito más en dar el pase y encima lo terminó dando mal, está desconectado el 9 de Belgrano.
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1: La salida de Adrián Sánchez para Morales, Morales con un pelotazo de zurda para Pacerini que volvía para mí del offside. El juez de línea, sin embargo, dice que no. La pelota la tiene en la mitad de la cancha al Mudo Vázquez, tocando el atrás otra vez para Sánchez. Le queda el balón para Lisandro. Lisandro López, que la puede jugar para Maldonado. Se frena ahora, quiere ir por izquierda. Toca para el Mudo Vázquez, que se vino a este costado para tocar sobre la ubicación de el chino Celarazán. Protege la pelota al número 10, la tira larga, muy bueno. Viene para González Metilli. ¡Uy! Le quiso amagar. A ver si no estaba la marca Catalán. Advirtió Riquelme que en las espaldas tenía que ir a apagar un fuego. Y saca la pelota que la ponen a la punta derecha. Muy bueno para Baloyes. Cruza la cañada. Se viene la contra ahora de Talleres. Ah, espectacular, quite la mitad del terreno de Sportle jugando la pelota para Celar Allán, le cometen infracción. Ahora el jugador de Belgrano que queda en el piso, González Metilli. Hay tiro libre para Belgrano. Fue foul de Paloyes. Tiro libre para el Pirata.
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1: Es una picardía que el partido no tenga goles, Gianluca.
2: Sí, sí, la verdad que sí. Pero es entretenido, es de ida y vuelta. No es esos 0-0 que aburren, ni mucho menos. Los dos juegan con sus armas.
1: Por ahora, tranquilo el técnico de Talleres, Alejandro Benvenú.
4: Así es, tranquilo, pero preocupado cuando ataca Belgrano.
1: La pelota la va a llevar Rigoni, le queda para Pacerini, tiene el gol Rigoni, Pacerini cara a cara con el arquero de Moró, tocó para Rigoni, está, se le quedó la pelota atrás a Rigoni, Pacerini debió definir él. Falto de confianza, enganchó, se le quedó la pelota atrás, tenía el primero el Pirata, se salvó ahora Talleres en una jugada muy clara porque ya un Zain estaba desactivado. Qué bien peleó la pelota y ahora viene la respuesta de Talleres por la izquierda de Pietri. Quiere pasar entre dos, quita Sánchez. Inmenso lo del volante central. Toca por un lado, va por el otro, genera una infracción. Foul, dice el árbitro del partido. Quite tocó por un lado y fue por el otro. La enorme jerarquía del centrojá de Belgrano. Cuando no se puede creer lo que desperdició el equipo Pirata en la última.
2: Le sobró memoria a Pacerini del anterior, que había hecho de morfón pateando él al arco. En esta quiso ser generoso.
1: Pero en esta sí era, Gianluca.
2: Claro, por eso.
1: Eso no saber entender cuándo sí, cuándo no.
2: En esta quiso ser generoso.
1: Es prender la luz de día y apagarla de noche. De día gata y de noche te da la ñata contra la puerta.
2: No era momento de ser generoso, pero digo, me parece que se quedó pensando en la anterior. Tardó mucho en acomodarse y encima el pase no fue bueno para Rigoni. Era una jugada de gol. Yo creo que era sin duda la más clara que tuvo Belgrano. Quedó en la nada.
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1: Están atendiendo a un jugador albiazul. ¿Quién es el que está en la mitad de la cancha así golpeado, Alejandro?
4: El 4, Matías Catalán, preocupadísimo. Omar de Felipe en los últimos ataques de Belgrano le está indicando a sus defensores cómo pararse porque lo han agarrado mal parado.
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1: El ruso Zielinski tiene la misma expresión de hace 10 años en un partido cualquiera. Puede haber, sí. Viste que el ruso Zielinski no se le mueve un músculo, Marco.
5: No, está inmutado el técnico de Belgrano, que ni siquiera se agarró la cabeza en la jugada que desperdició Pacerini. Ahora habla con algunos futbolistas en la línea de cal mientras que toman agua y ya mandó a algunos suplentes a entrar en calor.
1: Ponés acá una foto hoy con la tribuna de Talleres atrás y decís, ponés en un diario, el ruso Zielinski en un clásico del año 2014, por ejemplo. Sí. Y es lo mismo.
2: Ah, es increíble. De hecho, el día que fue campeón Belgrano, estábamos allí abajo en la zona baja del Kempes, y entró al vestuario como si fuera un partido más que había terminado caminando, se sentó después en conferencia de prensa, siempre con el mismo gesto en el rostro.
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1: Aubol, no, era un tiro indirecto, saca la pelota, está Catalana fuera del terreno, para pide para ingresar, la pelota es que entraron a atenderlo. La pelota
4: tiene que esperar.
1: Sobre Sportle, se escapa afuera, sí, tiene que esperar un minuto, Alejandro, ¿no?
4: Sí, correcto, José, pero en principio va a reingresar el jugador.
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1: 0-0 en el Kempes. Están Talleres y Belgrano. En un interesante primer tiempo, los 39 minutos. Un par de jugadas claras. Un tiro en el palo de Talleres. Una de Rigoni muy clara. Otra de Pacerini que no remató bien. La pelota bien a la punta izquierda para De Pietri. De Pietri tocando la tela para Riquelme. Riquelme para el número, no, este es Riquelme, el que tocaba va es para Riquelme, la pelota viene para Schott, Schott tocando la otra vez para Riquelme. Riquelme que la puede jugar adelante para el jugador Esforza, prefiere tocar atrás, la toma Baez, la juega sobre la punta izquierda, venía a Baez tirándola adelante para Rick marca el Mudo Vázquez, corta y toca muy bueno para Rigoni. Rigoni en el mano a mano, ya está Catalán. Rigoni la juega adentro, viene para Cela Arayán, parado de 8, levanta el centro, no es bueno. Sacó Catalán de cabeza, la pelota le queda para Sporle. Sporle de número 10, se abre contra la izquierda, va a desbordar, se va por afuera, lo corre Baloyes, viene el centro. La pelota por atrás del arco al córner, porque pegó en Baloyes. Tiro de esquina para el Pirata.
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1: Últimos 5 minutos del primer tiempo, 0 Talleres, 0 Belgrano. Vendrá el córner, le va a pegarse el Arayán a la pelota. De arriba lo busca ahora el equipo del ruso Zielinski.
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1: Se la Arayán desde la izquierda con el pie derecho para levantar este tiro contra el área. Atención, el remate que va a caer en el área de Tassir, que defiende la entrada de Morales, de Maldonado y de López. La tiraron cortito, González Metilli la jugó para Cela Arayán, se viene para adentro, está en el vértice del área, le pega afuera, le entró mal el chino Cela Arayán, que no está en su mejor nivel. Saque de arco para el equipo de Omar de Felipe con el partido 0-0. Un remate impropio del 10 de Belgrano.
2: Sí, sí, porque no solo le pegó mal, sino que creo que era mala también la decisión. Era muy difícil desde esa zona, con tanto jugador en el área, poder hacer un gol desde ahí. Iba a ser el mejor gol de su carrera, sin duda, si lo hacía.
1: Más que al arco le apuntó a que la pelota no pegara ninguna pierna. Claro. Obviamente, para que no pegara ninguna tenía que ir afuera.
2: Por eso, una decisión ya polémica. No están bien los de arriba en Belgrano.
1: Piden una mano, se va de pie, tiene el ataque contra el área de Talleres, tocándola adentro, jugando el balón que va quedando para Sforza. Gira Sforza, lo tiene muy atrás a Galarza, que hace rato no entraba en el partido. Para la pelota, descarga de primera, toca para De Pietri, acompaña hacia adentro, allí Páez, el remate de De Pietri, un desencanto, un tiro cruzado que el arquero tiene que llamar para que la pelota llegue hasta él. Saque de arco es para Belgrano.
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1: Salida, 42 minutos, hay salida para Vicentini en Córdoba. El sol se asomó, pero ya se ha ido. Vuelve a ser la tarde gris de antes en Córdoba. Sacando la pelota Vicentini hasta la mitad del terreno. Carambola, la pelota le viene quedando después para González Metilli. Toca para Cela Arayán. Un buen dribbling de Cela Arayán. Marca Jot. Tira la pelota fuera del terreno. Será lateral. 42 minutos, 0-0 el partido.
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1: Lateral atrás para Maldonado. Maldonado la puede cambiar a la derecha para Morales, que estaba libre, pero ya lo corre De Pietri. Morales se deja encimar por la pelota. Inexplicable. Estaba solo Morales. Le sacó la mirada a la pelota, se distrajo. Para un jugador de su veteranía, en un partido de estos, la verdad, lo de Morales, no hay manera de presentarlo, ya, Luca.
2: Es que aparte ni siquiera iba fuerte el pase. Era despacito, estaba controlado. Miró para adelante, pensó más en la jugada siguiente que en esa.
1: Sin amonestados, Talleres hasta aquí, Alejandro.
4: Sin amonestados en el equipo de la T.
1: Y en Belgrano, sí. ¿Quién era? ¿Maldonado es?
5: El número 2, Alexis Maldonado, el único en la visita.
1: Aquí la pelota la tiene la salida Riquelme. Riquelme entregándola para Báez. Báez otra vez para Riquelme. 43 minutos. Riquelme tocando la pelota para Catalán. Catalán en la mitad del campo de juego. Cabeza levantada. Domina la pelota allí. Era Sforza tirándola para Riquelme. Riquelme la pone largo a la punta izquierda. Corría bien abierto. Pisó la pelota y terminó en el piso Báez. Cuando quiso ir de Guin a las espaldas de De Pietri. Es lateral para Morales en el costado derecho. Saque de banda que tendrá que hacer. ¿Qué fue lo que pasó así en una línea antes del partido con los jugadores de Belgrano cuando llegaban al Kempes, Alejandro?
4: Bueno, en la rotonda donde está la estatua de Mario Alberto Kempes, a metros del ingreso del colectivo, dos hinchas de Talleres le tiraron dos piedras, rompieron dos vidrios del colectivo Pirata, fueron detenidos rápidamente por la policía de la provincia de Córdoba, pero no sufrieron ningún inconveniente los jugadores.
1: Sforza cambia de frente, mientras tanto jugando para Báez. Báez le devuelve la pelota a Sforza. Se la puede poner a la derecha para Jot. Se abre en la derecha, bien pegado a la raza, pidiendo Rick. Viene para él. Aquí está el brasileño que pegó un tiro en el palo. Después de un toque en el arquero Vicentini. Jugándose adelante, quiere escapar contra la marca. Muy buen quite de Sporle. Adentro dice foul. El árbitro dice infracción de Sporle. Marca una falta. No me pareció falta contra Rick. Mirá qué pelota quieta tiene Talleres. Rick iba más con más empeño que fútbol. Se camiseteaban los dos, más el que agarra la camiseta es Rick, sí. Al de Belgrano.
2: Sí, sí, sí.
1: Error grosero del árbitro, Gianluca, ¿eh?
2: Y es raro lo de Línea, que no intervenga, porque Línea tiene la jugada de frente. El árbitro de atrás, en Línea, tiene de frente y ve claramente cómo el delantero lo va agarrando la camiseta al número 3 de Belgrano. Coincido, no era infracción.
1: Ya los jueces de Línea no intervienen más.
2: Bueno,
1: nada.
2: Es cierto.
1: Llegan a su casa a la noche. Viene un visitante, tampoco interviene. Vendrá el remate desde la punta derecha. Se van al VAR a ver qué es lo que pasa. Vendrá el remate desde la punta derecha. Atención. Tiro libre. Le va a pegar Esforza. Esforza soltó atrás. Tocó muy bueno. Viene para Riquelme. Pega al arco. Tira. Tapó el arquero. El rebote está. Le quedó muy alta la pelota. La baja Riquelme. La... Estaba en posición adelantada Riquelme. Cuando participa del rebote quedaba Vicentini. Sacaron muy bien la pelota atrás. No estaba atento Belgrano. Casi le hacen el primer gol de la tarde al equipo pirata.
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1: Bien trabajada esta pelota quieta por el equipo de Mar de Felipe.
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1: Sacó Vicentini, golpe de cabeza de Augusto Schott. La pelota queda para Maldonado. Maldonado la pierde, va para Galarza. La recibe en la mitad de la cancha, jugándola para Baez. Baez con De Pietri bien abierto, mano a mano con Morales. Lo viene a marcar Rigoni, sin embargo De Pietri retrocede, cambia de frente, pone la pelota a la derecha, viene para Schott, lo acompaña Rick pegado a la raya, se viene Schott con la pelota, lo marca González Metini, centro al área, viene para Baloya, se cruzó antes De Pietri, no pudo, devuelve muy bien Maldonado, la pelota queda muy alta, golpe de cabeza del Mudo Vázquez, deriva para Rigoni, sin embargo sale por un costado, el árbitro marca al final del primer tiempo, un minuto más había dado. Se quejan los jugadores de Talleres, pero el árbitro le dice, vení que te muestro, te estoy dando 25 segundos más. Se terminó el primer tiempo en Córdoba, Talleres 0, Belgrano 0, es el final de los primeros 45 minutos.
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4: Al final del primer tiempo no tiene jugadores amonestados Talleres y en el banco de suplentes junto a Omar De Felipe esperan Barbie, Thiago Baroni, Facendini, Fernández, Chamorro, Cáceres, Trey, Fattori, Ortiz, Giovanni Baroni, Chavaza y Dávila.
5: Los jugadores de Belgrano se juntan en la mitad de la cancha y marchan despacio rumbo al vestuario. Alexis Maldonado es el único amonestado en la visita, mientras que en el banco de suplentes esperan Férez, Ocampo, Rica, Benítez, Longo, Hernández, Gatti, Gonzalo, Celarrayán, Tulian, Gutiérrez, Velázquez y Ubita Fernández.
2: Interesante primer tiempo. Más allá de que no tenemos goles, está lindo el partido. Al principio parecía que decantaba para el lado de Belgrano. Después no solo lo emparejó Talleres, sino que pasó a ser un poco mejor. Ahora otra vez parejo. Interesante primer tiempo, 0-0.
1: Nos vamos al Mitre Informa primero en el entretiempo de Talleres Belgrano.
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0: Cielo ligeramente nublado en la ciudad de Buenos Aires, temperatura 23 grados, una décima. Elecciones en Brasil. Los primeros resultados oficiales muestran una ventaja para Flavio Bolsonaro, que se impone por ahora con el 50,69% de los votos sobre el 40,95% de los sufragios a favor de Lula. Hasta ahora se escrutaron 8.466.000 votos de un total de habilitados de casi 160 millones. Reiteramos, la ventaja con las primeras mesas escrutadas en Brasil le da por ahora a Flavio Bolsonaro una ventaja de 10 puntos sobre Lula da Silva. Ampliaremos. Cielo ligeramente nublado en la ciudad de Buenos Aires. Temperatura 23 grados, una décima. La humedad 42%.
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11: La posesión fue celeste, pero por lo menos a mí me dio la sensación de que era más una decisión de Talleres que un mérito de Belgrano. Talleres le cedió el balón al visitante, lo dejó tenerla en el fondo, entre los centrales, quizá un poquito los laterales, un poco de Sánchez en esa posición de volante central y no mucho más. Rigoni casi desaparecido. El Mudo Vázquez la tuvo poco, cuando la tiene es una garantía. González Metilli no encontró nunca su lugar en el campo de juego. Celarrayán tuvo que bajar casi a la mitad de la cancha como para intentar asociarse con el resto. Y Pacerini, el 9, totalmente desconectado. Los laterales de Belgrano, pasó mucho más Sporle por izquierda que Morales por derecha. Pero más que algún córner, no logró nada. Del otro lado, Talleres, con la búsqueda de recuperar el balón y de salir rápido. Cuando Talleres la tiene, cuando Talleres empieza a construir desde la tenencia, Matías Galarza es fundamental. El fútbol pasa por Galarza. Cuando no la tiene, empieza a explotar la velocidad de los que tiene de mitad de cancha para adelante. Rick, que tuvo la más clara en el minuto 12, apareciendo por derecha, enganchó para adentro, le dio de zurda contra el palo. Vicentini la rozó, la pelota dio en el poste, recorrió la línea, fue la más clara del partido. De Pietri, que cuando la agarra con campo a su favor y sin marca es picante, desbordó en más de una ocasión allí por izquierda. Baloyes, que hoy está en una posición que no es la de él. Es una especie de centro delantero. Digo una especie porque puede ocupar ese espacio junto con Cristaldo. Uno ve el dibujo desde arriba y dice, tiene dos delanteros. Talleres, bueno, en realidad ninguno es centro delantero. Cristaldo es mucho más media punta y Baloyes es más extremo. Pero así todo, me parece que Talleres pudo manejar un poco más el juego y tuvo situaciones claras. La más clara del otro lado fue de Pacerini. Un error en la salida de Talleres, un pase atrás le quedó al 9, que no está fino, le quedó para la zurda, quiso enganchar, tardó una eternidad, la tocó al medio para Rigoni, que aparecía, le dio mal a la pelota y le terminó dando el balón en las manos del arquero Unzain, que estaba atento y salió a comerse al número 24 de Belgrano, Emiliano Rigoni. 0-0 de ida y vuelta, 0-0 con ratitos de cada uno, faltan los goles, está el fútbol.
12: Comentó Gianluca Saraceni por Mitre. Le salió perfecto el cambio al técnico.
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12: Esperamos por los equipos para el segundo tiempo. Repasemos los suplentes que tiene Talleres. Alejandro Benvenú en el aire de Radio Mitre.
14: Barbie, Baroni, Thiago, Facendini, Fernández, Chamorro, Cáceres, Trey, Fattori, Ortiz, Giovanni, Baroni, Chavaza y Dávila.
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12: Esperamos por Talleres, esperamos por Belgrano para la parte final. Paso por el sector de Talleres con Alejandro. Bienvenido en el Kempes.
14: Está probando a un costado del campo de juego Catalán. No lo veo bien. Habrá que ver si ingresa en el segundo tiempo. Las alternativas son Fassendini, Santiago Fernández y está el pibe Thiago Baroni, que no ha debutado como zagueros centrales.
12: No quedó bien después de esa jugada en la que se frena el 9 Pacerini y se la da. Cuando Pacerini, en vez de rematar, engancha, se frena de golpe ahí Catalán, y me parece que es en esa jugada el problema, Alejandro.
14: Exactamente, es en esa jugada, y sigue haciendo movimientos, está De Felipe al lado de él y le está indicando que pruebe, que corra, que exija la pierna para ver si está en condiciones de seguir en el segundo tiempo. De todas maneras, vimos que lo mandó a Fattori, a Fassendini y a Dávila antes que al resto de los jugadores que estaban haciendo movimientos precompetitivos en el campo de juego durante el entretiempo. Habrá que ver si viene con cambios.
12: De todas maneras, de esos que nombraste, solo Fassendini, zaguero central.
14: Sí, Fassendini, zaguero central, pero zurdo. Digamos, la lógica sería, si sale Catalán, tendría que ser en principio por Santiago Fernández.
12: Claro.
14: Claro, o Thiago Baroni, que no creo porque no ha debutado.
12: Sí, oigo.
16: Bueno, hace 30 minutos Lionel Messi llegó a Ezeiza, ya está en el predio de AFA, va a entrenar con sus compañeros por penúltima vez luego de la práctica. La cena será un asado y el fin de la era con Argentina comenzó a desarrollarse en Messi, que hace 30 minutos está con sus compañeros en el predio de la AFA.
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12: Está volviendo Talleres, está volviendo Belgrano. Hay variantes en Talleres. Al final, Alejandro.
14: Sin cambios en la T, va a continuar Matías Catalán. Habrá que ver cuánto aguanta.
12: Muy bien, por el lado de Belgrano, la impresión es que tampoco hay variantes. Marco D'Arcángelo.
15: Mismos 11, José, recordemos que el 2 Alexis Maldonado es el único amonestado.
12: Bueno, tiene que mover Talleres en Córdoba. Todo listo para que arranque la parte final de este clásico que está igualado. El árbitro esperando alguna orden de la televisión, seguramente la transmisión televisiva, con la publicidad para poner en marcha la parte final de este clásico cordobés. que está igualado sin goles, un tiro en el palo, otra muy clara para Belgrano. Lo que hemos visto en un primer tiempo que, como comentó Gianluca Saraceni, fue entretenido. Todo listo, mueve Talleres.
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12: Vamos a ver Talleres, pita el árbitro Facundo Tello y tocaron la pelota cortita para Baluches, que la tira a la punta izquierda para Báez. Sale con un largo envío sobre el área. De Pietri controla muy bien. Se abre contra la marca de Morales. Lo quiere llevar contra la esquina de la cancha. Al final se le termina escapando la pelota fuera al 11. Saque de costado desde la derecha para Belgrano. Lo tiene que hacer el propio Leonardo Morales. Allí está Morales. Se le arrima Sánchez para recibir la pelota. Sin embargo, la tiran más adelante. Viene para Pasarini. La para de pecho contra la marca de Galarza. Tocándolo otra vez para Morales y para Sánchez. Pelotazo del 5. Muy largo a la punta derecha. Nos llega Rigoni. Buen control de Catalán. Catalán tocando en retroceso para Unzain. Unzain que la suelta a la derecha jugando por eso. Conduce la salida al número 4. En realidad juega con la 20 y es capitán. Tocó atrás para Catalán. Catalán que sí juega con la 4. Que tiene la 4 pero juega de 2. Jugó para Riquelme. Riquelme la pone para Galarza. Galarza para Riquelme, Riquelme para Catalán, Catalán para Chot, se arrepiente, toca otra vez para el jugador Sforza, pelotazo del zurdo a la izquierda para De Pietri, está en offside, la baja de pecho Báez, bien abierto contra la punta, la puede poner sobre el área, coloca de derecha al centro, está el primero, entró a la carrera Baloyes y al córner Lisandro López en un quite providencial, terminó mandando la pelota al córner, sorprendió Talleres al minuto, un cruce largo para el entrada de Báez, el pelotazo de Sforza, Báez la tiró adentro para la entrada de Baloyes, fue muy bueno lo de Báez, Baloyes en el mano a mano cuando iba a rematar, se encontró con López, bien el centro, cabezazo de Catalán arriba, apuraron el córner al segundo palo, entró Catalán y la pelota alta sobre el ángulo izquierdo, Talleres tuvo dos jugadas de gol antes de los dos minutos del segundo tiempo, Gianluca.
11: Salió dormido Belgrano, todos lejos de la marca, en la jugada anterior y en el córner, todos mirando la pelota, apareció Catalán de cabeza, se le terminó yendo cerca, una buena jugada también la anterior, lo tuvo la T, se lo perdió Talleres.
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12: Sacando la pelota el arquero Vicentini, está a la mitad del terreno, queda para Galarza, hay un hombre de Belgrano en el piso. La pelota la domina, creo que es Pasarini. La pelota la tiene Talleres por intermedio de Augusto Schott, pelotazo del capitán, la tira adelante para Baloyes, golpe de cabeza, buscaba Rick, allá presiona Baloyes sobre el Mudo Vázquez. El balón afuera del terreno. El árbitro da lateral para Belgrano. Saque de costado para el Pirata. Primeros dos minutos y medio. Belgrano ahora trata de enfriar un poquitito este arranque furioso que ha tenido el equipo albiazul. Está que arde en el comienzo del segundo tiempo, Talleres.
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12: Buen pase de Baloyes a la punta derecha para Schott. Marca Lisandro López al cruce. Fue contra el costado a las espaldas de Porla para mandar la pelota fuera del terreno. Hay lateral otra vez para Talleres frente al área de Belgrano.
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12: Sacando la pelota para Pasarini, se va solo Pasarini al gol. El árbitro paró la jugada. ¿Qué pasó? Se iba solo, le cobró infracción.
11: Sí.
12: Le cobró falta a Pasarini en el arranque. Pasarini se iba solo para el primer gol de la tarde. Un pelotazo de Lisandro López y el árbitro Facundo Tello cobró infracción en la mitad de la cancha. Un largo tiro hasta la raza central. Ah, pero no fue nada, ¿eh? Pero ¿cómo no dejó seguir? No hubo infracción de Pasarini. Debió dejar seguir la jugada, lo que hizo Tello. Este es el mundialista. Ah, lo que será lo demás. No lo tocó Pasarini al defensor de Talleres. Una vergüenza lo que acaba de cobrar Tello, Gianluca.
11: No, es que nos llamó la atención a los dos porque seguíamos la jugada en vivo. Y costaba entender que había cobrado el árbitro. No, para mí.
12: Pero además deja seguir, se va solo cara a cara con el arquero. Deja seguir a ver cómo termina la jugada. Que terminó un gol, pero ya con un arquero que no participaba. Por eso que no se puede revisar. Bueno. Mete la mano en el bolsillo Belgrano, que me parece que tenía 10 pesos y ya no tenés nada. La pelota a la punta izquierda viene para el chino Celarayán. Celarayán que la pone sobre la izquierda. El balón que va para Sporle. Sporle que termina perdiendo la pelea. Sporle gana Galarza. Galarza que la tira. Atención para Baloyes. Baloyes que va tirando la pelota a la punta. Por un costado, después por el otro. Se viene contra el área. Buena corrida del colombiano. Quebró la cintura. La terminó perdiendo en el mano a mano. Gran quite. Quedó golpeado el hombre de Belgrano. Creo que es Sporle. La sacan después para el Mudo Vázquez. El toque para González Metilli. González Metilli parado para salir de contra rápidamente. Lo marcan dos. Gran toque adentro. Lo juegan para Celarayán. Celarayán con la pelota saliendo del anillo central. Si pasa Galarza, jugada de gol, pasó. Le va a pegar al arco. Se apresuró. No está en partido. No está en partido Celarayán. Era toque a la derecha. No está el 10 de Belgrano esta tarde, Gianluca.
11: No, no. Claramente era para tocarla. Era para tocarla. Venía embalado a pura velocidad. Tenía pase. No quiso darlo. Se rompió el partido. No hay mitad de cancha.
12: Ojo que creo que se rompió también. Ah, mirá la falta que cobra. Ah, mirá la falta que cobra Tello para privarle a Belgrano un gol que era, pudo ser gol de victoria, ¿eh?
11: Increíble.
12: Una vergüenza.
11: Te digo, reaccionó bien Pacerini porque es para comértelo al árbitro.
12: Pero José, pero no hay otra cosa que interpretar que esto que acaba de ser Tello tiene que ver con la foto de Tapia en la que aparece Fassi el otro día también. No hay otra forma de entender esto. Sí, Marco.
15: Preocupación en Belgrano con Adrián Sánchez, que quedó tendido en el área propia. Le están revisando la pierna derecha. Ya ingresaron los médicos para atenderlo en el campo de juego al mediocampista central del Pirata, que va a tener que salir por un minuto para que lo sigan atendiendo afuera.
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12: Está rápido el arranque del segundo tiempo.
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12: Este sí que es un diferente. Sánchez lo sufriría Belgrano si no puede seguir.
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12: Quiero decir una cosa, se lesiona Sánchez en una jugada que hizo dentro del área un quite providencial. Solo a Beckenbauer en algún momento le vi, o a Villaverde en Independiente les vi hacer un quite así, con la punta del botín, sacándote la pelota como si tuvieran un bisturí, vos no te enterás. El jugador de Talleres siguió corriendo, pensando que la tenía entre los pies y hacía jueguito, iba para... No, la pelota ya no estaba. Sale por la derecha Talleres con Jot entregando sobre la ubicación de Catalán. Allí la dejan para Galarza. Galarza que la cambia de frente, la tira sobre la punta izquierda. Viene para Bae, Bae para despierte, puso el cuerpo y ganó. Se va contra la punta zurda, mano a mano con Maldonado. Centro del primer palo, está. Gran quite de Lisandro López, al que después le cometieron clara infracción. Queda golpeado el back de Belgrano. El árbitro para, ha cobrado lateral para Talleres. Bueno, no me gusta el arbitraje de Tello en este segundo tiempo.
11: No, Gianluca, no, ahí está también. Parecía infracción contra Lisandro López.
12: Va con la suela arriba.
11: Y además, después de lo que le cobró a Pacerini atacando, no cobrar esto.
12: La pelota de Galarza, Galarza entregándola para Catalán. Se para en terreno rival Talleres, animado por una tarde que parece que tiene algunos vientos que lo empujan. El balón viene para Baloyes. Baloyes tocándola para Rico, otra vez para Baloyes. La juegan para Rico, la suelta a la derecha. La tira así sobre ocasión de Forza. Esforza jugándola para Jot. La pelota fuera del terreno, será lateral. Hay Auel desde el costado derecho para el equipo albiazul.
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12: Aquí la pelota la recibe Celarayán, lateral, manda fuera la pelota Adrián Sánchez, era lateral, que tiene que hacer a la punta. El balón viene para Baloyes, le queda para la zurda, levanta el centro, entró de Pietre, cabeceó de emboquillada al otro palo. Vicentini al córner por las dudas, creo que la pelota se iba. Vicentini había perdido la noción de dónde estaba el palo izquierdo. Cabezazo de emboquillada de Pietre entrando al segundo palo. Tiro de esquina desde la punta derecha para Talleres.
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12: Se le vino encima a Talleres ahora. 8 minutos, viene el córner, pelota al punto penal. Entró Catalán, la pone adentro, el rebote le queda para De Pietri. De Pietri tira centro al primer palo, marca sacando la Morales. Complementa el Mudo Vázquez, que la tira hasta la mitad del terreno. Allá la busca Báez, golpe de cabeza, Báez tirándola para Riz, pica mal. Le queda para González Metilli, que la termina perdiendo. Viene Celarayán para salvar la jugada. De taco la deja para González Metilli. Se había pasado en la carrera, termina perdiendo con el regreso de Jot, que la deja más atrás para Bay. Bay dejando la cortita en la mitad de la cancha para Forza. Forza tocándola sobre la ubicación del jugador Cristaldo. Cristaldo que la tira de lado. Uy, era buena para Baloyes. Gran quite de Lisandro López. El partido que ha jugado el 6 de Belgrano. Domina el Mudo Vázquez. Saca la pelota desde el medio. El Mudo que la tira a la punta derecha. Viene el balón para Rigoni. Se le queda un poco atrás. Tiene que retroceder. Lo empuja Bay. La pelota más hacia atrás. Jugándola para Morales. Morales más atrás todavía para Maldonado. Sale el Pirata.
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12: González Metili la tira contra la punta izquierda. El balón para Celarayán. Celarayán para González Metili. González Metili lo tiene Rigoni, no se animó. La juegan hacia atrás para Sánchez. Recuperado el volante central. Sánchez tocando la pelota para Maldonado. Maldonado que la deja en poder del Mudo Vázquez. Conduce la salida al Mudo. Tocándola para Leonardo Morales. Se viene Morales. Morales que levanta centro. El rebote le queda para Pasarini. Salió el arquero con los puños. Salió un Zain con los puños. Devolviendo la pelota fuera del área. La saca bien Báez después. Bien por el arquero un Zain que ganó arriba a la salida del área chica. Báez de contragolpe la pone rápida. Se la llevó por delante. Baloyes lateral para Belgrano.
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12: La rúbrica de Gianluca Saraceni en Radio Mitre.
11: Me sigue gustando más Talleres. Está mejor el equipo que hoy es local aquí en este estadio. Creo que no solamente ahora maneja la idea del juego, sino que también empezó a manejar más la pelota. Belgrano está muy replegado apostando alguna contra.
12: La saca Catalán entregando a la derecha para Jot. Conduce Jot. La tira a poder de Rick. Rick que mete la diagonal. Atrás le queda Baloyes. Rick pasa entre dos. Se va encarando la marca de Sport Recro. Sigue hasta la raza de fondo. Viene el centro. A las manos del arquero. Muy rodeado estaba Rick. Debió tocar hacia atrás la pelota. Enredado en la finalización. Se queda con ella Vicentini.
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12: Sacando Talleres la pelota, el balón que viene para Jot. Jot se frena, va a tocar cortita así para Sforza. Domina la pelota Juan Sforza. Sforza que la cambia de frente, la pone hacia la punta izquierda. Marca Morales frente a De Pietri. De cabeza la tira fuera del terreno. Lateral, inconmovible el ruso Zielinski, vestido todo de negro, con los brazos cruzados, camina así en su corralito. La pelota la tiene Galarza. Galarza que la juega más hacia atrás para Riquelme. Román Riquelme y la pelota. Tiran para Catalán. Catalán, cabeza levantada. Allí va Catalán, la pone muy larga para el pique en la derecha de Baloyes. Salió a quedarse con ella Vicentini, Manuel Vicentini, el arquero de Belgrano.
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12: A las 7 de la tarde, Argentino, Juniors y Tigre en el relato de Gaby Anhelo por Mitre. Luego, 21:30, Estudiantes de Río Cuarto, Racing con Leo Gávez. Aquí la pelota era punta derecha, robó muy bien Galarza, gran anticipo. Se manda el ataque, el volante central, el azul. Se lleva la pelota contra la punta izquierda. Trastavilla terminó perdiendo y el árbitro marca infracción. Cobra falta de Sánchez que lo acompañaba. Un fulsito chiquitititito.
11: Sí, acá me parece que está bien cobrada la falta porque primero se le va encima Sánchez a quien lleva la pelota, que es Galarza.
12: Ponele.
11: Y lo incomoda. Son faul chiquitos, pero en esta coincido contigo.
13: 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Está empezando el segundo tiempo. 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
12: Esta no la hubiera cobrado dentro del área. Esto es lo que yo discuto de esta jugada.
11: Bueno,
12: que son
11: fules
12: chiquitos porque dentro del área no la cobran.
11: Está claro, pero esta me parece infracción. La de Pasarini
12: no fue
11: un escándalo.
12: Si no cobra esta, no recibe una carta de documento, Tello.
11: No, claro.
12: A eso
11: seguimos.
12: Estilo libre para Talleres desde la punta izquierda. Atención, que vendrá el remate. Le va a pegar a la pelota Sforza. Se adelanta Sforza para colocar este centro contra el área. Viene para Catalán. El segundo tiempo muy bueno. Está, cabeció. Afuera, Baloyes. La pelota lo superó a Catalán. Baloyes cabeció en el segundo palo. Afuera contra el caño izquierdo de Vicentini. Tiro de arco para el equipo pirata. Estaba habilitado Baloyes,
11: Sí.
12: Había un compañero que era Catalán, el que se pasa así estaba en offside, pero Baloyes estaba perfectamente habilitado.
11: Sí, y empieza a dominarlo en todos lados Talleres, también en la pelota parada, le genera peligro, está mejor la T, tiene que aprovechar este momento del partido.
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12: Y mueve el banco el ruso Zielinski, veremos... Pero mueve el banco el ruso Zielinski. Va a haber un cambio en Belgrano en cualquier momento.
15: Sí, José, el 8.
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12: El 8 es...
15: Ahí te digo, José, estoy viendo bien porque viste que los números de Belgrano no son muy claros. Estoy viendo si es el 5 Longo por Sánchez o si entra el 8, Ramiro Hernández.
12: Lateral, se va a venir la variante. Es Hernández, es para tener un poco más de juego este cambio. Presentamos el cambio en el Pirata.
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15: Primer cambio en la visita, ahora sí a la cancha con la número 8, un juvenil de la casa, Ramiro Hernández. Se retira con la 11, Francisco González Petilli.
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12: Bueno, no había sido el partido que se esperaba de González Petilli, autor del gol en el clásico anterior.
11: Claro, hizo uno de los goles más importantes de la historia de Belgrano y en un clásico, pero hoy no tuvo un buen partido, lo marcamos ya en el primer tiempo, nunca encontró su lugar.
12: Lo miró a Olave como pidiéndole una explicación con la mirada de por qué salía, y la realidad es que cuando vea el video esta noche se va a dar cuenta dónde está la explicación. La pelota la juegan hacia atrás para Riquelme, Riquelme tocándola para Catalán, Catalán parado como último hombre, toca otra vez para Riquelme, Riquelme que la saca para Báez, Báez en campo enemigo, toca atrás, lo venían a marcar, uy, casi gana la pelota Pacerini, no se tuvo confianza, perdió con Riquelme, largo envío que viene para De Pietri, golpe de cabeza De Pietri hacia atrás, regresaba Rigoni, gana para Sánchez, Sánchez toca la pelota para Ramiro Hernández que recién entra, jugando, corta la pelota hacia atrás para Lisandro López, la tiene López, López tocando la más atrás todavía para Vicentini, Vicentini la pelota, así está la salida del equipo Pirata, 15 minutos, un cuarto de hora, somos Radio Mitra M790, la radio líder de la Argentina, la tiran para Celarayán que cae, pierde contra la marca de Galarza, Celarayán no está en partido, Galarza la larga, larga para Baloyes, bien Vicentini, bien Vicentini, porque es el arquero suplente con un gran concepto de lectura de la jugada, ya es la segunda o tercera vez que él a las espaldas de los centrales sale para dominar algún pase que se mete en el área, ¿eh?
11: Las tres que fueron al arco las contuvo, desvió ese tiro en el primer tiempo de Rick que terminó pegando en el palo, tuvo otro tiro también en el primer tiempo que iba fuerte la última jugada, y el cabezazo en este segundo tiempo.
12: Pelota a la derecha que viene para Celarayán, perdió muy, peinó muy bueno para Pacerini, Pacerini hizo la individual a la entrada del área, le queda para Hernández, Hernández mete un caño, terminó perdiendo, domina la pelota Pacerini, Pacerini que la suelta a la derecha tirándola a Morales que levanta centro pasado, Rick se la llevó contra su propio campo al córner, rebotó la pelota Enrique al córner, tiro de esquina, hay tiro de esquina para Belgrano que hace rato no visitaba a un Zain.
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12: Pelota desde la esquina izquierda para el Pirata, que consiguió sacarse de encima, casi que por primera vez en todo el segundo tiempo, a su rival. Le va a pegar Rigoni desde la punta zurda, así está Rigoni, para pegarle a este córner, viene el centro, el segundo palo, golpe de cabeza para arriba de Maldonado, pelota de un Zain.
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12: Salida de Unzaín que la tiró para De Pietri, se va cara a cara con el arquero De Pietri, quebró la cintura, lo tiene a la derecha. Le cobran infracción anterior. Le cobran la infracción a De Pietri. Tampoco estoy de acuerdo con Tello en esta. ¿Por qué no deja seguir que el jugador se va a Tello? Error conceptual en tiempos de VAR. El árbitro no tiene que parar la jugada. Deje seguir para alguien que va a quedar cara a cara con el arquero. Si hay falta, te volvés y cobrás la infracción.
11: Sí, sí, coincidimos.
12: No fue falta, no, no, tampoco no, fue falta esta. Le quedó en la conciencia, al árbitro le quedó, bueno, por lo menos algo le queda. Le quedó en la conciencia a la de Pacerini. Terminan arruinando un partido, Gianluca.
11: Sí, totalmente. Estábamos los dos expectantes mirando la repetición para entender qué había cobrado el árbitro. No coincide otra vez para nada con Tello.
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0: por el costado derecho de Schott. Después no puede dominar el pase de Sforza que venía para él, era Baloyes. Hay lateral para Belgrano. Este segundo tiempo es más flojito que el primero. Digo, este no es tan bueno como el primero.
1: No, y había empezado bien Talleres y ahora empezó a apagarse un poco. Está más cortado también este segundo tiempo.
0: Domina muy bueno el pase de Ramiro Hernández, el centro de Sporre en la punta izquierda. Entró Pacerini, supera el balón. Corre con la del otro lado, la busca Morales. Rebota en el mirado, qué lateral ganó Morales. Sí. En la punta derecha ganó un lateral, saque de costado frente al área de Talleres, es para Belgrano.
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0: El agua viene para Pacerini, que la domina con mucha dificultad dentro del área. Levantaba la pierna, se cae Pacerini, no pasó nada. La devuelve Catalán, recoge Lisandro López. La tira para el Modo Vázquez. El Modo Vázquez que manda la pelota afuera para que atiendan a su número 9. Y el árbitro dice es lateral para Talleres.
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0: La pelota en el lateral vino para Pacerini. No, chocan los dos. Para mí no pasa nada allí. Ahora, después que el jugador queda caído, sí, van los dos. Sí, se tocan. Pero para mí van los dos, mirá.
1: Sí, van los dos. No es para cobrar.
0: No, para mí no. Infracción ahora de Rigoni contra Rick, que se le va encima. Míralo a Rick. Amarilla para a Morales. Amarilla para los dos.
1: Ya se le fue el partido de las manos a Techo.
0: Sí. Pero se le fue a él solo, ¿eh?
1: Sí.
0: A él.
1: Esas dos faltas de ataque en dos jugadas claras que no eran. Y a partir de allí se volvieron locos todos los jugadores.
0: Techo es como esos chicos, viste, que están ilusionados en el barrio. Y dicen, ¿sabés que me regaló mamá una moneda? ¿Y de qué la moneda? De agua. Y abrió la moneda, Techo. Tiene una moneda de agua, Techo. Se le diluyó, se le escapó el partido. Amarilla para Morales y para Rick, digo bien, ¿no?
3: Para sí, Rigoni, para José, el 24 es el segundo amonestado en la visita.
0: Ah, bueno, Rigoni, yo pensé que era Morales. Sí, Alejandro.
4: Sí, amonestado Rick en Talleres, se ha cruzado Pacerini con De Pietri, se dicen de todo.
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0: Flojito arbitraje de Facundo Tello, sí. Sobre todo en este segundo tiempo. El primero lo había llevado bien.
1: Debo ser sincero, a mí Tello es de los árbitros que me gustan del fútbol argentino. Me parece que en general tiene buenas conducciones y buenas decisiones. Este partido se le fue solito de las manos.
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0: Típico arbitraje de aquel que no quiere que gane ninguno, que quiere quedar tranquilo, que no haya más problemas, viste, termina 0-0, se va tranquilo a su casa, cobra igual. Sí. Arruinó el partido, Tello arruinó el partido.
1: Pero si no cobraba ya, la falta que solamente vio él de Pacerini, nadie le podía decir nada después. A eso voy, no es que lo fue cortando con
0: chiquita. No, el gran error fue ese.
1: Eso, inventó una falta y a partir de allí quedó obligado a compensar e inventó otra falta, pero del otro lado. Y bueno, el resultado lo tenemos a la vista.
4: José,
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4: Sí. Este es el cuarto superclásico cordobés que dirige Tello. ¿Sabés cómo salieron los otros tres?
0: A ver.
4: Empates 1-1, 0-0, 0-0.
0: Se quiere ir con el empate, Tello. Se quiere ir con el empate, quiere seguir teniendo promedio. Mira, ahí está el dato estadístico de la actitud que tiene Tello hoy. Vendrá el remate desde la punta izquierda. Viene el centro de Sforza. Segundo palo, está cabezazo alto. Entró Riquelme a cabecear en el segundo palo. La pelota muy lejos sobre el arco de Vicentini. Tiro de meta para el Pirata.
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0: Fue Baloyes el que cabeceó, ¿eh? No Riquelme que entraba por atrás. Fue Baloyes el que la tocó, pensé que era Riquelme, ¿eh?
1: Y había salido mal Vicentini. Sí, quedó sí, mitad sí. De camino.
0: Si Baloyes deja seguir la pelota, yo creo que queda mucho mejor y con el arco libre Riquelme, ¿eh?
1: Sí, sin dudas.
0: Sacando la pelota, 23 minutos, el arquero de Belgrano la tira contra terreno de Talleres. La busca adelante Pacerini que la pierde. Va la respuesta de Cristaldo. Cristaldo tirándola a la punta, la juega para Rick. Pica Cristaldo de win derecho, sin embargo no se la dan. Se frena Rick. Rick hace la pausa, tira hacia atrás. Entregando la pelota que va a poder de Catalán. Catalán recibe de shot. Cambio de frente tirando para Riquelme. Riquelme que la puede poner a la punta izquierda. Se abre Baez, viene para De Pietri. De Pietri mano a mano con Morales. Hacia está De Pietri. La tira muy bueno para Baez. Estaba habilitado. Levanta centro. El segundo palo arriba de cabeza Sporle termina peinando y sacándola del área. Le queda para Schott del otro lado. Vuelve a colocar otro centro.

0: pelota al área, golpe de cabeza entrando en el segundo palo de Cristaldo, la vuelve a buscar Jot, le queda la pelota en el costado allá para el Mudo Vázquez, le pega mal la gente, lo silba al número 20 de Belgrano, balón afuera del terreno lateral para Talleres.
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0: Con la pelota Páez, Páez para De Pietri, De Pietri mano a mano con Morales, se lo lleva por afuera, escapó, se quedó sin pierna para levantar el centro, domina la pelota Picentini.
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0: La sacaron a la izquierda para Ramiro Hernández, que no ha podido mejorar lo de González Metilli. La toca atrás para Sporle, Sporle para Adrián Sánchez. Adrián Sánchez tocándola hacia atrás para Maldonado, Maldonado para Lisandro López. Lisandro López la puede tocar a la izquierda, sin embargo se cerró Sporle. Por eso toca cortito, juegan en dirección de Maldonado, Maldonado para Morales. Morales puede tocar para Sánchez, prefiere la largo hacia la punta derecha, el balón para Rigoni, golpe de cabeza de Baez, gana muy bien, se anticipa para Galarza, Galarza dejándola para Forza, Forza la tira para el arranque de Cristaldo, domina Cristaldo, Cristaldo para Baloncio, Baloncio en la punta izquierda, la pelota le queda atrás, la busca igual de Wynn, la corre con en el mano a mano contra Maldonado, le ganó hacia el fondo, pisó, la acomodó para la derecha, levanta el centro, golpe de cabeza, la saca Lisandro López, en el rebote le viene quedando otra vez para Forza, Forza para Galarza, Galarza tocando la atrás para Baez, Baez que la va a jugar a la izquierda para De Pietri, De Pietri la pelota, tres cuartos de cancha, levanta la cabeza, pone por bajo el pase, marca sacando Maldonado, para Galarza, se viene otra vez Talleres que lo quiere ganar, le tira a Forza de zurda de 35 metros, remate cruzado lejos del palo zurdo, tiro de meta para Belgrano.
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2: Me da la sensación de que Talleres busca ganarlo y que Belgrano empieza a mirar con buenos ojos el empate.
0: Cambio en Belgrano, Marco.
3: Así es, José, cuando quiera lo presentamos.
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3: Con poca cara de amigo se fue de la cancha el 9 Lucas Pacerini para que ingrese con la 22 Ubita Fernández.
0: Aquí se lleva la pelota muy bien De Pietris en la punta izquierda. Adentro Cristaldo tira al arco. Afuera. Con la comba la pelota se cerró en el palo zurdo de Vicentini. De Pietris remató entrando contra el vértice del área por izquierda con el perfil cambiado, se acomodó para la derecha y sacó un soberbio remate que se fue apenas afuera. Es de lo mejor de Talleres en este segundo tiempo, el 11.
2: Y le falta el gol a Talleres, ya es claro dominador del partido, está muy cerca del arco de Vicentini, cada vez pasa más cerca la pelota, le falta el gol. Veremos si Ubita le puede dar algo distinto al ataque de Belgrano, más movilidad, la que no tuvo Pacerini de mal partido.
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0: Quita Catalán con un largo tiro para De Pietri. Golpe de cabeza en el mano a mano de puntero zurdo. Levanta centro. Entraba Baloyes, que comete infracción en ataque, dice el árbitro del partido. Y en esta sí creo que es foul ante el cierre de Lisandro López. Ah, no, cobró lateral. La pelota viene para Bay, levanta el centro. Esto vale, golpe de cabeza, la sacan al borde del área, le queda para Cristaldo, el rebote y sale Vicentini a dominar la pelota. Dominó Vicentini.
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0: Vázquez en la salida para el Pirata, le cometen infracción. La falta fue de Sforza, de Juan Sforza. Hay tiro libre, se le salió el zapato, dice el Mudo Vázquez cuando esfuerza lo que quería levantar. Espera que me ponga el zapato, si no te jode. Tiro libre para Belgrano.
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0: Con este empate, ¿cómo queda Belgrano y cómo queda Talleres en la tabla de posiciones? En el campeonato, Alejandro.
4: Belgrano está ubicado con 17 puntos en la sexta posición, en tanto que Talleres está más abajo. Se ubica Talleres como 13º en la tabla de su zona.
0: ¿Y a cuántos puntos del último que clasifica queda Talleres? Porque queda muy comprometido con este empate. Si
4: queda
0: no gana, ¿eh?
4: A 8 de Independiente, que tiene 17.
0: ¿Y van a quedar después de esto cuánto? ¿4 partidos?
4: Sí, 4.
5: José.
0: Sí.
5: El próximo partido de Talleres es aquí en Córdoba el domingo 21:30 frente a Independiente.
0: La pelota la lleva contra la derecha. Baloncho, Baloncho muy bueno. Jugó en dirección de... Rick, el árbitro, marca infracción en ataque. Cobra falta en ataque de Cristaldo, creo. Pero libre que hacen rápidamente. Vino para Celarayán, escapó de la marca de Galarza. Se va Celarayán, se lleva la pelota contra el área. La puede jugar a la derecha de Moro. Una barbaridad. Celarayán, que no ha hecho buen partido. Después la tiró afuera por no mirar. Debe ser el peor partido de Celarayán desde el regreso a Belgrano.
2: Sí, sí. Pero acá tenía pase antes para Rigoni. Esperó que Rigoni se moviera para dársela cuando estaba marcado antes. Talleres necesita ganar por todo. Por la tabla anual, por la tabla de la zona, por un golpe anímico. Y Belgrano sabe que empatando se saca de encima un problema. Queda bien posicionado en la tabla. Por eso Talleres va con todo y Belgrano está agazapado.
0: Saliendo Talleres por intermedio de Riquelme. Riquelme que la cambia de frente, la tira sobre la punta derecha para Augusto Schott. Había una infracción anterior, el árbitro marca la falta favorable a los de Omar de Felipe. Tiro libre al Biazul.
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0: Cambian de frente para Catalán. Catalán a la izquierda para De Pietri. De Pietri, que ha sido una pesadilla para Morales. En cara contra la punta. Viene hacia adentro. Pasó De Pietri. Una buena respuesta de Maldonado. A las espaldas. Pegó en De Pietri. Por eso es tiro de arco para el Pirata. Está que arde ahora otra vez el clásico.
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0: De Pietri es el diferente en el segundo tiempo.
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0: Sale Belgrano, pelota al pie de Lisandro. López tirándola atrás para Vicentini. Vicentini con la pelota. 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La tiran atrás para Vicentini. Se le viene encima a Baloye. Sacó el arquero. La tira hacia adelante para Ubita Fernández, que no pudo, contra la marca de Catalán, que le hace infracción. Foul de Catalán en el círculo central. Tiro libre para Belgrano en la mitad de la cancha y tiro libre para el Pirata.
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0: Me quedé sin saber dónde era la infracción, ¿eh?
2: Ah, le cobró los brazos arriba. Creo que ahí estuvo mal Catalán por cruzarle los brazos. Fue toda viveza
0: Ubita
2: de Ubita,
0: lo agarra.
2: Que le metió la
0: lo
2: cola.
0: Agarra la pierna, pero le agarra la pierna, sí. Ubita Fernández.
2: Sí, pero los brazos, viste, los brazos te exponen
0: y
2: mucho.
0: Sí, con el brazo lo agarró Ubita también, Gianluca, ¿eh? Golpe de cabeza, devuelve la pelota a Catalán. Catalán jugando a un costado, sacando la pelota que va para Baez. Baez que toca otra vez adentro para Cristaldo, casi la pierde, es fuerza, quiero decir. Peleaba Ubita Fernández, que no ha mejorado lo de Pacerini. La pelota para De Pietri. De Pietri, para mí, de lo mejor del partido. La tiró atrás para acá, Esforza. Esforza a la derecha para Jot. Jot que abre para Rick. La tiene Rick. Rick otra vez para Jot. Corre el Mudo Vázquez. Gran cierre del número 20 de Belgrano. Qué jugador, ¿eh? Tocando la pelota a la punta izquierda. Le pega a Ramiro Hernández. Se le escapa afuera. A Sportle era, no, se le fue al de Talleres, lateral para Belgrano. Saque de costado, pero antes va a venir un cambio en Belgrano. Tres. Mejor dicho, tres cambios se vienen. Marco.
3: Sí, José, cuando quiera empezamos a presentar y anotar con lápiz y papel.
0: Dale, dame los cambios, después los presentamos. Varios. Dame los cambios y anoto, dale.
3: Bueno, vamos el primero a la cancha, el 53, que es Juan Velázquez, se retira el 24, Emiliano Rigoni. También se va a ir el Mudo Vázquez para que ingrese con la 5, Santiago Longo. Y por último, con la 26, Alcides Benítez en lugar del 14, de Leo Morales.
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0: Entonces, repasemos. Benítez por Morales.
3: Sí, lateral por lateral.
0: Bueno, el otro cambio, Longo por...
3: Por el Mudo Vázquez en la mitad de la cancha y se retiró también Rigoni para que ingrese el 53, Juan Velázquez.
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0: Se lleva la pelota contra la izquierda, Baez, domina Baez, Baez que la va a tirar a la punta izquierda, la terminó perdiendo, queda para De Pietri, ataca contra la punta izquierda De Pietri, quiebra la cintura, juega hacia atrás, toca muy bueno para Baez, Baez jugando cortito la pelota para Forza, Forza que la tira para Cristaldo, le deja correr balón. Baloye, le queda para Galarza, topetazo de atrás, el árbitro deja seguir, Baloye que juega muy bien para Forza, faula anterior, el árbitro sí, después decide cobrar el tiro libre anterior favorable a Talleres, y en esta está bien Tello, tiro libre para Talleres, 33 minutos del complemento.
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2: Bueno, la salida de Morales, de Vázquez y de Rigoni explica también un poco cómo está Belgrano. ¿Por qué digo? Bueno, lo de Vázquez es una cuestión de edad. Rigoni prácticamente no tocó la pelota y Morales la pasó muy mal con De Pietri, sí, al punto tal de que cambia el lateral sin estar amonestado.
0: Ahora no salió Celarayán, que para mí de todos, de todos estos fue el de nivel más bajo. En todo caso, porque de él se espera una cosa distinta.
2: Yo creo que Celarayán se queda más por lo que uno cree que puede llegar a dar que por lo que dio en el partido.
0: Muy bien, tiro libre para Talleres, tiro libre para ganar un clásico este, ¿eh?
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0: Pelota quieta para Talleres. Atención a este tiro libre. ¿Qué es lo que pasa ahora?
5: Cambios.
0: Cambio, ¿no? Sí.
5: Cambios en la T, va a ingresar con la 10 Baroni, con la 49 Dávila.
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0: Bueno, se vienen Baroni y Dávila, ¿quiénes salen, Alejandro?
5: Sale con la camiseta número 19 Cristaldo y con la 37 Rick.
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0: Gonzalo Baroni, el chico que bajó a jugar el clásico de reserva, no jugó bien el otro día, quedó en el banco de suplentes y ahora entra, lo mismo que Dávila, que también jugó el clásico de reserva.
5: Sí, que es 9 de área Dávila, ¿eh?
0: Claro, 40 o 49 tiene Dávila.
5: 49.
0: Ahora sí, bien. Tiro libre para Talleres, atención, le pega a la pelota, Sforza, pegó en el ángulo, el remate, el tiro libre de Zurda pegó en el ángulo superior izquierdo, tuvo el gol de la victoria, un remate de Zurda que pegó en el ángulo, era el gol para ganar, Baroni que recién entró, fue directamente a rematar el tiro libre, la pelota pegó en el travesaño contra el ángulo, se ha salvado Belgrano, lo tuvo Talleres. Era tiro libre para ganar un clásico, ¿eh?
2: Sí, lo dijiste. Entró Baroni para esta jugada. Muy bien, le pegó a la pelota. Estaba lejos, pegó en el travesaño. Creo que la rozó antes Manuel Vicentini. Otra buena tajada del arquero de Belgrano. Increíble. Entró, pidió la pelota, pateó el número 10 y casi la clava en un ángulo.
0: Está lesionado el arquero, me parece, Marco. Lo están atendiendo. No alcanzo a ver quién es el que está caído.
3: Sí, es el arquero Vicentini. José, le están poniendo hielo, son el aerosol en el brazo derecho después de la caída ante la volada en el tiro libre de Baroni.
0: Bueno, ¿la habrá tocado el arquero o rozó la barrera? No vi qué pasó.
2: Creo que
0: ¿eh?
2: La rozó el arquero.
3: Ah, rozó, es córner.
2: Sí, sí.
0: Llegó tiro de esquina, ¿eh? Ha cobrado tiro de esquina favorable al equipo de Talleres. 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
0: El córner desde la punta izquierda. Allí te hizo conversando con el arquero.
5: Baroni.
0: Le va a pegar Baroni desde la punta izquierda. Viene el centro de Baroni al córner para Talleres, que lo busca de arriba. Viene al segundo palo. Entró Catalán, entraba De Pietri. La pelota cruza. Se va contra el otro lado, afuera lateral, porque la llegó a tocar De Pietri. Saque de costado para Belgrano.
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0: Tiro, no, lateral, que tiene que hacer desde la izquierda. Se demora allí Sporle, el árbitro. Le llama la atención, lateral que se hace para Ramiro Hernández, la corre contra la punta izquierda Hernández que frena, puede jugar hacia adentro para Velázquez o para Ovita Fernández, se la lleva Hernández, un rebote, ya la tiene en el regreso Matías Galarza, amagó, descargó a la derecha, terminó cayendo en el choque, así contra Ramiro Hernández, le queda la pelota para Galarza que ya se levanta, se le viene encima Ovita Fernández, no pudo con él, siempre el 5, cambia a la izquierda, toca la pelota que va para Báez, Báez dejándolo otra vez para Galarza, Galarza con un quiebre de cintura frente a la marca de Longo se lleva la pelota a la izquierda, estaba para marcar por este otro lado el número 8 que es Ramiro Hernández, aquí la infracción en ataque y amarilla para quién, para De Pietri, la falta contra Sánchez, hay un amonestado en Talleres, Alejandro.
5: Así es, el segundo en la T, Valentín De Pietri, Galtier. Es la cuarta tarjeta amarilla para el delantero de la T.
0: Rápido sacó la tarjeta el árbitro, ¿eh?
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0: El balón sobre la ubicación de Velázquez. Estaba fuera laterales para Belgrano porque pegó en un hombre de Talleres, dice Tello. 38 minutos 30. Ya viene Argentinos Tigre con Gaby Anhelo en el aire. Centenario de Radio Mitre en la radio líder de la Argentina. Después Javes para Estudiantes de Río Cuarto, Racing en el final del domingo que vivimos en la radio número uno de la Argentina. La pelota la tiene Lisandro. Lisandro López lo toca mal. Se viene la contra de Talleres. Desde atrás quitó con infracción y va a ser amonestado. Me parece Sporle. Hay tarjeta amarilla. Espera Sporle, Marco.
3: Sí, José. Tercero Sporle en la visita. Quedan dos en cancha. Maldonado y Sporle. Rigoni, que estaba amonestado, ya salió.
0: Tiro libre otra vez para Talleres.
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0: Ha dejado una mejor impresión Talleres hasta aquí, Gianluca, en términos generales, ¿eh?
2: Sí, totalmente. Y lo marcamos ya hace un rato y hay que seguir diciéndolo. Está como para ganar el partido Talleres. Belgrano está aferrado a la igualdad o a alguna contra.
0: Sí, tengo la impresión de que Belgrano hizo algo en el primer tiempo y estaba después sin ánimo de arriesgar demasiado como para no salir lesionado. Un empate para Belgrano lo deja muy bien parado y sabe que su rival queda mal con el empate. Domina la pelota, la tiene Gonzalo Baroni tocándola para Esforza. Esforza sobre la derecha jugando para Jot. Jot que la tira sobre la punta derecha al balón que viene al área. Traba Dávila. ¡Uy! ¿Qué hizo? Se cruzó para mandar Benítez. Alcides Benítez. No tenía nadie, tiró una pelota al córner, pero muy cerca del palo derecho el paraguayo. Regala un córner innecesario, Benítez.
2: Marquen a los nuestros, ¿no? Debe estar pensando Vicentini en este momento.
0: El córner desde la punta zurda lo van a hacer por Baroni. Vendrá el remate al área. Viene el centro de Baroni al segundo palo. La pelota cruza toda el área y atención a la contra. Se la lleva Velázquez ahora. La van a poner a la punta izquierda. El pase no fue bueno. Allá va para Ramiro, para el Celarazán. La tira otra vez para Velázquez. Se mete en el área. Ubita Fernández para el gol. Entró Ubita Fernández. Lo tiene. ¡Está! ¡Gol! ¡Gol! ¡Hernández! ¡Gol! ¡Gol! ¡De Belgrano! ¡De Belgrano! ¡Del Pirata! ¡De Hernández! ¡De Ramiro Hernández, que había entrado en el segundo tiempo! Una muy buena contra de Velázquez contra la punta zurda. Se llevó la pelota, todo nació en un córner para Talleres. Un centro al segundo palo que nadie cabeceó. Arrancó a toda velocidad por el otro lado. Velázquez la tiró a la punta. Entraba Ubita Fernández al área. Una gran devolución allí en el toque corto de Hernández para la entrada de Velázquez, el centro, y otra vez Hernández entrando de 8 al área. En el punto penal le quedó para la zurda, remató arriba, la dejó colgada en un ángulo, en el ángulo superior derecho de Unzaín. Belgrano 1, Talleres 0. ¿Cómo hacer? Belgrano le vuelve a dar un golpe de nocaut a la T. El Pirata lo deglute a Talleres, lo deja por el piso, lejos de todo. Belgrano 1, Talleres 0. Hernández, Ramiro Hernández, de las inferiores. Un pibe nacido en el club, con un zurdazo en el ángulo, le da la victoria para que el sabor todavía sea más dulzón.
2: Dinámica de lo impensado. Era todo de Talleres. Bastó que dijéramos que Belgrano firmaba el empate y estaba agazapado para alguna contra. Bueno, esa contra llegó. Un córner pasado, una contra espectacular. Y la llegada de Hernández, como entonces fue Metilli, hoy es Hernández el número 8, el héroe por ahora de la tarde, el que le da el triunfo al Pirata ante la atónita mirada de la gente de la T.
0: Y aquí se viene otra contra, la pelota de Hernández, foul de Catalán, el árbitro dice que no. Y se viene, atención ahora, Tassire, la corre de Pietri, el cruce de Benítez. Infracción de Depietri, cobra el árbitro del partido. Pareció más fábula de Catalán en el arranque que esta. Queda en el piso el hombre de Belgrano, sí, Alejandro.
4: 19 puntos. Entonces, Belgrano arranca arriba en su zona, igual que Huracán, pero una diferencia de un gol positiva para Belgrano, a la espera de Argentinos de Central para poder cotejar este primer puesto del Pirata en su zona.
0: Belgrano ya hizo todas las variantes, ¿o me equivoco, Marco?
3: Hizo las 5 variantes, ya no le quedan cambios al equipo visitante.
0: Se levanta de todas formas Benítez, se levanta Benítez. El 4 que estaba lesionado en la caída, 43.
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0: Cambio en Talleres.
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5: Ingresa con la camiseta número 36. Emiliano Chavazza se retira con la 11 de Pietri.
4: Y Talleres está último, 15º con 8.
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0: Saca Vicentini, largo tiro contra la punta derecha, golpe de cabeza. Despeja Báez, 1-0 ganando Belgrano, 44 minutos del segundo tiempo.
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0: Se la lleva Vita Fernández contra la punta izquierda, levanta el centro, un rebote, la corre Vita, ganó. Está Hernández, tiene el segundo gol, tiró el rebote, le quedó otra vez para Hernández. Hernández lo molestó, se la arrasan de puntín. Tiró, pegó en el palo, pegó en el palo. La Tajunza ahí pegó en el palo en el segundo de Belgrano. Una muy buena jugada. Puso rapidito para el último tramo del partido Zielinski. Y esos rapiditos le están dando la victoria al tiro de Celarayán. Lo rozó un Zain, pegó en el palo, se salvó Talleres.
2: De papi fútbol, lo que sí hizo Celarayán. Porque como no tenía recorrido, le dio de punta contra el palo. Fue espectacular el remate. Mejor todavía la tajada de un Zain. La pelota dio en el poste. Era un golazo. Era un golazo de Celarayán.
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5: José.
0: Sí.
5: 5 minutos más se van a jugar.
0: 45 de 50 en Córdoba. 1-0 ganando Belgrano, tuvo el segundo gol. Aquí la pelota de Maldonado la saca a terreno de Tassir y la toma Esot. Y arranca el equipo de Omar de Felipe. Esot con la pelota, abre juego a la derecha. La entrega al mal, la robó Sporle y se va contra la punta izquierda. Corre Sporle, frena desde atrás en el regreso. Finalmente consigue Baloye recuperar el balón, cambiar de frente y tocar la pelota para Báez. Báez que la deja más atrás todavía para Riquelme. Riquelme dejando la cortita para Galarzano. Toca sobre la derecha, el balón que viene para Esforza. Esforza tirándola para Shot. Shot que la puede poner sobre la derecha. Juega en el balón que viene para Baroni. Baroni que la tira a la punta. Atención, va Shot, levanta el centro. Entra Dávila, saca a Lisandro López. Le queda para Sporle. Sporle la tira para Longo. Longo para Sporle. Otra vez para Celarayán que la aguanta a la izquierda. Jugando la pelota para Velázquez. Rebota en un rival. Le queda para Sporle. Quiso sacarle, la perdió. Después López, Lisandro López la hace rebotar en un rival. Y gana un lateral el Pirata.
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0: Aubol que hará Sporle, Sporle entregando la pelota a la mitad de la cancha, gana bien Catalán recuperando, le quedó para Gonzalo Baroni, la tiene el número 10, jugándola para Galarza, gran quiebre de cintura, Galarza adelanta la pelota, la termina perdiendo, el árbitro dice que hay infracción, el árbitro dice que hubo infracción en el arranque de la jugada a favor de Talleres, tiro libre para la TEN 47.
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0: Le pica Gonzalo Baroni que ya dejó en el travesaño de Vicentini. Apenas ingresó una pelota. Viene el centro, está el empate. Le quedó a Catalán, no le pudo dar. Le saltó antes Dávila. Y Riquelme, Catalán lo sorprendió. La pelota le pegó en el cuerpo. Riquelme queda en el piso. Fue él el que saltó sin poder cabecear antes. De todas maneras estaban, me parece, en offside. Era posición adelantada, ¿eh?
2: Era posición adelantada, pero es increíble el partido que pierde Talleres.
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0: Benítez de cabeza despeja una pelota que queda después sobre ubicación de Hernández. Hernández para Celarazán. Celarazán atrás para Longo. Longo la tira a la punta izquierda. Largo el balón que viene para Velázquez. La corre bien abierto Velázquez. Termina cerrando por aquel costado Shot. Shot que tiraba la pelota para Baroni. Baroni otra vez hacia atrás. La juega Shot para su arquero Salim Zain, que acaba de hacer un atajadón para evitar lo que era el segundo. La tira para Catalán. Catalán tocando sobre Riquelme. Riquelme que la tira para Báez. Y arranca en 48 minutos. Lo que puede ser una de las últimas chances para empatar el partido del equipo de Mar de Felipe. La tiene Báez. La pone para la entrada de Baroni y de Dávila. Se mete en el área. Ahí la Chavaza. La terminó perdiendo. La pelota quedó para Galarza. Galarza la tira muy bueno. Viene para Baroni. Baroni es en el vértice del lateral. En el área levanta el centro. Entró Baroni. De cabeza termina sacando Maldonado. La pelota deriva para Galarza. Galarza tocando hacia atrás. La juegan para Esforza. Esforza que la tira a la punta derecha para Baloye. La acomoda para la zurda. Está en el vértice. Tira el arco Baloye. Salto lejos. Saque de meta para Belgrano. 48-40 del segundo tiempo.
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0: Va a sacar la pelota desde el fondo Vicentini. El partido 1-0. Está ganando Belgrano con ese gol de Ramiro Hernández en el tramo final. Saca Vicentini, la tira a terreno de Talleres, arriba de cabeza Ramiro Hernández, rebotó en un hombre de Talleres, termina sacando Riquelme, busca Báez, cabecea para adentro, la busca Gonzalo Baroni con la pierna levantada, el árbitro deja seguir, toma fuerza cuando era para Baroni, se tira con todo y marca Sánchez, gran quite, descarga la pelota que viene para Ramiro Hernández, foul de atrás de tarjeta, qué pisadita había hecho el 8, qué buen jugador. 49 minutos y medio. Ya se abrazan Sánchez y Longo en la mitad de la cancha. Sánchez ha jugado un partido bárbaro. Caño y gambeta la de Hernández, que entró para cambiar la cara de Belgrano en el tramo final del partido. Será victoria pirata.
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0: El remate de pelota quieta viene a la izquierda para Sporle, que se duerme, la pierde y le regala una chance a Talleres para que lo empate. Baloye la tira muy bueno en la punta izquierda. Si pasa gol de Chavaza, cierra de manera espectacular Maldonado atrás para su arquero. Tiempo cumplido, se va a terminar el partido. La pelota la tira Vicentini. ¡Ha ganado Belgrano! Se terminó el partido, ganó Belgrano. Lo saca Talleres de cualquier pelea. Otro triunfo pirata en el que empezó 1-0, gol de Hernández.
2: Un triunfo que vale muchísimo para Belgrano. 2026, un año que quedará en la historia del pirata. Fue campeón, eliminó a Talleres del torneo y ahora vuelve a ganarle en condición de visitante en el Kempes ante un público tallarín que se va enojado. Fue más Talleres, merecía más la T, se lo quedó Belgrano.
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8: El cielo despejado en Buenos Aires, temperatura actual 20 grados 9 décimas y la humedad 48%. Elecciones generales en Brasil. Flávio Bolsonaro mantiene la ventaja. Escrutado el 47% de las mesas, el candidato de derecha se impone con el 50,2% de los votos por sobre Lula da Silva, que aparece con el 41,6%. 158 millones de brasileños estuvieron habilitados para votar. Además, se define autoridades del Congreso, gobernadores y legislaturas provinciales, además de los cargos de presidente y vicepresidente. El cielo despejado en Buenos Aires, temperatura actual 20 grados 9 décimas y la humedad 48%.
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9: 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Tigre, lo comenta Santino Ciola, lo relata Gabriel Anelo.

0: amigos de Radio Mitre, placer de saludarlos. Ya estamos aquí en la Paternal, en el estadio Diego Armando Maradona. Juega Argentino Junior, juega la Paternal, juega Tigre, juega Victoria, juega el Matador, juegan los Bichos Colorados, la cuna del fútbol. Qué lindo verte, Diego, en cada una de las paredes pintadas aquí en el estadio. Cuando llegamos, una prueba de fútbol y de carácter va a tener este Argentino Juniors. Ya lo pasaron dos. Belgrano lo pasó, Huracán lo pasó y Argentino quiere quedar primero en el grupo. Hoy está fuera de la Copa Libertadores de América, pero puede alcanzar la línea de Boca y puede quedar a dos de Independiente Rivadavia, que empató con el Lobo Platense. Por eso digo, ¿para qué está Argentinos? ¿Para qué está la Paternal? Bueno, lo sabremos en esta transmisión, lo sabremos en este partido, con una buena e interesante cantidad de público. Después del relato de Eduardo Caim y la victoria de Huracán en primer turno, que lo pudo haber goleado, también lo pudo haber empatado. La victoria reciente de José Gabriel y Belgrano, una pirateada de Belgrano, era de Talleres y lo ganó el Pirata. Nosotros, de lleno para Argentinos y para Tigre, un Tigre que viene como logro, ¿sí? Me han entendido en francés, con un técnico que se fue, pero le dijeron quédate, pero que se va, que viene de perder, perder y perder. La Bobby, que conoce mucho la Paternal. Veremos qué tipo de partido, Santino Ciola, tenemos hoy aquí. Bienvenido.
1: Hola, Gaby. Abrazo grande. La verdad que es un placer estar en la Paternal y tenemos un gran partido de fútbol con dos equipos que juegan muy distinto. Argentino Junior con la chance de recuperar la cima en su grupo, de meterse en Copa Libertadores y seguir en esta pelea por la tabla anual cuando ya estamos cerca de terminar y quedan algunos puntos por disputarse. Todavía intentando recuperarse de la salida del Escano, quiere Nico Díez encontrar esa pieza que le falta con funcionamiento, no con otro nombre. Tigre del otro lado, tres partidos seguidos perdiendo, un momento crítico, se fue de Abobe, al otro día volvió, después de hablar con la persona que ya conocemos todos, que maneja todo en Tigre, y además por un pedido expreso del plantel, que quieren respaldarlo adentro de la cancha. Es un gran partido para hacerlo hoy de visitante en una cancha donde Argentino se hace fuerte, donde perdió muy pocos puntos, te diría, en el último año y medio. Se combinan todos esos factores. Son dos equipos que juegan distinto, pero que se juegan mucho esta tarde la Paternal.
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0: Los grifos encendidos, agua para el campo de juego. Juanpi Caballero para hablar de Argentinos. Hola, Juanpi.
3: Hola, Gaby, el abrazo grande para vos, Santino. Lo propio, un Argentino Juniors que viene de perder, viene de tropezar ante Rosario Central en Arroyito el último fin de semana por 1-0 y que en definitiva va a tener que emparchar este plantel porque no va a poder contar con Brian Cortés, convocado a la selección chilena, y es por eso que va a tener que modificar el 11. En su lugar estará Gonzalo Siri, uno de los chicos de las divisiones inferiores, y de hecho justamente será el arquero, el número 12. Posteriormente con la 17, Franco Paredes, 23 para Mateo Mendoza, 16 para Francisco Álvarez, 20 para Sebastián Prieto, 15 para Kevin Gutiérrez, 11 Nicolás Oroz, 8 para Hernán López Muñoz, 27 para Tomás Molina, 9 Gastón Verón y el 19 será Matías Jiménez. Los 11 de Nico Díez para enfrentar a Tigre. Así forma el tifón de Boyacá.
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0: Hola Nico, hola Sánchez, por el lado de Victoria del Matador.
4: Hola Gaby, buenas tardes para todos. El placer de saludarte, el Matador de Victoria, que viene de perder sus últimos 3 encuentros en este torneo de clausura. No gana desde el 24 de agosto, cuando venció por 2-1 a Central Córdoba de Santiago del Estero como local. Se encuentra fuera de playoff, lejos de Sudamericana, como bien decía Santino recién, un Dabove que se fue y volvió por el respaldo del plantel. En esta cancha acaba de ser silbado el técnico que estuvo aquí entre 2019 y 2021. En ese contexto ya confirmó los 11 titulares que hoy visitarán al bicho. Al arco, con el 12 Felipe Zenobio, los 4 del fondo, 2 Joaquín Lazo, 4 Valentín Moreno. También integrará la saga Federico Álvarez, también Bruno Leyes, Javes Aralegui, Santiago López, Santiago González y arriba Ignacio Russo y Jerónimo Domina.
0: En un ratito estaremos con nuestros compañeros del Mitre Informa. Primero está ganando Bolsonaro en las elecciones en Brasil. Bueno, Minas Gerais es el distrito más importante, el que marca el camino de las elecciones, con el 50% de mesas escrutadas. Bolsonaro gana por 8 puntos. Esto es un dato trascendental. Con este resultado, trayéndolo al fútbol, Bolsonaro gana en primera vuelta porque está arriba del 50% de los votos, con el 50% de los votos escrutados. Recordemos que Brasil tiene voto electrónico, así que con nuestros compañeros del Mitre Informa primero vamos a estar actualizando todo lo que está pasando en Brasil. Insisto, por ahora Bolsonaro gana en primera vuelta y hay nuevo presidente en Brasil. 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
0: ¿Quién es el pito? ¿Quién es el árbitro del partido, Juanpi?
3: Andrés Gariano será el árbitro del encuentro. El asistente número 1, Cristian Navarro. El número 2, Federico Cano. Cuarto árbitro será Alejandro Sionti. Y en el VAR estará Pablo Echavarría, su asistente Nelson Sosa.
0: Ganó Belgrano, el clásico. Estuvo Carvajal, puntero. Ganó Huracán frente al Dosivi. Estuvo el polaco Caimi. Esperamos por argentinos, Alejandro Lichetti, este grupo, esta zona, al rojo vivo. Está que arde. Repasame cómo van los números, Ale.
5: Belgrano 19 primero, segundo Huracán con 19, tercero Argentinos con 18 cuarto, Central también con 18 quinto, Independiente Rivadavia con los mismos puntos, sexto igual Gimnasia con 18, séptimo Sarmiento con 16 y Barracas tiene 15, los 8 primeros del grupo B.
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0: Boca ganó el viernes, ayer ganó Defensa y Justicia. ¿Cómo está el otro grupo, Alejandro Lichetti?
5: El otro grupo arriba, Instituto, el próximo rival de Boca, 25, segundo Defensa, 21, tercero Boca con 20, cuarto Vélez con 20, quinto Gimnasia de Mendoza, 17, los mismos puntos para el sexto, Lanús igual que el séptimo, Newell's igual que el octavo, Independiente.
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0: Asoma el bichito colorado de la paternal. Juanpi, todo de rojo, ¿no?
3: Todo de colorado, el bichito de la paternal. Que recordemos, no estará Brian Cortés, que Emiliano Viveros sufrió la rotura de meniscos en la rodilla, fue operado, está todo bien, y que deberá cuidarse Francisco Álvarez, que tiene 4 tarjetas amarillas si es que quiere jugar el clásico ante Platense la próxima fecha.
0: De blanco Tigre, ¿no, señor?
4: Así es, con la camiseta alternativa al matador de Victoria, que no contará con el Piti Martínez porque sufrió un desgarro en el solio izquierdo, ni tampoco con el delantero Mauro Méndez, que sufrió un esguince de la rodilla derecha. Así llega el equipo de Dabove.
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0: Señores, salen los equipos a la cancha. Sale Argentino, sale Tigre. Señores, al campo de juego. Un enorme y grato recibimiento para el bicho Santino.
1: Porque Argentino se juega todo hoy. Está peleando su zona, está peleando la tabla anual. Es un equipo que gana mucho de local. Tigre es un equipo que pierde mucho de visitante. Dos equipos muy distintos. Uno al que le gusta tener la pelota a la hora de atacar. El otro que arma un 4-4-2, se defiende y sale rápido por las bandas. Es un partido atractivo de estilos antagónicos donde los dos se juegan mucho.
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0: Se saludan, señores, los futbolistas en la mitad de la cancha. De rojo Argentino, de brazo Tigre. De negro los árbitros del partido. Alejandro Lichete, resultados. Primero Nacional, Ale.
5: Metió un gran triunfo a los 90 más 4 Chacarita con el gol de Cuero. Chacarita le ganó 1-0 a Patronato. Agropecuario Milan 0-0. San Telmo le ganó 3-2 a Almirante Brown. Empate en el norte. Central Norte y Racing de Córdoba 1-1. Ganó Colegiales, que dejó casi descendido a Güemes en Santiago del Estero 1-0. Otro que metió un triunfazo fue Almagro en San Juan 2-1 a San Martín. Se juega todavía Chaco Forever 2, Defensores de Vega. Se juega aún Atlético Rafaela 1, Atlanta 3. Todavía Godoy Cruz y los Andes 0-0 en el entretiempo. Y cerca de los 40 de la primera mitad en Tucumán, el Ciruja, San Martín y Gimnasia. Y tiro 0-0.
0: ¿Cómo está la clasificación a las copas, Ale?
5: La clasificación a las copas está Independiente Rivadavia con 52, Boca 50, Vélez 48 en Libertadores Argentinos. 47 arrancando Sudamericana allí, Instituto 46, Central 46, Belgrano 45, Gimnasia 44, River 42. Belgrano ya está en Copa Libertadores de América, entonces Estudiantes solo por ahora está ubicado en la novena posición para la tabla anual.
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0: Lazo, capitán de Tigre, ¿no, Nico?
4: Exactamente, el número dos, Joaquín Lazo, el capitán del matador.
0: ¿Quién es el capitán de Argentino Juniors?
3: Nicolás Soros, el número 11.
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1: Teniendo en cuenta cómo juegan estos dos equipos, creo que es claro que desde el arranque Argentinos va a intentar ser protagonista, tener la pelota, y que el equipo de Dabove, otra vez Dabove, va a esperarlo atrás de mitad de cancha, armando un 4-4-2 y jugando de contra con los extremos.
0: Bien, señor, magnífico, un solo partido internacional hoy, Alejandro. La presentación de Marruecos con Mali, ¿no?
5: Sí, en el orden amistoso, sí. Luego están los que hubo en la Liga de las Naciones. 1-1 fue el partido al que te referís.
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0: Te dejó la Liga de las Naciones, Ale.
5: Dejó la victoria de Azerbaiyán 1-0 ante Lituania, el empate de Kosovo y Austria 1-1, la victoria de Malta 1-0 ante Andorra, el gol de penal de Höglund, el hombre del Nápoles. Dinamarca le ganó 1-0 a Gales, Irlanda 1-1 con Israel, con Cancelo, con Gonzalo Ramos, sin Cristiano. Portugal 2-1 a Noruega, Países Bajos, el equipo de Xavi Hernández 2-1 a Serbia, y la revelación, Grecia empató en Atenas 0-0 con Alemania.
0: Esperó Gariano, señores, va a dar la orden, va a mover el bicho. Va Tigre para el lado de la nueva construcción. Argentino para el arco histórico, señores, tenemos fútbol. Ya juega Argentino para volver a la puerta con Tigre. La pelota viene por la izquierda para Prieto, Prieto atrás. Toca para Álvarez, Álvarez para Mendoza. Mendoza con la pelota, sale del fondo Argentino, del rojo, de blanco, Tigre. Para aquellos que siguen la transmisión por Radio Mitre y aquí en la cancha también. El balón viene por el costado derecho, la tiene López Muñoz. López Muñoz viene a la mitad de la cancha, buena presión de Tigre. En el comienzo del partido recupera la pelota en la mitad de la cancha Bruno Lee. Toca Lice por afuera para Santi López. El ex Independiente viene Santi López, corre contra el área, buen cierre. Retroceso, termina cortando y ganando Paredes. Paredes le hace rebotar en el jugador de Tigre. Se pierde afuera por el costado, por derecha. Lateral para Argentino Junior, lo va a tomar Franco Paredes.
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0: Grande Paredes, Paredes a la mitad de la cancha. La pelota pica, la peina López Muñoz. Queda la pelota por el medio, sale el bicho. 0-0 en el comienzo del partido. Falta, sí señor, falta y agarrón contra el jugador de la Paternal. Infracción contra López Muñoz, se agarra contra Bruno Leyes, una sonrisa, se les escapa a los dos, tiro libre para Argentino.
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0: La pelota viene a la mitad de la cancha, el dominio de Argentino en el comienzo del partido, la tiene Oroz, Oroz la pone en la mitad de la cancha, domina Oroz, Oroz en el mano a mano, cierra y la manda fuera por el costado. En el cierre Nacho Russo, lateral para el dicho a la mitad de la cancha, ya empieza a dar indicaciones Nico Díez, el técnico de la Paternal.
3: Sí, sobre todo a Matías Jiménez y a Gastón Verón, a los dos, que bajen un poquito más para ayudar al mediocampo.
0: Tiene Molina, Molina aguanta, Lazo, que se queja de un agarrón, la manda afuera por el costado. Lateral para Argentino, que gana metros en territorio de Tigre. Lateral que hicieron por el costado izquierdo. Viene a buscarlo, no, solo se le mano a mano, la perdió. La recupera Santiago González. Santiago González entregando a la derecha para Valentín Moreno. Sale Valentín Moreno atrás para Joaquín Lazo. La tiene Lazo, Lazo domina, a la derecha para Moreno. Moreno con la pelota, va de cuatro, presión. A Molina, la manda afuera, no lo deja salir cómodo. Lateral para Tigre por derecha en los primeros dos minutos de partido, Santino.
1: Lo presiona Argentino, Gutiérrez de cinco, López Muñoz a la derecha, Oro por izquierda y Jiménez va de izquierda al centro para quedar como un enganche, el doble nueve, Molina Verón.
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0: 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El fútbol arrancó con el polaco Caimi y la victoria de Huracán en el Palacio. Y se viene Tigres, cara con Domino, le pega de afuera, alto, alto y arriba. Se toma el rostro, se acomoda el bigotín, la tiró arriba del travesaño, salió con un pelotazo largo Tigre, abierto, apareció Domina, sacó el remate muy alto a la construcción de la cabecera, la tiró Domina, saque de meta para el bicho.
1: Esto busca Tigre, juego directo, en dos toques llegar al área, en las primeras pelotas Gaby, me parece que la cancha está demasiado regada, hay mucha agua.
0: Contame por qué ganó Huracán en el partido de Caimi, Lichetti.
5: Y porque metió un golazo de izquierda a derecha Leandro Lescano, el marcador de punta izquierdo del globo. El globo le ganó 1-0 al Dosivi, que terminó con 10 por expulsión de Pombo.
0: Pirateada de Belgrano a ritmo de cuarteto con José Gabriel Carvajal. Ganó el pirata, lo hunde a Talleres. ¿Por qué, Alejandro?
5: Y sobre el final metió Ramiro Hernández, jugador de las inferiores de Belgrano, lo metió Sielinski y le ganó el partido a Talleres 1-0 en el final.
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0: Sale Prieto, Prieto con la pelota, retrocede para González en la mitad de la cancha, levanta la pelota afuera, está incómodo Argentinos en el comienzo del partido para salir del fondo, Santino.
1: Sí, porque Tigre deja que los centrales tengan la pelota, pero bloquea a todos los receptores que son los volantes.
0: Viene Molina, Molina perdió, comete falta, sí señor, interrumpido el partido. Falta contra Moreno. La infracción en la mitad de la cancha del hombre de Argentinos. Tiro libre en la mitad de la cancha. Creo que fue Jiménez. Es de la infracción finalmente para Tigre.
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0: ¿Estás listo? ¿Estarás preparado para el martes? En una mega transmisión de Radio Mitre. La despedida de Lionel Messi. ¿Te emocionaste en el Mundial? Nos elegiste, nos hiciste líderes. Fuimos la radio más escuchada en la Argentina en el Mundial. Ahora todos vamos a emocionarnos con la despedida de Messi. Falta en la mitad de la cancha cuando cortaba y salía del fondo. Álvarez por la mira de tarjeta. El árbitro no vio ni la infracción. Y se viene Tigre ahora al ataque. La pelota viene a la media luna del área de Argentinos. Hay una devolución de cabeza, un remate de larga distancia. Que termina rebotando y le queda la contra. A correr ahora. Pica Molina, la dejó para Verón. Se viene Verón, le quedó atrás. El rebote lo junta Jiménez. Jiménez toca al medio, se viene el bicho. Con López Muñoz, entrega la puerta del área. Va Jiménez, Jiménez, Verón. Entrega la pelota por derecha, Verón. Abierto, viene para él, se ataca el bicho. 0-0 está el partido por Radio Mitre aquí en La Paternal.
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1: Espero que no tengamos que hablar de Gariano. Era falta clara, Álvarez, la que no cobró. Viene de un buen arbitraje en el Boca Racing.
0: Sí, pero recordemos que Gariano fue el del papelón frente a Tigre en no darle el penal a Correa. No recuerden eso, Vitoria.
1: Y la roja Arambarri en Tucumán también.
0: La pelota viene contra la media luna del área. El remate viene de afuera. ¡Está el gol! ¡Gol, Gutiérrez! ¡Gol del bicho! ¡Gol! ¡Gol! ¡Argentino! ¡Argentino! ¡Argentino! ¡Gol del bicho de La Paternal! ¡Pitó el bicho! ¡Pitó el bicho de La Paternal! ¡La pelota vino de un lanzamiento largo abierto! ¡Aquí abajo para Jiménez! ¡Jiménez dominó la pelota, la bajó! ¡Entregó al medio! ¡Apareció Kevin Gutiérrez! ¡Levantó la cabeza, dijo Santino Ciola! ¡La cancha está rápido! ¿Qué hizo astuto Gutiérrez? ¡Le pegó de lejos! ¡Hizo que la pelota pique antes de llegar a la posición del arquero Zenobio! ¡Cuando picó salió como un balinazo! ¡Inatajable, señores! ¡Y el bicho de La Paternal en el arranque a los 5 minutos da esa prueba de carácter que le pusimos en el arranque de la transmisión! ¡Gana Argentinos! ¡Gana el bicho en la casa de Diego! ¡A lo Maradona Kevin Jiménez para abrir el partido! ¡Gana Argentinos! ¡Se sube a la punta! ¡Gana 1-0 de La Paternal!
1: Golazo de Kevin Gutiérrez que se consolida como uno de los mejores volantes centrales del fútbol argentino. Se hundió González, el que lo tenía que marcar en Tigre, le dejó espacio. Primero hay un control excepcional de Jiménez que giró, se la dejó al número 15, estaba solo, vio el arco, remató, picó, no llegó Zenobio. Golazo de Argentino que arrancó muy bien el partido.
0: Contame, Ale, ahora cómo queda el grupo con esta victoria de Argentinos aquí en La Paternal.
5: Lo decías, es puntero Argentinos con 21, Belgrano, Huracán 19, Central 18 con Independiente Rivadavia y Gimnasia, Sarmiento 16, Barracas 15, en la tabla anual Argentinos tercero, iguala con 50 la línea de Boca.
0: Rápido Argentinos, abre el partido y gana 1-0.
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0: Lo festejó Nico Díez, que estaba preocupado en el arranque, Juanpi.
3: Vos sabés que sí, se abrazó con sus colaboradores, igual sigue muy

0: termina, tiene la pelota en la media luna del área, la termina sacando como puede. El jugador de Argentina en una serie de rebotes. Se complica Argentinos a veces por querer ser prolijo con la pelota al ras de piso, Santino.
1: Es la idea, no revolearla. Ahora Tigre está obligado a salir un poco del fondo con este resultado.
0: Gana Argentino, pierde Tigre por Radio Mitre. Estamos 10 minutos. 1-0. Se sonrojan las manos los de la Paternal para aplaudir en este cierre. Hernán López Muñoz, lateral para los de Victoria.
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3: ¡Gol de Atlanta!
0: ¡Dámelo!
3: Sí, señor, lo hizo Galeano. Atlanta 3, Atlético Rafaela 2. Atlanta se pone a 3 de Tristán Suárez y a 1 de Temperley en la zona B.
0: Se viene Moreno, va Moreno, ataca Tigre, trabó Moreno, se hizo una pared con un autopase, para mí es para Argentinos, por más que Moreno reclamaba la pelota, la trabada con Mendoza, se va afuera por el costado, por el sector izquierdo, lateral para Sebastián Prieto, Prieto frente al área de Siri, que es el arquero de Argentinos Juniors.
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0: Ganó la pelota Jiménez, Jiménez, apertura buena a la derecha, va Paredes, Paredes mete un pelotazo largo, corre Verón, pero no llega arco. Salida de meta que va a tomar el arquero Felipe Zenobio para los de Victoria.
1: Y es una búsqueda recurrente este pelotazo de Paredes hacia la izquierda. En la primera que hizo la bajó Jiménez, terminó un gol, en esta se le fue larga a Verón.
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0: Presión Argentinos en la mitad de la cancha. Buen partido de Matías Jiménez, que lo quemé porque la pisó y perdió. Salió por el costado izquierdo con Sebastián Prieto. Cruza la mitad de la cancha. Gana el bicho. Gana la Paternal 1-0. El gol lo hizo Kevin Gutiérrez.
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3: Gol de los Andes.
0: Va Mendoza. Ya voy con el gol de los Andes. Viene la pelota a la mitad de la cancha. Queda Chanchita por el medio. La domina Santiago González. La abre a la derecha para Valentín Moreno. Se viene Valentín Moreno. Campo de la Paternal frente a los bancos de los suplentes. Toca Moreno. Moreno al medio. La primera para Santiago González. Otra vez para Moreno. Moreno para Lazo. Dame el gol.
3: Mario Galeano, los Andes le gana 1-0 a Godoy Cruz en Mendoza. ¿Qué se queda?
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0: ¿Qué hace Nico Díaz abajo, Juanpi?
4: Muchas indicaciones. De hecho, por momentos ignora completamente el corralito y se mete dentro del campo de juego.
0: Che, qué jugada diferente, qué jugada distinta. La del gol de Argentino de Kevin Gutiérrez, que gana 1-0.
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1: El Tigre la tiene que empezar a tocar Saralegui, que participó poco hasta ahora y es el mejor jugador que tiene.
0: Presiona y gana Valentín Moreno. Toca Moreno, Moreno por el medio, va Tigre por el empate. Queda la pelota a la media luna. La tiene Leyes, Leyes. Saralegui, buena apertura por izquierda. Se viene Federico Álvarez al fondo, centro, punto el penal. Está el empate, viene en la línea. En la línea Álvarez. Era gol de González Álvarez en la línea. Se cruzó y la mandó al córner. Llegó con mucha gente Tigre, tuvo el empate, lo salvó Federico González al córner.
1: Muy buena esta jugada de Tigre, la abrieron a la izquierda, después una pelota a la derecha, centro rasante de Álvarez, González remató, le faltó fuerza, justito se tiró el número 15 Gutiérrez para sacarla.
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0: Al córner, tiro de esquina para Tigre, que va en busca del empate, antes era el arco de la Arboleda. Ahora es el de la construcción, donde trabaja Argentino para hacer una bandeja detrás del arco, que por ahora defiende Siri sin cortes. En la selección viene el córner arriba, de cabeza devuelve Mirón, queda en la media luna acorralado Argentinos ahora, no la pasa bien Argentino, mejor Tigre, buscando el empate, pero lo va a recuperar por el medio y sale la contra, pica Molina, pica Molina, la tiraron larga para Molina, Molina por izquierda, Argentino lo quiere liquidar, gana 1-0, toca Molina, Molina está para Prieto, Prieto con la pelota, la tiene el 20, otra vez para Molina, Molina, Prieto otra vez, domina por el costado izquierdo, 1-0, gana el bicho, pelota a la mitad de la cancha para López Muñoz, la tiene López Muñoz, primero pasa por Jiménez, a la derecha para Paredes, Paredes mete el centro, lindo, salió el arquero, quedó mochando, está el segundo, viene, uy, lo que perdió bajo del arco López Muñoz, no lo puedo creer, sí, agarrate la cabeza, le quedó López Muñoz después de una salida fallida del arquero, cuando fue a buscar.

0: arriba con Verón y la gol. Agarró de zurda, mordida abajo del arco. La perdiste, Dieguito. Abajo del arco, López Muñoz afuera, lo perdió el bicho.
1: Qué gol que se perdió López Muñoz. Flojita la salida de Zenobio, que fue liviano. Chocó contra el 9 de Argentino. La pelota quedó picando en el punto penal. Entró a la carrera, le pegó con la zurda, su pierna hábil, pero mordida, la tiró afuera. López Muñoz tuvo el segundo.
0: Está que arde el partido, buenísimo. 15-1-0, gana el bicho.
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0: Reacciona Dabu Benito.
3: Poca reacción del técnico de Tigre, que rápidamente se metió al banco a ver la repetición de la jugada en la que falló su arquero.
0: Pelota contra el área de Argentino. Cierra bien parado otra vez Álvarez. Evitó el gol en la jugada anterior. Sale por el costado izquierdo. Se lanza largo. Pierde y recupera la pelota Valentín Moreno. Valentín Moreno por la derecha. Frente al banco de los suplentes. Bien, Nico Díez. Se quiere meter a la cancha todo de negro, Nico Díez. No le funciona la mitad de la cancha, me parece, Juan Pino.
4: Sí, justamente. Los gritos son para Kevin Gutiérrez y Nico Gross, que presionen un poco más la salida de Tigre.
1: Le está costando sostener la pelota a Argentinos, algo que siempre hace bien y hoy no tanto.
0: Va Molina, Molina, aguantó, se viene Molina, Molina para Jiménez, se molestaron entre dos. Reclama una falta que el árbitro la compra, retrotrae Gariano y marca de leyes, es una falta en la mitad de la cancha. Tiro libre para Argentino, que gana bien 1-0.
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0: Lo relató Caíbe en el Palacio de Ucogan, Huracán 1-0.
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0: Con la pelota se viene Jiménez, Jiménez. Hace el individual, la perdió Jiménez. Se metió en un imbudo y la perdió. Igual la sacó muy bien para Paredes por la derecha. Se viene Paredes, Paredes se enganchó buenísima. Va contra el área, Paredes, lindo centro picado. Está Verón, segundo palo, lo perdió. Pero con falta en el segundo palo Molina. Con falta Molina en el segundo palo. Argentino llega por todos lados, genera muchas situaciones de gol, pero cierra. Aquí vino el centro. Yo creo que pasaron dos cosas. Primero Molina estaba en offside. Después se empujó el jugador de Tigre, pero es increíble el gol que pierde abajo del arco.
1: Lo erró, es cierto, no iba a valer porque estaba adelantado, hizo una falta. Ahora lo que hay que decir, que arranque de Paredes en el partido. Todas las situaciones de Argentinos nacen desde el lateral derecho.
0: 7:30 de la tarde en Argentina, en Argentinos 1-0. Paredes decir que es un jugador diferente, ¿eh?
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0: A Molina, Molina atrás, apoya en Álvarez. Domina Álvarez, Álvarez por derecha con Paredes. Paredes con la pelota. Sale Paredes, Paredes con el balón. Parece que llamarse Paredes o apellidarse Paredes trae suerte en el fútbol argentino.
1: Bueno, recién ahora está encontrando su nivel en Argentinos porque fue suplente mucho tiempo, porque hace rato venía con lesiones y hoy juega en esta posición que no lo suele hacer.
0: Cierra Gávez, último turno. También en Córdoba, Río Cuarto. Estudiantes y la Academia Racing Club con el cabezón Espina.
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5: ¡Ganó Atlanta!
0: ¡Dámelo!
5: Sí, señor, ganó Atlanta 3-2 en Rafaela a la crema. Suárez 58, Temperley 56, Atlanta 55.
0: Aquí lateral cuando corría Zananelli para Tigre. Pegado al banderín del córner por derecha frente al área que defiende Siri.
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0: Valentín Moreno con el lateral para Tigre por el lado derecho de la cancha. 1-0 gana Argentinos a los 6 minutos, golazo de Kevin Gutiérrez.
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0: Bombazo con las manos de lateral derecho. Viene Moreno contra el área, la pelota queda bochando, no puede el ruso. La sacaron, la mira a buscar Verón, aguanta Verón, toca Verón, un túnel. En la salida por el costado izquierdo, para que domine Matías Jiménez. Matías Jiménez la tira de venir, va Molina. Lo anticipa Lazo, queda la pelota a la mitad de la cancha. La recupera y sale, pero con falta, dice el árbitro. Hay una falta, se enoja con Lazo. Retrotrae, se toca la punta del botín. Tiro libre para Tigre.
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0: 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Aquí en la paternal, gana el bicho 1-0.
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0: Bajame Saralegui. El ex Boca la va a tirar contra el área que defiende. Vecini. Va a venir contra el área. A ver qué pasa con este centro. Pie derecho, viene al punto del penal. Arriba de cabeza, devolución defectuosa. La sacaron del área. La toma por el costado izquierdo, dominando Santiago González. Se apoya atrás Santiago González, ala Barrio Nuevo. Domina Barrio Nuevo, Barrio Nuevo para la izquierda, para Federico Álvarez. Toca Álvarez, avanza Tigre, busca el empate. Gana la cuerda, se viene por afuera Santi López, el ex Independiente. Después pierde, comete falta, rebota en él. Se va por la racha final. En salida de meta para Argentinos Juniors. Que gana 1-0 Santino Ciola.
1: Ninguno de los dos se puede hacer cargo todavía del partido. Más situaciones claras de Argentinos. Tigre tuvo una, pero ninguno termina de adueñarse 100% del encuentro.
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0: A esta hora, en este grupo, en esta zona, Argentino puntero, Lichetti.
5: 21, Belgrano 19, Huracán 19. Central 18, Independiente Rivadavia, Gimnasia 18. Sarmiento 16, Barracas 15.
0: Devuelve Siri, hay una devolución. Queda la pelota por el medio, buena contra. Se viene Russo. Apertura por derecha, se viene Russo. Russo al área, corta. El autor del gol llegó justo, Kevin Gutiérrez. La pelota vuelve a la mitad de la cancha. Gana metros en terreno enemigo Tigre. Se viene por afuera Federico Álvarez. Termina cortando y sacando la pelota Mendoza. Mendoza la tira a la mitad de la cancha. No la puede agarrar Argentinos. Mejor Tigre ahora buscando el empate, Ciola.
1: Sí, porque la empezaron a tocar los volantes y abre mucho el juego por derecha.
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0: Está rápido el juego aquí en el Diego Armando Maradona y por Mitre gana Argentinos 1-0.
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0: La pelota en la mitad de la cancha la tiene Saralegui. Saralegui del centro a la izquierda. Buena apertura para que baje de cabeza bien el balón Álvarez, pero retrocede, falta contra López Muñoz. Bajó bien López Muñoz, recuperó la pelota, le cometieron infracción a él. Tiro libre que corresponde en salida para Argentino, 21.
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0: Dice que le cobraron mano a Santi López porque picó la pelota en este campo de juego muy mojado, que está muy rápido. El árbitro cobró una mano, ahora sí falta contra los que todavía no gravitó en el partido. La falta fue de Santiago González en la mitad de la cancha frente a los bancos de los suplentes. Tiro libre que corresponde a Argentinos Juniors.
1: Hay muchos jugadores imprecisos. Santi López es uno, la pelota sí había pegado en su mano izquierda. Oroz es otro que no termina de meterse en el partido.
0: Sí, más allá que Argentinos esté ganando, el semblante de Nico Díez Juanpi no es bueno, ¿eh?
4: Mucha preocupación, ahora de brazos cruzados, pero todas las indicaciones son para Matías Jiménez, que baje a ayudar un poquito más. Lo mismo para Gastón Verón.
0: Coincidimos. López Muñoz es un jugador diferente, ¿no? Claramente en este partido.
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0: Sale Siri, Siri con la pelota, entrega para Prieto. Prieto vuelve atrás. Oye, Siri, lo mira el arquero. Levanta la cabeza, tira la larga, Siri. Pero prefiere tocar la corta. No me hizo caso ahora la aplicación, que en este caso es un arquero. A la salida de Argentinos, en la salida con Álvarez. Queda otra vez a la derecha para Paredes. Paredes con la pelota, sale Argentinos. Gana 1-0, está puntero. Se acerca Independiente Rivadavia, que empató con el Lobo Platense. Encima tuvo la mala noticia de la lesión de Sala. Una rotura de ligamento cruzado en la última jugada del partido, Santino.
1: Sí, habrá que ver cómo le afecta acá en adelante.
0: Pelota larga para Molina. Molina no se había adelantado, sí, señor. Levanta la bandera el asistente número 2, Federico Cabo. Es indirecto que corresponde al Tigre.
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0: Hay un indirecto para el equipo de Victoria. Contame abajo cómo está la voz, Benico.
3: No se inmuta a pesar de la derrota de su equipo. Muy pocas palabras. Recién hablaba con su ayudante.
0: Se viene Santi López. Santi López se enganchó. Mete el centro, Santi López, malo. Recupera la pelota Matías Jiménez para Argentino Junior. La tiene Matías Jiménez. Matías Jiménez tocando la mitad de la cancha. Toca para López Muñoz. Largo para Molina. López no va a valer, pero va Molina. Se viene Molina contra el área. Enganchó Molina. Tiene el gol, pero había arrancado López. Ahora sí. en línea retrotrae y marca la posición adelantada. Claro, la gente no entiende del reglamento. Lo quiso el asistente número 2, Federico Cabo, está perfecto. Molina había arrancado en offside, dejó seguir, dejó jugar para ver si terminaba en gol. Cuando perdió la posibilidad después del remate del gol, marcó la posición adelantada correctamente.
1: Delay de bandera, así se llama. Habíamos notado que Molina estaba un paso adelantado, pero dejó que terminara la jugada.
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0: La pelota viene a la mitad de la cancha, falta. Falta el ataque del jugador de Tigre. Marca el árbitro del partido, que domina, que no participa demasiado, salvo que el remate de larga distancia en el comienzo del partido, ¿sí o
1: no? No la tocan casi los delanteros de Tigre. A Argentinos le cuesta un poco más la salida porque González, el volante, se suelta para tomar a Kevin Gutiérrez.
0: 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Se achica la diferencia de Lula da Silva contra Bolsonaro. 64% de mesas escrutadas, 49-58, va a segunda vuelta, pero es casi una victoria en primera, contra 42-25 gana Bolsonaro, y este dato que es clave, hay que mirar Minas Gerais, de 8 que era la diferencia, ahora bajó a 6, es el distrito clave para saber quién puede ganar la elección, insisto, ya van a ampliar nuestros compañeros del Mitre, informa primero, pero Bolsonaro sigue al frente con 49-58, no gana en primera vuelta contra Lula, 42-25, 65% de las mesas escrutadas. Recordemos que Minas Gerais llevaba 8 y ahora lleva 6 puntos el candidato de derecha.
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0: Lateral largo, quiere Verón, Verón no pudo, y quedó la pelota. López Muñoz, apura gambeta, va, cayó, no hay falta. Reclamaban una infracción aquí en la grada, dijo que no el árbitro. Es una de más, López Muñoz. La recupera por afuera Santi López para Federico Álvarez. Toca atrás para Alan Barrio Nuevo. Barrio Nuevo es el segundo central, toca la pelota a la mitad de la cancha, se arma con Santiago González. Lo presiona a González, le manda la pelota afuera por el costado, lateral por izquierdo para Tigre.
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1: A los dos equipos hace rato les cuesta construir desde una cantidad de pases consecutivos, rifan la pelota.
0: Ojo, un choque feo de Álvarez, me parece, contra Paredes, ¿no?
4: Sí, Franco Paredes me parece que es el que está tirado en el piso, sí. Se toma la cara, entran los médicos a evaluar la condición del jugador, pero por el momento no se recupera, ¿eh?
0: Chocaron arriba feo la cabeza, me parece, por eso queda sentido Paredes, se interrumpe el partido. 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
0: Rápido paró el partido el árbitro cuando vio este choque de cabezas entre Federico Álvarez, lateral izquierdo de Tigre, contra Facundo Franco Paredes, el lateral derecho de Argentino.
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0: El que no está bien es Araledi, que uno de los asistentes le dio una pastillita con agua. ¿Alguna dolencia tiene de boca, Nico?
3: Sí, se acercó al banco de suplentes, tomó la pastilla, habló un poco con los ayudantes de Dabove, que estaba metido en el banco, no habló con ninguno de sus jugadores y ahora vuelve al terreno de juego número 10.
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0: Ganó Chaca, que lucha por quedarse en la Primera Nacional, ¿no, Lichetti?
5: Sí, a los 90 más 4 lo hizo Cuero. Chacarita le ganó 1-0 a Patronato y juega el próximo fin de semana con Almagro en José Ingenieros.
0: Pelota larga para que se venga Molina, ganó la posición, se mete en el área, va Molina, si le hace bien el gol, pero la hizo mal Molina porque picaba por el medio Verón, se la tiró atrás a Verón, la gente se agarra la cabeza y Argentinos como Huracán hoy empieza a errar muchos goles que puede lamentarlos después Santino.
1: Hasta el momento del pase había hecho todo bien Molina, porque dejó picar la pelota, le puso el cuerpo a Lazo y literalmente lo dejó sentado. Ganó por la banda, el centro era el primer palo donde la pedía Verón, la tiró al punto penal y no había nadie esperándola.
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0: El martes, por Radio Mitre, la emotividad va a estar que arde, porque se despide Messi.
2: ¿Está que arde? Bajemos.
0: Porque se despide Messi, porque se va Messi del fútbol y de la selección argentina. Y tendremos una transmisión para emocionarte, para llorar. Se viene Molina, a ver, ya te termino de contar, va Molina de mano a mano, córner. Córner, tiro de esquina.
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0: No tiene para liquidar argentino si no lo aprovecha Santino.
1: No es tan preciso en los delanteros. Molina está perdiendo las pelotas que toca, pero está activo. Aparece por izquierda y por derecha.
0: Al córner para argentino, media hora, gana 1-0. En el arranque Kevin Gutiérrez. Viene el córner, lindo el punto del penal. Falta en ataque. Falta en ataque, le terminaron cobrando Molina. Tiro libre para Tigre en la puerta del área chica, decía el martes por Radio Mitre, para emocionarte, para sentir, para vibrar lo que va a ser la despedida de Messi con la camiseta de la selección argentina.
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0: El suplente tiene el bicho, Juanpi.
4: Mangiaut, Godoy, Vázquez, Coronel, Bravo, Carrizo, Mancuello, Go. Bruyere, Porcel, Kida y Jainikowski.
0: ¿Qué suplentes tiene Tigre, Nico?
3: Morales, Requena, Villalba, Miniti, Soto, Pelufo, Garay, Medina, Cerrago, Fernández, Oviedo y Zubiabre.
0: Pelota larga para Verón, Verón la mata. No mira Verón, Verón reclama una mano, nada, dice el árbitro. En el mano a mano cerró Lazo. Vuelve atrás para su arquero Felipe Zenobio.
1: Da la sensación de que Argentino lo lastima más fácil a Tigre que Tigre Argentinos. Tiene situaciones claras, le está costando hace rato el partido el equipo de Abobe.
0: Otro choque más, ¿no? Otro choque, ahora me parece que es Prieto, el lateral izquierdo de Argentinos, con Valentín Moreno, el lateral derecho de Tigres. Invirtieron los laterales que se coquearon la cabeza, Santino.
1: Otra vez un choque de cabezas. Creo que la peor parte se la lleva el hombre de Argentinos, pero fue claramente sin intención y en disputa de la pelota.
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0: Ganó Atlanta, Alejandro Lichetti.
5: Sí, señor, ganó en Rafaela a la crema. 3-2 sobre el final.
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0: ¿Cómo continúa la fecha, Alejandro? Mañana lunes del fútbol argentino.
5: 16:45, Deportivo Riestra, Central Córdoba, dos partidos a las 19. Vélez Platense y Estudiantes en uno ante Gimnasia Mendocino, 21:15 con Leandro Rey Hilfer, Banfield Rosario Central.
0: Che, qué fecha diferente esta que tenemos.
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0: Bueno, sigue parado el partido, me parece que lo terminan sacando a Sebastián Prieto, el jugador de Tigre, y también a Valentín Moreno, ¿no, chicos?
4: Sí, en este momento está siendo atendido por los médicos Prieto y de hecho Nico Díez ya mandó a varios jugadores a precalentar, veremos si puede continuar.
3: Moreno ya está de pie esperando para ingresar fuera de la línea de cal. Igualmente Dabove mandó a moverse a Martín Garay, el número 8.
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0: Está parejo, está equilibrado. Parece que Argentinos cuando llega puede lastimar más, pero solamente la diferencia es el gol de Kevin Gutiérrez en el comienzo del partido. Ciola.
1: Tigre casi que no tiene profundidad. Argentinos no tiene precisión en los metros finales porque llega hasta el área, pero no le falta esa punzada final.
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0: Ganó Boca, perdió Independiente, perdió San Lorenzo. Más tarde con Gámez y Espina juega Racing, postergó River. Los grandes del fútbol argentino marcando la agenda de nuestra fecha ya en la recta final de la definición para los playoffs.
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0: Sale Bruno Lenz, toca la pelota por el medio para Javi Saralegui. Saralegui para Russo. Lo rompen a Russo. Le quitan la pelota. Vuelve otra vez por el costado izquierdo. Viene Alan Barrio Nuevo, Barrio Nuevo. Para Federico Álvarez. Otra vez para Barrio Nuevo. Para la pelota dentro del área para Domina. Domina para Russo. Tiene que salir Siri. Abajo barre Siri. Oye Siri. Se quedó con la pelota el arquero abajo.
1: Buena salida de Siri, que está cubriendo el puesto de Cortés, pero hasta ahora casi no lo exigieron, no tuvo que tapar ningún remate.
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0: Mañana es el día, Mañana vuelven. Mañana arranca. 11 de la noche de visitante. Vuelven a NBA. Oh. Debutan los Lakers. Este pésimo equipo que tiene Los Ángeles, que va a debutar mañana. La pelota viene para Santi López. Encara por el medio, pasó de 5 a 10. Santi López pegó el arquero, palo. Recorre la raya y afuera. Santi López tuvo el gol del empate. Pasó de 5 a 10 como Pancho por su casa. No salieron los centrales, se quedaron parados Mendoza y Álvarez. Sacó el remate de afuera contra el palo derecho, la tocó Siri. Pegó en el palo, recorrió la línea. Se salvó de milagro argentino, tuvo el empate Tigre.
1: Un excelente arrebato individual de Santi López, que recibió en el medio, fue recortando hacia la derecha, hacia su pierna hábil, le pegó ajustado, la tocó el arquero de Argentinos y pegó en el palo.
0: Y esto es lo que veían venir los hinchas de Argentinos. Tanto hierro del bicho que Tigre cuando llega lo puede lastimar. Va a estar Saralegui. Saralegui encara contra la media luna, pisó la pelota de la derecha al medio, gran pase, sale Siri, se lo lleva puesto cuando recortaba Santi López, pero se quedó Siri con la pelota. No está bien Argentinos ahora, cerca Tigre del empate.
1: Empieza a tambalear el fondo de Argentinos, lo dejaron venir a Saralegui, fue genial la idea, algo largo el pase y terminó en las manos del arquero de Argentinos.
0: Bueno, y fíjate que no está bien Argentinos, que Nico Díez ya manda a algunos suplentes a moverse, ¿no?
4: Sí, tal cual, Vázquez, Coronel, Bravo, Carrizo y Porcel, todos a hacer el precalentamiento.
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0: Se para Davor. Manos en los bolsillos, más conforme el técnico de Tigre.
3: Sí, recién aplaudió el remate de lejos de Santi López y sigue felicitando a sus muchachos a pesar de la derrota.
0: Rápido recupera la pelota Tigre, lateral frente al banco de suplentes donde está su técnico.
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0: Falta de atrás de Álvarez, tiro libre para Tigre. La falta la cometieron desde atrás, Álvarez contra Russo, tiro libre para los de Victoria.
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0: La mitad de la cancha, Bruno Lice va a hacer el tiro libre. En Argentinos 1-0, está puntero. Se acerca en la general, queda 2 de Independiente Rivadavia. Queda la misma altura de Boca. La pelota la tiene Leyes. Leyes toca atrás para Alan Barrio Nuevo. Barrio Nuevo se acerca a la mitad de la cancha. Ganó Huracán. Ganó Belgrano. Dos que comparten punta con Argentinos en la disputa. Le queda López Muñoz. La tira larga. Trabó López Muñoz. El rebote lo favorece. La viene a buscar Molina. Molina mente. Lucha en la mitad de la cancha. Se hace más luchado que jugado. Cierra el partido ahora.
1: Sí, la pelota es un poquito más de Tigre. Argentinos está impreciso. Crece un poco el equipo de Abobe y se va apagando el de Nico Díez.
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0: 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El martes se va Messi. El martes nos vamos a emocionar. Vamos a hacer una transmisión histórica. Por Mitre sale Santi López. Santi López no para correr, al ruso se va. Mano a mano, que sea, que sea, que sea, que sea, que sea. Y afuera, y afuera, y afuera. Afuera, y afuera, y afuera. Domina, lo perdió. Afuera, y afuera, y afuera, y afuera. Domina, lo perdió. De la mitad de la cancha corrió solo con un pase cortada. Creo que fue Santi López el que nos puso espalda de los defensores. Fue Domina. Quedó mano a mano con el arquero. La cambió de palo afuera. Lo festejó como un gol Siri. Él no hizo nada, solo chicó. Domina, se perdió el gol de su vida, Santino.
1: Un insólito el gol que erró el delantero de Tigre con todo el arco a su disposición, con muchos metros para correr, tenía tiempo para pensar y abrir el pie. Genial el pase de Santi López, definitivamente Tigre está mejor.
0: Va Santi López, le recriminó, dámelo al medio, anticipa, corta, en el medio, Kevin le pega, Gutiérrez. Otra vez de afuera la mano del arquero. Quiso sorprenderlo, encontró bien parado Zenobio.
1: Sí, pero no está bien Argentinos, más allá de este remate de media distancia. Hace rato que la tendencia del partido nos marca que Tigre está para empatarlo.
2: 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Dale, dale, dale, Befol. 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
0: Anticipó y ganó Jiménez. Jiménez para Veró, Veró pegó. Rebote y córner. Rebote y córner, fue López Muñoz, perdón, el que sacó el remate, terminó rebotando la pelota en Barrio Nuevo, córner para el bicho.
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0: Una en el palo de Santi López, un cherry increíble de nómina, ya debería estar empatándolo Tigre. Y lo sigue ganando el bicho 1-0.
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0: 39, casi 40 y esquina para los de Paternal.
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0: ¿Acaso ver quién es? 1-0 para López Muñoz. Toca López Muñoz, mete el centro, lo trabaron justo. Queda la pelota a la media luna, viene de atrás el remate. 1-0 de rebote, está el segundo, viene, enganchó, está. Lo trabaron justo, le queda Veró, falta el ataque. Falta el ataque de Álvarez. ¿Por qué no pegó al arco antes? Hubo un enganche. Me parece que porque le quedó para la pierna menos hábil, ¿no?
1: Sí, pero estaba para darle de zurda porque lo favoreció el rebote, quedó de cara al arco, era para darle de lleno, enganchó, se le fue largo y llegó justito otro hombre de Tigre.
0: Me parece que Álvarez es más derecho que Bolsonaro, por eso no le pegó.
1: Y sí, bueno, no, no le quedó para su pierna hábil, es verdad.
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0: 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Gana Argentinos 1-0. Va por mala, tiene Verón, Verón, Jiménez, Jiménez, Verón, no. Sigue Jiménez, de un pie al otro, buena gambeta, pide Verón. Va Jiménez, el hermano a mano, lo cerró. Le ganó en el cierre Valentín Moreno, afuera, lateral, lateral para el bicho.
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0: Toma aire para hacer el lateral Sebastián Prieto. Regula los minutos. Argentino Junior que en el mano a mano, palo a palo, recién la pasó mal, Ciola.
1: Sí, pudo haberlo empatado Tigre. Yo creo que Argentino se está esperando el entretiempo porque hay cosas que tiene que corregir, Nico Díez.
0: Se viene a correr y se llevó la pelota a toda velocidad. Corre, se viene, domina, domina contra el área. Le pega cruzado, domina Morfón. No, Santi López lo quiere matar, Santi López que entraba de frente a la media luna lo quiere matar a Domina. Un lateral en ataque de Argentinos. La peinó Russo, le quedó Domina. Quedó totalmente descompensado Argentinos corriendo de atrás. Así que Domina con ángulo cerrado. Pegó cruzado tan mal. Cuando lo tenía de frente en la media luna Santi López.
1: Venía corriendo de atrás Santi López. Domina estaba entre tres. Para mí nunca lo vio. Buscó el segundo palo y nadie llegó.
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0: Ya sabés que Domina resolvió diferente a la jugada, no tuvo cabeza fría.
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0: La pelota viene por el costado izquierdo. Ataca Argentino, viene el centro contra el área. ¡Está Verón! Ofensivo de Verón para tirarse en palomita, dejar arrastrado a Barrio Nuevo, que lo barra en el ángulo derecha de Felipe Zenobio. Felipe, decía Gasalla, no llegó, voló, salió en la foto, pero Verón la cuelga del ángulo y Argentinos, que estaba más para que se lo empate que para subir en la diferencia por el segundo. Verón lo pone al bicho 2-0 arriba.
6: Gol, gol, gol.
1: Cuando peor la pasaba Argentinos, se encontró con el segundo gol, trepó por la izquierda Prieto, nunca lo siguió Saralegui, tuvo libertad para tirar un centro excelente al punto penal, se durmió Barrio Nuevo, lo anticipó Verón, puso la cabeza, golazo del bicho que respira.
0: Se consolida arriba el bicho en la zona, ¿no, Alejandro?
5: Sí, señor, se consolida con 21 y sigue en la línea de Boca como tercero en la tabla anual. Boca tiene 19 goles a favor y el bicho 9.
0: En esa mano, ¿quién es el próximo rival de Argentinos Juniors mientras Boca va a Córdoba frente a Instituto? Ale. La pelota viene
4: Platense.
0: La cancha, Platense, bien. La pelota viene por la izquierda, la tiene Molina. Molina con la pelota, la cambia toda a la derecha para López Muñoz. Gana Argentino 2-0, se viene López Muñoz. Ataca el bicho, quiere el tercero, centro al área, quería Verón, no llegó. Rebote otra vez para Kevin Gutiérrez a la izquierda. Se viene Matías Jiménez de Bordeaux. Amagú para la derecha, centro, punto del penal, la devuelve Lazo. La tira a la mitad de la cancha, corre al lado, ahora Tigre. Por afuera, gana la cuerda. Va Jiménez al fondo, habilita. Centro, picado, segundo palo, no llegó nadie. Rebote, queda la puerta del área, la volea. ¡Ah! A la mano de Zenobio. A la mano de Zenobio en 44. El bicho muestra todas sus cartas para su victoria.
1: Un partido que hace un rato podría haber estado 1-1. Ahora da la sensación de que puede terminar 3-0 este primer tiempo.
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0: Se agranda Argentino después del gol. Gana 2-0. Y juega bien ahora sobre el final del primer tiempo.
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5: Gol de Godoy.
0: Sí. Dale.
5: Axel Rodríguez, 1-1 con los Andes. Trepa a la tercera posición el equipo mendocino en la zona A.
0: Tres más, no, chicos.
4: Tres más hasta los 48.
0: Pelota a la puerta del área, ataca Tigre. Por el costado derecho se viene Moreno. Moreno va hasta el fondo, mete el centro, está el descuento. La sacaron en la línea de cabeza, está travesaño. Rebote ruso en la línea, el arquero, Siri. Siri se quedó con la pelota, reclama un penal el jugador de Tigre. Reclama penal el jugador de Tigre, que impactó la pelota en el travesaño cuando ganó de cabeza, que explotó el travesaño, quedó sentido. Creo que Federico Álvarez que reclama penal, Santino.
1: Sí, fue Álvarez que ganó muy bien de cabeza, que sigue tirado en el área. Es muy injusto que Tigre no haya metido un solo gol. Creo que es una jugada que van a pedir para revisar.
0: Ojo, ojo que puede haber revisión. En el VAR está Pablo Chavarría. Puede haber penal para Tigre, me parece. Que en el cierre se lo llevaron puesto Federico Álvarez.
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0: Minuto 46. Gana Argentino 2-0. Kevin Gutiérrez el primero y el segundo lo hizo Gastón Verón.
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0: Para el partido el árbitro y puede haber penal para Tigre. Puede haber penal para Tigre. Me parece que López Muñoz se lo lleva puesto abajo a Federico Álvarez.
1: Es un centro de Moreno de la derecha. Se desvía, entra al lateral izquierdo de Tigre. Álvarez a la carrera. Logra cabecear. Yo creo que recoge la pierna López Muñoz. Sí.
4: Nico Díez hace montoncito y dice, ¿qué vas a ver? ¿Qué vas a ver, Agariano?
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0: Bueno, lo viene a ver Gariano y para mí es penal, ¿eh?
1: Lo toca, evidentemente lo toca. Para mí el hombre de Argentino recoge la pierna. Ya se venía cayendo Álvarez. Esta cámara de frente puede ayudar en el monitor. Y sí, lo patea López Muñoz.
0: Para mí lo patea y es penal.
1: Lo patea.
0: Para mí lo patea y es penal.
1: Sí, lo pateó.
0: Va a tener que cobrar penal Gariano. Va a ser penal para Tigre. Se lo comió.
1: Nunca lo vio venir.
0: De atrás López Muñoz. Nunca lo vio venir, exactamente.
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0: A ver qué dice Gariano. Va a pedir micrófono. Para mí va a ser penal para Tigre. Si pide micrófono es porque es penal. Y vamos a tener partido abierto. Le viene a decir algo Lazo. A ver qué dice Gariano. ustedes me vienen a hablar a mí, le dice Gariano, yo no puedo decir qué pasó. A ver qué dice Gariano.
6: ¿Veo una revisión en campo? Observo que el jugador número 8 argentino golpea la rodilla del central de forma imprudente. Sanzón, penal sin tarjeta.
0: Lo que reclamaba Lazo era una tarjeta, para mí es penal, Santino.
1: Sí, me estaba acordando de un partido que hicimos en el Mundial, creo que fue Francia-España, que un defensor de Francia se come un delantero de España que venía cabeceando la pelota. De atrás viene Álvarez, cabecea, fue a llamar el penal, me agrega Sheffer en la cabina, lo tocó López Muñoz igual, sin verlo.
0: Hay penal para Tigre, para mí, correctamente cobrado por Gariano, se lo dije en la antesala de la jugada cuando todavía no había terminado. De que podía terminar en penal la jugada.
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0: A Nacho Russo y penal para Tigre. Para descontar y para tener un segundo tiempo en partido. Porque Argentino gana 2-0.
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0: Bueno, se lo dejó Russo. ¿A quién? ¿A Domina?
3: No. A Sara Legui, el número 10.
0: Va Sara Legui, perdón. Va al colorado Sara Legui. Toma aire Sara Legui. Oye, Siri, tienes que atajar un penal. Hay penal, señores, para Tigre. Sara Legui, Siri, Sara Legui. El ex Boca, el colorado. Corta carrera, pone el pie al lado de la pelota sin tomar carrera como un penal de Papi Fútbol. Pasa la ley y ahora sí retrocede. Quiere descontar. Tigre, pie derecho, corta carrera. 3, 2, 1, Saralegui, tapó Siri, Saralegui, tapó Siri. Oye, Siri, tienes que atajar un penal. Le dio bola a la aplicación dos veces, Siri. Siri, viejo y peludo nomás. En dos tiempos, primero el penal a Saralegui al medio. El rebote de cabeza a Saralegui. Oye, Siri.
1: Intuición pura del arquero de Argentinos. Se quedó clavado en el medio del arco. Saralegui prácticamente se la cedió. Un remate flojito. También tapó el rebote. Muy bien el arquero de Argentinos en su presentación.
0: Un minuto más, dice el árbitro. En el medio del arco. Tapó Siri. Está revisando a ver si se adelantó el arquero de Argentinos en dos tiempos. Parece que no se adelantó el córner. Para Tigre sobre el final del primer tiempo.
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0: Va a venir el córner. El centro viene de la derecha, bombeado arriba. De cabeza devuelve Molina. La saca Molina, zafó Argentinos. Le queda otra vez la pelota. Saralegui adentro. Corta Molina, la tira larga, se va al lateral. Lateral para Argentinos, Nico Díez se vuelve loco. Porque Gariano no lo termina. Tapó Siri el penal. Tapó el rebote. ¿Sabés qué? El cabezazo de Saralegui fue más difícil que el penal. Porque fue más cerca y más a quemarropa, Santino.
1: Sí, el penal prácticamente se lo regaló al medio. Qué buen primer tiempo de Siri, ¿eh? Un tapadón a Santi López y ahora esta doble aparición en el penal.
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0: Cuando Gariano, señores, pide la pelota, se terminó el primer tiempo. Lindo haber venido aquí a la Paternal, Ciolita.
1: Sí.
0: Gracias hermoso. Por haberme traído.
1: Te dije.
0: Señores, se terminó la primera parte. Kevin Gutiérrez el primero. El segundo de Gastón Verón. Un penal y un rebote atajado por Siri. Gana Argentinos. Se sube a la cima del campeonato. El bicho 2. Argentinos 2. 0 para Tigres. Se terminó la primera parte.
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4: Y titulares y suplentes del bicho fueron a abrazar al arquero Gonzalo Siri, que es la primera vez que ataja un penal en su etapa como profesional luego de 27 partidos. No tiene amonestados el bicho y esperan en el banco de suplentes Mangiaut, Godoy, Vázquez, Coronel Bravo, Carrizo, Mancuello, Go, Brouwer, Porcel, Kida y Hajnikoski.
3: Dabova el primero en abandonar el terreno de juego y rápidamente los jugadores de Tigre detrás con muchísima bronca y resignación tras el primer penal errado por Javes Aralegui en su carrera. Esperan en el banco de los suplentes Morales, Requena, Villalba, Miniti, Soto, Pelufo, Garay, Medina, Serrago, Fernández, Oviedo y Zubiabre.
1: Un gran primer tiempo que tuvo absolutamente de todo. Muchas llegadas de gol, dos con virtud argentinos, que cuando estaba en su peor momento y parecía que Tigre se lo iba a empatar, Domina le perdonó la vida, el bicho se puso arriba, 2-0, y tuvo una ráfaga más, Tigre, en un penal que le atajó Siri a Javes Aralegui. Es un primer tiempo muy bueno, que en el segundo tiempo esperemos que se repitan estos 45 minutos.
5: Tanda, señores, por Mitre, ya volvemos aquí a la paternal, en Argentino, 2-0.
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0: todo el fútbol y también con toda la información. Achica, bajame un poquito el ambiente, porfa, con la voz del estadio. Achica la diferencia, Lula da Silva, con el 85% de mesas escrutadas. Hay 5 puntos de diferencia, 48.47 contra 43.47. Lula por sobre Bolsonaro, queda 15% de mesas a escrutar. Probablemente Bolsonaro no gane en primera vuelta, pero esté muy cerca de consolidarse en un balotaje. Creo que muy pocas encuestas o ninguna lo daba Bolsonaro como ganador a 5 puntos de diferencia. Más, las más optimistas le daban 5 puntos de diferencia a Lula por sobre Bolsonaro. Aquí Bolsonaro y la derecha se estarían quedando con esta primera vuelta y muy cerca de ganar en el balotaje. Seguramente nuestros compañeros del MIT Informa Primero en un ratito nos estarán informando. Señoras y señores, está ganando Argentino 2-0. Kevin Gutiérrez el primero, Gastón Belón el segundo. Sobre el final, Siri le atajó un penal con rebote incluido al Colorado Saralegui. Argentinos por ahora gana cómodo, aunque no la pasó bien en fragmentos del partido. Y por Radio Mitre lo comenta, lo explica y la analiza el señor Santino Jesús Ciola.
1: Es un gran primer tiempo el que tenemos en la paternal, porque los dos equipos salieron a jugar el partido. Esperábamos quizás a Tigre un poquito más replegado, pero Argentinos tomó el control desde el principio, lo fue a buscar, lo atacó y consiguió el gol rápido. Casi que no había llegado al arco, iban 7 minutos del primer tiempo, un pelotazo de Paredes cruzado, algo que buscó Argentino por lo menos en la primera mitad del primer tiempo. De derecha a izquierda la bajó muy bien Jiménez, que para mí está haciendo un buen primer tiempo, le falta algo de precisión, pero está suelto, a veces de enganche, a veces por izquierda, como en esta jugada de Paredes que recibió bajo una pelota de 30 metros, la dejó muerta, hizo un rodeo y se lo dejó a Kevin Gutiérrez. Decíamos, la cancha estaba rápida, estaba mojada. ¿Qué hizo el volante central de Argentinos? Sacó un derechazo muy fuerte que picó y eso fue letal para el arco de Zenobio. Argentinos puso el 1-0 y decíamos, bueno, un equipo que tiene la pelota para atacar, que de local casi que no lo lastiman, y otro que juega de contra, Argentinos iba a adueñar 100% del partido. Bueno, no pasó eso. Tigre salió del fondo, lo fue a buscar, tuvo una chance clara con un centro de Álvarez de la izquierda que González se desprendió del centro y en el área remató, pero Álvarez la sacó en la línea. Eso demostró que Tigre estaba en partido. Argentinos también, porque contestó con otra jugada que López Muñoz, después de una salida en falso del arquero de Tigre, una jugada que le quedó picando en el punto de penal, la agarró mordida y la tiró afuera. Por eso yo en el arranque digo que tuvimos un gran primer tiempo, porque las llegadas estuvieron de los dos lados. Argentinos en un momento, después de la mitad del primer tiempo, se dio la pelota y Tigre creció desde una jugada aislada primero, un arrebato individual de Santi López que se metió al centro y sacó un derechazo que Siri, una de las grandes figuras del primer tiempo que está reemplazando al arquero titular Cortés, atajó. La pelota pegó en el palo y recorrió toda la línea. Y minutos después, Santi López metió un pase filtrado para Domina. Decíamos, Argentinos, que no había convertido las chances, podía pagar caro errar. Y Tigre erró esa de Santi López en el palo y el mano a mano clarísimo de Domina. Y lo pagó caro, porque Argentinos, cuando no se lo esperaba, se encontró con el segundo gol. Sobre el final del primer tiempo, un centro de Prieto, que cabeceó muy bien Verón. Un golazo. Cuando Tigre estaba para el empate, Argentinos se puso 2-0. Sobre el final se lo llevaba puesto. Y cuando Argentinos estaba para el 3-0, Tigre tuvo la chance en un penal bien cobrado a distancia del VAR. López Muñoz la falta a Álvarez en un cabezazo que pegó en el travesaño. Saralegui remató al medio, flojo, atajó Siri. En el rebote también atajó el cabezazo. Un primer tiempo plagado de situaciones, quizás en mucho premio el 2-0 para Argentinos, pero sí estuvo un escalón arriba el equipo de Nico Díez sobre el de Dabove.
0: Señoras y señores, por Radio Mitre lo comentó, lo explicó, lo analizó el señor Santino Ciola. 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
0: Alejandro, el toque, repasame el resultado. Soy domingo con el polaco, con José Gabriel, y esperando por Gabe.
3: Leandro Lescano para la victoria de Huracán, 1-0 ante Aldo Civi. Terminó con 10 el tiburón, la expulsión de Pombo. Ramiro Hernández para la victoria celeste, victoria pirata, 1-0 de Belgrano ante Talleres. Y Argentino le está ganando 2-0 a Tigre con goles de Kevin Gutiérrez y de Gastón Verón. Y la actuación sobre el final del arquero Sili, atajando el penal y el rebote de él a Saralegui. 21-30, recordamos, Estudiante de Río Cuarto, Racing, cerrando el gran domingo del Super Mitre Deportivo.
0: ¿Qué tenemos mañana, Alejandro?
3: Mañana tenemos a las 16:45 el arbitraje de Andrés Merlos para Deportivo Riestra Central Córdoba. Sebastián Zunino, 7 de la tarde en Liniers. Vélez Platense, mismo horario en La Plata, en 1. Estudiantes Gimnasia de Mendoza con Yael Falcón Pérez. 21:15, Banfield, Rosario Central, Leandro Rey Hilfer.
0: Mañana, 11 de la noche, con Doncic a la cabeza.
1: Vuelven.
0: Debutan los Lakers.
1: ¿Cómo está ese plantel?
0: Vuelven más, tengo que ir yo para allá. Arreglar algunos quilombos que tenemos.
3: Este año le vamos a dar suerte, Gaby, tranqui.
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0: Suplentes de Argentino para el segundo tiempo, Juanpi.
4: Mangiaut, Godoy, Vázquez, Coronel, Bravo, Carrizo, Mancuello, Gou, Bouyer, Porcel, Kida y Jainikowski.
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0: Suplente de Tigre, de Victoria, Nico.
5: Morales, Requena, Villalba, Miniti, Soto, Pelufo, Garay, Medina, Serrago, Fernández, Oviedo y Subiabre.
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0: Ya está que arde el partido, está buenísimo. 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
0: Tenemos cambios en Argentinos para el segundo tiempo, chicos.
4: Los mismos 11, Gaby.
0: Tenemos cambios en Tigre para esta segunda parte.
5: Sin modificaciones en el motor de Victoria.
0: Señoras y señores, da la orden el árbitro. Y por mientras el segundo tiempo ya está en marcha. La pelota la tira contra el área. El número 24, Álvarez, de Tigre. La devuelve jugador de Argentinos, anticipa Prieto, la manda afuera por el costado, era Barrio Nuevo, perdón, en la mitad de la cancha, por derecha, lateral para Argentinos, en el reinicio del partido, la tiene Paredes, Paredes atrás, entra Paredes para Mendoza, Mendoza para Siri, Siri con la pelota, lo mira Siri, Siri lo viene a presionar, el arquero de Argentinos es Siri, toca la pelota al medio, viene para López Muñoz, la baja con el pelo, López Muñoz es diferente, qué jugador diferente López Muñoz.
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0: poco peso ofensivo y erró las pocas situaciones que generó.
1: Lateral para los de Victoria, que van decididos a buscar el descuento. Una pared contra el área, viene Santi López, llegó al fondo, centro, córner. Justo apareció Mendoza para mandar la pelota al córner. Buen partido de Santi López. Tiro de esquina para Tigre.
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1: Rápido se metió Tigre en partido en este segundo tiempo.
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1: Saralegui con el córner, donde están los hinchas de Argentinos. Ataca los de Victoria, 2-0. Gana la paternal, viene el córner, primer palo, la termina sacando Molina en el punto del penal. No hay nadie de Argentino, todo recluido defensivamente. Le queda Lazo, se había quedado como último. Lazo para Saralegui, Saralegui le ganó Molina, buen pase al aire. Buena pared, la tiene Saralegui, enganchó, le va a pegar afuera. Está en el vértice del área, toca Saralegui, va Tigre. Entrega la pelota para el medio, a la derecha se viene Moreno, Moreno. Abrió la cancha, entregó la pelota otra vez por el costado derecho y se le termina yendo. Cuando intentaba armar una pared con Santiago González, se le va al lateral, lateral para Argentinos, que arrancó recluido defensivamente.
0: Se diluyó el ataque cuando Saralegui le dio muchas vueltas a la jugada. Era para rematar al arco, tocaron, termina un lateral para los de Nico Díez.
1: 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Se viene Gávez en un ratito nada más con Marcelo Espina. Se viene Estudiantes de Río Cuarto Racing.
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1: Álvarez, Álvarez para Saralegui. Se viene Saralegui, que le atacaron un penal y el rebote. Recupera Santi López. Santi López con la punta del botín para Álvarez. Se fuerza Álvarez. Llegó, la pelota no salió. La domina por derecha Paredes. Viene Paredes, Paredes con la pelota. Lo cierra Saralegui. Tiene que volver atrás para Mendoza. Mendoza para Siri. A Siri lo presionan en la salida. Igual sale arriesgadamente con Mendoza. Mendoza para Paredes. Mirá que bien, señor argentino. La pelota viene larga por derecha y una falta. Buena salida, diferente y buena jugada. La salida de Argentinos del fondo, tiro libre para el bicho, que gana 2-0.
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3: ¡Gol de Godoy!
0: Pasa cuando hay un equipo trabajado, serio, todos tocando la pelota al jugador que está libre, hasta incluso el arquero muy tranquilo con la pelota de los pies.
1: Lo da vuelta, no, lo perdió 1-0, lo gana 2-1, Ale.
3: Y lo ganó a los 90 más 4, Martín Pino. Ahora Ferro 61, Morón 58, Godoy 56.
1: Se equivoca Argentinos en la salida, se la regalaron a Santi López. Toca al medio el balón, pero no llegaba a Domina. Loquito partido Domina, ¿eh? Sí. Y se viene la contra de Argentinos a correr. La tiene Molina, Molina abriendo aquí a la derecha. Se viene Verón, el autor del segundo. Va Verón, Verón por la derecha. Ataca Argentino, gana 2-0. Va contra el arco de la construcción ahora. La cambiaron todo el costado izquierdo, solo se proyecta. Y domina la pelota. Prieto viene, Prieto, Prieto adentro. Tocó la pelota a la puerta del área. Es el rodeo, termina perdiendo el jugador de Argentinos. Pero la recupera López Muñoz. López Muñoz otra vez para Federico Álvarez, gana el acuerdo, va hasta el fondo, pero llega para mandarlo lateral Moreno. Moreno se lo manda aprieto al lateral, lateral para Argentinos, frente al área que defiende el arquero Zenobio.
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1: La pelota la viene a buscar Molina. Molina gana la cuerda, llega hasta el fondo. Valentín Moreno afuera. Al lateral, lateral para el bicho. Frente al área de Tigre. Lo toma rápido el lateral para que vaya a la puerta del área. Contrarreta, devuelve Moreno. Moreno la tira, dividida en la mitad de la cancha. Gana López Muñoz. Toca al medio para Molina. Molina perdió. Falta contra López Muñoz. Dice el árbitro que no hubo nada y a correr. Se viene con la pelota. Domina, bien abierto por izquierda. Domina con el balón. Se tiene que frenar. Lo cerraron bien. Toca atrás. Se apoya en Álvarez. Álvarez otra vez para Domina. Domina va como win izquierdo en cara para adentro. Domina, domina. De flojo partido. Tocó la puerta del área. Se junta con Santi López. El rebote viene por derecha para Moreno, ataca Moreno, pegó de afuera al corazón de la popular. El remate de Moreno arriba del travesaño, fuera 6 minutos. Ya que de meta para el bicho.
0: No le pegó bien Moreno, pero levantó la cabeza y no había nadie en el área. Russo había salido. Molina también estaba tirado contra la izquierda, por eso decidió el remate.
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1: Hasta que arde el partido, se ve Argentino que si no descuenta rápido le va a quedar raro el juego.
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1: Sale Paredes, Paredes largo. Peina Verón, el autor del segundo gol. Después sale mal en la mitad de la cancha. Bruno Leyes. Por eso la recupera Paredes. Che, Paredes jugó un gran partido. Me gusta mucho el lateral derecho de Argentinos, ¿eh?
2: La verdad que sí, fue correcto en la ofensiva en la primera parte y ahora defensivamente está sólido en este arranque
1: de
2: segundo tiempo.
1: 8:30 de la noche en la República Argentina. Ya se viene Gávez. Ya se viene Espina. Desde Córdoba, Estudiantes de Río Cuarto, Racing.
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1: Sale mal Argentino, la recupera en la mitad de la cancha Barrio Nuevo. Se equivoca Barrio Nuevo. Y uno de más. A Paredes ahora se mete en un embudo. La regaló Paredes, le cedió la pelota a la puerta del área. Viene para Santi López. Termina cortando, pero estaba en offside. Bueno, Argentinos comete errores infantiles, le permitió Domina, a Jerónimo Domina casi quedar mano a mano con Siri y poder descontar.
2: Nunca tuvo pase Paredes, empezó a meter para el medio, se complicó solo, lo comió López de atrás, pero estaba adelantado Domina.
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1: Muchos errores, muchas imprecisiones en ese arranque de segundo tiempo aquí en la Paternal.
2: Argentino la pierde en el fondo, Tigre la recupera, pero no termina de lastimarlo tampoco.
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1: Anticipa y gana Bruno Luces. Toca Bruno Luces al medio para Zanelli. Le atajaron un penal y el rebote que era más claro que el penal también se lo atajó Siri. Abrió a la izquierda para que se venga Álvarez. Álvarez el centro. Grita mía Siri, pero llega primero el defensor. Termina ganando y sacando la pelota a Mendoza. Pero a Mendoza le dijeron correte y no se corrió. La recupera Santi López. Santi López a la puerta del área. Mejor Tigre. No la puede recuperar, no la puede tener. Argentinos, Tigre va en busca del descuento por el costado izquierdo, ataca y se viene Álvarez, entregó al área, está Russo mano a mano, corta, irrumpe Mendoza, la banda, la platea. Lateral para Tigre que se viene con todo.
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1: Tigre se viene como Lula da Silva Bonsolaro, que sigue descontando puntitos y centésimas cada vez que aumenta el escrutinio. La pelota la tiene Molina, Molina tocando al medio. Viene otra vez el balón a la mitad de la cancha. 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La pelota la tiene en el fondo Zenobio, Zenobio. Entrega otra vez atrás. Nico Díez, ¿qué hace todo esto?
3: Preocupado y muchísimas indicaciones mandó a calentar a varios jugadores.
1: Contame qué está haciendo por el otro lado Dabube.
4: Mandó a realizar movimientos precompetitivos a Ignacio Pelufo, el número 50, para que acelere. En cualquier momento se viene el joven de 20 años.
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1: Se viene Álvarez, ataca el área. Álvarez, afuera, entregó para Santi López. De buen partido, el ex Independiente va Santi López y central también. Lo corta y la termina ganando Mendoza. Mendoza la manda afuera, aquí en la mitad de la cancha. No puede agarrar la pelota Argentinos, No puede ganar la pelota la Paternal, Santino.
2: Le está costando mucho el partido de ese lado. Va a tener que meter un volante más Nico Díez. Por ahora Paredes lo tiene neutralizado a Santi López.
1: 10 minutos, segundo tiempo. Gana el bicho 2-0. Kevin Gutiérrez y Gastón Verón en el primer tiempo.
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1: A las 50 se va a venir Pelufo, ¿no?
4: Exactamente, como había mencionado recién, se mueve con el número 50 Ignacio Pelufo, que ya revisa las últimas indicaciones para ingresar.
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1: Pelota la tiene López Muñoz, López Muñoz para Paredes, Paredes la tira, dividida en la mitad de la cancha. La juega Verón, Verón para Molina, Molina para Verón, se va Verón, se la tira por un lado, que entró por el medio, se olvidó la pelota. La vuelve a buscar Verón, Verón con el balón, apoya atrás a Molina, Molina no puede dominar el balón, gana Molina, no hay falta. Se viene Molina por la derecha de Bordo, va Argentinos, llegó hasta el fondo de la cancha, centro, queda el rebote, buscando, la termina sacando. Federico Álvarez para Tigre, la tira a la mitad de la cancha, se mete ahora, está que arde el partido y por derecha termina ganando la posición de la pelota. Paredes, Paredes se apoya atrás, toca con Molina, Molina, Paredes, vuelta Ander, otra vez atrás para que se venga Oroz, Oroz la mete adentro, salió el arquero, se quedó con la pelota Zenobio, derrapando Zenobio abajo, se quedó con el balón cuando Verón hacía la diagonal.
2: Era buenísima la búsqueda de Oroz, escondió el pase hasta último momento. momento fue algo largo. Cuando toca la pelota Kevin Gutiérrez empieza a verse mejor el fútbol argentino.
1: Qué bien que resolvió el jugador en ese pase profundo.
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1: 11:30 por Radio Mitre. Se viene Tigre, busca el descuento, gana Argentinos. Puntero en la zona. Y le respira en la nuca Independiente Rivadavia de Mendoza. Igual a Boca, que va a Córdoba con Instituto. Pero se viene Nacho Russo, le pegó al arco. ¡Qué golazo! ¡Gol! ¡Domina! ¡Gol! ¡Golazo del Tigre! ¡Domina! ¡Domina la clavó en un ángulo sin ángulo! La pelota por derecha la trajo Moreno. Moreno la puso cortada para Domina, habilitadísimo. Vino larga, hizo la diagonal, recortó el camino. Le pegó por derecha, la incrustó en el ángulo. Inatacable para Siri. Gran maniobra de Zaralegui para Domina, la mejor Tigre. Descuenta el de victoria. 12 minutos del segundo tiempo. Ahora Argentino gana, pero gana 2-1. ¡Golazo de Domina!
2: Se veía venir el gol de Tigre. Esto tiene los futbolistas talentosos. Casi no la había tocado Zaralegui y en una jugada limpió a 4 jugadores, puso un pase al vacío sensacional que solamente lo vio Domina y metió un sablazo el ex delantero de Unión, cruzado, se metió en el ángulo con una violencia tremenda. Tigre está en partido
1: y se viene, ya presento el cambio. Tigre otra vez en el mano a mano, termina cayendo jugador de Tigre, se fue Zaralegui y a la cancha se vino Pelufo. Presentámelo.
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4: Ya dejó la cancha con el número 10, Javi Zaralegui, e ingresó en su lugar el juvenil de 20 años con el número 50, Ignacio Pelufo.
1: Centro que viene al área, cruzado. No llegó Russo. No llegó Russo. Está cerca Tigre de empatarlo, ¿eh?
2: Sí, sí.
1: Está cerca Russo de empatarlo.
2: Arrancó bien el segundo tiempo. Me llama la atención el cambio de Abobe, porque, digo, Zaralegui no estaba jugando bien. La jugada que hizo fue sensacional. Puso a Tigre en partido. No sé si no era para parar el cambio y dejarle un ratito más al 10 que siga creciendo.
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1: Bueno, cuando salió Zaralegui, creo que pateó una botella, o molesto con él por el cierro del penal, o por el cambio, ¿no? Me parece, Nico.
4: Sí, salió con muchísima bronca el número 10, que había fallado el penal, para que ingrese en su lugar el juvenil que debutó este año. Está sumando sus primeras experiencias en el Matador de Victoria.
1: Bueno, se viene Carrizo, presentame el cambio, se va Jiménez.
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3: Y deja la cancha el número 19, Matías Jiménez, el que ingresa. Uno de los chicos surgidos de las inferiores, el número 5, Facundo Carrizo.
1: Había arrancado muy bien Jiménez los primeros 15, 20 minutos, después se fue cayendo.
2: Se fue quedando, es cierto. Mirá, Nico Díez saca un delantero que estaba jugando de enganche para poner a Carrizo ahí en la mitad de cancha al lado de Kevin Gutiérrez.
1: Lateral para Argentino, 15 minutos, 2-1 está el partido. La viene a buscar Molina, Molina traba, rebota en el árbitro, bota a tierra. Hay un bota a tierra, es una pelota que va a sacar Tigre desde el fondo.
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1: Descontó rápido Tigre y está en partido.
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1: Lateral que toma Federico Álvarez. Sube un poquitito el ambiente, por favor. La pelota viene por la izquierda. La viene a buscar Federico Álvarez, toca Álvarez. Álvarez por el medio, saliendo con Mendoza, este por afuera, viendo otra vez la pelota a la mitad de la cancha, buena combinación, abajo termina barriendo y ganando Álvarez, con falta no, dice el árbitro, queda por afuera para Prieto, Prieto la tira larga, dividir, viene Molina con el pecho, surge Lazo, gana Lazo, Lazo por la derecha, entrega para Pelufo, Pelufo a la mitad de la cancha, falta, falta, sí señor, del hombre argentino, sanó, dijo Gariano que no, que siga, la viene a buscar Verón, Verón con la pelota, toca Verón, Verón, toca para Carrizo, puso un volante más para recuperar y jugar, ¿no?
2: Ahora está con un 4-4-2, el doble 5 es Oroz Gutiérrez. Por derecha está Carrizo y por izquierda quedó López Muñoz.
1: Es que no le aparece López Muñoz, ahí está el tema, ¿no?
2: Por derecha casi que no la tocó, se tiró a la otra banda ahora.
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1: La pelota la tiene Paredes, Paredes con Siri. Devuelve Siri con un pelotazo más allá de la mitad de la cancha, arriba. Viene Molina, Molina no llega, corre Verón, tiene que salir el arquero Zenobio. Zenobio con los pies abriendo por derecha para Valentín Moreno. La perdió Moreno, le queda, ay, la gente se enoja con Molina, que quiere hacer una de lujo y no está para lujos el partido. A la mitad de la cancha Carrizo, Carrizo que recién ingresó, mirá las Paredes aquí a la derecha. Toca para Paredes, cruza a la mitad de la cancha, se viene el bicho. 17 minutos, gana 2-1, centro bombeado, sale el arquero, arriba. Se queda Zenobio. Zenobio descuelga y se quedó con la pelota el arquero.
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1: Ganó Huracán local, ganó Belgrano visitante. Gana Argentino local. Se viene Estudiantes de Río Cuarto, Racing con Gávez. Y con el cabezón Espina por Radio Mitre.
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1: Pelota por el medio, la tiene Domina, quien descontó y deja con vida a Tigre. Toca Domina, Domina para Pelufo, le queda a la derecha para Moreno, Moreno centro, salió Siri, le embolsó. Le embolsó Siri, muy bien, con mucha seguridad el gol, no pudo hacer nada Siri, con mucha seguridad el arquero de Argentino.
2: La verdad que sí, una buena aparición de Siri en esta noche por ahora, pero no están metidos en el partido Argentino, se está sufriendo, ahora Tigre no lo ataca tanto.
5: Gaby.
1: Sí.
5: Terminó el entrenamiento de la Argentina, puertas cerradas en Ezeiza con Messi, se vislumbra un equipo.
1: Chapudas, la pelota le rebota en el taco, el jugador de Tigres para Argentino. ¿Cuál sería el equipo, Ale?
5: Martínez, Giai, Romero, Otamendi, Tagliafico, De Paul, Fernández, McAllister, Messi, Martínez, Álvarez.
1: Gran parte de los campeones del mundo, ¿no?
2: Excepto sí, el lateral derecho, que entra Giai, y Lautaro por Di María, es el mismo final que le ganó a Francia.
5: Sí.
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1: Señoras y señores, el martes, la gran despedida de Messi por Radio Mitre. Para emocionarte, para vibrar, para recordar como lo hiciste en el Mundial y por Radio Mitre, estaremos en el Monumental para decirle gracias y hasta luego a Messi.
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1: Sigue achicando Lula da Silva con casi el 93% de las mesas escrutadas. 47-86 Bolsonaro, 44-18 Lula, 3.5 puntos. Todavía la diferencia sigue siendo importante e impensada para Bolsonaro, como daban las encuestas en Brasil, pero verdaderamente la diferencia cada vez es menor, de 5 a 3.5. La pelota va a quedar contra el área, se viene Argentino, a ver, Federico Álvarez le pegó, la pelota rebota, queda sobre la media luna, gana Verón, Verón se la lleva de prepo, domina Verón, la saca Lazo, no puede, el rebote, le queda López Muñoz, está afuera, afuera López Muñoz de zurda, lo perdió. Llegó Argentinos a los tumbos, Santino.
2: Fue una jugada que se fue ensuciando. Verón la ganó del piso. Lazo se durmió, se lo comió de atrás. López Muñoz quedó picando y la tiró directamente a la tribuna.
1: 20 minutos aquí en La Paternal y por Radio Mitre. Gana el bicho, pero ahora 2-1.
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1: ¿Qué hace Nico Díez, señor, abajo?
3: Chifla a sus jugadores y de hecho le está pidiendo al recientemente ingresado, al Pachi Carrizo, que tome la pelota, que controle, que haga una pausa.
1: ¿Qué está haciendo todo esto Dabube, el técnico de Tigre?
4: Sigue tranquilo, habla con sus ayudantes y mira al banco de suplentes. Lo mandó a moverse ahí en su viabre. En cualquier momento se viene el segundo cambio.
1: Estuvo enloquecido todo el partido, Nico Díez. Hay algo que no le gusta de Argentino.
2: Es que nunca estuvo cómodo en el partido. Cuando lo ganaba 1-0 al principio bien, después se fue quedando y metió el segundo en un momento que no se lo esperaba. Y ahora Tigre está mucho mejor.
1: Pero su viabre, el ex de River, es un jugador diferente. Veremos si puede hacer la diferencia en el partido.
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1: Un reto de Gariano, un tiro libre para Argentino, 21 minutos, partido totalmente abierto. Aquí en La Paternal la tiene Siri, que le atajó un penal al Colorado Saralegui y el rebote de cabeza también. La viene a buscar por el medio Carrizo, toca Carrizo. Carrizo con la pelota, se compromete, pero sale bien por izquierda con Prieto. Este Prieto domina, va hasta la mitad de la cancha, gana el bicho 2-1. Por Radio Mitre, señores, estamos, la radio líder en transmisiones deportivas, ya ganó Huracán. Ya ganó Belgrano, el polaco José Gabriel, y se viene Gávez. Gávez relata junto al cabezón Espina, estudiante de Río Cuarto, frente a Racing Club de Avellaneda. Todo por Mitre. La pelota viene en la mitad de la cancha, domina, es el rodeo, la pierde Carrizo, después comete falta. Se dejó estar y la perdió. Pelota larga que termina cortando. En el fondo, bien parado Álvarez, pero queda la pelota por el medio. Le queda atrás a Pelufo. Va a meter y va a ganar. No reacciona Argentino. Ganó Pelufo, Pelufo a la derecha. Se viene Moreno, Moreno, centro bombeado. No, la cambió aquí a la izquierda. La saca Paredes, pero se queda corto en el despeje. La viene a buscar Federico Álvarez. Engancha Federico Álvarez, mejor Tigre. Viene el centro, viene bombeado. Sale Siri. En dos tiempos, Siri. Se queda con la pelota y va a devolver.
2: Son 21 minutos para el olvido de argentinos que deambula la cancha. Nada más no está empatando porque a Tigre le faltan ideas ofensivas.
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1: Pasa rápido el tiempo para Tigre, que busca el empate y por ahora no lo consigue.
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1: Ya te pregunto por Colapinto, Alejandro, ¿cómo le fue en la carrera hoy? Sale mal argentino, la perdió Carrizo, que no entró bien. A correr a la derecha, domina. Mete el centro contra el área, tiene que salir Siri con el pecho. Llega primero, corta Mendoza, se la deja Siri. No está bien argentinos, está bien Tigre. Por ahora, pero solamente por ahora, ganan los de la Paternal 2-1.
2: Y en esta tuvo una buena contra Tigre. El pase fue débil, por eso no recibió Santi López, que está algo cansado.
1: Es que argentino no puede cruzar la mitad de la cancha, no está claro para cruzar el medio.
2: No puede ni juntar tres pases seguidos.
1: La pelota viene por el medio, va Verón, aguanta. Tocó Verón, Verón. Entregó de primera para López Muñoz, se apuró, la recupera Carrizo. Carrizo con la pelota, ataca argentino. Mitad del segundo tiempo, 22 y medio. Toca Carrizo, Carrizo para López Muñoz, salva argentino. Mira que solo que está Paredes, mira que solo que está Paredes. No viene una pared, se viene por derecha Molina, pide de punto del penal. Se apoya Paredes atrás con Mendoza. Mendoza es el primer central, abre para Paredes el lateral derecho. Toca Paredes con un túnel sensacional. Entregó Paredes, Paredes se equivocó. Hicieron mal la jugada, se la regalaron y se viene la contra. La abrieron por el costado izquierdo y a correr a toda velocidad. Se viene López, a ver, Lópezito va contra el área. Encaró, metió el centro, pasado, segundo palo, Russo con una pirueta en el área. La termina sacando de cabeza Mendoza. Todo arrancó con Santi López. Se va al lateral, lateral frente al área. Que corresponde para Tigre, que se viene 24.
2: Había trepado bien Paredes, pero dejó el hueco que ocupó Santi López. Insisto, está algo cansado, el centro fue pasado.
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1: Dramático final, se levantan los hinchas de Argentinos. Se repliega defensivamente el bicho. Se le viene Tigre.
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1: Movete, bicho, movete. Pelota larga para Dómina. Sale Siri. Siri se queda con la pelota, va a devolver el arquero en 24, falta un montón.
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1: No la puede tener el argentino, ¿sí?
2: Es que tiene todo el sentido del mundo lo que canta los hinchas, porque es eso, un equipo que está dormido en la cancha.
1: Se viene López Muñoz, va López Muñoz, se le muestra Molina por delante. La tiene López Muñoz que se fue a la izquierda, se fue del otro lado. Este López Muñoz toca atrás, se apoya en Prieto, Prieto domina la pelota, toca la mitad de la cancha de primera, para el autor del primer gol del partido, Kevin Gutiérrez, este para Carrizo, Carrizo lo tiene abierto, Paredes no, prefiere tocar otra vez al medio, la pelota de la Paternal en la mitad de la cancha, Kevin Gutiérrez domina, círculo central, tocando al medio, otra vez la pelota para Prieto, Prieto entrega para Hernán, uy, López Muñoz se equivocó, flojo partido, me parece que ya no está para estar en cancha. Se viene por derecha Pelufo, va en el mano a mano, falta de Pelufo, lo cerró Federico Álvarez. Falta contra Prieto, tiro libre. Señores, que corresponde a Argentinos en salida 25, quedan 20.
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1: 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Ya el polaco Caín en el Palacio Ducó, ganó Huracán. En el barrio Alberto Kempe, José Gabriel Carvajal. El clásico fue de Belgrano, del prócer. Ahora aquí el Diego Armando Maradona, Constantino Ciola gana el bicho ajustado 2-1.
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1: Cierra Gávez en último turno. porque juega Estudiantes de Río Cuarto y Racing por Radio Mitre.
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1: Bueno, final para López Muñoz, como le marcamos a la cancha por Céntame el cambio.
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3: Y deja la cancha entonces Gastón Verón, el autor de uno de los goles, el que ingresa es el número 7, Diego Porcel.
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3: Tercer cambio entonces, el otro que ingresa es el número 48, Facundo Jainikoski. Deja el campo de juego el número 8, Hernán López Muñoz.
2: Pone jugadores que van a ir rápido por afuera, ya Porcel se para a la derecha, Jainikoski en la izquierda. Es momento de que Dabove acelere, tire futbolistas ofensivos a la cancha, Cerrago, Subiabre quizás.
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1: La pelota viene contra el área, remate de Carrizo, a la mano del arquero, a la mano del arquero, lo agarró Zenobio, bien parado, se quedó con la pelota a la mitad del arco. Zenobio, puede volver el arquero de Tigre, 27. Y seguimos 2-1 a favor de la Paternal.
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1: Quiere domina, domina, no pudo, la devuelven a la mitad de la cancha. Falta, falta del 7, falta de Porcel. En el círculo central, tiro libre para Tigre.
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1: Está hermoso partido, está entretenido, aunque por momentos trabado, pero el partido está bárbaro. La pelota viene contra el área, sale Siri. Siri se queda con la pelota para devolver el arquero 28.
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1: 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Puntero argentinos, atrás los que ganaron hoy, Huracán y Belgrano. En la general, todos aprovecharon el empate de Independiente, Boca y Argentinos por ahora. La viene a buscar por afuera Jainikoski, lo viene Jainikoski, la perdió, vuelve a la mitad de la cancha. La pelota en el relevo, primero Kevin Gutiérrez, toca para Carrizo, Carrizo por el medio, entregó la pelota fuera del área, sacó el remate apurado por Cel. ¿Por qué? ¿Por qué se apuró por Cel? Porque no lo tenía el medo, dirán algunos. Domina la pelota en la mitad de la cancha Kevin Gutiérrez, domina Kevin Gutiérrez, la sacó toda para afuera, de cabeza la baja Jainikoski, atrás entregando para Federico Álvarez, ya no pasa a los delanteros y los laterales de Argentina. Jainikoski otra vez, vuelve atrás, entrega para Barrio Nuevo por el medio, Kevin Gutiérrez, el autor del primero, lo sacó a la derecha para Paredes, se viene Paredes, ataca el bicho, la tiene Paredes, Paredes a la media luna del área, mal, la devuelve Leyes, Leyes domina, sale de contra el Tigre, 29 minutos, lo ponen a correr largo para Domina, viene largo, pecho cierra y se queda con la pelota Álvarez, sale con Paredes, la tiene primero Carrizo, sale el bicho del fondo media hora.
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1: Buena de Carrizo, la viene a buscar haciendo la diagonal, pero no llega a Molina. Queda la pelota por derecha para Paredes. Va Paredes, capetea. Pierde Carrizo. Carrizo no trovía, vete. Gana Carrizo. Carrizo a la derecha la dejó para Tomás Molina. Se viene Molina. Molina lo tiene Carrizo. Todo por derecha, cerquita del área. Molina la hace rebotar en la rodilla de Federico Álvarez, lateral para la Paternal.
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1: El primero, Kevin Gutiérrez. El segundo, Verón. El descuento lo hizo Domina. Partido abierto, media hora, 2-1.
2: Es que tranquilamente Tigre lo puede empatar, pero se quedó sin nafta en los últimos minutos. No atacó tanto a Argentinos, que parece cansado físicamente.
1: ¿Amonestado quién? Paredes.
3: El 17, Franco Paredes, exacto. Primer amonestado.
1: Es el primero del partido, ¿no? Y de Argentinos.
3: Correcto.
1: Lateral por la derecha. Va a tomar el lateral por el costado derecho Paredes. Gana Argentino, 2-1. Quedan 15 minutos. Lo tira largo contra el área, arriba, de cabeza, devuelve Barrio Nuevo. Le queda Paredes, Paredes recibe por el costado derecho. La pone debajo de la suela. Toca de primera para Orozco, ¿no? Que no tuvo un buen partido, lo nombramos poco y nada. Toca Orozco, Orozco a la media luna del área. La pelota abierta para afuera para Prieto. Se viene Prieto, está en el área, va por afuera, por adentro. Prieto se perfila, le pegó el segundo palo. Rebote y córner. Para mí la pelota se desvió, córner. El tiro de esquina para Argentino Junior.
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1: Hizo la gran Flores. en el cierre Prieto.
2: Solo le faltó ponerla contra el segundo palo y que sea un golazo, pero rebotó en un defensor y ganó un córner.
1: Se viene con la 6 Vázquez, presentame el cambio en el bicho.
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3: Deja la cancha el número 17, recientemente amonestado Franco Paredes, el que ingresa entonces es Franco Vázquez con la número 6.
1: 31 y córner para Argentino Junior, lo hicieron corto. La pelota viene contra el área, la tiene Vázquez. Primer contacto con el balón. Atrás para Kevin Gutiérrez. Mete el centro, Kevin Gutiérrez. Viene el segundo palo de cabeza. Arriba gana Moreno, la manda fuera, lateral para Argentino.
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1: Atento Independiente Rivadavia. Atento Boca. Gana el bicho. Quedan 14, el partido está abierto.
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1: Rojito, segundo tiempo de Argentino Junior. Todo lo bueno que hizo en la primera etapa Santino no lo pudo repetir en este segundo tiempo.
2: Un equipo que nunca entró en partido en el segundo tiempo. Vázquez a la saga con Álvarez. Creo que va a quedar Mateo Mendoza como lateral derecho ahora.
1: Bueno, José Luis Calderón, desesperado junto a Nico Díez, ayudante de campo. Hablo de Calderón, de Nico Díez, desesperados dando indicaciones, ¿no?
3: Gaby, sí, vos sabés que hay un detalle porque agotó ventanas y todavía queda mucho tiempo y me parece que no se dieron cuenta de ese detalle.
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1: Y por el lado de Tigre, ¿qué hace Dabove?
4: Sigue con la mano en los bolsillos, mira el partido y sigue hablando con sus ayudantes, pensando en la segunda variante.
1: Va Molina, Molina, encaró por el medio, falta y tarjeta, Molina la bajó con el pecho, encaró, amonestado Santi López, creo, ¿no? El primero en Tigre.
4: Exactamente, el primero en el matador con el número 22, Santi López.
1: Bueno, Santi López y Paredes que ya no está en cancha, tiro libre para Argentinos 32 que trata de enfriar el partido.
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1: 96% de las mesas escrutadas en Brasil, 3 son los puntos con los que aventaja Bolsonaro a Lula. 3 puntos, 47-50, 44-50. También es dramático el final en las elecciones de Brasil. La pelota viene por el costado izquierdo, ataca Argentinos. La pelota viene por la derecha, al centro, al punto del penal. La agarró como venía Álvarez. No la agarró muy bien, el remate desviado, saque de meta para Tigre, Santino.
2: Y ahora Argentinos creció un poco, pero nada más que porque a Tigre no le dio para tomar el control del partido y ya pasó el momento del equipo de Abogado, que me llama la atención que no haga cambios.
1: 47-50, 44-50, 3 puntos al balotaje. La diferencia es muy corta. Queda todavía muy abierta las elecciones en Brasil.
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1: Recordamos que si hay balotaje, si Lula no se baja, puede bajarse Lula. Al entender que la diferencia es irreversible para el balotaje, son el 25 de octubre, me parece.
5: Sí.
1: La pelota viene contra el área, el remate, travesaño. ¡Travesaño! Le explotó Pelufo, el travesaño le quedó bollando la pelota a la media luna. Explotó el travesaño Pelufo. Se viene Tigre ahora con Moreno, otro centro al área, pelota bollando. Corta y termina ganando Carrizo y a correr. Sale la contra de Carrizo. Carrizo la tira acá abajo, corre, pero no llega, se forzó Porcel. Pero no llegó, lo tuvo Pelufo, reventó el travesaño.
2: Qué bomba que sacó Pelufo, nadie lo había marcado en la medialuna. Quedó absolutamente solo, un derechazo seco que pegó en el travesaño. Un segundo tiempo muy malo de Argentinos.
1: 35, quedan 10, dramático. Se levantan los hinchas de Argentinos para que despierte la paternal.
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1: Ganó Huracán, ganó Belgrano, gana Argentinos. Se viene Gávez, Estudiantes de Río Cuarto, Racing. En minutos nada más por Radio Mitre.
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1: Viene Santi López, ya estoy. Cierra Vázquez. Vázquez se entrega atrás para Siri. Devuelve Siri, Siri a la mitad de la cancha. La peina Molina. Los cambios no le hicieron efecto a Argentinos, La peinó para Porcel, Porcel no llegó. Los cambios de Nico Díez no le resultaron a Argentinos.
2: Solamente cambió el esquema, pero de la fisionomía del fútbol no cambió nada. Argentinos deambuló todo el segundo tiempo en la cancha.
1: Silichetti.
5: Sí, mañana Vélez le gana a Platense. Argentino Junior sale de Libertadores y es el primero para la Sudamericana.
1: ¿Qué pasó con Colapinto hoy, Lichetti?
5: 8 posiciones, terminó 13º por delante de Gasly en el Gran Premio de Malasia. Buena actuación, muy enojado con la estrategia de su escudería. Primera victoria en la temporada para el Red Bull de Max Verstappen.
1: Viene el bicho, ataca por el costado izquierdo. La pelota viene abierta para que vaya al fondo por Cel, el centro, rebote, córner. Bueno, gana un córner Argentinos. Prieto gana un córner extenuado. Tiro de esquina, un córner para Argentinos. Hoy saben lo que es, ¿no? Agua en el desierto. Tiro de esquina para Argentinos Juniors en 36.
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1: 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No quiere liquidar la paternal, apuesta todo a Tomás Molina. 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El córner lo hicieron corto, entregaron para Prieto. De primera contra el área, la tiene por Cel, enganchó, va hasta el fondo, quiere meter el centro, lo cerraron y después comete falta. Y señor, que la gente se enoje, sin fracción. El tiro libre para Tigre en el cuadro mayor.
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1: Bueno, dramático el final, tiro libre para Tigre. Una amarilla cerquita del área, creo que es Orón, ¿no? Me parece el que cometió la falta y quedó sentido, Oroz.
3: Sí, Oroz quedó sentido. Ahí le muestra la tarjeta amarilla. El capitán del bicho, el único amonestado en cancha.
2: Y está bien, Gaby, amonestado, porque Pelufo levantó una pierna, dejó correr la pelota. Oroz se lo llevó puesto. Es un tiro libre buenísimo para Tigre.
1: Tiro libre para Tigre. 38, quedan 7. Replegado defensivamente, aguantando los trapos Argentinos Junior.
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1: A buscar Tigre el empate del partido. Recordemos que sobre el final del primer tiempo, Siri, el arquero del bicho, atajó un penal a Saralegui, y no solo el penal, sino el rebote. De cabeza le va a pegar Santi López. El ex Independiente y Rosario Central. Es muy lejos, no creo que se anime el arco. La va a tirar subida contra el área. Viene Santi López, la pelota al punto del penal. Jugada trabajada que termina sacando adentro del área Kevin Gutiérrez, el autor del primer gol. Le queda la contra y a correr. Se viene por el costado derecho a toda velocidad. Argentino con la contra, lo barrieron justo. Justo lo barrieron a Álvarez, que salía con la contra. Le faltó pasta de delantero, fue Santi López. Haciendo un partido tremendo, Santi López,
2: Fue perfecto el retroceso. Tiró un buen centro primero y después retrocedió más de 30 metros para tocarla en el momento justo.
1: Está Siri caído, calambrado, ¿no?
3: Sí, está calambrado. Se acerca a Gariano y, de hecho, uno de sus compañeros, Franco Vázquez, también se acerca para asistirlo. Ingresan los médicos.
1: No pudo aprovechar la contra. Kainikowski aprovecha también la bobe para hablar de los suyos. Es dramático el final, 39 minutos. Domina, descontó y deja el partido abierto por ahora.
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1: Bueno, Fernández por un lado y Oviedo por el otro. Son los dos cambios que mete Tabove. Sobre el final del partido, presentámelo, dale.
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4: La primera de las 3 modificaciones que realiza Dabove, se retira con el número 4, Valentín Moreno, ingresa en su lugar con el 8, Martín Garay.
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4: Ya dejó la cancha con el 27, Santiago González, para que ingrese en su lugar con el 18, Manuel Fernández.
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4: El último de esta tanda abandonó la cancha con el 29, Ignacio Russo. Ingresó en su lugar con el 19, Alfio Oviedo.
2: Bueno, va a ir a buscar el partido claramente. Hay que ver dónde se para Garay. Oviedo está en el mismo lugar que Russo, armando el doble 9 con Domina, que hizo un buen partido.
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1: Se viene Molina, no offside. Bueno, me parece que ya hay datos definitivos. 47-31 Bolsonaro, 44-83 me parece que Lula, 2,8 aproximadamente la diferencia de Bolsonaro contra Lula. Muy cerrada la elección, hay segunda vuelta, festeja la derecha en Brasil, pero faltan 3 puntos para hacer gobierno. Sorpresiva, porque muy pocas encuestas lo daban a Bolsonaro, y finalmente el hijo del expresidente detenido hoy en Brasil se queda con el primer escrutinio, 2,8 la diferencia contra Lula da Silva. Se define el 25 de octubre en la segunda vuelta.
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1: Ya estarán completando